0: ¿Está bien que un técnico se ponga estos plazos? Charlémoslo con los chicos allá abajo también. Sí.
1: Hugo, lo que pasa es que el Monumental ya empezó a manifestar su fastidio, su molestia cuando River vuelve de la pretemporada. El equipo tuvo un golpe durísimo que fue la eliminación contra el Losivi. Y acordate que previamente River venía de perder la final contra Belgrano, que fue un partido muy doloroso por la manera en la que lo pierde River sobre el final del partido. Si vos le sumás que perdió con Belgrano, que cayó aquí en el Monumental, en el Superclásico contra Boca, y que después perdió contra Aldo Civi con la Copa Argentina, fueron tres golpes muy pero muy duros, y el equipo además con el Chacho nunca logró levantar vuelo futbolístico. Fíjate que lo que aquí siempre se reclama de alguna manera es un equipo que identifique a la gente, y no ha podido pasar más allá del mérito de haber llegado a la final de un campeonato como fue el pasado.
0: Y ha vivido todo con mucha tensión, Chacho. Pareciera que hace 5 años que está y llegó en marzo. Demasiado rápido se desgastó su ciclo, siendo que este es un equipo armado por él, que recién te digo que hoy puede contar con casi todos los que él trajo.
1: Totalmente, totalmente, salvo los que obviamente no fueron inscritos, por ejemplo, el uruguayo Arambarri, Giovanni González, por ejemplo, Francisco Ortega, Lucas Beltrán. Bueno, mirá, están en los altoparlantes, yo creo que vale la pena escuchar la formación de River, el termómetro de la gente.
2: Bueno, Germán, ¿se sabe algo? Te pregunto a vos también, también a Gustavo. ¿Se sabe algo de Pesela? ¿Se va de River? ¿Se sabe si va a algún club ya?
1: Mirá, no tiene ninguna propuesta formal. Ayer rescindió su vínculo con River. River le pagó una compensación económica muy, pero muy importante. Lo contamos con Hugo por la noche después de la tira con MP. Es una compensación que no te digo que le pagan todo el contrato, que era hasta diciembre de 2027, pero sí buena parte de él.
2: Bueno, Mariano, los últimos minutos, ¿qué pasa en la cancha de Banfield?
3: 45 minutos, increíble.
2: Dale vos.
3: Lo que perdió Arce debajo del arco y cerraba el partido. Todavía no termina esto, agregaron 5 más, gana la Lepre 1-0.
2: Pegale, pegale.
3: Hay tiro libre ahora para... No, ahí saque de arco, finalmente lo que termina cobrando el árbitro. Tenemos tiempo porque el partido está frenado, Walter.
2: Bueno, vos me avisás cuando arranque de nuevo. Te quería dar algunos minutos de relato. Sí. Parece que no tenés ganas, muñeco.
3: No,
2: sí,
3: pero frenaron justo el partido. Se vienen cambios. Intenta perder un poco de tiempo Alfredo Berti. La verdad, increíble lo que está perdiendo Independiente Rivadavia, que le da vida a Aldo Civi en los últimos minutos del partido.
2: Figuras destacadas.
3: Arce, Matías Fernández, me ha gustado mucho Gonzalo Ríos, el autor del gol, todo Independiente Rivadavia, poquito Aldo Civi, que tuvo situaciones para empatar, pero generalmente situaciones que fueron tiros de media distancia, pero lo que te comenté, Fernández, Arce y Gonzalo Ríos.
2: Te pregunto, Fernando, ¿qué pasa con Deportivo Merlo y el toque?
4: Está ganando Dock Sud por 2-0, ya tenemos tiempo cumplido en la primera vez metropolitana.
2: Tenemos este único partido de Copa esta noche.
4: Sí, claro, porque fue postergado, recordemos, por los hechos desgraciados en Colombia. Se postergó todo una semana, al igual que la llave de Deportes Tolima en la Copa Libertadores de América frente a Independiente del Valle, Walter.
2: Mañana tenemos actividad en la Copa Argentina también.
4: Sí, tenemos Copa Argentina. Mañana van a jugar a las 7 de la tarde en el Estadio de Defensa y Justicia Estudiantes de La Plata frente a Barraca Central. Arbitraje de Ramírez y 21-15 Platense Instituto Newell's. Arbitraje de Rey Hilfer.
2: Gustavo, el equipo que pasa hoy para enfrentar a Vasco da Gama, ¿tiene fecha de partido de ida y de vuelta?
1: Sí, Walter, el 9 y el 16 de septiembre. Si River avanza de ronda, el 9 de septiembre probablemente, o el 8, en Río de Janeiro, la revancha aquí en el Monumental. En realidad, Walter, River tiene un buen camino en la Sudamericana si es que va pasando de ronda, porque todas las series las definiría aquí en el Monumental, incluido un posible superclásico contra Boca, y recordemos que la final es el 21 de noviembre en Barranquilla.
2: Te digo, si se encuentra con Boca es en semifinales.
1: Exactamente, solamente semifinales.
2: ¿Boca cuándo juega, Fernando, con San Pablo?
4: No, es en la semana que te decía Gustavo, todavía no están definidos los días y horarios concretos, pero sí va a ser el partido de ida en la semana del 9 de septiembre y el partido de vuelta semana de...

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6: Tucumán. En cuartos de final, por el mismo lado de la llave, vienen Platense Instituto y Estudiantes Barraca Central, los otros dos cruces que se van a definir esta semana. Por el otro lado de la llave, Riestra y Banfield, un cruce ya definido de cuartos, y Racing, que espera por Vélez o Boca, que van a jugar el próximo miércoles 2 en el Kempes.
7: Mucho se ha cuestionado sobre el pase atrás en River. Pregunta que le hizo nuestro compañero, atinadamente, Gustavo Yarrocha, Chacho, él despegándose de ese pase de atrás que derivó en el punto de quiebre del partido frente a Vélez. Ese pase atrás justamente es de Thiago Almada. Hoy yo me imagino, no es en detrimento de Panchito Ortega, pero hoy con Acuña, yo imagino que Thiago Almada no va a retroceder tanto. Como no va a ir tanto.
8: Con Vélez retrocedió.
7: Claro, mucho. Iba a posición de lateral izquierdo, Walter.
8: No es más, el error en el primer gol, estaba jugando casi de tres bis.
7: Si Otamendi y Acuña no son capaces de llevarle la pelota a Thiago a cuartos de cancha, a tres cuartos de cancha, será porque River verdaderamente tiene problemas en la salida. Que no observé frente a Vélez. Frente a Vélez noté una salida clara que se terminaba entorpeciendo en tres cuartos. Ahí Beltrán, cuando salía,

0: a rebotar, se apagaba, Borré se mete en el fango y Freitas hoy en el banco juega demasiado apurado el pibe, demasiado atolondrado. River tendrá que tener claridad en el último tercio de la cancha, porque todo eso que insinúa se va a desmoronar rápidamente. Y el pase atrás es un recurso que al futbolero argentino promedio no le gusta, y al hincha de River promedio mucho menos.
1: De contra menos.
0: Mucho menos. Con lo cual, como en los buenos viejos tiempos, como dijera Gallardo aquella vez en la cancha de Racing, después de una goleada o en el medio de 6 goles que River hizo justamente al Racing de Coudet, pase para adelante, pase para adelante. River perdió protagonismo en campo rival.
1: Pero además tiene 2 jugadores hoy que, además del pase para adelante filtrado, como dice Hugo, cuando te estás acercando al área y no buscar los costados siempre y para atrás, gambetear. Al no tener gambeteadores, hoy River los tiene. En 3 jugadores tiene. Galván,
0: tiene
1: Correa,
0: Thiago.
1: Y Thiago.
0: Tiene Thiago Almada.
1: Los 3 tiene.
0: Correa, a ver, es pasador, tiene recursos para girar, tiene remate de media distancia. No hay manera que esto no funcione de mitad de cancha en adelante hoy, Walter.
1: Fíjate vos que pone otro de buen pie, lo saca Freitas, que jugaba en una posición que no es la habitual en él, es 9, por la derecha, como si fuera un win bien abierto, y lo pone a un jugador de buen pie también para juntarse con Thiago Almada y juntarse con Correa. Me gusta eso de ponerlo también a Galván.
0: Ahora, también en eso de sacar a Freitas, lo que demostraba Chacho poniéndolo era que necesitaba que le haga un laburo sobre el costado derecho, sobre la banda. Hoy ese laburo, ascendiendo, proyectándose, lo tiene que hacer Montiel.
1: Montiel, y bueno.
0: Montiel tiene que dar esa profundidad que buscó con Freitas parcialmente.
1: El estadio ya prácticamente colmado, repleto. Paso en un vuelo rasante por el vestuario de River, Gustavo.
2: Bueno, Walter, se están terminando de cambiar los jugadores. En breve salen para el campo de juego con Santiago Beltrán, Montiel, Martínez Cuarta, Otamendi y Marcos Acuña, Aníbal Moreno, Tomás Galván, Tobías Andrada, Thiago Almada, Ángel Correa y Sebastián Driussi.
1: Me voy en otro vuelo rasante al vestuario del equipo colombiano, Germán.
3: Bueno, Walter, preocupación me marcaba recién alguien cercano al cuerpo técnico por el estado en el que está. El área chica donde hizo la entrada en calor, el arquero Wemner Asprilla, lo ven bastante pisado y que no está lineal, por eso el arquero pidió que trabajen sobre el sector. Ya están en el vestuario, se cambian y saltan al campo de juego.
1: ¿Qué árbitro tenemos y colaboradores esta noche?
2: Walter, árbitro principal, el uruguayo Esteban Ostojil.
1: River, Hugo, lo que tiene que hacer River para tratar de modificar todo esto, y qué tiene que hacer Independiente de Santa Fe para tratar de aplacarlo a River, de contrarrestarlo al equipo del Chacho Coudet.
0: Bueno, es un equipo que viene a defenderse estoicamente, así lo diseña su entrenador Pablo Repeto. Es duro, es un equipo colombiano de a ratos, pero se uruguayiza para defenderse. Es duro para defender. Tiene centrales potentes, hoy pierde a uno de ellos, Balanta. El desequilibrio lo encuentra por Obrián y por Zapata, por los wines. Y por lo que Nahuel Bustos vaya flotando allí, vaya consiguiendo en una zona intermedia. Hay un doble 5 de mucho meter, que son el de Daniel Torres y el de Kilian Toscano. Recién Tinger decía, todo en ataque depende de gol. De Rodallega. El tema es con qué compañía ataca Rodallega. Si Rodallega queda en el lanzamiento largo, queda a distancia y sin respaldo y apoyo, por más que tenga potencia y le sobre caja para rebotar de espaldas, y va a quedar muy en soledad. Esa es la cuestión de un equipo precario de talento, pero que viene acá agrandado sabiendo que tiene que jugar con los nervios de River.
1: Aparecen las banderas en la Centenario. En la Centenario baja, en la Cibori baja. El público que se levanta acá en la Platea Belgrano. también en la San Martín. La San Martín, qué brava que es. Para exigir permanentemente buen paladar futbolístico. Siempre fue de toda la vida eso en River Plate. Están por aparecer los equipos. Fernando, te pregunto. ¿Terminó Deportivo Merlo y el toque?
4: Sí, descontó Merlo sobre el final, pero no le alcanzó. Gol de Manuel Quinteros a los 49 del complemento. Ganó Dock Sud 2-1.
1: Recordame qué pasó también en la primera B hoy temprano. Para refrescarle y ponerlo en conocimiento a la gente querida de Radio La Red. Con Camioneros y Comunicaciones.
4: Ganó Camioneros por 2-0. Quedó a 3 puntos del líder excursionistas.
1: Linier con Armenio.
4: Ganó Linier 3-1.
1: En la primera B nacional, Patronato lo bajó a Atlanta.
4: Le ganó 2-0, quedó Chacarita en zona de descenso.
1: San Telmo, el candombero, ganó de visitante.
4: Ganó San Telmo 2-1 a Casuso.
1: Otro golpazo de Chicago de visitante, perdiendo.
4: Sí, 1-0 se mantuvo el marcador en los 45 minutos que se completaron hoy. Ganó el equipo cuyano, San Martín Sanjuanino.
1: Chaco Forever goleó a San Miguel.
4: 3-0 en resistencia.
1: 21-30, ¿cómo se completa esto hoy?
4: En el Marte Arena van a jugar Central Norte frente a Deportivo Morona. Arbitraje de Maximiliano Manduca.
1: ¿Me diste los 11 de nuevo del equipo colombiano, Germán? El viernes juega Boca 21-30 con Lanús. Hoy a la mañana nos desayunamos con una noticia muy triste para aquellos amantes futboleros del buen juego y de los buenos jugadores. Más allá de cualquier camiseta, se rompió el peroné Aranda en el
0: increíble,
1: entrenamiento.
0: Increíble. Aranda es
1: se
0: la...
1: Se pierde todo el
0: sí,
1: año.
0: Se pierde el resto del año, 4 meses de recuperación mínimo. Una desgracia, una fatalidad para este chico que es una de las grandes apariciones del fútbol argentino del último tiempo. Tal es así que Scaloni lo sigue teniendo en su radar para que pueda volver tan pleno como se lo vio en este tiempo.
1: Bueno, 4 meses, yo escuché de 4 a 6 meses. Lo operan mañana. Lo operan mañana. Creo que rápidamente quieren tratar de que empiece la recuperación el pibe Aranda. Y para Boca se vienen partidos complicados, Copa, Campeonato. ¿Cómo está la tabla anual, Boca?
4: Y está luchando arriba Walter Boca todavía con posibilidades de quedarse con el primer puesto. Tiene 37 unidades, está a 5 de Independiente Rivadavia y de Argentinos Juniors.
1: Bueno, el objetivo principal es la Sudamericana.
0: Sí, claro. Donde acá River y Boca podrían chocar en cuartos. No, en semifinales.
1: Semifinal.
2: En semifinales.
0: Qué fin de año podemos tener, ¿eh? Si eso ocurre, tenemos un fin de año en el fútbol argentino brutal, porque pasa a ser la Sudamericana la competencia.
1: No.
0: Habiendo
1: Boca y River en semifinales.
0: Habiendo un River y Boca en semis, ¿no? ¿Cuánto hace que las semifinales de una Sudamericana es 2014, no la última vez?
2: Claro, la última que se definió acá con el gol de Leo Pijulici.
1: Claro, el 1-0 en el arco del Río de la Plata, abajo contra el palo.
2: Exactamente, el día que Barovero le atajó el penal a Gigliotti. Y claro, el remate cruzado de Bancioni, que nunca se supo si fue tiro al arco centro, la conectó desde la puerta del área Pijulici.
1: Este River que está fuera de la Copa Argentina, que está 11º en la tabla anual, ¿es así, Fer?
4: En la tabla anual está 11º, exactamente, tiene 33 puntos. Está fuera de zona de clasificación a la próxima Sudamericana.
1: Bueno, están por aparecer los equipos. Escuchen de fondo, levantá Pichuco Marino, querido, nuestro operador técnico. Empiezan a aparecer las bombas de humo. Nos metemos en clima partido. Luego de una previa que hemos hecho con todos ustedes, con la radio líder del fútbol, de este fútbol argentino que tanto nos apasiona, más allá que a veces renegamos con los pases atrás, los pases al costado, pero de cualquier manera es todo nuestro. Aparecen los globos rojos y blancos en los 4 sectores del estadio. Sí, Germán.
2: Bueno, dos cuestiones llamativas. A la izquierda hay una bandera que dice no al racismo, los borrachos de tablón 14.
1: Lo estoy viendo abajo, detrás del arco.
2: Hay una tela de color rojo que impide la visual de ambos lados con
1: vos sabés que de tantas banderas que hay, Hugo, hay una que me llama la atención, lo que dice: quiero intoxicarme con vos. Allá arriba, en vos.
0: Sí, sí.
1: Es impresionante.
0: Adicto, dice una allá arriba, mirá.
1: Allá dice adicto.
0: Al lado de la de Bulón
1: y
0: Lanús.
1: Adicto a ti. Adicto a ti. Sí. Muchas banderas, La Matanza, de Liniers, de Lanús, de Bulón. Muchas peñas de River que están en la provincia de Buenos Aires. Sigo leyendo, los borrachos del tablón, como decía Germán, detrás del arco del Río de la Plata, en el sector bajo, Garín, Don Torcuato, Ezeiza. Sigo leyendo, Solano, Rosario, Fonavi, Del Viso, Ingeniero Budge. Bueno, toda la... Merlo, allá, Almagro. Qué bárbaro, la cantidad de banderas que hay en el estadio, en todos los estadios de fútbol argentino. Sí, se vienen los equipos al campo de juego. El árbitro, tenemos árbitro uruguayo. El griterío del público de River. Cada vez invadiendo el ámbito del estadio. Más fuerte el apoyo de su público para este River, que tendrá que recuperarse en juego y en resultado. Hoy es el partido. Ya lo dijo el Chacho, no hay mañana. Previo a este encuentro, el equipo colombiano Independiente Santa Fe, con camiseta roja, pantalón blanco. River, con la histórica blanca, con la franja roja, pantalón negro y medias blancas. Equipos en el campo de juego. Estamos viviendo un momento maravilloso. La entrada de los equipos al campo de juego, en cualquier estadio de la República Argentina, levanta emociones y pasiones inocultables. Parados en el centro de la cancha, va a venir el sorteo. Otamendi es el capitán de River, el capitán del equipo colombiano. Rodallega,
5: correcto.
1: ¿Cómo?
5: Correcto,
1: correcto.
5: Rodallega.
1: Viste que se llenaba, viste cuando vos dijiste que
0: impresionante.
1: Cuando vos llegaste, quedate tranquilo, sí, que se llena.
0: En una hora estaba. Hace una hora estaba en un 30% el estadio. Hoy está repleto.
1: Lo que pasa es que es un día laborable también. Mucha gente llegando, claro, sobre la hora. Bueno, así están las fotos habituales. El saludo.
5: Walter.
1: Sí.
5: Y hablando de gente, los hinchas de River agotaron rápidamente los 7.000 lugares para ir el domingo a la cancha de Banfield. Juega en el Sol a River. A las 15 no quedan más tickets.
0: Sí, con un precio de entradas poco popular, ¿no?
1: Para 110 el futbolero. ¿Pesos puede ser?
5: 110.000.
1: Ah, cómo está la gente de River, ¿eh?
0: ¡Oh!
1: Es tremendo esto, ¿eh? Se escucha bien de fondo, ¿no? ¡Qué locura! Ahí está. Y sabe el público de River, ¿no? Está comprometidísimo con el plantel, con
0: lo vive
1: técnico.
0: Como una final, Walter.
1: Es lógico.
0: En este recibimiento,
1: sí,
0: el hincha de River le hace saber al futbolista que, como dijo el Chacho, no hay mañana.
1: No hay mañana. Me quedó la frase del Chacho Cobel. En ese no hay mañana, uno tiene que interpretar un montón de cosas, Hugo, ¿eh? En el no hay mañana.
5: Walter, Hugo, fíjense qué injusticia. Fue el propio de los partidos trascendentales, de los clásicos, porque bajaron todos los tirantes de plástico en las cabeceras y después en las plateas medias y bajas sacaron los globos blancos y rojos. Eso no ocurre en todos los partidos.
1: Bueno, River está trabajando esta noche. Escuche, cueste lo que cueste, se tiene que ganar. Allí se está abrazando Thiago Almada con Carrá, con Correa.
0: Un abrazo a David Sinás, que nos sirve desde Barranquilla. Impresionante sonido, dice. Y a Oscar Javier Garcés,
1: donde se va a jugar la final.
0: También, colega colombiano que nos escucha.
1: Elkin González también, de Bogotá. Le mandamos un abrazo grande. Leandro Alonso, mi amigo, con su novia, que está acá debajo, en la platea Belgrano. La última arenga. Se va a venir el sorteo. Ensordecedor el griterío. Una noche fantástica, te digo. No hace frío. 14, 15 grados.
0: 13 grados, 14.
1: Ah, pero debe haber mucha humedad.
0: Sí, 89% vi recién allí.
1: Mucha humedad.
0: Alta humedad. Un abrazo grande a Vicente Muglia, querido Vicente.
1: Vicentito, querido. Lo que sabes, el muchacho de táctica.
0: Un crack. Muchos amigos tenemos de esta cabina, Vicente.
1: Qué placer que trabajar en Picado TV con Vicente. Y escuchándolo de táctica, de estrategia.
0: Un fenómeno.
1: Bueno, todo River y todo Independiente Santa Fe se van a parar en el medio de la cancha. Previo al arranque del partido. Será, imagino, ¿no? Un minuto de silencio. A ver, escuchemos.
5: Para combatir el racismo. Walter.
1: Habitualmente en los partidos internacionales la Conmebol hace esto. River va a atacar, finalmente cambiaron de arco. Sobre el arco del Río de la Plata, Independiente Santa Fe sobre el arco de Figueroa Alcorta en el primer tiempo. Para que pare la chica de la voz del estadio, si no, no se hace nunca más el minuto de silencio. Listo, ya está. Mientras hablaba, la señorita...
0: Es un mensaje común que baja la Conmebol respecto de discriminación, racismo. Por eso las multas o los castigos ante estas cuestiones son tan excesivas, ¿no? Sea de comportamiento de público y ni que hablar de protagonistas.
1: Bueno, todo preparado, todo listo. Las últimas indicaciones de los dos equipos se juntan casi al unísono en el sector medio de la cancha. El equipo colombiano de un lado, el equipo de River del otro. Se viene este gran partido, octavo de final. El que gana lo espera el Vasco da Gama. Copa Sudamericana en el Monumental. 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Arranca River Independiente Santa Fe.
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1: Movió Newsy para Martínez, cuarta, mete pelotazo largo. Escarpeta que viene sacando de cabeza. La viene a buscar en el sector medio de la cancha Moreno. Viene tocando para Montiel. Sector derecho de la cancha. Allí pegadito a los bancos donde está el Chacho Godoy. Juega hacia atrás para Martínez, cuarta. Ante la presencia de Rodallega. Toca hacia atrás para Beltrán. Sale jugando con Otamendi. Acá se viene el capitán, el gladiador que tiene River. El toque viene para Cuña, que vuelve hoy a jugar de titular. Jugando la pelota, venía la pelota para Andrada. El toque hacia atrás por parte de Thiago Almada. Pelota que va a la derecha, se viene Montiel. Está esperando Montiel por la derecha, se viene Martínez cuarta. Viene para Montiel, dominando Montiel. El toque viene hacia el medio para Correa. De Correa para Galván, sacó el centro. Tiene gol Drusi, le pegó por arriba. Por arriba le pegó de derecha Drusi. Arrancó con todo River. Tuvo la primera chance de gol en menos de un minuto.
0: Muy buena chance. Le quedó a Drusi de sobrepique. Pero el pique fue tan alto que cuando quiso ensayar la volea, cosa que hizo, se le fue por arriba del travesaño. Una jugada que salió desde la izquierda, donde Thiago Almada busca cambiar de frente rápido y donde River logró amenazar por la derecha ante el rechazo corto, le quedó a Driussi.
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1: Balanda, viene para Sprela, la sacó a Sprela, la tocaba hacia adentro, viene para Drusi, tiene el primero, le pegó. ¡Ajo! Estaba en posición adelantada, todo anulado, pero se perdió otra vez el gol. Al lado del palo derecho, mano a mano había quedado, pero estaba en posición adelantada.
0: Ah, muchas dificultades del arquero para salir, Arrancó temblando Santa Fe de Bogotá.
7: 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Igual que...
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1: Pelotazo largo que va a ser Aprila. Rodallega bajó casi hasta el medio de la cancha para pegarle el grito al arquero, ¿lo viste? Algo le dijo. Pelotazo largo de Aprila. La va a buscar Rodallega. Allí estaba Rodallega. El toque viene sobre la izquierda. La dominaba Zapata. Viene para Rodallega. Viene sacando Otamendi. De primera Thiago Almada. Aparece para quitar Escarpeta. Pelota que sube al lateral, no llegó Mafla. Será para arriba en el sector defensivo.
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1: Andrada tirado casi como lateral derecho porque Montiel está bien arriba. El toque viene por adentro. La intención era Correa. Lucha Correa. Le ganó Toscano. El rebote le viene quedando a Moreno. Moreno que viene cambiando para Cuña. La va a cambiar toda la derecha para Montiel. De lateral a lateral. Como si fuera win-win. La bajó bien con el pecho. Viene amagando frente a Mafla. El toque viene hacia atrás para Galván. Galván toca para Andrada. Posición del número 8. La cambia para Cuña. Mueve la pelota a River, que ya tuvo una chance muy clara con Drussi antes del minuto. En la marca estaba O'Brien. Pelota que se va a lateral. Sacará a River.
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7: Que conecta.
1: Andrada que juega por la derecha, la viene recibiendo para tocar la pelota Montiel. Viene la pelota saliendo del área Galván, el toque viene hacia el medio. Viene girando Correa, le ganaron la Correa, el rebote le quedó a Galván. Viene jugando hacia atrás para Moreno. Ya dominó Moreno. Galván se vino ahora a la izquierda, se quedó Correa a la derecha. Cambian de puesto ahora permanentemente en el arranque. El toque viene para que se venga el ataque Andrada. Andrada jugó sobre la derecha para Montiel. Montiel que la viene tirando para Correa, sacó el centro hacia atrás. Aparece el centro hacia atrás, le pegó Drussi, se lo perdió. ¿Tocó la pelota el arquero o no? Se lo perdió Drussi, el centro hacia atrás, le pegó de derecha. Está al caer, Clarita, otra situación, tuvo el 9 de River que se agarra a la cabeza.
0: Buen movimiento de River, con mucha soltura jugando y con un rival que no lo corta. Decir que pifió el remate Drussi, que arrancó frío. Me gusta lo de Correa, ya tirado a la derecha, como un segunda punta. River juega con un doble 5. Que es Andrada Moreno. Galván va rotando permanentemente, como le dice Walter Nelson. Se inclina sobre la derecha. Nos lo dijo Tinger en la previa, los nervios de su arquero.
1: Toca Montiel, viene para Andrada. El toque hacia atrás para Otamendi. Es todo de River en el arranque. Estaría bueno que haga un gol antes de los 15 para estar más tranquilo. El toque viene para Acuña. Acuña lo busca a Thiago. Thiago otra vez para Acuña. Va a meter el centro. Espera a Drussi en el área. Viene el centro al segundo palo. ¡Oh! Al tiro de esquina. Pero había posición adelantada. Será para Independiente Santa Fe, banderín arriba.
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1: Pelota Andrada, viene tocando para Moreno. Allí está el doble 5 que dice Hugo. Toca hacia atrás para Otamendi. Iba ahora Busto para tratar de presionar. Jugó para Beltrán, el zurdazo de Beltrán a la posición de Driussi. Allí está con Palacio, viene ganando Palacio. Le quedó a Cuña, Cuña para Thiago, Thiago para Driussi. Rebota la pelota en Toscano. Pelota que se va a perder en el lateral. Y será para River, que lo está apretando cada vez más al equipo colombiano.
0: Lo ahoga River, lo ahoga, no lo deja salir.
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1: Entrada. Allí está. Opa, falta, infracción. Le cometió falta a Toscano. Qué tiro libre tiene River. Le piden la tarjeta amarilla. Le entró fuerte el mediocampista colombiano. Será tiro libre para River, unos 30 metros fuera del área.
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1: Está allí Correa, está Thiago Almada y llega también Acuña. ¿Quién te gusta, Huguito? ¿Thiago Almada o Correa?
0: Y me gusta. Acuña
1: ya lo rajaron.
0: Sí, Acuña lo rajaron. Y me gusta Thiago por afuera de la barrera,
1: Sí, ¿no? ¿Te gusta Thiago?
0: Me gusta,
1: ¿no?
0: Thiago por afuera de la barrera.
1: Mira cómo habla con Correa.
0: Qué predominio de River y qué precariedad la de su rival, Walter.
1: Sí, hasta ahora.
0: En el comienzo.
1: Bueno, le va a pegar Thiago nomás, ¿eh? Por afuera de la barrera. Yo no creo que tire centro. Tiene que ir al arco. Mirá el palo izquierdo, Thiago. Metételo en la cabeza, el palo izquierdo, Thiago. Concentrate. Acaba Thiago Almada. 8 minutos del primer tiempo. La orden de Ostojic, Thiago Almada, sobre el palo izquierdo, la sacó con los puños el arquero Asprilla. el toque hacia atrás por parte ahora de Correa y sale jugando, dominando la pelota Torres. No llegó Mafla, será lateral para River, que lo ahoga, lo asfixia en la salida del equipo colombiano. Tocaba hacia atrás Drius y no fue bueno el pase. La venía robando Bustos, recupera rápidamente River, pelota de Martínez, cuarta para Otamendi.
0: Esto es lo que tiene River, voracidad para recuperarla rápido, ¿eh? Es algo que Chacho está consiguiendo en este River. Veremos si está a tiempo.
1: Acuña que juega para Correa, que se desmarca permanentemente. Ahora vino a la izquierda. El toque vino hacia atrás para Moreno, dominando Moreno. Unos 10, 15 metros en campo de Independiente Santa Fe. Toca de primera para Thiago. Thiago para Moreno. Moreno para Acuña. Todo por izquierda. Filtra bien para Thiago, que se cayó y tocó para Drussi. Drussi para Correa. Correa va a abrir para Montiel. Mueve bien la pelota a River. Está fuera del área. Saca el centro bajo. Dejó pasar Drussi para Correa y saca. Obrián de zurda hacia adelante. Se defiende y nada más el equipo colombiano.
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1: Acaba Roda, llega ahora. Está esperando Bustos por la derecha. Viene para Bustos, anillo central. Escala por la derecha también Obrián. Dominando Obrián, el número 77. Atrás para Palacio. No podía la marca Andrada. Viene para Obrián. Palacio que se proyecta. A la marca viene Moreno. Lo está cruzando Moreno. Le quitó a media Moreno. Trabó a Cuña y perdió. Le quedó a Palacio. Parece recuperarse el equipo colombiano. Toca para Torres. Llegaba al piso para ganar esa pelota. Bien parado Galván. El toque viene de primera. Tocando a Drussi hacia atrás. Y tiene otra vez la pelota River a través de Acuña.
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1: Almada, bien tirado a la izquierda. Lo estaba esperando Palacio, por eso toca hacia atrás para Cuña y River empezar de nuevo.
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1: 10 minutos del primer tiempo y estamos 0-0. Y River con Martínez Cuarta que se viene. Viene jugando por abajo. Pelota que va ahora para que domine por la derecha. La perdía Galván, no la pudo dominar. Sale jugando Mafla, toca hacia el medio. Acá está jugando Bustos, viene para Torres. Domina Torres, presiona a Driussi. Toca para Escarpeta, va Driussi arriba de él. Escarpeta la saca de zurda a cualquier lado. Le cayó la pelota para que salga jugando bien Moreno. Moreno la deja para Thiago, tres cuartos de cancha. Se junta con Correa, acá está Correa. Lo encimaban a Correa, lo fue a marcar Olivera. Por eso tuvo que tocar hacia atrás para Moreno. Y de Moreno viene para Otamendi.
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0: Le mató el efecto. Mirá el Chico Andrada cómo se anima a jugar, ¿eh? Yo no soy menos, dice. Y se anima a jugar allí, en esa triangulación con las estrellas.
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4: Primer tiempo, Central Norte y Morón, 0-0.
1: A todo esto, el Chacho.
5: Bueno, muy activo, se mueve de acá para allá el técnico de River. Muchas indicaciones, da Walter.
1: El pelado, repeto, Germán.
5: Daniel, agarra la pelota.
1: Acá que la agarra Acuña, se la deja Otamendi, dominando Otamendi, levanta la cabeza y la cambió para Montiel, que se proyecta permanentemente. Acá va Montiel, viene el pelotazo para Correa, se metió en el área y me gusta, le pegó de derecha. ¡Claro que todos gritaron gol! Menos nosotros, pegó en la parte exterior de la red. Otra llegada de River.
0: Con tres pases, River puso a Correa de cara a la definición. Lanzamiento largo de Otamendi para Montiel sobre la derecha. De Montiel rápidamente con Acuña. Acuña entre central y lateral rival. Se metía habilitado y tuvo su chance.
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1: Y después que se la robó Acuña, viene para Beltrán, lo va a presionar Bustos. Sacala Beltrán, lo jugué con fuego. Pelota para Otamendi, dominó Otamendi, está dentro de su área. La pisó para acá, para allá, se toma su tiempo, tiene paciencia. Jugando gladiador, la tocaba de primera para Thiago, la rechaza Palacio, la va a buscar Rodallega. Queda solito en el área, le va a pegar. Lo cruzó justo, justito lo cruzó Moreno. Igual le pegó por arriba, totalmente desviado.
0: Bueno, una mala entrega interceptada.
1: Para atrás.
0: De Otamendi, pero estuvieron astutos allí y a Rodallega se le bajó la persiana a la hora de definir.
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1: Sale Otamendi, pelota con la pierna derecha. La deja muy bien para Thiago. De Thiago viene para Acuña, bien pegado al lateral. La pone adentro para Thiago. Thiago la cambia a la derecha. Por allá va a aparecer Correa, dominando Correa. Pasó Montiel. Pelota que viene para Montiel. ¿Dónde está Driussi? Lo busco a Driussi. Pelota que viene para Andrada. ¿Dónde está Driussi? El toque viene adentro. Oh, la intención era Correa. Viene sacando como puede Mafla. Aparece Martínez Cuarta. Lo va a pelear Zapata. Martínez Cuarta tiene que tocar hacia atrás para no comprometerse. Pelota para Beltrán.
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1: Y que la bajaba y la viene reventando y sacando como puede esa pelota. En el sector medio de la cancha, allí estaba para sacarlo, adelantado, muy cerquita de tocarlo el hombre de Independiente Santa Fe. Tiene la pelota River de nuevo. Andrada, domina Andrada, la viene a buscar Correa. El toque viene primero para que domine Thiago. Thiago la deja otra vez para Andrada. Correa está como número 8. La cambió toda a la izquierda para Acuña. No tiene tanta profundidad como en los primeros minutos.
0: Porque busca mucho el cambio de frente para mí. Se apura demasiado en cambiar de orientación para sorprender. Y por ahí en lo corto y por adentro tiene más vibración el juego de River.
1: Y acá se viene ahora toda velocidad Andrada, viene para Montiel. Montiel para Galván, aparece Galván por la derecha, sacó el centro al segundo palo, lo pasó a Correa, pero la va a dominar, me parece, antes que salga. Domina Correa como si fuera puntero izquierdo. Rota permanentemente. Lo busca Thiago Almada, su compadre, dominando a Thiago. La calza en botín derecho. Viene para Correa, Correa atrás para Acuña.
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1: Dando la pelota, se la jugó Martínez Cuarta. Sacaba el centro como podía Galván. La viene rechazando allí para sacar la pelota y de zurda la viene reventando Zapata. El toque que viene hacia adentro, recupera River. Recuperando bien River. El toque de Thiago. Thiago para Driussi. Rebotó bien. Se viene a toda velocidad de zurda. Le pegó como venía. Acuña y la pelota se fue desviada.
0: Sí, no fue una mala idea. Ahora es un recurso del que River no debe abusar, porque empieza el apuro. Empieza el apuro en un partido bajo control, donde el rival ni siquiera le saca la pelota.
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1: Correa, enganchó bien Correa, buen control. No puede para eso con él, tocó para Driussi. Driussi para Correa, pegale al arco, le pegó al arco. Un rebote en el camino, pegó, lo libera. Y la pelota que se va al tiro de esquina. Se arrojaba Sprila, pero tengo dudas si llegaba.
0: Qué bien se movió Correa, qué astuto que es. El rebote, cierto, le dio peligro al remate.
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1: No pudo engancharle en el segundo palo Driussi. Le quedó la pelota bien amagando. Otra vez para tratar de sacar el centro Galván. Lo marcaron Palacio. Le cometió infracción. Era Obrián. Estiro libre para River. Te digo, a medio metro del área.
0: Sí, pero ¿qué hizo? ¿Quién fue Driussi? Se la llevó por delante, ¿no? Se la llevó por delante, fue clarísima, Walter.
1: El segundo palo.
0: Se la chocó la pelota.
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1: El tiro de esquina de Almada fue el segundo palo tremendo, te digo. Hay tiro libre para River y le va a pegar Thiago de nuevo.
18: Y ahí lo tiene que pegar al arco, ¿no?
1: Dos hombres en la barrera sobre el palo derecho, de ángulo cerrado, pero si le da con rosca, le da fuerte, ¿por qué no? Hay que ir a la segunda pelota por las dudas. Está Martínez cuarta, está también Otamendi. Le va a pegar a la pelota a Thiago. 18 minutos tenemos del primer tiempo. Va Thiago en la barrera. Brian, ¿qué pasó en el área?
4: Se agarraron,
1: ¿no? Hay un jugador de River, creo que Martínez cuarta.
2: Se agarraron con Otamendi, con un jugador Otamendi. De Santa Fe.
1: Bueno, va de nuevo el tiro libre, ¿eh?
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1: El tiro libre de nuevo.
18: Se me cayó la lapicera, un segundito.
1: Le va a pegar Thiago. 18-30, 19. Algo le dice Ostojic. Le había pegado mal, había pegado en la barrera, le pegó Palacio.
0: Peguería al segundo palo, mi amigo.
1: Afilá la puntería, Thiago, al segundo palo y con rosca. Acaba Thiago. Sacó de cabeza Mafla. Le quedó la pelota de zurda. ¡Cuña! Le pegó desde la media luna como venía el huevo. La pelota hizo una rara parábola y se fue a pedita por arriba.
0: Todas las bombas, picando en los ángulos. O cerquita. ¡Pim, pim, pim!
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1: Hacia adelante Martínez cuarta, marca Olivera, llega Palacio, venga, cualquier lado sacan, La va a buscar Busto, choca con Martínez cuarta, le viene ganando la posición, lucha Martínez cuarta con él, llegaba también Zapata, sacó Montiel de cabeza, llegaba Toscano, le quedó a Torres. Jugadores ahora muy imprecisos en ese sector del campo. Jugó para Mafla, la tiró larga, se vino a toda velocidad por izquierda, no hubo falta. Saque de arco, se le fue larga, estaba marcando Andrada, pedían falta, se la saque de arco para River.
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1: Va a sacar River con Otamendi después de Beltrán. Viene para Martínez cuarta. Todo esto, ya tenemos 20 minutos y están 0-0. Pelotazo que viene, no pudo dominar la correa, le picó antes. Juega Palacio, viene para Olivera que de media vuelta, casi desde el medio de la cancha, jugó para su arquero Aprila.
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2: Da muchas indicaciones, le dice a Montiel que siga subiendo seguido el ataque.
1: ¿Y vos, Germán?
2: Bueno, vos sabés que recién Pablo Repeto se dio vuelta, charló con su ayudante, le pidió a Daniel Torres que se acerque más a Correa cuando ataca River.
1: Y Correa está por la izquierda, y acá la cambió Andrada, viene para Acuña. Domina el centro, viene de Acuña, Driussi de cabeza llegó para cabecear, no fue Driussi el que llegó de cabeza para cabecear solito, fue Galván y la planta se fue por arriba de Villada.
0: Mirá vos, qué buen centro de Acuña,
1: Dirigido, Thiago fue.
0: Dirigido a la cabeza de Thiaguito Almada, que llegó para cabecear en el primer palo. Los goles que está perdiendo River, ¿no? Que este partido de los 21 minutos esté 0-0, es inaudito.
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1: A los 22 el árbitro Ostojic dice que es momento de hidratarse.
2: Walter, y tenemos...
1: ¿Sí?
2: A propósito de lo que dice Hugo, para mí ese hasta ahora, ¿no? Porque falta la mitad del primer tiempo. Es la mejor etapa inicial de River en este segundo semestre, sobre todo porque fíjate que generó 6 chances claras de gol ya.
0: Sí, sí, está perdiendo y perdonando muchas vidas. Perdiendo muchos goles y perdonándole la vida a un equipo, insisto, que River debiera golear esta noche por la postura que tiene. Pero no solo por la postura, por lo mal que defiende, por los pocos recursos que tiene para jugar al fútbol. Mirá, al minuto, volea alta de Driussi. a los cuatro. Muerde el remate, fue muy clara esta. Hoy hay tiros libres y remates de Acuña. Este centro desde la izquierda cabeceado por Thiago Almada. Muy clara a los 16, la que se choca en el segundo palo tras el córner. Se la lleva por delante de Uzi.
18: Cabezazo de Thiago ahora.
0: Exactamente. Y poco de los colombianos. Solamente un remate alto de Rodallega, que River se equivoca en la salida por un pase que le queda corto de Otamendi. Insisto, no hay equivalencias y están 0-0.
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18: Al lado del arco era para empujarla y la sacó para adentro.
1: Se va a reanudar el juego, saque de arco que va a ser Asprila. Viene acomodando el Moreno, Longilinio, arquero de Independiente Santa Fe. Va a buscar a Rodallega o a Bustos, seguramente. Pelotazo largo que viene para Zapata, el cabezazo. Viene para Bustos, la marca Martínez Cuarta, la quería bajar de cabeza Andrada. El toque viene para Martínez Cuarta, la viene sacando Montiel. La va a bajar, la bajó bien Thiago Almada, sin embargo lo estaba presionando y marcando Brián. Por eso la pelota deriva para Mafla. Mafla se mete en campo de arriba, la tiraba larga. Se la regaló, mejor dicho, a Martínez Cuarta, que de media vuelta y hacia atrás toca para Beltrán.
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1: Galván que monta la pelota en el centro medio de la cancha, jugó para Montiel. Montiel la deja para Andrada, todo por la derecha. Juega Andrada, la filtró para Thiago. Tirado adentro, lo busca Correa, Correa para Thiago. Bueno, aparece, la robó Obrián, que da una mano. Juega para Rodallega, esto va Independiente de Santa Fe. A recuperar y salir rápido. Obrián que se viene a toda velocidad, se viene frenando, lo tiene a Palacios al lado. No hay que cometerle falta ahí, si no está complicado. ¡Oh! Le pegó a Rodallega, que desde la media luna le pegó como venía. Esta fue peligrosa, ¿eh? Se fue afuera, sobre el ángulo superior izquierdo. Llegó el equipo colombiano.
0: Acá el defecto de River es que no haya podido cortar la excursión por la derecha en soledad de O'Brien. Eran 3-1 y el colombiano ganó. Lo cede a Rodallega adentro y Rodallega remata como viene y muy alto.
1: Pelota para Driussi, dominó bien Driussi, lo persigue, le cometía falta a Carpeta, dice que no el árbitro. Pelota de Toscano, Toscano tocaba para Zapata, la viene recuperando en un gran esfuerzo ahora para tocarla a Galván. Galván que tocaba al medio, aparecía Thiago Almada, lo busca Acuña, tirado a la izquierda, bien abierto está Correa. El toque viene para Correita, otra vez para Acuña, todo en campo de River ahora.
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1: Haciendo Montiel, tocaba de primera para Andrada. El toque viene para que se venga el ataque Moreno. Moreno ya descarga con Acuña. Acuña la va a tirar larga para que vaya a correr, que no va a llegar. Llega primero Asprila, esto pelotazo no sirve. Sale y domina el arquero de Independiente Santa Fe.
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1: Entrada, va a llegar hasta el fondo, con esfuerzo sacó el centro para Driussi, pegó en escarpeta y la viene sacando Toscano. Hubo falta el jugador de River, ¿lo van a molestar? No. Se saluda la amonestación, Thiago Almada. Tiro libre será para Independiente Santa Fe.
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1: Bueno, ya se recuperó el jugador Independiente Santa Fe, creo que era Scarpetta, ¿no? O Mafla. No, a ver, Toscano.
3: Sí, Toscano.
1: Bueno, tiro libre que va a ser Asprila.
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2: 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Ahora a jugar.
1: Hay saque lateral para Independiente Santa Fe. La sacó Montiel luego de un pelotazo largo. En campo de River se va a adelantar Mafla. Está esperando Rodallega con la marca de Otamendi. Martínez Cuarta lo agarra Bustos. Zapata se tira a la izquierda. Bien pegado está Montiel con él. Les pinto en la escenografía en el saque lateral del equipo colombiano. Acá está Mafla. Lo buscaba Bustos de la baja de cabeza. Nuevamente lateral para Independiente Santa Fe. Rosón, el hombre de River.
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1: Acá de cabeza Moreno, pelota que la va corriendo Carpeta. Acá está jugando hacia atrás para su arquero Asprilla, casi desde el medio de la cancha. Salió del área, Asprilla la tiró larga. Pelota que se va al lateral. Sacará River, qué pocos recursos del equipo colombiano. No,
0: tremendo,
1: ¿no?
0: Es un equipo muy menor. No. Insisto, River jugó, para mí, buenos 20 minutos. Hasta la pausa de hidratación jugó en buen nivel, pero no marcó, no le hizo daño. Le creó un montón de situaciones y no puede ponerse en ventaja.
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1: Pelota para Montiel, sacó el centro bajo, Montiel la rechaza a Romero, aparece para dominar Galván, Galván la quería dejar pasar, la hizo bien Andrada, aparece para dominarla ahora y quedarse con la pelota Cunha, abriendo para Correa, acelera River de nuevo, acá está Correa, toca para Moreno, el toque vino para Moreno que la va a cambiar toda para Montiel, la baja Montiel, vértice de área por derecha, pasaba por atrás de la Andrada, viene cortando la pelota Zapata, pelota lateral.
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1: Le quedó a Moreno, la cambió la pelota Moreno. Se apura, pero no creo que llegue a Cunha. Se la saque lateral para Independiente Santa Fe. Luego de una buena jugada que había hecho Correa, ¿no?
0: Es cierto, es cierto. Que se manda siempre esa Cunha, ¿eh? Tiene más por Acuña. Montiel también juega adelantado, juega subido. Es increíble que con la exuberancia de los nombres propios, River.
1: De 0 a 0.
0: Exactamente, River no esté goleándolo ya este equipo, Walter.
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1: Que juega por abajo, viene para Thiago Almada, otra vez para Acuña, pegado a la raya final, se equivocó Acuña, se la regaló a Palacio, aparece para ganar Otamendi, que agarró la lanza, jugó para Driussi, Driussi para Montiel, que no va a llegar, y ya empiezan a aparecer imperfecciones.
0: Y empiezan los murmullos.
1: Y claro.
0: Porque estas son las turbulencias en las que entra River, donde River empieza a jugar contra sus propias dificultades, con sus propias limitaciones.
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1: Pero Brian, dominando Brian sobre el final, va a llegar el Moreno que juega sobre la derecha en la marca Estacuña. Tocó adentro para Torres, se desprendió del medio Torres. Acá está el platinado, sacó el centro, cabezazo de Busto. A las manos de Beltrán, bueno. Empieza a asustar y a llegar Independiente Santa Fe.
0: Es increíble, ¿eh? Que Bustos haya llegado a cabecear muy débil entre los centrales, generando mucho lío, ¿eh?
1: Acá jugando muy bien de primera hacia adelante, viene dominando Thiago Almada, le deja la pelota a Correa que lo buscó, la pide Andrada, la pide en la derecha Galván, viene pelota para Galván, solo Montiel, ¿eh? Galván se decide, lo vio a Montiel, toca de zurda en el área, espera Driussi, espera también Andrada, juega por afuera para Thiago Almada, dominando Thiago, puerta de área, le va a pegar de derecha, le pegó, bajo, cruzado y desviado al lado del palo.
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2: Y al tocarlo.
1: Alambrado parece, ¿no?
3: a ver si ingresan los médicos para atender al futbolista.
5: Y Walter, hay que seguir muy de cerca a Marcos Acuña, porque ya van dos veces que se agachó para tocarse la pierna izquierda y lo noto pesado, caminando con alguna dificultad. Hay que seguirlo de cerca el huevo.
18: Bueno, estaremos atentos. Ortega no está anotado igual que Beltrán.
5: Correcto, por eso están hoy en el banco Facundo González, que es central pero ha jugado de lateral izquierdo.
18: Sí, señor.
5: Y el chico Valentín Lucero, que es el 3 de la reserva de River.
0: Y tuvo la chance en el final en Bogotá.
18: Sí, señor, Lucero.
5: Exactamente.
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18: Recordamos que si el partido termina empatado, vamos a penales.
0: A este paso sí.
18: Sí. Sí, sí, Toscano es, ¿no?
5: Sí.
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3: Saltar le pega, no ha llegado con qué parte de su cuerpo en la cabeza.
18: Bueno, confirmado que es Toscano, ¿eh?
4: El primero creo que se liga el pelotazo y después el golpe con Montiel.
18: Exacto, se liga el pelotazo en la cabeza.
0: Sí. Se viene el cambio, ¿eh? Cambio por conmoción.
18: Se reanuda el juego, Rodallega viene tocando para Bustos, se quiere meter al área. Estaba cerrando el camino Moreno, le ganó bien Moreno, va Montiel abajo con todo. Le quedó a Zapata, pasó Zapata, veremos si puede sacar el centro. La viene bajando Martínez Cuarta y va a sacar Moreno. Moreno la tiró al medio, a ver ahora con esta. Drusi la dejó para Correa, está esperando a Thiago. Dominando a Thiago, a toda velocidad, Drusi por el medio. Andrada mete la diagonal, encara decididamente. Thiago se equivocó en el pase para Correa. Cortó Palacio y se va a salir jugando desde el fondo.
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18: Y cuando se iba a Palacio lo bajó Correa y le pide disculpas.
5: Se viene la modificación. La cancha el 7 y Johan Torres a fuera del 6. Kylian Toscano.
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0: Thiago Almada, que le hizo a máxima velocidad. Qué impaciencia tiene el público de River con él, ¿eh? Hay mucha expectativa en que resuelva siempre.
18: Va Montiel, espera a Drusi, viene pelota para Drusi, puerta de área, giró Drusi, le ganó abajo Olivera. Drusi que recupera, la abre para Correa, le pegó de derecha. Bien, controlando en dos tiempos a Prila, sacó una bomba de repente y sin distancia Correa desde afuera del área.
0: Me encantó, Walter. Me encantó el remate de Correa.
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18: Acá la sacó a cualquier lado Escarpeta. Pelota que se va lateral. Acá tenemos 37 minutos sin radio, la red. 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Comenta Hugo Brazón este 0-0 River Independiente Santa Fe por la Copa Sudamericana.
0: River busca reencauzar el partido, busca dominarlo otra vez después de buenos primeros 20 minutos, después de un bache donde Independiente Santa Fe, casi sin proponérselo, le llegó con cierto peligro. Vuelve a llevarlo a su mando al partido River.
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1: Para Andrada, que aparece en el anillo central. Rebota de primero para Otamendi, que se mete en campo del equipo colombiano. Juega para abajo a Mal. Rechazo a Olivera. Empiezan algunas imperfecciones y los murmullos. No puede rodar, llega. Va a llegar primero Martínez Cuelti y la va a dejar para Montiel. Bien pegado a la raya. La marca venía Zapata. La dejó correr inteligentemente Galván. Viene para Andrada. Andrada para Correa. Correa que venía tocando para Thiago. Thiago otra vez para Correa. Corta Zapata. Una rueda de auxilio. Le queda a Joaquín Torres. Dominando Joaquín. Toca hacia adelante. Corta Andrada. Domina Andrada en campo de River.
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0: izquierda, Moreno, mezclado entre los centrales. Tiene que acelerar acá River. Andrada que domina, viene para Correa. Drussi que va al trotecito al área. Pasó por la derecha Montiel dejando el surco. Viene pelota para Montiel. Se frena Montiel. 39 minutos del primer tiempo.
1: Ya empezó a jugar con los murmullos, River. ¿Te diste cuenta, no?
0: Sí.
1: Tienen que hacer un gol rápido, porque se le cae la cancha.
0: Acuña lo busca a Driussi, rechaza de cabeza. Muy bien parado Olivero. La pelota que venía al medio para Johan Torres, la recupera Moreno. Moreno la viene dejando para Acuña. Dominando Acuña, quiere acelerar frente a la marca de Palacio, lo está tomando Palacio, le cometía falta, se frenó de golpe Acuña, le ha ido ventaja del árbitro. Acuña que quiere desbordar, sacó el centro de zurda, segundo palo, saca de cabeza Carpeta, le pegó como venía a cualquier lado Montiel. Saque de arco y será para Independiente Santa Fe.
1: Qué oficio tiene Acuña, qué oficio para poner el cuerpo, meter ese giro, un centro a la carrera que Montiel desaprovecha.
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5: Walter, mirá cómo le costó la vuelta a Acuña. De hecho, no volvió todavía. Mirá, está agitado.
0: Sí, sí, lo veo, lo veo.
5: Está en la mitad de la cancha.
0: Sí, lo estoy viendo. Está parado en la mitad de cancha. Dominando la pelota Otamendi. Sale Otamendi. La deja para su compañero de saga. Acá está Martínez Cuarta. Levantó la cabeza Martínez Cuarta. Se empieza a impacientar el público. Pelotazo para Correa que aparece como puntero derecho. Lo está cruzando Escarpeta. Se va a meter al área la gambeta de Correita. Para acá, para allá. Por momento indescifrable. Son dos con él. Quiere llegar hasta el fondo. Veremos si puede. Se frenó de golpe. Enganchó. Tocó hacia atrás. Aparece Andrada. Andrada que tocó de primera. Se equivocó Galván. Sale jugando. Para recuperar Palacios, el que recupera Acuña, le prendió mecha al arco, rebota lo libera. El rebote le quedó a Zapata, de Zapata viene para Bustos. Quería dominar Bustos, lo presionaron bien arriba. Lo fue a buscar Martínez Cuarta, le quedó a Montiel. Sale jugando Martínez Cuarta, juega para Andrada. Andrada en la derecha, otra vez para Correa, como si fuera win-win de los antiguos. Toca la pelota para Andrada, como número 8. Tocando la pelota Andrada, rebotó Driussi otra vez para Andrada. Tiene la pelota arriba, le cuesta entrar. Pelota para Correa. Se mueve Montiel, se mueve Andrada. Al área va Driussi, lo buscan a Driussi. Demasiado pasado. Ahí se mueren las palabras.
1: No, no, lento.
0: Sale, domina Prila.
1: Lento, lento, lento. Che, qué impaciencia hay, ¿A quién se le cayó en ese mal pase, en ese mal control? A Galván, ¿no?
5: Recién Galván, Galván. Hubo, pero hace un ratito a Diego Almada también.
1: Sí, sí, Almada lo rezongan, ¿eh?
0: Acá viene Galván, monta la pelota central, viene de la cancha. Viene la pelota para Correa, Correa quería tocar de primera, ganó Olivera, recupera River rápidamente. La quería tocar Thiago Almada. El rebote le va a quedar para que salga jugando ahora por la derecha Obrián. Obrián tocó para que venga a buscarle a Bustos, le ganó, lo primerió a Moreno. Trababa abajo, cometía falta Moreno. Tiro libre en campo de Independiente Santa Fe.
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0: Ya la palabra.
1: Flota River ahora. Y eso impacienta a su público.
5: No, Walter, no volvió bien después de la pausa de rehidratación. Eso le costó la vuelta.
0: Sale jugando Palacio, tenemos 42 minutos, viene para Obrián, otra vez para Palacio, tocaba en el camino Thiago Almada, rechaza Otamendi, la va a buscar Driussi, uy, cómo la revolvió Olivera, pelota en lateral, lo quiso Lola, será para River.
1: ¿Sabes qué es lo peor de este 0 a 0? Lo flojo que son ellos, Walter, lo flojo que es este rival.
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0: En 43 minutos del primer tiempo.
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11: Conté. ¿Esperabas otro presente ahora del partido después del arranque de River?
1: No, después de esos primeros 20 minutos buenos de River, esperaba otra consolidación, otro aplomo para jugar. Ahora juega con impaciencia. Y ahora todo se le vuelve cuesta arriba.
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1: Hasta que no va a llegar, será saque lateral y será para arriba en el sector de Montiel.
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1: Bajando Correa, giró Correa, lo tocaron los tobillos, recuperó la vertical, viene para Driussi. Driussi abrió para Thiago Almada. En la agonía del primer tiempo, a ver si tiene una River. Dominando Thiago, el toque para Correa, a ver si se da, pasó a Cunha. Le quedó corto el pase para Thiago. El rebote, sin embargo, aparece para pegarle a Andrada. No quiso pegarle al arco, no se atrevió. La cambió para Montiel, está esperando Galván. Dominando Montiel, lo está esperando Zapata. Viene pelota para Andrada, muy movedizo, con mucha dinámica. Otra vez para Montiel, Montiel adentro se equivoca. Viene cortando Daniel Torres. De Daniel Torres viene jugando para Brianga, aparece. Perdón, Joaquín Torres. Juega para Mafla, la tiraba larga. La baja Otamendi, la deja para Martínez Cuarta, sube el lateral. El toque viene a la derecha, la viene dominando. Se viene escapando Andrada, lo tocaban abajo, le cometieron falta. Tiro libre, será para River, una de las últimas de la primera etapa.
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1: Estaba en otro lado, juega Montiel, venía para Driussi, corta Olivera, muy seguro. El marcador central que tiene Independiente Santa Fe le va a caer en campo de River a Martínez Cuarta, que de media vuelta juega hacia atrás para Beltrán.
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1: Va a llegar a buscar Correa.
10: Apuro total de River.
1: Le pide disculpa a Martínez Cuarta.
10: Apuro total de River en la salida. Desconcierto ya.
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1: El lateral lo va a hacer Palacio. 4 minutos más, muchachos.
11: Correcto, Walter.
1: El lateral lo hace Palacio, viene para Rodallega, le viene ganando Otamendi. Pelota que viene para Cunha, que ya dejó el Luna Park con Obrián. El toque en el medio de Andrada, la proyección de Martínez Cuarta, abriendo para Montiel. Zapata esta vez no la alcanzó, está picando Correa, viene pelota al medio, la intención era para ubicarlo allí a Correa, pero no pudo. El rebote le viene quedando a Martínez Cuarta, que se proyecta, 3/4 de cancha. Toca hacia la derecha para Montiel y va al área. Martínez Cuarta descarga bien con Galván. Hace un medio giro Galván. La deja para Andrada. Dominando Andrada. La cambió toda para que domine Thiago Almada. Se viene hacia adentro Thiago. A ver si le pega. Thiago que enganchó. Pegale que es un golazo. El toque que viene adentro para que saque el centro a Cunha. El cabezazo. Lo trabaron justo en la línea. Aparece sin embargo. Epa. Pierna arriba. No pasó nada. Se la saque de arco. Ya perdió el gol River. Dula. Muy buena jugada de Thiago.
10: Esa fue clarísima, ¿eh? ¿No hubo penal? No, creo que se deja caer después. Ahora, apareció la magia de Thiago Almada, ¿eh? Ese es el quiebre de cintura que necesita River con Thiago. El desparpajo, Walter. La apertura para Cunha. El pase a Cunha. El arquero es desopilante, el arquero de ellos, ¿eh?
1: Entre Driussi y Correa no pudieron, ¿eh?
10: Exactamente, no la pudieron empujar. Pero apareció la magia de Thiago.
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1: River. No llegó Zapata y Montiel para hacer el lateral. Está esperando en la derecha Driussi. También Galván. Thiago Almada va al medio, corría a la izquierda. Viene pelota a la derecha, no podía dominarla. Para salir jugando Driussi. Pelota que se pierde otra vez en el lateral. Luego de la marca del jugador Escarpeta.
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1: Cayó Correa. En el rebalón, en la marca con Palacio. La reventió Olivera. Otamendi que la deja corta. Viene dominando Bustos. Qué bien que le ganó Moreno con mucha autoridad. Domina Moreno, abriendo la derecha para Montiel. Saca el centro, busca conexión. Busca pase porque se termina. Moreno para Andrada, domina Andrada. Le deja la pelota a Thiago en la marca Oriana de atrás. Tocó muy bien ahora para que la venga cambiando. Otra vez Moreno. Moreno para Montiel, Montiel para Galván. Sacó el centro al área y rechaza Palacio de cabeza. Y completa Escarpeta y más. Completando ahora Joaquín Torres.
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1: Como número 10, la deja para Thiago. Encara a Thiago, buscó a correr el taco para Thiago. Cortó justito, esta sí que era buena. Para sacarla a Palacio luego del taco y la jugada lujosa. Viene pelota para Moreno cuando el árbitro del partido está cobrando. No sé si fue falta esto, ¿no? ¿Fue falta esto sobre Rodallega?
11: Empujón de Madrid cuarta, bueno.
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1: Hitch anuncia que aquí en el Monumental ha terminado este primer tiempo. River 0, Independiente Santa Fe 0. Arrancó como una tromba River, se fue apagando, se fue disminuyendo en su juego. Por eso están empatando 0-0, partido octavo de final de la Copa Sudamericana. Final del primer tiempo.
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10: El River de Coudet tiene una lógica. Si no hace un gol en los ratos favorables, después entra a jugar con sus propias limitaciones. Porque este equipo de ninguna manera le puede estar empatando a River. Es muy precario Independiente Santa Fe. Pero habla mal de River no estar ganándole a este conjunto colombiano. Ha tenido muchas chances, ha desperdiciado muchas situaciones, pero ha tenido oscilaciones en su rendimiento.
1: Te pregunto qué te quedó, Gustavo, de este primer tiempo con River.
11: Walter, se metió rápidamente en el vestuario el Chacho Coudet, se fue apurando el paso seguramente para dar muchas indicaciones. No tiene amonestado River, en el banco de los suplentes esperan Ezequiel Centurión, Facundo González, Valentín Lucero, Juan Cruz Mesa, Fausto Era, Lucas Silva, el chico Lautaro Pereira, Joaquín Freitas y el colombiano Borré.
1: Germán García Groba, con Independiente Santa Fe de Colombia.
5: Que ya está en el vestuario visitante, esperó respeto a sus futbolistas, se ingresó con ellos. Recordemos que no tiene amonestados y que ingresó en la primera mitad Johan Torres por el lesionado Kylian Toscano. Aguardan en el banco de relevos Contreras, Caicedo, Moreno, Luis Palacios, Puerta, Angulo, Zúñiga, Palacios, Lovera, Fagundes y Portocarrero.
1: Bueno, Fernando, en Salta, ¿qué ocurre?
15: Terminó el primer tiempo en el Marte Arena Central Norte y Deportivo Morón por el campeonato de la Primera Nacional. Están igualando 0-0 lo que se juega a esta hora en la Copa Brasil. Vasco da Gama terminó el primer tiempo. Está empatando con el Vitória 0-0 con Colidio como titular. Spinelli ya fue reemplazado. Santiago Sosa en el banco. Palmeiras con otro gol de José Manuel López. Le está ganando al Santos sin Neymar por 2-0 en la Copa Uruguaya. Ya es final. Peñarol con gol de Eric Remedy. Le ganó Montevideo City Torque 1-0. Y en Chile por la Copa Chilena está debutando Bocinha en el arco de Colo Colo. Un gol de Maximiliano Romero, el ex Racing. Gana el Cacique 2-0 a Unión Española.
1: Bueno, acá me dice Pechuco Marino, que trabaja de productor, que tengo a Daniel Langenecker. Mi querido amigo Daniel, el servicio informativo de Radio La Red, prepara su comentario luego, después de la pausa. Hugo Balazone, te saludo, Daniel.
16: Hola, Walter, querido. Buenas noches. 22:23, ahora en Buenos Aires, temperatura 12 grados, humedad 70%, cielo nublado. Títulos de la red informativa. Congreso, diputados, está debatiendo la nueva ley de inocencia fiscal. El gobierno la necesita para intentar remonetizar la economía con los dólares del colchón, con mayor seguridad jurídica a los contribuyentes que declaren esos ahorros. Según proyecciones, hay 170 mil millones de dólares bajo el colchón. Más temprano, diputados aprobó la reforma al Banco Central para prohibir la emisión descontrolada y sin respaldo. Milei lo celebró en las redes sociales y dijo que es un paso fundamental para erradicar la inflación de la vida de los argentinos de bien. El tema Malvinas también se metió en el Congreso y generó polémica. Martín Menem le pidió a Nicolás del Caño que baje un cartel que decía: las Malvinas son argentinas porque daña la pared. La bandera era idéntica a la que desplegaron los jugadores de la selección en la semifinal contra Inglaterra. Este cartel le molestó a Martín Menem. Si fuera por Milei y La Libertad Avanza, pondrían uno de Thatcher, contestó Del Caño en las redes sociales. Fuerte temporal provocó destrozos en Mendoza por el viento Sonda. Hay árboles caídos y techos volados. Las ráfagas superaron los 80 kilómetros por hora. Pronóstico para Capital y Gran Buenos Aires. Mañana mínima 13, máxima 18. Lluvias a la mañana y a la tarde, nublado por la noche. Ahora en Buenos Aires, temperatura 12 grados, humedad 70%, cielo nublado. A las 22 y 24, los títulos de la red informativa. Walter.
1: Chao Daniel, gracias por todo. La pausa. Y ya venimos al Monumental para el comentario de Hugo Balazones de este 0-0 entre River e Independiente Santa Fe.
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3: Digamos antes que nada que River debiera estar ganando este partido. Y ahora sí vayamos a los pero. Pero empieza a jugar con sus propias limitaciones. Empieza a jugar con el apuro. Empieza a jugar con la ineficacia. Empieza a jugar con el murmullo. Y hasta podría, de no resolverlo pronto en el segundo tiempo, empezar a jugar con un rival que puede agrandarse en este contexto adverso para River. De no creer que River no esté ganando, al menos por lo ofrecido en el primer tramo del partido, donde al minuto Driussi lo pierde por una volea que le queda alta, donde a los 4 minutos Montiel pasa atrás en la línea de fondo a Driussi, Driussi muerde el remate, donde Ángel Correa a los 11 remata cruzado, un River de 3 pases, salida de Otamendi larga para Montiel, cambio de frente, Montiel para Angelito Correa tirado a la derecha, remate cruzado. A los 15 remate de Acuña. A los 16, insólitamente, en un córner en el segundo palo, Driussi, para mí tapado, se la choca, se la lleva por delante y casi que la rechaza, pone mal el pie y estaba solo. Acuña desde afuera probando con remates. Un centro desde la izquierda de Acuña que le queda para el cabezazo a Thiago Almada. Vayan contando conmigo las chances que le estoy narrando cronológicamente de un River que hasta allí, después de esa jugada vino la pausa de hidratación, hasta allí tuvo ¿cuántas? 5 o 6 chances, algunas más claras que otra. El rival, resistencia y salida. En la salida encuentra una mala concepción de Otamendi, cortado en la mitad de la cancha, anticipado, interceptado, y Rodallega resuelve mal. Un centro desde la derecha, allá por los 31, que tiene un cabezazo débil de Nahuel Bustos, del argentino, otra vez fallando en la definición, poca actividad de Bustos. Un remate alto de Rodallega tras una buena combinación con O'Brien, el número 77, que se terminó peleando con Acuña. Y después ya River entró en la zona de turbulencia, donde solamente Thiaguito Almada encaraba, pero donde también se le exige a él y se le demanda a él lo que costó el pase. No la pudo meter Correa ante una buena de Thiago en el final. Ese quiebre de cintura tan típico, tan descifrable de él, tan indescifrable para los rivales. Pero después en los rebotes no la terminó de meter Angelito Correa. Es decir, en definitiva, un River que falló mucho, un River que pudo estar ganando en el primer tramo y un River que en el tramo final, ya cuando dominó, cuando reencauzó su dominio, no tuvo la lucidez del primer cuarto de hora. Entonces, pendula River, oscila River, de aquel equipo que parece inspirarse a ese equipo que entra en sus propios baches. Así todo, insisto, como arranqué, lo cierro. Merece estar ganando este partido.
1: Fue el comentario de Hugo Balazone de este primer tiempo, Copa Sudamericana, octavos de final. River 0, Independiente Santa Fe 0. Y a vos te digo, a vos, Lo escuchaste en Radio La Red, la radio líder del fútbol. Neta Caño.
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1: Sí, sí, está, está.
15: No hace modificaciones el Chacho.
1: ¿En el equipo colombiano, muñequito?
15: Mismo 11, recorremos la variante en el primer tiempo, el ingreso del 7, Joan Torres por el lesionado Kylian Toscano.
1: Todo listo, todo preparado para el segundo tiempo en Radio La Red, acá en el Monumental. River 0, Independiente Santa Fe 0. Arranquemos.
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1: Roda llega para Olivera, que mete pelotazo largo. Viene rechazando Martínez Cuarta, le cayó a Montiel. Montiel que viene jugando ahora para Correa, tirando al medio. La viene jugando para Otamendi. De Otamendi viene para Acuña, que ingresó en el segundo tiempo, a pesar de que parecía que tenía alguna molestia. Juega para Otamendi, Otamendi para Martínez Cuarta. Está agachado acomodándose uno de los zapatitos Montiel. Viene para Martínez Cuarta. La deja ahora de primera para Moreno. Moreno para Martínez Cuarta. Está esperando Andrada, que aparece en la posición de Moreno. Acelera Andrada, la cambió toda para Acuña. Por la izquierda está esperando Thiago Almada. Pasa la pelota primero por Otamendi. Todo en campo de River, tiene que ser más profundo. Filtrar más pelota, no tanto jugar para los cuatro y para atrás River. Tocaba de primera, retrasado. Allí estaba Driussi. Hay un rechazo, la viene sacando Otamendi. La baja Driussi, como si fuera un izquierdo. Jugó al medio para Andrada. La está esperando por la derecha Correa. Primero pasa por Martínez Cuarta, que agarró la lanza. El toque viene para Montiel. Montiel que viene tocando para Correa. Correa de 8, sacó el centro al área. Saca escarpeta de cabeza. La recuperó muy bien Moreno. Filtró Moreno, viene para Correa. La otra voz, viene escarpeta. El rebote le quedó a Driussi. Le pegó al arco, rebotó en Olivera y ganó el corner River. En una jugada bastante confusa, con mucho barullo.
3: Pero con un buen anticipo de Aníbal Moreno, Walter. Buen corte de Moreno, donde debe estar el 5.
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1: Marta que hace el trencito con Otamendi. El centro que viene, ahí va Otamendi. Le ganó de cabeza para sacar la pelota a Escarpeta. La recupera rápidamente River a través de Andrada. Tocaba para Thiago, Thiago para Andrada. La viene abriendo para Galván. Aparece Galván. Todo el equipo colombiano currucado muy cerquita de su área. Viene pelota a la derecha para Correa. Qué buen enganche, salió hacia afuera. Sacó el centro bajo, la viene rechazando Zapata, le cayó a uno de los Torres. La tira larga para Rodallega, lo embistió Acuña, le quedó a Rodallega, lo viene buscando a Busto. Trababa, volviendo Martínez Cuarta, traba Torres, falta, le cobra Martínez Cuarta. Tiro libre y será para Independiente Santa Fe.
3: Ay, un minuto que no puede.
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3: Tiene razón el árbitro, ¿eh?
1: Sí, va con la piel un poquito arriba.
3: Imprudentemente baja el pie Martínez Cuarta.
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1: Bien Galván por la derecha, solo por la izquierda está Thiago Almada, veremos si lo ven. Viene pelota hacia la derecha, la jugó Montiel. Montiel para Andrada, la tiró al área, sacó Palacios y va a completar Juan Torres. En la marca estaba presionando, viene arriba Andrada, pelota que viene para Brián. Lo viene corriendo Thiago Almada, anticipa Martínez Cuarta. Bien Martínez Cuarta anticipando, leyendo bien la jugada. El toque viene para Montiel, Montiel al medio para que distribuya Andrada. De Andrada viene para Thiago, a ver River en los primeros minutos. Dominando, encara decididamente, vino para Correa, giró, le pegó a las manos de Asprilla. Pero qué bien que lo habían hecho, se juntaron los dos, entienden los dos. Le pegó Correa a las manos de Asprilla.
3: Desde esa pequeña sociedad River debe construir. Desde Correa más Thiago. En este caso de Thiago para Correa, un remate exigido. Estaba bien parado el arquero.
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1: Dado Acuña en un pelotazo largo y se fue solito Bustos.
3: Parecía en offside, ¿no? Parecía en offside. De todas maneras le puso las palmas con firmeza Beltrán.
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1: No, Brian y Palacio. Tiro libre será para River.
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1: No para Montiel, no fue buena la devolución de Montiel. Se la viene llevando a toda velocidad Mafla. La jugó al medio Mafla. La quiere aguantar Roda Llega. Le viene ganando Otamendi. Le ganó bien Otamendi. Toda la experiencia del goleador. Viene pelota para Thiago Almada. Esto es lo que quiere la gente de River, que cada pelota se juegue con el alma, con la pasión que juega Otamendi, por ejemplo, recién trabando. Viene para Montiel, Montiel la deja para Galván. Son los primeros minutos, 5 del segundo tiempo. Otra vez para Montiel, Montiel que viene jugando al medio para Andrada. Posición del número 8, la va a jugar al medio, anillo central para Moreno, en campo de Independiente Santa Fe. Arrancó como en el primer tiempo.
3: Sí, pero
1: los primeros minutos.
3: Pero lento River, Walter. Esperaba otra agilidad, otro poder de avasallamiento.
1: Acá se viene Martínez Cuarta, acelera, le va a pegar al arco con derecha, pegó en su compañero, pegó en la espalda de Galván, la recupera Andrada. El toque viene para Otamendi, posesión de pelota, campo, menos el marcador de River.
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1: ¡Cruci! ¡Gol! ¡Gol! ¡Gol! ¡Gol! ¡De River! ¡Qué jugada que armaron! Finalmente Montiel sacó el centro de derecha. Yo pensé que le iba a pegar al arco. Y por el segundo palo apareció relampagueante como un fantasma. De zurda casi debajo del arco. Apareció Driussi, que se había perdido algunas chances en el primer tiempo. Los goleadores son así. Se pierden chances. Pero cuando pierden te la mandan a guardar. Gana River. 1-0. La explosión del Monumental. 10 minutos del segundo tiempo, Driussi.
3: El centro de Montiel pasado es perfecto para que Driussi en el segundo palo le empuje con toda la intuición goleadora que suele tener. Pasó por delante de toda la línea defensiva de Santa Fe. Llegó el gol en el momento justo, Llegó el gol en el momento adecuado. La primera explosión para que River esté tranquilo. Piensen, dice Chacho, River debe calmarse.
1: Yo estaba tan acelerado como River. Dije a los 10 minutos, fue a los 6. Gana River 1-0, ya estoy con vos. Ya viene Driussi, pelota adentro para Correa. Viene cruzando y sacando la pelota como puede, Scarpetta, sí.
15: Volvió el goleador de River en el año.
3: Este es el 9 de River de verdad. Si este está sano,
1: claro, lo
3: es
1: que pasa,
3: insustituible.
1: Venía con inactividad prolongada, casi 40 días sin jugar, ¿no?
15: 38 días, desgarro en el gemelo derecho, volvió un rato contra Vélez y hoy de titular.
1: Montiel para Andrada, Andrada para Montiel, llegó hasta el fondo, va a sacar el centro, es una tromba, River, le salió recto a las manos de Asprila.
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1: La motivación que tienen, cómo meten y corren ahora, jugando la pelota, la hizo bien Andrada. Viene pelota para que juegue Moreno. Moreno que miraba hacia atrás para ver si venía alguno. Abriendo para Montiel, Montiel la va a dejar para Martínez Cuarta.
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3: Santa Fe de Bogotá. La diferencia es apreciable ya, ¿eh?
1: ¡Levantá, Pichuco, levantá! Gana River 1-0, va a sacar a Asprila.
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1: El lateral lo hace Palacios. Perdón, era Mafla. Mafla viene jugando para Carpeta. Carpeta para Asprila. Va a meter pelotazo largo. La va a buscar Rodallegui y también Busto. Primero arriba la viene sacando de cabeza Montiel. Le cayó a Torres. Sacaba Daniel Torres. Va Rodallega de cabeza. Buen anticipo de Martínez Cuarta. Pelota que cae en campo del equipo colombiano. Es Carpeta que juega. Viene para Zapata. Zapata para Mafla. Lo presionan entre dos. Se le fue a Mafla. El lateral será para River.
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1: Para Busto viene Martango Martínez Cuarta, viene completando Correa, se la lleva Correa a toda velocidad, casi desde su campo, está muy solo, lo empujaron y no pudieron, sigue Correa, aguanta bien, no tenía nadie, lo tocó a la pasada, le comete falta Mafla, el tiro libre será para River, no tenía nadie, estaba solito.
3: Es de las incorporaciones el más relevante Correa, en todos los partidos le veo hacer cosas buenas.
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1: El segundo tiempo y le preguntamos a nuestro comentarista Hugo Brazone. Gana bien River. Era merecido. Sí. Es merecido.
3: Merece ganar desde los primeros 15. Y en el segundo tiempo, cuando controlaba el juego, llegó. Debido a la distracción del rival, ese centro por bajo de Montiel que recibió en soledad para encontrarlo a Drussi del otro lado, Walter.
1: Juega Martínez Cuarta, recibe Correa. Correa tocaba al medio. La pelota venía para Galván, viene ganando Olivera. Le quedó la pelota para sacar a Mafla. Le ganó muy bien con falta Correa. Está marcando el árbitro.
15: Si no,
1: sí.
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17: 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Sí, Monse, no hay mejor descanso que el triunfo.
1: Y ya lo tiró a Lovera sobre la izquierda en lugar de Zapata, que hizo muy poquito. Lovera rapidito,
3: Y poquito de Nahuel Bustos, ¿no?
1: No, también, muy poco.
3: Qué desidia, ¿eh?
1: Fajunde que la viene a buscar, el lateral lo hace, la viene a buscar, el lateral lo hace Mafra, viene para el platinado, número 9 recién ingresado, abriendo para uno de los Palacios, encara Palacios, toca para el otro Palacios, Luis, dominando a Luis, viene girando a Luis, el toque viene hacia atrás, la viene dominando para tocar de primera, allí estaba para jugar la pelota Fajundes. El toque viene para que vaya sobre la derecha, para tratar de jugar a otro de los Palacios, se le fue la pelota. El lateral finalmente será para River, a ver.
15: Sí, para River.
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1: Cuando se había ido Montiel.
3: Nivelton Palacios, sí.
1: El Nivelton Palacios.
3: Este es Luis.
1: El otro es Luis.
3: El 14.
1: El 14, que está dominando ahora, que la perdió. Le ganó Thiago Almada, gira Thiago. Dominando Thiago, la pide por el medio. Allí no se la dio Galván. Giró y jugó a la izquierda para Acuña. Acuña que viene tocando para Andrada, que aparece por la izquierda. El toque viene otra vez para Thiago. De Thiago viene hacia atrás. Jugando Otamendi. Viene para Martínez Cuanda. Fajunde que lo va a presionar. Descarga bien con Galván. Tocando Galván. Pelota que viene para Moreno. Está preciso River ahora después del gol.
3: Me gustó el partido de Galván. En ese reparto de roles en el mediocampo estuvo certero.
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1: Pelotazo largo para Montiel de Galván que no va a llegar. Será saque de arco que va a ser Asprilla. Mira el banco, el chacho.
15: Sí, mira para el costado y Damián Musto está pegando el grito. En breve se viene la primera variante, River, Walter.
1: ¿Qué pasa, Fernando, en Salta con Central Norte y Morón?
3: 16 minutos del segundo tiempo, siguen empatando 0-0.
1: ¿Tenemos goles en Brasil o en Uruguay?
3: En Brasil tenemos un gol de José Manuel López para Palmeiras que le gana al Santos 2-0. Ya final, Peñarol, gol de Eric Remedy, le ganó City Torque 1-0.
1: Bueno, acá le cobran mano a Driussi cuando venía rechazando la pelota el Nivelton Palacios. Será tiro libre para Independiente Santa Fe en 15 minutos del segundo tiempo. A los 6 minutos Driussi le está dando la victoria de esta segunda etapa. 1-0 arriba.
15: Bueno, vienen Fausto Vera y Borré el River.
1: Y Driussi viene una larga inactividad, ¿no?
15: Exacto.
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1: Si no, digo.
3: Driussi, borre por Driussi, sí.
1: Sale jugando Olivera. Olivera la deja para Scarpetta. Segundo marcador central que tiene el equipo colombiano. Viene pelota para que juegue de primera torre. Era Fajunde que la venía a buscar lejos. La marca de Montiel sobre Olivera. Era saque lateral.
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1: Bueno, Borré, fresquito. Fausto Vera también, mucho desgaste tuvo Galván, ¿no?
3: Sí, me gustó el partido de Galván, ¿eh? Lo vi mejorado hoy.
1: Lo va a liberar un poquito más Andrada, imagino, ¿no? Si va el doble 5 con Moreno.
3: Sí, más tirado a la derecha.
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1: En el partido, ¿no? Bajó bastante el ritmo, aflojó la gente con la euforia, con la locura que desató el gol de Driussi.
3: Yo creo que logró el gol en el momento justo Walter.
1: 6 minutos. Asprilla, viene jugando para Olivera. Va a meter pelotazo largo. Era Scarpetta que metía pelotazo largo. Gana muy bien y se viene anticipando y jugando la pelota Otamendi. De Otamendi viene para Andrada, Andrada para Montiel. En el área espera Correa, en el área espera Borré. Viene el centro, el cabezazo. Le quedó la pelota, sin embargo, a Thiago Almada que la viene dominando. Lo tiene Acuña atrás. Prefiere tocar de primera. Viene la pelota para que domine sobre aquel sector Fausto Vera. Pasa la pelota por Andrada, se viene frenando Andrada y toca hacia atrás para arrancar de nuevo River con Otamendi.
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1: Perdóname, Thiago Almada la cambió. Atención para Montiel, está el segundo. Montiel sacó el centro, lo tabó justito Mafra. Cuando venía el centro rastero para que Borré la empujara al segundo.
3: Se demoró un instante, Borré con el pase atrás. Fue buena la apertura de Thiaguito Almada, que merece un gol, Thiago. Está haciendo un buen partido para mí.
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1: Correa y Thiago Almada para el tiro de esquina desde la derecha. Se va Correa. Hay que seguirlo también en el área. No hay que descartarlo nunca, Martínez Cuarta. El centro va a venir de Thiago desde la derecha en el arco de la Figueroa y corta. El centro que va a venir. Viene abierto a segundo palo la volea de Acuña. ¡Espectacular! Acuña sensacional y mucho mejor Asprilla, que puso las manos y la sacó por arriba del horizontal. Hubiera sido un gol de antología.
3: Extraordinario. Se la puso donde quiso. Se la puso donde quiso. Maravilloso voleo, Mereció el gol, el huevo.
15: ¡Qué linda la enganchó!
1: ¡Qué bien que la enganchó con todo el empeine! Sensacional Thiago y mucho mejor Acuña. Sacó el centro, viene el centro, el cabezazo. Para arriba, la tocó Asprilla. Llegó para cabecear Martínez Cuarta.
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1: Para pegarle Thiago Almada, repetirá. Está Vera fuera del área. Algo le dice Acuña, Vera, venite para la derecha, le hizo una seña. Veremos si hay algo preparado. Como en la jugada anterior, Acuña espera fuera del área, levanta el brazo Thiago. Se mueve Martínez Cuarta, se mueve por el segundo palo, Otamendi, cabezazo de Borré. A las manos del arquero Asprilla de nuevo.
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1: Rebotaba la pelota, en la marca estaba Torres y será tiro de esquina. Lo está peloteando River ahora.
3: Está jugando con Independiente Santa Fe, River.
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1: Otamendi al primer palo, no alcanzó cabeza. Sacaba a Olivera, le cayó a Fausto Vera. Lo viene buscando otra vez a Correa. Domina con zurda, con derecha juega para Thiago Almada fuera del área y pégale al arco. Thiago Almada al arco. Al arco, se te fue por arriba. ¡Saque de arco!
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3: Gol de Palmeiras.
1: ¿Quién lo hizo? ¿Otra vez? Franco?
3: Sí, oh. José Manuel López. Palmeiras golea al Santos 3-0.
1: ¿Cómo está este muchacho? El otro día golearon al Vasco de la Gama 4-1. Son una máquina.
3: 19 goles en el año para López.
1: ¿19?
3: Sí, señor.
1: Qué locura, ¿no?
15: En enero, Atlético Madrid hizo una oferta de 30 millones de euros que Palmeiras rechazó.
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1: Hay saque lateral. Que va a ser River. Bueno, momento de rehidratación. Justo cuando iba a sacar Montiel rápido, porque se había quedado el equipo colombiano distraído, el árbitro del partido dice que hay que rehidratarse. Y aprovechamos con Hugo Balazón en Radio La Red para que comente esta victoria parcial de River 1-0.
3: Ratos de lucimiento de River en este tramo, consiguiendo la diferencia a través de Driussi, guardando luchacho a Driussi, con buenas acciones de Thiago Almada, de Correa juntos, con ese voleo impecable del huevo Acuña, que destila jerarquía en cada aparición técnica. Tiene detalles de calidad el huevo Acuña. No estoy descubriendo nada. pero a River lo mejoran colectivamente esos detalles de calidad. River merece estar ganando más holgadamente ante un rival, insisto, precario, que solo atinó a defenderse. Cuando River rompió ese cero, el partido está en zona de confort.
1: En Salta, Fernando, Central Norte, Morón.
6: Por la Primera Nacional, 24 del segundo tiempo, siguen empatando 0-0.
1: ¿Tenemos más goles afuera, en el exterior?
6: Por ahora los dos de José Manuel López para la victoria parcial de Palmeiras en la Copa Brasil sobre Santos, 3-0. Ya es final, gol de Eric Remedy para Peñarol, que le ganó a Torque. 1-0, gol de Maximiliano Romero para Colo Colo, que está goleando Unión Española por la Copa Chilena. 3-0, otro gol de Fernando Sampedri para la Católica, que le ganó a Coquimbo. 2-1, Nicolás Johansen, el ex Douglas, el gol de Coquimbo, el segundo de Católica, Martín Gómez, ex Real Pilar.
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1: Montiel para hacer el lateral, se va a reanudar el partido. Tenemos 24 minutos para hacerlo. Montiel espera a Correa. Lo viene. Llévatelo a tu casa, Escarpeta. Claro, lo abrazaste, le diste un beso. Le preguntaste por algún familiar. La falta sobre Borré, el tiro libre.
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1: Qué grosería la falta, ¿no? Fue una cosa de loco. Le hizo cachurra, montó la burra. ¿Eh?
3: Una torpeza.
1: Thiago Almada para el tiro libre. Otro tiro libre, otra pelota parada. Algún bochazo. Otamendi, Martínez Cuarta, en algún momento van a tener que ganar. Ya fueron muchos. Montiel se ubica por el segundo palo para sorprender. Viene el centro pasado. Oh, la sacó Palacios. La va a recibir por el otro sector. La va a dejar salir el capitán. Será para River el saque de banda.
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1: El lateral lo va a hacer Acuña. El público de River que no para de alentar, que no para de gritar, mucho más aliviado después del gol de Drío. Se viene para Thiago. En la marca está Palacio. Le ganó Palacio. Le quedó para dominar la pelota y girar a uno de los Torres. Pelota que se va al lateral. Era Fagundes el que estaba retrasado. Será lateral. Será para el equipo colombiano, que va a ser el Ibelton Palacios.
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1: Fagundes que viene jugando para Mafla. Mafla toca para Loverita. Loverita se va a velocidad, le ganó Montiel. Pero cobró falta, me parecía tarjeta amarilla para Montiel. Y llega tarde, ¿no?
3: Y le metió el tobillo. No se puede reponer, Lovera, ¿eh?
1: No, le entró bajo.
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1: Hay escarpeta para Olivera, disculpame. Casi se la roba Borré, que le comete falta. Disculpame, Caín.
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1: El toque viene para que juegue Joaquín Torres. Jugó para el Belton Palacio, otra vez para Joaquín. Jugaba para Luis Palacio, corta el circuito Acuña. Se frena Acuña, toca hacia atrás para Otamendi. Otamendi la saca hacia adelante para Borré. Devuelve Olivera de cabeza. De cabeza viene devolviendo Acuña. Le va a caer a Escarpeta. Momento de imprecisiones, la tira por arriba. Se prepara Martínez Cuarta con Rodallega. Posición adelantada, sí señor. Tiro libre y será para River.
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3: Le pusieron una compañía a Rodallega, pero no pasa nada, ¿eh?
1: No, Fagundes.
3: Le pusieron a Fagundes, no. Pero no pasa nada. Con un gol.
1: Y Lovera muy tirado a la izquierda.
3: El otoño del patriarca, sí. ¿No? Un gran libro de García Márquez, hablando de Colombia.
1: Sí. Yo le pondría el invierno ya, ¿no?
3: El otoño del patriarca para Rodallega.
1: Yo le pondría el invierno, te diría. Sale jugando River, Martínez Cuarta. Se frena Martínez Cuarta, se adelanta Martínez Cuarta. Pasó entre tres y la perdió. Arriesgó demasiado. ganó la pelota Torres, viene por la derecha a toda velocidad Palacio, sacó el centro. ¡Oh! Mirá lo que costó el error de Martínez Cuarta, cruzó justito para sacar el tiro de esquina. Allí estaba Vera.
3: Martínez Cuarta, de esquina. Te regala una de esas, lo que lo putean los plateístas acá abajo. Quiso regala una de esas innecesariamente, Walter.
1: Entre tres quiso salir. La perdés y quedás pagando. Hay tiro de esquina. Desde la derecha va a venir. Espera mucha gente. Lo Vera y el centro. No pasó nada. Se la saque de arco. Llegó para cabecear Escarpeta mal.
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1: Va a sacar Beltrán. 29 minutos se van a cumplir. Pelota que pasa más allá del medio campo. Joaquín Torres que venía cabeceando. Aparecía Borré por arriba también. La bajó Correa. Viene para Borré. Acá está Borré. Abriendo a la derecha para Montiel. Sacó el centro. Es Andrada el que saca el centro. Rechaza Palacio. Le cayó a Thiago. Asoma el segundo. Thiago. ¡Oh! Cruzado. Se fue la pelota sobre el palo izquierdo. Cerquita, ¿eh? Por esto no fue gol. Apenita. Saque de arco.
3: Y le quedó en su vértice, ¿eh? Donde él se siente cómodo para rematar.
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1: Aprieta para Lovera, saca de cabeza a Montiel. Le cayó a Joaquín Torres, la devuelve Mafla. Va Rodallega, le gana con ágil salto Martínez Cuarta. Va a caer en zona de Escarpeta. Viene sacando Escarpeta la pelota larga. Sacaba de cabeza Otamendi. Devuelve Olivera. Arriba va para sacar de cabeza Moreno a media. Le viene cayendo ahora allí a Joaquín Torres. Jugando Joaquín. Viene para Palacio. Palacio tocó de primera para el otro Torres. Viene para Fajunde. Dominando. Le va a pegar al arco. Tiene una gana de pegarle Torres. Se fue por arriba. Le pegó Fajunde por arriba del travesaño.
3: Ah, pero esta fue peligrosa de verdad, Walter, porque la pelota bajó muy cerca del travesaño. Este remate de Fagundes fue lo más claro de Independiente Santa Fe en el partido.
1: ¿Dos cambios en River?
15: Sí, Walter, se vienen para la cancha. El 24, Juan Cruz Mesa, sale el chico Tobías Andrada y además se viene River. Con la camiseta número 31, Facundo González, sale Gonzalo Montiel.
1: Gonzalo Montiel, se viene, ¿qué me dijiste?
15: Facundo González con la 31.
1: Bueno, el uruguayo.
15: Fíjate que le dijo a Martínez Cuarta que venga de 4, de lateral derecho, como en la altura de Bogotá.
1: Facundo González, ¿me dijiste?
15: Correcto.
1: ¿Qué número tiene?
15: 31.
1: ¿Y el otro?
15: El 24, Juan Cruz Mesa.
1: Bueno, se fue Andrada.
15: Exactamente.
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1: Bueno, ya está Facundo González en la cancha, me dijiste. Está dominando la pelota, falta, infracción, lo tocaron de atrás, dice que no el árbitro, parecía falta de Acuña. La va a recibir Escarpeta, la tira hacia adelante Escarpeta. Le cae la pelota a Joaquín Torres, la tocó en el camino Thiago Almada. La tira larga, uno de los palacios que es Luis. Cierra, pelota que se va al lateral. Estuvo bien en la marca allí para sacar la pelota al lateral. El hombre de River. Martínez Cuarta pasó el lateral.
3: Cambió. No, cambió con Otamendi.
1: Ah, cambió con Otamendi.
15: Sí, le hizo la seña que venga para el lateral derecho con Mambo Bogotá, Walter.
1: Claro, está de lateral derecho, lo que estaba viendo. Viene el centro sobre el área. La venía sacando como podía González. Le pegaron al arco. Beltrán sensacional. El remate de Escarpeta la sacó del ángulo. Estira. ¡Epa! Tiro de esquina. ¿Qué le pasa a Rodallega? Está loco. Lo tiró al diablo. Es para molestarlo, viejo.
3: ¿Se pegó en el palo o yo estoy loco?
1: Creo que la saca Beltrán.
15: Creo que la saca el pibe Beltrán.
1: Para mí la saca Beltrán. Pero Rodallega le pegó un empillón.
3: Un loco Rodallega.
1: Afuera de la cancha estaba.
3: Un loco porque lo volvió feo,
1: Sin pelota, fuera de la cancha.
3: Ahora, de un lateral River se complicó, Un desajuste de marcas. Sí, para mí pegó en el travesaño.
1: No, la saca con la mano.
15: Pero no, la saca
1: con la mano.
15: Mirá
3: vos, yo veo mano y travesaño.
11: Con la mano
3: Ah, no, no, no, manotazo, manotazo. Maravilloso,
1: Tremendo.
3: Maravilloso manotazo de Beltrán.
1: Bueno, el tiro de esquina que va a venir. Desde la izquierda le va a pegar Lovera. Qué locura la de Rodallega después, ¿no? Ni tarjeta le sacó el árbitro, mamá. Acá está para hacer el centro Lovera.

0: Que el remate de Palacio iba para el arco derecho.
1: Claro penal, claro penal. Muy abierto. Qué nochecita del Chino Martínez cuarta, Y qué momento que atraviesa él, ¿no?
0: Ahí le está explicando el árbitro a Otamendi por qué es penal Ostojic. Para mí no hay nada que discutir, Sí, Caño.
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0: Mirá qué penal encuentran estos muchachos.
1: Increíble. De ese tapadón de Beltrán, A ver si tremendo. Beltrán, agrandado y todo, ahora se siente superhéroe.
0: Facundes va.
1: Sí.
0: El 9. Va el número 9 que ingresó en el segundo tiempo. 35 minutos se van a cumplir. Le va a pegar el 9 en el arco del Río de la Plata. El pibe después de la pelota que atajó. ¿Por qué no? Otra. Facundes. Facundes va. Con pierna derecha toma carrera de la línea del área grande. 35 minutos. Agazapado Beltrán. La orden de Ostojic. Vamos, llega Facundes, vamos pibe, Facundes, gol, gol de Independiente Santa Fe. Se arrojó bien Beltrán, pero no llegó. La justicia y la potencia del remate de Facundes sobre el palo derecho. Dice que a los 35 minutos, River Independiente Santa Fe está en 1-1.
1: Qué manera de complicarse solo River. Con ese penal, con esa mano de Martínez cuarta, con esta ejecución de Facundes, que besó la pelota, que le dio de potencia, le adivinó la intención, casi se la saca Beltrán, pero fue tan potente el remate a media altura que lo terminó venciendo al arquero de River.
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0: ¿Quién entró?
3: Cambio de River, Walter. A la 35, con la 35, Joaquín Freitas. Afuera Moreno tocado con alguna dificultad.
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0: Bueno, vemos dónde se ubica Freita, te digo que va de 9-9, por lo
1: menos. Bueno, a compartir allá con Borré.
0: Con Borré. Dominando la pelota Cunha.
1: Ahora es como se pueda, Walter,
0: Sí, sí, ahora sí.
1: En 10 minutos va a tener que tirar al área.
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0: Bueno, se armó el tole-tole,
3: Sí, amarilla para Marcos Acuña.
1: Puso cara a cara,
0: Se le va a tener,
1: después de ser amonestado.
0: Se va a tener que tranquilizar.
1: Se le plantó feo,
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0: Venía sacando de cabeza la pelota el pibe González. La recupera Joaquín Torres. La pisa Joaquín Torres. ¿Qué cobró el árbitro?
1: Es tiro libre para arriba.
0: Sí, pero no sé qué cobró, La verdad que no sé. Bueno, tiro libre para River, anillo central.
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4: Walter,
0: sí.
4: Últimos 6 goles de Santa Fe en la Sudamericana, 3 fueron de Facundes.
0: Dominando la pelota y jugando Thiago Almada. Viene la pelota para que juegue González. Juega hacia atrás para Beltrán. Dominando y sacando ahora con violento zurdazo hacia adelante. Pelota que viene para Borré, la marca de Olivera. Le cayó la pelota a Palacio, domina Palacio, saca el lateral Palacio. Viene para Facundes, mete con todo en el sector medio Vera. Apareció a toda velocidad Freita, ¡upa! Falta de Mafra, lo van a molestar, lo levantó por el aire Correa. Se picó el partido.
1: Sí. Y bueno, es que River juega desesperado ahora, Walter.
0: 38 minutos. Por ahora vamos a penales, pero falta. Se levanta el público de River, se enciende el público de River. Para el tiro libre Thiago Almada. Está esperando Martínez cuarta. Por el segundo palo. Estoy viendo cómo se ubica la gente de River. Va a venir el tiro libre, la va a meter Thiago. A ver dónde la va a poner. Acá está Thiago al segundo palo. Iba Otamendi, cabezazo. Se fue afuera. Entró por el segundo palo.

0: Lautaro para cabecear la pelota. Me parece que fue Martínez Cuarta. Se la saque de algo.
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0: Bueno, Otamendi fue el finalmente que cabeció, ¿eh? Bueno, caído, se interrumpe el partido.
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0: Freitas para Correa. El pase fue demasiado largo para Freitas. Se la saque de arco.
2: Hizo un jugadón Freitas. Y Correa se la da increíblemente larga.
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0: Para sacar a Asprilla, meterá pelotazo largo. Tenemos ya 39-40 minutos del segundo tiempo. Pelotazo de Asprilla. Se prepara para devolver de cabeza. La venía sacando como podía esa pelota Vera. Aparece Acuña por el sector izquierdo. Se fue al piso Palacios. Se la saque lateral. Favorece a Independiente Santa Fe.
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0: Se lo llevaron puesto a Rodallega, la viene bajando Fajunde, Acuña que juega hacia adentro. Se viene Otamendi, metió pelotazo largo Otamendi, la va a buscar a toda velocidad. No va a llegar Borré. Será saque lateral para Independiente Santa Fe.
2: Digo esto, solamente a este River se le puede complicar un partido que se ha dado con este trámite, ¿eh? Solamente a este River repasa esto.
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0: Sale jugando desde el fondo, la deja atrás el pibe González. Viene para Beltrán, se acomoda Beltrán con la zurda. Mete pelotazo largo para Borré, está esperando también Correa. Parece un empujón de Olivera. Rechaza de cabeza Olivera. Ya viene bajando Fajunde, tocaba para Torres. Rebota la pelota en Cruz. Walter. Juan Cruz Mesa será lateral, sí.
3: Va a meter una variante más. El 24 se viene Jason Angulo. El último cambio que mete respeto se retira el número 11. Hugo Rodallega, el capitán. Mete un lateral izquierdo, saca un punta.
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0: Bueno, línea de 5, ¿no?
3: Correcto, ahí entró el segundo marcador central.
1: 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Walter.
0: Rechazaba la pelota Vera, rebota en Freitas. La viene sacando como puede uno de los Torres. Viene el cabezazo de Martínez Cuarta. Otro cabezazo para sacar de Olivera. Pelota baja en la pelota, muchachos. La tira hacia adelante Johan Torres. Está marcando Tamendi. De cabeza aparece Acuña para depositarle a la mano de Beltrán.
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0: Otamendi que sale, viene pelota para que traslade Vera. Vera viene jugando sobre izquierda para Acuña. Estoy mirando dónde se ubica Borré, por dónde anda Correa, por dónde está ubicado Freitas. Mientras tanto la pelota pasa por la derecha con Otamendi. Otamendi para Martínez Cuarta que está de lateral. Viene pelota para Juan Cruz Mesa, dominado Juan Cruz. Otra vez ahora para Otamendi. Parecía falta de Torre, dice que no el árbitro. La sacó como podía. La pelota ahora es carpeta. Aparece para jugar Vera. ¡Ah! No llegó Acuña, se le fue y se lamenta. Saque lateral.
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2: ¿Quién le da ese pase? ¿Vera le da ese pase a Acuña?
3: Sí, Vera. Y fíjate cómo se lo recriminó el huevo. No, lo mandó muy al frente.
2: Sí, pero lo liquidó con ese pase, ¿eh?
3: Sí, la verdad que sí.
0: Palacios en lateral, rechazaba de cabeza. Bien apoyado González. El árbitro que cobró. Falta.
3: Mano,
0: bueno.
2: River y sus propios lapsus, ¿eh? Que le impiden en el tramo final estar sobre el arco de los colombianos.
0: 44 minutos para hacer el tiro libre de Daniel Torres. Fajundes, Fajundes, toca hacia atrás. La viene acá hacia atrás. La viene recibiendo para Juan La Escarpeta. Más hacia atrás para Prila. Quiere ir a los penales el equipo colombiano, ¿no? Da toda la impresión. La vio sobre la izquierda, el cabezazo de Angulo. La quiere bajar Lovera, domina Lovera, la tiró larga. Lo está corriendo a toda velocidad Tomendi. Ya lo alcanzó el capitán. Se frena Lovera, llega también Martínez Cuarta. Pegó en Lovera, para mí, ¿eh? Sí, sí. Lateral para River.
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0: Y Hugo, ¿qué hacemos?
2: Y bueno, increíblemente River llega al final del partido sin poder pisar el área rival. Walter, a ver esta hora.
0: Veamos esta con Thiago, dominando Thiago, lo persigue Palacio. Le ganó Palacio en combinación ahora con Torres. Traba con todo bajo Vera. Le quedó la pelota para jugar a Mesa. Mesa que juega para Thiago. Thiago que juega atrás para Acuña. Dominando a Acuña. La pide ahora dominando Facundo Vera. Fausto Vera. El toque viene para Otamendi. Se adelantó Otamendi. Otra vez viene para Vera. Se acerca el anillo central, se va a meter en campo del equipo colombiano. Abriendo hacia la izquierda para Acuña. En el área se mueve Borré. También se mueve Correa, prefiere jugar hacia atrás. Viene para González, González le mueve para Otamendi. Se come el loco Facundes. Se viene adelantando Otamendi, la adelantó demasiado. Casi la roba Lovera, le queda Facundes. Acá aparece Freitas, domina Freitas. Se acerca al área Freitas, encara decididamente. Trababa con todo allí. La pelota Angulo, el cabezazo ahora hacia adentro de Borré. De Borré venía para Martínez Cuarta. Martínez Cuarta para Acuña.
3: Seis minutos más
0: para que no vayamos a penales. El toque viene para Vera, dominando Vera. Viene jugando para Correa, que la viene a buscar en tres cuartos. Viene abierto, está Thiago Almada. A ver si hace magia. Acá está Thiago. Otra vez para Correa. No para de alentar el público de River. Tres cuartos de cancha, lo perseguía Fajunde. También Torres. Descarga hacia atrás para Otamendi. Se adelanta Gladiador, están 1-1. Pelota que viene para Juan Cruz Mesa. La tiró demasiado larga. La intención era Correa. Saque de arco para Independiente Santa Fe.
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0: Asprila para ejecutar. Ya pasaron. Estamos llegando al minuto de los seis que adicionaron. Asprila y el pelotazo largo. Preparado para sacar de cabeza Vera. La devuelve Escarpeta. La domina y toca muy bien ahora. Ecuador Freita, de Freita, venía al medio para Vera. De Vera viene para Martínez Cuarta, se adelanta Martínez Cuarta, sacó el centro, el gol de Borré. Borré de cabezazo, no pudo darle bien Borré. A las manos de Asprila, estaba solito, detrás de Olivera, no pudo cabecear bien.
2: Vos sabés que era sencillo para Borré, parecía. Quedaba a distancia, Sin embargo, la esperó la pelota, no la atacó.
0: Sacó Asprila mal.
2: Qué malo es el arquero de ellos.
0: Recupera Martínez Cuarta, sacó todo mal.
2: Tenía razón Tinger, es horrible,
0: Viene para Freitas. Freitas para Vera. Vera que viene tocando sobre la izquierda. Está recibiendo Thiago. Domina Thiago Almada después de Acuña. Pelota al medio para Vera. Dominando Vera, tres cuartos de cancha. Se termina el partido. Rife busca el segundo para no ir a los penales. Juega la pelota como pide Otamendi. Otamendi para Vera. Vera para Otamendi. Acá está Otamendi. Otra vez para Vera, juega con fuego River. Si la pierde allí, viene para Mesa. Tira un caño Mesa, no prospera. Fajundes en el rebote. La viene dominando Correa, sacó el centro Correa. Le pegó como venía. No le pegó bien a la pelota. Ha ido a buscar la pelota. Allí estaba adelantado Martínez Cuarta. Cruzó toda la cancha la pelota y se fue al lateral.
2: River es desesperación en este tramo, Walter.
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0: Le va a pegar a Asprila. Ya pasaron 2 minutos 30. Asprila y el pelotazo. Arriba para ganar. Muy bien Otamendi. Por arriba es impasable. Le cayó la pelota para que la saque Mafla. Domina Fajunde. Viene para Lovera. Lo traba la Lovera. Le mete con todo Mesa. El rebote le quedó al pibe González, que juega hacia atrás para Beltrán.
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0: Se adelanta Facundo González, domina Facundo, la tira por abajo. Veremos si la puede aguantar Borré. Se le fue a Borré. Ay, Borré.
2: Se bota la pelota y la gente se le cae encima.
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0: ¿Qué pasa en Salta, Fer?
2: En este momento es final, empataron Central Norte y Morón 0-0.
0: Empezó el movete, empezó, ¿no? Acuña y el lateral. viene para González, juega para Otamendi, se adelanta Otamendi, acaba el gladiador, 4 minutos ya, faltan 2, juega para Martínez Cuarta, desesperadamente va River, Freitas, juega para Vera, le hizo una seña a Thiago Almada, juega con González, le dijo, viene para González, viene abierto esta cuña. Pasa por Vera, filtra sobre la derecha, la viene dominando el pibe Mesa, amagando Mesa, lo está esperando Lovera, buscó la pared con Vera, toca para Mesa, el zurdazo de Escarpeta, pelota que se va a perder la lateral.
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0: Sale jugando Facundo González, se termina el partido, viene para Acuña, dominando a Acuña, lo marca Luis Palacios abajo, pelota que se fue lateral, Acuña que lo va a hacer, la viene buscando González, 4 minutos 30, juego con el reloj, viene pelota en el medio, para Vera, de Vera para Otamendi, va a buscar en el área, Borré que la bajó de cabeza, la tiene ahora para meterse en el área, Correa viene amagando, viene girando, va a tocar hacia atrás. Aparece Thiago, vértice de área, se frena, engancha, le quedó para la derecha, vuelve a enganchar, otra vuelta más. El toque viene para Acuña, saca el centro viene de Acuña. Y la viene reventando y sacando muy bien la pelota Olivera.
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0: Otra vez River y la pelota. 5 minutos, minuto final. La viene cambiando Mesa, de Mesa viene por la derecha para que se venga a toda velocidad. Se le fue y se cayó solo.
2: Se tiró Correa.
0: Se cayó solo.
2: Cuando vio que no llegaba, se tiró a ver si le compraba la falta.
0: Saque de arco.
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0: Va a sacar a Asprilla, se termina el partido. Vamos a los penales. Igualaron 0-0 en Colombia.
2: Insisto que solo a este River le pueden pasar estas cosas, ¿eh? Era un partido de trámite cómodo este.
0: Sacó de cabeza Otamendi. La revienta Palacio, pelota lateral. 5 minutos 40, 20 segundos finales. Miró el cronómetro, Tohich. Creo que no va a haber más tiempo. Se viene con la pelota River. Esta sí que es la última, no hay tiempo. Otto Hitch, cuando recibía la pelota y remataba el arco Juan Cruz Mesa, dice que vamos a los penales. En este partido de octavo de final de la Copa Sudamericana, igualaron River Independiente Santa Fe 1-1. Driussi a los 6 minutos del segundo tiempo, a los 35 Fajunde de penal, puso la chapa definitiva. Penales en el Monumental, final del partido 1-1.
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2: Inconcebible desenlace. Los penales. Otra vez como con San Lorenzo, depender de la astucia de Beltrán en ellos para que River pase de ronda ante un modesto equipo colombiano. Que cuando asomó en el área de River, ocurrió el penal, una mano deliberada y sancionable de Martínez Cuarta para el empate de Fagundes, sin proponérselo demasiado, le empató Independiente Santa Fe, un River que tuvo repertorio, pero que también Chacho, por los retornos, se vio obligado desde los cambios a desmejorarlo al equipo. Porque sacó a Driussi y a Montiel, autor intelectual y autor material del gol con el que River se había puesto en ventaja. Y eso hoy es sacar jerarquía, sacar a Driussi y a Montiel. Ya vemos cómo ingresó Borré y cómo se le cae la cancha. Otamendi arengando, ahí lo vemos. Y River con más recursos técnicos a la hora de los penales. Veremos con qué fortaleza emocional para patearlos.
0: Y ahora hay que tirar la moneda, ¿no? En los penales siempre ocurre lo mismo. Es fundamental tener un buen arquero para los penales. No lo conozco a Asprilla. No sé si hay antecedentes de Asprilla, si conocés, Germán.
3: Bueno, Walter, a ver, es un arquero que en sus pasos anteriores no se especializaba. Justamente por eso estamos detrás de los datos de la última etapa. A ver si emprolijó un poco los números.
0: Bueno, Beltrán que casi lo detiene el penal de Fajundes, ¿eh? Lo que pasa es que le pegó con tanta potencia que prácticamente no llegó a tocarla, pero estuvo ahí, ¿eh? Bueno, están hablando ahora, habló Otamendi, arengó Otamendi, los jugadores de River en el medio de la cancha. Repito, está hablando con los jugadores colombianos. Tenemos finales, Fernando.
5: En la Copa de Brasil ya ganó Vasco da Gama 1-0 a Vitória. Palmeiras está goleando a Santos 3-0, minutos finales del partido. En este momento termina, 2 goles de José Manuel López.
0: ¿Jugó Neymar?
5: Para la goleada de Palmeiras 3-0, no jugó Neymar, Walter, en Santos. En el debut de Bocinha, goleó Colo Colo por la Copa Chile 3-0 a Unión Española.
2: Ahora Otamendi le sigue reclamando al árbitro una mano en la que no tiene razón Otamendi. La mano de Martínez Cuarta es totalmente ampulosa. No entiendo por qué le sigue discutiendo, terminado el partido.
3: Walter, en toda la historia, aquí en el Monumental se definieron por penales 16 series. River ganó 8 y perdió 8. Las últimas dos las ganó aquí contra Libertad y frente a San Lorenzo.
0: ¿Qué costumbre esta de protestar, cuando vos sabés que no vas a cambiar nada?
3: Walter,
0: ¿Qué ganas con seguir protestando y haciendo tema a la sangre? Enfócate en lo que viene. Ese es el tema.
3: Sí. No vi mal el sorteo de Patea en el arco de la Centenario y lo ganó Otamendi. Arranca pateando River.
0: Bueno, arranca River entonces. Creo que el primero que va, lo estoy viendo, que está caminando lentamente, es Thiago. Si no veo mal. Es Thiago Almada. Bueno, va Sprila. En el arco, queda sobre la Figueroa Alcorta, donde está la platea Centenario. Bueno, ahora sí que viene el suspenso. Allí está Beltrán hablando con Thiago. Asprila, que recién está yendo lentamente. ¿Cómo? Repetime, Germán. Bueno, acomoda Almada, ¿no?
2: Sí, sí.
3: Sí, señor, Thiago
0: Almada para acomodar. Así se acomoda los guantes recién a Sprila. Beltrán se va a un costado. Cómo putea ese muchacho, ¿no?
2: Bonita, ¿eh?
0: Bueno, está Thiago.
6: En el primer que le mandó un saludo a la mamá de alguien, ¿viste?
0: Bueno, dale, Sprila, dale. Demorando todo lo que puede para jugar con los nervios de los jugadores de River, el arquero colombiano. Toquí que le da las indicaciones de rigor. El público de River que lentamente empieza a alentar. Va a tomar carrera Thiago. Casi desde el borde de la línea de área grande. Está parado, llega Thiago Almada, Sprila parado, le pegó. Arquero que se fue sobre la izquierda al remate, sobre la derecha, no fue muy esquinado, pero suficiente para marcar el primer penal.
2: Lo esperó Thiaguito y la soltó, ¿eh? Lo esperó y la soltó con categoría, su primer gol en River.
0: ¿Quién va en Independiente Santa Fe?
3: Lo tenés mejor plano vos, pero creo que lo era.
0: ¿Cómo?
3: Lovera.
0: Lovera. Va Lovera, el jugador de Central, que ingresó en el segundo tiempo.
2: Y en Racing estuvo Maxi Lovera también.
0: También. Va Maxi Lovera. Acomodando Lovera. Beltrán que levanta los dos brazos. Vuelve a acomodar de nuevo. Corta carrera de Lovera. Va a llegar a la pelota. Agazapado Beltrán. ¡Gol! Gol de Independiente Santa Fe. Fue sobre el palo derecho Beltrán. Allí fue la pelota. Otra vez con justicia y violencia. Están 1-1.
2: Qué cerca está Beltrán, ¿eh?
0: Se tira bien.
2: Qué cerca está ese chico de taparlo.
0: Va Correa.
2: Mirá que lo ajustó al remate, ¿eh? Lo noté cansado a Correa en el final del partido. Primer tiempo fue el mejor de River. En el final lo noté cansado.
0: Va Correa para ejecutar. Lo está esperando Tojí con la pelota. Están 1-1. Anotó Almada, anotó Lovera. Acomoda Correita. Veremos desde dónde toma carrera. Otra vez desde el borde, casi del área grande. Veremos si Zapateo llega derecho. Está en el centro del arco Sprila. Llegó Correa. más golazo. Si hay penales que son golazos, este fue un golazo. La clavó arriba en el ángulo. Lo dejó parado Asprilla en el ángulo, entre el palo y el travesaño, con una violencia tremenda. Gol de River. 2-1 Correa.
2: Es que el arquero se quedó parado porque Correa con Argentinos pateó al medio. ¿Se acuerdan? Que pateó fuerte y al medio. Va Daniel Torres,
0: uno de los mediocampistas. Va Torres. El público de River, que no para de alentar. Acomoda Torres. El pibe acertó los dos penales y no pudo llegar, ¿eh? El de Fajundes y el de recién de Lovera. A ver en esta si llegás, nene. Va Torres. Torres. Gol de Independiente Santa Fe. Lo engañó esta vez. Beltrán fue sobre el palo derecho y suavemente descargó sobre el palo izquierdo Torres. 2-2.
2: Otamendi va.
0: Sí.
3: Sí, el 30, el capitán Otamendi.
2: Los grandes haciéndose cargo, ¿eh?
3: Los que corresponde.
2: Sí. Los que recién llegan, los de jerarquía, los campeones del mundo haciéndose cargo.
0: Va Otamendi. Toma la pelota entre sus manos. La va a acomodar Asprilla, que va sobre el palo izquierdo. Ahora se acomoda en el centro del arco. Va Ota. A ver, gladiador. Están 2-2. Este es el tercer penal. Ligeramente inclinado desde la izquierda al medio. Va Otamendi. Llega Otamendi. Fue bien. ¡Gol! De River, con gran jerarquía, suave, sobre el palo izquierdo del arquero, pegadita. Asprilla fue sobre el palo derecho. Qué bien que ejecutó Otamendi. Jerarquía de campeón del mundo. River 3, Independiente Santa Fe 2.
2: Ni cerca le pasa a Asprilla a los remates de River, ¿eh? Todos con mucha clase. Demasiada exuberancia para tan poco arquero enfrente.
0: ¿Quién viene? A ver, a ver, a ver. No lo veo acá porque está de perfil. A ver quién acomoda. Parece Olivera, ¿no? Le va a pegar, llegó. ¡Atajó Beltrán! ¡Atajó Beltrán! Este era el penal. Este era el penal. Atajó Beltrán sobre el palo derecho. Había estado cerca varias veces y esta vez lo atajó.
2: Impresionante la fuerza de piernas de Beltrán. Al palo derecho, ejecutado a media altura. Coudet no quiere ni festejar, el público sí.
0: Fue Olivera finalmente, ¿no? Sí, Olivera, Olivera. Bueno, este es el penal, Freitas. Toma carrera Freitas. Un pibe de la casa, aseguralo, nene. 3-2 arriba River. Va Freitas. Corta carrera de Freitas, llegó a la pelota, le pegó. ¡Gol de River Freitas! 4-2, River arriba.
2: Con seguridad Freitas. Perfectamente ejecutado todos los penales de River. Nos dijo Tinger que este arquero era poquita cosa. Se tira un minuto antes el arquero. Le da ventaja clara a River para resolver.
0: ¿Quién va? ¿Luis? Luis Palacios. El 14.
3: Palacios.
0: Luis Palacios. Ojo que cierra, pasa River, ¿eh? Este es el cuarto. Va Luis Palacios. Iluminate, nene, vamos. Va Palacios. Toma carrera. Llegó de Independiente Santa Fe. 4-3. Si convierte, pasa River. Si convierte, pasa River y está en cuarto de final. Va Borré. A ver la experiencia de Borré. Acomoda Borré en los pies del colombiano Borré. Está el destino de River para jugar en cuarto de final de la Sudamericana. Bueno, hay que acomodar de nuevo. Acomodó Borré. Si convierte Borré, River está en cuarto de final. Se agachan los jugadores de River en el centro de la cancha. Imploran, miran al cielo. Brazos en jarra desde la media luna. Va a llegar Borré. Se viene el alarido. Se vendrá el alarido. Está en vos, Borré, en tu pie derecho. Acaba Borré. Pegó en el palo. Pegó en el palo el remate de Borré. Increíble. Le da vida a Independiente Santa Fe.
2: No se puede creer porque el arquero se había tirado un día antes. Es increíble errar este penal, Borré. Es increíble pegar en el palo porque el arquero se te había regalado. Es insólito. Tenía el último penal. Igualmente River tiene ventaja porque el arquero, para mí, no tiene manera de atajar un penal, Walter.
0: Y se ataja Beltrán ahora. Beltrán se puede convertir en héroe, como le dijo Mascherano a Chiquito Romero en el 2014 frente a Holanda. Increíble de Borré. El palo derecho, el arquero se ha ido al palo izquierdo. ¿Quién le pega? Fajundes.
3: Correcto, Franco.
0: Va Fajundes de nuevo. Estuvo cerca Beltrán en el penal del 1-1. Si convierte, seguimos. Se ataja Beltrán, pasa River. A ver, nene. Agazapado Beltrán. Llega Fajunde. ¡Gol! Independiente Santa Fe. Continuamos. Están 4 a 4.
2: ¿Quién va, River?
3: Iba a ir Facundo González. Iba Martínez Cuarta.
2: Mirá vos. Se había adelantado el pibe. Y Martínez Cuarta dijo, voy yo,
0: Fajunde le pega bien en los penales, Va Martínez Cuarta, algo le dice Beltrán a Martínez Cuarta. Le va a pegar Martínez Cuarta, qué expectativa y qué suspenso. Lo tuvo River, lo desperdició, lo tenía Match Point. Lo desperdició Borré. Martínez Cuarta para ejecutar. Otra vez hay que acomodar la pelota. Se lo hizo a Borré y lo erró. Va Martínez Cuarta. En el arco de la Figueroa y corta. Va por el 5 a 4 River. Acá Martínez Cuarta para ejecutar. Llegó Martínez Cuarta. ¡Oh, no! La tiró por arriba del travesaño. ¡No! Ver para creer, insólito. La agarró muy abajo y la tiró muy arriba. El desencanto de la gente de River, porque ahora, si convierte, pasa Independiente Santa Fe.
2: Increíble el penal de Martínez Cuarta. Borré y Martínez Cuarta, tal vez los jugadores más resistidos, le erraron al arco. Mirá que este arquero, como les dije, no tenía manera, Este arquero colombiano no tenía manera de atajar un penal. Y River lo cerró.
0: ¿Quién va ahora?
2: El 7, Walter.
0: Va el 7. Aparece Palacios. Luis Palacios y convierte pase Independiente Santa Fe. Corta carrera, línea recta. Llega Palacio, le pegó. ¡Atajó Beltrán! ¡Atajó Beltrán! ¡Te convertís en héroe, nene! ¡Atajó Beltrán! Se paralizaron muchos corazones. ¡Vuelven a respirar! ¡Vuelven a latir!
2: Lo rescató Beltrán a River. Lo rescató al palo derecho y a Chacho también. Beltrán, qué arquero, por Dios. Lo tuvo Palacios, le afloró la grandeza del Monumental y el peso histórico de ese penal. Perdió una chance inédita Santa Fe, porque insisto, su arquero no es muy astuto en los penales.
0: ¿Quién viene?
3: Fausto Vera.
0: Va Fausto Vera. Están 4 a 4. Sobre la derecha fue Beltrán y atajó el penal. Una potencia en las piernas tiene Pepe. A ver, Fausto. Están 4 a 4. Llega Vera. ¡Gol! De River 5 a 4. Llegó Vera.
2: Te dije que es cuestión de acertarle al arco. El arquero no ataja, no adivina una punta, este arquero.
0: Ni adivina,
2: no adivina. No adivina una punta este arquero.
0: Es de terror,
2: solamente, solamente River por los penales que erró.
0: Va Escarpeta.
2: Se puso complicado.
0: Escarpeta va,
2: Agrandado está. Ya agrandado Beltrán.
0: 5 a 4. Se ataja Beltrán. O se va afuera, pasa River. Estemos atentos, va Scarpetta. El segundo marcador central. Toma carrera desde la media luna. Estás bien, Beltrán, ¿eh? Esta noche estás bien, ¿eh? Va Scarpetta. La tocó Beltrán y llegó. Gol de Independiente Santa Fe. Alcanzó a tocarla el pibe y la pelota entró pidiendo permiso sobre el palo izquierdo. Están 5-5.
2: Ahora adivina todo Beltrán, ¿eh? ¿Quién va? ¿El pibe ahora? Ahora sí, Facundo.
3: Facundo González va.
2: Ahora sí, el chico. El que iba a ir por Beltrán. Acertale al arco, nene.
0: Va el zurdo. Beltrán que está hablando con él.
2: Beltrán es el dueño de la escena, ¿eh? Lo confiado que se siente, ¿eh? Lo maduro que es este chico.
0: Los zurdos generalmente ejecutan sobre el palo izquierdo del arquero. Veremos si es así o cambia. 5-5. Definición infartante tenemos en estos octavos de final en el Monumental. Lo tuvo River, lo tuvo Independiente Santa Fe. Y todavía seguimos. Carrera de González. Acaba el zurdo. Da la orden Osto Hitch. Llega el pibe González. Atajó. Atajó a Asprilla con los pies. Sobre el palo izquierdo sin fe, sin confianza. Le pegó González. Y Asprilla se tiró sobre el palo izquierdo y con los pies atajó. Y ahora la chance otra vez para el equipo colombiano.
2: Ah, qué flojo pateó este chico.
0: No, sin confianza.
2: No, pateó al medio. Pateó al medio y el arquero que se tiraba una punta inéditamente la saca con el pie. Increíble, increíble. Chance para Colombia de hacer historia en la cancha de River.
0: ¿Quién viene?
2: ¿Quién va? Yarroch. Chicos, ¿nos pueden ayudar? ¿Quién va?
3: Me parece que el 24 estuvo.
0: Angulo.
3: Recto.
0: Con zurda, es zurdo Angulo. Le pegó Angulo. ¡Oh! ¡Atajó Beltrán! ¡Atajó Beltrán, muchachos! No puede hacer milagros Beltrán. Ya atajó tres. Y ustedes desperdician los penales. Sobre el palo izquierdo. Pateó el zurdo Angulo. Llegó Beltrán. Que tiene una noche gloriosa para River. Él no merece. No merece que River se quede afuera.
2: Angulito con poco ángulo. Un remate débil. Le pesa a este equipo colombiano. Las chances que River le cede, pero Beltrán se siente
0: es Superman,
2: dueño de la iniciativa. Va el huevo Acuña, ¿no?
0: El huevo.
3: Marcos Acuña.
0: Atajó tres penales, muchachos. Este es el nuevo chiquito Romero en los penales, ¿no? Acuña, toma carrera el zurdo, rompele el arco, huevo. Acaba Acuña. Asprilla a la derecha, casi al medio del arco. Está ganando River 6-5. El huevo Acuña.
2: Y ahora sí da la sensación que Beltrán se siente tan agrandado que puede resolver la cuestión. El público se levanta por eso. Porque ahora, ¿cómo Acuña no patea el penal antes que el chico González, por ejemplo? Bueno, historia que vamos a revisar.
0: ¿Quién viene ahora? No se ve los números.
2: No, no, no. No hay manera de divisar acá, Germán.
3: Estamos igual que ustedes.
0: ¿Lo ves, Fer?
5: No, están con la reiteración del penal, Walter.
0: Beltrán en el centro del arco. 6-5 gana River. Llegó el colombiano. ¡Gol! Gol de Independiente Santa Fe. Beltrán fue a la derecha. El remate fue a la izquierda. Están 6-6.
5: El 13 pateó Walter.
0: Sí, señor, ahí lo vi.
2: ¿Y ahora?
3: Juan Cruz Mesa.
0: Palacio pateó. El lateral. Mamita, qué definición. Nos quedamos a dormir acá, ¿eh?
2: Sí. Se acabó fútbol 910, ¿eh? Hacemos el final desde acá.
0: Son 12 menos 10. Bueno, va el pibe Mesa.
2: Habla Beltrán, qué dominio de la escena tiene Beltrán, ¿eh?
0: Y su nene.
2: Qué dueño de la escena se siente.
0: ¿Cuántos años tiene Mesa?
3: 21.
0: Va Mesa. Vamos, nene, con confianza. Concentrate. Están 6 a 6. Va Mesa, toma carrera. Zapatea. ¡Gol! ¡Qué bien ejecutado! Sobre el polo izquierdo, Asprilla fue al derecho. 7 a 6, gana River.
2: Se tira antes el arquero, ¿eh? Insisto, es cuestión de esperarlo al arquero. Creo que algo de eso le dijo Beltrán. Es cuestión de esperarlo al arquero para soltar la pelota. Porque está ansioso el arquero, que el que atajó justamente fue con el pie.
0: ¿Quién va ahora? Veremos. A 6 está River arriba. Va Mafla, el 32, el lateral. Noche soñada de Beltrán. Es zurdo, es zurdo, es zurdo, nene. Va Mafla. Llega Mafla, le pegó. 7 a 7 al medio del arco. Beltrán eligió el palo izquierdo y están 7 a 7.
2: La soltó y abrió el pie Mafla, ¿eh? Primera vez que Beltrán no adivina el palo.
3: Y ahora patea Beltrán.
0: ¡Epa!
3: Y el aplauso del Monumental. Todo el Monumental lo aplaude al pibe.
0: Asprilla, que agarra la toalla, se seca los guantes, toma agua, jugando con los nervios de la gente de River. Largó la toalla. Se hace el canchero, tapó un penal de casualidad de todo. Le va a pegar Beltrán con zurda. Tiene que hacer para seguir en carrera River. Brazos en jarra desde la media luna. Es zurdo Beltrán. Va Beltrán, Beltrán. Uy, la tiró por arriba. Peor que Martínez Cuarta. La agarró abajo y la tiró por arriba. Se agarra la cabeza el pibe Beltrán a pesar de los aplausos de la gente. Le erró en el penal.
2: Ahora le piden al arquero que patee, ¿no? Y va el arquero... Va a Asprilla a patearlo, ¿eh?
0: Y define él. Define él. Si lo hace, pasa el equipo colombiano. Ay, pibe, qué lástima.
2: Este arquero pateó muy mal sacando desde el arco, ¿eh?
0: Lo agarró tan abajo de la pelota que la mandó a las nubes, Beltrán. Llega Asprilla para ejecutar. Si convierte, pasa el equipo colombiano a cuarto de final. La orden del árbitro. Mal trotecito Asprilla, llegó a la pelota. ¡Gol de Independiente Santa Fe! Señoras y señores, River ha quedado eliminado. Le ha ganado Independiente Santa Fe por penales. 8 a 7 en una definición en donde Beltrán era la figura de la noche, atajando tres penales, cerró el último. Pero sus compañeros tampoco no lo ayudaron, errando penales insólitos, como el que erró, por ejemplo, Martínez Cuarta, o el pibe González sin fe, ni que hablar el de Borré. Independiente Santa Fe está en cuarto de final y va a enfrentar a Vasco da Gama. Y Chacho Coudé dijo, no hay mañana. Habrá que ver qué es lo que pasa después de esta derrota y quedar eliminado en la Sudamericana.
2: Y no habrá mañana, Walter. El fin de Coudé tiene que ver con esto. No tiene consuelo Beltrán, que era el dueño de la escena. Fue a patear ese penal a las nubes. Pues, fracaso estrepitoso, estrepitoso de River, ¿eh? No podés quedar eliminado, River, con este equipo. No podés quedar eliminado de ninguna manera con este rival. Vení, Nacho, que tenemos minutos de fútbol 910. Walter, gran relato. Nos quedamos con los minutos finales. Nos quedamos con los minutos finales. No podés quedar eliminado con este equipo modesto. Y con un arquero que no adivinaba una punta. Borré y Martínez Cuarta erran penales insólitos con River y la serie a favor. Insólito lo que acaba de ocurrir en el Monumental. Hay estupor. Volvió el que se vayan todos. Hay silbidos. No se puede creer esto, Nacho querido.
7: ¿Qué haces, Hugo? Buenas noches. Bueno, la gente yéndose de la cancha, lógicamente, con toda la bronca, con toda la indignación, con toda la frustración, un equipo que no le devuelve nada a la gente. En ningún momento le devolvió nada a la gente. Y hoy en esta, vos sabés lo que pienso yo, Hugo, de los penales, en esta no tenía fatídica.
2: Arte menor, decís vos.
7: En este arte menor y fatídico de los penales, el día que tenés un arquero que te ataja tres penales, bueno, quedas eliminado con un grupo de muchachos entusiastas del fútbol.
2: No, terrible. Un equipo menor, Nacho.
7: Menor, totalmente y absolutamente menor. Un partido hubo que River no necesitó sufrir tanto. No cierra partidos, no le alcanza ni con siquiera, porque hoy en el partido, Hugo, en los 90, ponele que un 6.50 arrancaba, arrastraba, arañaba un 6.50, un aprobado, un mire, prepárese para el próximo examen. Lo de River hoy es un misil a la línea de flotación.
2: ¿De quién, Nacho?
7: A la línea de
2: flotación. ¿De todos?
7: De todos.
2: Te noté caliente, que estuviste de vacaciones y te noté recontra caliente después de Vélez el domingo.
7: Escuchá.
2: Se van silbados,
7: claro,
2: escuchen, subime.
7: Claro.
2: Se van silbados los jugadores de River, gente.
7: Pero escuchame.
2: Se van silbados los jugadores de River del Monumental.
7: River ahora, hasta diciembre, es el cadalso, Es una marcha de la vergüenza, porque le quedarán 10 partidos para salvar los trapos y ver si a ver a dónde llega a jugar el año próximo.
2: Para salvar el año, decís vos.
7: ¿Y qué te parece? 10 partidos, le quedan 30 puntos para meterse en los octavos y después ver si juega algo el año que viene.
2: Y no puede seguir Coudet, No tiene vida, Chacho. Ahora es increíble el partido, porque River en los primeros 15 minutos, vale poco el análisis.
7: Debió
2: golearlo, Nacho.
7: Debió golearlo.
2: Ahora, entra en zonas de turbulencia, donde yo dije en el final del partido que estas cosas le pasan solamente a este River en el fútbol.
7: Se desinfla.
2: No hay River, explicación posible.
7: Se desinfla. River se desinfla. ¿Y a ver, está aplaudiendo al equipo colombiano? ¿O son los colombianos los que aplauden?
3: Fue el último que se fue.
2: Che, pero los penales que erraron, porque fíjate vos, erra Borré, erra Martínez Cuarta y erra el arquero, que era el dueño de la escena. Beltrán se sentía el dueño de la escena. Mirá vos lo que será para River la desgracia de los penales, que hoy River enfrentó a un arquero que le erraba las puntas. A ver, dame a Beltrán, dale.
8: Pedirle disculpas a la gente, la verdad que no era algo que se nos podía esperar. La verdad que lo veníamos trabajando mucho en las semanas, sabíamos que estábamos preparados para enfrentarlo. Creo que hicimos un gran partido. Nos faltó un poco, creo que acelerar en el último tramo del partido. Y bueno, se termina definiendo de la peor manera.
9: Siempre rescatás lo colectivo, pero también quiero rescatar lo individual, porque fue un hecho significativo los tres penales que atajaste para que River pudiera ir alargando ese momento de poder pasar.
8: Sí, bueno, es lo que a uno le toca estar en estos momentos, estar en los momentos en los que la gente y el equipo lo necesita, intentar dar una mano del lugar donde le toca. Y bueno, después me tocó ejecutar y no lo pude hacer, así que me voy con esa bronca.
9: Tenés esa voz quebrada por esa personalidad que tenés, del dolor que genera esta eliminación, pero te pregunto, ¿cómo se sale en un momento tan, tan difícil? Porque son muchas malas juntas.
8: Sí, bueno, la verdad que el segundo semestre arrancó de la peor manera que nos podíamos imaginar. Y con esto creo que se corona. Yo creo que de esto de acá en adelante no hay más para perder. Yo creo que el grupo está muy unido, creo que el grupo se respalda el uno al otro y considero que de acá en adelante que la gente esté tranquila, que el grupo está muy bien.
9: Gracias, te quiero agradecer de verdad por este momento. Y
2: bueno, allí está Beltrán dando la cara, congojado. La pierde River esta serie, le digo a Nacho. La pierde River en los penales.
7: Totalmente.
2: La pierde River en los primeros 15 minutos del partido, donde erra 6 goles. Nacho.
7: Sí, lógicamente, fue un primer tiempo en donde al menos pateó el arco, donde pudo armar jugadas, donde pudo armar conexiones, Almada con Correa. Yo pensé que el levantón que había tenido Tomás Galván en Vélez le iba a servir para poder jugar en River, pero todavía Tomás Galván es un jugador que no puede explotar. Otra vez me parece que se equivoca Coudet sacando a Driussi.
2: Bueno, y a Montiel, Nacho, vos fíjate que saca al autor intelectual y al autor material del gol de River. Pero yo lo que le dije a Walter es, deben estar con lo justo físicamente, están volviendo de lesiones. Pero yo creo que lo sintió ganado el Chacho al partido. Porque el empate de ellos, la mano de Martínez Cuarta, Es casi fuera de contexto.
7: Es otra foto en la que Martínez Cuarta queda total, pegado.
2: Total, o sea, muchachos, es... mandaron al container a Pesela. Pídanle perdón a Pesela, Pídanle perdón a Pesela porque este Martínez Cuarta no es ni la uña encarnada de Pesela.
7: Son muchas fotos en las que, lamentablemente, y lamentablemente lo digo, son muchas fotos en las que el chino Martínez Cuarta aparece, la foto de la derrota. Muchas fotos de derrotas, muchas fotos de errores de Lucas Martínez Cuarta. Lo lamento porque para mí es un muy buen jugador, sí, pero
2: está flojo, está flojo.
7: Está, pero en muchas fotos ya es el acumulativo muy fuerte.
2: Explota el streaming, 25.000 conectados, me dice Luquitas que tenemos. Gracias a todos por seguirnos. Abro a la mesa allí. Vamos a ir hasta I10. Le agradecemos a Mariano Yudica. Poder extendernos un poquito, Marianito, pero quiero abrir con los míos, con Pipi. A ver, Pipi, ¿cómo lo viste?
10: Buenas noches para todos. Bueno, claramente el partido para mí lo tiene con de verdad, estos 6 minutos, River lo arrolló, pero hay un momento clave cuando pone a Fausto Vera en vez de ver un mediocampista por la derecha como Freitas, porque no hace nada el equipo colombiano para ir a buscarlo. River tuvo que haberlo liquidado, meter el 2-0 y se terminaba la serie. Fue insólito lo que hizo el técnico. Después le dio la responsabilidad a los pibes y no hay manera de explicar que River haya quedado fuera con este equipo.
2: No hay manera de explicar, mientras te orientás mejor porque no te recibo bien, Pepe. Vamos por la alternativa.
11: Un papelón, una vergüenza.
2: Sí, ahora te voy a escuchar, Mariano. Tali, ¿cómo lo viste?
12: Fracaso rotundo. Yo espero la conferencia de prensa, dedicarlo también sentado al lado de el Chacho Coudet. Los cambios del Chacho, el estado del campo de juego también hace que River pierda la serie porque Martínez muy Cuarta bien, obviamente que es responsable, pero el penal lo manda a las nubes porque el punto de penal del campo de juego es una vergüenza. La Casa Blanca del fútbol argentino que presenta este campo de juego, bueno, hoy es secundario. Lo futbolístico, Hugo, me parece que es fracaso rotundo. 25 palos por Almada para jugar el torneo local. Se queda sin Sudamericana, se quedó sin Copa Argentina. Descalabro total en River. El hincha necesita explicaciones.
2: Ya voy Lúdica, pero lo quiero escuchar a Yarroch. Allí abajo, Yarroch.
13: Hugo, aquí el gran interrogante es si Coudet sigue. Estamos esperando para ver si el técnico de River va a hablar en conferencia de prensa, pero el escenario parece complejo para que pueda continuar el Chacho, porque él mismo se había puesto plazos después de la derrota contra Tigre en Victoria, y ahora a River solamente le queda el campeonato argentino. Es decir, eliminado de la Copa Argentina y de la Sudamericana tan prematuramente, no parece haber margen para que continúe, más allá de que paradójicamente hoy el equipo, para mi gusto futbolísticamente, no mereció perder. Es probable que se termine yendo Coudet después de una actuación buena de River para mí, porque en el primer tiempo tengo anotadas 10 situaciones de peligro.
2: Sí, pero queda en la anécdota. Vos tenés que sentenciar. Este River no puede permitirse agrandar a este tipo de rival. Este es un rival muy modesto. Este es un rival muy menor, Yarroch. Es de otra jerarquía, es de otro tamaño. Hoy encaraban Tiaguito Almada y Angelito Correa y marcaban diferencias. García, acá hay una cosa que me marca Walter Nelson. Ya vamos a hacer un gran pase con Yudica, que es interesante lo que plantea Walter, viejo lobo de mar. Escuchá, Mariano, me dice Walter, ¿cómo va a patear el quinto penal Borré?
11: Totalmente de
2: que
11: acuerdo.
2: Que se le cae la cancha y no Acuña.
11: Escuché todo.
2: ¿Cómo?
14: No, Acuña hoy no quiso, ¿eh? Acuña se borró.
2: ¿Cómo no?
11: Pibito, y lo pateó después.
7: Después pateó Acuña.
14: Pateó primero Facundo González.
11: El arquero estaba acostado en todos los penales, no, chicos. ¿Para qué ajustan los penales? ¿Para qué los ajustan si el arquero se acuesta? Es el suplente del suplente. Acostado en los penales.
2: Una locura. Este arquero se tiraba un minuto antes. Sí, sí, Germán.
15: Bueno, hay hall. Por eso vengo llamando. Upa. Porque los hinchas de River están acá en el hall. Vamos a tomar ubicación a ver por dónde.
2: Che larga, Yudica, nos quedamos,
15: Ramón Díaz. Sí. Se pide por Ramón, por ahora solo eso, permiso, buenas noches, se canta por River. Y lo otro que tengo que remarcarte es que desconsolada la mujer de Rafael Santos Borré, llorando en la puerta del vestuario, está todo cerrado, ni siquiera Giovanni González, que es jugador del plantel, pudo pasar a ese sector, está cerrado, nosotros nos estamos ubicando por ahora, único medio acá en el hall, donde se canta y escuchamos.
11: Bueno, una obviedad. que iba a pasar.
2: Sí. Ahora, ¿esto es política o esto es política o es genuino?
11: Bala y muñeco, no, a los dos los escuché. Verdad. Claro, esto es lo que entrega, como dice Brindisi, o te enciende o te sepulta lo que viene de la cancha.
2: Sí.
11: Lo que pasó hoy es ridículo, pero desde el banco de suplentes, el cambio, saca a Driussi, un 9 que no sabés si se va a lastimar o no se va a lastimar la semana que viene. Lo tenés al 100, ¿por qué lo sacás? Si era la figura. Andrada, el dueño de la pelota, lo saca.
2: A ver, a ver.

0: Y sí. Y sí. Bueno, en un cabildo, en un cabildo.
1: Somos muchachos ahora, ¿eh? Somos los únicos acá.
0: En vivo, los únicos en el hall, los únicos en vivo, Radio La Red. Hay un cabildo abierto en este momento en el hall de River. Por supuesto que esperable después de lo que pasó en la tanda de penales, que fue ridículo llegar a la tanda de penales y ridículo lo que pasó. Les pido a los que no lo vieron, les pido a los que estuvieron en la cancha que lo vuelvan a ver. ¿Para qué se ajustan los penales cuando hay un arquero que se acuesta? ¿Para qué? Un arquero que se acuesta, que es el arquero suplente del suplente.
2: Sí, sí, sí, sí. Nos dijo en la previa Tilger que el gran punto flaco de este equipo era el arquero, y el arquero era un papelón cómo se tiraban los penales. Hace rato que no veo un arquero así. A ese arquero, con ese arquero, River perdió una tanda de penales.
3: La estadística, ¿sabés cómo era la estadística? Sí. Un penal atajado de 12, le habían hecho 11, y hoy atajó uno solo, porque todo lo demás lo erró.
2: Claro, Pipe. Pero sí era ridículo, y el que atajó, lo atajó con el pie, porque el tipo se tiró para cualquier lado.
0: Chicos, Santiago atajó 4, Hugo. 4 atajó Santiago. Igual, Beltrán. Esperando un arquero que ataje penales y no marchamos.
2: A ver, Germán.
0: De dinero, un equipo multiestelar, multimillonario, que tenemos que haberlo definido en los 90, se tiran tiro en los pies solos. ¿Qué quiso hacer con la línea de 5? Facundo González, Mesa, que alguien explique lo que quiso hacer el Chacho esta noche. Se entregó su carta de dimisión cuando levantó la primera chapa para los cambios.
1: Perdón, se mete la gente.
0: Quédate ahí, haz esa crónica, ¿eh? Quédate ahí, que estás, sos el único que está en vivo. Ni la tele está ahí, ¿eh? Quédate ahí,
2: porque no hay imágenes. No tenemos imágenes hasta ahora.
0: Nacho, quédate prendido, ¿eh?
2: Dale, catarsis, Nachito. Lo tengo a Nacho abatido acá, Mariano. Abatido. Pretenden ingresar, Germán. Explícanos, ¿a dónde pretenden ingresar? ¿Al anillo?
1: Lo repetime, Hugo, por favor.
2: ¿A dónde pretenden ingresar? ¿Esto qué decís?
1: Estaban en la parte exterior del playón, por fuera del anillo. Se dio la seguridad, los dejaron ingresar. Y ahora empiezan a tomar las escaleras.
0: Ufa.
1: Al grito del club de los socios. Repito, somos el único medio en este lugar. Empiezan a aparecer los efectivos de la policía con escudos, con cascos.
0: No hay ninguna de las tres transmisiones está al aire con esto. Somos únicos al aire en vivo desde el hall. Los hinchas tomaron el hall, van para los anillos, ¿eh?
4: Claro, a ver, para quien no conoce la estructura, recordemos que del hall se puede acceder al anillo.
2: Sí, perfecto. Describí lo que pasa, Nacho. ¿Cómo es eso acá?
4: ¿Lo del anillo?
2: Sí.
4: Claro, cuando vos entrás al hall, hacia el lugar donde está toda la...
0: El hall central de los ascensores para los palcos oficiales.
4: Con los ascensores y donde están las copas, tenés...
2: Bueno, ya es un grito de guerra lo de Ramón. Porque estos dirigentes no lo quieren a Ramón. Dale, Germán.
0: Jeje, poné gente también, ¿eh? Poné gente que sirve.
1: La zona interior sobre la San Martín, la gente que sube por ese sector.

0: Lamentablemente, la verdad, está en la cancha.
1: Es palo de adentro, palo de afuera. Sí,
2: y va
1: sí.
2: para todos.
1: A ver, palo de adentro y palo de afuera.
0: ¿Qué quieres decir, Talí?
3: No, digo que no hay que subestimar también al socio que está ahí, porque después salen que esto es política.
1: No, no.
3: Esto no es política, esto es futbolístico, ¿eh?
1: Y si no, no se la pongan, a la mierda. No, no hay un cabildo, ¿no? Único medio en vivo, ninguno de las tres señales de tele, ninguna radio, el único medio en vivo desde el hall, del lado de adentro, el acceso a los anillos para los vestuarios, para subir y volver a copar la cancha, es Radio La Red con Germán García Groba en vivo en este momento. Esto que está escuchando está pasando ahora.
0: Yo propongo esto. Hasta que hable con Udel, quédate vos.
4: Sí, claro, sí, para seguir contándole a la gente que no conozca geográficamente el estadio, no se puede ingresar al anillo los días de partido. O sea, vos podés, por el lado del hall, vos podés ir, vas hasta el fondo a la derecha o a la izquierda, recorres el anillo. Los días de partido queda vedada el ingreso a menos que te saque acreditado.
1: No, y adentro de ese foyer también, a la puerta de los ascensores, no se puede entrar. O sea, esto que está pasando ahora no pasó desde la época de la B.
5: Bueno, atención.
1: Andate, Chacho.
4: Andate, Chacho.
3: Que la policía no reprima, ¿no?
0: Como... No hay mañana para Coudet, chicos.
1: No, no hay mañana, no.
0: No hay jueves para Coudet. No,
1: ya lo dijo él, aparte.
0: No hay aunque ya estamos en jueves.
2: Y empieza a jugar el oficialismo, por más que pase tiempo, y ayer algunos subestimaban.
1: Sí,
2: esto es así, muchachos.
1: Es verdad, tenés razón, Pipi, tenés razón. Tenés razón. Acá hay que tener, no se puede tener, no, el plan A, el plan B, el plan C es Coudet, y decirlo así a mandíbula matiente. No se puede.
0: Es
1: no
0: que
1: se
0: es un
1: puede.
0: Es un papelón que River haya quedado eliminado con este rival.
1: Totalmente.
0: Es un papelón.
1: Es que una River, vergüenza.
0: Que River no haya podido golear hoy.
1: Escuchá, Germán García Groba en vivo.
5: Y no pensar en qué boliche irá a bailar.
1: A la mierda.
3: Ahora es contra todos.
1: Contra los jugadores, todos.
3: Igual, hoy es la gota que rebalsó el vaso, pero esto también viene de la continuidad de Brito, son años de malas contrataciones, malos armados de equipo.
1: Pasa algo detrás de la línea de cal. No pudo Marcelo Gallardo.
3: A ver, Ramón.
0: Ramón es grito de guerra.
1: Sí.
0: Ramón es grito de guerra porque esta dirigencia no lo quiere.
1: Sí.
5: Tiene que irse Francescoli. Y eso no creo que pase.
1: No, y mientras esté atrás la sombra de Rodo, mientras esté Rodolfo. Estefano no se lo va a llevar porque Ramón a Rodolfo lo entre comillas totalmente dice que lo traicionó. Entonces acá.
2: Sí, pero esto nunca pasó,
1: Esto nunca pasó.
2: Esto nunca
1: desde
2: pasó
1: la B,
2: desde
1: esto,
2: la era Donofrio en adelante.
1: Esto nunca pasó. Tener un cabildo abierto
2: dos
1: en este momento.
2: En un mes.
1: Pipi, no hay una señal de tele transmitiendo, estamos nosotros solos.
0: Que me dicen que las cámaras no pueden ingresar allí. No sé, no están autorizados.
1: No están mostrando el playón tampoco, chicos.
0: Quédate, Germán, porque sos el único hombre en la Argentina que está transmitiendo a esta hora por Radio La Red lo que está ocurriendo en el hall.
5: Hugo.
1: Sí.
5: Bueno, me vine a la zona cercana al hall. Están llegando refuerzos policiales. Unos 20 policías llegan para custodiar el ingreso a este sector emblemático del estadio Monumental. Hay algunos que están formando una barrera para que no lleguen más hinchas de River a esta parte del Monumental.
1: No entiendo cómo llegó a esto River Plate. No puedo entender cómo llegamos a esto. No lo puedo entender, te juro. Totalmente. No le dio el piné. Desde la primera conferencia de prensa no le dio el piné. Chico Vietnam, los chicos no me sirven. Esto
6: desarmó,
1: es así.
6: Desarmó un equipo.
1: Es increíble. Hoy él puso su renuncia en la mesa cuando levantó la primera chapa de los cambios. Andrada, el dueño del partido, el dueño de la pelota, porque Moreno fue un desastre, el dueño de la pelota, y Driussi, que tuvo 5 oportunidades de gol, hizo el gol de vivo, entrando por atrás con fe, con un 9 con fe, que fue a buscar por atrás y con fundamento de 9, y lo saca, levanta las dos chapas para hacer cambios inentendibles.

0: para armar una línea de cinco, ¿para qué? La hubieses armado con Vélez, ¿entendés? Y hoy desfilabas, ¿viste? ¿Para cuidar qué? A Dibu Simeone, ¿para cuidarlo, para qué?
1: Yo creo que lo sintió muy cómodo al partido, porque...
0: No, la línea de cinco es porque no estás cómodo, es porque quieres cerrar el partido, estás cagado.
1: No, sacó a Montiel para guardarlo, sacó a Driussi para guardarlo.
0: ¿Para guardarlo para qué?
2: Pero y era bueno, el partido más para, importante.
1: Porque, Mariano, no se avizoraba el empate de Independiente Santa Fe. No estaba en ningún cálculo del partido.
0: No sé si no se avizoraba, pero pregúntale a Nacho, que estaba ahí en la cancha.
3: A ver,
0: Nacho.
3: Momento. Llevan Alpargata, se van en Mercedes Benz.
0: No, están haciendo el repertorio completo.
4: Yo te digo, no sé si
0: Great Hits.
4: Si sale herido D'Onofrio también de esta, Yo no sé si D'Onofrio sigue siendo un paraguas protector.
3: Bueno, perdón, quédese acá porque la seguridad empieza a ingresar. A retirar a los pistas que quedaban en el hall interior, en el hall interno.
0: Es que no van a hacer quilombo, estos son genuinos, esto no es barra.
1: Pregunto.
3: Esto es totalmente genuino, ¿no?
0: Claro.
3: Acá desde que esto arrancó.
0: Esto no es barra. Es impresionante el hecho periodístico de Radio La Red a las 17 minutos pasado a la medianoche, el único medio en vivo transmitiendo lo que está pasando en el hall, en un cabildo abierto que se hizo espontáneo. No hay barra, no hay gente de a pie, hay socios, genuino. En una noche...
1: Se me ocurre esta pregunta hacerles al aire. ¿Longoria no debiera renunciar también?
0: Por supuesto. Claro.
3: Perdón, si se cierran las puertas del hall interno de Río, por pedido de la gente de seguridad, se cierran, ya no puede ingresar más nadie. Creo que va a tener más información Gustavo Yarroch, pero a mí me dicen que suspendió la conferencia Coudet.
5: Coudet no quiere hablar, no hay conferencia de prensa del técnico de River.
0: Repetimos, a pedido de Coudet, no hay conferencia de prensa. Germán García Groba, Gustavo Yarroch, desde adentro están informando, este es el título de la noche, no hay conferencia de prensa. Le debo decir, a ver, si no hay mañana, conferencia de prensa, gracias por todo.
5: Sí, obviamente tendrá multa a River por esto, porque es obligatorio que el entrenador hable, pero el mensaje desde el vestuario es, prefiere no hablar. Acá la pregunta es si el Chacho tiene fuerza para seguir siendo el técnico de River, porque la dirigencia no lo va a despedir.
6: Son derrotas que... ¿Está abierto?
0: Sí, claro. Sí,
6: son derrotas que no... Que obviamente se lleva puesto a un montón de gente.
0: Por favor.
7: Esto no depende de tener fuerza.
4: Francesco también.
7: Esto no depende de tener
1: fuerza. Acércate, Nacho. Sí. Escúchalo, Nacho.
7: No depende de tener fuerza. No depende de tener fuerza. No importa, cállala. No, che, tengo todo el ímpetu. No, che, mirá, ¿sabés? Porque tu fuerza, la fuerza que podés tener, puede que no alcance. Ya no alcanza.
1: No es suficiente.
7: Y ya no es suficiente.
0: Es inocua, chicos. La fuerza es inocua.
7: No estamos jugando con el laburo de nadie, ¿eh? Acá estamos diciendo, tenés fuerzas. Bueno, está bien. Bueno, pero Mariano, justamente, digo, para poder plantearlo en el aspecto futbolístico, que es lo que estamos diciendo.
0: Está bien, pero no es un trabajador de la UOM. Es un tipo que cobra millones. Y se tiró los tiros en los pies solo.
7: Tu fuerza.
0: Le trajeron jugadores por 50 palos.
7: Por más que tenga. Bueno, también.
0: 70.
7: Bueno, también en ese análisis, los de 20, 25, 15 palos debieron haber demostrado un poquito más.
0: Jugaron
7: también,
0: muy bien,
7: ¿no?
0: Los de 20, 25 y se hicieron cargo de los penales y lo metieron. Bueno, fueron los grandes a patear los penales. Y el arquero nuestro sacó 4.
5: Está bajando el presidente de River, Estefano Di Carlo.
0: Bueno.
5: El anillo, acompañado por varios de los principales dirigentes de River, Ignacio Villarroel, Andrés Balota, van todos caminando rumbo a la zona del vestuario. A ver, ahí va Matías Patanián. Me quiero correr porque por ahora la seguridad no deja ingresar en este sector, pero van todos hacia la zona del vestuario. Ángel Labruna.
0: Ya lo dijo él, chicos, ya lo Hugo, Pipi, Tali, Nacho, Germán García, que está escuchando ahí, ya lo dijo Chacho en la conferencia pasada.
4: Está fuera el Chacho, está fuera.
0: Ya lo dijo él. Yo me voy a saber,
1: Mariano,
0: ir.
1: Dijo en la previa, no hay mañana.
0: Pero loco, claro que
4: pero
0: sí.
4: Hugo, vos preguntabas Longoria, yo pregunto Enzo Francescoli también.
1: Francescoli. Es un fracaso rotundo de la política de contrataciones de River.
6: Acá se rieron también Francescoli. Fue al casino, tiró la ficha, cayó en Gallardo, descansó 8 años. Sí. A partir de ahí, todas las decisiones que tomó, todas afuera las tiró.
0: No, todas no, pero... Todas. Pero lo último, yo le voy a decir una cosa. Por algo acá Rodolfo D'Onofrio en esta radio, en la nota que revolucionó el mundo River, le vino a poner el pecho a Estefano y dijo tres veces, ¿qué le aconsejaste a Estefano? Que se junte con Francescoli, que se junte con Francescoli, que se junte con Francescoli. Sí. La traída de Longoria, ¿para qué te pensás que fue?
1: A Longoria.
0: Claro.
1: Desconoció a Longoria.
0: Pero claro, porque se lo trajeron ahora, a propósito.
6: Pero le dijo que no a Ramón y la gente se vuelve loca.
1: ¿Eh? Sí, a mí me dijeron que Longoria venía a actualizar el mundo River. Longoria no pudo generar que ninguno de los futbolistas del container tengan destino.
0: Chicos,
1: tengan destino, ni para eso sirvió.
0: Está pasando desde el gobierno nacional para abajo. El tema emocional es un tema muy importante, muchachos, en esta era. No se puede maltratar a los jugadores porque te lo van a cobrar. No se puede maltratar gente del club. Germán Pesela despidiéndose como se despidió. No se puede, está mal. Está mal. Y eso viene acompañado de perder. Porque vos no podés ganarle a Argentinos Juniors y hacerte el canchero en la conferencia de prensa, porque es como el sketch de Olmedo cuando era el subgerente. ¿Qué hace cuando lo nombre subgerente? ¡Los echo a todos, basura, váyanse! ¡No! Él le ganó a Argentinos Juniors y en la conferencia de prensa quiso mear gente en vez de volverse a ser amigo. Entonces acá vuelve a tirarse un tiro pío y hoy no quiere dar la conferencia. Dale, viejo.
1: Pará.
0: Y mirá que yo lo quiero y está todo bien, ¿eh?
1: Chacho es historia.
0: Sí, ya, sí,
1: y,
0: sí,
1: y el,
0: sí.
1: Y el cargo, y no estuvo a la altura del cargo.
0: Totalmente
1: ahora,
0: de acuerdo.
1: Y de la personalidad de los jugadores de River, ¿qué decimos? De estos jugadores de River que hoy jugaban con un rival menor, avasallándolo los primeros 15 minutos, cierran 6 goles bajo el arco. También hablemos del River Fútbol.
0: Yo te digo la verdad, lo que menos me preocupa es los jugadores que están contratados. O sea, te lo difícil. Juro, te lo digo de todo corazón.
4: Pero
0: ¿eh?
4: ¿Sabés dónde pierde de River, Mariano? ¿Dónde pierde River cuando baja un tipo, con todo el respeto, campeón del mundo como Otamendi, que nadie va a discutir su trayectoria, y al primer entrenamiento le dan la cita de capitán? No, River está por encima de Otamendi. Pero si Otamendi no siente a River.
0: Otamendi
4: no salió de River. Otamendi no es River.
0: Le digo a la gente que está volviendo en los autos.
4: La cinta no es para cualquiera, Mariano.
0: La gente que está volviendo en los autos, que es muchísima. Está volviendo en los autos de la cancha.
1: Lo tenés a Nacho acá. Aprovechalo a Nacho. Aprovechalo a Guano.
0: Nacho, vos estás en la cancha. Nosotros que vivimos acá. Esto es... En los dos tiempos de refrigeración... Habló también, en el primero habló él, y cuando estaba la cosa sucia, habló Otamendi. La arenga de los penales la hizo Otamendi. ¿Entendés lo que estamos capitán, lo que la gente está viendo?
4: No tiene ADN Nacho. River, Mariano. No tiene ADN River Otamendi. Bajó un avión, le pusieron la cinta de capitán.
2: Tampoco tiene técnico.
0: Campeón del
2: River.
0: Mundo.
2: Digo, de
0: no
2: los últimos
4: River.
2: En los últimos 21 partidos se pasó haciendo cambios. ¿Cómo, qué equipo puede salir a la cancha de memoria? Jugando si Coudet se pasa haciendo cambio.
4: Así está River, ¿eh? Mirá que Coudet estaba dirigiendo por no descender en España,
0: ¿sí?
4: La Alavés,
0: sí, lo dijo Hugo. A ver, chicos, yo no sé si escucharon el relato, lo fueron cantando a medida que iba pasando la situación. Y después en los penales, es ridículo lo que pasa. La situación es ridícula. El tuyo ataja 4. El arquero rival
1: tres.
0: El nuestro ataja 3. El arquero rival se acuesta. Y nos vamos.
4: ¿Puedo ser malo
0: con
4: también?
0: ¿Con un equipo menor?
4: ¿Puedo ser malo?
0: Sí,
4: ¿puedo
0: claro.
4: ser malo? Atajó 3 Beltrán. Cuando tuvo que hacer el gol no lo hizo, ¿eh?
0: Porque la
4: y me van a caer. Cuando tuvo que definir el partido, la tiró a Figueroa al corta.
0: Estamos rezando para
4: la tiró a Figueroa al corta.
6: Además, atajó allá las pelotas.
4: Hoy sacó 3 pelotas.
2: No le caigamos a Beltrán.
4: Es un pibe del club, lo cuida, la gente lo aplaude. Yo no le voy a caer al pibe. No le voy a caer al pibe ahora. Cuando tuvo que definir el partido, la tiró a las tribunas.
0: Se le acaba de caer. ¿Cómo no le hubiera caído?
6: Mirá que si no lo atajaba, no llegaba, ¿eh?
2: Uno de los máximos responsables es Coudet y punto, muchachos. El máximo responsable de este bochornoso River es Coudet. Punto, ya está.
6: Coudet, el presidente.
2: De ahí para. Sí.
6: Que tiene mucho que ver también. Mucho que ver.
0: Esto es grave.
1: Está todo en estado de confusión, River, ¿eh?
0: No, lo que pasó reciente.
6: Mientras River le pasó a Boca y le sigue pasando, que está con la B y la pavada de la B, mientras River decía con Madrid. Se la va a poner de frente más muy seguido.
1: No, pero está en estado de confusión, ¿sabes por qué? Porque no sabe gestionar los recursos que dispone.
0: Totalmente, brillante.
1: Tiene mucha plata.
0: ¿Y quién gestiona? ¿Quién es el gerente con los recursos? El técnico.
1: No tiene un gerente de recursos humanos, Piola.
0: Claro.
1: Está mal gastando los recursos humanos, River.
0: Comparto, Hugo. 100%.
1: Porque tiene 5 campeones del mundo en la cancha y vos no podés quedar eliminado con este equipo menor con 5 campeones del mundo en la cancha. Increíble. No podés. No podés. Es antinatural.
0: ¿Y para qué guarda lo saco a Drussi para guardarlo? ¿Para qué? ¿A guardarlo para qué? ¿Para qué? Si vos tenés que pasar hoy 0-1 con este equipo que no le sobra nada, ¿para qué sacás a Andrada? La compra, 8 millones, el tipo, un nene que es una cosa de loco. ¿Para qué lo sacas? Era el dueño de la pelota. Explícame los cambios. Explícame Facundo González. Pasar a Martínez cuarta de 4, ¿qué Cafú? ¿Cuándo me decís línea de 5 para cerrar un partido contra nadie? ¿Viste? No la hiciste contra Vélez, la línea de 5. Y te empataron y la querés hacer hoy contra nadie. ¿Entendés? Y decís que la gente... Y mira, te voy a decir una cosa. Porque si esto estaba armado y estabas usado en la semana... Te mete tres infiltrados, te rompen tres vidrios y es un quilombo. Esto fue más genuino, no puede ser. Entramos, gritamos y nos vamos. Más genuino que lo que fue la rebelión de hoy en el hall, no puede ser.
1: Es increíble, ¿eh? Yo no esperaba volver a esos tiempos de River. Miro para atrás y es volvió Aguilar a River.
4: ¿Volvió o estuvo siempre Aguilar también? ¿Volvió o estuvo siempre Aguilar? Desde las sombras.
1: Son tiempos de la época de Aguilar, chicos.
0: Sí, totalmente.
1: Desde Aguilar que no se vivía.
0: Totalmente. La remera Budweiser.
1: Un River tan convulsionado, muchachos.
6: No, y dos veces en menos de un mes del
1: joven. ¿Sabés cuál es la diferencia? Que River en ese momento no tenía jugadores. Dale. Ahora tiene estrellas de 25 millones de dólares.
4: Pero Hugo, lo que marcaba Pipi ayer, el dato tremendo, es que River en un año va a tener tres entrenadores por primera vez en la historia. Gallardo se fue en marzo, Pipi, repetilo, pues es un dato tuyo. Se fue en marzo Gallardo.
6: Nunca en la historia de River tuvo en un mismo año tres técnicos. Ahora Codés, Cochería, ya se fue Gallardo y ahora va a venir uno más.
0: Y te voy a decir una cosa.
4: ¿Quién viene?
0: Y te voy a decir una cosa. Crespo. No, para mí hay un frente interno con Poncio Escudero. Para mí, humildemente.
6: Creo que no es momento.
0: Para mí no es momento que venga nadie. Es el que se arreglen adentro y que se arreglen.
7: River tiene 10, chicos, River tiene 10 partidos. Tiene 30 puntos en donde tiene que recoger al menos 20. Sí,
1: totalmente.
7: Ahora tiene 4.
3: ¿Ustedes se imaginan River con un técnico interino en la Bombonera, por ejemplo?
4: Y todo puede pasar.
0: Si es Poncio y Escudero, sí.
7: Acá la cuenta, chicos, River, la cuenta tiene que lograr 20 puntos más para meterse en los octavos del final. Tiene de 30 puntos, tiene que sacar 20.
0: Decímelo con el fondo del corazón. Sigue Coudé como está, que está 15 metros bajo tierra deprimido.
7: Tiene forma.
0: Bueno, por eso, ¿cómo sacamos 20 puntos, Nacho?
7: Bueno, por eso el tema es ahora, dale, se sientan.
0: No pudimos cerrar una serie con 90.000 personas contra un equipo menor.
6: ¿Puedo hacer una pregunta? Porque... Obviamente a esta altura no cambia nada. El penal que Raburré.
0: Sí.
6: ¿No se adelantó el arquero antes de patear?
7: Sí.
6: Se tuvo
7: la respuesta es sí.
6: Es increíble que no haya pateado con VAR.
7: Respuesta es sí. Antes que
6: pateé. ¿Saltó antes de patear?
7: Pero yo lo que entiendo.
1: Me parece nomás que se tiró ese arquero, ¿no?
0: Sí, no, tremendo,
1: ridículo.
6: Era patear el arco y gol.
0: ¡Pase a la red!
1: Ridículo.
0: Dale un pase a la red y se termina la serie.
1: Yo creo que es lo más bochornoso. Lo más bochornoso de toda la noche. Es el arquero rival y que River no le has acertado al arco.
0: Lo más bochornoso.
2: El cambio de Drussi. Para mí es el cambio de Drussi. Es inentendible.
0: La chapa cuando levanta a Drussi y Andrada, como una cosa increíble.
2: Inentendible porque.
0: Increíble.
2: Era el que había hecho el gol.
0: Las situaciones eran de él. Todos los pivotes están perfectos. ¿Y vos qué quiere la gente de River ver? Drussi Correa, Thiago Almada. La triangulación esa, de esa triangulación, vino el gol. ¿Qué quiere la gente ver? Y lo desarmás. Yo no entiendo si sos boludo, si no tenés plata. ¿Qué te pasa, querido?
2: Aparte,
0: ¿cómo vas a desarmar eso? ¿Qué es lo que la gente quiere ver?
2: Aparte, el partido más importante para River es este, es hoy.
0: No lo puedo entender. No lo puedo entender. Lo saco para cuidar a Drussi. ¿Y qué, tío? ¿Qué sabes si te lesiona en la semana? Si tiene 500.000 lesiones. Hoy era el día de Drussi.
7: Hipotecadísimo el futuro de River. Y además, un campeonato que le va a quedar eterno.
4: Pero Nacho, el problema de River es que a este paso... 5 para Sudamericana porque pierde prestigio y dinero. 5 para Argentina, totalmente. Obviamente se queda fuera de todo con Aldo Civi. En el campeonato local, lejos de todo. Y a este paso, va camino al segundo año consecutivo sin jugar Copa Libertadores. Y te hablan del techo. El agujero económico que te hace no jugar la Copa.
0: Era contra Belgrano. Esa final que se le va al técnico. Ahí era el tema. Y mirá, ustedes saben quiénes están al aire, ¿no? Balazones, Pipi Novelo, el Tali. Estamos en Radio La Red. Voy a citar a Moranzoni, que no patea un globo. El día que terminó el coso, dice, no le da el piné para dirigir a River. Es ahora que lo tienen que sacar. Porque si no viene el tobogán de jabón. Y vino con Thiago Almada, con Correa, te los perdés en el orto. Ahora, como dijo Nacho, ¿sabés lo que queda de largo esto? Es una tortura, va a ser.
6: Y que el lado enfrente no pase nada bueno.
0: Que enfrente... Bueno, no quiero decir nada. Viste, que enfrente no empiecen a desfilar y a ganar. ¿viste? Ahora hay que rezarle a eso, ¿entendés? Ese es ridículo. Y te digo más, lo del cabildo de hoy, lo que pasó en la cancha, que fue único medio, todavía no hay nadie, nadie mostrando imágenes, no, nada.
1: Nos dicen que no autorizan a las cámaras ingresar a esa zona.
0: Las tres pantallas están con la no conferencia, la dirigencia que está esperando que le dice Caudete en el vestuario, pero nadie estuvo como Radio La Red estos 30 minutos, fue los primeros 15 minutos de cabildo abierto, primero en el playón, y después saltearon la seguridad y entraron al hall. ¿Podían haber hecho un desastre? Sí. Pero como no son barras, como son hinchas genuinos, gritaron, se descargaron, hicieron los grandes éxitos de las puteadas contra dirigentes y jugadores, dieron la media vuelta y se fueron a su casa. Más genuino, imposible.
1: Tenemos que cerrar desde aquí, Mariano. Chao, Nacho.
7: Abrazo enorme, mañana nos vemos.
1: La seguimos mañana nosotros en Fútbol 910. Sigan con Mariano Yudica, que está encendido, está on fire. Y con Pipi, con el Tali desde ahí. Abrazo.
0: Abrazo, Hugo. Dale.

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1: Muy bien, 34 minutos, ya estamos dentro de Acá y Buen Fútbol. Acabamos de dejar la conexión con Hugo Barazone, con Pipi Novelo, con el Tali, con Nacho Guano desde la cancha de River. La transmisión de Walter Nelson, que fue avasallante de conexiones. Casi 30.000 personas, más 4.500 personas enganchados en el stream. Es una locura, son números de final de mundial.
2: En este momento 3.000.
1: Es una barbaridad. Estamos ante una noche, puede ser, de la dimisión de Chacho Coudet. Hola, Gallé. ¿Cómo estás?
3: Hola, ¿cómo estás?
1: Acá bien. Estamos. Tremendo, tremendo. Bueno, lo que estamos viviendo. Lo hablo como hincha de River y creo que el periodismo está viviendo una cosa muy fuerte, porque lo que pintaba para una noche que era una papita se terminó en un cabildo abierto adentro de las instalaciones de River, como de la época de la B, la época de Aguilar, que nosotros no veíamos. Por suerte, en absoluta paz y con mucha franqueza por parte de los hinchas. Chino, buenas noches.
4: Buenas noches, Marian. ¿Cómo va?
1: ¿Cómo estás, Pocho?
5: Bien, bien. ¿Cómo estás, Marian?
1: ¿Cómo lo orto? Sí, ¿cómo estás, Romy?
6: Buenas noches, Marian.
1: Muy bien, ya estamos adentro de Fútbol 900, de Acá y Buen Fútbol, y tenemos sentado en la mesa nada más y nada menos que un periodista deportivo de mucho fuste, y que justo cae en esta noche. Qué linda noche para el debut. No, espectacular, hermoso.
2: Chiche Ferro. Yo dije, qué lindo llegar a la red para este momento con vos, enajenado, como loco.
1: ¿Qué querés que te diga?
2: Que te la estás agarrando con una partecita, pero hay que agarrársela con más gente, me parece.
1: Sí, primero el que levantó lo que así ganábamos hoy, teníamos para hablar en la semana, que hablen todo lo que quieren en el escritorio, que llamen otros técnicos, todo. Yo estoy tirando lo que pasa en la cancha. Lo que despierta el hincha va juntando cosas. Va juntando. Lo que termina de volver loco al hincha es palo y adentro, palo y afuera.
2: Sí.
1: Y lo de hoy fue un papelón. Una vergüenza histórica.
4: Sí, eso voy a decir,
1: y después en los penales, el tuyo ataja 3. Dale, querido. Y bueno, podés ganar la serie. Soñamos, estuvimos pidiéndole a Dios un arquero que ataje penales. Rezamos para traer un arquero que ataje penales. Y cuando viene, chico, ataja 3, vos no podés acertarle a la red con un arquero que se acuesta con el suplente del suplente. Por favor. Está Gustavo Yarroch. ¿Está enganchado? Germán García Groba, que fue el que hizo la crónica, una de las crónicas que va a dar vuelta, por supuesto, mañana en toda la, ahora y la medianoche en todas las radios, porque fue el único que estuvo presente y vio todo lo que pasó, que empezó y terminó genuino de hincha. No se rompió nada, no tiraron nada, no hicieron nada. ¿Es así, Germán?
7: Sí, Mariano, ¿cómo te va? Decime cómo me recibiste, vamos a poner alternativas, si estamos bien, vengo con la técnica.
1: 5/5 por ahora, dale.
7: Bueno. Ya no queda nadie de lo que es el hall. Hace un buen rato fuimos los únicos que estuvimos ahí. Como marcás, el reclamo fue auténtico, genuino, primero en el anillo exterior y luego en el bajo terraza, donde históricamente se han juntado los hinchas de River a reclamar. El panorama es el siguiente.
1: Sí, a ver.
7: Estoy esperando que me confirmen. A mí ya me hablan de una charla Coudet jugadores. Estoy aguardando si en esa charla el técnico les comunicó a los futbolistas si continúa o no en el cargo. Sé que está Gustavo Yarroch pegado a la puerta del vestuario. Nosotros estamos en otro sector.
1: Vos narraste la bajada de Balota, Nacho Villarruel y Di Carlo en vivo.
7: Ese fue Gustavo en otro sector. Yo te digo que estoy ahora mirando, por ejemplo, en la camioneta de Chacho. Es decir, que por donde estoy acá va a tener que pasar el entrenador sí o sí.
1: Ah, es tuyo entonces.
7: Veremos si con algunas palabras. La noche es tuya. Pero estamos en un sector privilegiado, repito, estoy aguardando.
1: Bueno, igual decirlo bajo porque están escuchando, seguramente están escuchando todos en el club esto.
7: No, está perfecto.
1: Y no quiero que te saquen, ¿viste? No quiero que te corran. Es la nota de la noche.
7: Pero bueno, se dio la charla de Codé con los jugadores. Estamos esperando a ver si les confirmó o no que deja el cargo.
1: Pulgar arriba, pulgar abajo, te va a hacer algún jugador si le chiflas de lejos. Está Germán García Groba puesto en el lugar donde están estacionados los coches de jugadores y cuerpo técnico, así que de ahí lo vamos a tener de primera mano la información que está esperando todo el mundo. ¿Por qué? Porque, le repito, levantó la conferencia de prensa. Levantó la conferencia de prensa. El Chacho Coudet y tiene olor a fin de ciclo. Y está Gustavo en el lugar donde hay que estar. El que está en el lugar donde hay que estar, que no está la tele porque no hay nadie, es Gustavo Yarroch. Gus, todo tuyo.
7: Bueno, Mariano, aquí estamos en la puerta del vestuario de River. Está saliendo Nicolás Otamendi. Sí. Bueno, no quiere hablar.
1: Sí, el
7: no
1: técnico.
7: El capitán, sí.
1: Ayer
7: sí,
1: esa pregunta sola, si te hacen para arriba, para pulgar arriba, pulgar abajo.
7: No, por supuesto.
1: No te voy a decir,
7: supuesto,
1: no te voy a decir cómo se hace una. Perdón, Gustavo, estoy muy excitado, perdón.
7: No, le voy a no, a Gustavo, pasa nada.
1: Que hacer zona mixta,
7: no pasa nada. Carro,
1: lo único que me falta.
7: Quiero informarles que la dirigencia de River está dentro del vestuario. Está toda la dirigencia adentro del vestuario. Voy a apurar el paso porque acaba de pasar por la zona mixta Otamendi. Y quiero ver si se le puede preguntar.
1: Ahí están las primeras imágenes del hall. La gente adentro del hall central donde están los ascensores para los palcos. En Teis Sport recién pasan imágenes de celulares.
7: Nico.
1: Ahí está.
7: Nico. ¿Les dijo algo, chacho? ¿No? Bueno, gracias. Ahí bien, dice Gustavo. Que no les dijo nada el chacho Coudet. Qué bien, la respuesta del capitán de River, la pregunta fue, ¿les dijo algo, chacho? No, no, respondió, se está subiendo a su auto, se va a...
1: ¿Germán?
7: Acongojado se va llorando el chico Facundo González, abrazado por su padre. Es una imagen realmente dramática.
1: Tristísimo lo que le
7: pasó. Mariano... Es una imagen dramática, el pibe llorando, abrazado por su padre, acompañado por su familia.
1: Porque tenía que haberlo cerrado Martínez Cuarta. Martínez Cuarta le dice, quédate acá que voy yo. Quédate acá que voy yo, le dice Martínez Cuarta. El chino Martínez Cuarta lo para y va él a patear el penal que tenía que patear Facundo González. Y lo erra. Ay, Dios santo. ¿Por qué le
7: patea Beltrán? Pasa el arquero suplente Ezequiel Centurión, acompañado por su familia también. Obviamente, los rostros son los de un plantel absolutamente golpeado.
1: No, para menos.
7: Reitero la respuesta de Otamendi. Ante nuestra pregunta sobre si Cobet les dijo si se va del cargo,
1: el capitán,
7: dijo que no. No nos dijo nada.
1: El capitán.
7: Respondió Nicolás Otamendi.
3: El capitán,
7: por eso digo.
3: Claro.
7: Una cosa es que nosotros supongamos que va a renunciar y la otra que
1: la información,
7: va a dar el técnico. Seamos rigurosos con esto porque
1: todavía
7: no ha ocurrido y desde adentro del vestuario acabo de recibir una respuesta de otro jugador de River que me dice lo mismo que Otamendi. Todavía no nos dijo nada.
2: Pero Gustavo, ya lo había dicho Chacho que él ponía la cabeza
1: arriba de la mesa. Gustavo te habla.
2: ¿Cómo te va? Ya lo había dicho Chacho, que si no le iba bien este partido, renunciaba solo, no hacía falta que diga nada.
7: No. Así no lo dijo. Dijo en la cancha de Tigre que él dependía de los resultados.
1: Sí.
7: Y pasaron 3 o 4 partidos, o sea, él no habló en la previa de este. Yo supongo que se va a terminar yendo, pero a esta hora al plantel no le dijo nada. En la previa de este partido no habló Coudet.
1: Acaba de hablar Gustavo Yarroch con Otamendi, que le dijo que no habló. Otro referente del plantel le contestó desde adentro del vestuario. Está llegando información también a mi teléfono. Lo tengo a Germán García Grova en el estacionamiento cerca de... para poder hacer a Coudet. Están los dirigentes, acaba de decir Gustavo. ¿Me querés repetir la crónica? ¿Adentro del vestuario?
7: Sí, los dirigentes de River adentro del vestuario. Quiero chequear una información que me da un dirigente de River.
1: No, sí, esto es una charla entre dirigentes y técnicos. Acá ya está todo dirimido.
2: Puede ser que mañana que se vayan todos hoy, que pase la efervescencia esta y que mañana, cuando vaya a la.
1: Si el capitán se fue, porque acá es un tema dirigencial con el técnico.
2: Sí, cara a cara entre los dirigentes y el técnico.
7: Totalmente de acuerdo.
1: Esto acá, si no habla, que si el capitán se va, el primero que se fue.
4: Total, es raro porque, mirá, Mariano, el otro día nos quedamos con Gustavo, yo no recuerdo qué partido fue, creo que con Rosario Central, y se fueron todos los jugadores, pero los últimos en irse fueron los referentes. Driussi, Otamendi, Acuña, Martínez Cuarta, la verdad, que llama la atención que el primero en retirarse sea Nicolás Otamendi, con el peso que tiene, no solo como capitán, sino como histórico de la selección argentina y uno de los baluartes más importantes del fútbol argentino.
1: ¿Tienes?
4: La verdad, 10.000
1: lecturas. Sí, 10.000 lecturas. No sé, Gustavo, vos, si te parece natural o te parece normal lo que pasó.
7: No, claramente me sorprende. Lo vi, obviamente, muy, pero muy golpeado, pero fue, si no el primero, uno de los primeros en irse. Te diría que el primero porque
1: raro,
7: a otros futbolistas yo no lo había visto irse. Lo que sí puedo confirmarles es que están adentro del vestuario
3: Stefano Di Carlo seguro está dentro del vestuario de River, del presidente del club. Y bueno, nos vamos a quedar hasta que sea necesario, ¿eh? Nos vamos a quedar aquí.
1: Muy bien, estamos estamos en vivo.
3: El último integrante del cuerpo técnico de River.
1: Extraordinario, Gus, para nosotros sabes lo que es, ¿no? Estar en este momento, es récord del streaming. Sí. Está todo el mundo pendiente de lo que está pasando en ese vestuario. Está el número uno haciendo eso, que es Gustavo Yarroch, el número uno buscando la información externa de River, es Germán García Grova. Los tenemos a los dos apostados ahora en este momento. Nosotros estamos en vivo, 45 minutos han pasado de la medianoche. Estamos haciendo acá y buen fútbol en una noche.
3: Mariano.
1: Sí, señor.
3: Mariano.
1: Sí, señor, sí, señor.
3: Bueno, acabo de hablar con Thiago Almada, le pregunté fuera del aire, porque no se puede hablar, no está permitido hablar con los jugadores de River, fuera del aire, le pregunté si había hablado algo el técnico y dijo, no hablo, para vos se va, realmente no lo sé, estoy diciendo textual lo que me dijo, que no les dijo nada al plantel, lo mismo que me dijo Otamendi y lo mismo que me comentó otro futbolista con el que hablé que está dentro del vestuario. Y la respuesta es, no nos dijo nada.
1: Bien. Bueno, está tirando.
2: ¿Qué escenario? ¿Para qué se quedaría, no, Mariano? ¿Para qué se quedaría? ¿O para qué se querría quedar?
1: No, para sufrir.
2: ¿Para qué se quiere quedar?
1: El escarnio.
2: Con el clima vivido hoy.
1: No,
2: con
1: pero aparte, chicos, venimos de la final perdida con Belgrano, donde un gol que le hicieron hizo que se ponga loco en la línea de Cali, se enloquezca y esa locura trasladó a los jugadores, y perdimos esa final. No sucedió ahí, ese día no se ejecutó porque, bueno, llegó a la final porque recién llegó, todo bien.
6: Hola, hola.
1: Sí, señor, ¿quién es?
6: No escucho nada,
1: Germ, ¿me escuchás vos?
6: Hola, hola, hola.
1: Germán, yo te escucho perfecto, Chequeame, chiqui, a ver si cómo le llegó a Germán, por favor.
8: ¿Puedo decir una cosa?
1: Sí.
8: Muy tranquilo. A los hinchas de River.
1: Sí.
8: A partir de ahora es todo para arriba. No pueden perder más nada. Pues. El campeonato tiene que empezar a ganar, así que tranquilo. Pase lo que pase. A partir de ahora empiezan a ganar.
1: Ojalá, Diego, la verdad, yo te digo una cosa, esto es. Ojalá, te digo la verdad. Ojalá que suceda, yo pienso igual que vos.
8: Ya está.
1: O sea, esto fue esto vergonzoso. Realmente.
8: Quiero hablar de fútbol. River, igual.
9: Mereció ganar.
1: Quiero hablar de fútbol con Gustavo.
9: Mucha lástima por los jugadores.
1: Con el gallego. ¿Vamos a hablar de fútbol? Chiche, ¿vamos a hablar de fútbol?
2: Obvio.
1: La verdad que sí, lo mereció ganar.
2: Mereció ganar.
1: Pero cuando vos.
2: Y lo tuvo en los penales también.
1: En los penales también, sí, pero vamos a los 90, vamos a los 90, que fue lo vergonzante, que es cuando levanta la chapa para los cambios.
2: Ahí no, ya no, lo perdió Chacho Coudet.
1: No,
2: el partido lo pierde Chacho Coudet cuando empieza a hacer los cambios.
9: Claro.
2: Increíble primero el cambio de Driussi.
1: Sí.
2: Inentendible.
9: Que había hecho el gol.
10: Y el mismo de Andrada.
1: No, pero aparte, cuatro situaciones. La gente quiere ver. Gente soñaba con ver.
2: Si no estaba tocado también.
1: No, qué tocado.
2: Uno no sabe.
1: La gente
2: de afuera.
1: Soñaba con ver a Thiago Almada, a Correa y a Driussi. Y el gol viene por una combinación de quién?
9: Sí.
1: Thiago Almada, Correa, Driussi. Correa para afuera, centro, gol de Driussi.
10: Y todo lo que generó River vino por esa vía.
1: Todo por esos tres jugadores. Ridícula situación. Andrada, 19 años. ¿Para qué lo guarda? Contame. ¿Qué
2: no,
1: tiene?
2: No, Andrada,
1: ¿Qué le pasaba a Andrada? ¿Qué? ¿Fuma?
2: No sé cómo estaba volviendo.
1: Por favor,
2: ¿viste?
1: Volviendo. Por Dios.
2: En un partido hiper importante. Con un clima hiper tremendo.
1: Sí.
2: Yo creo que Driussi no quería salir.
1: Pero
2: yo
1: creo. Supuesto,
2: no, no, no.
1: Pero
2: no,
1: si
2: no,
1: ninguno. Pero Hugo no lo marcó. No sé, ya, no sé Gustavo. O no sé Jeje. No sé.
8: ¿Cómo va a querer salir?
1: Si tienen esa información. De que salieron tocados alguno de los dos. Lo demás no me interesa. Porque ya era fuera de base.
8: Cuatro campeones.
1: Sí.
3: Montiel pidió el cambio.
1: Montiel, bien, perfecto. Bien.
3: El lateral derecho.
1: Bien. Sí. No teníamos nada. ¿Cómo?
11: Aníbal Moreno también pidió el cambio.
1: Aníbal Moreno sí, también se vio eso, se vio en la transmisión.
8: Cuatro campeones del mundo patearon penales.
1: No,
8: era
1: una catástrofe. No tenían que haber. Ni Freitas tenía que haber ido a patear. Ni Freitas tenía que haber ido a patear.
8: Ahí hay decisiones.
1: Ahí hay decisiones de Otamendi. No fue el técnico, chicos. Lo se vio perfectamente.
10: Perfectamente. La arenga sí la dijo todo también.
1: ¿Y cómo seleccionaban los tiradores?
8: Desde el día que echaron a De Michelis, las siete plagas de Egipto llegaron a River. Van a tener que hacer algo los de River.
2: Está bien, bueno, pero los penales los definen los jugadores, que no patea Gallego.
11: Sí, sí.
2: No decide.
10: Es como tenés el momento y la confianza.
11: La decisión la toma el jugador.
1: Se lo dijo claro. Se lo dijo claro también de a los jugadores. Convicción. Convicción para patear los penales. ¿Qué va a patear? Acierte convicción
11: arco,
1: para patear los penales. ¿Viste? Acierte en el arco. Convicción. No se puede creer.
8: ¿Eso le dijo?
1: Sí. No,
8: ¿lo escucharon los jugadores?
1: Sí, claro.
8: Pues
1: la serie que perdimos los penales. Pero no me quiero detener en eso. Porque nosotros,
2: los penales,
1: el nuestro hizo todo. Mira. No, viste cómo son nada. Un pase a la red, el arquero se acostaba. Sí, Chiche, ¿de qué me estás hablando?
2: Bien, mirá,
1: el nuestro atajó tres. ¿Qué más quiere que haga el nuestro?
2: Cierro penales también. Rezamos,
1: hemos pedido a la Virgen un arquero que ataje penales. Fuimos contra el arquero más importante de la historia del club porque no atajaba penales. La gente insolentó a Armani porque no atajaba penales. Viene un chico que tapa tres. Por favor, qué razón. Armani es intocable, querido. Tapa tres el nuestro. ¡Tres!
10: Sí, dos salvándote de no quedarte afuera.
1: Y dos salvándote de match point. No, se puede creer. Pero voy a los 90. Voy a los 90. ¿Qué querés hacer?
10: No, sí.
1: ¿Qué es? ¿Qué querés hacer?
10: Una misma muestra de Codet de solo embarrarse a sí mismo.
1: No,
10: porque
1: pero
10: incluso
6: pero River, la pregunta pero River no tiene nueve. Pero River no tiene un delantero.
2: Te hago una consulta.
6: Sí, pero Drussi no es el delantero Gallego González. El delantero Palermo. Poner esos nombres. Tiene un delantero que es, hace jugar el equipo.
8: No puede decir que Río no tiene un 9.
1: ¿Quién tiene que decir la gente?
8: Tirate Río 4.
6: No tiene todo.
1: ¿Me está llamando?
6: Nómbrame un 9. Nómbrame un 9 de esa característica. Para ganar partidos.
1: De esa característica no tiene todo el plantel. ¿Está Gustavo? Acá el que manda es Gustavo. Acá el que manda Gustavo Yarro, que está en la puerta del vestuario. ¿Los dirigentes siguen ahí?
3: Sí, siguen los dirigentes adentro del vestuario. De los jugadores del plantel de River, el primero en irse fue Nicolás Otamendi. El segundo, el chico Facundo González, como les conté, llorando desconsoladamente, abrazado por su padre. Luego Ezequiel Centurión. Y luego dos de los refuerzos, Thiago Almada y Ángel Correa, que salieron juntos caminando por este anillo del Estadio Monumental. La presencia periodística en este sector de la cancha es masiva, están todos los medios televisivos obviamente aguardando obviamente las novedades, la salida del presidente de River del vestuario. El Chacho Cobet está en el vestuario, Ángel Labruna también, y buena parte del plantel de River está también adentro del vestuario. Ahí viene caminando el chico Lautaro Pereira, que hoy no ingresó. Se va, sí, él también sale por el anillo del Monumental, cabizbajo, acompañado por su familia. Se va el pibe de River, que yo creo que es uno de los más prometedores que tiene River en las inferiores, pero hoy no le tocó entrar. Sí. Me llamó un poco la atención que con los cambios que hizo no haya tenido la chance el pibe.
1: No, si lo sacaba Thiago Almada.
2: ¿Alcanza con la salida de Chacho? La recuperación de River.
1: Iba a ser la misma pregunta.
2: Depende
1: ¿Cómo
2: quién,
1: se arregla esto?
2: Traiga,
1: depende se arregla
10: de cómo planeas el futuro.
2: Ese es el problema.
1: A quién River lleva lo dijo, yo me va mejor.
2: Sí, bueno,
1: él está torcido. Este pibe entró mal. No es mal técnico, Chacho Cobet.
2: No,
1: la final. El problema es cuando vos entras.
8: Desbordado, declara mal, le quedó grande.
2: Eliminado en la final del torneo Apertura. Eliminado 16avos en Copa Argentina. Eliminado en octavos de final de la Copa Sudamericana. ¿Qué fue?
10: No, pero lo que preguntábamos recién no es ya.
3: ¿Puedo marcar algo?
1: Sí, Germán. Sí, claro, Germán. Por favor, están los dos abiertos.
7: Esto tiene vibes, tiene similitudes con la eliminación de Boca contra Alianza Lima por penales.
1: Absolutamente, sí. De acuerdo.
7: Es un paralelismo con la vereda de enfrente. Es un técnico derrotado, un técnico que no le pudo encontrar nunca la vuelta, tanto Gago como Coudet. Gago después siguió, Coudet seguramente no, por lo que viene trabajando Gustavo. Y es una similitud, un paralelismo casi idéntico.
8: Eso era Copa Libertadores igual.
1: ¿Qué nos queda jugar?
7: Sí, no, claro, pero en instancia eliminatoria.
1: Ay, yo lo que digo
8: ¿qué
1: es...
8: ¿Qué nos queda jugar ahora?
2: ¿Qué pasa el año
8: que viene?
2: ¿El año que viene qué haces?
8: Falta un montón para que viene.
10: Para el objetivo corto plazo lo metes entre los 8.
1: Sí, está bien.
2: Sí, pero 11, decimoprimero está River.
8: Si se va a coger River el próximo partido, gana 4-0. Te lo firmo, 4-0. Yo no estaba porque llegué...
1: Hay una mala vibra, pero no mala vibra. ¿Por qué? ¿Por qué el jugador se copa la mala? Porque lo quieren. Los jugadores lo quieren, ¿eh?
8: No, mal tipo.
1: No, los jugadores lo quieren. No, y querían ganar hoy. No es que los jugadores no fueron al frente ni nada. Los jugadores querían ganar, querían que él se quede. Se lo dijeron a la dirigencia. ¿Me equivoco, Gustavo? ¿Me equivoco, Germán?
3: Sí, es así. De hecho, en la previa del partido contra Argentinos, los referentes encabezados por Otamendi le pidieron a Stefano Di Carlo que si al equipo le iba mal, no despidieran al técnico. Obviamente River ganó ese partido, pero los referentes le pidieron eso al presidente del club, que no lo despidieran, y la respuesta de Di Carlo fue: quédense tranquilos que no lo vamos a echar. Por eso digo, vamos a ver qué ocurre ahora dentro del vestuario, Ángel Labrú.
1: Mira, yo te voy a decir lo que en la semana, Gustavo, vos debes tener la misma información que yo. En la semana Coudet estaba muy mal, muy bajoneado como nunca, un lunes muy malo, un martes muy abatido, un técnico abatido, los jugadores la chupan la vibra, Moranza, a ver, vamos a la tele, cuando Gerardo venía mal, por un problema de pollera, un quilombo, Gerardo Sofovich, teníamos una tarde de mierda, una grabación terrible, teníamos una función de mierda, cuando Tinelli venía mal, no saben lo que eran los pasillos, todo lo que era el programa, pagaban todo. Todos mal, todos hacíamos las cosas mal, no teníamos gracia, estábamos oscuros.
6: Sí, sí, porque Yudica viene mala polémica.
1: Exacto. Sí, sí,
9: no,
1: claro.
9: Se transmite.
1: Pero claro,
9: eso,
1: cuando
9: se
1: pasa mal, ¿qué pasa?
9: Sí.
8: No, por, hay que levantar.
1: Me llevo. Yo cuando estoy bien, el líder cuando está bien, tracciona un transatlántico. Cuando el líder está mal, el transatlántico ese te lo mete abajo
8: yo
1: del agua.
8: Yo te digo, es lo mismo que nosotros acá somos toda gente con muchos años de laburo. Yo trabajé en 20 canales. Hay canales que entré bien, y hay canales que entré torcido y no la pude levantar. Me tuve que ir porque no es acá. A veces pasa esto. Yo no digo que Coudet sea malo. Te lo digo cuando perdió con Belgrano.
1: No lo veo
8: porque el pibe está.
1: Lo grito, las cosas.
2: Lo que pasa es que tenés que tener en cuenta que hay jugadores que llegaron recién también, ¿eh? Porque Thiago Almada es un campeón del mundo, pero entró recién corriendo.
8: Campeón del mundo, patearon penal y perdieron. Tenés que cambiar.
2: Está bien, Moranza, pero entraron recién. Tiche, también
1: bueno, entonces, ¿qué propones? Decime.
2: No, yo no propongo nada.
1: Haciendo.
2: Yo creo que Chacho no puede dirigir más porque ya no le encuentra la vuelta al equipo, ya no lo va a encontrar porque ya no le queda más para jugar, más que el torneo local, y no está bien. Para entrar en los ocho.
8: Entra igual.
2: Va a entrar igual, pero por la categoría de los jugadores que tiene. Pero...
1: Entra si se va él, ¿eh? Esto sí, descomprime. Sí, acá hay que tener un fusible. Cortita la bocha. Si vos estás manejando, por eso. Acá corta, acá tiene que saltar él.
2: Vinieron
1: ya todos. Ya se equivocó la pretemporada, mandó a los chicos al container, perdió la final, jugó como el orto.
2: No, lo que yo decía,
1: la pretemporada con 14 y 4 arqueros.
2: A veces no es juntar jugador y gastar 80 millones, porque al PSG también lo tuvo a Neymar, a Mbappé y a Messi. Y cuando se fueron los tres ganó todo.
1: Exactamente.
2: Mientras estaban los tres no ganaba nada.
1: Tenés razón, pero hoy estaba equilibrado. Y te digo más, si viene Pancho Ortega y pone a Acuña de tres, Acuña de volante por izquierda, va a estar más equilibrado.
2: Sí.
1: Estaban los jugadores que tenían que estar.
2: Y
1: no
2: que
1: es que quedó afuera,
2: bien,
1: claro, no quedó afuera nada. El tema es que vos le agrandás a un pelotudo.
2: Sí.
1: No hay nada peor en esta vida que agrandar giles. Vos no podés agrandar al rival así, poniendo línea de 5, 1-0 arriba con 90.000.
2: Eso fue un error.
1: Y poniendo a Martínez cuarta de 4. Una cosa, ¿viste? Haces un cambio para cambiar 3, sacás a Driussi. ¿Para cuidarlo? ¿Para qué?
8: Con Vélez le pasó lo mismo. Sí. Fue una alerta.
1: Sí.
8: Yo sé cómo te dije, en el personaje.
1: Sí.
8: Yo hoy sabía cuando empató cosas y perdieron. Porque hay un...
2: Hay algo anímico.
8: Hay algo energético.
1: Hay algo energético.
8: Hay algo energético. Que alguno, el que no cree, el periodista hace 50 años dice, ¿cómo te
1: voy a...?
8: Las energías.
1: No, totalmente. No, yo creo, pero por supuesto.
9: El ánimo de los jugadores.
1: La energía de él, se puesto todo lo demás, chico.
2: Aparte, con
1: nada. Una semana muy mala de él. Una semana voy a vender... lo tengo a Gustavo, que está enganchado. Lo tengo a Germán García Groba, que está enganchado en un lugar clave. No lo voy a repetir porque,
3: Mariano,
1: porque lo van a sacar. Sí.
3: Bueno, hay una. Están trabajando las ambulancias ahora. Hay una persona descompensada en el sector de la San Martín. Yo quiero ser cauto con la información, pero está trabajando. Hay mucha gente del departamento de River, de todas las áreas, en el sector de la San Martín, repito.
1: Cauto por
3: hay una persona que se ha descompensado y que están trabajando en el lugar.
1: Si algo le faltaba esta noche, era estar en ascuas por una información de sanitaria, no se puede creer. No, cuando vienen todas, es una cosa...
3: En el sector de la San Martín Alta, me confirman.
1: San Martín Alta.
3: Están trabajando...
1: Un hincha,
3: dos,
1: ¿no?
3: Recién sí, vengo de ahí. Dos ambulancias. Yo pido que seamos cautos porque sé que la información está circulando,
1: está circulando
3: por otros
1: ya,
3: medios
1: sí,
3: de otra manera.
1: Sí, está circulando. Sí,
3: bueno, y creo que es prudente.
1: Por supuesto.
3: Si no tenemos un nombre, aguardar.
1: No, en principio,
3: que se recupere.
1: Hay mucha gente escuchando la transmisión como nunca, con número de mundial. Y me imagino esas madres, esos padres o esas esposas que están esperando. Que llegue su familiar.
8: Nunca hay que apurarse para
1: la hora de la noche. Esa, no,
3: por sé, eso.
1: No está perfecta. Está muy bien, acá no hay primicia. Así que voy a aprovechar para vender. Si me dejan, Gustavo, ¿puedo vender un poco?
3: Sí, sí, podés.
1: Me interrumpen
3: los dirigentes de River en el vestuario.
1: Con Coudet.
3: Pero anda tranquilo.
7: Y me confirman lo que dijo Gustavo. Ya 5 o 6 jugadores. El técnico no les manifestó ni que se va, ni tampoco le manifestó. Nos vemos mañana en Ezeiza a tal hora. A lo que suele ocurrir.
1: Acá suma.
7: Post partido. Contra Central, recuerdo que les dijo: nos vemos mañana, hay material para darlo vuelta, hay que seguir. Ahora se fue y me confirman los futbolistas que el técnico no les comunicó ni para un lado,
1: de mañana,
7: ni para el otro.
2: ¿Qué noche tenemos? Gallego, ¿qué pudo haber pasado?
6: Yo creo que no habló Coudet todavía con los jugadores, ni habló, se fueron los jugadores.
1: Vendo. Romy, por favor. Acelerame y vendeme que estoy atrasadísimo.
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1: 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Libra, la aseguradora que auspicia al Gallego González, está auspiciando esta hora de corrido que hicimos, una hora frenética. ¿Por qué? Porque nos enganchamos en la transmisión de Hugo Barazone y Walter Nelson en el postpartido con Pipi Novelo, el Tali y Nacho Boano, también con Hugo Barazone y el equipo de Acá hay Buen Fútbol, y fuimos testigos, oyentes, de una cosa que va a quedar en la historia, que fue una cosa, de un hecho que va a quedar en la historia, que fue la revolución de los hinchas genuinos, primero en el playón y después entrando al hall cuando en los días de partido no se puede entrar, en absoluta paz, pero cantando todos los hits por haber, para dirigencia, para Coudet, para jugadores, para todo, cobraron todo, no salvó nadie. Hicieron eso, dieron media vuelta y se fueron. Hay chicas, hay chicos, hay nenes, hay mujeres,
9: mucha familia,
1: ahí estamos viendo las imágenes, hincha genuino, acá no fue nada, todo espontáneo. Entonces estamos ante un momento bisagra en la noche de ya del 27, del jueves 27, en un partido que era ridículo para jugar para River, para esa formación, para las dos formaciones, para los dos planteles, para los dos pesos específicos en cuanto a la plata invertida.
8: Era como España Cabo Verde.
1: ¿Cómo jugó el primer tiempo? Insólito lo que hizo el técnico. Insólito. Darle la pelota y darle la iniciativa a un equipo con tres matungos adelante que te van a complicar si te tiran los bochazos.
10: Porque
1: te
10: lo revivió River. Porque Independiente de Santa Fe, hasta cuando empezó a hacer los cambios Coudet, no había hecho nada. Empezó a patear el arco.
1: El nene tapó uno en el primer tiempo.
5: Hay que reconocer también
1: que tapó otra sola. La anterior al gol que le llovió.
10: Pero bueno, ahí ya había hecho los cambios, Coudet. A eso me refería.
1: Ahí ya tenía exacto, la pelota de ellos, ¿no? Una cosa.
10: Pero bueno, por eso digo, empezó.
1: Cuando levanta la chapa de Driussi y la cara de Driussi, no es que puteó ni nada, porque estaba cansado, pero no se pudo probar.
8: Igual encontraron al arquero. A los hinchas de River tienen un arquerazo de selección. Que eso los consuela.
1: Yo te entiendo porque vos estás hablando del hincha de Huracán, que tiene poco. Tenés razón. Papá, te entiendo. Vamos a. Despojémonos de. Trabajar ese que se levanta a las 7 de la mañana. Todo. Vamos a ponernos en el fútbol de alta competencia a ver esto que está pasando acá. ¿Viste? No lo comparemos con nada. Esto es River Plate, tu grato nombre, dice la chapa.
2: Mariano, pero vos lo podés analizar desde el partido de hoy,
8: O del siglo.
2: No,
8: del siglo.
2: Claro. Siglo, no, no solamente del siglo.
8: El ciclo.
2: Sí, tirás un ciclo para atrás.
8: El de Marcelo también. Sí,
2: porque
8: sí,
2: si vos agarrás este partido y decís, bueno, son un desastre partiendo los penales. No, pero acá River
8: un sinfín de errores. Sí, sí.
2: Tiene
8: sí.
2: muchos errores seguidos. Sí, y cuando vos metés
12: pero en este último tiempo me parece que hubo más. Gravísimos errores.
2: El container ese, con 15 jugadores, ¿los podés utilizar ahora?
8: La foto. Pero si Codet ese container, vos tenés un líder. Yo creo en líder.
13: Para hacer el container tenés que ganar.
8: Pero,
13: palo de adentro, palo de afuera, una decisión. No, decís, los hinchas entran una hora más tarde. Si es palo de adentro, los hinchas chupan un huevo. Si es palo de afuera, los hinchas entran una hora más tarde. Te prende fuego el club.
8: Pero vos, como líder, tenés que estar tranquilo, Mariano. Vos perdés una. Vos, tu equipo está ganando una final. Sí. Te hacen un gol. Y vos parece que tenés un ataque de pánico. Y sos el líder del equipo. El equipo se enloquece. Esto es como cuando tu hijo, si pasa algo, y tu hijo te ve la cara. Mi hijo cuando tiene un problema tiene 10, me mira a mí. Si me ve tranquilo, está tranquilo.
2: Pero si hoy Borré hacía el gol, no pasaba nada tampoco. Es lo que decís vos. Si en vez de pegar en el palo, era el gol de Borré.
13: Penales, si no pasaba nada. Claro. Si River ganaba hoy por penales, ¿sabés el quilombo que había hoy?
2: Pero no,
12: si ¿se iba a Coudet?
13: No se iba, pero no ¿sabés el quilombo que iba a haber?
12: Pero está.
13: No puede respirar en la semana. Otra semana de vuelta, ¿por qué? Porque iba a perder, porque no puede ganar así. No podés ganar por más que tengas a Thiago Almada, a Messi y a Beckenbauer.
2: Sí, es muy difícil.
13: Error de atrás de la línea de cal. Porque adentro los jugadores, mientras tuvieron todo, lo llevamos por delante. Si no lo ganábamos en el 80, lo ganábamos en el 89. Sí. ¿Viste? Está en vivo, lo que están escuchando atrás es porque está en vivo Gustavo Yarroch. Y es porque está Gustavo Yarroch, que está con los dirigentes dentro del vestuario. Gustavo está en la puerta. Y está Germán García Groba en un lugar estratégico de la cancha de River, que no lo voy a nombrar. Porque no quiero, pues está todo el mundo escribiendo, me está escribiendo todo el mundo, que por supuesto, no lamento en el alma, soy conductor de un programa de televisión, de radio muy importante, y nos toca contar esto que está pasando ahora.
8: Qué difícil es ser presidente de River, matices, ¿eh? Viste que no es, vos tenés el apellido de Carlos, que fue un presidente.
13: No, y el apoyo de todos los que lo votaron, porque ganó por el 60% de los votos.
8: Sí, pero lo puteaban en arameo.
13: Sí, porque se están alejados un poco.
2: Bueno, pero tampoco compró mal. No es que compró.
13: ¿Cómo va a comprar? Al contrario,
2: ¿Qué le pasa que no lo pudiste plasmar en la cara a ningún jugador?
13: Mal armada la lista también, mal armada la lista, mal declarada en las conferencias. Viste, todo un sinfín de errores. ¿Entendés? Y cuando vos.
8: Almada.
13: Ahora que está de moda farmear aura. ¿Viste?
2: Lo que hizo correr en el
13: ahora que está es de moda, lindo. Ahora que está de moda farmear aura. No tiene Laura para dirigir a River.
9: Y aparte
13: esto de odio hablar con el diario de
3: Mariano.
13: Sí, perdón. Sí, Gus.
3: Bueno, el plantel de River está citado mañana a las 15:30 en el River Camp. ¿Sí? Está citado por el cuerpo técnico a las 15:30 en Ezeiza. Uh-huh. Repito lo que dije hace un ratito. Por ahora, el técnico no les dijo nada a los jugadores, sigue reunido con los dirigentes, pero mañana a las 15:30 se entrena el plantel de River en Ezeiza.
13: Lo acaba de decir también Gustavo Yarroch, que está en la puerta del vestuario, porque todavía los dirigentes no han salido. Estamos recién viendo las imágenes de la salida de Otamendi, cabizbajo, con un amigo y su papá, la salida de Correa.
12: Con Thiago Almada juntos.
10: Sí, ahí atrás.
8: ¿Cómo deben estar las pizzerías de Cabildo?
13: Están escuchando nosotros y la gente debe estar haciendo el mismo análisis que estamos haciendo nosotros.
8: Enojados.
13: Esto te lleva hasta las 3 de la mañana.
8: Sí.
13: Ver la repetición 500 veces y, te vas a dar cuenta de dónde viene el asunto.
9: Mucha impotencia.
2: Hay que ver también si no tenían pensado los dirigentes ya un plan B, si es que hoy perdían.
8: No creo.
2: Porque
8: no,
2: si
8: no.
2: Ya está Ramón preparado.
13: No, Ramón, mientras esté esta dirigencia, no.
8: No hay técnico para dirigir a River. No. Por lo menos acá.
2: Sí, hay técnico que quieren dirigir a River.
3: Hay un técnico que ya hizo saber a través de su entorno.
13: Que viene nadando.
3: Que se muere por dirigir a River.
13: Hernán.
3: A pesar de que acaba de firmar un contrato hace 30 días, y el técnico es Hernán Jorge Crespo.
8: Me encanta.
10: Está en Atlas, ¿no?
3: Sí.
8: Ese como viene corriendo.
13: Recién firmó.
8: Devuelve la guita al contrato.
9: Todo se puede rescindir en esta vida.
13: Vizcay y todo lo que es el entorno Gallardo, no, ya está.
3: No.
13: Tiempo cumplido. Acá expresó, no lo tiene que decir Di Carlo, lo dijo Donofrio en la nota que hizo con Gustavo López acá en la red, cuando vino Donofrio a ponerle pecho a Estefano. Ramón, no. Pero Ramón, no. Pero si viene Ramón, no. No, Ramón no va a venir.
14: Tampoco traigan a Guedes.
13: Lo cortó.
12: No, digo, no, no es para hacer experimentos ahora.
13: No, no, no. Acá lo único que se puede hacer es Pichi con Poncio, Pichi con alguien, Pichi Escudero con alguien.
10: Un trinato.
13: Y hacer, no, no, pero aparte de hacerlo fuerte, ¿viste? Todos juntos, nos abrazamos y decimos, bueno, vamos, y lo sacamos desde adentro. Acá no hay tiempo para que venga nadie afuera, es imposible, impensado más como está la gente.
12: Mariano, pero con 5 campeones del mundo, ¿cómo hace? ¿Puedes decir con el Pichi Escudero de técnico?
13: Pichi Escudero de técnico, más Poncio, más Enzo.
14: Poncio es, es un tipo claro fuerte en River.
13: Poncio está la bandera, sí, querido, ¿qué te parece?
12: No, pero no
13: sé. Sí, sí, pues sí, a mí me gusta Poncio. Poncio no es técnico, pero ¿viste
15: Poncio
13: cuando?
15: No es técnico.
13: Por eso,
15: Poncio
13: por,
15: no es ya técnico. Sé, ya no sé.
13: No, no, pero te estoy diciendo de apuntalarlo
15: de
13: a Pichi. Exactamente. Acá una vez, Marcelo Gallardo.
12: Pierde un partido, Pichi Escudero.
13: No, la gente lo ama, Pichi Escudero. Acá la, el tema es River esto. Acá la, esto tiene que ser contra de River. Acá, acá a Chacho le quedó grande el convite. Los nervios, la cosa de su
15: se,
13: conferencia
15: se
13: de prensa.
15: Gonzalo Montiel,
13: sí.
15: Mariano.
13: Sí, señor.
15: Sale Gonzalo Montiel del Estadio Monumental, se va caminando solo, el campeón del mundo. Obviamente otro de los que se va muy pero muy golpeado caminando por el anillo del Monumental rumbo al estacionamiento. Sí, el
13: recordemos que viste
15: el gol de Drusi.
13: Sí, la cara del nene
14: pobrecito el pibe González.
13: Fue tremendo agarrado. Sí, sí, ¿cómo lo contaste? Me imagino que es lo que habrá visto.
15: Sí. Llorando, abrazado por el padre, la verdad que una imagen realmente conmovedora, sobre todo por la cara y el llanto del chico y el abrazo de su padre, sí, tratando de contenerlo.
14: Bueno, pero va a salir adelante. González, sí, claro, la familia González van a salir adelante, che.
13: Pero el chino Martínez Cuarta lo caza de la camiseta y lo tira para atrás. Él quería patear el anterior.
14: A esa que hay.

0: El hincha de River está muy impaciente también, porque de Michelli
1: todos
0: también.
1: Los hinchas de todos los cuadros
0: están bien, pero lo de River más, porque tiene mucho y entonces exige mucho. O sea, tuvieron a de Michelli, no, de Michelli es un desastre. Que venga el muñeco Gallardo. Vino el muñeco Gallardo. No, el muñeco Gallardo es un desastre. Que venga Coudé. Bueno, Coudé es un desastre. Que venga. Bueno, en algún momento tienen que quedarse mosca con algún técnico y por lo menos darle la posibilidad
1: de que viene de abajo. Sí. Es lo que viene de la cancha, chicos. Es lo que viene de la cancha. Es lo que despierta el técnico. El técnico los pone nervioso a los hinchas, a los jugadores.
2: Me pone nervioso
1: cambio,
2: a mí que
1: hace cambio acá. Raro. Galván es titular indiscutido todos los partidos y nadie dice que ¿por qué título de qué? ¿Por qué Galván es titular todos los partidos? ¿Viste? Es un jugador fetiche. Lo que se escucha todo de atrás es porque está Gustavo Yarroch en la puerta del vestuario y está Germán García Groba en uno de los estacionamientos. Donde están saliendo las figuras y a lo mejor tenemos noticias desde ahí. Voy a vender y voy a hacer la primera tanda de la noche. Nos quedamos enganchados todos. 1:12 frenética en una noche que nos tiene absolutamente en ascuas, absolutamente en desvelo a los hinchas de River y a la gente del fútbol porque...
2: Y a lo de Boca, ¿sabes cómo estás?
1: A la gente del fútbol, porque la verdad que lo que pasó hoy es increíble. Es increíble lo que ha pasado hoy en este partido de Copa Sudamericana con River. Increíble. Dame.
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1: La cantidad de mensajes desde adentro de River.
2: ¿Qué te dice? Contá uno.
1: Le mando un beso al Tano Gali, que está en la ruta, volviendo.
0: Hace 32 años que trabajo en la televisión, no me llegaron nunca tantos mensajes como hoy. Desde Miami me está llegando.
1: Estamos en un nivel de audiencia que es tremendo.
4: Se va el colombiano, sí. Mariano, se va el colombiano. Borré, con el paso apurado, acompañado por dos personas que parecen amigas de él, con el paso apurado, a diferencia de la mayoría demás que iban a pesadumbrado, que lo hacen con pesadumbre.
1: Estamos viendo la salida de Otamendi,
4: el colombiano.
1: La salida de Otamendi destruido, Correa de Almada destruido, Borré se va.
2: Los colombianos se toman las cosas de otra manera igual, la idiosincrasia del
1: desgraciadamente tener
0: la mente y la cara. Otamendi es la cara de River hoy.
1: Muerto,
0: jugador de los campeones del mundo, es el más grande, capitán.
1: Es el capitán.
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1: Es el peor locutor de la historia de la radio mundial.
2: ¿Sabes qué me pasa hoy? Te voy a decir, tu onda, me mato.
1: ¿Te mata?
2: Me mato.
1: Me echa la culpa a mí. Por favor.
2: Ventres.
1: Borrecito, querido. Trata de entrar en empatía con la gente, querido. Que no quisiste venir 4 veces, te fue a buscar Marcelo y de Michelle y no quisiste venir. ¿Viniste en la cuarta?
2: Oye,
1: y erró el penal.
2: Ay,
1: no, con el arquero acostado en el piso.
3: Ya la cara
1: acostado
3: lo decía en el piso. Todo,
2: Yo creo que atajaba 2 penales.
1: El penal definitorio, no. Match point. Ganaba
2: dos
1: con
2: ese. De esos.
3: Ese fue el primero.
1: Se
3: ¿no?
1: fue a patear el penal de la victoria y lo erró. O sea, para quedar en la tapa, el diario fue él.
2: Y lo erró.
1: Es una cosa de loco. Dame 2 más que me toque la tanda ya, porque me van a cagar la trompada.
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1: Muy bien, estamos con Chiche Ferro de invitado esta noche. Muchas gracias, Chiche, por venir.
0: Qué noche.
1: Una noche de audiencia de mundial. Es tremendo lo que está pasando.
2: ¿Vamos a hablar de otras cosas o solo de River?
1: ¿Cómo?
2: Sí, vamos a hablar de otras cosas.
1: De tu hermana vamos a hablar. Y de tu prima que me llamó y por teléfono. Un chabón de un playero de YPF me pone el teléfono y me dice: habla con la prima de Moranza. María José, María Cosa.
2: No tengo ninguna prima de María José.
1: Mi cuñada. No, María José, no sé el nombre.
2: Mi cuñada se llama Andrea. prima, pues, tengo una que se llama Marisol.
1: Marisol. Ah, Marisol. ¿Viste? Marisol. Tengo un novio que trabaja en

0: Befe.
1: No tengo la mano.
0: Tiene 12 años, no sé, boludo. Sí, boludo.
1: No sé, no sé. Mirás a la cara como dame la respuesta, querido. Soy Di Stéfano con Di Stéfano. Di Carlo con el chacho. Dame una respuesta, hijo de
2: puta. Honestamente. ¿Qué hace? Sé que mi prima creo que tiene un marido, pero no sé cómo se llama.
1: Trabaja en IPF el marido. Ya te lo comunico. Me voy a la tanda, por favor. Dame, ¿qué?
3: Que vayan a Dipo.
1: A Dipo, sí. Sí,
3: Dipo. Así mañana.
1: Gaona y Boyacá.
3: Gaona y Boyacá.
1: Dipo Pasta. Señoras y señores, auspicia esta tanga, chiqui, te juntado. Perdón, perdona a la gerencia comercial del canal y a Fernando Mancini y a la gerencia comercial de la productora de Fer, pero bueno.
4: Nos tocó
1: en el mundial, nos tocó hoy. La noticia manda. Tanga, aguante. Una tanga larga, una tanga grande. Tiene que ser una de Carmen Barbieri. Una grandota tiene que ser esta tanga, ¿eh? Dale.
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16: Es la banda del lobo, la que sale en las noches, la que canta en el bosque, la que toma en el bar. Esta banda argentina.
19: Qué partido malísimo de River, se tiene que ir toda la mierda, se tiene que ir y Carlos. Ese contenedor que hizo le trajo mala suerte. Será muy bueno para los números, para. Pero no tiene tacto, no tiene sensibilidad con la gente que dejó en ese contenedor. Eso es la dieta que tiene River.
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20: ¿Y qué esperaban con el dientudo este como loco rabioso gritando permanentemente a los jugadores? No tiene ni idea, Cude. No puede dirigir, pero ni el tránsito. Busquen un técnico a la altura, muchacho. ¿Eh? acá el oso. Soy hincha de Boca, ¿eh? Pero la verdad que da pena ver a un club grande como River que esté así de rodillas. Se les viene otro descenso, ¿eh? Ojo, ojo el piojo. Saludos.
10: No sé si habrá en los anales del fútbol mundial un equipo que el arquero le atraje tres penales y que quede afuera en una definición por penales. Debe ser la primera vez en la historia que pasa semejante cosa. El arquero nos atajó tres penales y quedamos afuera. Es una cosa de loco. Solamente lo puede pasar a nosotros esto.

0: Muchachos, los vengo escuchando. Yo le voy a decir una cosa. Conocí a todos estos que están ahora, que te miran de reojo o te miran así de costado, estos dirigentes de River. Los conocí a todos cuando no eran nadie. Y ahora siguen siendo nadie, con la diferencia que se creen dueños del club, se creen más que el socio, se creen más que la gente, se creen más grande que River. Son todos, ahora son todos cra. Estos se olvidaron lo que es River, se olvidaron. Y ellos se piensan que son más grandes que River, ¿entendés? Y ni hablar, más grande que los demás clubes. Ser humildad, eso es lo que le falta a River. Humildad. Humildad nos falta, muchachos. Eso es lo que perdimos, la humildad. Gabriel de Merlo, recontra caliente volviendo a la cancha.
1: Hola, hola, soy acá de la niña 28, barrio. Está caliente con el terrío, medio pelo, medio. ¿Sabía qué pasa? No lo quería, Tío Colmada, ¿eh? Yo no quería gastar toda esa plata que gastaron. Tampoco quería que vos Otamendi. Hubiera venido antes Otamendi. Ahora viene, de última, ¿a qué? Y si tampoco juega y no cambia nada. Aparte, capitán, dejate joder, te joda. Viene un chabón que no lo conoce ahí, capitán. Y el presidente le queda grande el cargo, hay que decirle. El presidente y Carlos, de ahí viene la culpa. De los dirigentes de ellos, viene toda la culpa. ¿Qué pasa todo en River? Gastaron mucha guita, mucho negociado. Se perdió mucha plata de millones. No sé cómo está River económicamente. Qué sé yo, las cuentas. Si está todo bien, como dicen, qué sé yo. No sé. Así que digan la realidad de River, ¿qué pasa? Porque esto no es normal.
2: Buenas noches, Mariano, compañía. Y José de Merlo, volviendo a casa después del día de trabajo. Una amargura, no te imaginas la amargura que tengo. Una calentura que me prendo fuego. La verdad que no podemos perder así el partido. No podemos perder. ¿Cómo perdemos con este equipo? Con el equipo que River tiene armado. ¿Cómo los cambios que hizo? La verdad que tengo un nudo en la garganta que no te imaginas. Quería llamar para descargar un poquito y bueno, la verdad que buen programa como siempre, Mariano. Un saludo para todos los muchachos. Un abrazo.
3: Hola. ¿Cómo estás, Yudica? ¿Qué decir, no? La verdad, destrozado, pero yo esto en algunos mensajes yo te los fui anticipando y pedía ya que se vaya con él. Pedí por Ramón Díaz. No sé, para mí ni Carlos ni toda la dirigencia no están por encima de River. Si Ramón Díaz es el indicado, bueno, tiene que volver. Que suelten sus egos. Y si no, ¿sabes quién es? De Michelis. Es lo mejor que nos dio River en estos últimos años. Un abrazo, la verdad, una vergüenza, estoy destruido. Un abrazo, soy Marcelo de Lomas. Chao, Mariano.
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7: Muy bien, 31 minutos pasada la una. Nos queda la última media hora en una noche. ¿Lo puedo despedir a Gustavo y a Jeje? ¿Están enganchados todavía, Facu?
8: Sí.
7: ¿Ah, sí? Ah,
8: estamos.
7: Mirá. Ah, mirá.
8: Sí.
7: Che, una y media de la madrugada. Gustavo Jarroch, periodista estrella, haciendo. Ahí estamos viendo la salida de jugadores en vivo.
9: No salió.
10: Está yendo Marcos Acuña.
7: Ahí está, exactamente, lo estamos viendo en vivo.
10: Marcos Acuña y también Santiago Beltrán, el arquero de River.
7: Pobre Santi.
10: Terminó la reunión, entre la dirigencia de River y el Chacho Coudet. De hecho, me dicen que el técnico de River ya se ha retirado del Estadio Monumental, recién ingresó a la zona de vestuarios uno de sus mejores amigos, que es el Tano Faciuto, sí. Aquel exjugador
7: de Racing
10: y argentino, por ejemplo, exactamente, y que ingresó al vestuario para salir por el campo de juego y luego dirigirse al estacionamiento para retirarse del Estadio Monumental.
11: Estoy en el lado afuera del estadio. El técnico se retiró, como marca Gustavo, por otra puerta. Yo vine a también trabajar sobre la otra noticia que te conté, Mariano.
7: ¿Ya se puede dar?
11: No, ya, que no. Lo que te puedo decir es que ya está acá la Fiscalía de Saavedra y Núñez a cargo del doctor Molinari.
7: Ah, es cosa jugada.
11: Esta persona estaba... Sí, a ver, la noticia está confirmada, está confirmada lamentablemente. Estoy esperando oficialmente el nombre, el apellido, la edad, porque hay 50.000, 40.000 personas volviendo a su casa, sí, y señor, es alertar, sí, o preocupar a un montón de gente.
7: Está muy bien, está muy
11: sí
7: bien.
11: Sí te puedo contar que esta persona estaba en la San Martín Alta, que la se madre, descompensa, que lo bajan al playón y ahí empieza a trabajar las ambulancias.
7: ¿La persona grande?
11: En el Estadio Monumental.
7: ¿Masculino grande?
11: No tengo ese dato, Mariano. Claro, estoy a la espera de esos datos, pero bueno, sí te puedo confirmar eso. Obvio,
7: voy a cerrar
11: en las redes sociales de la radio.
7: Lo estás poniendo en las redes. Germán García Groba, Germán, la verdad, un laburo extraordinario. Tremendo. ¿Cómo viviste? ¿Cómo croniqueaste? ¿Cómo relataste lo que pasó en el como único medio a nivel nacional y a nivel internacional por la aplicación? Fue soberbio. Te felicito, Ger. Te felicito, como siempre.
11: Gracias, Mariano, gracias. Es un equipo impresionante con el pelado ahí en la puerta del vestuario.
7: Sí, señor.
11: Pudimos movernos al hall y ser el único medio en poder transmitir lo que estaba expresando el hincha de River en ese momento.
7: Sí, sí,
11: mi información
7: dale, que después
11: futbolística barra periodística es que está todo dado salvo un cambio radical para que el domingo dirija
7: Pichi.
11: Escudero. Okay. Con Leo Poncio.
7: Ok, era lo que se veía. Lo que yo había escuchado la semana como una catástrofe. Bueno, si pasa ¿qué vamos a hacer? Claro. ¿Qué va a pasar? ¿Viste? Lo quiero saludar a Gustavo. Gustavo, para nosotros, vos sabés lo que opino de vos, te lo digo en privado, te lo digo en público. Para nosotros es un salto de calidad enorme tenerte desde ahí y más a esta hora de la madrugada con lo que laburaste todo el día. Te quiero agradecer de todo corazón.
5: Por favor, Mariano, así mandaba la situación.
7: Sí, señor.
5: Y nos vamos a quedar aquí hasta que se vaya el último dirigente de River,
7: porque
5: es una noche especial.
7: Okay.
5: Es una noche especial, así que yo, si hay alguna novedad,
7: dale,
5: voy a estar
7: Paco,
5: acá
7: estás escuchando,
5: y le pego el grito.
7: Dale, perfecto.
8: Gustavo,
7: perfecto.
8: Una pregunta. Sí, dale. ¿River entrena a la mañana o a la tarde mañana? Los están citados a las 15:30, ¿no?
5: Sí. A las 15:30 se entrena el plantel de River, sí.
7: Si no se van a... Te llamo para el cierre del programa, Gus, así me das el último parte y me lo pasas en limpio todo. ¿Te va?
5: Por supuesto, dale, aquí estamos.
7: Perfecto.
5: Dale.
7: Me voy a... Gracias, Gus, gracias. Me voy a enganchar con, otro, ¿no? Si hay un tipo que sabe de esto, si hay uno que sabe de esto, que sabe de River, no solamente de River, de fútbol, de noches de fútbol calientes, de noches de interpelación de hinchas, de hinchada genuina, porque no rompieron nada, entraron, cantaron, dijeron el hits, dijeron los 20 grandes éxitos de puteada contra dirigentes y jugadores, pidieron por un técnico y se fueron.
8: Bueno.
7: Más genuino, imposible. No hubo barra, no hubo nada. Y aparte sabe de River una página y media más. Es Leo Farinelli, está enganchado. Leo, muchas gracias y más por esta hora, ¿eh? Pero la verdad que necesito testimonio calificado porque estoy tan enojado.
9: Te entiendo, Mariano, porque es un asunto que creo que estamos todos igual. La gente de River, yo te digo que ya... el enojo le dio paso a la desilusión total.
7: Total.
9: ¿Viste? O sea, es la
7: decepción. Me ganó la decepción al enojo. Muy bien, sí. Boludo, qué bien que lo dijiste.
9: Es una decepción atrás de otra. Y incluso cuando vos vas jugando un partido que mereces ganar, tenés la sensación de que algo malo va a pasar. Cuando esas energías están así... Está complicada la cosa, ¿viste? Ya está muy complicada la cosa. Y yo creo que no hay espacio para más. Lamentablemente, Chacho no tiene espacio para más, ¿viste? A mí me duele el alma decirlo porque es jodido, ¿viste? Jugar más que con el laburo, porque esta gente no es que necesita el laburo.
7: Jugando con el laburo de un empresario de la UOCRA.
9: Son las ilusiones, porque
7: sí.
9: La ilusión de Chacho por dirigir River... Es una ilusión grande.
7: No, y la ilusión del hincha viene a reemplazar a Marcelo Gallardo, boludo, nada
9: claro,
7: más y nada
9: me parece
7: menos.
9: Que este ciclo de Chacho así a los tumbos, que primero tratando de arreglarse con lo que quedaba del muñeco, después armando un
7: una, supuesto una, una, una, una pretemporada vergonzosa.
9: Claro, pero un plantelazo que casi no pudo disfrutar porque siempre remando contra la corriente. Yo creo que, viste, no da. O sea, es un momento de decir basta, de cambiar un poco la cabeza, de refrescar. Sí. Lo digo con dolor,
7: totalmente.
9: Porque,
7: me encanta el tono que estás usando porque yo fui muy terminante. Yo me subí a la transmisión de Hugo. ¿Sabes cómo estaba?
9: Sí.
7: No podía entender
9: Mariano,
7: la chapa.
9: Muchas.
7: Pero, Leo, él pone su renuncia cuando levanta la chapa de Driussi. Cuando él levanta la chapa de Driussi y de Andrada, él ahí pone su renuncia sobre la mesa.
12: Hay algo que
7: y
12: se llama inconsciente.
7: Y la línea de 5.
9: Yo creo que nosotros hemos vivido, Mariano, muchas de estas. Sí. Tenemos años.
7: Sí.
9: Cuando la mano viene torcida, la estatura del líder tiene que estar muy por encima del resto para hacerse cargo de una escena tan compleja.
7: Brillante.
9: Esta escena de River no es para ninguna apuesta. Por eso digo que está en un brete grande River, porque la única espalda que aguanta este momento, comité de crisis.
7: ¿Qué espalda para vos? A ver.
9: Y la única espalda que aguanta este momento es la espalda que los dirigentes no quieren poner.
7: Traer. La verdad que la espalda que aguanta este momento es la de Ramón Ángel Díaz.
9: Y no hay otro. Sí. Cualquier otro que pongas es
12: no hay otro.
9: Exponerlo a decir, bueno, a ver, jugó en el club, ganó, le fue bien, 3 partidos.
13: Sí, jugar que le pase lo mismo a Codet.
9: Necesitas lo que pensaba que iba a ser.
7: Adentro hay unos nenes. Le pasó a Marcelo. Le pasó a Marcelo, no voy a decir con qué jugador, pero uno decía, vos sos Gallardo, ¿sabes? Yo soy campeón de ¿viste? Se te planta.
12: Bueno, tiene que bajar el ego, muchachos.
7: Escuché
12: a Farinella, un representante de River. Tranquilo, le hablas al pueblo de gallina.
9: Yo sabes que veo.
12: Rompan todo.
7: Cállate, Diego.
9: ¿Sabes qué veo? Mira qué interesante, ¿no? A veces, cuando gastás muchos millones, hasta a los propios jugadores que valieron millones, les resulta contraproducente.
7: Total,
9: porque hoy, en el momento caliente del partido, yo no noté que Almada y Correa lo asumieran con la naturalidad de un Juanfer, ponele, ¿no?
7: Yo te corrijo porque fueron ellos 4 primero a patear, ¿viste? Y ahí eso a mí me dio tranquilidad.
9: Los penales sí, pero no antes de los penales hubo, ¿viste?, un partido
7: que River hubo 10 minutos
9: ganando y que iba ganando con tranquilidad.
7: Pero hace los
9: metió solo en el
7: Leo, hablemos de fútbol, dale, vamos a hablar de fútbol. Levanta la chapa de Driussi. ¿A título de qué? Explícame el experimento. Ya lo hizo la otra vez. ¿Para qué? ¿Y? Déjalo adentro de la cancha. Si no tenés referencia de área. Se te vienen los lungos, se te vinieron y te empataron el partido. Déjalo de 9. Sí. Él le gusta poner a Correa de 9. Bueno. Esta vez lo puso Borré, errático, falto de ritmo, no estaba dentro del partido.
9: Ahí te debo, porque no sé si Driussi estaba
7: para seguir.
9: Si Driussi no estaba para seguir, tenía que entrar Freitas ahí.
7: ¿Qué te mostró? ¿Qué te mostró Driussi que no podía seguir? Fue a todos los piques. La última jugada fue la presión al arquero que saltó de 3 metros para taparle un saque al arquero.
9: Yo no lo sé, porque después cuando Codet no hace los cambios, decimos un poco y hizo los cambios.
7: No, no es que porque hizo los cambios, no hizo los cambios. No te estoy hablando con el
13: partido.
7: Yo te digo, Mariano Sebastián Luján Yúdica, que tengo 56. Mi hijo que tiene 19, cuando levanta la chapa de Andrada, que era el dueño del partido. Andrada era el dueño del partido.
9: Me gustó el chico.
7: Era el dueño del partido. La pelota pasaba por él.
13: Descansaba en Andrada.
7: Y cuando iba a los costados atrás del 5, quitaba la pelota, ayudaba a recuperar la pelota, triangulaba en los dos lados en defensa, triangulaba el lado de Montiel, triangulaba el lado de Acuña. El dueño de la pelota. Levanta la chapa. 19 años. ¿Qué le pasaba a ese? ¿También estaba cansado? 19 años.
13: Ese sí,
7: Driussi estuvo rezándole a la Virgen para jugar un partido de fútbol. Hace el gol y lo saca. Toda la gente a quien quería ver. Driussi, Correa, Thiago Almada. Cuando se junten Driussi, Correa, Thiago Almada, el gol viene, ¿por qué? Por una colección de quién. Driussi, Correa, Thiago Almada. Centro de Montiel, gol de Driussi. Como 9, pícaro entrando por atrás con fe. Sí. Lo saca, le saca a la gente, le priva a la gente de terminar floreándose con Driussi, Correa, Thiago Almada. Es una tontera que no se puede explicar.
13: Y aparte fue la fórmula que le dio resultado todo el partido.
9: Están. A ver, así como vos lo decís, es tan grosera la situación que a mí me hace pensar, me hace reflexionar que debe haber pasado algo. Yo no puedo creer.
12: Falta de
9: No, pero si vos sacás a Andrada hoy, sí. Y Andrada no es que estaba lesionado, y realmente es un
12: ya pasó, suicidio, ¿de qué te sorprendes, Leo?
9: Bien,
12: entonces, ya pasó. Entonces hizo una línea, quiso poner una línea de 5 y cambió lo volante, cambió todo el medio campo. Moreno está bien, pidió el cambio. Bien, perfecto. Entra Vera. Pam, pam, pam, cambio por cambio, listo. Pero a Vera lo pone por. A Vera lo pone por Galván. Por Galván. No. ¿Viste?
13: Freitas entra, sí, por Aníbal.
12: ¿Viste? Después entra Freitas por Aníbal, vuelve a cambiar otra vez, lo pone Martínez Cuarta de 4. Al chico lo pone de central por izquierda, lo pone lo corre a Otamendi de 2. Con un cambio, hace 7 cambios. Increíble. Pero viene pasando así hace un montón. ¿Qué
9: Montiel
12: pasa?
9: ¿Montiel se lesionó otra vez?
12: Sí, Montiel se lesionó. Sí, Montiel pidió cambio.
9: Yo te voy a explicar lo que veo de River. ¿Por qué creo que Montiel y Acuña están siempre al límite? Porque los jugadores, Montiel y Acuña hacen un recorrido.
12: Es impresionante. Los GPS de Montiel y Acuña deben explotar.
9: Deben explotar. O sea, está mal armado el equipo. Sí, mal parado en la cancha. Sí, entonces se van a lesionar siempre. Porque digo, si tienen que correr 70 metros para ir, 50 para volver, 50 para ir, 60 para volver, 50. Bueno, se vuelven locos los tipos.
12: En un tiro, o sea, en un tiro te agarra un 7 fresco que recién entró, te agarra paradito, te trae la espalda de Montiel.
9: Claro,
12: no tenés, y te hacen el 2-1. Te pasa como Vélez. Te pasa como Vélez. Se entró por ahí.
9: Lamentablemente, un tipo al que yo quiero mucho porque le tengo un gran afecto, el chino Martínez Cuarta, está pensando mal. Yo está lo pensando
12: amo,
9: mal.
12: Sabes que lo amo.
9: Se metió en un quilombo. En una jugada.
12: Sí, en el medio.
9: Se mete en un quilombo.
12: Ni Messi salía de ahí.
9: ¿Para qué te metes en ese quilombo? Hace la fácil.
12: Y te haces putear y después.
9: ¿Y viste cuando estás?
12: Vamos a la serie. Y cuando estás meado. No, cuando estás meado, estás meado. Vas a la serie. ¿Quién lo erra?
9: El tiro la mierda. ¿Qué va a
12: hacer? Con el arquero acostado. El suplente del suplente, el arquero. El arquero acostado.
9: Incluso el de Borre, que era el penal para
12: un
9: ganar.
12: Un pase a la re, Borre. Un pase a la re.
9: El arquero se tiró 10 minutos antes. Sí. La visión se iba a tirar.
12: Ay, Dios mío. Y una vez hemos rezado. Escuchá. Hemos rezado, le hemos faltado el respeto al arquero más importante de la historia porque no atajaba penales. Cuando aparece uno que ataja 3 en una definición, quedamos afuera. No se puede creer, boludo. Hemos rezado por un arquero que ataje penales. Hemos maltratado al mejor arquero de la historia porque no atajaba penales en serie clasificatoria.
9: Yo creo que
12: aparece uno que ataja 3 y marchamos. No, una cosa de loco.
9: Este momento de River exige templanza, ¿viste? Exige serenidad, templanza. Y hacer algo de hacer tomar decisiones e incluso alguna decisión que no guste, ¿viste? Hay que tragarse los egos, hacer lo que necesita River y no lo que los dirigentes
12: necesita un gerente, tiene todo, está todo bien con los dirigentes, se alejaron de la gente, la plata cobra muy caro, la cosa todo de las cagadas que se han mandado en todo este tiempo con de Micheli, sí, vamos a tener 3 técnicos en un año, la primera vez en la historia del club. Sí. La primera vez en la historia del club vamos a tener 3 técnicos en un año. La primera vez en la historia del club que perdemos las 4 fechas seguidas sin hacer un gol. La primera vez en la historia del club, muchas cosas malas. Pues bien, tenemos un plantel de la zamputa. Hay que gestionar esto que hay, porque esto
9: hay
12: es una catástrofe.
9: Esto
12: es muy largo. Esto es muy largo lo que falta, ¿eh?
9: Hay que levantar los niveles de los jugadores y River. La mejor manera que tiene de hacer eso es descomprimir un poco.
12: Sí, totalmente.
9: Las declaraciones de Beltrán fueron fuertes,
12: sí,
9: bancando al técnico, pero viste, falló el equipo donde no podía fallar.
12: Pero lo dijo antes de entrar al vestuario, Leo. Y es un chico. Claro. Y te digo más, nadie de los jugadores salió a jugar cortito. Todos dejaron el alma, ¿eh?
9: No,
12: tácticamente muy flojo, tácticamente muy flojo. Mala leche, un poquito de mala suerte. Porque si mete dentro de la Lucy, ¿viste?
9: Fueron una fiera que para mí River mereció ganar, ¿eh?
14: Sí, mereció ganar. Lo dijimos, sí.
9: Y en el partido, cuando ya en el segundo tiempo veía que solo estaba cortito el resultado, las sombras de las noches nefastas se volvieron a asomar
12: el gol.
9: Al punto tal que después se largó una lluvia tenue, pero dolorosa, como para marcar las lágrimas que nos recorren a los millonarios.
15: Leo, Chiche Ferro te saluda. ¿No te parece que está parando muy seguido la pelota River y cada vez que la para se le escapa para todo lado?
12: Sí.
9: Y no sé a qué te referís en este caso.
15: Y que cambian a De Micheli por Gallardo, cambian a Gallardo por Coudé, ahora cambian a Coudé por Ramón.
9: No,
15: o por,
9: pero mira,
15: no, no es, yo no creo es como que están parando la pelota mal por ahí.
9: Pero y vos que no, yo creo que mira, De Michelis es el único caso que vos decís, che, no se fue muy duro con De Michelis. Yo creo que se fue muy duro con De Michelis, pero también creo que estando afuera Gallardo y con ganas de estar, era muy difícil no ilusionarse con un Gallardo que volviera y sí, ganara la Copa
16: claro.
9: Esa que definió River de local.
16: ¿Quién lo iba a decir? Pero por supuesto.
9: Entonces, la verdad que el tamaño del fracaso del muñeco nos dejó a todos medio como huérfanos, porque hoy en día, fíjate que se tuvo que recuperar un grito de guerra que había sido abandonado desde la existencia misma de Gallardo como entrenador. O sea, el grito de Ramón había sido abortado en River, nadie hablaba de Ramón. Pero ahora, como
16: que se vayan
9: como
16: todos, es época
9: ciclo,
16: de la B, que se vayan todos, época de la B.
9: Como el segundo ciclo del muñeco nos dejó huérfanos, porque claro. Hemos perdido el muñeco en
16: hermosa
9: este
16: figura, hermosa
9: creo
16: figura.
9: Creo yo que temporariamente... Figura. Creo yo que temporariamente, pero por un tiempo lo hemos perdido. Y ahora hay que nuestro héroe, porque River necesita un héroe, y nuestro héroe es Ramón hoy en día.
16: Sí.
9: Bueno, ahí yo lo veo difícil con esta dirigencia, pero también sé que la gente es el hombre y sus circunstancias. Las circunstancias exigen. Un esfuerzo de todos, ¿no? Veremos. Hay que tener paciencia, hay que tener calma. En la tormenta hay que tener calma, señor Yudica.
12: Sí, pásame el teléfono a tu psicólogo, te lo voy a meter.
16: Pero ¿por qué?
9: Pues hay que hacer muchos años.
16: Leo administra el grupo de trabajo hace muchos años.
12: No, está tranquilo que quiero ir a donde
16: va. Bueno, Leo manejó la reacción más. Manejó la reacción más pesada en cuanto a pasiones de escritores
12: el olé que se vendía mucho
16: era dirigida por este muchacho, sí.
9: Escuchá, Mariano, cuando yo escribía el de frente ni bien terminaba el partido, salía el otro día, mi mujer al otro día leía la columna y decía, ¿cómo puede ser que escribas tan tranquilo con el quilombo que era? Con el quilombo que era River, y decía, ¿cómo puede ser? Mi mujer gallina también, ¿no? Y me decía, ¿cómo puedes escribir tan tranquilo? Yo estoy caliente y vos escribís acá como si... Bueno, hay veces que hay que asumir la responsabilidad. Cuando vos tenés una responsabilidad, tenés que entender que la pasión está muy bien, pero hay que meterle cabeza también, ¿viste? Y yo creo que este es un momento duro, jodido para River. Una prueba grande para Stefano.
16: Sí.
9: Es una prueba grande para él, sí. Porque le tocó una muy pesada, en un momento insólito que pase esto, porque en general los malos momentos futbolísticos van acompañados de malos momentos institucionales. Y la realidad es que River desde hace bastante tiempo anda fenómeno el club, muy bien económicamente, institucionalmente, pero le va
16: acá,
9: para
16: acá es palo de afuera.
15: Y son malos jugadores.
16: Etapa de diario Clarín. Palo Coco Basile, palo y adentro sos Gardel, palo y afuera sos una mierda.
17: Preguntándole a Leo en esas viejas épocas, ¿cómo sería el titular hoy del diario de la calle? ¿Cuál sería el título hoy?
16: La tapa y cierro.
17: ¿Chaucho Coudet? ¿Cómo sería?
16: Chaucho Coudet,
12: muy bien, Pocho.
9: Eso, muy bien. Eso te parece estar divirtiéndose con el dolor.
16: Y si vos tenés la basura esta, boludo, ¿qué te va a decir?
17: Pero te
16: mirá cómo te sacó la foto sin conocerte, boludo. Me voy, Leo. Te quiero agradecer. Mandarle un beso a tu esposa, decirle que ya esto también pasará. Decía don Julio.
9: Abrazo grande.
16: Gracias, gracias. Chau, chau. Leo Farinella con nosotros. Hago la última tanda y nos despedimos. Dale.
12: Grilla.
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4: Bueno, para todos los que están llegando, para mi sobrino Matías, que está llegando a Manzanares, para mi hermano Gastón, que está llegando a casa, para todos los hinchas de River de la familia que están escuchando, y para toda la familia riverplatense que está llegando a sus hogares tan tarde con esta angustia y con esta decepción tan grande que ya supera a la bronca. Hicimos una cobertura muy, muy, muy digna del Día de la Radio. Gracias, Chiche, por haber venido.
5: Los escucho siempre.
4: Muchas gracias, rompen, Chiche. Muchas gracias.
5: Venir un día más tranquilo.
4: Sí, Chiche. Gracias, chicos. Gracias, Galle.
6: Siempre
4: gracias,
6: bienvenido.
4: Chino. Hasta gracias, chao. Pocho.
5: No, por favor.
4: Gracias, no. Romy.
6: Hasta mañana,
4: gracias,
6: María.
4: Sebas. Gustavo, muchas gracias por esta cobertura en el Día de la Radio. Hiciste un capo laboro, como siempre.
7: Por favor, Mariano. Bueno, aquí seguimos, ¿sí? Seguimos en la puerta del vestuario Ángel Labruna. Vamos a repasar y cerrás el programa,
4: sí,
7: con
4: señor.
7: Esto, obviamente,
4: sí, señor.
7: Cuando vos lo dispongas.
4: Ya,
7: el técnico final. De River. Bueno, el técnico de River no les comunicó nada a los jugadores. Hubo una extensa reunión con la dirigencia. El cuerpo técnico citó al plantel para mañana a las 15:30. Lo que me están diciendo es que es probable que la práctica cambie de Ezeiza para aquí al Monumental.
4: Bueno.
7: Esperemos comunicaciones oficiales, pero por ahora, Coudet sigue siendo el técnico de River. Yo no sé si durante mucho tiempo más, Mariano.
4: Muy bien. Gracias, Gus. Enorme trabajo, como siempre, Gustavo.
5: Chao, Gus.
4: Gracias.
7: Un abrazo.
4: Nos engranaste el programa. Por supuesto que sigue la continuidad de Paulo Vilouta a la mañana, que tiene también la parte de fútbol es muy bien producida, y Toti Pazman, por supuesto, y después la tira de Gustavo, ahí ya vamos a tener definiciones.
5: Pablo Repeto, técnico de hoy que sacó a River, lo sacó a River y a Boca en el 2016 en la Copa Libertadores.
4: Sí, ya sé.
5: Así que...
4: Sí, me acuerdo.
5: Otra vez hizo...
4: Me voy con esto que está sonando, sí. Cuando yo me muera, no quiero que se me...
6: grito a mi vida.
8: Todos bailando, entonces.
4: Señoras y señores, le dedicamos este programa entero a la memoria de un enorme, enorme artista rioplatense, uruguayo, pero argentino por adopción. Sus hijos están acá, también brillan. Se nos fue el Negro Rada. Que Dios lo tenga en la cuna de los grandes, que esté arriba con sus amigos músicos, con los Fatoruso, con los uruguayos enormes, y tocando un poco los timbales también con una banda de John Lennon, con alguna banda.
6: Ay,
4: Carmen.
6: Sí, aguante el Carmen cantón Carlos, de uruguayo.
4: Que Dios lo bendiga, nosotros nos vemos mañana en Acá Buen Fútbol. Chau.
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0: Dale, Cali, por favor.
1: Bueno, pará un poquito, hermano, que estamos cansados, pero no vamos a renegar hoy. Vamos a arrancar bien. Vamos a arrancar bien, pese a... Mira, escucha. Hola. Estoy tan dormido que tengo la voz casi de Eduardo. Hola. Señoras y señores, arranca el alargue. 27 de agosto 2026. 106 años del nacimiento del más maravilloso medio de comunicación de todos los tiempos, que es la radio. Claro que sí, la radio que nació acá, no la radio como instrumento, como tecnología, sino como forma de comunicar, la radio como la conocemos hoy, como Radio La Red, por ejemplo, la radio comercial, la radio AM, con los locos de la azotea, desde el Coliseo, pero los locos de la azotea no eran cuatro tarambanitas, no eran cuatro loquitos, eran cuatro genios, sobre todo Telémaco Susini. Hoy, al aire, vamos a poner la historia que nos trajo el recordado Dani Camporini, hablando muchas cosas más, Fueron los que se metieron después en el cine, en la Argentina. Hicieron transmisiones interoceánicas, Hicieron muchas cosas más. Desarrollaron instrumentos medicinales. Todo a raíz de su inversión en la radio y lo que ganaron con la radio. Así que no es solo cuatro tipos que estaban con una antenita y qué sé yo. Y le digo a todos los colegas, por favor, no ponga más ese audio. Es una fake ese audio, es un audio reconstruido. No es real. Ahora, digan si no, miren, más o menos habría sido así. No hay grabaciones, señores. Bueno. Feliz día de la radio es hoy, nada, en septiembre, hola. Seguimos con el tópico, ¿qué lugar ocupa la radio para vos? Y en nuestro Facebook, anótense los que quieran recibir o participar del sorteo del libro de Daniel Camporini, que me lo cedió, todo el remanente de libros me lo cedió la familia, para que tengan, queden en buenas manos. Así que, hay un libro... O dos, seguramente, para los oyentes. Uno va a ir para Humberto González y veremos a qué otros destinos le damos, ¿sí? Hola, mi nombre es Cali Fidalgo, no sé si le dije. Y me voy a ir a Colegiales, yo estoy en Barrio Norte.
2: ¿Qué pasó?
1: Me voy a ir al encuentro de mi amigo Quique Pellenberg, está en Colegiales. Pellenberg.
3: Hola, líder carismático. ¿Cómo va el vocero? ¿Todo bien?
1: Estamos todos con la garganta raspada.
3: No, todos no. Para. ¿Qué vos estés hecho mierda?
1: No.
3: ¿No te acredita?
1: No. Yo te escucho. Yo
3: estoy perfecto.
1: ¿Sabe lo que hay que reconocer? ¿Sabe lo que hay que reconocer? Cuando uno está roto, tiene que decir, mire, no.
3: Hacen encuestas. Si vos estás cansado,
1: No. Yo te escucho a vos. Te escucho a vos y no estás bien. En realidad, no estás bien. Punto.
3: Vos me querés, eso es verdad.
1: Podés convencer. Para escuchar. Si querés atacar, atacame. Pero atacame.
3: Escucha.
1: Sí. Atacame, pero por lo menos 30 segundos.
3: Soy Nicolás Russo, ¿viste?
1: ¿Por qué tenés que hacer eso al aire? Ya
3: que estoy roto.
1: Habla 30 segundos, te lo pido por favor, de lo que quieras, criticame. Sí. ¿No? Quiero tomarme un cafecito, ¿puede ser? Porque estoy dormido.
3: ¿Y por qué no arrancaste más tarde? Durante años arrancamos y dos y tres.
1: Seguí, dale, por favor.
3: Bueno, vos tomate un cafecito tranquilo. Estamos en un día muy particular, muy especial. Para nosotros la radio lo es todo, lo sabemos.
1: Mentira,
3: lo
1: si vos estás en la tele, traidor.
3: Estoy hablando para que tome un café y te metes.
1: Tenés razón.
3: Ahora voy a tomar café.
1: Te pido disculpa. Dale.
3: Disfruta. A ver, que tomes un café al aire. Está bien, porque el alargueño se siente parte. Me encanta. Te faltan unas masitas secas a esta hora.
1: Sí, ideal, ¿no? Para la garganta, sí.
3: Pero, escúchame, la vida es una sola. ¿Por qué te vas a privar de cosas que nos gustan tanto? El otro día pensaba, ¿no?
1: Sí.
3: Hay tantas cosas que nos gustan comer y uno no las come por miedo a... Escúchame, ya llegás a un punto de...
1: No, por miedo a nada.
3: Nosotros ya cruzamos el Rubicón.
1: Pero por eso, cuando vos estás con el Rubicón, tenés que tener algunos cuidados, no podés

0: contento la gente.
1: Los días que yo estoy más nervioso, que dormí mal, que ya siempre les digo, nunca se peleen con alguien con sueño. ¿Quién es el primero que...? Ese día tiene, no sé, si tiene, para mí tiene un chip, un sensor, este.
2: Pero escúchame, lo que se dio hace un ratito fuera de micrófono.
1: ¿Qué sucedió?
2: La charla que tuvimos.
1: No me acuerdo.
2: No tengo razón. Me hiciste perder tiempo.
1: No, te hice perder tiempo, ningún tiempo. Las veces que me hiciste perder. Bueno, dale.
2: Está bien, eso estamos de acuerdo. Bueno. Esto es lo mismo.
1: Estoy cansado de la sociedad.
2: ¿Me escuchas?
1: De las poetas que la tienen muerta.
2: Estoy cansado.
1: Sí,
2: bueno, no sé cómo la tienen, pero. Estoy cansado de la sociedad que todo el tiempo mira el culo ajeno. Y, por ejemplo, el vecino debe expensa. Yo debo expensa. Y no me justifica. Los dos somos deudores. No porque él deba más que yo de expensas, yo estoy exento.
1: Quiere decir que vos estás debiendo mucho, ¿no?
2: Entonces, vos estás roto de la garganta.
1: Te hice una consulta.
2: Sí, mi amor, decime.
1: Estás debiendo mucho, ¿no? Expensa.
2: Un poquitito.
1: Bueno, dit.
2: Pero escuchame una cosa.
1: Nada para más.
2: Gracias a Gervasio.
1: Nada, che, no tiene nada que ver. Escuchame, tengo mensajes y vamos con...
2: Léelo, querido.
1: Porque ya está, la tenemos al viejo acá rompiendo la pelo. Hola, Cari, me acostumbré a la radio en el taxi, ahora en casa, donde escucho en mi pieza, muy bien dicho, pieza, nada, que ni cuarto, ni nada, ni habitación, pieza. Cuando cocino también, puse parlantes en casa desde una potencia y escucho por app porque no llega la señal de la repetidora a casa. Te quiero decir algo, tu programa es el que mejor calidad de sonido tiene. Este quiere que yo... Este quería... Me está mintiendo. Yo sé cuando la gente me miente. Tiene un sonido clárido... Clárido, mirá. Claro, nítido y constante. Hay otros que debo bajar y subir el volumen... Porque de golpe hablan fuerte o bajo, aún así, la red todo el día. Saludos a un Vipelenberg, dice Alberto de Jujuy. Bueno, no, pará. Yo te voy a explicar algo, Alberto. Para... No tiene que ver con el alargue, ¿o sí? La radio, la transmisión original, tiene lo que se llama compresor limitador. El compresor limitador lo que hace es que los distintos volúmenes se emparejen. Lo tiene la tele, lo tiene YouTube, lo tiene... Vos, si bien tenés distintos volúmenes, el compresor limitador, ¿qué hace? Cuando está muy bajo, levanta, y cuando está muy alto, y deja un promedio. ¿Bien? Alberto, vos escuchás la radio por repetidora, o no sé cómo llegará, si llegará por internet o vía satélite. Entonces, tanto la app como las repetidoras muchas veces no tienen el compresor limitador y escuchás esos volúmenes así de golpe. Lo que tiene el alargue es que yo desde donde salgo ya salgo así. Mi consola tiene un compresor limitador particular, con lo cual puede ser que eso haga que el alargue en Jujuy, no en Capital, en Jujuy o en alguna provincia salga con un volumen promedio, porque yo tengo acá un compresor limitador. ¿Qué tal? No lo tenías ese aquí, querido. El alargue tiene un compresor limitador para todas las plataformas. Es más, tiene un procesamiento, la consola, para los que nos escuchan por YouTube. Eso lo acabo de revelar.
2: ¿De descubrir?
1: No, revelar.
2: De revelar. Escúchame, ¿develar o revelar? ¿Sinónimos, primos?
1: No sé, no, hoy no estoy en condiciones de decirte nada.
2: No, no te das problema, pongamos música.
1: No, me estás preguntando.
2: Pero más allá de tu estado
1: calentoso. No, pero hay cosas que vos podés saber. Pero yo estoy con sueño, en serio.
2: Pero ¿por qué no dormís?
1: Bueno, escuchame una cosa.
2: Aprendé a descansar, ya te lo dije.
1: No,
2: es la cantidad, sino la calidad. Vos estás durmiendo mal las pocas horas.
1: Yo estuve
2: que
1: despierto ayer por otras circunstancias que son atípicas, no comunes. En cambio, vos no descansás porque, bueno, nada. La gente no le interesa las internas. Basta de internas. Vayamos a la información.
2: Es que no, la gente ama... No te diría los interinatos, sí las internas.
3: Hablan de fulbo.
1: Le gusta el puterío, sería la traducción.
2: Totalmente.
3: Hablan de fulbo. No saben ahora. Se la pasan hablando de otra cosa. Hablen de fulbo, que lo único que interesa es el fulbo. No lo otro que están hablando, viejo. Bueno, gracias.
0: Sí, la verdad que estamos todos con mucha bronca. Creo que merecimos más. Creo que no nos merecíamos llegar hasta los penales porque habíamos dominado bastante el partido y por una jugada aislada nos terminan convirtiendo de penal. Y bueno, así son los penales. Los penales son 50-50. Creo que pude ayudar al equipo en lo que me toca, que es atajar, y cuando me tocó patear no lo hice bien. Y bueno, pedirle perdón a la gente por eso.
1: Digo,

0: es un golpe que a ustedes, ¿cuánto justamente les golpea?
1: Un montón. Yo creo que, como le dije antes a tu compañero, estos momentos son los más difíciles para atravesar como un jugador. A mí me toca atravesarlo de joven también, con 21 años. Son momentos difíciles que intento atravesarlo con mucha tranquilidad. Creo que también el grupo me respalda un montón y sin ellos no podría. Entonces eso es lo que te quiero recalcar. El grupo está muy unido, el grupo está muy junto y está convencido. El grupo está convencido que va a salir de esto, que nosotros lo vamos a dar vuelta y el final del año va a ser muy bueno. Estoy convencido.
0: La última, este convencimiento, esta unión grupal, esta imagen que vos sentís de que se puede dar vuelta, ¿tiene que ser con Coudet?
1: Sí o sí, 100%. La verdad que el respaldo con el cuerpo técnico es total. Él nos dice, él tiene una frase muy particular que es, él te acompaña hasta el cementerio y entra. Él entra con nosotros vamos a entrar con él. Yo creo que de esto salimos todos juntos, como te dije, la unión tiene que ser de todos juntos y realmente estoy convencido que a fin de año vamos a salir.
2: Desastroso, desastroso River, querido.
3: Calito, querido, fracaso por donde lo mires. Inversiones millonarias, pero el equipo se deshilachó. River empezó ganando ante Independiente Santa Fe, hizo lo más difícil, marcar el primero. Es cierto que le costó porque el primer gol llegó en el segundo tiempo. En la primera etapa, los primeros cinco, River se ha demostrado suelto, ágil, creando situaciones, con Druce teniendo dos claras, pero en el segundo tiempo, después del gol, increíblemente, River tuvo, con un remate de Acuña, la chance de ampliar la diferencia, no lo consiguió, los temores empezaron a ganarle el pulso al partido y un penal sonso de Martínez Cuarta le permitió al uruguayo Franco Fagundes convertir el empate y mandar la definición al punto penal. Parecía que el chiquito Santiago Beltrán se convertía en la gran figura, tapó tres penales.
2: Sí, pero solo no puede.
3: Lo que es la vida.
2: Solo no puede.
3: No, solo no puede, pero mirá lo que es la vida. Atajó tres y el decisivo él lo falló. Se patearon 20 penales. Beltrán falló el suyo, River quedó eliminado de la Copa Sudamericana y Chacho Coudet nunca le pudo encontrar la vuelta, nunca pudo lograr un equipo que responda a sus necesidades, más allá de los nombres, de las figuras y de lo que te marcaba, Calito. Mm. Las inversiones millonarias. River ha sido un cúmulo de individualidades. Los referentes, los campeones del mundo, en la tanda de penales dieron la cara. Ahora, futbolísticamente, River nunca estuvo a la altura. Y créeme que quedó eliminado ante un equipo menor, un equipo que nunca le pudo haber hecho cosquillas a River. El momento de River opaca absolutamente todo. Los 23 millones por Almada, la llegada de Otamendi y esa expresión de decir quiero jugar con la camiseta de la cual soy hincha, la inversión por Andrada, Santos Borré no estuvo a la altura, Drussi convirtió y el Chacho lo sacó, Montiel no estuvo para patear los penales porque no terminó los 90, River se deshilacha, afuera de la Copa Argentina, lejos en la tabla general, pensando en las Copas del 2027 y eliminado de la Copa Sudamericana. Fracaso por donde se lo mire, barajar y dar de nuevo.
2: ¿Y cómo sigue esto, Quique?
3: Y a ver, Calito querido, hoy va a ser un día clave. Ayer se retiraron todos sin dar declaraciones, dirigentes y el propio Coudet, pero la realidad es que el Chacho va a dejar de ser en las próximas horas el técnico de River porque hay una situación que lo amerita. Ayer el hall fue una expresión popular del hincha genuino, no hubo barras, fue el hincha, el socio genuino que se expresó en contra de la dirigencia. Yo creo que desde la época de Aguilar, que River no vivía momentos de tanta turbulencia. Hay situaciones que se llevan a la rastra a varios, y esta es una de ellas. River está perdido futbolísticamente, no consigue resultados, y yo creo que en el día de hoy van a anunciar la salida de Eduardo Coudet. De común acuerdo dirán, yo creo que el técnico podrá expresar un montón de cuestiones, de tener fuerza y de tener la intención de revertirlo, pero el contexto me parece que no colabora para la continuidad. Por ahora nada oficial, pero hoy se confirmaría la salida de Coudet como técnico de River. El hincha que quiere, la vuelta de Ramón. Con esta dirigencia lo veo difícil. Pero bueno, tiempo al tiempo, paso a paso, veremos qué sucede con la salida de Coudet, que, insisto, para mí es inminente y en las próximas horas esto debiera confirmarse.

Estamos en el Día de la Radio, amigos. 2708. El día de la gesta de los locos de la azotea. Mientras suena Radio Gaga de Queen. Queen, Queen, Queen, Queen. Vamos todos.

0: 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Me mandó un mensaje mi amigo, primero fue oyente y ahora es amigo, Johnny Scanlan. Un poco de lo que venimos hablando de la radio, y es interesante lo que me dejó, así que se los quiero compartir. Escuchen, ¿eh?
1: Hola, querido Cali, ¿cómo andás? Johnny te habla. Oíme estas dos últimas noches, me desvelé y ahí prendí la radio y escuché la semana de la radio, que estamos ahí, y los aportes, y vos preguntando qué significa. Bueno, yo te quiero hacer un aporte. El año pasado, en ese mega super apagón que tuvo España, al día siguiente, ya cuando la gente se quedaba sin batería, sin celulares, sin nada, el gobierno comunicaba las cosas a través de la radio y la gente escuchaba el estado de situación a través de la radio. Y la otra perla es que los kits de supervivencia que hoy está entregando el gobierno europeo a algunos países, sobre todo el norte de Europa, tienen, además de un kit de primeros auxilios, una linterna y una radio portátil. O sea, la radio sigue siendo hoy el elemento clave de comunicación a pesar del paso del tiempo. Así que bueno, quería hacerte ese aporte.
0: Gracias, Johnny, querido.

0: Bueno, perdón, perdón, pero me copié con The Cult, la banda cabecera de Quique Pellenberg. Tengo más mensajes, Quique.
1: ¿Por qué? ¿Banda de cabecera?
0: Y no, porque viste esa.
1: Hay un detrás de lo que dijiste.
0: Y generalmente decís que esto es una mierda. Estamos,
1: ah, totalmente, claro.
0: Muy importante la radio, los escucho casi todas las madrugadas. El Alargue es mi compañía en las noches. Y durante el día estoy escuchando Radio La Red y radios partidarias de mi equipo de fútbol. No puso cuál es su equipo. Así que no debe estar muy contento.
1: Bueno, pero acá te informamos de todo, ¿viste?
0: Feliz semana de la radio. Saludos, agrega Alan de Lanús. La radio no es solo compañía. Es sentir que tenés a alguien al lado tuyo. Te haces parte de a poquito y de a poquito se va creando una relación. Nos hacemos compañeros, amigos, sin conocernos, nos reímos, nos emocionamos, nos puteamos, te agrego yo. Nos imaginamos, nos pasa de todo y sin saber es tiempo y vida compartidos por dos o más que no se conocen, pero se escuchan, se entienden, comprenden, acompañan sin horario ni distancia. Gracias Cali, equipo, alargueños desde Salta, hincha del Cuervo, mi central norte querido, el amigo Sammy Joe. Me encantó este mensaje. Bueno, ayer cuando me estaba levantando, ya con mucho sueño, que no quería tener una mala noticia, me preparo el desayuno, el café, caliento todo, y lo tengo. Ezequiel tiene como un sensor, por ahí no hablamos de muchas cosas, pero dice, ¿viste lo que pasó? Y contalo vos, porque yo no lo puedo creer.
1: Bueno, una noticia que ha sacudido al mundo Boca. Y ayer, cuando se estaba dando el rondo característico en el precalentamiento...
0: ¿Qué es el rondo característico?
1: El rondo es un... A ver, se ponen los jugadores alrededor de un círculo central, hacen una ronda y empiezan a pasar la pelota y hay uno en el medio. Sí. Sí, que trata de quitárselas al resto. Lamentablemente, el chico Aranda se le trabó el tobillo en el césped. Cuando giró, sufrió una molestia y lamentablemente... Se confirmó horas después que sufrió la rotura del peroné. Esto lo va a tener alejado todo lo que resta del año. Estamos hablando, porque tiene que ir a cirugía, estamos hablando de 4 meses de inactividad.
0: Y después tiene que ver cómo se recupera, todo, ¿viste?
1: Sí, a ver, hoy la medicina ha avanzado, es una realidad.
0: Sí, bueno, pero no volvés, tenés que... Sí, hay que ver...
1: No hay referencia.
0: Igual uno no puede hacer futurología de nada. Total. Lo que sí es una cagada.
1: Cada cuerpo responde distinto.
0: ¿Querés que te lo traduzca así de manera facultativa? Es una cagada.
1: Porque además el chico venía haciendo figura de Boca, venía teniendo continuidad. Desde que llegó a primera no salió más. Boca se estaba,
0: acomodando.
1: Reconstruyendo. Sí, pero reconstruyendo alrededor de él. Era el enganche de Boca. Hacía mucho tiempo que Boca no tenía un chico con estas características. El 10 clásico. Boca venía teniendo buenas señales futbolísticas, mucho por lo bueno que venía mostrando Tomás Aranda, y lamentablemente Boca lo pierde por lo que resta del año. Un chico muy joven, tiene apenas 19 años, tiene un futuro por delante, pero siempre que hay una lesión y que hay una operación, viste, la duda está de cómo va a volver. Viste, siempre se dice va a volver más fuerte que antes. No deja de ser realmente una piedra en el zapato. Un dolor de cabeza, una tristeza muy grande para este chico que venía con su carrera ascendente. Y futbolísticamente hablando, para Boca es un golpe duro, ¿eh? Porque ahora habrá que ver qué hace el Vasco, si cambia de esquema. No tiene un jugador como él, uno pensará rápidamente en Velasco, pero Velasco tiene otra característica, no es tan conductor, no es 10. Más allá de que ha jugado en Independiente en esa posición, pero en Boca le ha costado mucho. Ángel Romero no juega de esa posición, Palacios tampoco. Esto pensando en alternativas que puede llegar a tener al alcance, sí, el Vasco Arruebarrena. Es una baja muy, pero muy sensible. Muy sensible. Se va a confirmar en las próximas horas cuándo lo van a operar, pero se pierde todo lo que resta de este 2026. Una de las grandes figuras de Boca y del fútbol argentino, sí, como lo es el chico Aranda. Así que un abrazo gigante desde nuestro humilde rinconcito aquí en Radio La Red.
0: Estaremos todo el día pasados por agua en la ciudad autónoma de Buenos Aires. Tormentas aisladas, chaparrones. Tormentas aisladas, chaparrones. 13 la mínima, 18 la máxima. Te tiré 3 centros, no cabeceaste ninguno. A vos te digo, Pellenberg.
1: Sí.
0: Y te tiré 3 centros, tormentas aisladas, chaparrones.
1: Cuarta vez. No sé por qué me lo decís a mí.
0: Vos tendrías que haber dicho ahí. Si vos supiese jugar de memoria, me tendría que haber dicho: no, no son tormentas aisladas, no son chaparrones.
1: No, yo te dejo caer solo al vacío. Tormenta no, y chaparrón.
0: No, no, pero no. No es que me dejas caer. Hiciste bien. O sea, no tiraste un... Era un chiste, una cosa, una corrección, y hubiésemos perdido 10 minutos hablando boludeces.
1: No, pero pasa.
0: Tengo sueño.
1: Yo quiero que vos hables bien.
0: Claro.
1: Vos me cacheteás al aire. Entonces ya aprendí que a veces es mejor callar.
0: O es porque... No. Igual, bueno. No te voy a exponer. Te pusiste solo hace un ratito.
1: No. ¿Quién te enseñó lo de lluvia y no lluvias?
0: Cali Fidalgo.
1: La verdad, no seas boludo. ¿Sí? No seas boludo.
0: ¿Querés que te lo diga dónde lo aprendí?
1: ¿Dónde?
0: En la materia que se llamaba, no sé si existirá todavía, elocución.
1: Mirá vos, no, la primera vez que la escuché.
0: Elocución, que es la que daba el profesor Jiménez en el ISER.
1: Mirá, elocución.
0: Sí, preguntale, elocución, elocuente.
1: No, preguntale vos si lo tenemos que entrevistar.
0: No, preguntale si él dio esa materia.
1: Yo creo que sí.
0: Bueno.
1: Ahí me está respondiendo.
0: Listo. Ahí aprendí un montón de cosas.
1: Elocución está esperando 10 fechas.
0: No, bueno, está bien, pero no. Eso, terminé con 10, ¿eh?
1: Yo gestiono y después no hay lugar, ¿viste?
0: Te congestionas. Hola, Cali, la radio es una parte esencial en mi vida. La televisión es maravillosa, pero la radio es lo más. Un gran invento, dice Luis de Constitución en la ciudad de Buenos Aires. El querido Marito Gerasi dice: hola, cuando estuve internado pedí que me saquen el respirador y me conecten una espica con el alargue. ¡Y viví! ¡Viví! Hola, Calingo. Prácticamente 19 horas por día desde que empiezan ustedes hasta las 19 que llego a mi casa a trabajar. La magia de la radio tiene ese qué sé yo que no se puede explicar con música, información, historias y demás. Gracias a los locos de la azotea porque esta locura no tiene cura, dice Migue. De San Rafael, Miguel de San Rafael. Ayer estaba viendo una historia que yo no sé si la borró. Un reconocido comediante que vive en Uruguay. La voy a buscar mientras escucho un poquito de Cure y te cuento quién es, ¿sí?

0: Fabio Alberti, que vive hoy en Uruguay, que tiene un restaurante, porque él es chef además.
1: Yo no sabía.
0: Chef y muy groso, no es cualquiera. De hecho, hay la sal. ¿Te acordás del personaje del cura, Peperino Pómulo o algo así?
1: No.
0: Es al pedo ahora con vos porque estamos de.
1: Bueno, pero yo.
0: No, porque eras muy niño,
1: Ah, bueno, por eso.
0: No, no te estoy criticando, te estoy diciendo que es al pedo porque te estoy hablando cosas de gente grande.
1: No importa, pero me
0: bueno,
1: gusta.
0: Bueno, la salsa.
1: Me gusta aprender a mí.
0: La salsa. Hizo la salsa con el nombre del.
1: Yo llegué hasta qué gusto tiene la sal.
0: Bueno, claro. Está bien, estuviste bien. Entonces, la salsa esa se vende en todos lados. Bueno, tiene un lugar. El chinchulín, ¿cómo se dice?
1: No te apures. Escuchá,
0: ¿cómo se dice chinchulín en Uruguay?
1: Chinchulín en Uruguay.
0: Chotos le dicen, ya te viste.
1: Bueno, sabía, pero no quería decir.
0: El restaurante se llama Choto. Entonces, tiene la cuenta que se llama choto.uy. Entonces, pone.
1: Uy. Claro.
0: O sea, que estamos, podemos usarlo a su ex colega.
1: Uy. Nos rompieron.
0: Uy. Bueno. Entonces muestra una foto, una captura de pantalla de una radio que hace streaming.
1: Bien.
0: Y son todos chicos lindos, gente linda. Entonces dice: soy de la época donde no tenías que tener ojos celestes ni músculos para hacer radio. De la época donde la radio se escuchaba. Que es lo que yo siempre digo. Yo me dediqué, creo, a esto, más allá de lo de mi abuelo, lo que conté, de descubrir las máquinas, los inventos que tenía mi abuelo, más la radio que se escuchaba en mi casa, porque hasta los 6, 7 años no tuvimos televisión. Más allá de todo, creo que me dediqué a esto porque soy feo, Quique. Soy feo.
1: No es así.
0: Soy feo. Soy lindo de. ¿Sabes qué me decían a mí? No, si vos sos lindo de adentro, me decían. Y creo que por eso me dediqué a esto, a la radio. ¿Qué lugar ocupa la radio en tu vida? Es el tópico en este día tan especial. 11-23-24-22-22, Cali.Fidalgo en Instagram, me la larga en Facebook, @ Quique Pellenberg.
2: Hablan de fútbol, no saben nada. La pasan hablando de otra cosa, hablen de fútbol, que lo que me interesa es el fútbol. No lo otro que están hablando, viejo. Bueno, gracias.
0: Te escucho, Quique.
1: Bueno, otra novela que todavía no termina, pero que está en un momento. ¿Viste cuando vos ves una novela y decís, loco?
0: Está en el.
1: Está atrapante, está en el
0: nudo. En el nudo.
1: No, sería. ¿Qué nudo?
0: Sí.
1: No.
0: Es comienzo, nudo y desarrollo.
1: Y desenlace.
0: Claro, el
1: está no, en el pero nudo. Pará. No. Pasó el nudo.
0: Ah, está. Está en los últimos 5 capítulos.
1: Está en los últimos 5 capítulos, pero viste cuando decís, se acerca el final y no
0: se queda con la chica o no se queda con la chica. ¿Se va con la amante o con quién carajo se va?
1: Viste que hay momentos donde vos tenés. Un vaivén de decir, bueno, medio plomo, vamos a superar esta etapa.
0: Vamos a acelerar.
1: Yo te digo que esta historia está en el mejor momento y creo que todavía no llegamos al mejor momento, que es la novela de Julián Álvarez en España.
0: Sí.
1: Ayer, dos capítulos importantes. El primero, Julián se ausentó a la práctica del Atlético de Madrid, adujo molestias estomacales.
0: Uf.
1: No fue. Que pará. Puede ser real. Porque ustedes qué piensan, que porque es millonario el tipo no siente ni sufre.
0: Espera. Vamos a parar. Hay que terminar con la boludez de si es millonario, si no es millonario.
1: Pero claro. Pero lo aclaro porque hay muchos que te dicen, gana 8 palos por año y tiene problemas. No, muchacho. O sea, él tiene otros problemas.
0: No, él es. A ver. Vamos a.
1: Los problemas de él son otros.
0: Hay un meme donde muestran las distintas fotos de.
1: Sí.
0: Este muchacho.
1: De Julián, claro, las tres presentaciones de, la,
0: bueno,
1: de las campañas que hace oficialmente el Atlético.
0: ¿Vos viste la última, la cara?
1: Cara de traste.
0: Bien. Entonces.
1: Claro. Dejé el bache igual, ¿viste? Para que.
0: Ya. Cuatro de cada te mandan
1: actividades. No, increíble. Dios, qué tío. Una cosa, pero me escuchás, ¿sabés qué me gustó? ¿Cómo te frenaste en el precipicio? Y aparte, te frenaste y habrás pensado, este es un pelotudo.
0: Son
1: 3 o 4 minutos que me hace perder.
0: No pensé, este es un pelotudo. Es un recontra pelotudo.
1: Qué lindo que sos. ¿Cómo no conocés?
0: Bueno.
1: Es extraordinario esto.
0: Para vos.
1: No, pero, para, escucha, si estuviésemos en el mismo estudio, ¿qué hubieses hecho? ¿Hubieses reaccionado distinto? No, a ver, metías ese bache.
0: Preguntale a Fergonza, que me conoce, las caritas mías. Porque hay una cosa que me pasa a mí.
1: Yo te... Claro, no puedes disimular.
0: No, pero además tengo una reacción
1: instantánea.
0: Sí, es como si te hubiese, como si te fuese a cagar a trompada. No pasa. Se me pasa lo, cuando me doy cuenta. Pero te hago así, mirá, ¿ves? Mirá.
1: Sí, sí.
0: Todo. Talado. Bueno, rebobinemos. La cuestión.
1: ¿Cuál fue ese muchacho que te da aire y te dijo no sé qué cosa? Y no podía creer que le contaste el otro día.
0: Ah, no sé, no sé.
1: ¿Para te tiraron al aire y no lo podías creer?
0: No, no sé, no sé de qué me decís.
1: Era un invitado, creo que iba siempre.
0: Ah, sí, no, bueno, pará. Pará un poquito, pará. Sí, ya me acordé. Bueno, volvemos. Agarrás las fotos, las últimas.
1: Las tres fotos.
0: Las tres fotos y la cara de no de enojado, sino de abatido. Esa es la palabra.
1: Sí, de desconsuelo.
0: Bueno, hay un meme donde hicieron la foto de los años que viene hasta el 2030. Que va empeorando ya con barba, ¿viste?
1: Sí, te la mandé yo.
0: Ah, la mandaste vos, bueno.
1: Lo estás contando porque te lo mandé yo.
0: Bueno, pero no es necesario. Uno no registra. No,
1: está bueno,
0: a ver, tampoco es que inventaste. No. Tiraste la primicia de. No, es un meme que me mandaste, tampoco.
1: Claro, pero
0: el tipo se floreó. No, te mandé un meme.
1: Claro, pero parece que te mandan tu información y yo no laburo. ¿Viste?
0: Eso fue un meme, no lo laburaste. Cuando me tenés que mandar audio, no manda. Bueno, dale, entonces sigamos.
1: Bueno, la situación fue la siguiente. Ayer Julián se ausentó a la práctica del Atlético. Horas después, ¿quién rompe el silencio? Joan Laporta.
2: ¿Cómo se llama?
1: Joan Laporta, el presidente del Barcelona.
0: Sí, viejo.
1: Sí, el que se encargó de que Messi no esté en Barcelona.
0: Sí.
1: Bueno, ¿qué dijo? Nosotros estamos interesados en Julián. Tenemos entendido que el Atlético dio el visto bueno para negociar una posible venta de Julián.
0: El tipo tira.
1: Y nosotros seguimos con la oferta vigente de 100 millones de euros, pero podemos negociar porque estamos interesados en el futbolista. Ojalá el Atlético acepte. Cuando se publica esto oficialmente en los canales del Barcelona, del Fútbol Club Barcelona, fuentes cercanas al Atlético de Madrid emitieron una especie de comunicado donde se habla de un Atlético de Madrid enojado y expresando públicamente que el único perjudicado y la única víctima en esta historia es la entidad madridista.
0: Tengo la reacción del tipo cuando lee esto de Gil, ¿cómo es?
1: Miguel Gil Marín.
0: El hijo de Jesús Gil y Gil.
1: De Jesús Gil y Gil.
3: ¿Sabes qué? Te puedes ir a la puta madre que te parió, ¿entendés?
0: Eso le salió, se transformó en otra persona y le salió como un coso argentino que tenía.
1: Exacto,
0: por eso, un argento. Por eso no dijo, coños, gilipollas y esas cosas.
1: Y agregaron, esto fue publicado en Diario Marca, y agregaron, hay un 0% de probabilidades de que negociemos a Julián con Barcelona.
0: Claro, se lo van a vender si lo tienen que vender a no sé... Alguno del Federal A, no van a poner ningún nombre porque si no alguno se ofende, son capaces de vender la Federal A. Al Barcelona no.
1: Dudas.
0: Al Barcelona
1: y lo pagan
0: no.
1: Como pueden.
0: Claro. Dice, bueno, mirá que no tenemos. Perdemos plata los fines de semana porque tenemos que pagar seguridad de los muchachos de mantenimiento, qué sé yo. No sé si tenemos hasta tres monedas. Listo, tranquilo, papá, no te preocupes, le dice.
1: Bueno,
0: Hola, soy Joan Laporta. Tengo 498 millones de euros, no, 500 palos, te dice. Así es.
1: A todo esto, el Cholo dio el visto bueno para que el jugador sea vendido. Se mete Arsenal en la pelea. De momento Arsenal ofreció 120 millones de euros.
0: No, es poco.
1: Una cifra que de momento no satisface el pedido.
0: Vamos a la madre del borrego. ¿Cuánto pagó el Atlético de Madrid por Julián?
1: ¿Tenían? 75 millones de euros.
0: Bueno, ya están ganando.
1: Agosto del 2024.
0: Ya están ganando.
1: Pero pará, ese comunicado dijo además: no se trata de una cuestión de dinero, trata de una cuestión de dignidad.
0: Ah, bueno, son los platos.
1: No queremos negociar con Barcelona.
0: Ah, bueno.
1: El jugador presiona, ayer se ausentó. Veremos hoy si se hace presente en el entrenamiento. Pero acá hay una clara guerra declarada.
0: ¿Reconoces
1: y realmente
0: algún,
1: no va a terminar bien?
0: Reconoces,
1: no.
0: ¿Recordás algún hecho de similares características? Porque, a ver, una cosa es que uno a veces, no sé si es el ego o lo que sea, uno se emputece, digamos, vamos, en términos así, académicos. Pero después, básicamente los dueños de clubes, sobre todo en Europa, son empresarios.
1: La mayoría.
0: Bueno, yo no recuerdo, pero por supuesto...
1: ¿Una situación así? No.
0: Digamos, insisto, no le va a cambiar la ecuación económica a Julián.
1: No.
0: Pero mentalmente lo ves, tremendo. Así que, por
1: abatido,
0: supuesto...
1: Abatido, lo dijiste vos, abatido.
0: Por supuesto, esto que decíamos al principio en joda de nosotros, que comes una cosa y te hace mal, bueno, come una milanesa y le cae mal.
1: Sí.
0: Tormenta aislada para este jueves, chaparrones, 13 la mínima, 18 la máxima. Mañana viernes, algo nublado, 10 y 17, sábado, mínima 8, máxima 17, con cielo parcialmente nublado. Día de la radio, 106 años, nos dicen qué lugar ocupa para ustedes. Nosotros ya lo dijimos. Esto es El Alargue.
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1: Efemérides deportivas. 27 de agosto. Un día como hoy de 1920 se realizaba en la Argentina la primera transmisión radial del mundo, Los Locos de la Azotea, desde la terraza del Teatro Coliseo. También un día como hoy de 1949 nacía el exjugador José Omar Reinaldi, ídolo en Belgrano de Córdoba, también lo hizo en River, Talleres de Córdoba, Loma Negra de Olavarría y Rosario Central. Y en el exterior fue figura en el Barcelona de Ecuador. El 27 de agosto de 1950, Huracán derrotaba 3-2 a San Lorenzo como visitante con 3 goles de José Vigo. Lo curioso fue que en ese partido el Globo lo jugó con elementos juveniles, ya que los 11 titulares habían sido suspendidos. Un día como hoy de 1954 nació el uruguayo Julio César Jiménez en el departamento de Artigas. En la Argentina jugó en Vélez Sarsfield, Ferro, Unión de Santa Fe, San Martín de Tucumán e Instituto de Córdoba. Se inició en Peñarol de Montevideo. Un día como hoy de 1958, Argentinos Juniors goleaba por 6-4 a Gimnasia y Esgrima La Plata en la Paternal por la Copa Suecia. Lo curioso fue que los 10 goles fueron marcados en la primera etapa en tan solo 37 minutos de juego. También un día como hoy, pero de 1965, nacía el brasileño Paulo Silas do Prado Pereira, figura de San Lorenzo de Almagro y la selección de Brasil. El 27 de agosto de 1966 nacía Leonardo Adrián Rodríguez. En la Argentina jugó en San Lorenzo, Vélez y Lanús. Y en el exterior lo hizo en Toulon de Francia, Atalanta de Italia, Borussia Dortmund de Alemania, Universidad de Chile y América de México. El 27 de agosto de 1993 fallecía José Marante, defensor de Boca y Ferrocarril Oeste. También un día como hoy de 1996, Julio Ricardo el Jardinero Cruz, el santiagueño, le ha transferido de Banfield a River en $3.200.000. Y el 27 de agosto de 2006, Boca goleaba en el estadio Pedro Videgain a San Lorenzo de Almagro por 7-1, con 3 goles de Martín Palermo, 2 de Rodrigo Palacio, Neri Cardoso y Andrés Franzoia. Fue la peor derrota azulgrana como local.

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3: Dale, Cali.
4: Vamos, vamos, vamos, vamos, vamos, vamos, vamos, vamos, vamos, vamos, vamos, vamos, vamos, vamos. Ahí va. Señoras y señores, esto no se detiene. Un poquito de Roxy Music en el día de la radio, un poquito de buena música. 27-08-20-26, día de la radio, no de la radiodifusión argentina, día de la radio. Basta, basta, basta, basta. Esto se la larga hasta las 5. Esto no se detiene, querido. Ahí va.

0: 11 23 24 22 22 cali.fidalgo en Instagram, el alargue en Facebook. Me voy a ir a Taco Pozo, donde está de gira nuestro querido amigo Umbi González, el cura alargueño, cura católico de los jesuitas, de la Iglesia de la Compañía de Jesús, licenciado en comunicación social y frustrado abogado entre algunas cuestiones de su currículum vitae, hasta que llegó al alargue y ahí se pudrió todo. Y todo eso estaba en el lado positivo del balance, y vino el balance negativo con el alargue. Humberto González, que lo pueden seguir en su Instagram, @ciberfogón, y cuando está en Córdoba, lunes, miércoles y jueves, da misa en la Iglesia de la Compañía de Jesús, precisamente en Obispo Trejo y Caseros, al mediodía. Me voy para Taco Pozo, sí señor.
1: ¿Qué pasó?
0: Lo tengo que llamar a Umbi, querido, porque tenemos que festejar hoy el cumpleaños de la radio, el día de la radio, querido. No es muy difícil lo que te estoy planteando, ¿eh?
2: Dale, querido.
0: Feliz cumpleaños, loco. Feliz cumpleaños.
2: Gracias igualmente, gracias igualmente.
3: Que lo cumpla.
2: Ahí está.

0: Bueno, ahí está, para los locos de la azotea. En un ratito vamos a poner al aire uno de los últimos, de los tantos especiales que hizo el querido Dani Camporini, con quien nos juntamos, le cuento a la gente. Dani, yo lo conocía de el año 1983, cuando apareció con los Diexistas, son radio, como radio escuchas, pero más avanzada, porque mandan informe. Ahora está en decadencia eso, porque ya es más difícil el tema de las radios internacionales, pero existe todavía gente que hace campamento, tratan de buscar la radio más extraña que puedan, y donde encuentran, le mandan un informe de recepción a la radio. Más o menos cuento rápido qué es el diexismo. Y, entre otras cosas, lo más preciado es la tarjeta QSL, donde confirman tu informe de recepción. Vos le tenés que mandar, escuché el alargue, la hora tal GMT, más tres, qué sé yo, dijeron, el cura dijo una boludez, que conduce también. Y entonces la radio certifica que vos no le mandaste un bolazo. Le pusiste qué programa y más o menos que, bueno, resumo. Se juntan, había muchas asociaciones, se juntan en mi pueblo, en La Madrid, y ahí va uno de los capos del movimiento, que era Dani Camporini. Punto. Ahora, yo tenía 12 años. Y sí. Bueno, después con la mayoría, con algunos me hablé, amigos, muy amigos en común, qué sé yo. Pero bueno, después, viste, uno se va haciendo más grande y va perdiendo contacto, lo que sea. Punto. Y hace unos años, Néstor Saavedra, el hombre que más sabe de pesca hasta ahora, lo tengo que llamar, le debo una nota, me dice, mira, Cali, y aparece en una página de Facebook que se llama Historias de Radio, el póster de ese lugar. Y le escribí, porque descubrí quién era, y no me parece que no estaba muy convencido Dani Camporini, y finalmente lo sumamos a El Alargue. Recobramos la amistad, él dice que no me registraba, yo sí, papá, le digo, te iba a registrar a Camporini. Bueno, se nos fue, en el medio, estuvo poco tiempo, relativamente en El Alargue, versión Cali Bafa, en estos 24 años, pero hicimos una linda amistad, creo que estar acá le hizo muy bien, en el medio de sus problemas de salud, y hoy no, esta semana puse ahí un posteo, porque vamos a sortear algunos de los libros, uno lo ya es de Umbi, los libros que hizo,
1: bueno,
0: que hizo Dani, porque bueno, la familia me los pasó a mí, y yo, mi objetivo es que lo tengan los oyentes. Ya lo tiene ganado del año pasado Javier Retamal, pero después todos los quilombos míos, más la falta de logística, porque yo, insisto, no estoy en la radio. Y por ahí, en serio, me olvido, se me pasan los meses, pues digo, che, no le mandé el libro. Pero quédate tranquilo, Javier Retamal, que no me olvido, y que en próximas 2-3 semanas, cuando arreglemos con Fer García, que tiene que venir a tomar un café conmigo, y como está cerca de casa, lo va a llevar a la radio. ¿Eh? Así que eso. Bueno, hablando de todo un poco, a partir de ahí, Dani se suma al programa. Lo cuento para los que no se saben. Y empezó a hacer historias de radio contando, básicamente, primero la historia de los locos de la azotea, que fueron varios capítulos. Eso fue allá en plena pandemia, y bueno, y después hicimos la mitad, se convirtió en un atorrante como todos nosotros, y hoy vamos a poner al aire, más tarde, uno de los capítulos, tal vez un capítulo de los que resumen la historia de los locos de la azotea, que cuando la hicimos por primera vez llevó meses. Porque, insisto, sí, la gente, o las radios, o los colegas, resumen la historia de estos tipos en un capítulo, que es el hecho fundacional en el Teatro Coliseo.
1: Sí.
0: Y repito, no pasen más ese audio, o por lo menos díganle a la gente que no es verídico. O sea, que es una reconstrucción.
1: Es reconstruido.
0: Bueno.
1: Totalmente.
0: Habla, Umbi, habla, llorá, emocionate por la radio hoy, decinos alguna
1: cosa. Me estoy secando las lágrimas de lo que significa la radio para mí en este tiempo y lo que ha significado.
0: No te pasé de rosca, porque la gente va así, mirá,
1: si querés llorar, llorá.
0: Claro. Bueno, y es impresionante, nos atraviesa a todos. Sí. Habría que ver la gente más joven. Que si ya está cooptada por lo digital o escuchar radio? Los hace.
1: Mi sensación es que cuando que no saben que existe la radio, cuando la descubren se enamoran, porque de hecho conozco varios colegios que hacen radio en los recreos. Y ahora hay una de las cadenas de radio del interior más grande que está haciendo un concurso para armar las radios escolares. Y tiene muchos concursantes.
0: Claro. Sí, no, y una vez que la descubren, chao, tiran todo a la miércoles.
1: Sí.
0: Hace poquito.
1: Y lo otro,
0: sí, dale,
1: que vengo diciendo hace unos meses, nadie me cree, pero el otro día encontré a alguien que me dio la razón, es que en algún momento nos vamos a cansar de ver el streaming.
0: Sí.
1: Y vamos a volver a la imaginación de la radio. O sea, va a terminar el encanto de ver cómo se hace radio.
0: No, a ver, lo que puede pasar con el streaming es que lo pongan en modo radio. A ver, sí, yo hago un streaming, pero es de nicho, es de automovilismo. Ahora, mucha gente que nos escucha, a Nico Peix, a Lucho Yo Miami, vamos los miércoles a las 9 de la noche, pero si surge información de Fórmula 1 lo hacemos. Mucha gente, bueno, YouTube te da la posibilidad de ponerlo en modo podcast, en YouTube Music, o sea, apretás el botón y lo escuchás. Mucha gente lo pidió por Spotify, con lo cual no es lo mismo porque es un podcast, yo creo que con vos ayer lo hablaba, la diferencia.
1: No.
0: Pero la gente lo usa un poco de modo radio ya. ¿Eh? Deja. El tema es que no te permite movilidad, o sea, sí, con el celular, ponele. Bien, pero, sí. Y se me quedo sin dato, la radio necesitaba dato.
1: Sí,
0: y te cuento algo. Hace poquito Pablo Zucca, que maneja una importante 2 FM, operador histórico de radio, mostró una filmación del estudio donde hay un pibito, está toda la gente boludeando afuera mirando cómo es la radio, y hay un pibito parado así, completamente estático, enamorado, como diciendo, esto yo me voy a adueñar de esto, pero no en el sentido malo, sino esto es mío.
1: Sí.
0: Y lo subió, y creo que la madre le contesta y dice, no, dice, si lo invitás es el tipo más feliz del mundo. Ojalá haya muchos chicos como me pasó a mí, porque y que sean buenos, porque si les pasa como a mí, después tienen el problema todos los que están escuchando ahora, que se enganchan con un boludo como yo, no, pero hermoso. Me hicieron hablar ahí, no sé si pasarán el... lo que representa para la radio para mí, y obviamente está primero mi familia, pero después viene la radio. Después, los seres queridos, mi mujer, mi esposa y mi hijo, y después viene la radio, y después el resto lejos allá en la loma de los Quinoto. Pero es mi pasión, es lo que dentro de todo más o menos me hace parar la olla, y estoy todo el día pensando, yo pensé, valga la cacofonía, que me iba a quedar sin ganas de hacerlo. Por supuesto, hay días que tenés más ganas que otros.
1: Por supuesto.
0: Pero los que me conocen saben lo que yo le dedico. Por ahí a lo mejor no se nota. Alguno va a decir, mirá, tanto le dedicás. Bueno, pero no se nota. Bueno, ponele, no se nota. Pero yo me levanto, tipo mediodía, y no paro. No paro de hacer cosas, pensar cosas. Sí. Hay que llenar un espacio de 3 horas donde...
1: Totalmente, todo el día.
0: Claro, pero además vos, digo, un rato juego con vos, un rato juego con Quique, un rato alguna nota, un rato un poco de música. Pero el nivel de producción que vos podés tener a la madrugada es mucho más chiquito. Además no estamos en la radio, yo estoy en el estudio
1: también.
0: Marcelo Bafa a mi casa, Umbi está en Córdoba. Umbi tiene un quilombo, se le corta, llega tarde porque tiene que venir de no sé dónde. O Quique lo mismo. Entonces, por ahí a lo mejor no se va a notar. Pero es como jugar un partido con 5 jugadores.
1: Sí.
0: Y tenés que empatar el partido. ¿Eh?
1: Sí.
0: Pero por eso, tiene un esfuerzo que por ahí no se va a reconocer. No, tampoco quiero que me reconozcan. Yo cuento cómo es hacer un programa de radio que le pasará lo mismo a los que están a esta hora. Pero te tiene que gustar mucho para estar sentado a esta hora acá y laburar todo el día para eso. Porque otros programas por ahí, no digo que sean mejores o peores, tienen 4 o 5 productores, llegan 2 horas antes del programa, cuando llega el conductor media hora antes, dice, mirá, acá tenés todo. Yo no puedo hacer eso.
1: No hay.
0: No, y por ahí programo todo y 2 menos 5 se cambia todo.
1: Sí.
0: Bueno.
1: Apretado en el botón rojo.
0: Ahora, no lo digo como queja, lo digo como cuento de que para que yo pueda hacer esto me tiene que gustar mucho. Y 24 años en el alargue, 26 en Radio La Red, de recibido y laburando 28, 29 años. Pero además yo arranqué muy chiquito, 14, 15 años, hacíamos radio en el pueblo. Sí, entonces, claro. Digo, si vos me decís las divisiones inferiores y de chiquito, medio autodidacta. Sí. Y después estudiando la carrera, haciendo, aunque no les parezca, soy locutor. Así que, bueno, y no sé, a vos cómo te atravesó en tu historia, porque contaste, sí, pero no sé cuándo te agarras así de golpe y cuándo después te metés. Porque un bi podría decirme, no tengo ganas de salir y todos los días está acá, o día por medio, y él tiene que al otro día levantarse temprano, ir a dar misa, después ir a barrios picantes, o por ahí hacer una peregrinación, o ir a otro pueblo, o viajar, y el chabón está. Así que...
1: Pero porque es la radio, no porque sea vos, es la radio.
0: Y dijiste la ponía por encima de casi de Dios, ¿no? ¿O no?
1: Dios, más o menos, sí, porque... no, dije, está por encima de todo. Bueno, Dios está fuera de todo. Entonces.
0: Claro, la cambiaste, diste una vuelta a carnero.
1: Ahí está. Pero no, mi gran tragedia en mi pueblo era que no había radios. No era que o sea, la radio más cercana estaba a 70 kilómetros.
0: Pero para no la podías escuchar.
1: No, oyente sí, pero para hacer radio, yo soñaba con que hubiese una radio.
0: Claro.
1: El fenómeno de la FM llegó tarde en mi vida. Llegó cuando yo casi me estaba yendo del pueblo.
0: Claro.
1: Entonces, sí, armaba programas. Yo hacía programas con los walkie-talkie.
0: Claro.
1: Desarmaba los walkie-talkie.
0: Me hiciste acordar de algo. Bueno, hubo radio, hubo propaladora, que no era lo mismo que la radio, era radio también, por cable en mi pueblo.
1: Sí.
0: Y después, el único momento en que vos tenías una postal de mi pueblo, era cuando salían los corresponsales de las radios más grandes, las AM zonales.
1: Ah, claro, sí.
0: Ahora, me acabo de acordar que en ese encuentro de diexistas con Camporini a la cabeza, en el año 83... Durante esos 3 días que duró el encuentro, un loco llevó un transmisor de radio. Y para colmo, el que era intendente en ese momento también era de los nuestros, de Diexista.
1: Sí.
0: Y hicimos transmisiones, 3 días duró. Así que estoy pensando que la primera transmisión de mi ciudad fue en el año 83, pues hasta que entrada la democracia vinieron las radios truchas. Sí. Sí, me puedo considerar un... ¿Cómo que se llama cuando sos de los primeros? No sé si
1: precursor. Un pionero.
0: Un pionero de la radio de mi pueblo, porque yo estuve en esa transmisión. Y después estuve en la radio FM La Madrid, en las primeras transmisiones experimentales, y después dirigí la radio, que la choqué, por supuesto, porque era joven, y aprendí después a los golpes. Estaba con gente más grande que me boludeaban, y está muy bien. Ahora estoy pensando eso, que fui precursor. Mirá vos. Pero uno se olvida. Así que siempre. Yo la radio, lo que hablamos todos, 4 o 5 radios, sí. Había radio de todos los tamaños en mi casa, sigue habiendo seguramente. Así que, decime.
1: No, eso, yo me acuerdo que paseo de la secundaria o del colegio, viste, qué sé yo, íbamos a Corriente a alguna charla, alguna obra de teatro por ahí, después te decían a dónde querés ir. Y.
0: Claro.
1: ¿Qué pedía yo? La radio, ir a una radio. Y de vez en cuando nos llevaban a algún estudio de radio. Y era el mundo. Pero bueno, la tragedia era no tener más cerca. Y cuando hubo, yo me fui.
0: ¿Vos sabés que me voy acordando de cosas? Estoy gaga. Año 1979. Habíamos ido a visitar a mis parientes de Chipoletti. Y lo primero que les pedí es ir a LU19, es Radio. Mirá. La Voz del Comahue. Me llevan, sí. Yo ya era diexista, más o menos. Sí. Porque yo arranqué antes de que se hiciera ese encuentro, ¿no? Bueno. Y claro, me vieron ahí los tipos y me mandaron, claro, sería, viste, el que entra habla. Y me hicieron una nota. No sé cuánto tenía, 7 años, 8 años. Que me pregunta el tipo, ¿qué te gustaría ser? Periodista y locutor, le dije. Y otro dijo, otro que se va a cagar de hambre, dijo. Mirá, no casé la onda, año 79.
1: Maradona con Pipo Mancera era.
0: Sí. Bueno, da la casualidad que estaban recorriendo el Alto Valle de Río Negro una familia amiga de mi pueblo. El tipo prende la radio y dice,
1: se escucha.
0: Dice, estamos con alguien de General La Madrid, provincia de Buenos Aires. Y el tipo dijo, ¿cómo? Que se me descubre. Mira, mirá la casualidad. Dos tipos había en el todo, sí, en el pueblo, sí, en el medio del Alto Valle de Río Negro. Y era Calito contando qué es lo que hacía, qué radios escuchaba, cómo era. Me metieron ahí y me hicieron una nota. Ahora qué me va. Estoy acordando, era un hecho absolutamente que estaba salido del cerebro. Mirá el cerebro cómo va buscando cosas.
1: Qué impresionante.
0: Así que desde ahí, yo le pido disculpas a todos. El tema es que nadie me frenó, ni mis viejos, mi abuelo menos. Y los amigos, le mando al amigo que me escribió los otros días, porque me estaba viendo por YouTube, a Gustavito Santillán, que está en Bahía Blanca, que también es uno de los que siempre estuvo ahí conmigo. Mucha gente que me llevó por el mal buen camino de la radio. Cuando hago streaming a veces, o si me tienen que ir pocas veces a la tele, me pongo muy nervioso porque además, como recién decía lo de Fabio Alberti, yo soy feo, fiero, ni siquiera soy feo, soy fiero. Entonces, para hacer radio tenés que ser fiero, hermano. Si no, si sos lindo, hace tele, qué sé yo.
1: No.
0: En fin. Bueno, ¿cómo sigue tu día ahí en Taco Pozo, amiguito?
1: Y en unas horas tengo que empezar de nuevo. Estamos visitando las instituciones públicas con la imagen de la Santa Patrona, acá Santa Rosa, y a la tarde tengo que ir a un colegio. Y al mediodía, para despuntar el bici y celebrar el día, voy a ir a la radio parroquial.
0: Está muy bien.
1: Así que, y por ahí, si me da el cuero, por ahí conozco otra radio que me invitaron también.
0: Sí, ¿cuándo es el día de Santa Rosa? ¿Ya fue?
1: El 30 de agosto, no, va a ser el 30, claro. El domingo.
0: Y después todos sanatean, por la lluvia de hoy es Santa Rosa. Y si es el 2 de septiembre, dice, llegó tarde.
1: Y hasta el 20 de octubre más o menos va a ser la...
0: Claro, sanatean con eso.
1: Santa Rosa.
0: Qué barbaridad.
1: Sí, es como el veranito de San Juan, ¿viste?
0: Claro, lo mismo.
1: Así que es lo mismo. Vamos a andar por ahí. Pero bueno, acá estamos, celebrando.
0: Bien, mañana te espero para brindar, amiguito.
1: Ahí estaré. Vamos a ver en qué condiciones, pero vamos a estar.
0: Trata de estar en algo aceptable, tampoco, ¿viste?
1: Nada, venimos con el viento norte, nada más.
0: Yo estoy sin dormir hoy, literal. Me levanté al pedo 6 de la mañana, o sea, me acosté, terminé la larga y me levanté al pedo 6 de la mañana, puse el despertador 4 o 5 veces porque me morfé una noticia que supuestamente se iba a dar. Y después ya dormí para el mal. Nos vemos mañana, amiguito. Y se viene el especial recordándolo a Camporini, por supuesto, los 106 años de la radio.
1: Por supuesto.
0: En el día de del mejor medio de comunicación creado por el hombre. Te mando un abrazo, loco. Chau.
1: Abrazo grande, Cali, nos vemos.
0: Un B González, el cura largueño.

106 años de la radio, como la conocemos hoy. Una epopeya argentina con los locos de la azotea. Y acá la festejamos, insisto, el día de la radio es hoy. No en febrero, porque la radio de la UNESCO y qué sé yo. Fue el día de los locos de la azotea, que no eran ningunos loquitos, que eran unos cracks. Y que en un ratito ya ponemos al aire uno de los tantos informes y esa docencia que hizo el querido Dani Camporini. Dicho sea de paso, vamos a sortear libros de Dani Camporini con nuestros oyentes. Mientras suena The Spirit of Radio, The Rush.

Dani, un viaje a través del éter, bueno, fue cedido a El Alargue por la familia de Dani Camporini. Les mando un abrazo grande. Le debo uno a Javier Retamal, que ya se lo vamos a mandar a la radio. Recuerden que yo no hago radio, pero desde mi casa, desde el estudio remoto, Marcelo de las Mercedes Cárdenas Bafa, Dios lo tenga la gloria. Y le debemos ese libro, lo tiene que venir a buscar Fer García, y vamos a sumar un libro que sortearemos seguramente mañana, en el programa de mañana, ¿eh? Pero después vamos a seguir sorteando por lo menos uno por mes. Así que en el lugar donde dice anotate, bueno, anoten, dejen los datos y cuando tengamos un ganador nos vamos a estar comunicando. Suena Rush, The Spirit of Radio, 106 años de los locos de la azotea, el día de la radio argentina, para mí el día de la radio, nada de Argentina, el día de la radio mundial, querido, porque nació acá, ¿eh? Además de ser argentinos y próceres.

0: lugar ocupa la radio en tu vida? Es mi compañera, dice Charlie Palacio. ¿De dónde sos, Charlie? Nunca me pone Mendoza, Charlie. Eduardo Dávila, de La Rioja, un lugar principal en mi día a día. Me acompaña durante todo el día. Un abrazo a Fran Parrilla, Fran de Vicente López. Fundamental todo el día mientras trabajo, al irme a dormir. Me despierto, apago la de la mesita de luz, me levanto y prendo la otra. Me subo al auto, pongo el motor en marcha y automáticamente prendo la del auto. Solo la apago para ver una serie, alguna película o algo en YouTube. Vivo solo, no tengo mascota ni mujer. La radio es mi fiel compañera. Abrazo a Fran de Vicente López, capo total. Dejamos correr un poquito más de Spirit of Radio, el espíritu de la radio de Rush. Y de ahí nos vamos a esas clásicas historias de radio que nos dejó en la biblioteca del alargue el querido Dani Camporini. Dios lo tenga en la gloria. Beso al cielo, otro de los que nos abandonó en este plano y estará haciendo la versión del alargue en el otro plano. Y recuerden participar de uno de los libros de Dani, para que lo puedan tener en su biblioteca y acunarlo, o como sea, incunarlo, no sé el término. Vamos con esa historia.
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1: Vamos a hablar de quiénes eran los locos de la azotea. ¿Quiénes fueron aquellos cuatro que se decidieron a montar una radio? ¿Y de qué manera se relacionaron en un comienzo entre sí para concluir en eso? Y yo te diría que el principio debió haber sido a través de los estudios de medicina.
2: ¿Eran casi todos médicos o estoy loco yo?
1: No, el único que era médico en ese momento era Susini. Los otros tres eran estudiantes de medicina.
2: Ah, bueno, pero estaban en el rubro.
1: Sí, totalmente, sí, estaban en la universidad, correcto. Lo que los unió fue que todos ellos estaban en realidad interesados en el uso de la electricidad en medicina. Y algunos de ellos estaban ligados también a la radioafición, que en aquellos primeros años del siglo comenzaba a surgir, ¿no? También los radioaficionados existían.
2: Claro.
1: Recordemos que luego de iniciar aquellas transmisiones, participaron, por ejemplo, de la fundación del Radio Club Argentino de Buenos Aires en 1921, y que Susini y Guerrico formaron parte de la primera comisión directiva como vocales. Muchos de los miembros de ese radioclub estarían relacionados con las radioemisoras que surgirían a partir de 1920, algunos como propietarios o simplemente como técnicos. También es cierto, digamos, que tanto en Inglaterra, Estados Unidos y Canadá ya se habían realizado transmisiones experimentales puntuales y no regulares, y esas transmisiones no estaban dirigidas a una audiencia pública.
2: Claro, claro. Hay, o sea, para porque después viene el engaño, digamos.
1: Claro.
2: Lo que conocemos como la radio de hoy arrancó acá.
1: Arrancó acá, ese 27 de agosto de 1920.
2: No le busquen la vuelta, muchachos. Sí, fue una transmisión, un tipo que dijo, hola. Eso no es una transmisión, viejo.
1: No. Además, por ejemplo, Marconi, que hizo algo, un intento, pero fue una sola transmisión. Hizo cantar a una cantante de ópera delante de un micrófono y la grabó.
2: Sí.
1: Pero tampoco es una transmisión de radio, ¿no?
2: No. Son experimentos, son la previa.
1: Exactamente. ¿Pero quiénes eran estos muchachos? Todos eran jóvenes, Susini era mayor, pero también era muy joven. Que a comienzos del siglo pasado se dedicaron a investigar y cuyas vidas han sido realmente más que interesantes. Pues siempre estuvieron en la tarea de innovar, crear y servir. Más allá de poseer, me imagino también, intereses económicos personales.
2: Sí, bueno, pero...
1: Eran seres humanos.
2: Pero está muy bien. A ver, no, viste que hoy se arma esa discusión. Obvio, pero... hicieron agarrar la historia, la vida, lo que vos has contado, lo que yo me acuerdo. Y, a ver, construyeron cosas, hicieron
1: así
2: cosas.
1: Es.
2: Ahora, hay una motivación, seguramente. Y está muy bien.
1: Aquí creo que sería interesante escuchar,
2: sí,
1: en la misma voz del doctor Susini, cómo comienza la relación de estos cuatro jóvenes investigadores. ¿Qué te parece?
2: Dale, Cali? Vamos.
3: Yo con tres amigos más, el doctor César José Guerrico, Miguel Mujica, desgraciadamente fallecido, y Luis Romero Carranza. Yo ya era médico. En cambio, Mujica, Guerrico y Romero eran estudiantes de medicina. Nosotros nos habíamos reunido para hacer una cantidad de asuntos de orden médico. Éramos todos antiguos electricistas, como se dice, en aquella época. Desde chico, desde muchacho, en mi casa, yo había trabajado con... Mi padre había fomentado enormemente la cuestión de tratamientos eléctricos. Y Romero Guerrico y Mujica, por su parte, también habían hecho ellos cosas de orden interesante en la cuestión médica. Entonces, en esa tarea de mejorar nuestros aparatos, nuestros equipos de orden médico, fue que, habiendo ido yo a Europa por encargo del Ministerio de Marina a estudiar proyectiles atómicos, fue que se me ocurrió traer lámparas que eran una novedad en Europa, en el ejército europeo, algunas de ellas que se habían usado, otras que no se habían alcanzado a usar. Yo traje esas lámparas para convertir esas lámparas en nuestro instrumento diario de trabajo. Y con esas lámparas comenzamos a trabajar nosotros en telefonía, telegrafía, pero sobre todo en telefonía, para los mismos intereses nuestros.
1: Pero antes de charlar sobre ellos, quisiera dar otra breve explicación que creo necesario.
2: Dale.
1: La UNESCO, en el año 2012, decidió buscar una fecha para declararla como el Día Internacional de la Radio. Recuerdo que en los meses previos yo fui consultado sobre cuál debía ser la fecha para instaurarlo. Y por supuesto, yo no dudé y afirmé que debería ser el 27 de agosto, día en que comenzó a funcionar la primera emisora de radiodifusión del mundo.
2: Pero no tiene mucha discusión, no sé, ¿viste? Le buscaron la vuelta.
1: Otros sugirieron otras fechas. Mm. Por ejemplo, los estadounidenses, el día en que Orson Welles produjo la radionovela La Guerra de los Mundos. Mm. Varios, gente consultada en Europa, sugirieron alguna de las experiencias de Marconi. En fin, opiniones hubo muchas. Como no se llegaba a un acuerdo, ante esto la UNESCO decidió que fuera el 13 de febrero, pues en ese día había comenzado a transmitir la radio de la Liga de las Naciones, que después se convertiría en Radio Naciones Unidas.
2: Sí.
1: Como para poner un manto de paz, porque ya incluso el tono de las discusiones había subido.
2: Se había llegado a un nivel ya...
1: Sí, se había puesto muy pesado, especialmente con los amigos norteamericanos. Muchos lo celebran en todo el mundo. Yo personalmente no lo hago.
2: No, yo tampoco.
1: Y sigo afirmando que el Día de la Radio para mí es el 27 de agosto. Ahora, dicho esto, veamos quiénes eran los locos de la azotea.
2: Sí.
1: Por supuesto, vamos a comenzar por Enrique Telémaco Susini.
2: El uno.
1: Este hombre tuvo desde pequeño el ejemplo de la figura de su padre. Este le transmitió su pasión por el conocimiento y el poder conocer todo lo que el mundo les ofrecía en aquel momento. Susini nació el 31 de enero de 1891 en la ciudad de Gualeguay, provincia de Entre Ríos, no en Buenos Aires como afirman algunos. Y cuando su padre asume en 1906 el cargo de cónsul argentino ante el imperio austrohúngaro, la familia se traslada a Viena. Y allí Enrique tuvo la oportunidad de asistir a clases en el Conservatorio Imperial, donde egresó como profesor de canto y violín. Su estadía en el viejo continente también le permitió hablar con fluidez francés, alemán, italiano y ruso. También realizó estudios breves de física y química en universidades de Berlín y París. Y al regresar a Buenos Aires, allá por 1909, a la edad de 18 años, inició los estudios de medicina en la Universidad de Buenos Aires, recibiendo su título en 1913. A los 22 años, luego de escribir una muy galardonada tesis.
2: A ver, paremos ahí. Todo lo que contaste es... estamos hablando de 22 años, vivió como 8 vidas el tipo ya ahí.
1: Sí, más o menos, más o menos.
2: Increíble.
1: Le ganó no sé cuántos años a la vida, me parece.
2: No, increíble. Gracias, porque,
1: sí, no, es terrible. Esperá que falta todavía un montón.
2: No, ya sé, pero, a ver, músico en Viena... Que esto, sí, que el otro, que biología, que química.
1: Hablaba 4 o 5 idiomas, impresionante. O sea,
2: inteligentísimo.
1: Sí, sí, no, incluso en Berlín lo conoció a Hertz. Y ahí, bueno, fue absorbiendo todo lo que tenía que ver con la radio, ¿no? Tanto en París también.
2: No, increíble.
1: Cuando en septiembre de 1910, Guillermo Marconi visita Buenos Aires con motivo de los festejos del centenario de la Revolución de Mayo, traía también la intención de establecer en el país una estación radiotelegráfica para las comunicaciones internacionales, la que finalmente iba a ser instalada en la localidad bonaerense de Bernal. Susini mantuvo contactos con él por sus actividades como radioaficionado e interesado en aquellas experiencias de Marconi. Recordemos que en esa oportunidad Marconi lograría quebrar su propio récord de comunicación a largas distancias al conectarse desde un improvisado transmisor y una antena elevada con un barrilete desde Bernal con Canadá e Irlanda.
2: ¡Qué bárbaro!
1: Entre las muchas actividades de Enrique Susini, podemos mencionar su presencia en el Departamento de Sanidad Pública como asistente de bacteriología y jefe de vacunación microbiana, contribuyendo a la fabricación masiva de vacunas. Se especializó en otorrinolaringología.
2: Yo te digo, otorrinolaringología. Siempre es una palabra que te tiene mal, siempre.
1: Siempre me tiene mal esa palabra. ¿Y dónde se especializó? Cuando estuvo en Viena. Y fue luego introduciendo la foniatría en la Argentina. Trabajó en el Instituto Pasteur de París, donde fue distinguido por el gobierno francés por sus trabajos científicos. Inventó el equipamiento para el diagnóstico de tumores. recibió el Premio Nacional a la Producción Científica por su tesis, El cáncer y su diagnóstico, y tuvo entre sus pacientes a personalidades del canto como María Callas, Enrique Caruso y Carlos Gardel. Fundó la Asociación de Crítica de Periodismo Especializado en Arte, dirigió el Teatro Colón contribuyendo a la creación del elenco estable y de la Escuela de Danzas, dotando además al teatro de escenarios giratorios, nuevos sistemas de iluminación y decorados. Creó la Compañía de Comunicaciones Internacionales, Sociedad Anónima Radio Argentina, que empleaba el nombre comercial de Vía Radiar, que revolucionó en su momento el tráfico internacional de mensajes con estaciones en Uruguay, Nueva York, Asunción y Madrid. Dirigió el Teatro Argentino de La Plata, fue presidente de la Asociación de Empresarios Teatrales, que inauguró y reformó teatros como, por ejemplo, el Politeama, el Avenida, el Astral, Ariel, Odeón y el Auditorio de la Asociación Wagneriana.
2: Ah, impresionante.
1: Fue actor de 60 obras teatrales y su comedia En un viejo patio porteño recibió el primer Premio Nacional de Cultura. Cuando el 17 de octubre de 1951 se llevó a cabo la primera transmisión de televisión en la Argentina, Enrique Susini fue el director de cámaras en ese día. Luego sería el primer director de LR3 Radio Belgrano Televisión Canal 7, transmisiones que se originaron por la iniciativa de Jaime Yankelevich, que fue el importador de los equipos desde Estados Unidos. Susini dirigió el primer festival de la Vendimia Mendoza, sería fundador de los estudios de cine Lumington, la Sociedad Anónima Radio Cinematográfica Argentina Lumington, en la localidad de Munro, que harían historia en la época de oro del cine argentino, estrenando en 1933 la película Los Tres Berretines, la segunda película sonora de la Argentina.
2: Sí, no, es tremendo. No sé si lo dijiste o yo me lo perdí, pero si no me equivoco, dirigió el Colón y dirigió la Scala de Milán, o sea, dos de los teatros de ópera, de música y de arte y de la Mar en Coche más importante del mundo, dos los dirigió, dos.
1: Sí, a él le quedó una sola cosa pendiente, según pude saber a través de su viuda: dirigir una orquesta sinfónica en un teatro como el Teatro Colón, por ejemplo. ¿Qué? Nunca consiguió hacerlo, pero él lo podía haber hecho, él había estudiado eso.
2: Claro, él fue director técnico, si no me equivoco, del Colón.
1: Sí, del Colón, trabajaba más en ese aspecto. Pero bueno, como vos decís, participó también dirigiendo teatros de Roma, Milán y, por supuesto, el Teatro Colón y el Teatro Coliseo también estaba a cargo de él, ¿no? En 1938, en el Festival Internacional de Cine de Venecia, su película La Chismosa recibió el premio Copa de Plata al Mejor Director, que fue el primer laurel a nivel internacional para el cine argentino. Como verán, este hombre estaba predestinado ya desde pequeño a ser una de las personalidades más importantes de la Argentina. Ahora vamos a otro de los locos de la azotea. En este caso vamos a hablar de Luis Romero Carranza.
2: Sí.
1: A los 22 años ya poseía un rico historial como radioaficionado. En 1914, mientras en Europa se desarrollaba la Primera Guerra Mundial, fue obligado a desmontar la antena de su casa, ubicada en la esquina de las calles Libertad y Paraguay. Acá vamos a ver una curiosidad.
2: Sí.
1: Recordemos la ubicación del Teatro Coliseo, que está frente a la Plaza Libertad, sobre la calle Charcas. Claro. Todos vivían alrededor de esa manzana.
2: Ah.
1: Acá estamos hablando de que Carranza vivía en Libertad y Paraguay.
2: Sí.
1: Pues a pesar de que Argentina se había declarado neutral, en cierto modo se vio involucrada cuando Gran Bretaña quiso apresar el buque argentino Presidente Mitre, aduciendo que entre su pasaje transportaba alemanes. Si bien el barco fue devuelto, el gobierno argentino inició la búsqueda de sospechosos de haber transmitido información secreta a barcos enemigos a través de la radio. Sin embargo, estas vivencias no le impidieron, junto a sus amigos, participar de una de las aventuras más emocionantes en la historia del país, la de realizar la primera transmisión de radiotelefonía del mundo. Todos sus conocimientos fueron puestos al servicio de crear la radiodifusión argentina. Con el tiempo, el ya doctor Carranza se especializó en radiología y continuaría ligado a las comunicaciones al fundar la primera fábrica de celuloide virgen para cine y patentó antes que la RCA de los Estados Unidos un sistema de grabación para películas. Ahora vamos a hablar de César José Guerrico. Casi nadie dice el segundo nombre, José. Casi todos dicen César Guerrico.
2: Sí.
1: También con 22 años. O sea, eran todos muy jóvenes.
2: Sí, no, una cosa.
1: Fue el encargado.
2: No es envidia ni nada, pero me amargo. Con la edad que tenemos nosotros y lo que hicimos, digo, estos pibes a los 22.
1: Fíjate todo lo que estaban haciendo, ¿no? Y lo que faltaba por hacer.
2: Increíble.
1: Con 22 años fue el encargado de construir el basamento de la antena que se había instalado en la terraza de la casa de remates de Ricky Williams, que era propiedad de su padre, y se encontraba en la calle Carlos Pellegrini 1042. Por supuesto, ya no existe porque está la 9 de julio.
2: Claro.
1: La firma que Ricky Williams poseía un cuarto en la terraza de su edificio, y allí se construiría el primer estudio de la radiotelefonía argentina, lugar que requirió de un enorme esfuerzo para adecuarlo como sala de transmisión. También fue el encargado de montar la antena provisoria que habría de conectar el equipo de transmisión instalado en la planta alta del Teatro Coliseo y que tomaba los sonidos desde el paraíso de la sala del teatro por medio de un micrófono diseñado originalmente para ayudar a los hipoacúsicos.
2: Nah,
1: la antena estaba instalada en una de las cúpulas del teatro y la otra en la terraza de la casa de la familia Guerrico, ubicada en la esquina de Charcas y Cerrito. Ahí vamos a la otra esquina de la plaza. ¿Qué es hoy Marcelo T. de Alvear y Cerrito?
2: Exacto.
1: Guerrico finalmente se recibió de médico también y logró renombre en su profesión, pero nunca abandonó su pasión por la radio, llegando a ser director artístico de LR4 Radio Splendid, una de las grandes emisoras porteñas. Ahora vamos al último de estos cuatro personajes. Miguel Mujica.
2: Sí.
1: Era sobrino de Susini y se embarcó en la aventura de hacer radio con apenas 18 años de edad. Evidentemente, la influencia de su tío y de su abuelo hizo que también estudiara medicina. Pero en lo referido a la radio, fue un gran colaborador de Guerrico, con quien solía caminar por los techos para montar elementos de las antenas para la histórica transmisión por la que recibieron el apodo de los locos de la azotea. El 31 de agosto de 1927, cuando es creada la Sociedad Anónima Radio Argentina, que funcionó con el nombre comercial de Vía Radiar, para explotar comercialmente el tráfico de mensajes entre Buenos Aires y Madrid, empleando la onda corta en lugar de la radiotelegrafía, que fue toda una innovación para la época.
2: Ahí bajaron los costos, ¿no? Un montón.
1: La empresa fue realmente todo un éxito, pues rompía el monopolio que existía en aquellas grandes empresas europeas y estadounidenses, como la Telefunken, la Marconi y la ITT, claro, cuyos servicios eran más costosos debido a las grandes instalaciones de sus plantas transmisoras que consumían miles y miles de kilovatios para mandar los mensajes.
2: Claro, simplificaron el asunto, lo hicieron más sencillo, mejor y más barato.
1: Exactamente. Como estas empresas extranjeras no podían competir con los argentinos, la ITT termina comprándoles Vía Radiar en la Argentina. Mientras que la filial española, que era administrada por Miguel Mujica, que se había instalado en España, queda en manos del Estado español cuando comienza la Guerra Civil Española en 1936. Mujica no regresa a la Argentina, se queda en España y colabora como médico en la ayuda de los heridos de ambos bandos, por lo que al finalizar la guerra obtuvo el reconocimiento del gobierno español. Al regresar a la Argentina llegó a ser ministro de Comunicaciones durante la presidencia de Arturo Frondizi y lamentablemente fallece en 1968, 2 años antes de que la Sociedad Argentina de Locutores le rindiera el merecido homenaje al cumplirse los 50 años del nacimiento de la Sociedad Radio Argentina, ceremonia realizada en el Teatro Coliseo, y donde hoy puede observarse la placa conmemorativa. Cali, te propongo ahora y a los amigos oyentes,
2: dale,
1: escuchar al doctor Susini en aquella jornada de homenaje, en donde con emocionadas palabras explicó qué significó para ellos realizar aquella transmisión del Teatro Coliseo.
0: Con profunda emoción, emoción que hace temblar mis palabras, me siento acompañado en este momento, en este teatro, que fue la cuna de mis actividades artísticas y de su desarrollo, por fantasmas queridos que me acompañaron en luchas duras y en momentos de éxito y de aplauso. Fue esa circunstancia, esa posibilidad, precisamente, de empresarios y de artistas italianos, que con toda generosidad nos albergaron, como alberga ahora el consulado esta placa, la que nos permitió realizar aquí nuestro proyecto. Yo quiero reclamar no por inmodestia ni para aumentar el mérito nuestro, sino porque le corresponde a la ciudad y al país, la absoluta seguridad que la primera transmisión nuestra fue la primera transmisión del mundo en radiodifusión, y que pasaron solamente 3 meses antes que en Estados Unidos se comenzara a hacer una tentativa de radiodifusión que no se organizó hasta un año después. La primera transmisión anterior citada del ingeniero Marconi, a quien tanto quiero, amigo, y tuve el honor de conocer, fue una transmisión de otro orden, una hazaña de orden técnico como la que realizaba. Pero radiodifusión, en el sentido de radiodifusión, esta fue la primera. Comenzamos este 27 de abril con un Parsifal. Podríamos haber inaugurado 2 días antes con un concierto de Rubinstein, pero era tanta la convicción que ya teníamos que lo que estábamos haciendo era algo trascendental y fundamental, que preferimos que fuera la melodía del Parsifal, el tema de la fe, el que iniciara esta transmisión. Transmisión que no fue un hecho aislado, porque desde ese momento comenzó la radiodifusión y desde ese momento nuestros programas se siguieron sin interrupción. Al día siguiente del Parsifal se transmitió Aída con Bernardo de Muro. Al día subsiguiente se transmitió por la tarde el Parsifal nuevamente, y a la noche Iris con Gilda de la Rita y Beniamino Gigli. El lunes se transmitió un concierto de la orquesta de Constanzi bajo la dirección de Vanguarda. El martes se transmitió Rigoletto con Ángeles Otain y Lauri Volpi. Y el miércoles Genevieve Vitti Cravé hicieron mano de Marcelet. A estos programas teatrales se fueron uniendo la participación, la colaboración gratuita, desinteresada, de todos los más importantes músicos, poetas, argentinos, actores, que prestaron, en parte por curiosidad, pero en parte también por buena voluntad, su colaboración gratuita. Teníamos además en este teatro, que se nos dio local, aquí de la confitería después, para que nosotros pudiéramos facilitar receptores al público, una pianola, un fonógrafo, y bueno, aquí todos eran bienvenidos los que querían venir a hacer algo, a trabajar, a cantar. En cierto momento nos faltaban números, pues el doctor Miguel Mujica, de hermosa voz y prodigiosa memoria, se recitaba La Venganza de Don Mendo, o el Don Juan de Zorrilla, o una tirada de cualquier tragedia española. O yo cantaba en 3 idiomas distintos, o 4, y cada vez con un nombre distinto. En fin, hacíamos lo que podíamos. Y siempre con esa generosidad de los empresarios y dueños de esta casa, los señores de la Rosa y Moki, cuando ellos al año subsiguiente pasaron al Teatro Colón, nosotros seguimos transmitiendo entonces el Teatro Colón sin ninguna dificultad. Y hubo un evento que señaló la primer puesta de potencia en nuestra estación, cuando inauguramos las lámparas Telefunken, fue con motivo de la presencia del príncipe Humberto de Italia en Buenos Aires en la función de gala. Después esto salió de aquí, tuvo que ir a la casa de Enrico Williams, que nos hospedó, esta casa que están derrumbando ahora con motivo de la avenida. Y desde allí continuamos transmitiendo y haciendo nuestros ensayos de onda corta, y a dar por resultado el nacimiento del primer sistema internacional de onda corta. Bueno, no tengo sino que decir cuánto agradecimiento hay en nosotros para esta sociedad de locutores que tan maravillosamente ha sabido revivir estas circunstancias que son importantes no solamente para nosotros, sino para la ciudad y para el país. Porque, desgraciadamente, las instituciones oficiales y no oficiales poco se acuerdan de los que hacen algo con modestia o sin modestia. Así que cuando una institución como esta de los locutores se conmueve y procede a hacer esta magnífica demostración, es realmente digna del más férvido aplauso y del más férvido agradecimiento. El locutor, por otra parte, quiero señalar, y lo digo esto porque alguien me dijo, un simple locutor. ¿Cómo? El locutor es la voz amiga en esta difusión de extraordinaria que ha adquirido la radiotelefonía en todo el mundo, que hace que el negro tentote o el salvaje del Amazonas o el albañil de Buenos Aires o el ingeniero esté con la radio a transistores escuchando las novedades, despertándose para saber qué tiempo, qué temperatura, qué pasa, qué guerra. Tiene una voz amiga. Esa voz amiga es el locutor. Tanto se identifica con él que cada uno tiene su locutor preferido, es su mejor amigo. Se despierta con él y se duerme con él. Y por eso entonces el locutor no es un simple locutor, es muchísimo más. Es algo más. Es algo que tendrá que venir algún autor griego a escribirlo. Gracias a todos, nada más.
1: Yo siempre he creído, Cali, sí, que una calle de la ciudad de Buenos Aires debería mínimo denominarse Locos de la Azotea.
2: Mínimo, mínimo.
1: Sería una muestra del reconocimiento de la ciudad de Buenos Aires a estos cuatro genios que la convirtieron en la primera ciudad del mundo en contar con una emisora pública de radiodifusión. Yo me voy despidiendo de la audiencia.
2: Sí.
1: Pero ¿qué te parece, Cali, si cerramos este programa,
2: sí,
1: especial de historia de radio escuchando una vieja sigla de la pionera? LR2 Radio Argentina. ¿Qué te parece?
2: Espectacular.
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2: Claro que sí, mensajes en la radio en el 11 23 24 22 22 cali.fidalgo en Instagram, en la larga en Facebook. Maravillosa historia del querido Dani Camporini. Participen para el libro de su autoría y el beso al siglo para el gran Dani Camporini, que participó y estuvo bien con nosotros acá durante algún tiempo. Mensajes en la radio, en el Día de la Radio, 106 años. Miguel Mateos y uno de los clásicos nuestros del rock nacional, sonando en El Alargue, Radio La Red, AM 910, hasta las 5.

0: Esperamos los mensajes en la radio, en el alargue, 11 23 24 22 22, Cali.Fidalgo en Instagram, el alargue en Facebook. Miguel Mateo Sass. Mensajes en la radio en este 27 de agosto.
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4: Tenía 83 pirulos, siempre de buen humor, el día que lo llamamos, hace unos meses largos ya, les diría que el año pasado, muy predispuesto. En realidad, el día ese no sé si estaba con todo el humor, pero si bien nos atendió, el negrito Rada se enganchó en la nota y pudimos charlar. Así que, bueno, beso al cielo, 83 pirulos tenía, el Yoruba, vamos a escuchar una charla que tuvimos hace unos meses, acá en El Alargue, un pedacito, para compartir con el negro.
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4: 11-23-24-22-22, Cali.Fidalgo en Instagram, El Alargue en Facebook. Señor Rubén Rada, Cali Fidalgo lo saluda y le agradezco.
3: Muchísimas gracias, hermano. Para mí es un placer charlar contigo. Hace tiempo que no hablaba con la red, porque me fui mucho rato de Buenos Aires, pero antes iba nada más a todo. Iba. Es más, le hice, creo que, un jingle a la red.
4: Sí, señor. Sí, señor. Sí, señor. Y vos no te vas a...
3: Estás en la red. Y uno dice también a Mirta Legrand.
4: Sí, señor. Sí, señor.
3: Mirta Legrand se vino para radio. Mirta Legrand te quiere saludar, hermano.
4: Me acuerdo eso, y me acuerdo que me dejaste un mensaje un día medio en joda cuando estaba en furor tu amigo Richie Silver.
3: Efectivamente, el Richie.
4: ¿Cómo te llevas
3: con él? Flowers in the night.
4: ¿Cómo te llevas con él o no se hablan?
3: Con Richie estamos peleados hace rato.
4: Hace rato, había quilombo. Sí, yo me acuerdo que...
3: Richie está por sacar un disco nuevo.
4: ¿Ah, sí?
3: Estamos contigo, con amigos, además.
4: Bien. Así que esto es primicia absoluta. Lo podemos ya...
3: Esto es primicia absoluta. Richie sí está preparando. No sé si va a tirar una bomba para que no pueda, no sé, algo le va a hacer.
4: Algo así. Vos si necesitas... Avisa.
3: Me arruina. Aparte el disco de Chisiro, ¿cómo sonaba ese disco?
4: Sonaba bien, ¿no?
3: ¡Pah! Un disparate. La cantidad de gente que me dijo, vos, volvé a Richie, por favor.
4: Volvé a Richie, por favor. Escuchame una cosa. A ver, es muy difícil agarrar tu carrera porque son, ¿cuántos? ¿50 años?
3: Sí, yo tengo 70 años de música.
4: 70.
3: 70 años contando las canciones que grabé de chiquito. Las comparsas, Morenada, ¿viste? La Nueva Milonga. He salido también en varios lugares. Canté con Pedro Ferreira, con los Hot Blower, que hay una canción del disco de Evangélica. Cuando te nombro, me vuelve. Le cantaba así como Viri Cafaro, ¿viste? En aquella época.
4: Sí.
3: Hice de todo. Pero sí, yo pienso que hay más de 40 discos. Pues también hay discos en los cuales participé. Con John Anderson, con cantidad de gente, ¿verdad?
4: Sí, lo que John Anderson de Yes.
3: Claro.
4: Sí.
3: Él grabó un disco, a lo mejor no se llama el disco, donde está Milton Nascimento. Deseo se llama.
4: ¿Qué nenes todos, no? ¿Qué nenes todos?
3: Ah, no, unos capos, loco. Tremendo, tremendo.
4: Yo me vuelvo loco cuando escucho, digo, mirá, este tipo te hace. Música de vanguardia, que puede ser Opa, que sé yo, ¿verdad? Que Quinto, ¿verdad?
3: Sí.
4: Y después te vas a cosas mucho más comerciales, si se me permite el término, no me putees.
3: Sí.
4: Y realmente, digo, no muchos músicos pueden hacer eso, ¿viste? Unos hacen una cosa u otra, ¿no?
3: Vos fíjate que yo después de haber grabado el disco que había grabado, me encuentro un cachorro, ¿no? Pero digo, cachorro, no llaman cosas. El almacén no me fía. Soy un músico de elite, ¿viste? La gente, sí. Vale, Morena, no, ¿viste? Ayer sí. Te vi. Sí, emocionante todo. Pero digo que quiero ser más masivo, digo. Sin caer, ¿viste? En la tarde.
4: Sí, sí.
3: Y ahí ese fue, agarró el chacha muchacho que le canté en un cassette. Aparte de TikTok. Y con eso se fue a Miami y grabó esa canción. metió el disco y después me llamó a mí para cantar. Pues cuando yo le hablé, me dijo, yo te grabo un disco, pero no vengas al estudio. Pues si voy al estudio, yo le canto 1000 frases raras que son divinas para los músicos. Y él me dijo, vamos a hacer un disco para la gente. Y ahí está ese, está cuando yo me muera, no quiero llanto ni pena. Está esa canción, está, ¿quién va a cantar? ¿Quién va a cantar? Montón de canciones que son todas pegadizas.
4: Sí, nada, impresionante. Rubén, sos un tipo inquieto, ahí estaba leyendo otras notas, que no parás, qué difícil seguirte el ritmo, ¿es así o estoy loco yo?
3: Sí, eso es difícil, difícil. Yo todos los días voy a la al estudio.
4: Sí.
3: Junto con Montemurro tenemos nuestra grabación. Yo soñaba cuando era chico en tener una fiambrería, ¿viste? Sí. Se transformó en un estudio, es lo mismo. Vivo comiendo música todo el día.
4: Todo el día, o sea, no te aburrís. Y ¿por dónde te, hoy a dónde te hallas, digamos? Porque vos arrancaste con los ritmos afro-uruguayo, con el candombe, bla, bla, bla. Después fuiste para el rock, para el jazz, para toda la historia. Todo eso misturado, si se quiere. Perdón la síntesis, pero estamos en radio. Y hoy, digamos, ¿con qué te hallas más cómodo? ¿Con todo junto? ¿Con algo separado? ¿Por dónde vas?
3: Bueno, ahora cuando hago los shows, toco de todo. Toco Robin Hood. Si sacudo mi cabeza. Hablo de rol del esto, que es un tema muy difícil de tocar. Y después también toco ¿Quién va a cantar? Abro con Ayer te vi. Canto Terapia de Murga. Si no te pido nada. Le canto a la Murga, a un show bien serio. Y después la gente, cuando pide otra al final, sí, tocamos. Don't Stall Candombe, Montevideo, un montón de canciones. A veces tocamos un tema de Opa. Parará, tarare, tirara, para, pa, para.
4: Ahí tengo.
3: Cuando vemos, pues según cuando donde toques en el público, cuando es un lugar masivo de mucha gente, no sé, ese tema es terrible.
4: Esto es. No, esto es una locura, esto es muy difícil. Mirá que yo no, está bien, no soy músico, pero no necesito ser músico para darme cuenta que esto es un quilombo tocar esto.
3: Es un quilombo tocar eso, hay que estudiar como loco. Eso lo tocamos con Opa en Estados Unidos y después fuimos con una banda con Ricardo Leo, Ricardo Nolé, Beto Satrañi, Osvaldo Fatoruz y yo. Fuimos a tocar el Festival de Varadero en Cuba. Estaba Michel Legrand, estaba Harry Belafonte, un montón de gente que todos fueron a ver la música cubana, ¿no?
4: Sí.
3: Y cuando tocamos nosotros, me dijo Harry Belafonte, vine a hablar a los cubanos y me encuentro con unos locos uruguayos, me dijo.
4: Qué locura.
3: Enloquecido.
4: Sí, vos sabés que sos una leyenda, ¿no? ¿O no? No, creo que no, sí, te das cuenta.
3: Ya pasé por leyenda, ¿eh?
4: ¿Ya pasaste? ¿Estás de vuelta?
3: Sí. Una vez estábamos con Horacio Buscaglia, que es uno de los autores de Sueña ese príncipe azul, nena chiquita eres tú, la canción de niños más hermosa del mundo, que le hicieron él y Mateo. Y entonces vine yo a pasear de México, hace tiempo no venía, y en el Teatro Solís estaban dando los premios a los mejores músicos del país.
4: Sí.
3: Y bueno, pero yo había grabado Terapia de Murga en Argentina. Ese tema que te canté, si no te pido nada. Y después había grabado palos uruguayos, que la tapa eran tres palos, que son palos para tocar, y palos uruguayos, que la música era para los uruguayos. Y un disco divino que tiene el primer. Jamaica, tierra querida, solo te canto esta vez, hoy que mi cuerpo delira. Anson le dijo el reggae. Reggae, everybody. Alala. Un tema que le hice a Bob Marley, que era divino, loco. Y nos fue bien en Argentina, pero acá en Uruguay ni siquiera sabía que había sacado ese disco. Cuando llegué, Buscaglia se empezó a meter las manos. Buscaglia, dejá tranquilo, más divertido. Yo quería ir a un boliche donde estaban tocando músicos, algo así. Y entonces me llamaron esta gente, que lo hacía Gabo y San Martín, que era un representante mío, y me dieron una medalla como la leyenda viviente.
4: Listo, no dijo nada, listo.
3: Sí, ¿sabes cuánto hace?
4: ¿Cuánto?
3: No sé, 30 y pico de años.
4: Listo.
3: O sea, ya me habían echado de Uruguay.
4: Claro. Escucha, a ver, yo si no, cuando uno está charlando en radio, cada tanto dice estamos con fulano de tal. Yo creo que sí. Yo no nombro con quién estoy, todos saben que estoy con el Negro Rada.
3: Vamos arriba.
4: ¿Eh?
3: Me alegra mucho.
4: Bueno, a ver. Digo, pasaste por álbumes para nenes, para niños.
3: Sí.
4: ¿Qué te queda? ¿Te queda algo por hacer? No, ya nada. ¿Qué te queda por hacer?
3: Ahora sí estoy haciendo un disco de murga. Junto a todas las murgas grabé, más cuatro canciones más que hice de murga, y el disco se va a llamar La Murguita Errada. Y entonces ahí tiene un montón de canciones de murga, y grabé hice una canción a Pastrana, el Tito Pastrana, que fue el director de la murga cuando yo salí, tenía 17 años con Pastrana, y yo arreglaba las voces de la murga. Entonces tuve un recuerdo muy lindo de Pastrana y le hice una canción a él.
4: Chacha Muchacha, tal vez el tema más comercial, dijo que en la charla, que necesitaba en algún momento facturar porque el Negro había hecho mucha música de vanguardia. Así que lo dejamos correr un poquito. Beso al cielo, el Negro Rada nos dejó a los 83 años.

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1: Vamos, querido, arriba, arriba. Poner el auto en marcha, Está fresco, ¿no? Llueve. Todo el día. Tormenta. 13 la mínima, 18 la máxima en este jueves, día de la radio.

Bienvenidos a los de esta hora, los que se suman recién, los que se están levantando, los que se están desperezando. Y gracias a los que nos acompañaron hasta este momento. Y gracias a los que siguen hasta el final del programa o siguen durante el día en Radio La Red. Esto es El Alargue, el fogón virtual de las madrugadas. Hoy, prendiéndole 106 velas al mejor medio de comunicación de todos los tiempos, que lo mataron, lo dejaron enclenque, que el cine, que después que no sé qué, que la televisión, que el streaming. Y acá está, querido, acá está y va a estar, va a ser el día que digan, muchachos, vamos a apretar el botón rojo, se va a esfumar el mundo en 4 horas. Habrá un loco subido a algún lugar con un parlante y un transmisor diciendo, señoras y señores, muchas gracias por todo, acá está el fin del mundo. Ahí va a estar la radio, señoras y señores, así que no la subestimen nunca, porque la radio es humilde, en realidad no es humilde, es modesta, bajo perfil, calladita, y es de, epa. Bienvenidos todos, nadie obligado al alargue.

0: 11-23-24-22-22, cali.fidalgo en Instagram. El alargue en Facebook. Vuelvo a Colegiales, donde está un hombre con sueño, se tira una siestita en la noche. ¿Qué dormís de siesta vos? ¿Cómo es la cosa? No, pero no haces. ¿Por qué haces cosas acá? ¿Eh? ¿Por qué haces cosas acá que en otros lados no?
1: Y por el horario. Viste, si vos pretendés que yo esté lúcido a esta hora, estamos complicados.
0: Es verdad. La gente tiene que agradecer que a esta hora hay dos tipos diciendo incoherencias. Solo para hacer ruido, este momento no, de compañía.
1: Pero pará, lo normal a esta hora.
0: Estar durmiendo.
1: Es que uno diga, no, déjame terminar, ansioso. Bueno, lo normal a esta hora es que uno diga incoherencias. Si tuviésemos cuerdo, bueno, nos pondrían en un horario central.
0: Claro. Bah, no sé, qué sé.
1: Ponele.
0: Igual a mí me gusta así acá, ¿eh?
1: ¿A vos te gusta así?
0: A mí me gusta así.
1: ¿Cómo te gusta
0: vos? A mí acá sí, ¿ves?
1: ¿Ah, sí?
0: Ahí está.
1: Mira vos.
0: Mira, pa.
2: ¡Oh! ¡Pedro, cerrá que estamos todos!
3: El de la soledad.
0: Bueno, están medio bajón porque el clima y que llueve y que no sé qué y que la.
1: Vamos, y la Santa Rosa,
0: sí,
1: querido.
0: Sí, siempre la excusa. Vamos a escucharlo al doctor y campeón, a ver qué dice.
1: Siempre.
4: Porque a veces me siento mal. Ayer yo te dije que me vinieron todas contra. La tarde fue una tarde de contra. De las 2 de la tarde a 8 de la noche era contra. No, una favor no vino. Y bueno, y yo digo, ¿qué hago? Y cuando estoy. Que digo, no, esto viene, pero que venía tan mal, digo, no. Y yo saco lo que hago, a veces que la gente le gusta lo. Y pues lo hago. Yo digo, voy a la Chacarita, camino, y cuando salgo, digo, no, tengo que ser un león, viejo. Esta gente tuvo la fatalidad de fallecer, están aquí, y yo tengo vida, camino, estoy sano, y voy a estar mal, no, me los tengo que comer crudo a todos.
0: Dice Manuel el Gallego de España, despertador para el colegio de chiquito. Estamos hablando de qué lugar ocupa la radio en tu vida. Compañera inseparable de mis noches de estudio en la universidad. En mi trabajo siempre que he podido, en mis largas jornadas cocinando para la familia. En esas noches de llantos de mis hijos y hasta ahora, donde más de todo eso, se ha convertido en una pequeña casita donde viven mis amigos argentinos de guardia, los que siempre están. Y si no están, Radio Cat. Resumiendo, una compañera del viaje de mi vida. Abrazo desde Málaga, de vuestro gallego. Abrazo, Manuel. Vamos a ver si ponemos la nota del gallego en estos días para un poco resumir en lo que es el espíritu del alargue también y el de la radio. Hola Cali, un lugar importante, escucho radio desde las 12 de la noche hasta las 3, 4 de la mañana y después desde las 10 hasta las 14, dice Carlos de Flores, con lo cual en este momento estamos leyendo un mensaje para un tipo que no está escuchando.
1: Increíble.
0: Lo nuestro es de un... Meto la mano en una bolsa y saco, ¿no?
1: Habla de la bondad de nuestra parte, ¿no?
0: Sí, es verdad. Porque en otro programa no te dan ni 5 de pelota. Te dicen, te dormí acá. Listo. Bueno, escucha.
5: Hablan de fútbol, no saben nada. Se la pasan hablando de otra cosa. Hablen de fútbol, que lo único que interesa es el fútbol. No lo otro que están hablando, viejo. Bueno, gracias.
0: Tremendo lo de River, tremendo, Quique.
6: Es un fracaso total de los dirigentes, del cuerpo técnico, de los jugadores. River quedó eliminado de local después de haber empatado sin goles en Bogotá ante un equipo que lejos estuvo de ponerlo en aprietos a River. Claro, uno dirá, pero llegó al empate en un momento bravo. Bueno, es cierto, yo creo que River se hace los goles solos, porque River lo había ganado, o prácticamente lo tenía en el bolsillo con aquel gol de Driussi en el segundo tiempo, y después el penal sonso de Martínez Cuarta le dio la chance a Franco Fagundes, el uruguayo, de empatar y mandar la definición al punto penal. Algo que termina siendo un karma para River. Es cierto que el millonario había ganado ante San Lorenzo en la primera etapa del año, aquel partido realmente dramático, que lo depositó en cuartos de final de la Copa de la Liga, mejor dicho, en las semifinales, donde después juega con Central. Pero River quedó eliminado de la Copa Sudamericana, Calingo, en octavos de final, después de tener un grupo accesible, después de entender que tenía un camino, entre comillas, allanado, porque Independiente Santa Fe era un rival totalmente elegible. Bueno, River pateó 20 penales en la serie total, pateó 10 River, 10 Independiente Santa Fe, Beltrán atajó 3, falló el suyo, los campeones del mundo convirtieron, pero River nunca logró ser un equipo, más allá de las inversiones millonarias, más allá de las llegadas de Almada, de Otamendi, de Andrada, de Santos Borré y de tantos y tantos jugadores que han quedado fuera de la nómina. Realmente hay responsabilidades compartidas, como te decía, dirigenciales por las formas, desde las inversiones millonarias que no han estado a la altura, desde la

0: algo existió por parte del entrenador, más allá de las ganas de revertir la situación, pero hay justamente un presente que obliga a los dirigentes a descomprimir. ¿Y cómo descomprimís con tantas inversiones, con todo lo que ha hecho la dirigencia de River en la actualidad, con la salida del entrenador? Porque también los cambios lo han expuesto en no contar con Driussi, no contar con Montiel para una definición de penales. La eliminación creo que se lleva puestos a varios. El principal, o por ejemplo, el más fácil, el primero que pero va imposible a ejercitarse de su cargo, sí, será Coudet. No es nada oficial, hoy lo estarían anunciando los dirigentes, porque ayer el Chacho suspendió la conferencia, pero hay situaciones que exceden lo deportivo. Y Coudet, para mí, hoy dejará de ser el técnico del conjunto millonario.
1: Buen día, amigo.
2: Jueves 27, señoras y señores, estamos con todo el ritmo, todo el glamour y toda la onda moviendo las cabezas. Hasta las 5.

11-23-24-22-22, Cali.Fidalgo en Instagram, El Alargue en Facebook, Tormenta Aislada, Chaparrón y muchas cosas más. 13 la mínima, 18 la máxima para este jueves mojado. Viernes 10 y 17, las extremas algo nublado. Sábado parcialmente nublado, mínima 8, máxima 17. 11-23-24-22-22, Cali.Fidalgo en Instagram, El Alargue en Facebook. ¿Qué lugar ocupa la radio en tu vida mientras suena Las Pelotas?

0: mandamos un abrazo a Cesur o algo así, el nombre raro que... Generalmente la gente que pone nombres raros o avatares raros en las redes sociales no pone de dónde es, con lo cual es peor. El amigo le encontré ahí que es de Junín, dice, sí. Aunque quieran engañar con el stream, la radio siempre va a permanecer como esa voz en segundo plano, si estamos en alguna actividad o en primer plano, si estamos solos. Ya lo dijo, creo que lo dije ayer o en la semana, lo dijo Lalo Mir, la radio le habla al que está del otro lado, mientras que el stream habla para los que están ahí. Pero por el formato tiene que ver, ¿eh? Sí. Nosotros estamos, si bien hablamos boludez entre nosotros dos, sabemos que del otro lado hay otro y los hacemos cómplices de este quilombo. Hola Cali, amigos alargueños, para mí la radio es una excelente experiencia vivida y en el día a día un acompañamiento mucho más completo que la TV. Les envío abrazos a todos los amigos alargueños y a mis colegas de la FM 91.7 Espacio, dice Patricia Esmeralda Gómez, más conocida, González, perdón, es la gallega del globito, Patricia Esmeralda González.
1: Frente a una ventana.
0: Carlos de Florencio Varela, el primer lugar ocupa la radio, más que la tele y ni hablar del streaming. Hay cosas que ni sé que existen, pero la radio estuvo, está y estará por siempre. No solo en mi vida, sino la de miles que a diario la disfrutamos. Un abrazo a Carlos de Florencio Varela.

0: Anem amb un bis... Opa!
1: Arranca los ratos.
0: Sí, pero no tenemos el chivo. Dice, esos cortitos temas de música que pone la largue, ¿son geniales o no, amigos? Dice Gloria de la Marque. Duermo con la red y en la tarde la escucho también o camino escuchando. Es una historia con pausas, la de la radio conmigo, aunque desde niña era lo que compartíamos. Es necesaria la música, la radio van, para mí van de la mano.

0: De hecho, no me acuerdo quién fue, alguno de los cracks de la radio dice que cuando no hay nada para decir, mejor poner música. Nosotros amenizamos, no tenemos nada para decir a las 3 horas, es la verdad. Pero necesitamos la música, yo necesito la música para que nos vaya acompañando.
1: Buen día, amigo.
0: Bueno, Quique, querido, además de sueño, porque hasta ahora uno tiene sueño, ¿qué es lo que tenés, querido?
2: Bueno, tenemos que hablar una vez más de la mala noticia en el mundo Boca. Ayer se confirmó la fractura del peroné de Tomás Aranda, este chico que venía teniendo una temporada muy buena, siendo titular, le habían dado la 10 desde la llegada del Vasco Arruebarrena, y lamentablemente ayer en la práctica, ni bien comenzó la práctica matutina de Boca, se le trabó el tobillo, sintió dolor, se hizo los estudios pertinentes y esos estudios arrojaron fractura en el peroné. Se pierde lo que resta del año, mínimo 4 meses de recuperación. Boca ahora apuntará a tenerlo para la pretemporada, pero sin lugar a dudas, por lo que venía gestando Boca y esas señales positivas desde lo futbolístico que veníamos hablando del equipo del Vasco, Aranda tenía mucho que ver. Era el enganche, la frescura, la picardía, el potrero, y lamentablemente no solo Boca pierde, sino el fútbol argentino, de observar un jugador que está recorriendo sus primeros pasos en primera, muy seguros esos pasos, porque también hay que decirlo, llegó para quedarse Aranda y lamentablemente Boca lo pierde para lo que resta de este año.
0: ¿Qué ves? Bueno, tengo más mensajes de Luisa Carpio, no me pone de dónde es, Luisita, de Gregorio La Ferrere, acá descubrí. Cali, duermo con la radio, es mi compañía, me gustan las charlas que tenés con el cura Umbi, cariños a Inesita, que no afloje, mucha suerte, dice Luisa, un beso. Abón, te pasó como alambre caído, Quique. No, no quiero ser mal, pero no te digo la paz. ¿Eh? ¿Eh?

0: Poster Central. Che, ¿alguna cagadita mate querés mandar hoy, no?
1: No, yo trato de ser prolijo al aire y de respetar el aire de la radio.
0: Si sos prolijo al aire, tenés que mutearte mínimo. Además, te tiro el único centro que te tiré en estos 14 minutos y sale el pollo viñolo.
1: ¿Sabes lo que pasa? No,
0: sale el pollo viñolo hablando. Es una cosa.
1: Escúchame, no lo esperaba.
0: Y ahora le pego el micrófono a los nervios que me hacía agarrar.
1: Escuchá, no lo esperaba el centro, porque sé que tenés una mala tarde. Eso es subestimar tu jerarquía.
0: ¿Una mala tarde?
1: Sí, porque tus noches son tardes. Escuchá, esto es por subestimar tu jerarquía. Sí. Por nunca pensar que en algún momento vas a frotar la lámpara y vas a sacar una genialidad.
0: Claro, te iba a tirar un...
1: Ahora, dicho esto...
0: Yo te iba a tirar una pelota, la próxima te tiro un yunque.
1: Escuchame, yunque. Escuchame, Johnny. Dicho esto, no me daban los deditos. No sabía, escuchá, si bajar la tele para que no, se despierten.
0: ¿Cuántos dedos? ¿Un solo dedo tenés?
1: Bueno, no, tengo 20.
0: Ya sabés lo que tenés que hacer. Bueno, le mandamos un abrazo a Carlos de Neuquén. Consejo, Carlito, a vos y a todo. Escriban mensaje en un solo mensaje completo, porque si escriben un mensaje en el puesto 1 y en el 48, yo no los puedo conectar. Acá de casualidad quedaron uno al lado del otro. Facebook tiene tres puntitos. Cuando vos, en el mensaje que escribí, tiene tres puntitos. Apretás los tres puntitos y te permite editar. Lo mismo te pasa en WhatsApp. Y ahí, si te olvidaste de poner algo, lo editás. La radio es mi compañía fundamental 24/7. Dice Carlos que tiene una radio National, eléctrica y a pilas. National fue la marca precursora de Panasonic. Después era National, después fue National Panasonic, y después fue Panasonic, que entre otras marcas esa empresa tiene Technics, esas bandejas, las MK2200 de los DJs, que todavía son incunables, que valen 10 millones de dólares, las compacteras, todo. Dice, a pilas, eléctrica y a pilas, AM, FM, onda corta y onda, ¿qué? Y onda media, debe ser, onda media. Cali, no puedo ir a la cama sin mi radio en la red, abrazo a Largueño, está bien, pero Walter, no era qué lugar ocupaba radio en la red, sino la radio en general. Por supuesto que somos parte de eso.
1: No lo retes.
0: No lo reto, le estoy contando. A vos, al único que reto es a vos, porque no me da bola y es peor.
1: Es verdad.
0: Humberto Primo Fernández dice, imprescindible la radio desde mis épocas de secundaria y luego de facultad, más grande de noche, al levantarme, y si el trabajo lo permite también. Manda saludos.
1: ¿Qué sentirá Humberto Primo, no? Que tiene una calle.
0: Saludos desde Corrientes, Argentina. En este momento se le ocurren un montón de cosas. Charlie Palacio dice que es la compañera.
1: Charlie Palacio, mirá, hace mucho que no juega.
0: Andrés de Tierra del Fuego, la radio es la compañía. Es quien te habla y escuchás. Me gusta oír mientras estoy haciendo otras cosas. Suplementa completamente a la televisión. Soy de la M, porque desde pibe soy de la época de Rapidísimo. Prefiero escuchar hablar que oír solamente temas musicales. Le mandamos un abrazo a Andrés de Tierra del Fuego. Sí, en algún momento tenemos que hablar de Palacio, que ahora es por arriba, que ya sabíamos que jugó.
1: Claro, basquetbolista.
0: Pero ahora está jugando al básquet en una liga. No, acá en Bahía Blanca.
1: Me está jodiendo.
0: En una
1: el último registro lo tenía en Italia.
0: No, está jugando acá en algún equipo de estos semi amateur o amateur de Bahía Blanca.
1: Ah, ya te busco la
0: data, no, mañana charlamos porque ya no tenemos tiempo.
1: Escúchame, total, mañana estamos al pedo. Escúchame una cosa.
0: ¿Qué querés?
1: Te iba a decir algo.
0: Pero te olvidaste.
1: Yo no sé, lo único que me interesa averiguar es si esos comentarios punzantes que se leen en X son de él. ¿Si corresponden a su cuenta o no?
0: Nah.
1: Porque hubo comentarios, estadísticamente hablando, interesantes y otros punzantes.
0: No.
1: ¿Viste
0: creo
1: que sean en la era, en la era de la IA?
0: No veo una personalidad para
1: ¿una
0: hacer.
1: ¿Qué?
0: Personalidad, dije. No.
1: Perfecto.
0: Mirá que te voy a buscar los de las primeras horas que son...
1: Pero,
0: te conviene exponerte, ¿eh?
1: Alito, lo que nos está pasando es normal.
0: Ok.
1: A esta hora es normal.
0: Ok.
1: Si uno no va así.
0: No, pero la gente no lo... Porque hay alguien levantándose que está fresquito, tomándose café y dice, mira cómo se traban.
1: No, imposible, porque yo creo que la gente duerme igual o peor.
0: En realidad están todos dormidos. Los que se están por ir... pero pará, me olvidé. Están los que se van a dormir y los que se van a levantar.
1: Sí.
0: Y los dos están dormidos. Bueno, ¿qué tenés? Dale, me tenés podrido, dale.
1: Bueno, actualidad de los jugadores de la escaloneta que están definiendo su futuro. Dibu Martínez está cerca de Chelsea. ya sin lugar en Aston Villa. Uy, me encantó Jimi Hendrix, ¿no?
0: No, no, para no. Seguir con lo tuyo. Seguir, o sea, con lo tuyo.
1: No, no, no, campañas.
0: No, esto es Stevie Ray Vaughan, que hoy se cumple un aniversario de la muerte.
1: Pero este tema sí me gusta.
0: Bueno, dale, cerrá que...
1: Bueno, te decía, Dibu Martínez cerca de Chelsea. Enzo Fernández cerca del Manchester City. En una venta que sería extraordinaria para la Premier e inédita. Y el Diablito Echeverri busca su salida del City porque no va a tener lugar con Enzo Maresca. Lo último, Ezequiel Palacios fue vendido al Ipswich Town de la Premier en casi 23 millones de euros con 5 en variables. Una muy buena transferencia para un jugador que viene de la Bundesliga y que va a jugar en la mejor liga del mundo.
0: Dejamos a Stevie Ray Vaughan un ratito sonando en la madrugada de la red de radio, la red, en el alargue, en el día de la radio, precisamente 106 años. Ahora le pusieron día de la radiodifusión. No, muchachos, el día de la radio. Fue, siempre será. No me cambien los nombres de cosas que no hay que cambiar. No me hagan calentar temprano. Festejemos el día de la radio. Lluvia, pasado por agua. 13 y 18 en este jueves, viernes. Algo nublado. 10 y 10.

0: tocaba un poquito este hombre, que nos dejó en el año 1990. Estamos en el Fogón Virtual hasta las 5 de la mañana. 11-23-24-22-22, cali.fidalgo en Instagram, el alargo en Facebook, arroba Quique Pellenberg. Dejen los mensajes por el tópico, pero ya pueden dejar los brindis con tiempo, déjenlo así. Mañana levantamos la copa por lo bueno que pasó o lo bueno que va a pasar.
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Vamos, viejo, arriba, que está el perrito gallo, arriba. Si no se despiertan con esto, no se despiertan con nada, ¿eh? Esto es Simple Minds. ¡Qué fuerza esto, querido! ¡Arriba! ¡Arriba!

11 23 24 22 22, Cali.Fidalgo en Instagram, en la larga en Facebook. Les decía que a las 5 ya va a estar habilitado el posteo en Facebook. Por supuesto, me pueden ir escribiendo a Cali.Fidalgo y ya dejarme los brindis para el programa de mañana, para cerrar la semana con todo, para levantar la copa por lo bueno que pasó o lo bueno que va a pasar.

Es de Simple Minds, de un discazo que sacaron allá por principios de los 90.

disco se llamó, o se llama Good News from the Next World. Impresionante. Bueno, vamos a ir a un momento de alegría y entusiasmo. Con todo el ritmo, todo el glamour y toda la onda, vamos para cerrar bien arriba. Trapitos al sol, ¿eh? En esos momentos donde el orden quería venir al alargue, o quiere venir al alargue. El coronel y con Marcelito, Trapitos al sol le pusimos a este momento que quedó grabado en todos nuestros recuerdos. Momento de alegría y entusiasmo.

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1: Vamos a arreglar los quilombitos, lo vamos a arreglar, don Citierla. Sí, pase, pase. Pase.
2: Adelante.
1: ¿Qué golpea? Si él es el que manda. Insólito.
2: Qué bárbaro.
3: Buenas noches. Buenas noches. Las dos chupas media como saludan. Se empujan saludamos, para saludar.
2: Saludamos, si no saludamos porque no saludamos.
3: Saludamos porque chupa media. Nunca saludaron tan rápido. Parece que tienen una compulsa, ¿no? Como todos los lunes.
1: Sí, como todos los lunes.
2: Y tenemos alguna diferencia.
1: La compulsa de los lunes.
3: Bueno, ¿quién tiene el problema? Ya me imagino quién lo tiene.
2: ¿Quién se imagina que lo tiene?
3: Y uno que es problemático. Uno que tiene problemas con sus compañeros.
1: Lo tengo.
3: Yo no sabía que era usted. Pero no. Siempre hay un alumno problemático en la clase. Siempre hay uno. Que tiene problemas con sus compañeros y compañeras.
2: Perdóneme. Que da más laburo, ¿no?
1: Perdóneme. Compañeras, compañeros y compañeres. Escúcheme una cosa. Yo en la escuela nunca ni un problema.
3: Acá tiene todo el problema.
1: Alumno problemático. ¿Le parece que soy problemático?
3: Usted es muy problemático, sí. Es muy problemático. Sí, acá tiene problemas.
1: Sí.
3: Ya lo sé, sí.
1: Ah, no le conté.
2: ¿Qué pasa?
3: Es de público conocimiento.
1: Después lo llamo.
3: Lo van a llamar a la dirección. Usted sigue jodiendo, después lo llama a la dirección y se queja. ¿Se acuerda cuando en un recreo? ¿Se acuerda cuando acá en un recreo se arrendió la máquina de golosinas? Y andaba con el otro, con un... No. Metiendo la mano en la máquina. Con la cámara arriba, los pelotudos. Ese pelotudo, ¿no? Solidario pelotudo.
1: ¿Por qué no? Otro de Capital Humano, ¿no?
3: Claro, el Capital Humano, claro, mira todo. Ahora, el otro se le había quedado trabado un alfajor. El pelotudo solidario se puso a zarandear la máquina, a meter la mano por abajo. Y claro, el gran hermano vio que le estaba robando al Estado. Quería un caramelo, un alfajor.
2: Y lo mandó
3: a la dirección al pelotudo.
2: Claro.
1: Sí, sí. No me, vos sabés que no
2: bueno,
1: me llamó
2: pero
1: mal.
2: Tuvo final feliz.
3: Se tuvo que ir a las 3 de la tarde. Con el sol tuvo que caminar. Las patitas blancas en el sol.
1: Me prestaron la máquina para hacer el descargo y se tomaron el palo.
2: Claro.
1: Estaba que volaba.
3: Entró a la oficina, guardó su descargo. Tome la PC, acá tiene, escriba.
2: En ese momento había que subir una escalera para ir a reunirse, ¿no?
3: Por supuesto, claro.
1: Me encantó el final cuando le puse al tipo tiempo después procedí a hacerme un té de manzanilla.
3: Como consta la grabación que usted ha visto, claro.
2: Qué barro.
1: No rompa lo wey.
3: Pues por eso, usted es problemático. Es una persona problemática.
2: Vio, usted se da cuenta quién es el del problema acá.
3: Sí, ya se lo estamos notando, por supuesto. Bueno, pero hoy qué hay, ¿qué tiene hoy? ¿Cuál es el inconveniente de hoy?
1: El inconveniente es prácticamente el mismo. La semana pasada arrancó muy arriba. O sea, este programa tiene que tener una medida. No podemos ir a zarandear de... Hola, ¿qué tal? ¡Ah, qué tal! ¿Cómo estás? ¿Cómo es la cosa?
3: Bueno, si usted
1: seguimos con lo mismo, ¿no?
3: Sí.
1: Con lo mismo.
3: Sí, mismo, y después, mismo problema, sí.
1: No, y la segunda es que no se comunicó en todo el fin de semana conmigo. No me mandó ninguna foto de asado.
3: Bueno, usted sabe por qué. Porque él corrigió la actitud.
1: ¿Por qué? No.
3: Corrigió la actitud que a usted le había molestado, entonces no le manda foto.
2: No,
3: si le manda, le manda. Si no le manda, sí,
1: pero,
3: le manda.
1: Pero yo quiero, aunque sea una foto, algo, un mensaje.
3: No, usted quiere un motivo
1: acá
3: para
1: pelear.
3: Usted quiere motivo para pelear.
2: ¿Vio? ¿Vio qué tipo de difícil que es?
3: Como toda persona de estatura baja es peleador.
2: Ahí está la foto.
1: Somos resentidos. Los que somos petizos somos resentidos.
3: Son peleadores.
2: Claro,
3: sí,
2: le mando una foto porque le mando. Si no le mando, porque no le mando. ¿Qué es esto?
1: Esto es el alargue y hay que boludear.
2: Sí.
3: No, esto es serio, no, no.
1: Bueno, no sé. Pero escúcheme, ya me jugó, listo, voy.
3: No, se vaya.
2: Estoy en casa. Entonces me parece que no hay que dividir nada. Ya está.
3: Como tenemos un conflicto de tipo escolar, entonces lo vamos a resolver al modo escolar. ¿Cómo se resuelve? ¿Al modo escolar?
1: Pero escúcheme, hace dejé la escuela en el 89.
3: No parece porque todavía. Bueno, vamos a evaluar. ¿Cuánto dejó la escuela? En el 89 dejó la escuela.
1: Terminé la secundaria. La secundaria Manuel Belgrano General La Madrid.
3: La secundaria. Usted.
1: No me acuerdo nada, eso sí, pero...
3: Bueno,
1: pero...
3: vamos a evaluar, a ver cómo le fue en el colegio. A ver si usted se la pasó en dirección.
1: Escuche, no, 89, 99. 2019, 32 años. ¿Usted quiere que yo me acuerde de todo lo que vi en el colegio?
3: Por supuesto, si usted es un alumno aplicado, tiene que acordarse. A ver, vamos a probar, vamos a hacer un test, a ver
2: quién fue... La única forma que él era alumno aplicado cuando iba al...
1: Muy buenas notas.
2: Una vacuna.
1: No, muy buenas notas.
3: Bueno, ahora lo va a tener la oportunidad de mostrarlo. Así que vamos a hacer un...
1: Tenía problemas en solo dos materias.
3: ¿Cuáles son?
1: Matemáticas y merciología, que era física y química. Ahí no era lo mío, evidentemente.
3: Lo útil para la vida, usted tenía problemas y único útil que le puede servir para la vida.
1: De hecho, me fue muy bien en quinto, que teníamos matemática financiera y ahí analizamos la inflación y todas esas cosas.
3: Sí, por eso lo padecemos a usted, claro. ¿Y qué otra cosa? ¿Con qué otra cosa le iba bien?
2: Recreo.
1: No, pues me iba bien. No, me iba bien en toda. Geografía, me iba bien en toda. Pero cambió el mundo, por eso no me acuerdo los países ahora.
3: Pero claro, ¿para qué quiere geografía si tiene GPS? Claro.
1: Sí, claro, Yugoslavia, por ejemplo, son 78 países ahora, qué sé yo. Complejo.
3: Sí, era un...
2: Coronel.
3: Usted sabe que toda esa zona sabe, ¿no? Sí.
2: Coronel, yo aprendí en el Carlos Pellegrini, aprendí las repúblicas soviéticas.
3: Muy bien, está bien, perfecto. Vamos a ver quién sabe más, el del Carlos Pellegrini o el de Manuel Belgrano. ¿Qué le parece?
2: Bueno.
1: Sí, pero ahora, depende de qué.
2: Yo creo que no hay nada que dirimir, porque ya acá se sabe quién es el que tiene la razón.
3: No, yo quiero ver quién es el que está más capacitado. Entonces, el que esté más capacitado de los dos, el que tenga más conocimiento y lo sepa aplicar, por supuesto, va a ser el jefe del otro. Por esta noche. ¿Qué le parece?
1: Bueno, puede ser.
3: Bueno, vamos
1: a usted lo tendrían que poner en capital humano. Sí. Lo trata bien, comparado con...
2: Sí, lo que pasa es que es una seda el coronel.
3: Yo lo primero que hago sería, en capital humano, ordeno que le pongan en recepción un alfajor, entonces no se arrendía ninguna máquina.
2: El coronel es capital, provincia, municipio, todo eso.
3: Yo soy capitán humano. No capital humano. Yo soy Buenos Aires.
1: Bueno, terminemos con este sufrimiento.
3: Vamos a hacer un tutti frutti.
2: Tutti frutti.
1: Me gusta, bien.
3: Un tutti frutti.
1: Me entró a gustar.
3: Muy bien.
1: ¿Sabe qué? Nunca había jugado al tutti frutti.
3: Y por radio es más lindo todavía. Bueno, vamos a comenzar. Primera opción, usted me va a decir basta. Sí. ¿Sí? No vamos a hacer física ni química. Porque seguramente...
1: No. Ahí perdemos los dos.
3: Vamos a países.
2: Otra vez por países.
3: ¿Tuvieron tiempo para estudiar?
2: Sí.
1: No tuvimos tiempo para estudiar.
3: Vamos a repasar países de otro modo, entonces. A ver, primero Fidalgo.
1: Sí.
3: La bandera de Polonia. Colores.
1: Sí.
3: Colores de la bandera de Polonia.
1: Blanco y rojo.
3: Muy bien.
4: Correcto.
3: Bueno, ¿a qué le haces pensar Polonia? ¿Algo representa?
1: ¿Polonia?
3: Sí, Polonia.
1: ¿Qué tengo que decir?
3: Usted sabe.
1: No entiendo.
3: Usted sabe.
1: Polonia, gran país.
2: ¿Puedo opinar yo?
1: Europeo.
3: Muy bien, está bien.
1: Sí.
3: Opina, ¿qué opina usted?
1: Gran país capitalista hoy.
2: Karol Wojtyla.
3: Uy, se sale el chupasiri adentro, no siempre.
2: Papá, ¿qué tiene que ver eso? No, yo no hablo de las etapas gloriosas de Polonia. Yo hablo de las etapas capitalistas, no hablo. Hablo de las etapas gloriosas de Polonia.
1: Pensé que ibas a hablar del otro, del ¿cómo era? El astillero.
2: No, traidores no, no queremos traidores.
1: ¿Cómo traidor? ¿Por qué traidor?
3: Bueno, Fidalgo, ya está. Aprobó Polonia.
2: ¿Qué quiere que diga? ¿Polonia? ¿Espalesa? No.
1: ¿Por qué traidor?
2: Y no, ya a partir de ahí empezó el cambio.
3: Bueno, orden en la clase, por favor. Silencio.
1: Y bueno, cambió de ahí.
3: Silencio.
1: Así está Polonia hoy.
3: Silencio.
1: Se está muriendo, ¿eh?
3: Silencio.
1: Muy bien, Lech Walesa. Aguante Lech Walesa.
2: No, traidores no queremos.
1: Bueno. Oh, se quedó en el 7, sí que se quedó con la hoja y el martillo. Mamadera, querida. Sí.
3: Bueno, señor Bafa.
2: Sí, dígame.
3: ¿Cuántos rayos tiene el sol de la bandera argentina?
2: ¿Rayos del sol?
3: Sí, sencillo, lo tiene que saber.
2: Ah, bueno, me parece que hoy está...
3: ¿Cuántos rayos tiene el sol de la bandera argentina?
2: Qué bárbaro, ¿cuántos rayos tiene? Tendría que contarlos.
3: No, tiene que saberlo.
1: Es fácil, es
3: fácil. ¿De qué país es usted?
2: ¿Cuánto? A ver, ¿cuántos tiene? Ya lo googleó, seguro. Yo no tengo nada para googlear acá.
1: No, ¿dónde? 32.
3: Por supuesto, 32. Así es. Como la primera moneda nacional nuestra.
1: Bien. Exactamente.
3: Muy bien.
1: Es el dios solar inca, el Inti.
3: No haga Google, lo estoy conociendo, ¿eh? No haga Google. No haga trampa.
2: Vio.
3: Cuando tira demasiados datos se...
1: No, el dios solar Inti, el Inti. Sí, el dios que después que hizo crear el Instituto Nacional de Tecnología Industrial, el Inti.
2: Sí, el Inti, claro.
3: Sigamos avanzando.
2: Guarda que se... Guarda que el personaje se va a la miércoles.
1: Bueno, pregunte que estamos para responder.
3: Seguimos
1: Qué
3: con
1: maldad
3: tema,
1: estar armando.
3: Seguimos con, armando. Con el tema banderas.
1: Sí.
3: ¿Cómo era la bandera confederada?
1: La bandera confederada no tenía una...
3: No, responda, no me pregunte.
2: Claro, no pregunte.
3: Responda. Y era... La bandera confederada era así, punto.
1: Tenía dos... Estaba como una X con estrellas.
3: No, la confederada argentina la estoy preguntando.
1: Ah, y la confederada
2: claro.
1: Argentina...
2: No, lo que pasa que...
3: Los duques de Hazard.
2: Por otro lado.
3: Claro, se acordaba de Daisy de los duques de Hazard, el pelotudo.
1: Claro. Sí, no, la bandera confederada...
2: Le hubiese preguntado al Cali de unos años atrás y se la decía, pero esta no.
1: No tenía una raya. Como la raya de River, tenía así como una cruzada con rojo, ¿no?
3: O sea, era la de. La bandera de rosas, vamos. Busque en Google.
2: Busque, vamos.
1: No, ya está. No, no me acuerdo. No, la confundí con la de Entre Ríos. Listo, ya está. Perdí, me di por perdido.
3: Bueno, con los gordos fríos en las puntas, sí.
1: Uh-huh.
3: Perdido. Bueno, vamos con el otro ahora. ¿Qué dice la bandera
2: Perdón,
3: de Brasil?
2: El otro tiene nombre.
3: No se ve
1: nada. La bandera de Brasil es facilísimo.
2: ¿La bandera de Brasil?
3: Bueno, no tiene razón, Bandera de Alemania.
2: No, perdón, me hizo una pregunta, ya no puede, ahora no puede irse para atrás.
1: No, órdeme, progreso, lo sabe cualquiera.
3: Sí, sí. Cualquiera.
2: Bueno,
3: Bandera de Alemania.
1: ¿Qué pasa?
2: La bandera de Alemania.
3: Colores y orden de la franja, la actual, ¿no? La que usan ahora.
2: Perdón, ¿por qué hay otra?
3: ¿Quiere que le responda?
2: Sí, me tiene que decir, ¿cómo que?
1: Mete en quilombo. Vamos, dale.
2: Negra, a ver, déjeme. Negra, roja y amarilla, de arriba hacia abajo.
1: Después te habla que tenía el águila, ¿no?
2: Claro.
3: Hubo algunas que son, sí.
1: Sí, después estaba la de lo que añora el señor, que tenía, no sé qué carajo tenía en el
3: Alemania
1: medio.
3: Alemania Federal y Alemania
2: Hablamos
3: Democrática.
2: De Alemania Democrática.
3: Sí.
1: Que tenía, qué fea que era la de Alemania Democrática, ¿eh? ¿Qué tenía? ¿Un martillo? ¿Y un coso? ¿Un objeto...? Sí.
2: Sí, tenía como si fuese una balanza, algo así, era como...
1: No era una balanza.
2: Cosa rara era.
1: No,
2: pero los
1: ¿cómo
2: colores
1: se llama?
2: Eran negros, rojos y amarillos.
1: ¿Qué tenía?
3: Bueno, a ver si me puede decir por qué, ya que está tan sabio. ¿Por qué es negro, rojo y amarillo? ¿A qué se debe? A ver si sabe.
2: Ah, no tengo idea.
3: ¿Cómo que no tengo idea? ¿Y qué habla?
2: Y es el color de la bandera alemana.
3: ¿Y qué representa?
1: Las regiones.
3: No representa las regiones.
1: ¿Qué representa?
3: No. Antiguos uniformes. Uniformes negros con vivos dorados, botones dorados y vivos rojos.
1: Ah, mirá, los de los Freikorps. Ah.
3: Por supuesto.
1: De la época de
2: se ve que y venía lenta la máquina y a partir de ahora apareció todo.
1: No, señal. Está mal el 5G. Sí. Bueno. Sí.
3: Seguimos avanzando.
1: Una fácil.
3: Bueno, una fácil. ¿A quién de los dos le gustan las ucranianas?
2: A mí sí, me gustan.
3: Muy bien, entonces vamos a ver cómo es la bandera de Ucrania. ¿Y qué representa?
2: ¿Pero la pregunta no era para él? Bueno,
1: no,
2: para mí, que se la conteste yo?
1: No,
3: al que le toca el turno.
2: La bandera de Ucrania, colores que no son afectos a mí.
1: Boca, sí, ya sé.
2: Claro, es azul y amarillo.
3: Muy bien, ¿y qué representa? ¿Dónde azul y dónde amarillo?
2: Representa el cielo y el amarillo la tierra fértil.
3: No, es término de Google. Usted está googleando.
1: No, es de Wikipedia directamente.
3: No puede hacer eso.
2: ¿Sabes por qué? Porque la abrió antes de él.
3: No, representa el trigo.
1: El trigo.
3: Porque Ucrania es el granero de Europa. Por eso.
2: Por eso
3: nos fuimos al oeste.
2: Por eso, sí.
3: Usted sabe. Porque Ucrania es el granero de Europa.
1: ¿Qué significa eso? ¿Qué significa la palabra eso? No existe más como marca acá. Bafa. ¿Lo perdí?
3: ¿Usted se amarrea
1: mucho
3: y le cierra el base?
1: Sí, ¿qué significa eso? No existe más.
3: Bueno, dígalo.
1: Es SO. Standard Oil.
2: Standard.
1: La empresa que fundó Rockefeller.
3: Muy bien, a ver cómo lo pronuncia.
2: No, Eastern Seaboard Standard Oil.
1: Sí, eso.
2: Standard Oil sería SO directamente.
1: No, sea boludo. Bueno, está bien, ese es donde. Sin googlear, se lo estoy diciendo, no googleé. SO. Eso es una cuestión fonética. No existe la palabra eso en los Estados Unidos. Bueno,
3: ¿y cómo
1: sígame
3: dice, cuando va a cargar combustible? ¿Cómo le dice? ¿A dónde va?
1: No existe más la empresa.
2: Como el chavo. Eso, ¿no?
1: SO. Siga, coronel, no sé.
3: Bueno,
1: no
3: ahora vamos a hacer un tutifrete breve.
1: Sí.
3: Porque están bastante burros los dos y bastante empatados. Así que vamos a hacer un tutifrete con letras.
1: Bien.
3: Vamos a hacer primero países.
1: Ok.
3: A.
1: Basta.
3: F.
1: Francia. Y.
2: Finlandia.
1: Federación Rumana.
2: Filipinas.
3: ¿Cómo Federación Rumana?
2: No, Federación Rumana no, es Rumania.
3: Perdió, 1-0.
1: No.
3: Vamos con nombres. Nombres propios.
2: Nombres propios.
3: Sí. A.
2: Basta.
3: M.
2: Marcelo. Mauricio.
1: Marta.
2: Marisa.
1: Mirta.
3: Pollerudo.
2: Marcos.
1: Milinkovic.
2: No. Agarró un ataque de bola igual.
3: 2-0. Va perdiendo. Está bastante tonto hoy.
1: ¿Cómo me cagan, eh?
3: Bueno.
2: No, eso va con C.
3: Le voy a dar una oportunidad.
1: Sí.
3: Vamos a hacer ahora frutas.
1: Otra vez con la fruta. Oh.
2: Le toca Cali, al tío Fidalgo.
4: Vale, de una vez, ¿eh? Ya está.
2: Bueno, espera un poco, Eduardo.
1: Basta.
3: M. Ya lo hicimos.
2: Ah. ¿Cómo lo hicimos?
3: Basta. L.
1: Limón.
2: Lima.
1: Lichi.
2: Lulo.
1: Estamos leyendo lo mismo, ¿no?
2: Sí. Aquí no hay más. No pida más porque no hay más.
3: Son dos pelotudos. Bueno, vamos a empatar.
2: No, esto va con P.
3: Hasta ahora va empatando. Bueno, vamos con la última.
1: Sí.
3: Nombre de personajes históricos.
1: Otra.
2: ¿Y qué? Perdón, personajes históricos, por ejemplo, es muy amplio. ¿De la política? ¿De qué?
3: De todo. No,
1: puede ser de todo. De
3: historia.
1: Bueno.
3: Personajes históricos.
1: Sí.
3: A.
1: Dale, Bafa, tenés que parar vos.
2: Basta.
3: H.
1: Hércules.
2: A ver, ¿qué puede ser? Harry Houdini.
3: No, Harry no, nombre no, apellido.
2: Bueno, Houdini, el escapista.
1: Homero.
2: ¿Homero qué?
1: No,
2: ¿Homero
1: no, Simpson
2: o el de los Adams?
1: El de la Ilíada.
2: Ah, tienes razón, de la Ilíada. Bueno, Halle Berry, dramaturgo.
3: ¿Cómo se llama?
2: Dale, búsquelo, vamos.
3: Halle Berry. El de la película, de los cuernos.
2: Claro.
1: Hemingway.
3: A ver si se inspira, pase la música alta, a ver. Vamos. ¿Eh? Recuerda, a ver que le. Yo le ayudo. Sube la música, escuche. La tiene servida, tiene servido. Personaje histórico,
2: ¿verdad? Humberto Primo.
1: Listo. Ah, perdió. Es Humberto.
2: ¿Por qué? Es un personaje, ¿por qué no?
1: No, pero.
2: Humberto sí. Primero.
3: No, un apellido.
1: El apellido, no, perdió.
2: ¿Y por qué? Pero no dice apellido. Puede ser también un seudónimo, Humberto
3: Primero. No, tramposo, perdió. Le di la última oportunidad.
1: No, ¿por qué oportunidad, viejo?
3: Para que se inspire. Bueno, han perdido. Ha ganado usted la compulsa.
1: ¿Quién es usted?
3: Usted es usted.
4: ¡Vamos!
3: Usted ganó la compulsa, por lo tanto usted es el jefe hoy.
1: Bien. Dale, pibe, traemos café. Traemos café, pibe. Hacemos un café, dale.
3: Tiene
1: papá,
3: una sola área que está prohibida para usted en la radio.
2: ¿La
3: verdad? La zona del bar, sí, al bar no puede ir.
1: Por eso.
3: Desde que sucedió Roswell, es el Roswell nuestro, eso.
2: Claro, el incidente.
3: El siguiente Roswell, así es.
2: Sí.
3: Está con cámaras. Ahora se ha viralizado, parece un mono colgado en la máquina. Es lo que. Buenas noches, pasen las noticias.
2: Chau.

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1: Nos vamos con Kaiser Chiefs, Coming Home, mañana a las 2, acá. Chau.

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0: 5 de la mañana en la República Argentina. En estos momentos, en Buenos Aires y alrededores, 13 grados 7 décimas la temperatura, humedad alta, 90%. El cielo está con lluvias, lluvia débil, visibilidad reducida a 8 kilómetros. El pronóstico del tiempo indica para hoy máxima de 18 grados. Tormentas aisladas en la mañana, chaparrones por la tarde, cielo mayormente nublado, mejora por la noche. Atención, estos son los principales títulos del día.
1: A las 5 de la mañana, 10 títulos.

0: 1. Con el apoyo de aliados, el oficialismo logró la media sanción para la reforma de la Carta Orgánica del Banco Central y también la Inocencia Fiscal 2. La modificación monetaria prohíbe financiar al Tesoro y fija como única meta preservar el valor de la moneda. La segunda iniciativa amplía el régimen simplificado de ganancias y facilita la formalización de ahorros no declarados. Esta iniciativa elimina los topes de ingresos anuales y de patrimonio que hasta ahora limitaban el acceso al régimen simplificado del impuesto a las ganancias. Además, reduce un 25% las multas para personas humanas y pymes que adhieran al esquema. 2. Luis Toto Caputo anunció un plan para impulsar los créditos hipotecarios con un fondo que maneja ANSES. El ministro de Economía explicó que la medida apunta a reactivar el consumo. El monto del programa será de 2 billones de pesos y contempla una tasa máxima de 7,5%. Los préstamos serán para primera vivienda. Estimó que la medida puede dar soluciones habitacionales a 18.000 familias. Caputo ejemplificó la medida con la compra de una propiedad valuada aproximadamente en $107.000, con un financiamiento equivalente al 75% del valor del inmueble por un monto de 120 millones de pesos. 3. Córdoba impulsará una ley para que las familias refinancien sus deudas y reducir los índices de morosidad. Anunció el gobernador Martín Yarlora que presentará ante la legislatura provincial un programa para bajar la tasa de interés y ordenar los pasivos familiares mediante un esquema de cuotas unificadas. No estamos hablando de números fríos, sino de la cuota de la tarjeta que nunca baja, del crédito que se sacó para arreglar la moto que te lleva al trabajo, del préstamo para que un hijo siga estudiando, planteó el mandatario provincial a través de su cuenta de X. Según explicó Yarlora, se trata de situaciones cotidianas de la vida de los argentinos. El gobernador definió a esta medida como la mejor inversión para ayudar a activar el consumo y con eso sostener el empleo en la provincia de Córdoba. 4. Citaron indagatoria por presunto enriquecimiento ilícito a Roberto Barata, ex mano derecha de Julio Devido. El ex funcionario del Ministerio de Planificación Federal deberá presentarse ante el juez Julián Alcolini el próximo 16 de septiembre. La citación se produjo después de que la Cámara Federal porteña convalidara un peritaje contable sobre su patrimonio. El núcleo de la imputación sobre Barata apunta a un incremento patrimonial que, según la investigación, no habría sido justificado con sus ingresos. Entre los bienes observados figuran departamentos y cocheras en la ciudad de Buenos Aires, vehículos, un lote y una vivienda en el country mapuche en Pilar. 5. En la causa por el vacunatorio VIP citaron a indagatoria a Eduardo Dualde, Tayana, Zanini y a otros 31 dirigentes políticos. La ronda de declaraciones comenzará el 2 de octubre y se extenderá hasta el 9 de diciembre. La causa investiga si los beneficiarios tuvieron participación necesaria en el desvío de dosis de la vacuna Sputnik, destinadas primero a otros grupos durante la pandemia. La investigación está a cargo de la jueza federal María Eugenia Capuchetti, quien deberá avanzar con esta nueva etapa de la causa. Se trata del segundo grupo de personas alcanzadas por la investigación judicial después de que el primer tramo, centrado en los funcionarios que habrían facilitado el acceso irregular a las vacunas, fuera elevado a juicio oral. 5:05. Primeros temas del deporte. Mariano Genizo, buen día.
1: Buen día, Eduardo. River se quedó afuera de la Copa Sudamericana por penales. Coudet suspendió la conferencia y hubo insultos en el hall. En el Monumental, Independiente Santa Fe le ganó por penales a River 8-7 tras un empate 1-1 en los 90. Un partido que el millonario no supo definir. Se lo empataron cerca del final. Y en la tanda de penales, pese a los tres que atajó Beltrán, cayó derrotado. Coudet se fue sin dar declaraciones y se espera una inminente decisión sobre su futuro. Los hinchas gritaron que se vayan todos y por la vuelta de Ramón Díaz. Tomás Aranda sufrió una fractura de peroné y Boca lo perdería hasta el año que viene. El talentoso mediocampista de 19 años se lesionó gravemente en el entrenamiento de Boca realizado en el predio de Ezeiza. La fractura de peroné se dio en la zona de la unión con la tibia. El juvenil será operado hoy en la Clínica Trinidad de San Isidro. La recuperación le va a demandar de 3 a 5 meses. Duro comunicado del Atleti Madrid por la situación de Julián Álvarez. El crack argentino se ausentó del entrenamiento por una indisposición y horas más tarde el Atleti hizo trascender un fuerte comunicado en el que remarcó que se está victimizando al jugador, pero el daño económico y reputacional es para el club. La única víctima del caso Julián somos nosotros, y subrayó que hay un 0% de posibilidades de venderlo al Barcelona.
0: 6. La iglesia dio nuevos detalles de la visita del Papa León XIV. Evalúa un encuentro en River y una actividad en la cárcel de Devoto. Tras reunirse con el sumo pontífice en el Vaticano, el arzobispo Jorge Eduardo Jeynin adelantó parte de la agenda de la gira que desarrollará el sumo pontífice entre el 8 y el 11 de noviembre. El Papa, durante su visita, se hospedará en la Nunciatura de Buenos Aires. Desde allí iniciará los diferentes recorridos que realizará por el país. León XIV estará el lunes 9 de noviembre en Buenos Aires, el martes 10 en Córdoba y el miércoles 11 en Luján, siempre con base en la Nunciatura de Buenos Aires.
2: 7.
0: El presidente de Bolivia tomó distancia de Fernando Cerimedo y negó que haya sido su asesor personal. Rodrigo Paz Pereira aseguró que el consultor argentino detenido por presunto intento de femicidio participó en cuestiones puntuales de comunicación durante el inicio de su gobierno, pero negó que haya tenido un contrato, una relación laboral directa o autorización para representar a la presidencia de Bolivia.
2: 8.
0: El tribunal rechazó el pedido de Pity Álvarez para que lo juzgue un jurado popular por el asesinato de un vecino. Los jueces también desestimaron la realización de nuevas evaluaciones sobre el estado de salud del músico. El tribunal sostuvo que el acusado está en condiciones de continuar participando del proceso y remarcó que la capacidad para afrontar el juicio no forma parte del objeto del debate. La próxima audiencia será el miércoles 2 de septiembre a las 10 de la mañana y contará con 6 testigos, entre ellos profesionales que participaron de la autopsia, peritos de criminalística y balística y médicos que intervinieron en la causa. 2 de ellos declararán por Zoom.
2: 9.
0: Murió Rubén Rada, el artista que le puso magia al candombe y hacía bailar al público de pie. El músico uruguayo tenía 83 años y estaba internado en Montevideo. Con muchísimo dolor, les comunicamos que hoy, miércoles 26 de agosto a las 15:30, comunicaron ayer, se fue y ahora descansa en paz nuestro querido esposo, padre y abuelo, después de pelear un mes contra una neumonía y sus complicaciones, expresó la familia del músico.
2: 10.
0: Las autoridades de Nepal elevan a 177 los fallecidos en su territorio tras la riada. La policía está trabajando en las zonas afectadas, donde las fuerzas mantienen un operativo masivo de búsqueda por el desbordamiento del río Koshi. Hay más de 1.300 desaparecidos. Ahora más del deporte, Tanque.
1: Copa Argentina, Independiente Rivadavia sigue firme en la defensa del título en el estadio de Banfield. El campeón de la edición 2025 le ganó 2-0 al Dosivi con goles de Ríos y Florentín y avanzó a los cuartos de final, donde se medirá ante Atlético Tucumán. Hoy, desde las 19 en Florencio Varela, Estudiantes de La Plata se enfrenta a Barraca Central y a las 21:15 en Rosario, Platense se mide ante Instituto. Mundial de Hockey, las Leonas van por la final. Desde las 15:30 la selección argentina femenina se enfrenta a Australia en Bélgica, buscando la clasificación a la gran final de la Copa del Mundo. En la otra semi, a las 13, se enfrentan Países Bajos ante Bélgica.
0: 5:10, ¿qué va a pasar con el tiempo en las próximas horas? Escuché este anticipo.
3: En algunas provincias de la región central se sintió la llegada de la tormenta de Santa Rosa, principalmente con viento sonda y un fuerte contraste en el ingreso del aire frío. Algunas tormentas en la madrugada de la ciudad de Buenos Aires y se sentirá un descenso de temperatura a partir de las próximas horas. Viernes, sábado y domingo con buenas condiciones meteorológicas. Lucas Berengua, Meteorología, Radio La Red.
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0: Atención, explosión en un hotel en el barrio porteño de Constitución. Hay 12 personas heridas y decenas de evacuados. El edificio se encuentra ubicado en Salta al 900. Está actuando el SAME en el lugar, trabaja bomberos. También se encuentra presente en la zona la policía. Las autoridades asisten a los damnificados. Repito, explosión en un hotel ubicado en Salta 900, en el barrio de Constitución. Dos heridos, ampliaremos. -7 grados la temperatura en Buenos Aires, humedad 90%, la presión 1003 hectopascales, viento del sudeste a 12 kilómetros por hora, visibilidad reducida a 8 kilómetros, cielo nublado con lluvia débil. Estos fueron los títulos del reporter. Por aquí pasa la información.

0: llegada importantísima a la Argentina, ¿no? Habiendo claro. radicado en una etapa de su vida, recorriendo el mundo. Si repasamos la lista de artistas con los que no solamente se sacó una foto, sino que compartió alguna sesión de música y grabó también, ¿no? Con claro. Músicos de primerísima línea. Él también lo era, falleció a los 83 años, estaba internado en Montevideo este último mes, un mes en el que la familia, bueno, trató de mantener respetuosamente allí en la intimidad, en la lucha que estaba dando, pero la neumonía complicó todo y se fue finalmente. Desde arriba muchos estarán con los brazos abiertos dándole la bienvenida al Negro Rada. 5:15 en la mañana, de todo tenemos, absolutamente de todo. Del fútbol, yo creo que sobresale River por sobre todas las cosas con la imagen del Chacho Coudet. Y después, todo lo que ha ocurrido en la Cámara de Diputados. Quería repasar, mira, algunas de las cosas que sucedieron en la jornada de ayer, porque se aprobaron todo tipo de normas, ¿no? Normas que tienen que ver con las dos centrales, los dos tratamientos centrales del proyecto de Inocencia Fiscal 2, o los dólares del colchón, en su segunda etapa o capítulo, y también la reforma a la Carta Orgánica del Banco Central de la República Argentina. Pero hay, por ejemplo, proyectos de ley que se aprobaron ayer. Déjame ver por aquí. Aprobó por unanimidad la Cámara Baja los proyectos que declaran nuevas capitales nacionales y una capital simbólica. ¿De qué se trata esto? Te preguntarás. La Ciudad Autónoma de Buenos Aires como capital nacional del teatro. Chivilcoy como capital nacional del coleccionismo, San Juan como capital nacional de la educación, Tucumán como capital nacional del ecoturismo, San José de los Cerrillos como capital nacional del cerdo negro, Catí como capital nacional de la producción bubalina y San Miguel de Tucumán como capital simbólica de la República Argentina cada 9 de julio. Mirá vos, esto también se votó ayer, fueron varias horas, más de 12 horas de tratamiento de los distintos temas en el Congreso de la Nación. Decía, Coudet no dijo nada después del partido.
1: No declaró, sí estuvo reunido con los dirigentes. Incertidumbre por su futuro. River juega el domingo contra Banfield y hoy no sabemos si Coudet va a estar en el banco o no en ese partido. River quedó eliminado en la Copa Sudamericana. Mereció ganarlo en los 90, pero le pasa siempre lo mismo. Se queda en el final, los cambios no se entienden. Santa Fe se lo empató sobre el cierre y después en los penales, en una maratónica definición, lo terminó perdiendo River.
0: Decías, ¿no? Y tomo esta frase tuya. No lo pudo ganar en el partido, ¿no? Exacto. Yo digo que lo perdió en los 90.
1: Sí, es probable, probable.
0: Porque con tantas posibilidades de anotar y no lo haces, bueno, a veces te pasa factura.
1: Y con la jerarquía de uno y otro. Santa Fe jugaba eso, después del 0-1, a un error de River que pasó, que fue el penal, que es penal claro de Martínez Cuarta por mano, para poder empatarlo. Bueno, llegó esa chance y después en los tiros penales lo terminó eliminando a River en un monumental lleno, con un Beltrán figura, atajó 3 penales, erró el de él, lamentablemente.
0: Una pena.
1: Lo desvió, llega mal pisado, lo desvió, lo tiró muy lejos, y después el arquero Asprilla termina marcando su gol y eliminando a River.
0: A24.com tiene estos temas. En una jornada clave, Diputados le dio media sanción a la reforma del Banco Central y a la Inocencia Fiscal 2. Murió Rubén Rada a los 83 años, el doloroso comunicado de su familia despidiéndolo. River perdió por penales frente a Independiente Santa Fe y quedó afuera de la Copa Sudamericana. ¿Quiénes quedan en carrera en la Sudamericana por parte de Argentina?
1: Boca. Boca es el único. Tigre y River ya quedaron eliminados. Boca es el único que queda en Sudamericana. Va a jugar contra Sao Paulo en la próxima instancia.
0: Milei celebró el avance de la reforma del Banco Central, un paso fundamental, así lo escribió en redes sociales. La mesa política del gobierno fue a Diputados para monitorear de cerca la sesión de todo lo que ha ocurrido ayer. ¿Qué más tenemos? Déjame avanzar. Fuerte cruce entre Martín Menem y Germán Martínez por la reforma del Banco Central. Conmigo no, hubo una instancia de ida y vuelta muy picante, donde ambos han demostrado en la labor parlamentaria que tienen un carácter fuerte y se han impuesto, ¿no? Cada uno en su momento, Martín Menem como presidente del cuerpo y Germán Martínez como cabeza de Unión por la Patria en la Cámara Baja. Desciendo un escalón más, el dólar marcó otro récord, 1.535 pesos en el Banco Nación y el riesgo país volvió a subir.

0: Caputo dijo que el riesgo para las industrias es el electorado y se mostró optimista con la reelección de Milei. Y por último, liberan a Matías Purrain, el futbolista argentino detenido por el ICE en Estados Unidos, tras fijar una fianza. 5:19, ya hemos arrancado. Hemos empezado este jueves, 27 de agosto de 2026. ¿Te quedás con nosotros? Dale, vamos juntos hasta las 6.
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1: Los a las 5:22 minutos, ¿con qué temperatura en Buenos Aires? Déjame actualizar los datos a esta hora. 13 grados 7 con cielo nublado, con lluvia, humedad 90%. Máxima de 18 grados para hoy, con tormentas durante el día. Dice el diario Clarín, deciden usar un fondo de jubilados para dar créditos hipotecarios. El gobierno destinará 2 billones de pesos y alcanzará a unas 18.000 familias. Es algo así como 1.600 millones de dólares en lo que se va a poner en juego para los créditos hipotecarios. Grave lesión de la nueva estrella de Boca, el juvenil sí. Tomás Aranda.
2: Sí, fractura de peroné para Tomás Aranda, de 3 a 5 meses fuera de las canchas.
1: Dice Clarín, en tapa, impresionante aluvión en Nepal, 794 desaparecidos. La cifra lamentablemente ya es superior, hablan de 1.300 desaparecidos y al menos 160 muertos. El manejo de la fortuna de Tini Stoessel desata una guerra entre ella y su padre. Otro de los títulos, Meta evita los juicios por adicción a las redes y paga 17.000 millones de dólares. Mirá qué cifras. Vamos al diario Popular, alertan que se perdieron 241.000 empleos formales privados. Sesión caliente, diputados de Omega sanción a la reforma del Banco Central y a la Inocencia Fiscal 2, entre otras leyes. Tenemos página 12, una deuda con la sociedad. La oposición abrió una brecha en la negativa oficial a enfrentar el récord de créditos en mora. A pie de página, un testimonio que hackea al poder, dice página 12, Nadia Beller pidió acogerse al régimen de testigo protegido antes de declarar en la causa por enriquecimiento ilícito de Fernando Cerimedo. Menciona página la muerte del negro Rada, dice, de tanto venirme, me fui. A los 83 años murió el negro Rada, compositor, cantor, percusionista uruguayo. Dejó una obra que cambió la música popular.
2: El diario deportivo Le pone en su tapa más papelones. Chaucho, la foto de Beltrán tapándose la cara, el consuelo de Freitas. En otro fracaso que presagia fin de ciclo, River quedó afuera de la Sudamericana en tu modesto Santa Fe. Silbidos bronca y se espera la decisión de Coudet. Habló Beltrán, el arquero de River, y pidió disculpas después de la eliminación.
3: Primero pedirle disculpas a la gente, la verdad que no era algo que se nos podía esperar. La verdad que lo veníamos trabajando mucho en la semana, sabíamos que estábamos preparados para enfrentarlo. Creo que hicimos un gran partido. Nos faltó un poco, creo que acelerar en el último tramo del partido. Y bueno, se termina definiendo de la peor manera.
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1: Chocaron 2 autos en la avenida General Paz, altura Parque Saavedra, sentido al Río de la Plata. Uno de los autos terminó volcado. Hay reducción de calzada, repito, General Paz, altura Parque Saavedra. La policía trabaja en el lugar. 5:25 en la mañana, completo la portada del diario La Nación. Aprueban 2 proyectos claves de Milei, reforma del Banco Central e inocencia fiscal ampliada. Impulsan el crédito hipotecario con fondos de ANSES, anunció el ministro Caputo, quien además se refirió a que si gana el kirchnerismo, para el mercado sería volver al infierno. Venezuela sería Disneylandia.
4: Si gana el kirchnerismo, para el mercado sería volver al infierno. Venezuela sería Disneylandia, al lado de lo que sería si se diera el escenario ese. Entonces, digamos, el impacto que tiene va mucho más por la preocupación de lo que generaría si pasara que por la probabilidad en sí misma de que ese evento ocurra. No sé si se entendió.
1: Y cierro la portada de La Nación, dice Vacunatorio VIP. Llegó la hora de rendir cuentas. Citan a declarar a más de 30 personas favorecidas por el kirchnerismo. Uno de ellos, el expresidente Duhalde. Esto es a principios del mes de octubre.
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0: Ay, la vida, la vida, la vida y los números, tanque.
1: Vamos con ellos.
0: ¿La vida es una tómbola?
1: Sí.
0: Vamos al tradicional del 15-6. ¿Cómo quedó?
1: Vacante.
0: Al igual que la segunda vuelta y el revancha. Y él siempre sale con 5 aciertos. ¿Cuántos ganadores?
1: Un ganador.
0: Un hijo de la suerte. 369 millones de pesos para este afortunado con los siguientes números: 20, 23, 24, 28, 35 y 39. Vamos al loto. El tradicional, el match y el desquite, ¿cómo quedaron?
1: Todos vacantes.
0: Y el sale o sale con 5 aciertos. ¿Cuántos afortunados?
1: 10 ganadores.
0: Muy bien. 3.913 pesos para cada uno de los apostadores. 01, 12, 14, 24, 25 y 35 los números del Loto Plus. En las quinielas de anoche.
1: A ver, ¿qué salió?
0: En la ciudad salió el 18. 5.318 en Buenos Aires.
1: La sangre.
0: En la bonaerense el 66. 8.266.
1: La lombriz.
0: El 40 en Santa Fe. 0.540.
1: El cura.
0: El 65 en Mendoza, 1.065.
1: El cazador.
0: Salió el 50 en Córdoba, 5.950.
1: El pan.
0: El 17 en Entre Ríos, 0.217.
1: La desgracia.
0: Y el 81 en la nocturna de Montevideo, 5.481.
1: Las flores.
0: Estos fueron los números.
1: Pasó la tómbola.

0: Las 5 de la mañana, 32 minutos, 13 grados 7 décimas la temperatura, humedad 90%, lo que viene una máxima de 18 grados, tormentas en la mañana, chaparrones por la tarde, mejora por la noche.
1: 1.
0: Javier Milei festejó la sanción de la reforma a la Carta Orgánica del Banco Central. El presidente emitió un mensaje en X con un agradecimiento a los legisladores. Muchas gracias, diputados nacionales, por acompañar el proyecto de reforma de la Carta Orgánica del Central. Un paso fundamental para erradicar a la inflación de la vida de los argentinos de bien. Ahora, a pelearla en el Senado, escribió Milei.
1: 2.
0: Citaron indagatoria por presunto enriquecimiento ilícito a Roberto Barata, ex mano derecha de Devido. El exfuncionario del Ministerio de Planificación Federal deberá presentarse ante el juez Ercolini el próximo 16 de septiembre.
1: 3.
0: Ladrones asesinaron de un balazo a un joven de 19 años en un evento de motos en La Matanza. La familia de la víctima denunció que dos delincuentes intentaron sacarle el vehículo, forcejearon con él y le dispararon en el pecho.
1: 4.
0: Murió Juan Manuel Figueroa, la momia de Titanes en el ring. Aunque el personaje ya existía antes de su llegada, Figueroa fue quien le dio una identidad propia durante años. Las vendas, el silencio y los movimientos característicos hicieron que la momia se convirtiera en una de las figuras centrales de Titanes en el ring.
1: 5.
2: Capítulo cerrado, UEFA levantó el boicot contra FIFA. Fue después de haber recibido garantías suficientes respecto al intento fallido de vender participaciones privadas que impulsaba Infantino. Hoy se reúnen los máximos dirigentes de UEFA en Mónaco para definir justamente y comunicar esta decisión.
0: Atención, jubilados y pensionados que cobran haberes que superan el monto mínimo. ¿Quiénes lo harán hoy? Aquellos que tienen documentos con terminación 4 y 5.

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1: Qué intérprete, ¿no? Qué cantor, Roberto Goyeneche.
2: Sí, qué voz, ¿no?
1: Qué voz, qué manera de decir.
2: También,
1: lo sí, que quería comunicar a través de sus canciones. Hace 32 años de la muerte del polaco Roberto Goyeneche, popular cantor de tangos o cantante, como quieras mencionar. Mucha información en este día y muchas coincidencias también. Hablábamos recién de la muerte de la momia.
2: Exacto.
1: ¿No? De uno de los grandes animadores de Titanes en el Ring. Bueno, hoy se cumple aniversario de la muerte de Karadagian. Así que fíjate la cercanía también.
2: Sí, es increíble.
1: Los junta en algún lugar allá arriba. Y hoy es el día de la radiodifusión en la Argentina. 27 de agosto, como bien dice Chiqui Heredia. Un gran acierto, Chiqui, ¿eh? Se pone de pie junto a Luchito Stillman y dice, aplauso para la radio.
2: A la radio, sí, señor.
1: La radio nos da todo, tanque.
2: Larga vida a la radio.
1: La radio no te falla nunca.
2: No, absolutamente
1: no. ¿La radio se escucha debajo de la almohada?
2: Sí.
1: ¿La radio se escucha, no sé, en el taxi?
2: Totalmente,
1: ¿escuchás la radio en el baño? ¿Tenés un aparato en cada sector de la casa?
2: Sí, bueno, totalmente.
1: Quizás todo soy eso, esos, ¿no?
2: Sí, totalmente. Siempre y en cualquier rincón está la radio y llega primero.
1: Siempre. A la radio y a todos los que escuchan radio, los que escuchamos radio y a los que la hacen, vaya un fuerte abrazo a la gran Radio Argentina Salud. ¿Y qué tenemos por aquí? Información que te damos para que sepas por dónde no ir. Tuvimos dos hechos en estos últimos minutos: una explosión en un hotel de Constitución, 12 personas heridas, decenas de evacuados. Salta al 900 para que te ubiques en el barrio de Constitución. El SAME actúa en el lugar, trabaja también bomberos y la policía. Las autoridades asisten a las personas damnificadas. Y un incidente vial sobre la avenida General Paz, altura Parque Saavedra, sentido a Río de la Plata. Allí es donde vas a encontrar y se van a concentrar las complicaciones. Chocaron dos autos, uno de ellos volcó, hay reducción de calzada. La policía trabaja en el lugar, repito, avenida General Paz, altura Parque Saavedra. Dos o tres títulos antes de las voces. Perfil, versión digital, dice: la Corte Suprema ordenó un protocolo médico que podría beneficiar a represores detenidos. Una encuesta midió el rechazo de Máximo Kirchner, Pichetto, Bregman y Lemoine. Habla de la opinión pública. Doblete clave para Milei. En diputados, el oficialismo resistió los cruces y se llevó la media sanción para el Banco Central de la República Argentina y la inocencia fiscal 2. Ahora viene el tiempo del tratamiento en el Senado. Y la actividad económica, con este título en perfil: sin alivio impositivo, las pymes industriales mueren antes en la provincia de Buenos Aires. Y después, uno por uno, ¿qué diputados votaron a favor y cuáles en contra de la ley de inocencia fiscal 2?
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4: Porque lo que ellos ven como un ahorro, en realidad ahora es, digamos, es un gasto en términos de alquiler, que pudiendo acceder a un crédito hipotecario, entonces ese alquiler ahora pasaría a ser efectivamente algo muy parecido a lo que sería el pago de la cuota por tener vivienda propia. Entonces hay un incentivo muy fuerte, además, para que esto se traduzca en una mayor formalidad.
5: Porque usted ni siquiera sabe cómo se votó lo que antes puso a consideración.
6: ¿Cómo?
5: No sabe cómo se votó.
6: ¿Cómo que no se votó, diputado? Más de la mitad de las manos levantadas.
5: Presidente.
6: Diputado, no entorpezca el funcionamiento
5: nosotros
6: de la Cámara.
5: Nosotros lo que necesitamos, no, el que no tiene que entorpecer es usted el funcionamiento de la Cámara. Convoque a las comisiones, que no vendría nada mal también.
6: Presidente, le pido que estudie el reglamento, porque las comisiones las convocan los presidentes de la Cámara. Estudie el reglamento, diputado.
5: Sí,
6: no es mi responsabilidad.
5: Sí, presidente.
6: Digo, empiece por estudiar el reglamento, diputado Martínez.
5: Suyo.
6: No se haga el pícaro conmigo.
5: Libero.
6: Conmigo no, diputado.
5: Baja el dedito, maleducado. Baja el dedito, maleducado.
6: Digo no, diputado Martínez, estudia el reglamento.
5: Bajé el dedito.
6: Las comisiones las convocan los presidentes.
5: Que no te da, bajé el dedito.
7: Tenemos un gobierno negacionista, terraplanista, que dice que no hay cambio climático cuando la evidencia muestra ante los ojos de cualquiera, el que lo quiera ver y el que no lo quiera ver, porque después le toca, que estamos experimentando fenómenos extraordinarios. Y ante esto, ¿qué hace? Corta toda la obra pública.

0: Entonces eso es lo que te quiero recalcar. El grupo está muy unido, el grupo está muy junto y está convencido. El grupo está convencido que va a salir de esto, que nosotros lo vamos a dar vuelta y el final del año va a ser muy bueno. Estoy convencido.
1: La última, este convencimiento, esta unión grupal, esta imagen que vos sentís de que se puede dar vuelta, ¿tiene que ser con Coudet?
0: Sí o sí, 100%. La verdad que el respaldo con el cuerpo técnico es total. Él nos dice, él tiene una frase muy particular que es, él te acompaña hasta el cementerio y entra. Él entra con nosotros, nosotros vamos a entrar con él. Yo creo que de esto salimos todos juntos, como te dije, la unión tiene que ser de todos juntos y realmente estoy convencido que a fin de año vamos a salir.
2: Las voces del día que marcan el tono de lo que se va a analizar, discutir, debatir hoy. ¿Puede haber novedades? Ya te va a contar el tanque Genizo en materia deportiva. Pero arranco por Luis Toto Caputo, quien anunció ayer a las 10 de la mañana cómo serán los créditos hipotecarios. Pone en juego el gobierno algo así como 2 billones de pesos. Es un 2 con 12 ceros. Estas cifras que perdés noción de cuánto puede representar, algo así como 1.500 millones de dólares. Bueno, Caputo, al hablar de los créditos, dijo que una cuota para la vivienda propia va a ser lo que habitualmente o en la actualidad pagás por un alquiler. Te pongo un ejemplo, 107.000 dólares una propiedad, el financiamiento va a ser equivalente al 75% del inmueble, el monto del crédito 120 millones de pesos, y el préstamo contempla una tasa que no puede superar el 7,5%. Te pongo un caso. Una cuota similar a 865 mil pesos. Y el ingreso neto requerido para el grupo familiar, es decir, hay dos personas que reciben un sueldo, tiene que ser de 3 millones y medio de pesos. Son 3 millones 460 mil. Esos son los términos generales. A partir de la próxima semana ya estará mucho más claro qué es lo que ofrece cada uno de los bancos. Escuchamos el cruce entre Gerardo Martínez y Martín Menem. Picante, ¿eh? La votación ayer de la reforma de la Carta Orgánica con chicanas, ese ida y vuelta que tiene el Congreso de la Nación. Después, Axel Kicillof. Todos los días va marcando alguna diferencia con el gobierno nacional. En este caso, habló de un gobierno negacionista, terraplanista, que corta la obra pública. Y los hinchas de River, que se concentraron en qué sector del Monumental para decir que se vayan todos.
3: En el hall, donde siempre se dan este tipo de protestas, que se vayan todos, gritaron, como escuchábamos los hinchas de River ayer tras el partido. No habló Coudet, hablaron los hinchas de River.
2: El que se vayan todos significa enojo con la dirigencia, enojo con el técnico, porque quieren que
3: se
2: vayan.
3: Sí, es un grito de guerra. Ciclo. Nadie quiere que se vaya Ángel Correa, nadie quiere que se vaya Almada, nadie quiere que se vaya la mayoría de los futbolistas de este River, que cambió por figuras un plantel anterior que también era muy bueno, con lo cual el que se vayan todos, Edu, es simbólico.
2: Nadie quiere que se vaya Beltrán, ¿no?
3: No, por supuesto.
2: Más allá de haber errado el penal, me parece que es una de las figuras de este River.
3: Porque fue ovacionado después de errar el penal incluso.
2: Sí, lo mencionaba Coudet.
3: Sí, sí.
2: La salida de River, de este River, de este pozo en el que ha caído, ¿es con Coudet o sin Coudet? ¿Qué dicen los hinchas?
3: Bueno, los hinchas dicen que no. La mayoría dice que no. Beltrán y el plantel de River lo banca a Coudet, quieren que siga, esto es genuino, el plantel de River está con Coudet, esto es lo que puede pesar para que Coudet continúe en River, siga, por las ganas del entrenador de decir, la revierto porque me apoyan, y de los dirigentes de no querer cambiarlo por esta cuestión porque tiene el apoyo del plantel de River, pero los resultados, Edu, como se dice siempre, mandan en el fútbol, y la derrota de ayer, la eliminación fue muy pesada.
2: Te recuerdo por dónde no tenés que ir, y ya voy con Lucas Berengua. Por la General Paz, altura Parque Saavedra, chocaron dos vehículos, uno terminó volcado, trabaja la policía y el SAME en el lugar, evítalo, porque ya hay una importante cantidad de vehículos, todo se pronuncia y se hace más complejo por la lluvia. Gracias a Mariela Fernández, que dice muy feliz día de la radio para todos nosotros, gracias Marielita, gracias también a Marcos Scorsato, dice, los escuchamos en el día de la radio, a través de YouTube, desde Tangerang, Indonesia. Así que al amigo Marcos Scorsato también un fuerte abrazo. Gracias también a Edu, que nos muestra un aparato con el que escucha la radio por allí, su casa, y se lo lleva a todos lados. Lucas Berengua, buen día.
4: Buen día, ¿cómo están? ¿Cómo les va?
2: Bien. Bueno, finalmente llovió, empezó a llover a la madrugada, ¿no?
4: Así es, la tormenta de Santa Rosa en fecha, en algunas ciudades que se siente un poco más que en otras. En la ciudad ahora hay algunos relámpagos y truenos, y llueve en algunos barrios porteños. No es un fenómeno intenso para nada, no hay alertas, simplemente un frente frío que cruza la ciudad y que deja a su paso dos situaciones importantes. Primero, las lluvias y tormentas, hasta media mañana como mucho. Y luego el cambio de viento al sur, la máxima 18 grados esta tarde y ya esta noche, antes del anochecer, el tiempo va a empezar a mejorar de manera rápida y significativa, de forma tal que el viernes, el sábado y el domingo serán tres días con un solazo en Buenos Aires, temperaturas mínimas entre 8 y 10 y máximas en torno a los 17 los tres días, tanto el viernes como todo el fin de semana, y el día lunes también con un gradito más, 18 grados, y el cielo despejado, así que después de esta tormenta tenemos cuatro días de buen tiempo aquí en la ciudad.
2: Es caprichoso decir que casi es una avanzada de la primavera, porque ayer, sí, por momentos con el solcito, parecía un día de primavera, ¿no?
4: Nos hace feliz saberlo, aparte, así que démosle todos los créditos a una avanzada de la primavera, típica de cuando viene la primera tormenta de Santa Rosa, así que vamos a disfrutar este finde a pleno sol en Buenos Aires.
2: Perfecto. ¿Qué tenemos en la visita que hacemos siempre a dos ciudades en Argentina?
4: Muy bien, nos vamos a ir a San Juan. Elegimos San Juan porque anoche tuvo un temporal de viento sonda impresionante, con ráfagas de 100 kilómetros por hora. Ahora ya mejoró, entró el aire frío con 13 grados de temperatura. El cielo está algo nublado, la máxima de hoy 18, y algún chaparrón podría caer en torno al mediodía. El viernes, cielo despejado, algo nublado, con mínima de 6 y máxima de 21 grados, y todo el fin de semana buen tiempo con cielo parcialmente nublado y temperaturas entre 6 y 22 grados. Y vamos a ver qué pasa un poco más al norte del país, como por ejemplo en Formosa, referencia para todo nuestro norte del litoral, a donde ahora hacen 22 grados y el cielo está despejado. Esta tarde harán 31 con viento del sector norte y cielo ligeramente nublado. Mañana viernes mínima de 20 y máxima de 30, todavía con el aire caluroso en el norte del país. Sábado mínima de 20 y máxima de 30 con tormentas en la provincia de Formosa. Y el domingo entra el frente frío, bajan las temperaturas 10 grados y la máxima no superará los 21, también con lluvias y tormentas para Formosa el domingo.
2: Bien, repasemos entonces, para los que se van sumando. Para el área metropolitana de Buenos Aires, las lluvias que vamos a tener en esta parte del día, mañana y tarde, ¿de qué característica?
4: Leves, a lo sumo moderadas, con algún relámpago o trueno, nada significativo, nada de qué alertarnos o alarmarnos. No parecen tener intensidad tampoco en las imágenes de radar que estamos viendo ahora, así que las precauciones habituales o menores, no hay ningún problema en la calle en el día de hoy con este fenómeno meteorológico, terminan después del mediodía, con 18 grados de temperatura máxima.
2: Muy bien. Gracias. Abrazo grande, Lucas.
4: Gran mañana. Chau, chau.
5: Y ahora lo sensacionalmente esperado. La momia espectral fantasmagórica versus el campeón del mundo, Martín Karalahian.

0: Miedo, ¿eh? Tanque.
1: ¿Qué te parece?
0: Miedo.
2: Claro,
0: tengo una imagen.
2: Supuesto.
0: Muy chiquito, era así yo.
1: Sí.
0: Así era, ¿eh?
1: Hace mucho.
0: Hace mucho. Casi igual que ahora, dice Lucho, un irrespetuoso. Y veo a la momia.
2: Sí.
0: La momia blanca. Sí. Y en aquellos tiempos la momia negra que bajaba en el Club Anfield, sobre la calle Vergara, a metros de la estación. Bajaba la momia y hacía delirar a todos.
1: Claro.
0: La blanca era la momia querida.
1: Exactamente.
0: La negra.
1: La otra generaba un poco de escozor,
0: una
1: ¿no?
0: momia amiga, la blanca.
1: Sí, exactamente.
0: ¿No? Ahí está.
1: Querida mira, por todos los chicos.
0: Cuando pase el tiempo, muchos van a decir, mirá, un 26 de agosto murió Juan Manuel Figueroa, que era quien encarnaba a la momia en Titanes en el Ring, y al día siguiente, un 27 de agosto, fallecía Martín Caradagian.
1: Sí.
0: Los dos mencionados en esto que preparó la producción. Además, Juan Manuel Figueroa, un especialista en catch, era quien personificaba o interpretaba al Olímpico. ¿Recordás? ¿El Olímpico?
1: Sí.
0: El androide.
1: El androide,
0: y sí. Al indio Cutralcó.
1: Mirá.
0: También.
1: Qué personaje.
0: Lo hacía Juan Manuel Figueroa cuando se sacaba la
1: venta. Claro, multifacético.
0: Qué bárbaro. Bueno, gracias. Feliz día de la radio para todos. Hola, Eduardo Tanque. Los escucho todos los días por A24. Soy Margarita de la Plata. Saludos cordiales. Feliz día de la radio para todos. Muchas gracias. Buen día, Eduardo. Los saluda Roberto de Pilar. Recién empezó a llover muy fuerte en Pilar. Dice, gracias por acompañarnos todas las mañanas y feliz día para la radio. Feliz día. Bueno, muchas gracias por los lindos elogios que dice Lito desde San Antonio de Padua. Dice, dupla imbatible. Mirá vos, los escucho siempre. Feliz día de la radio. Grandes protagonistas de siempre. Uno recuerda en un día como hoy muchas figuras de la radio de todos los tiempos. Buenos días. Hoy sueño con las cosas lindas que nos puede dar la radio en todo momento del día. Bueno, muchas gracias, Rosita, por este mensaje. 5:52. Me pregunto algo, porque hoy se va a hablar exclusivamente, casi diría yo, de River, más allá del resto de los equipos que tienen novedades.
1: Exacto.
0: En el camino de River, ¿hay nombres ya que se están barajando sin que Chacho Coudet se haya alejado de la dirección técnica?
1: ¿Querés escuchar un nombre de esos que se menciona, que siempre está en el radar? Bueno, ayer los hinchas de River pidieron por uno de estos nombres. Escuchá, por Ramón.

0: Ramón, a ver, pongámoslo en contexto. Es pasado en River.
1: Sí, pasado, exitoso. Exitosísimo. Sí, sí, de gloria.
0: ¿Y el presente de Ramón qué es hoy?
1: No, el presente lo tiene sin trabajo, tuvo, y esto es importante, porque otros técnicos nacionales sí tienen trabajo, ¿no? Ramón está sin trabajo. A ver, no fueron quizá del todo óptimos los últimos trabajos que tuvo en el fútbol de Brasil, algunos de ellos, pero Ramón siempre está. Siempre está, y Emiliano Díaz, su hijo, es muy importante hoy en su cuerpo técnico. El tema es que no está en sintonía con esta dirigencia de River. Y Ramón ya lo aclaró hace tiempo. Digamos, sería un bombazo interno si Di Carlo se termina inclinando por Ramón Díaz. Otro nombre que siempre está es Hernán Crespo. Con trabajo en Atlas, asumió hace menos de un mes Crespo en México. Pero en ese país ya mencionan que le están llegando refuerzos para blindar a Crespo, para que no se vaya. O sea, está el rumor instalado.
0: Operativo seducción.
1: Exactamente. Mantenerlo a Crespo, armarle un buen equipo en Atlas para que no se vaya. Y otro nombre que siempre aparece, pero que me parece que va a continuar en la selección argentina, es el de Pablo Aimar, uno de los ayudantes de Lionel Scaloni. Pero por ahora Coudet sigue en River.
0: Bien, 5:54 en la mañana, repaso algunos títulos que aparecen, por ejemplo, en Infobae. Tras la reforma de la Carta Orgánica del Banco Central, el gobierno también logró la media sanción de inocencia fiscal 2. Inflación en baja, tasas estables y más crédito, el gobierno lanzó un plan sin platita para reactivar la economía. Y River, que perdió por penales ante Independiente Santa Fe en el Monumental y quedó eliminado de la Copa Sudamericana. El zigzagueo de un gobierno que no resuelve su estrategia para 2027, desde el análisis político, y también la decisión que tomó Eduardo Coudet tras la eliminación de River fue no brindar conferencia de prensa.
1: Exactamente. No habló Chacho Coudet en conferencia. Silencio para el entrenador de River.
0: 5:55 en la mañana. Buen día para todos.

0: 5:55, un poco de Steve Ray Vaughan, una de las guitarras más maravillosas del universo y de todos los tiempos. Ya por 1990 fallecía este gran guitarrista básicamente de blues. ¿Lo escuchaste a Caputo hablar de los créditos? Una más del ministro Caputo refiriéndose justamente a que los créditos hipotecarios hacen justicia social.
1: Porque lo que ellos ven como un ahorro, en realidad ahora es, digamos, es un gasto en términos de alquiler, que pudiendo acceder a un crédito hipotecario, entonces ese alquiler ahora pasaría a ser efectivamente algo muy parecido a lo que sería el pago de la cuota por tener vivienda propia. Entonces hay un incentivo muy fuerte, además, para que esto se traduzca en una mayor formalidad.
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0: Con el apoyo de aliados, el oficialismo logró la media sanción para la reforma de la Carta Orgánica del Banco Central e Inocencia Fiscal 2. Diputados aprobó por unanimidad los proyectos que declaran nuevas capitales nacionales y una capital simbólica, entre ellas la Ciudad Autónoma de Buenos Aires como capital nacional del teatro. Vistoto Caputo anunció un plan para impulsar los créditos hipotecarios con un fondo que maneja ANSES. Caputo ejemplificó la medida con la compra de una propiedad valuada en $107,000 con un financiamiento equivalente al 75% del valor del inmueble. Córdoba impulsará una ley para que las familias refinancien sus deudas y reducir los índices de morosidad. En la causa por el vacunatorio VIP citaron indagatoria Eduardo Dualde, Dayana, Zanini y otros 31 dirigentes. La ronda de declaraciones comenzará el 2 de octubre. Ladrones asesinaron de un balazo a un joven de 19 años en un evento de motos en La Matanza. La familia de la víctima denunció que dos delincuentes intentaron robarle el vehículo y le dispararon en el pecho. La iglesia donó nuevos detalles de la visita del Papa León XIV. Evalúa un encuentro en River y una actividad en la cárcel de Devoto.
5: Hoy tenemos partidos de Copa Argentina a las 19, Estudiantes con Barraca Central en Florencio Varela, a las 21:15 en Rosario Platense frente a Instituto. Y atención, volvió a no presentarse Julián Álvarez en el entrenamiento matutino del Atleti de Madrid, segundo día consecutivo que Julián no entrena en España.
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13: Pero muy buenos días a todos. Desde ahora y hasta las 10 de la mañana, Tere, Diego, Fabián, Gonzalo y Frenkie te van a acompañar con toda la información y la mejor onda de la mañana. Ponete en marcha, subí el volumen y empecemos a mover el día. Arriba todo el mundo.

0: ¿cómo están? Bienvenidos arriba, todo el mundo. ¿Qué es esto? 21 grados la temperatura. ¿A vos te parece que de 9 grados de ayer pasemos a 21 hoy?
1: No, ya no hace. Ahora no hace 21.
0: 21 grados todos.
1: ¿Ahora
0: décimas.
1: Ya?
0: 5 de la mañana. No actualizo todavía el de las 6 de la mañana.
1: Tenés razón, 22.
0: ¿Para? ¿Por qué te tenés que desconfiar de mí? 30 no, años de radio diciendo la temperatura, que es lo único que dije toda mi vida, y desconfías de mí.
1: Desconfío de la actualidad.
0: Ah, gracias.
1: No de tu
0: cierto.
1: Pasado.
0: ¿Cómo están, amigos? Este momento, este intercambio que tuvimos acá delante de nuestro hijo menor y de nuestra hijita chiquitita que está acá del otro lado del teléfono, se debe simplemente a que nos queremos mucho. ¿Cómo están? Bienvenidos arriba a todo el mundo. Esto es La Red Corriente. Sí, amanecemos con 21 grados. Qué cosa de locos. Ayer teníamos 9, teníamos 7 de sensación térmica. Hoy tenemos 21 grados, dos décimas, cielo despejado, el sol en lo alto en un ratito, máxima de 30. De balde te compraste ese tapado de piel sintética, ya está. Ya no sé, no lo vas a usar más. ¿Cómo andan, chicos? ¿Cómo les va a ustedes? Fabián, Diego, ¿qué se cuenta de lindo?
1: Hola, Teresita Lotero.
0: No se seca la casa cuando le baldeas.
2: Claro, sí. Buen día para todos. ¿Todo bien? Mucha humedad.
0: Mucha
2: humedad.
0: Bárbaro.
2: Está complicadito.
0: Pero digo, pero yo no era que baldeé y no escurrí esto. ¿Qué pasó? Dios mío. Es tremendo, ¿eh? Pero la humedad... Y seguía todo húmedo. Encima el loba que se iba afuera, después venía y me dejaba todas las pisadas. No. Así que la vendí.
2: Sí. Pero si no tiene la culpa loba.
0: Bueno, pero ¿qué le vamos a hacer? ¿Algún culpable hay?
2: Alguien
0: que
2: tenía que pagar los platos rotos.
0: Alguien tenía que pagar los platos rotos.
2: Pobre
0: sí.
2: Loba.
0: Ay, señores, es jueves y acá estamos nosotros en un 27 de agosto celebrando en este momento, porque... ¿Qué quieren que les diga? Es un lindo momento para celebrar estar haciendo radio. Estar llegando a los lugares, quién sabe a dónde estamos llegando en este momento, quién sabe a quién estamos acompañando en este momento, y eso, más que el simple hecho de hacer radio, nos hace muy felices por poder estar en algún lugar por aquel que recibe esa compañía nuestra de cada día. Yo creo que los que empezamos en radio y los que seguimos haciendo radio, la vamos a seguir eligiendo por los siglos de los siglos, porque no deja de ser el medio de comunicación más directo, más espontáneo, más todo en este mundo, más allá de todos los avances que hay. Así que, para usted que está del otro lado escuchando, para mis compañeros de trabajo, para todos, muy feliz día de la radio.
2: Exactamente.
1: Igualmente, Teresita Lotero, ¿eh?
2: Impresionante, tiene que ver con lo que hicieron los loquitos de la azotea, los locos de la azotea hace 106 años.
0: Sí, señor. Creo que no sé si lo... Ahora ya estaba nuestro operador buscando un... Sí.
2: Un día, hay como un pequeño fragmentito ahí,
0: sí,
2: dando vuelta.
0: Sí, la primera transmisión.
2: Exacto.
0: Que fue una ópera, ¿no? Que,
1: sí.
0: Que,
1: sí.
0: No me acuerdo en este momento el nombre, me olvidé todo, porque ya saben ustedes que yo me voy olvidando todo rápidamente. Entonces,
1: pero no hay nada que internet no sepa.
0: Claro, por supuesto.
1: Rápidamente sí, ya aparece.
0: Fittipaldi iba a decir. Ahí está, vamos a escuchar, a ver, si la tenemos, escuchemos un segunditito de la transmisión, de la primera transmisión, a ver. Ahí está, ¿no? Contame.
2: Exactamente, sí, es justamente lo que sucedía allá, como decíamos, por 1920, un 27 de agosto, y tiene que ver con esto que escuchábamos, que es la presentación, ¿no? Señoras y señores, la Sociedad Radio Argentina les presenta hoy el Festival Sacro de Richard Wagner, Parsifal, con la actuación del tenor Mestre, el barítono Aldo Rossi Morelli, y la soprano argentina Sara César, todos con la orquesta del Teatro Costanzi de Roma, dirigida por el maestro Félix von Weingarten. Es lo que dice ese fragmento que estábamos escuchando y que da este lugar a la primera transmisión oficial de radio en Argentina.
0: ¿Quién se hubiera imaginado todo lo que iba a pasar a partir de ese momento? ¿No? Todo lo que vino, todo lo que hubo después. Enrique Telémaco Susini, César Garrico, Luis Romero Carranza y Miguel Mujica fueron los que realizaron esta primera transmisión radiofónica programada desde la terraza del Teatro Coliseo en Buenos Aires. Uno habla de la terraza y se imagina la terraza de su casa, ¿no?
1: Sí, claro.
0: Más o menos se imagina así, tipo, qué sé yo, no sé, un Bill Gates, viste, que hizo en el garage de su casa, todo. Bueno, en este caso fue desde la terraza del Teatro Coliseo en Buenos Aires. Y nosotros, felices de poder acompañarlos, de seguir haciendo radio. Es un privilegio poder estar sentado detrás de un micrófono.
1: Totalmente, totalmente. 3 años después de ese hecho, 3 años menos un mes, serían 2 años y 11 meses.
0: Sí.
1: En Corrientes también se escuchaba la primera transmisión de radio.
0: Ajá.
1: Aquí muy cerquita de nuestra radio, en la esquina de Pellegrini y San Juan, donde Ajá. hoy está la confitería.
0: Ajá.
1: Bueno, ahí se realizaba la primera transmisión de radio en la ciudad de Corrientes.
2: Mira.
1: En una casa que vendía discos del señor Manuel Viladesau, o Viladesau, así se escribe, Ajá. quien junto a Antonio Soler emitían por primera vez. A ver, ya te digo la característica, si me acuerdo. Creo que, bueno, todavía no me acuerdo la identificación de la radio, pero era la primer radio del Nordeste.
0: ¡Mirá!
1: Que 3 años después se escuchaba en la ciudad de Corrientes.
2: ¡Mirá vos!
0: ¡Qué lujo,
1: en Pellegrini y San Juan.
2: ¡Qué bárbaro!
1: En una tienda, en una casa que vendía discos, entonces en ese lugar se adaptó un espacio y se hizo la primera emisión de radio en Corrientes.
0: LA1 de Corrientes, ¿será?
1: Exactamente.
0: Sí, que emitió por primera vez en 1923. Estoy choreando acá del diario El Litoral. Gracias a los pioneros Miguel Viladesau y Antonio Soler. En la esquina de San Juan.
1: Manuel Viladesau, no Miguel. Manuel.
0: A Manuel Viladesau y Antonio Soler.
1: Sí, Viladesau era el dueño de la disquería.
0: Y luego la creación de LT7 Radio Provincia de Corrientes, que salió el 5 de enero de 1934, mucho tiempo después.
1: Claro, sí, sí.
0: De 1923 a 1934.
1: Funcionó poco tiempo, no pudieron sostenerla económicamente, pero bueno, fue la pionera en Corrientes. Media hora duró la transmisión, De lunes a viernes de 20:30 a 21.
2: Mirá.
1: Y los sábados de 9:30 a 10 de la mañana.
0: No, mirá vos.
1: Sí. Con cantos recitados e interpretaciones musicales a cargo de entusiastas artistas de la época, incluso con una orquesta integrada por músicos de renombre. Estaba también en esa orquesta de músicos Orlando de Biasi, que lleva el nombre del Instituto de Música de Corrientes. La orquesta, te digo, Amleto Viola era el director,
2: uh-huh.
1: Rodolfo Proietto el violín, Elio Pisati el violonchelo, Mateo Moretti el contrabajo, José Corace la flauta y Ezio Saponi el clarinete. Ahí está la orquesta que tocaba en la radio.
0: Cuando en aquel momento, cuando todo arrancaba y las orquestas estaban en vivo en las radios, ¿no? Porque
1: sí.
0: Si no había nada de esto que conocemos ahora y con lo que los chicos que hoy pueden llegar a escuchar una radio en el auto o lo que sea, o escuchar una radio vía online, ni se imaginan todo lo que significaba. Crear una radio era crear un espacio grande para que pudieran venir los músicos, para que pudiera estar la orquesta estable de la radio.
1: Fíjate un detalle. Tuvieron problemas en instalar la antena acá en Corrientes. Porque la mayoría de los hilos y los cables de la telefonía de ese entonces pasaba por Pellegrini.
2: Mm.
1: Entonces tuvieron que pedirle a un ex gobernador que le permita colocar las riendas en su casa.
0: Uh-huh.
1: ¿Quién era ese ex gobernador?
0: ¿Quién era?
1: El señor Vidal.
0: Ah,
1: Juan
0: mira.
1: Ramón Vidal, cuya casa era lo que es hoy el Museo Vidal frente al Teatro Vera. Entonces tuvieron que pedirle al señor, aceptó y colocaron una de las riendas en ese... En la casa, y bueno, y así funcionó un tiempito. No había apoyo publicitario, nada.
0: Entonces, no, arrancaban así.
1: A mediados del 32, chao, se fueron.
0: Y con muchísima formalidad y respeto, que es el que intentamos seguir teniendo, más allá de muchas chanzas que nos mandamos acá, por nuestros oyentes, ¿no? Con mucha estructura, con una cosa muy seria y muy formal, ahora está todo como más descontracturado y hay un montón de medios más. Y también antes sin la posibilidad de elegir tampoco, porque antes no había chance, no podías elegir qué querías escuchar, escuchabas lo que había en ese momento y punto. Bueno, por suerte eso se ha diversificado y ahora uno tiene que arremarla y tratar todo el tiempo de mantener la atención del oyente con información, que es lo que nosotros tratamos de hacer. Información, sí, y al mismo tiempo también divertirles un poquito, contarles algún chisme. Estamos muy pendientes de todo lo que está pasando con Tini, por ejemplo, que es uno de los temas, más allá de lo que está pasando en el Congreso de la Nación, que también es relevante, pero
1: sí,
0: lo de Tini nos está ocupando muchísimo. Nosotros tenemos temas importantísimos. Feliz Día de la Radio, nos desea nuestro amigo desde allá, y te desde Lanzarote.
1: El amigo Verón,
0: exactamente, y nos muestra cómo lleva la bici él, cómo lleva la radio en un celular, él, y dice, esto llevo de bici este mes, y bueno, iba con la radio y escuchando, y bueno. Le mandamos un beso a él, y a los que se quieran comunicar con nosotros, pueden hacerlo a mi número que tenía antiguamente, que lo sigo teniendo, o también lo pueden hacer por SMS al 379-415-1069, que es el número habilitado para ustedes.
1: Muy buen jueves al equipo de radio más sabido, dice, de historia y costumbres de la región.
0: Bueno, le mandamos un beso al amigo Julio, ¿verdad?
1: Tengan una calurosa jornada con la compañía de los que los escuchamos.
0: Usted es muy chico, pero calculo que en su familia se escuchaba mucha radio, ¿no?
2: Sí. En mi casa, mi papá sigue teniendo esa radio. No se usa porque hay otra nueva, pero sigue estando. Y él se levantaba y lo primero que hacía era, al lado de la cama tenía la radio. Entonces, tac, prendía y ya me despertaba para ir a la escuela escuchando los datos del tiempo, los primeros títulos del día. Mi papá siempre fue un gran oyente de la radio. Es más, hasta hoy lo sigue siendo.

0: ¿De dónde sacaban la electricidad los señores que hacían radio? Quiero saber yo. Tenían muchas pilas, evidentemente.
1: Sí. Canje.
0: Canje, posiblemente, sí. ¿No? Bueno, 6:15 en la República Argentina. Le saludamos y le agradecemos a aquellos que se están comunicando con nosotros. Enseguida vamos a tratar de tener también nuestro número habilitado. Muy buen día, Tere y equipo. Feliz día de la radio. La mejor compañía, lejos. Un gran abrazo y éxitos, nos dice querido Coco. Bueno, así es que está ahí del otro lado. Feliz día de la radio, nos dice Sheila. Le mandamos un beso a Sheila Troya. ¿La conoce? Sí, un beso grandote para ella y gracias por estar ahí. Del otro lado.
2: Se está preparando para ir a trabajar.
0: Ajá. Bueno, entonces, para todos aquellos que con nosotros se levantan y se preparan para ir a trabajar, gracias por estar y un feliz día para todos nosotros. Ustedes, nosotros los que hacemos, ustedes los que escuchan y ojalá sigan siempre escuchando radio. La radio es lo mejor que puede haber como compañía, pero lejos. 6:16. Media sanción a la reforma de la Carta Orgánica del Banco Central. Con respaldo de sectores aliados, el oficialismo logró aprobar la reforma de la Carta Orgánica del Banco Central, definida por el propio presidente Javier Milei como la medida legislativa más importante de esta etapa de su gobierno. La iniciativa recogió 144 votos afirmativos, 102 negativos y 9 abstenciones y será girada al Senado.
2: Valderis y Polich en el Parque Solar, apuesta a la energía para el desarrollo. El gobernador y el intendente visitaron la obra en Santa Catalina, que ya supera el 60% de avance. Tendrá 41.216 paneles, una potencia de 20 megawatts y prevé comenzar a funcionar en octubre. La visita ratificó una agenda común sobre la energía, producción y planificación urbana.
3: Diputados dio media sanción a un programa para capacitar sobre epilepsia. La Cámara de Diputados de la provincia aprobó en su sesión número 14 un proyecto de ley que crea el programa provincial de capacitación y concientización sobre epilepsia y actuación ante crisis convulsivas, destinado a todos los establecimientos educativos de la provincia. La iniciativa contempla capacitación para docentes, directivos, personal no docente y estudiantes, adaptada a los distintos niveles y edades, y ahora será analizada por el Senado.

ahí está, en este caso, nuestra efeméride musical habitual de cada mañana. Esto tiene que ver con que en 1984 salía y nacía Soda Stereo, el disco justamente que lleva el nombre de la banda, primer álbum, álbum debut, producido por Federico Moura, líder de Virus. Este disco marcó el inicio de la banda más influyente del rock en español, dejando clásicos como Trátame Suavemente, que estamos escuchando, Sobredosis de TV y Te Hacen Falta Vitaminas, por poner un ejemplo. Soda Stereo es lo que suena a esta hora de la mañana.

0: 6:20, 6:21 ya en la República Argentina, 20 grados 8 décimas la temperatura, el cielo despejado en Corrientes, el verano ya se viene acercando, en realidad es la primavera, pero nuestras primaveras generalmente son medio veraniegas. El único día que vamos a tener entre 17 y 21 grados, o sea que va a estar como ahora, durante todo el día, va a ser el domingo, pero el resto ya vienen con máximas de 25, 26, 23, 24. Evidentemente el gran frío ya no va a volver.
1: ¿Va a llover?
0: No sé, pero ya te digo, aguantame un segundito, el viernes no, el sábado puede que haya algunas tormentas aisladas, hay una bajísima probabilidad, pero anuncia probabilidad, y el domingo también, baja probabilidad, pero se anuncia. Impresionante, ¿no?, lo de Nepal. ¿Vieron las imágenes ayer de estos turistas religiosos, en realidad, que estaban tratando de subir una especie de montaña ahí, no sé hacia dónde iban realmente, pero ese río que se viene con todo, el miedo... Un nuevo, como es, nivel de miedo despertado, ¿no? Con una represa que se rompe y que se viene con todo. Impresionante lo que está pasando en otra parte del mundo también, ¿no? Como para no vivir solamente así con las anteojeras y enfocados en las cosas que pasan en nuestro país. 20 grados, 8 décimas la temperatura, decía, la humedad 84%, hay viento del este a 13 kilómetros por hora y la visibilidad es normal. Cobran en la jornada de hoy los trabajadores de la administración pública documentos terminados en 4 y 5, también los jubilados que perciben haberes superiores a la máxima, esto es la segunda tanda de jubilados, cobran también documentos terminados en 4 y 5.
1: Dentro de la realidad que marca la coyuntura deportiva, peor de lo de Nepal fue anoche en el Monumental, aporta el señor Julio Sotelo, fanático de Boca, y haciendo referencia al partido que seguramente el señor Gonzalo Contreras nos va a analizar en profundidad y seguramente traerá la primicia ya de la renuncia del técnico de River.
0: Vamos a ver.
2: Sí. Es lo que se espera, por lo menos, ¿no? Suspendió conferencia de prensa ayer, así que... Veremos.
0: Mal momento para tratar de convencerle a alguien para que no sea tu hijo, ¿viste? Decirle, pero claro. River, ¿viste? No, River. Claro, no, si tenés un hijo chiquito, dice, pero papá, no gana.
2: Y aparte vienen mal acostumbrados. Vienen mal acostumbrados a ganando, digamos, algo que no es normal. O sea, lo que pasó con Gallardo en su momento no es normal que pase.
0: Ya estaban pidiendo que vuelva Ramón, ¿eh?
2: Sí, bueno, hoy lo hablamos un poquito con Diego fuera del aire. A mí me parece un poco hasta exagerado, innecesario. Ramón incluso pasa que tiene también un buen antecedente. Ramón, muchos dicen, armó el equipo que después Gallardo terminó de pulir, lo dejó campeón y de alguna manera empieza el ciclo Gallardo con un equipo ya con cierto funcionamiento producto del paso de Ramón por River, ¿no? Pero el contexto me parece que era completamente distinto a este.
0: Buenos días, mañaneros. Feliz día, Tere, Diego, equipo. Y así es como decís, ustedes a través de la radio son la compañía en el auto, en el trabajo, en la casa o donde sea. Y si los conductores son personas que tienen y transmiten toda esa energía de positivismo, que en mi caso hace más fácil el levantarme temprano para ir a trabajar. Nuevamente, feliz día y gracias por lo que transmiten, dice el señor José Roberto Cáceres, que nos está escribiendo. También está Graciela. Feliz día para los de la radio. Gracias por hacernos compañía y que tengan un lindo jueves. Está Rosa Eva Delgado también del otro lado saludándonos y deseándonos un feliz día. Catalino del barrio Serante saludando a todos los que componen la radio. Gracias a todos por estar ahí del otro lado. A Fabián Maciel, a Lilian Bermúdez, a Rita Blanco, Oscar González y a Norma La Cruz, que son los que están. Sí, siempre hay un montón de gente que se comunica con nosotros de diversas maneras. A veces a través de las redes sociales y a veces también a través de nuestro mensajero Enclenque, que retobadísimo, ¿eh? ¡Qué bárbaro, chamigo! Anda, el otro día no, está bloqueado porque...
1: No hay prenda que no se parezca al dueño.
0: Es cierto, ¿no? En este caso, ¿a quién sería? Arnaldo, ¿no?
1: ¿Qué?
0: Que te le pegaste una frenada. Decilo sin temor, decilo. Igual nos está escuchando, no te preocupes. Bueno, vamos a arrancar con los audios en esta mañana, ¿les parece?
1: Bueno, hoy en los títulos hablamos de esta visita del gobernador y el intendente al predio de Santa Catalina, al Parque Solar Santa Catalina.
0: Sí.
1: La obra, de acuerdo a los datos aportados oficialmente, ya supera el 60%. ¿Qué es? ¿En qué consiste? ¿Qué aporte hará a la ciudad? Bueno, escuchamos al gobernador Juan Pablo Vales.
3: Venimos con Claudia, estábamos hablando justamente el fin de semana cuando estábamos repasando algunos trabajos y veníamos conversando del gran trabajo que se viene realizando En esta obra que en diciembre, que hablábamos recién, la recorrimos cuando arrancaba, y bueno, hoy realmente el avance de la obra, que se encuentra en más de un 60%, la verdad que es impresionante. Y también, bueno, hablando con la empresa de cuándo estaría disponible ya la potencia para ser inyectada a la red. Nosotros seguimos muy de cerca lo que pasa en este parque, porque obviamente, como ustedes sabrán, la energía solar es una fuente de energía que se está usando y que se está teniendo muchas inversiones. Y acá en Corrientes esta es la mayor inversión, lo que nos permite a nosotros salir a buscar más inversiones para seguir teniendo esta fuente de energía que puede hacer que las industrias el día de mañana primero puedan abastecerse con inversiones propias o si bien con inversiones de terceros a través de la EPEC para poder abastecerse. Y como hablábamos con Claudio, si una provincia tiene energía tiene posibilidades de tener futuro claramente.
4: ¡Arriba todo el mundo!
1: Muy bien, escuchamos ahí al gobernador Juan Pablo Valdés, recorrida con el intendente Claudio Polich en el Parque Solar Santa Catalina. Un aporte importante será seguramente al sistema energético de la ciudad y con una energía que, de acuerdo a lo que dijo también Polich en ese encuentro y dicen los técnicos, será parte de la energía del futuro, porque es una energía que no es contaminante, no es una energía fósil, no es un motor el que está generando la electricidad. El motor obviamente tiene que quemar combustible y es eso lo que se busca erradicar de aquí a un futuro, claramente, ir por las energías limpias como esta y como la de Yaciretá, por ejemplo, y tenerla como siempre como referencia a la principal fuente de energía limpia que tenemos en la Argentina.
0: Sí, señor.
2: Bueno, en el ámbito del Poder Legislativo, en la jornada de ayer hubo sesión en la Cámara de Diputados, una sesión en la que por lo menos la primera parte estuvo marcada por la discusión de quién va a ocupar el jurado de enjuiciamiento en el ámbito de la provincia. Y estuvo también muy marcada por discusiones, por chicanas y por la interpretación de lo que establece la Constitución, ¿no? Que dice por distintos partidos políticos o alianzas. Y acá esto generó la discusión porque la conformación quedó integrada por 4 legisladores, 2 titulares, 2 suplentes, todos de distintos partidos políticos, en este caso, es cierto, pero también se da la particularidad de que todos forman parte de la alianza gobernante. Entonces, la oposición decía, bueno, no estamos representados como minoría, ¿no? Si bien es cierto, la ley no lo establece, tomaban como ejemplo el caso de lo que sucede a nivel nacional, claro, donde se garantiza por ley la representación de la minoría para que el contralor sea un poco más efectivo, ¿no? Esto generó intercambio, idas y vueltas, chicaneo, como digo, algunos ya señalando también que la cuestión electoral político empezó a meterse ya en el recinto, algo que hasta ahora no pasaba y que quizás vaya también subiendo un poquito el nivel de tensión en el marco de las sesiones. Pero más allá de esta particularidad, como decíamos también, entre otras cosas, se le dio media sanción al proyecto de ley que crea el Programa Provincial de Capacitación y Concientización sobre Epilepsia y Actuación ante Crisis Convulsivas. Y justamente su autora es la diputada Andrea Giota y a ella es quien habla y hace referencia a la importancia y la implicancia que tiene este proyecto, así que la escuchamos.
5: Así es una enfermedad neurológica que padecen muchísimos chicos, muchas niñas, niños, adolescentes de la provincia de Corrientes y también del mundo, que tenemos que concientizarnos para poder construir una sociedad más justa, inclusiva y más humanitaria. Porque realmente es una enfermedad que falta conocimiento y ese conocimiento lo que hace es que las personas que lo presenten, estén presentes en esa crisis convulsiva, dejen de tener miedo y puedan transformar ese miedo en poder ayudar realmente a los chicos que necesitan. Y a todos, porque realmente ver una crisis convulsiva afecta muchísimo a todas las personas que no estamos preparadas, pero esto no quiere decir que nosotros queremos que no venga el servicio de emergencia. Al contrario, queremos darle tiempo y ser auxiliares de ese servicio de emergencia. Y con el apoyo incondicional de toda la experiencia de Alejo, un joven de 16 años, que nos ha transmitido a los diputados sus necesidades, sus experiencias, sus vivencias de querer siempre estar mejorándose y superarse.
4: ¡Arriba todo el mundo!
2: Bien, ahí escuchábamos a Andrea Giota, insisto, autora de este proyecto que ayer obtuvo la media sanción en la Cámara, que ahora deberá continuar por su camino parlamentario en el Senado de la provincia. Y ahora más adelante vamos a estar hablando de otro de los proyectos que también se aprobó en la jornada de ayer, por ejemplo, que es la insistencia y la preocupación que genera el puente Chaco Corrientes, sí, y la posibilidad de su vallado, ¿no? Ayer incluso hubo una reunión en el marco también de lo que fue, de lo que es el arzobispado, recibiendo esta agrupación de vecinos que está impulsando este proyecto junto a un legislador nacional cordobés. Así que vamos a estar hablando un poquito
0: de eso también más adelante. La iglesia se suma a la discusión, digamos. Exacto. Igual creo que tenemos que apuntar más a la salud de la gente que al momento final, ¿no? Hay que apuntar
1: a la causa,
0: a
1: prevenir. No a la consecuencia.
0: Claro, exactamente. 6:31 en la República Argentina. Falleció el negro Rada. Ayer se informaba, a los 83 años murió el negro Rada. Omar Rubén Rada, el negro Rada así se lo conocía, fue el máximo prócer del candombe beat y una de las figuras más revolucionarias de la música latinoamericana. Tras su fallecimiento el 26 de agosto del 2026, a los 83 años, dejó un inmenso legado cultural que sigue sorprendiendo por las particulares vivencias que marcaron sus más de 6 décadas de carrera. Algunos datos de él, por ejemplo, un día hizo bailar candombe a Mick Jagger, como datos curiosos.
1: Sí, no sé, vimos el video que te está dando vuelta también por ahí.
0: Sí, señor. Una infancia marcada por la adversidad. Rada nació en el barrio Palermo de Montevideo. Tras el abandono de su padre a los 2 años, su familia, es decir, su mamá, sus hermanos, sus tíos y sus primos, tuvo que vivir en una sola habitación todo el montón de gente. Tuvo tuberculosis desde los 2 años, una enfermedad que casi le costó la vida. Un hombre que un día se olvidó su premio, no sé si se acuerdan de eso ustedes, se olvidó el premio Grammy en un taxi, lo había agarrado.
1: Marcaba lo que le importaba a los premios.
2: Sí, también, claro.
1: No le interesaba nada de eso.
0: Sí, vamos a ir a la pausa escuchándolo. Dale, ya venimos.

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0: para bailar este tema, ¿viste? Si estás, no sé, preparando el cocido con leche para las criaturas, haces unos pasitos y ya tenés tu primera actividad del día. Contanos qué querés escuchar en esta mañana, de qué te gustaría que hablemos. Pedinos lo que quieras, porque como hoy es el día de la radio, estamos como muy... ¿Viste? Hay comida ahí afuera.
1: No sé si usted...
0: Sí. Eso... Sí. Ahora, en el primer bloque usted no salió, entonces posiblemente ya encuentre migas. Pero vi que
1: migajas.
0: Hay... Migajas, sí señor. 20 grados 8 décimas la temperatura en la ciudad de Corrientes. Bienvenidos los que se van sumando a nuestra transmisión y gracias por estar ahí todos los días. Estamos dándole unos golpecitos así con un hierro para que a ver si le podemos cincelar a nuestro teléfono. 379-415-1069. Pero ya saben que tienen mi número, que lo encuentran en cualquier parte del mundo, lo pueden encontrar a mi número de teléfono si se quieren comunicar conmigo o dejarme su mensaje, como lo hace Rito, Rafael, como lo hace Eva, Rosa Eva, que dice buen día, equipo, super equipo de arriba todo el mundo, feliz día de la radio, yo escuchándolos a través de mi celular. Ella hace lo que yo sueño con hacer cuando me jubile, que es poner la radio bajo la almohada y escuchar. ¿Qué?
1: ¿Te acordás que esta semana fue noticia el robo del reflector a la parroquia San Benito?
0: Sí, ajá.
1: ¿Eh? Bueno, no se recuperó finalmente porque la policía había anunciado que se había recuperado, pero no era ese reflector, era otro. Bueno, ¿qué pasó?
0: ¿Qué pasó?
1: Se colocó otro reflector un poco más grande, qué sé yo, para que ilumine mejor. Se logró ese cometido parroquial, todos pusieron y demás. También se instaló ese nuevo reflector. ¿Qué pudo haber pasado?
2: No me digas.
0: No, ¿qué pasó?
1: Eso.
2: No me digas.
1: Exactamente.
2: Se apagó la luz de nuevo.
1: Se afanaron otra vez el lugar.
0: Parece una cosa hecha a propósito, como en tono de burla, ¿viste? Que no esperaron ni un segundo.
1: Sí. Bueno, y se hizo la denuncia otra vez. Bueno, un quebranto para el padre Pini. Cayó enfermo.
2: Imagínate.
1: ¿Se enfermó?
0: No me digas.
1: Sí, está enfermo. El padre sí que le mandamos un saludo.
2: Ayer estaba enojado.
1: Estaba enojado y enfermo, imagínate, no es un combo. Le bajan las defensas. Y hay un dato también porque acá me están contando, dice que viene un patrullero en contramano por Elías Abad que venía persiguiendo a un motochorro justo frente a la parroquia. Justo se daba en el momento en que se juntaron todos los que colaboran con el sacerdote. En la administración y demás, el de la parroquia, y se da esa situación: un patrullero en contramano persiguiendo un motochorro. Cae el motochorro de la moto y no lo pueden atrapar, se escapó corriendo.
0: No.
1: O sea, lo que pudieron con la mecánica no pudieron con el ser humano, porque el muchacho salió, el ladrón, y salió corriendo. Bueno, todo eso en medio de esta historia del robo. Del reflector en la parroquia San Benito.
0: Qué bárbaro, ¿eh? Son las 6:45 en la República Argentina. Es una mañana linda en Corrientes con... A ver. Con 20 grados 8 décimas de temperatura y con una máxima pronosticada de 30 grados.
3: Tenemos nuestro radar en la calle. Daniel Frenkie Acevedo está afuera midiendo la temperatura real de Corrientes esta mañana.
4: ¿Qué está pasando ahí afuera, Frenkie?
0: ¿Qué pasa, Frenkie? ¿Cómo anda? Buen día para usted.
5: ¿Cómo andan? Buen día. No les puedo explicar lo lindo y bien que me siento el día de hoy. La verdad que siento que todo está sintonizado, barra sincronizado a esta hora de la mañana. Voy a tratar de explicar el porqué. Va a ser un poquito difícil. 84 grados, comentabas más temprano, era el porcentaje de humedad, ¿no? 84%.
0: Sí.
5: Vamos a arrancar por ahí.
0: Vamos.
5: Y también la efeméride de hoy. Arranca con el inicio de mi banda favorita, Soda Stereo. Así que yo no les puedo imaginar lo bien que me siento esta mañana. Quizás no sea una sobredosis de TV, va a ser una sobredosis de radio en este segundo para quienes nos están escuchando. Y justamente les iba a comentar esto que contaba Diego. Lamentablemente estas noticias, pese a ser jueves, son noticias de miércoles, ¿no? Esta situación que se vivió en el barrio San Benito.
0: Claro.
5: La verdad, el padre otra vez, sin luz, digamos, pero bueno, una situación personal. No parece que sea nada personal para el señor, pero lo cierto es que van indagando seguido. Pobre, le mando un abrazo grande al padre. Así que muy contento de arrancar en esta jornada con la radio, con ustedes sobre todo, tratando de traer lo mejor de la calle, como siempre.
0: Bueno, nos alegra mucho que tengas esa buena energía, que arranque bien, que le guste la música, celebrando poder trabajar en radio, desde la calle encima, para contarle a la audiencia que por ahí está en su casa qué es lo que pasa en las calles. Sí, lamentábamos mucho lo que estaba pasando aquí con ese delincuente, con la situación policial también, con ese contexto, digamos, que rodeó a ese intento de atrapar a un delincuente que al final se les escapó de las manos. No sé si tiene usted algo como para compartir con nosotros o esperamos un rato más.
5: Tengo para compartir con ustedes, pero sí quería también hablar antes de eso, que también hay un delincuente que sí fue atrapado hace muy poquito nada más, justamente un ladrón de chocolate que convertíamos hace poquito nada más en un kiosco. Finalmente un colo malo, yo lo defino así. En este caso fue detenido en una ferretería de Avenida Independencia, el 3500, justamente con la misma modalidad, luego de hacer un pedido, bueno, los que trabajan en el lugar se descuidan un poco, se dan vuelta, él toma las pertenencias de la ferretería y finalmente con las cámaras de seguridad lo detectan, lo detienen, llaman a la policía y finalmente confirman que es esta persona que tiene un historial prontuario muy recurrente últimamente. La verdad que son varios los negocios y kioscos que venían manifestando esta situación, así que por lo menos una persona fue detenida en esta modalidad que estamos viviendo muy seguido.
0: ¡Qué bárbaro!
5: Tremendo, tremendo, ¿no? La verdad. No obstante, obviamente también vamos a dar otras buenas noticias. En este caso se está realizando una campaña para obtener 20 millones de pesos para la cirugía de un joven del barrio Esperanza que ha nacido con una parálisis cerebral. Él tiene 5 años, vamos a escuchar un poquito a su madre.
6: Sí, estamos realizando esta campaña Todos por Tiago, porque Tiago debe realizarse una cirugía de caderas con la suma total de 20 millones. Estamos contando con beneficios, rifas, todo lo que está a nuestro alcance para poder juntar ese monto de dinero, ¿no? Y ya mucha gente, no solo lo del barrio acá Esperanza, sino mucha gente que se sumó y está aportando para esta causa.
7: Él tiene una parálisis cerebral desde nacimiento, ¿no?
6: Desde que nació con parálisis cerebral.
7: Uh-huh.
6: Sí.
7: Han sido 5 años de mucha lucha y sobre todo es una carrera contra el tiempo. Tengo entendido que tienen tiempo hasta el 18 de noviembre, ¿puede ser?
6: Sí, hasta el 18 de noviembre tenemos. Él tiene esa fecha para su cirugía y debemos juntar ese monto. Ya se reservó el turno, que tuvimos que pagar también para reservar el turno y bueno, y ahí estamos ahora en la... haciendo todo para poder juntar ese dinero.
7: ¿Has recibido ayuda de parte de los vecinos?
6: He recibido ayuda de los vecinos, sí, hemos recibido y estamos muy agradecidos porque la verdad a mí me sorprendió toda esa gente que se está sumando y mucha gente nos está colaborando también.
7: Uh-huh. Repetinos por favor un número de contacto y el alias para que la gente justamente pueda colaborar.
6: Mi número de contacto es 3794-936306 y mi alias es QuintanaCintia.22.
4: ¡Arriba todo el mundo!
0: Muy bueno, bien, esto es para ayudar entonces a esta familia. Quintana Cintia 22.22, me parece que es el alias, pero el teléfono es el 379-493-6306. Ojalá que puedan recibir ayuda ellos y ojalá que pueda también recibir ayuda esa familia que ayer entrevistabas, Frenkie, que nos pedía también por ese chico que fue atropellado, fue a buscar trabajo y ahora toda la familia tiene que dejar todo para poder estar cerca de él y que necesita operarse para una reconstrucción de cadera, de pelvis, y le sale 5 millones solamente las cosas que tiene que comprarle, ¿no? Los elementos que tiene que comprar para la operación. Bueno, ojalá
5: Sí, exactamente. Bueno, son cirugías quizás en las mismas zonas, digamos, del cuerpo. Una quizás de una cifra mucho menor a la otra, pero con un plazo de tiempo mucho más corto. Quizás los 20 millones, pensarlo de acá a 3 meses a noviembre, puede ser realizable. Quizás la urgencia pasa por este joven también que bien señalaba Tere, que tuvo lamentablemente esta situación en Mar del Plata de no solo encontrarse así, sino también de perder a un amigo, ¿no? Eso, ¿no?
0: No, terrible. Bueno, Frenkie, gracias por esto. Vamos a ir repitiendo a lo largo del día para ver si le podemos dar una mano tanto a esta familia que mostraste ahora la situación, como también a otra gente que nos pide ayuda, ¿no? Gracias, te mando un abrazo.
5: Yo también les mando un abrazo grande a ustedes.
0: Y feliz día de la radio para vos también. 6:52 en la República Argentina. Bueno, hablemos del caso Loan.
2: Vamos a hablar un poquito de lo que sucedió en una jornada en la que hasta media mañana ayer venía todo bien. Después de golpe se tensionó la cuestión, empezó a subir de tono, incluso en el nivel de las discusiones. Comenzó la jornada con la declaración del americano Soria.
1: ¿Otra vez?
2: Tercera vez que declara el americano, en este caso, bueno, fue también parte de uno de los protagonistas, porque en este caso el defendido por Marcelo Ponce, bueno, acusó también, en este caso, o fue acusado por parte de uno de los testigos de haber proporcionado drogas para que se aporten más datos sobre el supuesto paradero de Loan Danilo Peña. Trató ahí de... ¿Cómo? Se lo acusa al americano de ser facilitador de sustancias para un hombre que estaba en un proceso de recuperación de adicciones, y él, sabiendo esto, trató de empezar a generar la hipótesis de el narcotráfico como delito superior en función de la desaparición de Loan, ¿no? Trató de embeber esta hipótesis allí en el marco de esos primeros momentos de desaparición de Loan.
0: De embarrarla más.
2: Exactamente, sí, tal cual. Pero bueno, esto hizo que tanto lo que los jueces primero, porque también Baqué, el abogado mediático, un hombre que la verdad de esto entiende mucho, sobre todo cuando hay juicios de esta magnitud, tiempos, cómo dilatar cuestiones, cuándo intervenir, no intervenir. Bueno, empezó a darse una discusión allí, en este caso, con el tribunal, porque había un reclamo puntual que él estaba haciendo, ¿no? Y obviamente esto hizo que, por ejemplo, algunos defensores le recriminaran su actitud, lo que hizo que el tribunal también, de alguna manera, le diga, bueno, señor, absténgase a su trabajo, no puede estar interviniendo todo el tiempo, no puede objetar todo el tiempo lo que todos están diciendo, dejemos por favor que esto continúe. De alguna manera, esto empezó a elevar el tono a punto tal que casi hasta se suspende la audiencia en un momento, porque ya la cuestión parecía irrecuperable. Bueno, lograron bajar un poquito los decibeles, pero por ejemplo, en alguno de los cruces, en este caso, se dio porque el magistrado le decía, por ejemplo, ¿no? Y cito textualmente, ¿qué le está pasando a usted? ¿En qué momento cree que me tiene que dar la palabra a mí? Guarde silencio. Decía uno de los jueces del tribunal. Bueno, esto se da, insisto, en un contexto también de situaciones muy puntuales donde ya la tensión va escalando por algunos momentos, ¿no? Pero insisto, hasta las 11 de la mañana más o menos la audiencia era normal. Estaba declarando Soria, se esperaba, esta es su tercera declaración, como decía Diego, y después, una vez que cambiamos de testimonio, bueno, empezó a recrudecer la cuestión. Vino otro de los momentos particulares donde también quedó nuevamente evidenciado el periodista Pueblas. Él tiene un canal de streaming,
0: sí,
2: ¿no? Donde está haciendo el seguimiento y la cobertura del caso Loan. Hay una particularidad porque en este caso, luego de que declarara Sotelo, se da la intervención de la asesora de menores, Rosana Leonor Marini, y ella denuncia directamente el accionar del periodista Pueblas por exhibir básicamente en su transmisión de streaming la imagen de una persona menor de edad.
0: Claro.
2: Y esto no está permitido en el marco del juicio. Del único que se pueden difundir imágenes y datos es de la víctima, de Loan Danilo Peña. Claro. Del resto no. Y hay una medida cautelar incluso que rige. Si les parece, escuchamos, son dos minutitos, pero tiene que ver un poco con el nivel de tensión y la dinámica de la jornada de ayer.
0: Dale.
2: La que habla es justamente la asesora de menores, Rosana Leonor Marini, bueno, graficando un poco su malestar ante esta situación, producto de lo que decidió mostrar Pueblas a través de su canal de streaming. Escuchamos un poco lo que sucedía en la audiencia en la jornada de ayer.
8: La familia del menor Loan me remitió dos capturas, ¿sí? De un streaming del periodista Ale Pueblas, donde se ve la foto que ustedes ordenaron que no se reprodujera en esta audiencia, y otra foto más. En las dos están la menor, y dice, juicio Loan en vivo, y figura en una parte audiencia en cuarto intermedio, y dice, habló el americano y el expediente suma nuevas imágenes. Ustedes dijeron que esas imágenes no debían divulgarse, pero además existe desde el 26 de julio del 2024, a instancias de esta asesora, una medida cautelar que en el punto 1 hace lugar a la medida cautelar interpuesta por esta defensa, y en el punto 2 ordena a todos los medios masivos de comunicación locales y nacionales se abstengan de publicar, difundir imágenes o nombres de menores de edad, con excepción de la víctima, el menor Loan Daniño Peña. Como así también eliminación, anulación, borrado y o desactivación de todos los registros informáticos de imágenes, videos, datos, comentarios. Claramente se está violando esta medida cautelar, por lo que voy a solicitar, en primer lugar, que no se reproduzca, digamos, que se eliminen estas imágenes, pero más allá de esto, que dejen de reproducirse imágenes de los menores. Estamos afectando los derechos de los menores, que son testigos y víctimas, y todo el tiempo se está vulnerando sus derechos publicando una foto donde aparecen los menores y donde el propio tribunal en el día de la fecha dijo que no se iba a exhibir. Y sin embargo, se entregan a los medios y se exhiben las fotos. Entonces, voy a solicitar que se dé cumplimiento con la medida cautelar y básicamente con lo dispuesto por el tribunal en el día de la fecha. Muchas gracias, doctor.
9: Doctora, ¿puede individualizar los medios?
2: Bien, ahí está, ¿no? Básicamente lo que señala la asesora de menores. En este caso, el tribunal le pide que por favor sea clara con los medios que han difundido estas imágenes, y ella cita nuevamente lo que es el streaming de Ale Pueblas a través de su canal de YouTube, donde justamente da cuenta de imágenes que en este caso se desprenden directamente del juicio, del expediente, y se habrían filtrado y llegado hasta Pueblas, y él decidió mostrarlas, ¿no? Básicamente. Así que bueno, veremos cómo continúa esta situación. Hoy nuevamente hay audiencia, naturalmente, así que va a haber otros testimonios también en torno a eso. Lo vamos a repasar un poquito más adelante también, pero en la jornada de ayer hubo una situación muy puntual y tiene que ver con la jueza Cristina Poserpenso. Estaba prevista que se dé su declaración en el marco de esta acusación de hostigamiento, de maltrato que ella enfrenta por parte de el sindicato judicial, básicamente, ¿no? Y justamente ayer se dio esta declaración, pero se dio por Zoom, cuando se esperaba que ella esté presente y que pueda comparecer justamente en el marco de lo que son las actividades de la Corte Suprema de Justicia.
1: Consejo de la Magistratura.
2: Perdón, Consejo de la Magistratura. Pero en este caso vamos a escuchar a Rocío Herrera, en un primer momento, que es abogada y nos cuenta un poquito de esta situación. Rocío Herrera decía lo siguiente en relación justamente a la declaración de la jueza Poserpenso.
10: Sí, nosotros la denunciamos por acoso, maltrato laboral, y a lo largo de la investigación también se fueron incorporando conductas, porque bueno, llevó adelante denuncias absolutamente infundadas, entorpecimiento de la investigación. Pudimos acreditar también el mal manejo que ella lleva delante de la dependencia. Es un cúmulo de cosas que hacen que ese juzgado funcione absolutamente deficientemente en el servicio de justicia que brinda, pero a su vez también en el trato que dispensa a quienes trabajan con ella.
4: ¡Arriba todo el mundo!
2: Bien, ahí estaba Rocío Herrera dando cuenta básicamente de la situación, ¿no? Ella señala claramente que hay una situación de hostigamiento, de maltrato en el juzgado que lleva adelante la jueza Cristina Poserpenso, y que bueno, por eso estaba compareciendo en la jornada de ayer. Y por último, vamos a escuchar en este caso a Piumato, que es referente gremial a nivel nacional de justamente los trabajadores judiciales, y decía también lo siguiente en relación a la declaración de la jueza por Zoom.
11: El problema lo tiene la doctora Poserpenso con sus empleados, con la justicia y con la ética, la moral, los valores que tiene que tener un magistrado de la nación, un magistrado federal de la nación. Más cosas esta mujer no pudo haber hecho. Bueno, hoy yo escuchaba que estaban pasando ustedes una parte de su explicación. Realmente es una personalidad psicópata, que se cree verdad las composiciones que hace, pero ha hecho muchísimo mal a mucha gente. En la intervención de hoy ha mentido escandalosamente. Lo primero que se ha negado, ha usado en toda en los años que lleva esta denuncia, ha usado toda maniobra dilatoria posible para que se agote el tiempo que el Consejo tiene para juzgar conductas reprobables como la de esta persona, que me resulta incómodo llamarle jueza, porque uno de un magistrado tiene una idea y la sociedad debe tener una idea de alguien que dé seguridad, garantía y ejemplo, ¿no?
2: Bien, ahí lo escuchábamos a Julio Piumato, en este caso él es secretario general de la Unión de Empleados Judiciales de la Nación, diciendo que básicamente la jueza Poserpenso mintió escandalosamente.
0: Lo ampliamos en un ratito, ¿le parece bien? Porque nos vamos a las noticias y ya venimos.
12: Cielo cubierto.
13: Policiales. Explosión en un hotel de San Telmo. Amplía Mauro Bundín.
14: 12 personas fueron atendidas como consecuencia de una explosión que se dio en un medidor de gas ubicado en la planta baja de un hotel de Salta 944 en pleno barrio porteño de Constitución. Lo primero que hay que decir es que no hay que lamentar víctimas fatales ni heridos de gravedad. De esas 12 personas, 6 son menor de edad, y de esas 12 personas, 5 tuvieron que ser trasladados al Hospital Pena, 3 de ellos, y 2 al Hospital Durán. Se continúa trabajando aquí con las pericias correspondientes para determinar qué fue lo que llevó a la explosión de este medidor. Mientras tanto, la zona continúa perimetrada, a pesar de la lluvia, que por momentos es más fuerte y por otros momentos se hace más tenue, pero el operativo continúa y las pericias permanecen. Mauro Gundín, La Red Informativa.
13: Espectáculos.
12: Uruguay despide a Rubén Rada. El velatorio del músico y cantautor será hoy en el Palacio Legislativo a partir de las 2 de la tarde y se extenderá hasta las 9 de la noche. Debido al pedido que realizó la familia del artista, el velatorio estará abierto a la población. Por la noche ayer, en Montevideo, una multitud con tambores acompañó el cortejo por la calle Isla de Flores con el uruguayo barrio de Palermo, una de las calles emblemáticas del candombe.
13: Internacionales.
12: Tragedia en Nepal. Buscan a 1.400 desaparecidos. Luego de la crecida fatal de un río, hasta ahora Katmandú informó de 270 muertos, mientras que Pekín reportó 3 fallecidos. El agua y el lodo en la frontera de Nepal con China arrasaron con casas y muchos de los desaparecidos son turistas extranjeros. Según el Servicio Geológico de los Estados Unidos, el desastre fue causado por el colapso tras un sismo de un glaciar que provocó un flujo de escombros y repercusiones catastróficas.
13: Copa Argentina.
12: 4 equipos buscan hoy su pase a cuartos de final. Amplía Walter Zafarian.
15: Con 2 partidos continúa la actividad en los octavos de final de la Copa Argentina. Desde las 7 de la tarde en Florencio Varela, en el Estadio de Defensa y Justicia, van a jugar Estudiantes de La Plata y Barraca Central. Mientras que 21-15 en Rosario, en el Estadio Marcelo Bielsa, Platense se enfrentará con Instituto de Córdoba. Quienes resulten ganadores de ambos partidos se enfrentarán en cuartos de final. Recordando que en la jornada de ayer, Independiente Rivadavia le ganó 2-0 al Docivi, se metió en los cuartos de final, donde jugará ante Atlético Tucumán. Walter Zafarian para La Red Informativa.
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12: Atención automovilistas, choque y vuelco en la General Paz, sentido al Río de la Plata, altura Avenida de los Constituyentes, genera grandes demoras. Otros 2 choques también se dan en la General Paz, también sentido al Río de la Plata, uno a la altura de Puente Saavedra y otro después del enlace con el acceso este a la altura de Nogoyá. También se registran choques en el acceso oeste a la altura del kilómetro 31 y en la Panamericana a la altura de la ruta 202. En Barracas chocó un colectivo de la línea 37 en Vélez Sarsfield y Santo Domingo. Reiteramos, el subte línea B opera con un servicio limitado, solo llega hasta la estación Carlos Pellegrini a la altura del obelisco, hasta Rosas, no llega al Bajo Porteño. El resto de trenes y subtes con normalidad.
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16: Lluvias y tormentas para comenzar el jueves en la ciudad de Buenos Aires. En otros puntos del centro del país se sienten con más fuerza. Es la tormenta de Santa Rosa que este 2026 tendrá un corto pasaje. La máxima esta tarde 18 grados y comienza a mejorar luego con descenso de temperatura y cambio de viento al sur. Viernes, sábado y domingo, buen tiempo en la ciudad de Buenos Aires con cielo algo nublado. Mínimas entre 7 y 8 grados y máximas entre 17 y 18 todo el fin de semana. Lucas Grengua, Meteorología, Radio La Red.
17: 7 de la mañana, 7 minutos en la ciudad de Buenos Aires. La temperatura 12 grados 8 décimas, humedad 94%, tormentas y visibilidad reducida en el área metropolitana, cielo cubierto.
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25: Arrancamos la segunda hora de Arriba Todo el Mundo. Bienvenidos y bienvenidas a los que recién se suman. Todavía queda lo mejor del programa, así que acomódate que acá estamos hasta las 10.

0: 7 de la mañana, 11 minutos en la República Argentina, cielo despejado en Corrientes, en esta mañana en que celebramos el Día de la Radio. Estamos contentísimos por eso y también con ganas de seguir acompañándote durante todo el tiempo que sea posible. Cada día desde las 6 y hasta las 10 hacemos Arriba Todo el Mundo por la red Corrientes. Tenemos un número de teléfono que ya anda. Gloria a Dios en las alturas y en la tierra paz a los hombres que ama el Señor. Funciona de nuevo, no sé, por ahí hay un montón de mensajes, pero antes te pregunto, ¿te quedaste sin gas? ¿Sentís que esa garrafa está tecleando y te deja a pie? 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
1: Buen día, día lluvioso por acá. Feliz día de la radio, nos dice Miguel, que se comunica con nosotros también. Buenos días, equipo de Arriba Todo el Mundo. Feliz día de la radio, que nos acompañan en cualquier lugar. A mí todos los días desde mi celular. Bendiciones, nos dice Rosa Eva, nuestra amiga de cada,
0: vamos, Rosa
1: de cada
0: Eva.
1: Mañana. En este hermoso jueves te doy gracias y te pido por mis madres, mis hijos, por la mujer que amo, que son el motorcito de mi vida. Bendiciones, vamos, para mis amigos y enemigos. Gracias por todo.
0: Bendiciones para todos.
2: ¿Qué dice eso?
1: Nos dice el zurdo del 17 de agosto, que nos
2: qué
1: manda
2: maricero.
1: Ahí.
2: Qué grande,
1: la fotito.
2: Tiene mis madres, dijo, tiene varias.
1: Sí, sí, sí, claro. Enemigo, amigo, no importa. Tiene, claro. Y nos manda una fotito ahí del auto, digamos, en este caso, una torta parrilla, una taza de café o té. Y ahí, arriba del estéreo, puesta a la 107.1,
0: ¡grande!,
1: una camiseta de la selección argentina y algunas cositas que asumo usa para arrancar su mañana. El zurdo que también se comunica con nosotros.
0: Le mandamos un beso grande, grandote a él. Y ya enseguida seguimos leyendo más mensajes. ¿Sí? ¿Le parece bien?
1: Dale.
0: Está en línea Magdimar León, es psicóloga clínica, directora de la Asociación Venezolana para una Educación Sexual Alternativa, profesora de la Maestría en Estudios de la Mujer de la Universidad Central de Venezuela. Están en Corrientes toda una delegación de ABESA, es la sigla de lo que acabo de decir, para fortalecer herramientas digitales entre ambas organizaciones. Y cuando digo ambas organizaciones, hablo de FUNDEG. Así que la saludamos para que nos cuente un poquito qué es lo que está haciendo. ¿Cómo le va, Magdimar? ¿Cómo anda usted? Buen día, gracias por atendernos.
3: Hola, muy buenos días. Gracias a ustedes por la invitación a este espacio. Efectivamente, tenemos una semana por acá. Llegamos el día lunes y hemos estado trabajando con las compañeras de FUNDEC en un intercambio de los conocimientos de ambas organizaciones, los programas, las metodologías, los abordajes que tenemos en materia de violencia sexual, violencia basada en género, cómo desde las tecnologías podemos dar información veraz, información precisa, clara, que pueda contribuir a las personas a conocer más del tema, saber a dónde acudir. Ambas organizaciones, cada una tiene un chatbot, que es una herramienta digital vía WhatsApp que permite transmitir información permanentemente, ¿no? En las 24 horas del día, los 7 días de la semana. Entonces estamos fortaleciendo tanto la herramienta de FUNDEC como la nuestra y creando nuevas posibilidades de articulación.
0: ¿Cómo se accede a este chatbot o es algo entre ustedes por ahora?
3: No, está el público. En el caso del chatbot de Venezuela, que se llama Jay, que significa yo estoy

0: donde las personas pueden obtener atención psicológica porque la afectación a la salud mental ha sido muy importante a propósito de las pérdidas de personas y de viviendas que han ocurrido tras los sismos. Entonces ahí la persona puede seleccionar esa información que requiere y en caso de que no consiga lo que esté buscando dentro de la información ofrecida, también puede optar a conversar directamente con alguien de nuestro equipo que con quien ahondaría sobre esa información requerida.
1: Claro, una atención personalizada sería, ¿no?
0: Exacto.
1: Usted hablaba de tecnología e información veraz, qué difícil en estos tiempos, ¿no? De acceder a información correcta cuando hay un mundo de información en la web.
0: Así es. A veces una organización que tiene 42 años trabajando, somos, bueno, expertas en estos temas en el país y toda esta información, bueno, viene del trabajo, de la sistematización, de la experiencia de nuestra organización. Y hemos decidido usar el chatbot vía WhatsApp porque el WhatsApp es una aplicación que prácticamente todas las personas que tienen un teléfono inteligente usan WhatsApp. Y es muchísimo más fácil a nivel de acceso de Internet a seleccionar información por esta herramienta que a través de una página web. Entonces, quisimos facilitar el acceso a las personas que tienen como más brechas tecnológicas y brechas de acceso, sí, al Internet, incluso a la electricidad. En Venezuela hay muchas fallas de electricidad. Entonces, esta herramienta ha resultado ser bastante exitosa y las compañeras acá también la están utilizando. Entonces, quiere decir que por ahí hay una vía que nos puede ayudar en este proceso de informar adecuadamente.
2: Magdimar, ¿qué tal? Buen día, Fabián, te saluda en este caso. Apelo a tu formación también como psicóloga y te consulto. ¿Qué es lo más complejo de abordar en situaciones como esta, donde por ahí uno tiende a pensar que generalmente se pueden dar en contextos más vulnerables? ¿Qué es lo que dificulta el abordaje, ya sea de las instituciones, del Estado, de los distintos organismos que tienen que dar atención y contención en los primeros minutos en que se produce un hecho de violencia o de abuso, por ejemplo? Pero más allá del hecho puntual, para ustedes, ¿qué es lo más complejo de abordar?
0: Lamentablemente, los estereotipos que están en torno a estos temas. Sigue habiendo mucho prejuicio que termina culpabilizando a las víctimas, que termina sancionándolas, no creyendo el relato de quien está contando esta situación. Prevalece la idea de que no, quizás es algo que quiere hacer para dañar a la otra persona, cuando en realidad sí se está viviendo una situación de violencia. Creo que son esas resistencias que corresponden a mitos, a esos estereotipos de la violencia misma. Es impresionante la cantidad de prejuicios que tenemos con respecto a las diferentes formas de violencia sexual. Y la verdad es que nada de eso ocurre de como la gente usualmente lo piensa. Ejemplo de esto, por ejemplo, solo abusan sexualmente a las niñas. No, hay que cuidar también a los niños. Por ejemplo, solo abusan sexualmente a las mujeres atractivas. No, abusan sexualmente a mujeres con diversas características. Solo esto le pasa a las mujeres jóvenes, ¿no? Tenemos desde niñas de 3 años hasta señoras de 70, 80 años que han sido víctimas de violencia sexual. En fin, hay una cantidad de elementos que son esa primera barrera o pensar que esto no ocurre con personas cercanas. Sí ocurre con personas cercanas. Tenemos una idea, por ejemplo, de la violación sexual, que esta obedece a un ataque por alguien desconocido, en un espacio público quizás, y que esta se presenta con violencia. Efectivamente, con violencia me refiero a
1: Sí.
0: violencia física, ¿no? Claro, pero esta idea, claro que hay casos de esta naturaleza, pero la verdad es que la mayoría de los casos no funcionan así. Ya desde AVESA sabemos que la violación, por ejemplo, es un acto planificado. O se planifica la víctima o se planifica la situación. ¿A qué me refiero? o la persona agresora que va a violar, digamos, a alguien, está analizando la vida de la víctima, los tiempos disponibles, los tiempos en que está sola, cuál es el momento más preciso. Eso

0: funciona de esta manera planificada o se planifica la situación. Por ejemplo, si yo, la persona que pase o la mujer que pase por este espacio, este terreno que ya yo tengo previamente identificado donde no va a haber nadie, entonces ahí hay víctimas, digamos víctimas en serie, ¿no? Entonces ya hemos visto que estas dinámicas operan de esa manera. No es esto de que vi a la mujer atractiva y hubo un arrebato y tal, y entonces vino la agresión. No, eso no funciona de manera intempestiva como se le cree. Hay toda una planificación detrás de eso. Entonces, bueno, enfrentar y hablar de estas cosas con las personas, yo creo que es lo más difícil, ¿no? Porque tenemos una idea errada de cómo funcionan estos delitos de violencia sexual y de violencia basada en género.
1: En Magdimar, la última de mi parte por lo menos es, concretamente, ¿qué buscan ustedes como organización de este intercambio, digamos? Si son simplemente experiencias o por ahí hay algo de lo que se esté trabajando acá, ya sea en Corrientes o en la Argentina en general, que a ustedes les interese poder profundizar y o replicar.
0: Sí, fíjate, comenzamos con el intercambio, digamos, enfocado en los chatbots, pero vamos viendo diferentes elementos que ambas organizaciones venimos desarrollando. Desde AVESA nos es muy importante o nos interesa muchísimo el trabajo que se viene haciendo con comunidades indígenas, el trabajo de FUNDEC con comunidades indígenas. Desde AVESA tenemos sede en Caracas, pero también estamos ubicadas en el estado Amazonas, que digamos es la Amazonía venezolana, en donde hay muy pocos servicios dirigidos a poblaciones indígenas. Entonces realmente es de nuestro interés seguir avanzando en cómo desde los abordajes psicológicos podemos trabajar con comunidades indígenas, cosa que es realmente un desafío por la cosmovisión que tienen las comunidades indígenas, que obviamente es distinta a la visión del mundo que tenemos, digamos, las personas que pudiéramos llamar las criollas, ¿no? O ellos nos llaman criollas. Entonces, allí hay toda una línea de trabajo que para nosotras es de sumo interés y muy probablemente no nos quedemos solo en este intercambio puntual, sino que avancemos mucho más en otros trabajos incluso conjuntos.
2: Magdimar, se quedan hoy culmina este intercambio, ¿no? Hoy es el último día.
0: Sí, ya mañana nos retiramos, sí. Han sido toda una semana de trabajo muy intenso en donde hemos compartido con el grupo de FUNDEC y además con el grupo de jóvenes. Tienen un grupo de jóvenes voluntarios muy nutridos con una experiencia muy interesante.
2: Bueno, le deseamos una buena estadía en lo que queda aquí en Corrientes y le mandamos un abrazo grande. Agradecemos mucho su tiempo también.
0: Gracias a ustedes por el espacio, muy amables.
2: Magdimar León es psicóloga clínica, es directora de la Asociación Venezolana para una Educación Sexual Alternativa y es profesora de la Maestría en Estudios de la Mujer de la Universidad Central de Venezuela, charlando un poquito con nosotros del intercambio que vienen a hacer aquí con la gente de FUNDEC. 7:24 en la Argentina.

0: Muy bien, señores, estamos en el 379-415-1069 para que se comuniquen con nosotros, para que nos digan lo que tengan ganas de decirnos en este día.
1: Bueno, dice en este caso Ramón, con mi radio al lado haciendo milanesas para mis clientes, saludos, nos dice, saludos para mi esposa Karina en este nuestro aniversario, nos dice Ramón.
0: Karina y felicitaciones. Ramón, ¿cuántos años será?
1: No nos aclara el tiempo que están juntos, pero bueno, le mandamos un abrazo grande también. A Ramón. Carlín Gutiérrez nos dice: arriba todo el mundo y feliz jueves, señores, a los mejores ahí en el estudio, en el día de la radio, la mejor compañía, sigan así, no cambien nunca, abrazos y éxitos, chicos. Uy, nos dice
0: algún Carlín, cambio físico habrá, bueno, porque comemos mucho, así que claro, el cambio físico por lo menos, el espíritu no,
1: ya está, ¿viste? Sí, eso, sí. Con eso no hay con qué darle, pero bueno, forma parte también de la diaria. Oscar se comunica también con nosotros y nos dice: buen día, equipo mañanero, arriba todo el mundo, gracias por estar del otro lado y feliz día de la radio para todos los que quieren este hermoso equipo que día a día nos hace más llevadera la jornada laboral. Así que le mandamos un abrazo grande también, Oscar.
0: Hoy están todos muy tiernos, muy salameros, muy amorosos. Y es porque es el día de la radio. Sigamos haciendo radio. Entonces.
2: Bueno, las ventas en supermercados de Corrientes están por debajo del promedio histórico, dice la información, un informe que se dio a conocer en las últimas horas. Esto es un trabajo que realizó la consultora Politicón Chaco. Quien habla es Alejandro Pegoraro, referente precisamente de esta empresa, respecto, como decíamos, a las ventas de los supermercados en la región y en el país. Escuchemos.
3: Si vemos el dato puntual del mes de junio, que es el último disponible por el INDEC, la caída en todo el país fue del 3%, pero si miramos el acumulado del primer semestre del año, respecto al mismo periodo del 25%, la caída es un poquito menos del 3%, 2,8 específicamente, lo que marca la consolidación de un deterioro justamente de este indicador, de que viene cayendo a lo largo del año, cayó todos los meses, y también viene mostrando caída acumulada ya de hace como mínimo 2 años y medio. Uh-huh. Y en ese contexto, un poco lo más relevante o lo que quisimos marcar con más fuerza en el informe tiene que ver las brechas de desempeño a nivel territorial, ¿no? Si uno mira el acumulado de este año contra el del año pasado, son muy pocas, son 4 las provincias que logran cierta mejora.
4: ¡Arriba todo el mundo!
2: Bien, la palabra de Alejandro Pegoraro, entonces director de la consultora Politicón Chaco, hablando de la caída de ventas en supermercados, en este último tiempo, y una realidad que están atravesando verdaderamente de crisis.
0: Le mando un beso a la doctora Puello, que nos está escuchando en este momento. Un beso grande. Está en algún punto del mundo. Está ahí y nos escucha como lo hace todos los días. Gracias por estar ahí.
1: Bueno, ayer hay que señalar también, perdón, que ayer en el marco del Congreso se dio, bueno, la actividad que estaba prevista, ¿no? La sesión en Cámara de Diputados con dos temas importantes para el gobierno. Y de alguna manera, el primero, sobre todo, se dio durante gran parte de la siesta tarde aquí en la Argentina, que es lo de la reforma de la Carta Orgánica del Banco Central. Incluso después de su aprobación contó con 15, 20 minutos de tensión, donde lo que se buscaba era por lo menos que la oposición buscaba discutir algunos artículos puntuales del proyecto de ley que fue aprobado y que obtuvo la media sanción correspondiente en el marco de la Cámara de Diputados. A su vez también obtuvo media sanción el proyecto que amplía el régimen de inocencia fiscal, que fue implementado en diciembre del año pasado y apuesta a incentivar la formalización de ahorros que actualmente se encuentran fuera del sistema. Es decir, esto que dice Caputo de primero, ¿no? Compra tranquilo, campeón, y segundo, lo de saquen los dólares debajo del colchón, ¿no? Habrá que ver si la gente confía tanto como para poder hacerlo, pero por ahora me parece que las cosas van a seguir así como están, ¿no? Pero bueno, esto se dio también en el marco de la jornada de ayer: 139 votos positivos, 110 en contra, 2 abstenciones, donde La Libertad Avanza contó básicamente con el apoyo de sus aliados para poder desarrollar justamente estas dos propuestas, insisto, en una sesión donde incluso la oposición intentó imponer la agenda del endeudamiento, que pareciera se podría llegar a sesionar, en este caso, dentro de un par de semanas, con justamente la deuda de los argentinos como epicentro en el marco del Congreso. Hoy se va a discutir en el Senado un proyecto importante, lo venimos remarcando, la ley de zonas frías, prevista para la jornada de hoy, y tiene incidencia en lo que pueda llegar a ser la tarifa diferenciada para la región del Norte Grande. Sí. Así que vamos a estar atentos a lo que suceda justamente en el Senado en el marco del Congreso.
0: Tema que nos importa y mucho.
2: Exactamente. De todas formas, eso de la tarifa para el Norte no está relacionada, o mejor dicho, está vinculada a la sanción de una norma, pero no en contraprestación la sanción de otra que beneficia a Corrientes. Es solamente
1: por una cuestión política.
2: Si vos me aprobás esto, vendrá la resolución de la Secretaría de Energía para que Corrientes...
0: Y resolución nomás, ¿eh?
2: Claro, y resolución mata resolución. O sea, te quedás al tiro de la firma de otra resolución, seguramente cuando vos no cumplas. Por eso la exigencia de los gobernadores de que esto salga por ley.
0: Claro, sí o sí, ¿no? Está, o sea, borro y se terminó la historia. Sí, meto otra resolución encima.
1: Si no, digamos, políticamente se consigue el beneficio, que es la gente va a decir, mirá, bajó el precio de la luz, por fin Milei, una medida que se siente en mi bolsillo, y quizás después políticamente las cosas cambian y bueno, se terminan todos estos, acercamiento, ¿no?
2: Tal cual. Terminó el amor.
1: Claro.
0: Como siempre, sí. 7:31 en la República Argentina. ¿Saben lo que vamos a hacer ahora? Vamos a irnos a la pausa, vamos a tomar nuestro matecito y venimos en un ratito. ¿Para qué se van a ir si acá están bien? Y donde estás bien te quedás y cuidás. 379-415-1069 para que te comuniques con nosotros. Ya venimos.

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0: Sí, sí, sí, sí, sí, señores. Bueno, voy a hacer un pedido especial para un compañero nuestro de trabajo, amigo de esta casa. Su papá está necesitando sangre. 4 donantes de sangre de cualquier grupo y factor en devolución de las unidades, ¿no?, que ya le fueron transfundidas. Es para el señor Miguel Ángel Romero, que está internado en el centro médico. Necesitamos, por favor, que 4 donantes se presenten en el Instituto de Hemoterapia, Córdoba 666, para donar sangre a nombre de Romero Miguel Ángel. Tienen que ser personas mayores de 17 años, pesar más de 50 kilos, 3 horas de ayuno sólido, no hay problema en que beban té, mate, café, tereré o lo que sea, y llevar su DNI. Reitero, 4 donantes de sangre para el padre de un compañero nuestro, que se llama Miguel Ángel Romero y que necesita 4 donantes de sangre.
2: La importancia de la donación de sangre, la importancia también de la concientización y el trabajo que se viene realizando desde el Banco de Sangre, en este caso, es importante con las escuelas secundarias, que van periódicamente a los distintos establecimientos a generar esa conciencia y también para que los chicos ya desde adolescentes entiendan de esta necesidad que en algún momento de la vida te puede llegar a tocar.
0: Así es, Diego. Bueno, vamos a hablar con una chica de la que venimos hablando desde hace bastante tiempo. Venimos, hace un ratito hablábamos de la cuestión de violencia de género, ¿no? Hace unos días charlábamos, Diego traía a la mesa una historia muy dolorosa de una mujer policía que fue agredida por su pareja, que terminó en el hospital escuela y que, bueno, yo me imagino que en este momento de a poquito comienza, como todo, ¿no?, con la contención de su grupo familiar y con la ayuda profesional, a recomponer otra vez su cabeza, ¿no? Sus pensamientos, su emocionalidad. El caso se dio en Saladas, acá ya lo contamos mucho, no vamos a revolver demasiado en la herida, pero sí queremos saber cómo está. Ella es Mariela Ayala y está en línea y tiene la gentileza de atendernos. Mariela, ¿cómo estás? Buen día. Repasamos un poquito, Diego, mientras tratamos de comunicarnos con Mariela, que es quien está. Mariela Ayala es la mujer policía que tuvo el infortunio, ¿no?, sí, de estar en una celebración por el Día de la Policía y que un comisario del lugar habría abusado de ella con un intento de besarla. Su esposo reaccionó de mala manera y terminó agrediéndola. Ese es el caso.
2: Ese es el punto.
0: Lo venimos tratando.
2: Claro, y que en el correr de los días, recién una semana después, pudo ella realizar la denuncia. Hoy se cumple una semana,
0: sí,
2: de esa denuncia. Así que
0: sí. Así que le vamos a saludar para que nos cuente cómo está la situación, pero principalmente cómo está ella en este momento. Hola, Mariela, ¿cómo estás? Buen día.
3: Hola, buen día. Acá un poco mejor ya después de todo lo que pasó, sí, mejorando de a poco.
0: Me imagino que sí, Mariela. ¿Tenés acompañamiento psicológico? ¿Tenés asistencia psicológica profesional?
3: Sí, sí, así es. Tanto profesional y también por parte de... O sea, parte de la justicia estoy teniendo y parte de particular.
0: Ajá. ¿Y tus niños cómo están?
3: Niños también. No quieren hablar del tema, nada, nada, nada. No quieren. Por ahí ven que yo estoy viendo Facebook y por ahí aparece mi imagen, por ahí me dice, no mire eso, mamá.
0: Mira cómo te cuidan, ¿eh? En su cortita edad saben cómo protegerte tus hijos.
3: Sí.
2: Mariela, buen día. Soy Diego Romero. En todo esto, en todo buen este día. Tiempo, en todo este tiempo, fue, uno entiende, fundamental el trabajo, o mejor dicho, la contención tanto de tu mamá, de Alejandra, de tu hermana, de tus hermanas, de Laura, en el caso particular, porque es con quien, digamos, ella tiene una relación con la prensa y demás, y de tu otro hermano, de tus otros hermanos, ¿no? ¿Qué importancia tu familia en este tiempo? Contanos cómo te sentís, digamos, qué sensaciones te genera después de todo el hecho lamentable que padeciste, el resguardarte en tu familia, en tus afectos.
3: Por parte de mi familia estoy con bastante apoyo, la verdad no me quejo. Y las sensaciones que tengo después de lo que pasó es que por ahí tengo pesadillas. Me dan pesadillas a la noche y tengo que estar despertándome y calmándome.
0: Yo imagino que habrá sido, al principio, creo que tuviste mucho miedo, por lo menos eso es lo que nosotros conocimos acá a través de tu familia, que tuviste mucho miedo de hacer la denuncia, pero que con el correr de los días pudiste hablar con la justicia y pudiste contar tu verdad. ¿Te sentís ahora un poquito más fuerte en eso? ¿Sentís que te acompañan en ese sentido? ¿Te sentís más contenida con eso?
3: Sí, al principio tenía miedo por el tema de mi trabajo, hasta que me dijeron, hacé la denuncia, no importa, y bueno, hice la denuncia y ya perdí el miedo y ahora voy a hablar lo que tengo que hablar y ya está.
2: Mariela, sos policía. ¿Qué te llevó a ser policía?
3: Me gustó siempre. Siempre me gustó. Y como no tenía la posibilidad de estudiar en el interior, algo así, no estudiaba hasta que se abrió acá en Salada y ahí me anoté.
0: Estamos hablando con Mariela Ayala, es la mujer policía agredida por su pareja hace algunos días, eso fue noticia, terminó en el hospital escuela, hizo la denuncia, ahora está recibiendo contención de su familia, que es muy importante, pero también contención de tipo psicológico, ¿no? Uh-huh. Por si recién se engancha la audiencia.
2: Mariela, ¿y querés seguir siendo policía después de todo esto?
3: Sí, porque me gusta.
2: Hoy hablabas recién de que tus hijos están bien, de que seguramente tu niño más grande te dice no mires eso, mamá, y que te cuida. ¿Qué pensás, ¿no? de los chicos, de cómo pueden superar esta situación, de cómo pueden sobrellevar? ¿Están yendo a la escuela?
3: A la escuela no, hasta que la psicóloga lo evalúe hoy.
2: Hoy es el día clave, entonces, para que le van a evaluar para ver si ellos pueden continuar yendo o van a para seguir yendo a la escuela, ¿no?
3: Así es, sí.
1: Mariela, ¿qué tal? Buen día. Fabián te saluda en este caso. Hablabas un poquito acerca de esta situación que lamentablemente te tocó atravesar y te hacía hincapié en tu acercamiento también a la justicia, en poder hacer la denuncia. ¿Cómo analizás todo ese proceso que también fue difícil? Pero ayer, por ejemplo, tu familia también nos decía, bueno, necesitamos sentir que se está haciendo algo, ¿no? ¿Ustedes sienten que se está avanzando en ese sentido?
3: Y mira, mi agresor está libre, así que no sé. Creo que está yendo muy lento y yo lo único que quiero es que se haga justicia.
1: ¿Y hay algún argumento, les han dado algún argumento de por qué él sigue libre?
3: La verdad, la abogada está llevando todo ya. Yo tengo una abogada y está llevando el caso ya.
1: ¿Y a vos como víctima, como sobreviviente también de una situación como esta, ¿qué te hace pensar esta situación? ¿Te genera preocupación, entendiendo también el contexto que vos estás atravesando?
3: Sí. La verdad que sí.
0: ¿Él no se volvió a comunicar con vos de ninguna manera o con alguien de tu familia, Mariela?
3: No. Se le bloqueó de todos lados, tanto en el celular de mi niño como el mío.
1: ¿Crees que ante esta situación vos, tu familia están expuestos, digamos, pensando en, pensás que él pueda tomar algún tipo de represalia, alguna situación como esta?
3: Y por ahí lo que tengo miedo es que está la perimetral, todo eso, pero sé que soy como él y puede llegar a hacer otra cosa.
1: ¿Ya tenían antecedentes de esta situación, digamos, en algún momento previo a que se conozca todo esto último que sucedió? ¿Ya había habido algunos episodios vinculados a la violencia?
3: Sí.
0: Ya estabas viviendo una situación violenta, ¿no? Ahora que, cuando todo esto pase, con el tiempo, cuando se sienten estas cosas y te sientas un poco más segura, ¿pensás ya cómo va a seguir tu vida? ¿Tenés proyectos, Mariela?
3: Sí, de salir adelante con mis dos hijos.
0: ¿Ahí en la localidad de Saladas, donde estás?
3: Sí, porque acá tengo el apoyo de mi mamá, que desde el primer momento me dijo que ella me va a ayudar, que no me va a dejar sola.
0: Claro. ¿Y tus compañeros de trabajo te escribieron, se solidarizaron con vos, la gente de la fuerza?
3: Sí, por parte de la fuerza, sí.
2: Mariela, recién dijiste que tenés miedo de que pueda llegar a ser otra cosa. ¿Qué otra cosa puede llegar a ser este sujeto que ya está señalado por la justicia, ya está señalado con el dedo por los saladeños, por todo el entorno?
3: No, el que yo salga yendo allá a trabajar me corta el camino y me agarre por el camino.
2: Respecto a los plazos del trabajo, no, todavía no tenés ningún tiempo de decir, bueno, tengo que volver a trabajar tal día, todavía no se estableció nada de eso, ¿no?
3: No, porque sigo con licencia debido a que estoy con tratamiento. Por el tema de que tengo fracturadas las costillas, pero que son como cartílagos, las costillas esas, las últimas costillas tengo fracturadas. Ayer fui al traumatólogo y me mandó antiinflamatorio y una faja, estoy con faja ahora.
0: O sea que necesitas faja hacer costillera. Reposo.
3: Sí.
0: Tenés que estar haciendo reposo.
2: Mariela, estás prácticamente la mayor parte del día en tu casa, ¿no? Es el lugar, el ámbito que elegiste para quedarte. ¿Saliste por lo menos a mirar la plaza, a respirar un poquito más o todavía preferís preservarte en tu casa?
3: No, estoy acá en la casa de mi mamá y acá nomás me hice algo y miro la calle y después ya me siento mal a mirar así quién pasa, quién no pasa y así.
1: Mariela,
3: no salí a ningún lado.
1: Esta situación que por ahí, insisto, tristemente te tocó atravesar, hasta incluso como doblemente víctima, ¿ha alentado o digo, era habitual esta situación dentro de la fuerza que por ahí te lleven a ciertas situaciones de incomodidad, de acoso, y han alentado tu situación a que otras compañeras acompañen o expresen vivencias similares?
3: Creo que vi a una chica que en TikTok que dijo que se solidarizaba conmigo por el tema que ella también sufrió violencia y no sé qué más. Ajá. Y había pasado por eso.
0: Mariela, ¿hay algo que te gustaría decir públicamente en este momento? ¿Algún mensaje que quieras dejar?
3: Uno es que a la persona que si está sufriendo violencia de género, que la denuncie, tanto así como el abuso de poder. Uh-huh. Y otro es que mi hermana está haciendo la rifa solidaria, eso, y la ayuda económica. A cada granito que aporte, le doy muchísimas gracias porque la verdad que todo suma para los gastos médicos. Y muchas gracias por el acompañamiento en este momento.
0: Bueno, ahora le pasas a la producción nomás, de qué manera se te puede ayudar y nosotros lo difundimos al aire. Dale.
3: Dale.
0: Dale, Mariela, te agradecemos. Sabemos que no es el mejor momento como para estar charlando al aire y haciendo, dando notas, así que agradecemos muchísimo que hayas tenido este momentito para nosotros y que hayas dicho tu verdad. Un beso grande para vos y vamos, acá estamos para vos, ¿eh?
3: Bueno, muchas gracias.
0: Mariela Ayala. ¿Qué situación tan
2: Sí,
0: difícil, ¿no?
2: muy, muy complicada.
0: Diego, permitime, 144 es la línea
2: 144, sí.
0: a nivel nacional a la que
2: Sí.
0: llamás de manera gratuita a las 24 horas para que
2: Gratuita y
0: te...
2: anónima.
0: Exactamente, gratuita y anónima para pedir ayuda, ¿no? Y te van guiando en una situación como la que ella tuvo que vivir,
2: Sí,
0: ¿no?
2: decía que Laura, la hermana, es quien viene llevando adelante un poco esta cuestión del financiamiento, porque tienen
1: Sí.
2: que pagar extra médicos, abogados, y la situación de ellos no es de todo buena. Bueno, en la Argentina de hoy, ¿qué familia de trabajadores te está viviendo una buena situación económica? Pero al margen de esto, decíamos, la semana pasada, por ejemplo, Laura ya organizó una rifa, y afortunadamente la solidaridad de los saladeños es mucha, porque vendieron todos los números. Están por hacer este fin de semana una nueva rifa para recaudar fondos y solventar los gastos. Y también, al margen de eso, recién en sus redes sociales hizo una publicación, Laura, un poco más extensa de lo habitual de sus publicaciones, y dice: señor fiscal, necesitamos que la causa avance. Ya pasó una semana desde que nuestra familia se presentó ante la fiscalía y prestó declaración. Desde entonces, lo único que sabemos es que se realizó la formalización de imputación. Como familia de Mariela, necesitamos respuestas, necesitamos saber qué medidas concretas se están tomando y qué se está haciendo para garantizar su seguridad y la de sus hijos. No estamos pidiendo privilegios ni una justicia distinta. Estamos pidiendo que la justicia actúe con la urgencia que requiere un caso de violencia de género.
0: Tenemos la forma en que la gente puede ayudarla. Si quiere, es un alias, La Yala, o sea, de Laura Yala sería, ¿no?
1: Exacto.
0: La Yala 6105.nx.ars, que son,
2: ARS.
0: sí, son pesos argentinos, ¿no?
1: Exacto.
0: Reitero, La Yala 6105.nx, que es naranja X. Punto ARS. La titular es Laura Noemí Ayala, que es la hermana de Mariela, que es la mujer policía que salió a hablar con nosotros hace un ratito nada más. Qué difícil hacer estas notas porque uno tiene que estar bordeando siempre en
1: El
0: no caer
1: límite.
0: en esa especie de
1: Sí.
0: morbo que por ahí mucha gente está esperando
2: Sí,
0: escuchar, ¿no? Que no
2: tal
0: vamos
2: cual.
0: a caer nosotros, no estamos en eso, de hacerle preguntas de que le recuerden situaciones tremendas que tuvo que atravesar, que de por sí ya habrán sido muy dolorosas como para estar reviviéndolas permanentemente. Son las 7:56 en la República Argentina. Recuerdo que hoy cobran los jubilados y pensionados con haberes superiores a los 489 mil pesos, documentos terminados en 4 y 5. Cobran también los trabajadores de la administración pública, terminación 4 y 5.
1: Bueno, como decíamos hoy también al inicio del programa, continúa esta semana de audiencias en el marco del juicio por la sustracción y el ocultamiento de Loan Danilo Peña. En este caso, puntualmente vamos a empezar a hablar de cómo va a continuar la jornada del día de hoy, que tiene la particularidad de que va justamente a tener como testigos, en este caso, a los prefectos que estaban custodiando el Hotel Despertar de Liberá y que tuvieron contacto y tuvieron incluso un cruce muy particular con algunas mesas que se revoleaban, con algún tono elevado, con el americano Soria. En este caso, estamos hablando de, entre otros, Natanael Escobar y Natalia Verón Gómez, que van a ser dos de los cuatro testigos convocados para esta jornada, además de Federico Cabrera, de Prefectura Naval Argentina, y Lucas Matías González, de la Policía Federal. Esto va a continuar en la jornada de hoy en el Escuadrón 48 de Gendarmería. Como decíamos, tres de los convocados pertenecen directamente a Prefectura Naval, uno de la Policía Federal. Parte de las intervenciones de los prefectos se da justamente en la investigación. Estuvieron vinculadas con la denominada Banda del Hotel, este grupo de 10 imputados acusados de haber realizado maniobras para entorpecer la investigación por la desaparición del niño, los denominados públicamente como falsos Dupuy. En este caso, 17 de septiembre declaró, por ejemplo, Natanael Escobar, bien digo, sobre lo ocurrido mientras estuvo allí en el hotel donde se encontraban varias de las personas que ahora están acusadas, ¿no? Se perdió una llave en la puerta trasera del establecimiento, colocaron mesas, lonas que impedían ver lo que ocurría adentro. Esto tiene trascendencia porque los falsos Dupuy, sobre todo con el trabajo de asistentes sociales y psicólogos, venían a contener a los menores, ¿no? Y se habla que incluso durante ese momento lo que se hizo, o la hipótesis es, la manipulación de los testimonios.
2: Ahora, qué notable esto, porque amparados en un nombre,
1: exacto,
2: llegaron a Corrientes para contener a los menores, uh-huh, por fuera de todo lo que estaba haciendo la, exacto, justicia. Es decir, es como una ONG que fue a ayudar, uh-huh, pero sin embargo estaba ya el Estado, a través de la justicia, atendiendo las necesidades de los niños. Pero esta gente apareció de la nada misma y se puso a, comillas, contener a los menores, amparados en ese regimiento periodístico que llegó, uh-huh, de Buenos Aires, con Ale Puebla, con Paula Bernini,
1: exacto,
2: con todos los que se cruzaron por acá, armando un batifondo, uh-huh. ¿Para qué?
0: Pero que pudieron entrar porque había una total falta de control también,
2: convengamos.
0: Una desorganización total, porque, uh-huh, si no, proteges a los chicos
2: que
0: están ahí implicados, digamos. Implicados es una forma de decirlo.
2: Uno entiende que se habrán sentido tan avasallados los integrantes de la justicia federal que no pudieron impedir que esto avance. Error también allí, obviamente, porque tenés que plantarte y decir, no, pará, vos llegás hasta acá. No.
0: Pero pasa en todos los casos, ayer ya vimos cuando, sí, comparamos algunos que cuando quieren te dejan entrar y hacer lo que quieras, y cuando...
2: Sí, eso es cierto.
0: Cuando, uh-huh, se trata de determinados ciudadanos también, o sea, no se puede saber nada, no hay acceso a nada.
2: ¿Qué te dice la lógica? ¿Qué te dice lo que entendería uno está accionando la justicia? Mirá, hasta acá llegaste, te guste o no te guste, la ley marca esto. Y en este momento la ley la interpreto, la ejecuto yo, tiene que decir el juez o la jueza. Lamentablemente eso no pasó, uh-huh, entraron los Dupuy, vos veías esas imágenes que estaban los de la prefectura en la puerta y pasaba,
1: sí.
2: Era la calle Junín eso.
0: Sí, una total falta,
1: exacto,
0: de control.
1: Bueno, y por lo último es importante también porque a estos agentes Soria se había presentado como un miembro activo de Interpol, incluso le dijo que nadie se podía deshacer de él porque él se manejaba con gente más poderosa. Así que va a ser importante también estas declaraciones en la jornada.
0: Habrá que escuchar, ¿no? Arriba todo el mundo, buen jueves para todos, dice Elizabeth, que nos está escuchando. Así que le mandamos un beso grande y enseguida tenemos más mensajes para leer, para compartir. Acá hay alguien que nos escribía, pero vamos a irnos a las noticias ya en este momento.

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1: 8 de la mañana, 2 minutos. En la ciudad de Buenos Aires, la temperatura 12 grados, 7 décimas, humedad 92%, cielo nublado.
0: Policiales.
1: Todavía hay evacuados y continúa el operativo por la explosión de un hotel familiar en Salta al 900. Amplía Mauro Gundín.
2: Lentamente algunas de las familias y los habitantes de este hotel empiezan a ingresar a las habitaciones, no solo para hacerse de su pertenencia, sino también para poder observar y ver de qué manera han quedado sus respectivas habitaciones de este hotel familiar ubicado en la calle Salta 944, en pleno barrio porteño de Constitución, donde explotó un medidor de gas en planta baja. Se mantiene la pericia por parte de los bomberos de la ciudad de Buenos Aires para determinar qué fue lo que llevó a que se dé esta explosión en el medidor de gas. La zona ya ha sido liberada por la calle Salta, ya se puede transitar de manera vehicular. Mauro Gundín, La Red Informativa.
0: Nacionales.
1: Avanzan los preparativos por la visita del Papa. Amplía Rosario Bigocci.
3: Tal como lo hizo Juan Pablo II en el 82 y en el 87, el Papa León se alojará en la Nunciatura Apostólica por estrictas razones de protocolo, seguridad e incluso soberanía, porque es territorio diplomático de la Santa Sede en Buenos Aires. Los vecinos están felices por la llegada del Papa al barrio de Recoleta.
4: Bueno, es una suerte tenerlo y lo más cerca posible. Así que esperemos que la gente acompañe con todo el amor que le tiene y que sea un bien para todo el mundo.
3: Ah, seguramente se va a revolucionar el barrio, ¿no?
4: Sí, seguramente.
3: La Nunciatura Apostólica es un edificio ubicado en Alvear al 1600, un imponente palacio, el Fernández Sanchorena, que fue construido por un matrimonio millonario que nunca llegó a vivir aquí, hasta que una mujer, la condesa pontificia Adela Arilagos de Olmos, adquirió la mansión y la donó a la Iglesia Católica. Rosario Bigossi, La Red Informativa.
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1: Atención automovilistas, enorme congestión en la General Paz sentido al Río de la Plata. Es por un choque a la altura de Parque Sarmiento que genera grandes demoras desde Villa Devoto. Totalmente congestionada la Perito Moreno sentido a la 25 de mayo, lo mismo que la de Lepiane en su ingreso al centro de la ciudad de Buenos Aires. También hay marcha intensa en la Panamericana y un choque después del enlace con el Camino del Buen Aire, sentido a la ciudad de Buenos Aires, multiplica las habituales demoras en el sector. En cuanto a los subtes, línea B opera con un servicio limitado entre Carlos Pellegrini y Rosas, y en los trenes, la línea Mitre, los ramales Tigre, Mitre y Suárez circulan con demoras por problemas técnicos en Retiro.
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5: La llegada de un nuevo frente frío da lugar a la conocida tormenta de Santa Rosa en el centro del país. Se ha sentido en las últimas horas con fuerza en el norte de la provincia de Buenos Aires y el sur de Entre Ríos, en donde permanece en alerta solo la provincia de Entre Ríos. La ciudad de Buenos Aires ha tenido lluvias y tormentas en las últimas horas, aisladas y de intensidad moderada. También permanece en alerta meteorológica naranja la región de Cuyo y el noroeste argentino por viento sonda y viento fuerte en altura. El tiempo mejora a partir de esta tarde con leve descenso de temperatura y se espera luego que en la ciudad de Buenos Aires viernes, sábado y domingo sean de buen tiempo con mucho sol, mínima de 8 y máxima de 17 grados tanto para el viernes como para el sábado y domingo. Lucas Berengua, Meteorología, Radio La Red.
1: 8 de la mañana, 6 minutos en la ciudad de Buenos Aires. La temperatura 12 grados, 7 décimas, humedad 92%, cielo nublado.
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19: Si recién te levantás, te perdiste la mitad del programa. 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

0: La mañana, 13 minutos en la República Argentina. Adivinen qué temperatura tenemos a esta hora de
1: a
0: la 22 mañana.
1: 22 grados.
0: 21.1. Así que por 9.
2: Menos que a las 6 de la mañana.
0: Tampoco te gusta la temperatura. La mañana, hay algo que le gusta.
1: Vamos a encontrar.
0: Qué bárbaro, ¿eh? Paraguaya. ¿Cómo está hoy, mira. ¿Te gusta la sopa paraguaya?
2: Sí.
0: ¿En serio?
2: Sí.
0: Bueno, te voy a mandar a hacer una sopa paraguaya de esas que te van a dejar dando vuelta los ojitos así.
2: ¿Torta de queso?
0: La torta de queso que comimos de la sabrosita ayer. Esa no tiene nombre, ¿eh? No. Impresionante.
2: ¿Ah, no era torta de queso?
0: ¿Torta de queso era?
2: Y bueno, pero si tiene nombre de torta de queso.
1: Yo iba a decir lo mismo, pero...
0: ¿Qué? No, ¡qué gracioso!
2: No tenés la misma gracia.
0: Una cosa. Claro, ese es el punto. 21.1 la temperatura en Corrientes, la humedad 81%, y para hoy se anuncia, ya cambió, ¿eh? 31 grados de temperatura máxima. 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
0: No, en serio, o sea, yo puedo poner la cara de ustedes en mis remeras.
2: Sí,
0: lo voy a hacer.
2: No vendería ninguna.
0: Pero
2: ninguna
0: es para mí, para llevarlos en mi corazón.
2: Pero del lado de adentro.
0: No, claro. Pero si yo los amo a ustedes, entonces voy a poner acá, sí.
2: Del lado de adentro.
0: Acá le voy a poner a Gonzalo, acá le voy a poner a Diego y acá en el centrita le voy a poner a Fabián. Aldana le voy a poner acá. Bueno,
2: ¿Viste cómo cambió?
1: ¿Otra vez de nuevo?
2: ¿Eh? ¿Cómo cambió el clima?
0: ¿Cómo cambió? ¿Y por qué será?
2: No sé. Está en vos presentar.
0: Hay muy buen ánimo a esta hora de la mañana.
3: Arriba todo el mundo, que nos ponemos las zapatillas y arrancamos con el mundo deportivo. Resultados, análisis y todo lo que movió la pelota. A ver qué nos trae el deporte hoy.
4: ¿Qué nos trae? Buen día. ¿Cómo andan?
0: Feliz día para usted.
4: Muchas gracias, igualmente para ustedes.
0: Sí, otro feliz día era el día del relator deportivo. Acá hablamos todo y nada, ni cinco,
2: pero
0: ni un saludito.
2: Insisto yo con esto.
4: Tenemos muchos días.
2: Hay gente, si hay gente que fiestera.
4: ¿Qué te pasa
2: que
4: vos?
2: Que no quiere laburar.
4: ¿Qué es ese...?
0: ¿Qué hizo? ¿Qué hizo el muchachito?
1: Está saludando.
0: Ah, por el día.
1: En el low motion saluda a él.
2: Claro.
0: No.

0: Sí, sí, ciertamente.
1: Yo conozco uno. Bien, sí.
0: ¿Hay un día para el Día de la Mujer Bella, por ejemplo?
1: Debe haber. Quizás, tal vez, a lo mejor.
0: Vos tenías que haberme dicho el 18 de mayo.
2: Ahí está.
1: No.
0: Qué lento turista, ¿eh? Yo no sé cómo Susana
1: yo
0: hace.
1: No hablo pero... de las intimidades de las personas. Puta madre. No puedo dar tu fecha de cumpleaños al aire.
0: ¿Cómo que todo el mundo? Todo el mundo sabe.
1: Bueno, que todo el mundo sepa, ¿no? Que yo no voy a hacerlo.
0: En esta ciudad todo el mundo sabe. Sí, bueno. Susana Jiménez.
1: ¿Alguien?
0: Trata de no poner eso porque después esos recortes no me estaría funcionando. Te digo, la gente cree que es en serio.
1: Está silbando un chamamé mío. Alguien en este momento está, en la provincia está silbando un chamamé mío.
0: ¿Un chamamé tuyo?
1: Sí, dijo uno.
0: Ah, no entendí, viste, llega un momento, sí. En que, llega un momento en que ya pasaron 2 horas de programa y estamos todos con la cabeza así medio embotadaza ya, pero bueno.
1: Chaudet, dicen.
0: Chaudet.
3: Chacho Coudaut. Y por ahí también.
0: ¿Qué tema? Dígalo despacito. Yo tengo un hijo que escucha, está muy, muy riverista, muy fanático. Mi marido es de River.
2: Sí, sí, estaba por comenzar porque más allá de lo de River, que ya lo vamos a mencionar, por supuesto, porque de eso hay que hablar. Se acaba de confirmar que Franco Colapinto va a continuar en Alpine por una temporada más. Confirmado entonces. Franco, que hace un posteo, muy feliz de contarles que voy a seguir corriendo en Alpine en 2027. Espero que le den un buen auto también, ¿no? Claro. Porque todo muy lindo, pero si no, a Gasly le dieron todas las actualizaciones, lo no sé qué, y a él lo dejaron archivemos, tirado, ¿no?
1: Archivemos ese Sandero Stepway, por favor.
2: Ojalá, ojalá. Ojalá, sí, un 20 o que sea,
1: claro,
2: ¿viste? Bueno, gracias a todos los que bancan desde el primer día y a los que siempre están. Esto recién empieza, todavía queda Argentina para rato 2027. ¡Vamos con todo! Dice Franco Colapinto.
3: ¡Vamos, Franco!
2: Bien, bien. Muy buena noticia, ¿eh?
1: Sí.
2: Más allá de que un poco se esperaba, ¿no? Porque...
1: No, pero viste que siempre están los imponderables.
2: Tuvo mejor comienzo de año que esta parte por ahí a nivel de rendimiento, pero...
1: ¿Qué pasó? ¿Le cambiaron la nafta o qué? ¿Pasó de Infinia a
2: No, pero
1: a
2: todos los autos van mejorando.
1: De V-Power a Super.
2: Todos van mejorando y el de él, ¿no? El de él, ¿no? Incluso el de Gasly para la última competencia en Países Bajos ya tuvo ciertas actualizaciones y mejoras y qué sé yo. Un paquete de mejoras tuvo, pero no se llegó al auto de Franco. O sea,
3: capaz
2: Franco
3: no llegó el envío todavía,
2: no,
3: el paquete.
2: Corrió con el de siempre y dije, bueno,
3: se demoró un poco.
2: Me la banco, pero a ver si para la próxima nos ponemos las pilas.
3: Bastante se viene bancando igual.
2: Dijeron, ¿no?, que íbamos a correr con los mismos autos y no estaría pasando. Pero bueno, se sabe que Gasly es el piloto número uno de Alpine y Colapinto el 2. Esto es así. Uh-huh. Bueno, así que buena noticia para arrancar. Y después, bueno.
1: Chau, de...
2: ¿Vos sabés que no le encuentro la vuelta? Sí, River jugó bien.
3: Sí.
1: Sí.
2: Tuvo la pelota, generó situaciones, cerró goles, abrió la cuenta con Driussi en el comienzo del segundo tiempo. ¿Qué más querés?
3: Bueno, hay una...
2: Si estaba 2-0 y se lo daban vuelta, bueno, podía entender porque el 2-0 es el peor resultado del fútbol.
1: Ofa, basta con esa cantinela, por favor.
2: Pero estaba 1-0.
3: Estaba 1-0.
2: Y estaba ganando bien.
3: Y merecía más incluso.
2: Pero seguía con la pelota, seguía abriendo la cancha. Montiel siempre aparecía libre para desbordar. Del otro lado hacían lo que querían. Tenían todo. Estaba encendido Almada, que probaba de afuera. Sí. Acuña.
3: Correa.
2: Todo metido.
1: Dicen que el que va al contenedor, al ¿cómo es? Predio container es
2: Chacho.
1: El Chacho.
2: Sí. Eso debería ser, debería ocurrir. Urgente para los hinchas de River, ¿no? Porque. Bueno, pero está tan frágil la confianza de este River.
1: No hay confianza, ni fragilidad, ¿eh? Ya no existe.
2: Primero que el entrenador empieza con sus cambios, ¿no? Entra Vera, sale Galván, sale Driussi y entra Borré. ¿Por qué sale Driussi?
3: Vos sabés que yo pensaba en la diferencia, o sea, abismal entre Driussi, que claramente lo pusieron lo mejor que se podía a punto para este partido y respondió, a la comparación con Borré. ¿No? Hay una diferencia abismal, no solo físicamente, sino desde el entendimiento.
2: No entiendo. Alguno dirá, No, lo que pasa es que Drews recién está

0: volviendo, pero el partido está 1 a 0.
1: Aparte, él hizo el gol en la vuelta. Eso, pero ¿no hay elementos para sacarlo?
0: No, yo creo que lo saca para cuidarlo físicamente, pero... Bueno, ayer me quedé escuchando la red, por supuesto. Era, uh-huh. Dale que dale. y se preguntaba, no, pero cuidarlo, lo saca para cuidarlo. ¿Para cuidarlo para qué?
1: Claro.
0: ¿Qué es lo más importante? Viene a River ahora que tenés que cuidarlo a Driussi. Lo, uh-huh. lo más importante era hoy, ayer. Decían ayer. Uh-huh. Era pasar sí, Independiente sí, sí. Santa Fe. Lo saca a Driussi, lo mete a Borré, que bueno, está más peleado con el arco que... después sigue con los cambios, sale Montiel... Que era una de las llaves que tenía River abriendo la cancha.
1: Incluso en la, yo no había visto todo el segundo tiempo y cuando pongo empezaba la tanda de penales y me llamaba la atención que no pateé.
0: Que no pateé Montiel.
1: No pateé Montiel, decía.
0: Claro,
1: porque empiezan
0: claro.
1: pateando todos los campeones del mundo y en un momento digo, ya está, lo cierra Montiel. Y no, sí. no estaba. Y ahí me di cuenta que lo habían sacado.
0: Claro, sí, sí, salió Montiel, entró Mesa. Bueno, lo sacó Andrada y después lo sacó Moreno ya... Con la desesperación del 1-1,
1: ¿no? Para... ¿no? Probablemente Chacho no haya pensado hasta ese momento que iba a necesitar de los penales y de la capacidad de Montiel, pero en un hipotético escenario, yo no sé si lo hubiese sacado.
0: Bueno, empata de penal y después se vienen justamente los penales, ¿no? Una definición que necesitó de 11 disparos por
1: impresionante.
0: Bando, porque encima hasta eso tuvo,
1: sí.
0: ¿no?
1: Me hizo acordar a una definición de Boca Olimpo por Copa Argentina, que también fue así, larguísima, patearon dos veces todos. Me llevó
0: tal
1: a
0: cual.
1: Eso.
0: Pero se, erra el Turro Olivera, justo, uh-huh. ¿no?
2: Justo
0: el Turro Olivera, el ex jugador de Boca Unidos. Beltrán empieza a lucirse. Ahí está 3-2 River y empieza a patear. Ya está como para liquidarlo. Sí. Va al quinto, Borré, sí. para Borré. ¿Viste cuando decís? Borré tiene sí. que patear. ¿En serio va a patear Borré el quinto?
1: Yo tuve la misma sensación.
0: Va el tipo, agarra, qué sé yo, patea cruzado, palo y afuera. Va a decir, nah, me estás jodiendo. Empata Fagundes y ahí van al 1-1. El patea chino. Martínez cuarta, que saca el penal a un compañero.
1: Que encima la pide él.
0: La pide.
1: La pide él.
0: La tira arriba ya.
1: Uno entiende que para resarcirse de la mano.
0: Decís que erra Torres y sigue la definición. Bueno, después el turno de González también, que termina atajando.
1: A mí lo que me sorprende, González, es que incluso Acuña no haya pateado antes. Uh-huh. Porque patea décimo.
0: Acuña patea décimo. Noveno patea Acuña. Anota, Palacios anota.
1: Es como.
0: Patea Mesa anota. Patea Mafla anota. Y el turno de los arqueros. Beltrán había tapado 3 penales. Estaba en su noche. Además, sí. había adivinado, salvo creo que el primero, había adivinado
1: todo.
0: Sí, todos
1: sí,
0: los
1: sí.
0: penales.
1: Incluso
0: estuvo cerca.
1: Un par las rozó, no la pudo sacar.
0: Y lo que es el fútbol. Esto parece joda, sí. es un guión de Netflix.
1: Injusto, completamente injusto.
0: Patea Beltrán. Le pega abajo, estaba roto sí. el punto penal.
1: Se resbala y la saca.
0: Pero qué mala suerte, por favor, qué mala suerte.
1: Lo que sí valoro es que la gente claramente entiende que él no es el responsable.
0: No, bueno.
1: Lo aplauden más allá de él,
0: inmediatamente lo
1: ¿no?
0: empezaron a aplaudir a Beltrán.
1: Me parece que eso está bueno.
0: Es el que menos culpa
1: sí,
0: tiene.
1: Sí, por supuesto.
0: Después patea Sprila, que el arquero suplente de Independiente de Santa Fe, que le tocó atajar esta llave, y anota.
1: Que supuestamente atajaba penales, no adivinó uno.
0: No pegó uno. No,
1: adivinó
0: no pegó
1: uno.
0: Uno. Pero sí, bueno, atajó alguno ahí. Bueno, ganó Independiente Santa Fe de Bogotá. Esto no estaba en los planes de nadie. De River había empatado 0-0 en la ida. Tenía todo para ganar. Ganaba 1-0, jugaba bien, erraba goles, hacía de todo hasta que Chacho hizo cambios. Ahí el equipo se desplomó, lo empataron con un penal ahí. Y bueno, después en los penales terminó ganando. Parece joda, te digo la verdad, parece
1: sí, sí,
0: joda.
1: Sí, sí, sí. Es más, ni guion, no sé si lo guionás, no sale así.
0: Yo creo que no sale igual. Escuchemos al único que dio la cara en River.
1: También.
0: Porque después hubo hall, hubo cántico, que sí. se vayan todos, sí, sí, Chacho sí. no existí, allá, dedicarlo, a todos. No salvó nadie. Nadie. La gente de River estaba realmente muy enojada. El único que habló, el pibe Beltrán, que además fue la figura y tuvo la mala suerte de errar el último penal.
3: Sí, bueno, primero pedirle disculpas a la gente, la verdad que no era algo que se nos podía esperar, la verdad que lo veníamos trabajando mucho en la semana, sabíamos que estábamos preparados para enfrentarlo, creo que hicimos un gran partido, nos faltó un poco, creo que acelerar en el último tramo del partido, y bueno, se termina definiendo de la peor manera.
2: Siempre rescatás lo colectivo, pero también quiero rescatar lo individual, porque fue un hecho significativo los tres penales que atajaste para que River pudiera ir alargando ese momento de poder pasar.
3: Sí, bueno, es lo que a uno le toca estar en estos momentos, estar en los momentos en los que la gente y el equipo lo necesita, intentar dar una mano del lugar donde le toca, y bueno, después me tocó ejecutar y no lo pude hacer, así que me voy con esa bronca.
2: Tenés esa voz quebrada por esa personalidad que tenés, del dolor que genera esta eliminación, pero te pregunto, ¿cómo se sale en un momento tan, tan difícil? Porque son muchas malas juntas.
3: Sí, bueno, la verdad que el segundo semestre arrancó de la peor manera que nos podíamos imaginar, y con esto creo que se corona. Yo creo que de esto de acá en adelante no hay más para perder. Yo creo que el grupo está muy unido, creo que el grupo se respalda el uno al otro, y considero que de acá en adelante que la gente esté tranquila, que el grupo está muy bien.
4: ¡Arriba todo el mundo!
0: Bueno, ahí entonces la palabra de Beltrán. Insisto, me llama mucho la atención que haya sido el único que haya hablado,
1: sí,
0: en River.
1: Sí, sí.
0: Chacho suspendió la conferencia de prensa, lógicamente, ¿no?
5: El Dibu tiene...
0: ¿Sabés cómo estaban esperando? Pues sí,
1: claro, Chacho, sí.
5: Sí, sí, sí. Che, ¿el Dibu tiene sucesor entonces? ¿Estamos tranquilos en el arco?
0: Y es un buen arquero, sí. Habrá que darle el arco de la selección en su momento y ver cómo rinde, pero es un arquero que tiene mucha personalidad.
1: Sin tener formación de inferiores.
0: Tiene mucha personalidad.
1: Tiene una personalidad increíble.
0: Sí, sí, sin dudas. Sin dudas que sí. Pero bueno, el tiempo dirá.
1: Sí, por supuesto.
0: El tiempo dirá. Quedó afuera River. No habrá superclásico en semifinales de la Sudamericana. Los hinchas de Boca festejan, por supuesto. Hoy lo que va a ser el Deportivo, hoy a la tarde. ¿Qué? Ay, bueno, después se enojan con nosotros, pero hay hincha de Boca que escriben, o sea, se arma ahí como una polémica.
1: Sí, pero es parte del.
0: Y es fútbol,
1: juego también, sí, por claro. Supuesto.
0: Pasa que a veces realmente, y sobre todo este tipo de derrotas, duelen mucho. Sí, no, claro. Por el rival, no por el certamen.
1: No.
0: Sino por el momento.
1: Por el contexto.
0: Es otro cachetazo, otro más.
1: Bueno, es lo que decía Beltrán: con esto coronamos más de esto, o sea, peor que esto no se puede estar.
0: Y ya, ¿qué más querés? Ya está, me parece, ¿no? Ya está. Así que bueno, veremos cómo avanza la información en River. Lo que se espera es que anuncie que Chacho se fue.
1: Hay quienes dicen que
0: Chacho
1: si no
0: se
1: renuncia,
0: fue,
1: no
0: que
1: echan.
0: River lo echó.
1: Pero creo que lo mejor sería que él anuncie que se va.
0: Por eso digo. Se espera eso, que Chacho diga, bueno, hasta acá. Listo. La pifié, me trajeron todo lo que pedí, más incluso también todos eso, los, ¿no?, campeones del mundo, faltó Mbappé y alguno más, después vinieron dos. Bueno, loco, no ganaste un partido. Me parece que ya está, Teresita.
6: Bueno, sí. Está muy bien entonces.
0: Vino de rojo Teresita, sí, además, sí, como sí. Los tengo, colombianos.
6: Sí. Igual tengo cuatro pulovercitos, no tengo también igual. No,
5: lo que pasa es que,
6: tengo el celestito que ustedes ven siempre, el verde, el verde, rojo y el bordó.
5: Teresita hizo caso a Rada.
6: ¿Cuál es el otro que tengo? Ay, el negro.
5: Cuando él se muera, que la gente debe vestirse
6: cuando
5: de rojo.
6: Cuando yo me muera, no ahí quiero llantos ni penas. Buen día, hermoso equipo de radio. Feliz día de la radio. Ustedes no se imaginan la compañía que nos hacen. Yo estoy prendida a mi radio todo el día, dice Blanca. No nos sueltes nunca.
1: No le apriete tan fuerte a la radio que por ahí se
6: sentimos
1: rompe.
6: A veces así como un agobio.
1: Sí, claro,
6: pero
1: un poco ahí,
6: es Blanquita, ¿no?, que está del otro lado, que nos escribe y que, bueno, le agradecemos una barbaridad. Quiero pedir un fuerte aplauso para todo este equipo de trabajo. ¿Saben por qué? Porque en Instagram hemos superado los 10.000 seguidores.
0: Bien.
6: ¡Vamos! Y eso es mérito absoluto, iba a decir de las community managers, pero también es de la gente que nos sigue, ¿eh? Así que gracias a todos, porque cada día se van sumando de a uno. Y si hoy nos quieren conocer, hay un posteo muy lindo donde están todas nuestras caras, donde parecemos gente muy feliz. Y
0: ¿en
6: que nos
0: serio?
6: Queremos. Si usted viera lo que es ese posteo, te juro. Mirás ese posteo y decís, ay, pero estos chicos viven en una plena felicidad. No se deje engañar por las redes sociales.
0: No crea todo lo que ve en Instagram.
6: No, hay caras largas acá, pero para las fotos siempre las buenas.
0: Pero a veces, viste, que pasan cosas y...
6: Yo y Diego no le saludo a mis compañeros.
0: No,
6: claro, sí. A veces, qué sé yo, entra una galletita dulce. ¡Azúcar! Bueno, mirá, ahí está la compañerita.
0: ¿Esos son los de ayer?
6: Ay, qué lindo el Colo que vino acá y que lo sacamos rápido para que no nos reten después, porque acá
0: no nos
6: aparte retan. muy hablador.
0: Tiene muchas advertencias ya, ¿eh?
6: Sí, y encima conversa, te salta de un tema al otro, te cuenta esto, sí. Y viste, y vos decís, bueno, señor, yo entiendo que usted sea el gerente general superior,
5: el dueño
6: absoluto de esto, pero márchese que tenemos, porque después nos retan. Bueno, 8:32 en la República Argentina, ¿qué querés, papito, que me mostrás ese dedito?
5: ¿Qué tenés que hacer el 17 de octubre? ¿No querés ir a Monte Casero?
6: ¿Qué hay?
1: Día de la Lealtad Peronista.
5: Día de la Lealtad Peronista, pero sí. Es el día del concurso de la mejor milanesa correntina.
6: Oh, ¡oh! Y podemos probar quién es la mejor, bla, bla, bla.
1: ¿Cómo ser jurado?
5: ¿Te puedo postular como jurado?
1: ¿Cómo ser jurado?
6: Por el amor de Dios. Estoy.
5: Vamos a hablar con Juanca a ver qué.
1: Bueno, va a tener problema.
6: Vamos a ir. Yo les prometo que vamos a estar ahí en ese lugar, aunque sea con el alma.
0: Traigan un tupper.
6: Tere, Diego, Fabián, tupper. Rito, todo, feliz día de la radio. Aquí por desayunar en mi guardia. Saludos, dice Marcelo, Chelo y Fra.
1: Ah, Marcelo.
6: Todo mal con Marcelo, está igual. Un beso grande
0: no
6: para él.
0: No dije nada yo.
6: Buen día, arriba todo el mundo. Feliz día de la radio desde temprano. Escuchando excelente equipo, nos dice alguien por acá. Y vamos con el último mensaje. Nos vamos a la pausa. A ver qué lo tenía. No, acá lo tenía, casi que lo tengo. Ya acá lo encontré. La radio, ¿por qué ta tiene que? Me angela cuando esto se descuajeringa acá, ahí está. La radio fue mi gran compañía desde siempre. Cuando era niño escuchaba Acortando la Noche en mi pueblo San Luis del Palmar, claro, con una pequeña radio a pila. Luego trabajaba de noche en un hotel y escuchaba a Betty Elizalde.
5: Sí.
6: Locutora. Más adelante la radio fue mi compañía inseparable en mi vida de estudiante universitario. Dolina, Carrizo, Larrea y Teresita Lotera.
1: Mirá
6: cómo me puso frente a próceres. Anga, y yo luciendo mi calcha. Y entre tantos otros los disfruté, dice, gracias a la radio. Le agradecemos mucho a Mateo Fernández. Un beso grande. Gracias por estar ahí del otro lado. A todos ustedes, amigos. A todos ustedes, feliz día de la radio. Nos vamos a la pausa. Y venimos en un ratito. Hoy es jueves, mañana es viernes y es día de
1: sorteo.
6: Sí, señor. Ya venimos.

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0: Te hago el bajo,
1: Bueno, tiene que ver también con nuestras efemérides musicales en este caso, porque justamente Leon Theremin o Theremin nace en Rusia, músico, inventor, creador justamente del Theremin, uno de los primeros instrumentos musicales electrónicos de la historia, clave para los efectos del sonido en este caso, y también bandas sonoras como las de Beach Boy. Y este
0: ¿cómo se
1: tema,
0: escribe?
1: Theremin. Theremin.
0: Mirá vos. Tengo mi propio sonido.
1: ¿En serio?
0: Mirá, es un aparatito.
1: Sí, sí. Bueno, que asumo que gran parte de lo que estamos escuchando habrá pasado por el filtro de ese aparatito, ¿no? Efectos
2: música.
1: Electrónicos,
2: es
1: tal cual.
0: Es un tereminófono, también se le puede decir, sería como yo, pero como minófono, ¿entendés?
1: Versión telefónica.
0: Es uno de los primeros instrumentos musicales electrónicos, lo acaba de decir el compañerito, que te tiene como preferido, pero bien que no le diste ni cinco
1: de los vamos a hacer de nuevo normal.
2: No.
0: Sí. Bueno, no podemos spoilear, pero enseguida saldrá quiénes son los referentes para cada uno de nosotros. Pero bueno, ya van a ver el nombre ahí que va a aparecer también. 8:43 en la República Argentina. Dale con el teléfono.

0: Ahí está el término fenomenal. Bueno, son las 8:43 en la República Argentina y está Frenkie en línea, que necesita también algún instrumento musical. ¿Cómo sería un instrumento musical de Frenkie?
1: El estereonófono.
0: ¿Cómo?
1: Estereonófono.
0: Mira.
2: Mira qué rápido que estuvo. Un aplauso, por favor, para Fabián, quiero decirlo. Excelente, excelente.
0: Es el más lúcido del grupo en este momento, porque todos los demás estamos aún con la cafeína encima, pero ni así.
3: Necesitamos ese shock de glucosa,
1: de azúcar ahí para
2: levantar. Mira, muy fuerte.
0: Mamita querida, por el amor de Dios. Bueno, Frenkie, cuéntenos.
2: Bueno, en mi caso me gusta mucho la guitarra, ojalá algún día aprenda a tocarla con que el cerebro pueda procesar esa posibilidad. En algún momento aprenderé a hacer eso.
1: Trío para ello también me vendré.
2: Claro, también, ¿viste? Vamos a guitarrear un poco en este móvil, pero sobre todo vamos a pedírselo a Mamá Noel. Le vamos a pedir a Mamá Noel, y no me estoy equivocando cuando lo digo para quienes están escuchando esto. Justamente hay una mujer que desde hace muchos años hace distintas actividades solidarias a lo largo y ancho de esta ciudad. Así que escuchemos un poco el testimonio de esta mujer que se llama nada más y nada menos que Fabiana Correa, acerca de la solidaridad con el correntino.
4: Y mira, la verdad que bueno, esto lo venimos haciendo nosotros hace más de 20 años con un grupo de amigos. Y todo surgió en el barrio La Tosquera. Nosotros ayudábamos mucho ahí, colaborábamos a pulmón. Y desde ahí nació Mamá Noel y todos los eventos solidarios que vinieron después, ¿no es cierto? Así que, bueno, ahora este último domingo que viene, culminamos nuestra fiesta del mes de la niñez en el barrio Itatí. Así que muy contentos y muy agradecidos, la verdad.
5: Muchos años trabajando, ¿qué panorama notás en la niñez? ¿Cómo era la niñez de los chicos hace 20 años? ¿Qué pedían y qué piden hoy por hoy?
4: Mira, la verdad que nosotros recorrimos barrios periféricos de la ciudad. Todos te vendría a decir, la mayor parte por lo menos de los barrios de Corrientes. Y yo creo que hay diferentes necesidades en diferentes barrios. No todos, por ejemplo, quieren juguetitos. Hay algunos que te piden golosinas, que te piden ropa, que te piden comida. Y hay en otros que con un juguete ellos son felices. Así que viéndolo, la diferencia de años anteriores a lo que era nuestra niñez, yo tengo 38 años, yo quería mi juguete, yo era feliz con mi juguete. Y hoy por hoy yo creo que lo que más los chicos necesitan, aparte de su juguetito por ahí, es por ejemplo ropa, comida, según la necesidad de cada barrio, ¿no? Y bueno, y nosotros tratamos de hacer lo que podemos y lo que está a nuestro alcance, ¿no es cierto? Pero más que nada es...
5: Sobre todo también ustedes no solo realizan actividades de entrega de materiales, sino también buscan que compartan los chicos momentos y actividades en conjunto, ¿no?
4: Exactamente, es así. Tratamos de no solamente hacer la entrega de su golosina y su regalito, no, eso no basta, sino también el acompañamiento, el que ellos jueguen. Nosotros hacemos campañas solidarias en todos los años, bueno, hace 20 años, lo que es el mes de agosto con el pediátrico y diciembre con Mamá Noel. Quedamos en a ver cómo decirte, en constante contacto con la familia, que sobre todo con las que son del interior, hablando lo que es del mes del niño, en todo lo que sea juego, y después solventando otras necesidades, también con Casa de Madres del Hospital Vidal. Trabajamos mucho con las madres del interior, tenemos mucho contacto con ellos, y sobre todo hacemos el seguimiento y el acompañamiento, que para ellos es muchas veces es más importante eso, el estar, ¿viste? Sobre todo con las personas y los pacientes del interior, no tanto con los de acá.
5: Hablabas del acompañamiento y del estar. ¿Qué fue lo que te permitió a vos tener la idea de acompañar y estar para otra gente?
4: Y mira, esto fue algo en equipo, en realidad. Nosotros somos un grupo de amigos. No pertenecemos a ninguna ONG, no tenemos ninguna fundación, solamente nos colabora la gente solidaria, digamos, el correntino, la correntina, y por ahí lo que nosotros buscamos en realidad y los que nos piden es que en diferente, en el hospital pediátrico, por ejemplo, tuvimos la posibilidad de acercarnos al área de salud mental, y los que nos pedían las cuidadoras de ahí, las asistentes sociales, era que por favor no les abandonemos a ellos.
0: ¡Arriba todo el mundo! Bien ahí, Frenkie, ¿eh?
2: Muy buena la actividad, así que bueno, ya tengo la lista hecha para Mamá Noel. Espero, como un auténtico decadente, tocar la guitarra todo el día. Y en el día de la radio, bueno, que la gente se enamore de mi voz.
0: ¡Ay, qué grande, Frenkie! Bueno,
6: qué jugador, ¿eh?
0: Que algún día... Bien. Y no la ponen.
6: Una cosa no tiene nada que ver con nada.
0: Claro, y era y no lo ponen.
6: Claro. Ah,
0: qué jugador y no lo ponen.
6: Qué jugador y no lo ponen.
0: Claro,
6: no lo
0: ponen. Sí, claro.
6: Así es, así es.
2: Claro. Pisala, pomelo.
0: Le mando un beso grande y espero que tenga mucho éxito en la vida con su guitarra, ¿eh? ¿Ya la compró? Porque mire que hay que comenzar a sumar
6: vendo,
0: eso.
6: Vendo.
2: Escucho oferta. Sí, sí, ahí vamos a tratar de pelear en el mercado de guitarras.
6: Hablamos por línea privada.
2: Perfecto, perfecto.
0: Gracias, Frenkie.
2: Abrazo para ustedes.
0: 8:49 en la República Argentina.

0: Diego Romero y la información.
1: Bueno, cuando todavía no se acalló la cuestión, Mariela Ayala, en Saladas, surgió una situación que aparentemente sería similar, pero en este caso en San Luis del Palmar.
0: Ajá.
1: Una mujer denunció violencia de género por parte de su pareja, un cadete de la policía, que bueno, la habría golpeado, este cadete de la policía, a su mujer. La denuncia de ella en los distintos medios también y también ante la policía. ¿Pero qué pasó?
0: ¿Qué pasó?
1: El padre de la denunciante, salió a desmentir a la hija. Se trata del señor Luciano Barrios, que incluso salió a respaldar al acusado, al cadete.
0: O sea,
1: de la policía.
0: Una mujer denuncia a su pareja.
1: A su pareja.
0: Por agresión.
1: Por agresión.
0: Por violencia de género.
1: Y el padre de la denunciante, de la víctima de violencia de género, la supuesta víctima de violencia de género, salió a respaldar, a desmentirle a la hija primero y a respaldar a
0: al
1: la pareja.
0: Al supuesto agresor.
1: Al supuesto agresor. Uh-huh. Él se llama Luciano Barrios y esto decía.
2: Así era, hace poco día estuve en la noticia que había abandonado, o sea, había estado en el baile y le avisó a su nena que estaban solos. Ese fue, pasó el 27, el 28 de julio. Fue la única vez, parece que él se acercó ya después de que se retiró hace un mes y medio para comprobar si era verdad. Y resulta de que era así. Entonces le avisa a la suegra para que vaya a atenderle a los chicos porque estaban llaveados. Y bueno, ese día parece que fue que tuvo cruces, pero de palabra, y la suegra le mandó a llevar a su casa con su... La verdad que es muy inocente, y voy así con toda la palabra correcta, es muy pelotudo también, porque ya era su títere. Le llamaba cuando necesitaba y le echaba cuando no le estaba queriendo usar, entonces así le utilizaba al pobre muchacho.
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1: ¡Contundente!
0: Sí, fuerte lo que dice, sí, también el señor, ¿no?
1: El señor Luciano Barrio, la verdad que genera un poco de gracia por la forma también que lo dice, que era muy...
0: Claro, pero lo que dice él es que la mujer básicamente lo estaba usando a este muchacho que es cadete de la policía para y que él ya ni se acercaba, así que la denuncia, sí, puede ser en una situación, digamos, de venganza o algo, tal
1: lo
0: vez.
1: Lo que se dice en San Luis es que esta chica se cayó de la moto y se golpeó, y esos golpes es la que ella denuncia o como haber recibido por parte de esta persona.
0: Creo que igual un perito puede determinar,
1: sí,
0: si eso,
1: sí,
0: es un golpe de...
1: No,
0: la...
1: totalmente. Bueno, habló ella. Carolina Barrios, ¿la escuchamos?
4: Él es mi papá, pero yo no tengo contacto con él. Yo desde que empezó todo este tema de mi separación, digamos, que él no está de acuerdo, obviamente, con eso, yo dejé de irme hasta su casa. Que dicen que es falsa, hice falsas denuncias y esas cosas, y todas las denuncias que yo tengo son con fotos, video y testigos, y está todo en la comisaría acá de San Luis. La última violación a la perimetral de esta aspirante fue el día 31 de julio. Me mandaba hasta un peso por Mercado Pago para que yo le desbloqueara. El día 31 él se presentó en mi domicilio, estando ahí afuera de mi casa un cabo de la policía presente que le tuvo que salir a echar. Yo en ese momento no tenía celular, porque obviamente yo hace mucho tiempo que vine a vivir acá a la casa de mi mamá por el hostigamiento que yo recibo de parte del aspirante. Soy papá de mis dos hijos, mi nena de 8 y mi nene de...
1: Bueno, hasta ahí la palabra de Carolina Barrios, entonces, contando la parte de la historia, su parte de la historia, de esta denuncia, de esta situación particular que se generó en San Luis del Palmar.
0: Pero una mujer que ya dice que tiene otras denuncias, o sea, sí, ya hay un historial de denuncias, sí, sí, en contra de este chico. Vuelvo a decir siempre, ¿no? Eduquemos a nuestros hijos para que no caigan en ese mundo de toxicidad que después termina en todo esto, ¿no? En, claro, golpes, en una pareja llena de problemas. Y por otro lado, también sigo pidiendo que la gente que va a tomar cadetes en la policía, o sea, las fuerzas que van a permitir que haya aspirantes, que por favor evalúen, chequen bien qué tipo de personas entran, porque después esto se transforma también en otra...
5: Bueno, supuestamente uno tiene que atravesar un examen psicológico para poder ingresar a una fuerza, sí, sobre todo porque después terminás portando un arma,
1: claro,
5: tenés determinado poder, entonces se supone que hay instancias para evaluar el perfil psicológico de las personas. Ahora,
0: no,
5: si
0: la estarían...
5: el examen tiene la profundidad que requiere o si es solamente una cuestión administrativa, me parece que ya es otra discusión, pero está claramente demostrado que hay muchas personas que no están capacitadas para estar dentro de ese lugar.
1: De todas formas, hay que ver esa cuestión, ¿no? De cuánto es y cuánto trasciende públicamente, cuánto no trasciende públicamente y cuánto hay de cierto en cada uno de los casos.
0: Claro, creo que primero hay que contener a la presunta víctima, ¿no? Así, siempre es la víctima, primero, y después vemos. Ahora, si esto todo fue como una especie de cama para hacerle caer a un chico que ingresó a la fuerza, también tiene que tener la sanción que corresponde, ¿verdad? Vale. Porque no se puede jugar con eso.
5: No, porque después legitima al resto, digamos, claro, de las víctimas y de las personas que atraviesan
0: situaciones como esa. Ese es el punto, claro, porque después alguien hace una denuncia y dice, no, seguro que esto es todo un invento
5: después
0: para...
5: Después presentan un proyecto en el Congreso por falsa denuncia cuando representa menos del 1% de la cantidad de denuncias que existen en torno a la cuestión, digamos, o sea... Todas estas situaciones habilitan que pasen cosas como esa.
1: Por eso hay herramientas previas a eso que marcás respecto al proyecto de falsa denuncia. Hay herramientas previas, como decíamos, para poder determinar la veracidad de un hecho, ¿no?
0: Son las 8:56 en la República Argentina. 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
6: Sí. Bueno,
0: qué cosa rica. Son las 8:57. Dígame una y voy para acá y después voy para allá.
6: Bueno, a ver, esto es de ahora. En comunicado de Atlético Madrid sobre el Barça y Julián. A ver qué dice.
0: ¿Qué dice?
6: No negociar el traspaso de Julián Álvarez al Barcelona. La decisión firme que transmitió el Atlético sobre la araña. El club está convencido de que nuestro jugador comprenderá la decisión, centrándose en trabajar de la mejor manera para ayudar al club a cumplir sus objetivos. Y esta es mucho más largo el comunicado. Bueno,
0: o sea, ayer no lo van a vender al Barça.
6: No lo van a vender. Ayer ya advirtieron. Ya,
5: sí. Incluso ya, en algún no, es una momento cuestión, hablaron de dignidad.
6: Es una cuestión, ¿no?, de dignidad.
0: ¿Por qué este pibe, no entiendo nada, pero por qué este pibe en pleno mundial dijo eso de ¿Por qué habló de que él quería ir y reconoció y demás? Mira.
5: Porque le preguntaron.
0: No, no, pero podría decir, bueno, pero, no, o sea, se sabe bien lo que va a decir, claro.
6: Sin
0: totalmente.
6: Embargo, tenía ganas de decirlo.
5: Sí, porque, también.
6: Bueno, se dice que hay varias conversaciones atrás de toda esa primera respuesta, que Julián Álvarez supuestamente tenía la promesa de que podía ser transferido en este mercado. Cosa que desde el Atlético niegan y sobre todo redoblan la apuesta no queriéndole vender a Barcelona, que hizo una oferta formal. En algún momento se habló de Real Madrid, Barcelona hizo una oferta, hay una cláusula elevadísima porque es de los mejores jugadores pagos del mundo, Julián Álvarez en el Atlético Madrid, la cláusula es de 500 millones de euros. Barcelona ofertó cerca de 100. Obviamente, Atlético primero no quiere reforzar a un rival directo como es Barcelona y mucho menos venderlo por ese dinero que es más o menos por lo que adquirió a Julián Álvarez hace un par de temporadas.
1: De todas formas, el Barcelona también sigue siendo de la suya porque le pifió en varios pases. El caso más emblemático es el de Messi. En su momento cuando iba... Primero cuando iba a ir o antes de que se vaya a París.
6: Sí.
1: Y después cuando teóricamente iba a volver, que se tenía todo arreglado. Pero sin embargo, siempre... con el cuchillo bajo el poncho.
0: Anga, pobre muchacho, igual súper frisado ahí. Sí, me da una cosa.
6: Pues, es difícil. Ayer no fue el entrenamiento.
5: El comunicado creo que dice el jugador comprenderá o algo así. Y yo me pregunto, ¿comprenderá la situación? ¿Cuánto de ánimo puede estar dispuesto Julián a seguir entregándose si encima no es tenido en cuenta claramente por el Cholo?
0: Le silban, le basurean.
5: Exactamente, está como muy expuesto ante todo esto.
0: Hay que hacer como la mamá de este jugador paraguayo, ¿se acuerdan?
1: ¿Cómo es? Pipino Cueva.
0: De Pipino, sí. ¿Vieron el último video de Pipino?
6: Le dijo a Ramón le dijo, ¿por qué no le pones a mi hijo?
0: Una mamá sí necesita, ¿viste? Que vaya y le parte toda la puerta, le diga, a mi hijo le vas a liberar. ¿Y cuándo se queda libre este chico para que pueda
1: 2030,
0: ser?
1: Por ahí.
6: No, tiene contrato hasta 2030, sí.
0: Sí. Ya va a ser abuelo, Anga.
6: No, Atlético dice, nosotros negociamos, pero no en las condiciones que propone Barcelona. Pero además no se lo quieren vender.
5: Sí, exacto, sí. Porque con el Arsenal no hay problema, supuestamente.
6: Arsenal se lo llevaría por un poquito más. Uh-huh. Pero Julián no quiere.
0: Exacto. Claro, él quiere ir al Arsenal.
5: Porque es su sueño, es generación Messi, él incluso...
6: Sí, bueno, pero puede irse una temporada al Arsenal y después volver. Claro. O sea, también hay que ser. El fútbol es para vivos.
5: Han hecho,
6: ¿eh?
5: También así.
6: El fútbol es para vivos.
1: Y mira, Maxi López, ¿dónde llegó? ¿Un croc?
6: Maxi López, ¿qué
1: era? Barcelona. ¿Un jugador?
6: ¿Croto? Barcelona. Sí, un 9 tosco. Sí,
1: ¿qué
6: sí.
1: tosco? ¿Ese?
6: Pues soy bueno.
1: Tosco era el del Cordobazo allá en el 1969.
0: Tosco y me voy. Ah, cuaca. Bueno, vamos vos con...
5: Bueno, en tenés? Este caso ahora más adelante vamos a desarrollar también el tema Puente. Porque ayer se aprobó en el marco de la Cámara de Diputados justamente una comunicación a el Gobierno Nacional, un pedido desde Vialidad para que se avance en algún sistema de prevención, ya sea una red, vallado vertical, y como decíamos, se dio también esta reunión en el marco del Arzobispado, en donde se recibió a esta organización de vecinos que está impulsando también este proyecto para que pueda avanzar y se le dé algo de solución a un problema que claramente es un flagelo para nuestra región. Así que ahora vamos a estar comentando un poquito de eso.
0: Muy bien, Diego.
1: Bueno, vamos a contar un caso judicial que involucra a un adolescente sometido a un juicio. ¿Y qué hicieron las autoridades del Poder Judicial?
0: Perfecto. Son las 9 de la mañana con un minuto en la República Argentina. Nos queda todavía una hora de programa. ¿Dónde te vas a ir? Esto es Arriba Todo el Mundo y acá tenemos noticias. Tenemos chismes del mundo del espectáculo también que te vamos a contar dentro de un ratito. Tenemos todo.
5: De mí no van a estar hablando, diría Diego Romero.
0: De mi intimidad. No hablo de mi intimidad.
1: No, vamos,
0: vamos a contar la vida privada de Diego Romero en instantes nada más. Y sabremos, más de la gente de la que te imaginas, sabremos si Frenkie va a tener ya su propio recital en algún momento, su propio show en algunos segundos, no sé, bueno, todo eso dentro de un ratito y mucho más, pero se tienen que quedar. Estamos en la Red Corrientes y esto es Arriba Todo el Mundo.

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0: Gonzalo Contreras, ¿le gusta?
1: No. ¿Quiere que mienta? La verdad, no.
0: No le gusta.
1: No sé qué es.
0: Está
1: no.
0: enojadísimo, ¿eh? Está malísimo, ¿eh? Tema que usted elegiría.
1: Volvé para... Rito, ¿eh? El hashtag. Sí. Volvé Rito.
0: No,
1: te extrañamos.
0: Está bien.
2: Ah, es lo que sea.
0: Pero él recibe órdenes.
2: Pidió perdón a toda la gente.
0: Cuando...
1: Yo le voy a comprar los bizcochitos a Rito. Yo le voy a comprar. Volvé Rito.
0: No, no, te banco, está bien, él es chico joven, mirá, escuchá, sube un poquito.

0: Escucha, patí, patí, es feo, habla de la, por favor, habla de la pesca.
1: Ah, claro, de claro. Patí, patí, surubí, patí, bagre.
0: Y tú pescas patí. Qué feo, patí, bebé. Patí, bueno, y ustedes también que no saben identificar esa letra.
2: ¿Qué
0: que
2: sería
0: habla
2: esto,
0: del...
2: perdón?
0: No tengo la barra.
3: ¿Reggaetón o qué sé yo? ¿No?
0: Dice Paula.
2: Sí, sí, me imagino, Paula, sí, sí. Qué fea música. Sí, sí, sí. Yo elegí, dice, sí, sí, está bien. No, sí, Juanma me dice, yo no fui, yo no tengo nada que ver con esto, a mí me gusta la música, me dice Juanma también.
3: A mí me
2: pero...
3: gusta la música.
0: Dios mío.
2: ¿Por qué nos peleamos por la música?
0: Dale.
2: No pasa nada, es un paso de comedia lo que estamos haciendo.
0: Ay, claro que sí.
1: No, es mentira lo que es.
2: Totalmente, me encanta.
0: Ay,
2: ¿quiénes son?
0: No tenemos idea, pero...
2: Voy a bajar en el MP3.
0: Pati, deben ser pescadores.
2: Ahí ya claro. Lo pongo en el Ares.
0: Ryan Castro y no sé quién
2: Luciano
0: más.
2: Luciano Castro y o Ryan. Cristian Castro.
0: Verá porque no le puedo escuchar. A ver. Aria Vega.
3: Sony Vega y Luciano Castro.
2: Mándale saludos. Ah,
0: Aria Mándale Vega saludos. Y el señor Castro y ustedes no los conocen.
2: Luciano y.
3: Aria.
1: Y Cristian Castro.
2: Ocho Vega, mi amigo. Chico.
1: Cristian Castro.
0: ¿Qué se sabe, Diego, del caso Tini Stoessel?
1: Tini Stoessel. Hasta el momento se dice que Tini Stoessel todavía. No tiene el control sobre su
0: totalidad
1: de sus bienes.
0: No puede comprarse la cartera.
1: No puede comprarse la cartera.
0: Temu,
1: no,
0: incluso Tini, temo.
3: Tiene, por ejemplo, la última gira que hizo Tini Futura generó alrededor de 43 millones de dólares. ¿Saben cuánto recibió Tini?
0: ¿Cuánto?
3: 300 mil dólares.
0: ¿Nada más?
3: Percibió de acá. Lo que fue justamente una gira que todavía no termina, ¿no? Además, se constató también después de la auditoría que tanto el padre como el hermano son propietarios de las empresas que facturan lo que tiene que ver con shows, imágenes, contrataciones, bueno, marketing.
2: Sería, pero son los sería, representantes.
3: Sería lógico, pero Tini no tiene acciones en ninguna de las empresas.
2: Le están cuidando la plata.
1: Sí, le están cuidando.
3: Sí, bueno.
2: No ojalá, tienen que malgar.
1: No, claro, no quisiera
2: agarrar la gira.
3: Claro, exacto.
0: ¿Qué pasó con el hermano? Porque también estaban diciendo, ¿dónde y en qué trabaja el hermano? ¿Y en qué, por qué gastó
3: y,
0: el
3: bueno,
0: hermano?
3: Bueno, es socio, de es socio de del padre.
1: De hijo de Stoessel.
0: Frenkie, ¿usted no tiene problemas con dólares así, tipo una onda a 300 mil
3: claro,
0: es mi problema,
3: no
0: 433 millones?
3: De cupo de gasto usted.
0: Claro, ¿su tarjetita qué dice?
4: En mis sueños más húmedos, sí, tengo problemas millonarios, pero por ahora la realidad es que no, por ahí vamos viendo qué adoptamos y qué conseguimos en la Feria de la Ciudad, qué conseguimos en el mercado central, digamos, realidades más acorde a lo nuestro, pero algún día, yo estoy convencido de que algún día llegaremos a tener esos problemas. No sé si tanto, pero no sé cuánto tiempo, pero algún día llegaremos y yo los invitaré a un viaje a Europa, algo así, pero tiempo al tiempo, trabajaremos muy duro hasta entonces.
1: Ese pensamiento de la invitación al viaje a Europa para nosotros es propio de su actual realidad pobre, porque cuando usted sea millonario... No vamos a existir.
4: Bueno, yo los voy a invitar, ¿viste? Ustedes cuiden su salud, vayan al gimnasio, hagan ejercicio. No sé, quizás tengan 80 años, yo 50, y vamos, ¿no? Vamos a comer un asadito por ahí, ¿viste?
0: No, ¿sabes qué? Me dijeron eso que dice Diego, cuando uno dice voy a sacarme el kini y le voy a no sé, regalar una casa a fulano, o sea, todas buenas intenciones, no se te cumple. Pero tiene que ser medio como medio maluto para o sea, tener malos deseos, ¿viste?
4: Claro. Hay que tener malos deseos, Cere, y si me permitís, hay que juntarse entre hermanos a armar una banda delictiva para secuestrar motos, justamente, no. Y pedir rescate por ellas, digamos. Ustedes dirán, esto parece una parodia muy loca. No, uh-huh. Esto pasó hace algunos minutos, hubo un allanamiento en el barrio Pujol y Anahí, en simultáneo. Estuvimos hablando hace minutos nada más con el jefe de la Policía Metropolitana y nos comentaba lo siguiente, el comisario José Mario Galarza, justamente.
5: Exactamente, así como lo decía tu colega, a través de varias situaciones de moto que veníamos teniendo acá en el área capital, puntualmente la comisaría sexta, en colaboración con Antiarrebato, solicitaron varias horas de allanamiento en relación a las tareas investigativas realizadas. Lo que se llevaron a cabo en el transcurso temprano, en hora temprana de la mañana, con resultado de tres personas demoradas, son los hermanos Salazar, Davicho, Marito Salazar y Miguel Salazar. Son personas que tienen frondoso puntual en esta modalidad delictiva, son puestos a disposición de la justicia. Bueno, el fiscal y juez de garantía determinarán la situación procesal de cada uno de ellos. Se secuestraron también varias motos, las cuales están siendo peritadas y se están pidiendo el informe respectivo a la Dirección de Investigación Criminal, que es el lugar donde tienen la base de datos de todas las motos que fueron sustraídas acá en el área capital.
6: Bajo la información que tenían ustedes, ¿cómo era la modalidad de operación de estas personas?
5: Mire, de acuerdo a... nosotros hace rato venimos investigando a esta banda. La edición anterior está haciendo un trabajo bastante complejo para determinar la función que cumple cada uno en la banda, digamos, en la organización. Esto es al azar, debido a la experiencia, el frondoso puntuario son los cabecillas, digamos, de la organización. Tienen gente que levantan, o sea, que realizan la sustracción de la moto, otras personas son las que guardan, las que enfrían, así como se dice en la jerga policial, y otras personas son las que piden el rescate y cobran el rescate y, bueno, y hacen la devolución de las motos a los denunciantes. Todo eso está en manos de la fiscalía, se está haciendo un trabajo, digamos, así como le dije, complejo, con varios fiscales que tienen varios hechos relacionados hasta a la modalidad delictiva perpetrada por esta banda.
6: Por ahí uno, pensando en la zona en la que se dio este allanamiento, ¿cómo podría acercarse en caso de que le hayan robado una moto y justamente esté sospechando de que quizás su moto está, recuperada?
5: En el caso de que se detecte de la moto secuestrada, una vez que se tenga información y hay algunas motos que interesen o tengan pedido de secuestro por denuncia radicada en cualquier comisaría acá del área capital, se le va a estar contactando al jefe de esa comisaría con los datos y, bueno, el jefe de comisaría se va a contactar con el denunciante para que de esa manera sepa que se recuperó su moto y que puede pasar, una vez que se le remita a la comisaría jurisdiccional, pueden pasar a retirarla.
0: ¡Arriba todo el mundo! Nenes de pecho, ¿eh?
4: Tremendo, los hermanos Macana, podemos decir.
0: Sí, sí, terrible. Bueno, Frenkie, ¿usted anda por ahí por algún mercado o algo? Parece que escuché que dijo al principio, ¿es así?
4: No. Digo que es una recomendación ante la falta de problemas en dólares. Quizás tenemos problemas en dolores, que es algo parecido, pero bueno, en algún momento esperemos tener problemas en dólares y tener cuentas bancarias en Suiza y demás, pero faltará mucho para eso. Habrá que trabajar bastante. Hay ganas todavía.
0: Quédese en la sintonía de la red, Frenkie, porque le voy a contar qué pasó con Tini. Tengo ya la
4: Me interesa muchísimo.
0: Sí, sí, sí.

0: Hermoso aparatito. Bendiciones para todos los que hacen posible el estar, dice Antonia. Gracias, Antonia. Un beso grande para vos. Vamos con el deporte.
1: Bueno, sigamos con el tema Julián. Mi lindo Julián, le dice Leo Gentili.
2: No te gusta mucho. No, ¿cómo gusta. Se refiere Gentili a Julián?
1: No, no me gusta. Pero bueno,
2: a mí no tiene sentido tampoco. Pero
1: es
2: bueno.
1: Un sello, qué sé yo. Es que vos lo ves a Julián, viste, chiquitito.
3: ¿Puedo llegar a ser mías las palabras de el papá de la chica esta que recién salió al aire?
2: Ah, no, mejor no.
3: Claro.
2: No.
1: Para Leo Gentili.
3: Sí. Sí. Sí.
1: Puede ser,
3: ¿eh? Sí, más bien.
1: Sí, sí.
3: Un personaje también, ¿eh?
1: Pero por supuesto que sí. Bueno, escuchemos a Cristóbal Soria, periodista español del Chiringuito, ayer hablando con Facundo Pastor. Él cree que Julián puede revertirla con los hinchas del Atlético de Madrid. Yo creo que es difícil, pero nosotros estamos realmente muy lejos. A ver qué decía el colega.
4: Yo creo que el Cholo tiene la llave de esta problemática, la tiene el Cholo, y creo que el Cholo, igual que fue el culpable de que Julián Álvarez vistiese la camiseta del Atlético de Madrid, estoy convencido de que esto, la única persona que es capaz de desbloquearlo es el Cholo. ¿Cómo? Echándole el brazo por encima a Julián Álvarez, y evidentemente Julián Álvarez, espero, deseo y estoy convencido de que en las próximas horas va a dar un volantazo, va a pedir perdón, va a decir que lo va a dar todo por la camiseta y por el escudo del Atlético de Madrid, y cuando marque dos goles, todos esos silbidos que estábamos hablando, estoy convencido de que se van a voltear.
5: Acá me estás dando una respuesta ya, digamos, mucho más cercana a lo que por lo menos yo quería escuchar. O sea, que vos crees que esto se revierte.
4: No tengo duda. Claro, como hombre de fútbol que soy, no tengo ninguna duda de que más pronto que tarde veremos dar un volantazo a Julián con todo esto. Insisto, el primero que se ha equivocado es Julián. Julián se equivoca, Julián hace las cosas mal, y evidentemente esto tiene unas consecuencias, y las consecuencias son que hay un estadio entero que se le vuelve y le grita, y le chilla, y le silba, absolutamente nada más. El hecho de que el jugador abandone el estadio, la cancha, como decís vosotros, solo, y se vaya al vestuario mientras sus compañeros están en una parte de la grada, entiendo que el club lo que ha querido hacer con esto es protegerlo.
6: ¡Arriba todo el mundo!
1: Y bueno. Es el pensamiento de
3: tío Soria.
1: Cristóbal Soria.
2: Sí, igual da en el clavo ahí con, me parece, la actitud del Cholo también. Digo,
1: sí,
2: da la sensación
1: Cholo
2: de
1: es
2: que
1: el...
2: le soltó la mano, o porque por lo menos no se está jugando por él.
1: Al menos en algunas conferencias de prensa el Cholo lo tiró a los leones.
2: Sí, sí, sí.
1: Claramente. Cuando le preguntaron por la gente del Atlético, que lo silbaba, yo digo, yo respeto a la gente. Después dijo, en la otra conferencia, quiero agregar a lo que dije el otro día, que sí, respeto a la gente, obviamente, pero también hay que pensar en el jugador. Tarde.
2: Ya, ya está.
1: Tarde, ya sí, lo tiró a los leones. Veremos qué pasa con esto. Hasta el primero de diciembre estará abierto el libro de pases.
2: De septiembre.
1: De septiembre, digo, ahí en Europa. Y es la chance que tiene Julián, si no se va al Barcelona, cosa que parece no va a ocurrir. Se irá a Inglaterra otra vez. Él no quiere volver tampoco a Inglaterra. Él quiere jugar en Barcelona, según lo que se escucha, según lo que se ve. Pero parece que ese no va a ser el final de esta novela. No este año, no esta temporada. Y si no se va del Atlético, y tendrá que cambiar la actitud, lamentablemente esto va a ser así. Y mucho, mucho incidirá lo que haga Diego Pablo Simeone, sí, por supuesto. Sí, sí. Para poder cambiar esta mirada que tiene el hincha hoy por el argentino.
2: Bueno, decíamos antes de hacer la pausa también esta situación que se ha dado en la jornada de ayer, más allá de la tensión que por ahí se vivió por momentos en la Cámara de Diputados y la aprobación de este programa en el que hacíamos referencia incluso más temprano también de la creación justamente del programa sobre contención y actuaciones en situaciones de epilepsia. Hubo otros temas que también se fueron desarrollando, como el que eleva el reclamo, ya en este caso, de una solución a las cuestiones vinculadas al Puente General Belgrano. Concretamente, el pedido que obtuvo justamente la aprobación.

0: atención en la jornada de ayer, es el que busca proyectar y ejecutar la instalación de barreras físicas anticaída, ya sea redes de seguridad o vallado vertical, en toda la extensión del Puente General Manuel Belgrano, conforme a los estándares internacionales de prevención del suicidio recomendados por la Organización Mundial de la Salud. Obviamente, esta es una comunicación que se hace también a través de Vialidad Nacional, o el pedido para el Gobierno Nacional, para que se pueda avanzar en esta situación, ¿no? Con lo cual, hay ahí una preocupación latente que incluso ha caído en la Cámara de Diputados, pero que ya se viene trabajando por fuera hace bastante tiempo con distintas organizaciones, como por ejemplo el Foro de Organizaciones Vecinales, ¿no? Que, como decíamos también, ayer mantuvo una reunión con el arzobispo de Corrientes, y también hay un proyecto presentado en el marco del Congreso de la Nación para que esto se pueda tratar de solucionar, ¿no? En este caso, fuimos a buscar el acompañamiento de la Iglesia Católica, que nos impulsa para seguir agregando instituciones en esto que trasciende todo, decía justamente quien está a cargo del foro, Julio Maciel, hablando un poco de lo que ha dejado, ¿no? La reunión. Estas cosas, cuando empiezan a ser más cotidianas, asustan. Algunas de las frases también que deja, y el acompañamiento que se busca para impulsar, insisto, un proyecto que pretende dar solución a un problema que evidentemente no es de fácil abordaje tampoco. Digo, está a las leguas que se hace lo que se puede, incluso con la colaboración también de Los Ángeles del Puente, o con muchas personas que están haciendo sus actividades y con cierta preocupación, pero desinteresadamente, ayudan a alguien que viene en una situación sospechosa.
1: Sin duda.
0: Ayer se conoció, o se hizo viral, el testimonio de un profe muy famoso también por participar en eventos infantiles, que cuenta en carne propia la decisión que tomó de ver una chica de 17 años en una actitud sospechosa, acercarse, contenerla y bajarla justamente del puente. También fue noticia que cuatro hombres forcejearon con uno que se quería tirar. O sea, es un problema, y por lo menos para mí, bienvenido sea que se discutan estas cuestiones y que se pueda avanzar. Ojalá se pueda encontrar pronto una solución. No creo que el vallado es algo que
1: es una solución, pero ya sobre el hecho, digamos.
0: No, claro, pero igual, digo, más allá de la cuestión de la salud mental, que también es importante, uno podrá decir, bueno, si no es el puente, se encontrarán otro lugar, ¿no?
2: Apuntando a una situación distinta, Fabián, porque esto del vallado no precisa de una decisión del Congreso de la Nación para colocar ese, ese elemento. Es una solución administrativa que tiene, uh-huh, que tiene que dar el Vialidad Nacional. Es Vialidad la que tiene la potestad sobre el puente.
0: Sí, sí, sí.
2: Entonces, Vialidad puede, en algún momento, dice, bueno, ¿sabe qué? Por razones de X, vamos a poner un vallado. Listo, se terminó la historia. No hay necesidad de estar yendo al Congreso, al arzobispo, al al otro, al Papa, bueno, a Júpiter, a decir, hay que poner vallado. No, hagámoslo ya. Eso se puede hacer ya. Uh-huh. Pero seguimos discutiendo y damos vueltas sobre un tema.
0: Sí, sí.
2: Y la tentación, porque es una tentación,
0: sí, por supuesto,
2: de ir hasta ese lugar y tomar esa drástica decisión,
0: sigue existiendo.
2: Sigue estando.
0: Sí, sí, sí. Yo coincido. Entonces,
1: de hecho, ha aumentado a nivel mundial, si se quiere. En Argentina aumentó una cantidad.
2: Pero si estamos hablando del puente, es Vialidad la que tiene la potestad de, con una decisión administrativa, uh-huh, hacer eso. Y además, no es costoso, no debe ser costoso colocar una valla alta para un organismo como Vialidad,
0: sí,
2: Nacional.
0: Claro.
2: Es decir, estamos dando, insisto, damos vuelta como que el perro que se quiere comer, uh-huh, la cola, y damos vuelta,
1: pero
2: y las cosas siguen pasando.
1: La vida misma, uh-huh, de la política, ¿eh? O sea, dar vueltas, sí, y buscar el formulario, llenemos de acá, sí, sí, sí, para allá, tratemos acá, armemos una comisión para esto, armemos comisiones, y fuiste. Siempre es eso, uh-huh, todo gira, uh-huh, gira, hasta que, cuando después pase el tiempo, mirá si hubiéramos hecho eso rápidamente.
0: Sí, no, incluso por ahí hay veces que hasta no se tiene, digo, si no fuese por la actuación de Los Ángeles del Puente, quizás hasta no tenemos certeza de cuántas personas no solo se han tirado, sino han intentado hacerlo. Entonces, también sirve por ahí para visibilizar que efectivamente hay una situación que va más allá del conocimiento que pueda tener uno, decir, bueno, yo sé que pasan estas cosas, por ahí ponerle números. No sé si apura más la decisión, porque claramente no, como dice Diego, es una cuestión administrativa, y si les preocupara ya lo habrían hecho.
1: Sí.
0: Pero me parece que está bueno visibilizarlo, por lo menos. Después son otras personas las que tienen que solucionar el problema, claramente.
1: Son las 9:27 en la República Argentina. Vamos,
2: bueno,
1: Diego.
2: Hoy hablamos del caso, de un caso ocurrido en Curuzú, Cuatiá. Un adolescente estaba saliendo del predio de La Rural en Curuzú, estaba esperando un remis cuando de repente fue abordado por dos personas adultas y lo castigaron, lo agredieron al adolescente, y después con ese adolescente digamos, la situación trascendió un poco más y fueron a la casa. Resulta que había un encono particular entre estos agresores y el padre del adolescente. Uh-huh. ¿Mm? Y lamentablemente el chico fue el que pagó, digamos, los platos rotos por esa situación. Eso fue a juicio. Fue a juicio. Y en pleno juicio, los agresores se arrepienten. Y dicen, no, está bien, qué sé yo. Vamos a aceptar un juicio de prueba. Vamos a aceptar una probation. Y en primera instancia se habría aceptado la probation, que los agresores, bueno, vayan a barrer el hospital, vayan, no sé, a limpiar los vidrios de la comisaría. Entonces la jueza le dijo, no, pará. Acá están en juego los derechos de los niños y los adolescentes. Así que este juicio va a continuar y debe tener condena.
1: Mira.
2: Entonces suspendió la probation y el juicio continúa y está en marcha.
1: 9:29 en la República Argentina. Señores, hay una información que tiene que ver con los jubilados y pensionados a nivel nacional que van a poder percibir sus haberes del mes de septiembre a partir del día 8, una terminación por día, como es habitual. Las que superen el haber mínimo empezarán a cobrar el 22 de septiembre, y el 8 de septiembre también arranca la asignación familiar por hijo, asignación universal por hijo, el 10 la asignación por embarazo, y ¿qué más tenemos? Las asignaciones de pago único, que van a arrancar el día 9, estoy buscando las jubilaciones y pensiones no contributivas, ahí está, 0 y 1 el día 8 de septiembre. Ya está entonces el cronograma, lo vamos a repetir dentro de un rato nada más. ¿Para cuándo volvamos de la pausa?
3: Seguramente hablaremos de lo nuestro, de Boca Unidos, que estará viajando en el día de hoy rumbo a Tucumán, de Huracán y Mandiyú, que preparan el partido del domingo, Lipton también el domingo en Montecaseros, árbitros, autoridades para todo el fútbol del fin de semana.
1: Muy bien, nos vamos a ir a la pausa y venimos en un ratito. No se vayan, quédense con nosotros. Esto es Arriba Todo el Mundo por la Red Corrientes.

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0: ¿te gusta?
1: Sí, temón.
2: Así
1: temón.
2: Sí, pero así sí, más vale.
3: Manuel Noir, qué capo, ¿eh?
2: Sí. Muy buena voz.
0: Noir, diría alguien que conozco. Emmanuel Noir.
3: Emmanuel Noir.
1: Bueno, pasaba lo mismo con el jugador de Boca.
2: Como el,
1: ¿no?,
2: Colbert.
1: Se peleaban.
3: Debe ser, debe ser pariente del jugador de Boca porque.
2: Tito
3: Noir era de Concepción del
1: Uruguay. Ah, bueno, claro.
3: Él también era de Concepción del Uruguay.
0: Güey, yo hablando es con Karina, ¿no? Me levanté cantando Mentiroso, ese con Emanero. Ajá. Ese que me levanté cantando. Ya no le importa a nadie, pero les quiero contar una cosa. Me levanté a las 5 de la mañana, chicos, esto es. Me levanté a las 5 de la mañana, es como mucho para una señora que se levanta a las 4, 4 menos 10 todos los días. Quería que contarles esto porque es el día de la radio y puedo contar lo que se me cante, ¿o no?
2: Sí, por supuesto.
0: Gracias, les voy a agradecer mucho. Tenemos más mensajes que vamos a estar leyendo enseguida, pero mientras tanto te pregunto, ¿te conté que Balbi en pleno invierno tiene liquidación de prendas increíbles? 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
1: Te da más.
3: Te da más.
0: Sí, muy bien. Bueno, Tate, di suerte para ti.
3: Bueno, de moda, farmear aura.
1: Sí, claro.
3: Hablamos, venimos hablando ya durante todo este mes de agosto. ¿Cómo se está diluyendo? Sí, ahora,
2: somos,
3: ¿no?,
2: somos casi especialistas en eso.
3: Especialistas en farmear aura. Bueno. Fútbol argentino, ¿qué tendrá que ver con farmear aura?
0: ¿Qué tendrá que ver el fútbol con farmear?
1: Algunos quieren farmear aura en el fútbol argentino.
3: Exactamente.
0: Y algunos farmean.
3: Sí,
2: Aura Barrena.
1: Aura Barrena.
0: Ríanse, dale, vos que tu ídolo máximo.
1: Está muy
3: ahí,
1: bien,
3: está,
1: muy
3: ahí está
1: bien.
3: Tu ídolo máximo.
2: Pero de TIC lo sacamos la otra vez. Aura Barrena.
0: Sí, bueno, está bien, está claro. Sí, lo que pasa es que no estaba viendo en ese momento.
3: Lo concreto es que un árbitro rompió el protocolo de la AFA en el sorteo de los en el sorteo previo, para quién saca, quién elige el arco.
0: Ajá.
3: Y fue sancionado.
2: Pero esa. Sí, terminá de contar.
3: ¿Qué dijo? ¿Qué dijo?
2: ¿Qué dijo?
3: El señor Fernando Espinosa.
2: Un payaso.
3: Escuchémoslo, por favor.
4: El que sale, saca. Porque elegimos el perfecto. O quien hace una competencia de farmera o una.
5: El que sale, saca.
4: Nada de eso. Va. Belgrano, ellos sacan. ¿Sí?
5: Listo.
4: Suya.
5: Muchas gracias.
4: Buen partido.
5: Buen partido.
6: No, es el mejor sorteo del campeonato. Oh,
5: sí, a la moda,
6: Hasta tiró farmear aura, era.
2: ¿Qué? El mejor soltó acá parado el árbitro.
3: Claro. Lo sancionaron por decir eso.
0: ¿Por decir eso nada más?
2: Ah, mejor soltó acá que está parado. Preso. No, está mal.
3: Pero solo sin eléctrico.
0: Pero te juro. Pero
2: no, no me parece, no me parece grave.
1: No es tan grave.
2: No me parece grave. Esto no es grave. Grave es cuando dirige Espinosa.
1: Bueno, esa es otra. Ahí
2: eso
1: estamos jugando
2: grave.
1: Cuando ya arrancó la pelotita.
2: Pero lo que hay que juzgar es eso. ¿Cómo dirige Espinosa? Eso es grave. No, si dice esta pavadita, que la verdad no es nada.
0: Se enoja por todo.
2: Que tiramos la moneda
0: el señor AFA.
1: Quieren hacer una competencia de farmeo de aura. ¿Te imaginás? Capitán de Belgrano y de Aldosivi farmeando aura.
2: Pero hay tanto árbitro que hace tanto daño dirigiendo los partidos y no lo frenan.
0: Y por esa pavada le sanciona.
2: Y la verdad, en esta, pobre Espinosa.
0: ¿Con quién tengo que ir?
2: No es pobre Espinosa, pero
1: con el Chiquitapio.
2: Una pavada. Parece
1: bueno,
2: una pavada.
1: Con Beligoy tendría que ir a hablar.
0: Pero escúchame, si hay que hablar con Zuligoy también hablamos.
3: Claro,
0: pero...
2: Beligoy.
3: Vos tenés el teléfono de Zuligoy ahí,
2: No, Beligoy.
3: ¿Cómo? No, no
2: es. Ese el sombrero, no es.
3: Claro, no es Zuligoy.
2: No, no es.
0: Escuchá, pero se enojaron por muy poquito. O es para marcar. Para pero... marcar. ¿Qué le pasó?
3: Es Zuligoy.
0: Bueno, con algún goy hay que ir.
2: No, la verdad me parece.
0: Qué pavada, no puede decir nada. Ay, no, el señor no puede hacer un chiste ahí en el
2: pero
0: grupo.
2: Si vos me decís que el fútbol argentino o el arbitraje es algo serio, bueno, ok, pero no lo es.
3: Pero esto no es.
2: Y por esta pavada lo paran al árbitro, me parece demasiado. Ahora, si el tipo empieza a dirigir, cuando hace ¡pri!, ahí ya suspendelo porque es malísimo.
0: Claro.
2: Espinosa es malísimo dirigiendo. O sea, es malísimo cuando quiere. Se equivoca cuando quiere y para quien quiere.
0: Ah, bueno, claro. Ahí le podés sancionar, le podés decir, señor, usted
2: no,
0: está,
2: pero es que por eso
0: es
2: no lo sancionan.
3: Estamos hablando de farmear aura, no estamos.
2: Por eso no lo sancionan, sino
0: pero
2: por farmear aura.
0: Un chistecito así que trascendió y que
2: tira un 6-7.
0: ¿Y por
3: qué?
0: 6-7, pues.
2: El que hace más rápido es el que gana. Así
1: sí, es medio raro.
2: Y el del pelo, ¿vieron del pelo ese que hace?
1: Que mueven todo, sí.
0: Che, hablando de farmear ahora acá, uno casi se. Casi se
1: queda. Es que iba a decir, le meten pirueta, mortal y todo como.
0: Sí,
2: en serio.
1: No es para todo el farmeo de aura.
0: Quiso hacer lo que llamaríamos.
1: Mortal hacia atrás.
3: El rol bolita que decíamos antes.
0: Ese es Vuelta Carnero, no es Rol Bolita, ese es Caraná Bolita, que vos decís, pero hizo un...
3: Sí.
0: ¿Cómo era?
3: Vuelta Carnero.
0: Una Vuelta Carnero, muchachito.
2: Una Vuelta Carnero hacia adelante.
3: Y también para atrás.
0: Bueno.
3: ¿También puede hacer para atrás?
0: Una Vuelta Carnero.
2: ¿No es un mortero? Ah, no, mortero.
1: Mortal también, hacia atrás.
3: Adelante.
0: Claro, sería.
2: Nunca hice esas cosas igual, No.
0: A mí me cuesta pararme la silla, hermano.
3: Homenaje al profesor Raúl Díaz de Educación Física en la primaria.
2: Yo no me festejaba como Hugo Sánchez. ¿Viste que hacía la Vuelta Carnero?
0: Dios mío.
2: No, ni a par.
0: Qué bárbaro, igual...
3: Hugo Sánchez.
0: Después dicen que a los chicos
1: los cargaba todo, ¿no? Empezaba a cargarse gente.
3: ¿Sí?
2: El Bombero Ibáñez hacía varios, ¿te acordás o no? El Bombero Ibáñez.
0: El Bombero Ibáñez.
2: Los 90 independientes.
0: ¿Por qué le dirán bombero, no?
2: No sé.
3: Porque no tenía una hija manguera.
0: Momento. Este es el momento Gamboa. Acá bueno. En la radio. Wow, tenemos que empezar a contar chistes.
3: Vos tiraste el pie.
0: Y vos, como buen hombre de radio que sos, lo agarraste. Te voy a tirar otra cosa. Bueno.
3: Dale, a ver.
0: 9:43 en la República Argentina. Pero, entonces, ¿quiénes suspendieron? ¿Le hicieron qué cosa?
2: Ni un chiste más
0: en la vida se va a mandar ese señor, ¿eh?
2: No le dieron. No te preocupes que va a seguir haciendo peores cosas.
0: Y va a cobrar mal ahora a propósito.
2: Pero por esta pavada, yo digo, sancionarlo, en serio, porque dijo eso. Me parece demasiado. O sea, vos te pones a ver un partido y lo sancionás. Pero por eso, me parece que no.
0: No, pero no sé con quién hablar, sinceramente. Le llamé a su ligo y me dijo que tengo que hacer yo. Yo soy ese del sombrero, me dijo nada más. Sí. No tenía absolutamente nada que ver. Bueno.
3: Su ligo. ¿Vos sabías que su ligo y fue seminarista?
0: Ah, sí. Sí.
3: Tú ahí, ese cura.
1: Mira.
3: No sé qué tiene que ver, pero me acordé.
0: Y estamos hablando de Zuligoy. No, de Beligoy era, no era Zuligoy. Se terminó hablando. Llámelo a Zuligoy. Entonces y hablamos del tema. Bueno, son las 9:44 en la República Argentina. ¿Saben cuánto nos queda? 11 minutos.
3: 11 minutos.
0: En esos 11 minutos ustedes tienen que decir todo lo que tienen. ¿Vos qué tenés? ¿Estás cargado o no estás cargado?
2: ¿De qué estamos en información? Sí, por supuesto.
0: Sí, nosotros ya sabemos, pero información.
2: No, sí, arranco.
0: Información.
3: Y de lo otro ya sabemos.
1: Claro.
2: Información.
0: Por arriba tenía que pasar eso, ¿no?
3: Claro.
2: Esto es información pura.
1: Por René.
2: Bueno, Gerardo Martínez Sandoval va a ser el árbitro para Huracán Corrientes y Mandiyú. Se va a jugar el domingo, 4 de la tarde, como ya lo habíamos dicho en la jornada de ayer. Lo que le interesa a los hinchas. Entrada general, 15.000 pesos.
3: Y eso que no rompimos nada todavía.
2: Sería el mínimo, ¿no? Acordate que el Consejo Federal sugiere entre 15.000 y 20.000. Las entradas, se van a vender en las boleterías del Club Huracán solo el día del partido. No habrá entradas anticipadas. Único ingreso, la entrada casi te diría de siempre, ¿no? Por Aviador Correa Fernández. Un solo acceso, hay que tener en cuenta que no hay público visitante para este partido. Huracán local, Mandiyú visitante.
3: ¿Hay neutrales?
2: No hay neutrales. Porque neutrales es el visitante escondido.
3: Por eso mismo.
2: Para eso tenés que habilitar una tribuna donde van los neutrales, o sea, los visitantes escondidos. Bueno, no existe esa figura para este partido, solo público general. Veremos.
3: Si vos te vas con la camiseta, yo soy público general.
2: Por ahora no hay ninguna advertencia sobre eso. Yo creo que no se podrán llevar remeras que no sean de Huracán, por decirte.
3: Ay, qué
2: feo. Y bueno, puedes llevar la celeste si querés. Así que me parece que por ahí va a ir la cosa, pero por ahora no hay ninguna. Eso tiene más que ver ya con la seguridad, que seguramente en las próximas horas ya emitirá algún comunicado. Por ahora, solo eso, no habrá público visitante como lo venimos manejando ya hace varios días.
1: Bueno. En este caso venimos hablando mucho de la cuestión de la deuda, la morosidad. Ayer nuevamente el diputado por la Libertad Avanza, Venegas Lynch, volvió básicamente a referir a la situación y a las frases del presidente Javier Milei, esto de por qué tenemos que hacernos cargos de pagar la deuda de la gente que compró televisores.
3: Bastante
1: y como Argentina.
3: Tonto, Belén, sí, para hacer semejante apreciación.
1: Completamente,
3: ¿no?
1: Absurdo, pero es como reafirmar el concepto que entiendo baja el propio presidente también, ¿no? Porque hay que hacerse cargo de esa deuda de la gente que hoy apostó porque Argentina iba a ser campeón, compró un televisor y hoy no lo puede pagar, ¿no? Pero más allá de esto, que insisto, también fue un tema que sobrevoló la sesión en el Congreso, la Argentina lidera la morosidad en América Latina.
0: ¿Así?
1: Más allá de que tiene un menor nivel de crédito en nuestra región, encabeza este ranking de morosidad registrando un 7,3%.
0: Que fue encabezar un ranking.
1: Sentido. Bueno, no es los rankings en los que uno quiere estar.
0: No.
1: ¿No? Duplica el promedio general regional, que es del 2,7, según un informe que da en este caso la Federación Latinoamericana de Bancos, que da a conocer. En paralelo también remarcó que la Argentina presenta, en este caso, un crédito sobre el PBI más bajo en la región, es casi tres veces menor que en la región, a pesar de tener el índice de deuda más elevado, es lo que dice, concentra casi dos de las terceras partes. Esto tiene que ver con préstamos en situación irregular en el país. Son 14 billones de pesos, que corresponde, insisto.
0: ¿Cuánto cero tendrá eso?
1: La verdad, no estaría conociendo. Pero bueno, tiene que ver con esta cuestión que también se suma a el anuncio que hizo en parte ayer el ministro de Economía, Luis Caputo, de este crédito hipotecario. Más o menos en función de eso, pero tiene que ver con este ranking, insisto, en donde Argentina lidera la morosidad, pese a tener el menor nivel de crédito de la región.
0: Para acceder a ese crédito hipotecario tenés que ganar como mínimo 3 millones en total en la familia para poder pagar cuotas de 800 mil y pico.
1: Por ahí, y la primer cuota es 860.
0: Es un número
1: ajustado
0: elevado.
1: A UVA, ¿no?
0: Claro.
1: Por un plazo mínimo de 25 años.
0: Bueno, pobre don Lucena, ¿no? Trump dejó afuera a la Argentina de la nueva megacuota para importar 300.000 toneladas de carne sin aranceles.
3: O sea, no vamos a poder venderle carne a los Estados Unidos.
0: A nadie. Uh-huh. La Casa Blanca oficializó un contingente temporal para abastecer el mercado estadounidense. El beneficio no alcanza al país porque posee una cuota preferencial de acceso como Uruguay, Australia y Nueva Zelanda. Brasil aparece entre los principales favorecidos. Brasil, el enemigo de Malay.
3: ¿En serio, viste?
0: Bueno, decime.
3: Esta mañana se armó un revuelo en la zona del barrio Cambacuá.
0: Ajá.
3: Porque un ladrón intentó robarle la cartera a una señora.
0: Ajá.
3: Rápidamente los vecinos llamaron a la policía y los policías de las motos, creo que se llama GIR el grupo, tiene tantos nombres, pero sí, son los policías canadienses.
0: Grupo de Intervención Rápida.
3: Bueno, son ellos. Persiguieron al ladrón, incluso en contramano, el tipo se escapó hacia el sur de la ciudad. Lo agarraron en el barrio Progreso, calle José Hernández, que vos tenés Avenida Maipú, después tenés la Avenida Santa Catalina y después tenés la José Hernández. Ahí en la zona del Progreso, es la primer calle después de las 1000 viviendas.
0: Sí.
3: José Hernández y, en esa zona.
0: Bien.
3: Lo agarraron al chorro y lo identificaron. Jugador de la Liga Correntina.
0: No. ¿Cómo?
3: De apellido Barberán.
0: Para, el chorro que le sacó la cartera a la señora era un jugador de la Liga.
3: Un jugador de la Liga Correntina, sí. De apellido Barberán, atrapado por la policía. Esta mañana fue el intento de chorro, de robo. Chorro.
0: No alcanza, digamos, con... Sí. Son las 9:50.
3: Y sí, por eso.
0: Son las 9:50. No alcanza. Bueno, guía de conducta, ¿qué hacer antes? O sea, si ustedes van a ir hacia el interior de la provincia de Corrientes, se pueden topar con un felino, ¿saben, no? De qué estoy hablando.
3: Sí, sí.
0: Se pueden encontrar con un gatito
3: con
0: que René. No es René.
3: No. Pensé que te podés encontrar con René.
0: Un gatito más grande. René. No, René todavía no hace nada, él solamente le da besitos en la cara.
2: Sí, una araña.
0: ¿Araña?
2: Sí.
0: Acá, este arañazo que tenés la nariz,
2: sí.
0: ¿Es de René?
2: Sí, también me mordió el labio ayer.
3: Ay, ay, ay.
0: Uy, está por volar ese.
3: No. O sea, para chiquito, para... No vengamos con la mentira.
2: Es René, es de René.
3: Del gato, que tengamos este arañazo, que te acosan el labio, que te acosan el cuello. Eso no es gato.
0: No tiene nada en el cuello, tiene solamente un arañazo chiquitito en la... Pero en el cuello no le va a dejar un arañazo, le va a dejar un chupón, si otra cosa. Aparte ya no se usa. Hay todavía gente que...
3: Sí.
0: Hay gente que gracias a Dios. Gente que...
2: Sí, qué placura el sentido eso.
0: Qué cosa horrible eso de marcar territorio dejándole un moretón.
3: Eso es peligrosísimo, porque eso es un coágulo que se te arma en la zona de la cabeza y eso puede ir al torrente sanguíneo, se te mete en la cabeza y te puede hacer una CV.
0: No, basta.
3: Ojo,
0: basta de eso.
3: Hay que permitir eso.
0: Sí, no, pero creo que ya no existe más. Ya, me acuerdo que antes usaban las mujeres para un pañuelo para tapar eso. Una cosa. Bueno, estamos con el gato. Volvemos al gato. Bueno, sí. ¿Qué hacer si es que el bicho se te aparece, ¿no? El bichito, ese que se está apareciendo. Yo no sé, pero todos los días en los medios veo. Se apareció un yaguareté en tal lugar. Sí. Se apareció un yaguareté en tal lugar.
3: Ahora apareció un puma en Colonia Libertad.
0: Vi el puma en Colonia Libertad también. Todos felinitos. Hermosos para verlos desde el celular.
3: Sí, totalmente.
0: O de 30 metros, como sí, piden.
1: O no hacer ahí, no molestar cuando lo ves.
0: Claro, o sea, ¿qué hacer?
1: ¿Cómo ese nos cuesta no molestar?
0: ¿Cómo nos cuesta no molestar? Y, bueno, la Fundación Rewild en Argentina, ajá, Parques Nacionales, el gobierno del Chaco, confirmaron que ya son 9 los yaguaretés que viven en libertad y... dan a conocer algunas de las cuestiones para poder sobrevivir, ¿no?, al encuentro de un animal. Mantener la distancia, dice, mayor a 30 metros si es posible. El tema es si se te cruza acá.
3: Claro.
0: ¿Qué haces?
3: Claro, sí. ¿Salí a correr? ¿Sabés que ahí nomás?
0: No.
3: ¿Bocados?
0: No, un bocadito. En caso de avistaje hay que mantener la calma.
3: Sí.
0: Y alejarse lentamente sin darle la espalda al animal ni intentar atacarlo o agredirlo. ¿Quién podría intentar atacarlo en yaguareté? A menos que tenga, no sé... Bueno, hay que liberar el paso para que el animal pueda irse, porque dicen que es esquivo, así que no hay. Permitir que el felino continúe su recorrido o bien retroceder por el camino de origen si el animal permanece estático. Claro, si te queda mirando así y se le dibuja tu cara en los ojos, ya sabés que sos el plato de él en ese momento.
1: No come hombres, ni nada por el estilo. No, pero estamos hablando de yaguareté y puma. De yaguareté y puma estamos hablando, ¿eh?
0: Claro, de eso.
1: Hay que aclarar porque.
3: ¿Te dicen yaguareté?
0: Claro, no es que generalmente su presa favorita sea el hombre. De hecho, creo que no hay ni siquiera ningún incidente que se haya registrado en ese sentido. Pero también es cierto que están apareciendo en los caminos y que hay que estar preparados. Porque uno no sabe. Mañana te estás yendo hacia un lugar del interior de la provincia y te aparece y ¿qué haces? Pues es una pavada, pero tenemos que empezar a educar a la gente en ese sentido. Bueno, y dicen acá que siempre hay que llevar linterna al transitar al atardecer o durante la noche por el monte. Para diciembre, porque no hace cosa que le te le atropelle de golpe. Imagínate que está durmiendo el bichito y vos sin querer le pisás.
1: Pisá la cola.
3: Pará, disculpame. El yaguareté se levanta temprano, labura todo el día, no va a estar durmiendo a las 7 de la tarde. Duerme más tarde.
1: Aparte son animales que se activan tanto al amanecer como al atardecer.
0: Al atardecer son los, porque empiezan a cazar de noche.
1: Son más activos. Como los gatitos.
0: Claro.
1: Es similar.
0: Como René.
1: Así que acostumbrate a que temprano y a las 6, 7 de la tarde se empieza a enloquecer.
0: ¿Sí? Tenés que tener ratoncitos en tu casa para que te los case.
2: No quiero, gracias. No
0: tengo un supermercado que tiene muchos ratoncitos, te los puedo dar.
2: Hay varios.
0: Bueno, hay... He visto pasear, he visto entre los árboles tu pelo que jugaba, qué miedo. La guía remarca que está prohibido alimentar a los animales, no se le debe ofrecer alimento a la fauna silvestre porque altera su comportamiento natural. Imagínate que le tirás algo, le gusta y te empieza a seguir.
3: No. Ahí está con...
0: Mamá.
3: Ponete nomás acá.
0: ¡Mamá!
2: ¡Te traje un yaguareté!
3: Sí.
0: Bueno.
1: Iba a pasar como con los cuatí en Iguazú.
3: Había una vecina en mi barrio que tenía, ¿sabes qué tenía de mascota?
1: ¿Qué? Un gato montés.
3: Puma.
0: Sí, me acuerdo esa señora.
3: Puma.
1: Bueno, mi tía tenía un gato montés.
0: Pero escuchaba una cosa, pero hubo un tiempo en que tener esos animales era como casi natural, o sea, un mono, mis padrinos que ya fallecieron tenían un mono.
3: Bueno, pero
0: ellos
3: eran de Loreto.
0: Claro, pero igual
3: Loreto
0: no está bien.
3: Loreto es una recontrapega rural.
0: Le mordió la mona que se llamaba Tina, una mona grande, Tina, le mordió a mi tía, le estaba preparando la leche, estaba caliente la mamadera y entonces se enojó porque no le hizo rápido, le arrancó un pedazo de la pierna. ¡Nah! Te regalo, no hay que tener animales silvestres porque
3: para eso, no
0: fomentemos, digamos. Listo, ¿esta tarde nos encontramos?
2: Sí, 4 de la tarde en el Deportivo. Hoy a las 15 habla el Chacho Coudet.
3: ¿A las 3 de la tarde le mandó?
2: ¿Cómo no? Ahora a las 4. Me meto en la conferencia dos horitas.
1: A las
2: 11
1: de la mañana.
2: Bueno. 15 horas el Chacho, hay Copa Argentina también hoy. Bueno, varias cosas. En el Deportivo, de todo. Desde las 4 de la tarde.
0: Muy bien, ahí seguramente estarán celebrando también el Día de la Radio a la tarde. ¿Y
3: ¿qué?
0: Usted a las 10 de la mañana ahora se queda un ratito? ¿Se queda un ratito más? Usted se va, nos encontramos mañana a las 6.
1: Exactamente. Sí.
0: Dale, amigos, para hacer otra vez arriba todo el mundo. Gracias por haber compartido con nosotros estas 4 horas fabulosas en las que la pasamos tan bien. Chau.

0: Nuevamente tenemos una semana por acá, llegamos el día lunes y hemos estado trabajando con las compañeras de Fundec en un intercambio de los conocimientos de ambas organizaciones, los programas, las metodologías, los abordajes que tenemos en materia de violencia sexual, violencia basada en género, cómo desde las tecnologías podemos dar información veraz, información precisa, clara, que pueda contribuir a las personas a conocer más del tema, saber a dónde acudir. Ambas organizaciones, cada una tiene un chatbot, que es una herramienta digital vía WhatsApp que permite transmitir información permanentemente, ¿no? En las 24 horas del día.
1: Está un poco mejor ya de pues, todo lo que pasó, mejorando de a poco.
2: Me imagino que sí, Mariela. ¿Tenés acompañamiento psicológico? ¿Tenés asistencia de psicológica profesional?
1: Sí, sí, así es. Tanto profesional y también por parte de... O sea, parte de la justicia estoy teniendo y parte de particular.
2: Ajá. ¿Y tus niños cómo están?
1: Niños también. No quieren hablar del tema, nada. No quieren... Por ahí ven que yo estoy viendo Facebook y por ahí aparece mi imagen, por ahí me dicen... No mire eso, mamá.
3: Mira, la verdad que nosotros recorrimos barrios periféricos de la ciudad. Todos te vendría a decir, la mayor parte, por lo menos, de los barrios de Corrientes. Y yo creo que hay diferentes necesidades en diferentes barrios. No todos, por ejemplo, quieren juguetitos. Hay algunos que te piden golosinas, que te piden ropa, que te piden comida. Y hay en otros que con un juguete ellos son felices.
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5: Mire, de acuerdo a... nosotros hace rato venimos investigando esta banda. La edición antidrogas está haciendo un trabajo bastante complejo para determinar la función que cumple cada uno en la banda, digamos, en la organización. Esto es al azar, debido a la experiencia, el proceso puntuario, son los cabecillas, digamos, de la organización. Tienen gente que levantan, o sea, que realizan la sustracción de la moto, otras personas son las que guardan, las que enfrían, así como se dice en la jerga de prisión, y otras personas son las que piden el rescate y cobran el rescate y, bueno, y hacen la

0: y ojalá hayan valido la pena. De parte de todo el equipo de Arriba Todo el Mundo, Tere, Diego, Fabián, Gonzalo y Frenkie, gracias por estar del otro lado. Mañana, de vuelta desde las 6. ¡Arriba Todo el Mundo!
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2: 10 de la mañana, un minuto en la ciudad de Buenos Aires. La temperatura 12 grados, 8 décimas, humedad 89%, cielo cubierto.
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2: Javier Milei dará una charla sobre inteligencia artificial ante estudiantes de un colegio secundario. Amplía Rosario Bigocci.
3: El presidente Javier Milei dará una charla enfocada en ética e inteligencia artificial en el colegio Ort de Almagro, ubicado en Yatay y Díaz Vélez. De acuerdo a lo que comentaron los alumnos, estará destinada exclusivamente a cuarto y quinto año. Como parte del operativo de seguridad, desde bien temprano, efectivos de la Brigada Antiexplosivos y miembros de la División Perros de la Policía Federal Argentina revisan meticulosamente toda la manzana. El procedimiento incluye la inspección detallada de tachos de basura, vehículos estacionados en las inmediaciones y en las distintas esquinas del perímetro para garantizar el resguardo de la cápsula presidencial. Rosario Bigossi, la red informativa.
1: Fórmula 1.
2: Reiteramos, Alpine confirmó a Colapinto para 2027. Amplía Walter Zafarian.
4: Y finalmente se hizo oficial. Franco Colapinto renovó su vínculo con Alpine para el 2027. El piloto argentino llegó a la escudería francesa en enero del 2025. A la sexta carrera de ese año, reemplazó a Jacques Doohan y ya quedó siendo compañero de Pierre Gasly. En 2026, en la actual temporada, está corriendo por primera vez como piloto titular. 39 carreras desde que se subió al Williams por primera vez y ha acumulado 24 puntos. La próxima competencia para Colapinto será el domingo 6 de septiembre. El domingo 6 de septiembre en Monza, el Gran Premio de Italia. Walter Zafarian para la red informativa.
1: Fútbol.
2: Julián Álvarez faltó otra vez al entrenamiento del Atlético Madrid. Desde España amplía Matías Palacios.
5: Continúa complicada la situación de Julián Álvarez en el Atlético de Madrid. Esta mañana el futbolista volvió a ausentarse del entrenamiento por una indisposición, algo que fue acordado con el cuerpo médico del club. Mientras tanto, desde el Atlético han respondido con un comunicado de última hora que declara que bajo ningún concepto van a negociar ni transferir a Julián Álvarez al Fútbol Club Barcelona. La única opción que le queda al futbolista del seleccionado argentino, nacido en Calchín, es que sea transferido al Arsenal para así dejar de pertenecer al Atlético de Madrid. Desde España, Matías Palacios, la red informativa.
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2: Atención automovilistas, un choque en la General Paz, sentido al Río de la Plata, altura de Voto, complica el tránsito en la zona, lo mismo que un choque ocurrido en la Panamericana antes del enlace con el Camino del Buen Aire. Muy lenta la marcha de la Perito Moreno a la 25 de mayo, lo mismo que desde la Delepiane, que continúa en obra. En cuanto a los subtes, la línea B vuelve a cubrir el trayecto completo entre Rosas y Alem, y la línea Mitre, ramales Tigre, Bartolomé Mitre y Suárez, normalizan su servicio después de tener demoras por problemas técnicos.
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6: La llegada de un nuevo frente frío da lugar a la conocida tormenta de Santa Rosa en el centro del país. Se ha sentido en las últimas horas con fuerza en el norte de la provincia de Buenos Aires y el sur de Entre Ríos, en donde permanece en alerta solo la provincia de Entre Ríos. La ciudad de Buenos Aires ha tenido lluvias y tormentas en las últimas horas, aisladas y de intensidad moderada. También permanece en alerta meteorológica naranja la región de Cuyo y el noroeste argentino por viento sonda y viento fuerte en altura. El tiempo mejora a partir de esta tarde con leve descenso de temperatura y se espera luego que en la ciudad de Buenos Aires viernes, sábado y domingo sean de buen tiempo con mucho sol, mínima de 8 y máxima de 17 grados tanto para el viernes como para el sábado y domingo. Lucas Berengua, Meteorología, Radio La Red.
2: 10 de la mañana, 6 minutos en la ciudad de Buenos Aires. La temperatura 12 grados 8 décimas, humedad 89%, cielo cubierto.
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0: ¿Qué tal? ¿Cómo les va? Muy, pero muy buen día. Estamos arrancando una nueva emisión de De Regreso. Soy Martín Varela y junto a todo el equipo periodístico de LT7 y Canal 13 de Corrientes estamos listos para recorrer dos horas de información con la muy buena compañía de FM Capital, Radio La Red, nuestro canal de YouTube, el canal que tiene la mayor cantidad de visualizaciones en la provincia y, por supuesto, nuestra página web con la mayor cantidad de suscripciones. ¿Cómo andan? ¿Bien?
1: Muy bien. Hola, Martín.
2: Buenos días.
0: Surgió una risa por ahí de fondo en el arranque.
3: No lo sé.
0: ¿Cómo?
1: ¿Se llegó a escuchar?
0: La suya fue.
3: Ah,
0: no,
3: mía.
0: Que no lo sé. Se estaba riendo y se escuchó.
3: No, ni idea de qué. No,
0: la... Ahí el operador hizo tac, tocó y...
2: Estábamos haciendo la preproducción y en la preproducción tocamos un tema...
3: Es que la pasamos chistoso, muy bien.
0: Y arrancó algunas sonrisas.
2: Sí, sí. 4.64 a 2.37 el segundo en nuestro streaming. Casi el doble.
0: Casi el doble. Casi el doble. Venimos bien, como siempre, todos los días.
2: Todo el segundo.
3: Estoy contento que volvió mi compañero de banco. Aunque es compañero de banco lejano.
0: Ajá. Sí, ajá. Pero le metió toda la foto de la bandera esa la otra vez. No, y ayer dijo, estoy viendo el frente del Fitito, dijo.
3: La trompa del Fitito.
0: La trompa del Fitito.
3: No, dije, ya escupió el Fitito ya, por eso volvió.
2: este Fitito no sabe el motor que tiene.
3: ¡No! ¡Ojo, caché! Están diciendo algo de...
1: Turbo.
3: Mirá que ayer estaban hablando algo del service del Fitito,
0: Tremendo.
2: Reformula 1 este Fitito,
0: Tremendo. Volvió con la autoestima arriba, che. Yo que pensé que iba a ser una mañana complicada para Gamboa. Bien arriba vino.
1: Maneja Colapinto,
3: 2027 Colapinto en el
0: Pinto. Bien, che, Colapinto, ¿no?
3: Sí. Se queda un año más en la escudería.
0: Ya le renovaron el contrato y además con ciertos elogios de varios...
3: Y medio que le dan la llave de la escudería. Bah.
0: No, no. Sigue siendo el segundo piloto de la escudería. Sí. Pero en definitiva dicen...
2: Dicen que le van a poner motores al auto esta vez.
1: Le van a poner nafta.
2: Y nafta súper. Sí. Pero basta bueno, común.
3: La premium.
0: Evidentemente es un tipo con talento porque si en el registro de largadas es el más veloz de todos, algo tiene.
3: Sí, sin duda.
0: Algo tiene.
3: Así es un... ¿Te gusta o no? Todavía es un piloto joven. Tiene 23 años, creo, 23, 24.
0: Y sí, por
3: tiene
0: supuesto.
3: Proyección.
0: Evidentemente tiene talento, porque si no, no se mantendría. Sí. Bueno, yo le comentaba a mis compañeros que venía con una idea de consigna. Hoy sorteamos el asadito, ¿eh?
3: Rico.
0: Así que mañana el ganador lo viene a buscar y disfruta el fin de semana con un asado que se ha vuelto, con el tiempo, un artículo de lujo, ¿no? Yo venía con una consigna. Y la verdad es que como en la calle todo el mundo habla de este tema y yo venía bien temprano, hoy 6:30 con el auto cuando salí de casa, escuchando las radios de Capital Federal, y de alguna manera da como para opinar de esta cuestión. Primero porque es muy popular el tema, claramente, ¿no? Pero después también porque, a ver, le escuché a un periodista decir algo que me dejó pensando. Boca y River... Por lejos son los dos equipos que tienen la mayor capacidad de invertir en el fútbol argentino por lo que generan. Y vienen gastando mucho. Seguramente River más, últimamente viene con resultados económicos asombrosos. River además con ventas históricas como lo de Amasto Antono o la de Enzo Fernández, que en la trayectoria Benfica y Chelsea creo que le dejó algo así como 60 millones a River, si no me equivoco.
3: Sí.
0: Y está en boga... naturalizar esto. Pero este periodista de Capital Federal decía, a Boca y a River le pasa como esos chicos que reciben cada 3 días regalos nuevos y no disfrutan el que tienen. Lo van pasando a inventario. Y en un esquema como es el de un deporte colectivo, decía él, esto puede ser muy perjudicial porque conspira contra la conformación de una base, de un equipo, de algo que se complementa. Ayer, obviamente, River quedó eliminado de la Copa Sudamericana y todo el mundo estuvo con el tema en el centro de la consideración. Ha hecho una inversión récord River en transferencias. Si vos te pones a pensar, a ver, Pepe y Gustavo, ayúdenme con la memoria. Montiel, Martínez Cuarta, Otamendi y Acuña. 4 jugadores con, a ver, linaje de selección argentina.
3: 3 campeones del mundo
0: y uno que...
3: Estuvo en el proceso.
2: Campeón de la Sudamericana. ¿Cómo es? De la Copa América.
3: Claro.
0: Después, en la mitad de la cancha tenías a Correa y Almada.
3: Sí, más Aníbal Moreno, Galván y Andrada.
0: Con Aníbal Moreno, que era hasta hace poco guardia central de Palmeiras. Campeón de la Libertadores.
3: Exactamente. Y buscado por todo el fútbol argentino prácticamente.
0: Exactamente. y vos mirás la potencialidad de River y vos decís, che, da miedo en cuanto a la conformación del plantel en términos de jerarquía previa, pero no termina de ensamblar las piezas. Y está el debate abierto. Todo el mundo habla de lo que gastan Boca. Boca gastó, qué sé yo, a ver, no como River, obviamente, ¿no? Pero gastó, pagó 11 millones por Velasco, y recuerdo que 3 meses antes de comprar a Velasco le ofrecieron a Almada por 13 millones y dijo que era caro y no compró a Almada, ¿no? Pero compró por 11 millones a Velasco, qué sé yo, a Villa por 7 millones y está en el banco de suplentes, que fue de alguna manera el delantero top del último torneo nacional. Ayudó para que Independiente Rivadavia obtenga títulos históricos para el fútbol mendocino. En fin, ¿por qué fracasan con tanta plata? ¿Qué piensa la gente?
2: El soldazo que le pagan a Cavani.
0: Sí, bueno hoy Cavani, después de Boca, yo creo que no tiene club todavía, ¿no?
2: No,
0: o
2: sea, está libre, creo, todavía.
0: Seguramente está más cerca del retiro que de jugar. Bueno, ayer también se conoció que Pesela rescindió el contrato con River, otro campeón del mundo, que estaba en un container, entrenando ahí apartado del plantel superior.
3: Tenés un

0: proyección de lo que venden. Se puede hablar muchísimo de sponsorización, camisetas, en el caso de River Estadio, porque River entiende que la marca Estadio le da mucho y obviamente le genera mucho. Pero son clubes de fútbol y tienen tanta billetera y les va tan mal. Les va tan mal a los dos.
1: En el caso de River puntualmente, decime, yo estaba mirando a ver, ¿qué otro equipo sudamericano tiene el plantel que tiene River?
2: Flamengo.
0: Yo creo que no. Yo estuve viendo una comparación que hicieron en un medio de prensa entre Flamengo y River. Y para mí River tiene a priori mejor plantel. Hay que ver después
2: River cómo tiene,
0: las piezas encajan, ¿no?
2: Lo que para mí le falta mucho futbolista de Flamengo es consagración a nivel internacional en selección. Tiene mucho brasilero, uruguayo, que no tiene título en su selección. Pero tiene futbolistas que son...
0: Yo le escuché decir a Diego Díaz, con quien no coincido muchas veces, porque me parece que tiene más perfil de producto que de periodista de fondo, decir algo respecto de esa comparación, porque estaban comparando ahí. Flamengo no toca a un jugador que pasan los años y es clave en su estructura. Y es Georgian de Arrascaeta, que es el 10 de Flamengo. No lo toca. Pasan los demás jugadores. De hecho, creo que fue protagonista en la final de Lima cuando le ganaron a River.
2: Sí, jugó. ¿Eh? Sí.
0: Bueno, o sea, renueva el plantel, trae muchas figuras. Compró a Lucas Paquetá, por ejemplo, ahora en 40 millones.
2: Para ser el 10 de Flamengo.
0: Sí, pero de Arrascaeta es el centro del fútbol de Flamengo. Uh-huh. Y yo creo que River y Boca, porque ahora a Boca se le fracturó Aranda. Vas a ver cómo lo va a extrañar Boca Aranda.
2: Sí.
0: Que le había... generado un circuito de fútbol limpio como hace mucho no se veía en Boca, por lo menos en ataque. Pero River renunció a jugar con 10. No tiene 10. Porque Almada no es un 10 clásico. Almada le están pidiendo que juegue de 10. Es más un media punta. Y bueno.
1: Sí.
0: Y sí, juega más de delantero, más cerca del área que de 10.
1: Y lo que pasa es que Godel, en los primeros partidos, jugó prácticamente un doble 5 adelantado. Y ayer lo recostaron por la izquierda. Jugó recostado, haciendo la función que solía hacer Colidio, por ejemplo.
2: Sí. Bueno, igual en la selección jugó en ese lugar de símil extremo izquierdo.
1: Sí, sí, sí. Sí, sí. Y anduvo bien en la selección, en ese lugar.
2: O sea, llegó como titular al Mundial, después lo perdió.
0: Sí, en el Mundial. No tuvo un buen Mundial, claro.
2: No, claro, pero lo perdió, pero llegó a la selección como ese...
0: Yo digo símil. Que es difícil, si vos no tenés un buen presente en tu equipo, que andes bien en la selección. Porque por que... ¿Qué le pasó a De Paul, por ejemplo? Que... venía como un intocable, no rindió en la selección. Y bueno, estaba jugando en el Inter de Miami y el único que puede jugar en la liga de soltero contra casados y mantener la magia es Messi. Y claramente, porque esa es una liga muy poco competitiva.
3: Es el mago.
0: Y pues... sí, tiene tanta destreza, tanta aptitud que se cuida físicamente como se cuidó y llegó al Mundial y la rompió. Porque la verdad, Rodri, el mejor jugador del Mundial, pero el jugador más determinante del Mundial fue Messi. Cómo empujó a Argentina hasta la instancia decisiva, con 39 años. Pero bueno, ese es otro debate. Yo digo, a ver, la gente qué opina. ¿Qué está viendo este pueblo tan futbolero que hoy habla todo el día, seguramente va a hablar todo el día, de este tema de River? ¿Renunció Coder?
1: Sí, esa tarde se anunció.
2: Ajá. Sí, renunció, se aceptaron a la tarde en vía conferencia de prensa, van a anunciar la desvinculación oficial de...
0: La idea de Maduro, ¿no?
2: Para mí era...
3: ¿O cómo Maduro?
2: Se habla de que Escudero y Poncio se harían cargo de la dirección técnica el fin de semana.
0: No, pero River no tiene...
1: Escudero.
0: Perdón, Escudero, pero River no tiene tiempo para perder.
2: No,
0: ahora, ahora que se le quedó ya no al alcance la sudamericana, que quedó fuera de su alcance, ahora tiene que concentrarse en el torneo local, porque si no, pero, si este plantel no juega Libertadores,
2: no,
0: va a ser un dramón,
1: Sí, no, pero escuchá, con semejante plantel, lo único que te queda, porque también estás fuera de la Copa Argentina...
0: Pero local.
1: El campeonato local donde estás penúltimo,
0: A eso me refiero. O sea, ¿cuánto tiempo más vas a quedar con un banco... de suplentes y de cuerpo técnico transitorio? No tenés mucho más.
1: Y aparte tiene que... Hoy por ejemplo, si terminó hoy el campeonato, queda fuera de todas las copas,
0: Sí, sí.
1: Hasta de la sudamericana.
0: O sea, sí, tiene tanto que River como Boca están afuera de los 8 para clasificar a playoff.
1: Tiene que remontar puntos para ver si puede entrar en la tabla anual y tiene que remontar puntos para ver si puede entrar entre los 8 primero para poder pelear por el campeonato local. Si no, se queda fuera de todas las copas.
0: Por eso se transforma en un tema de conversación en todas las mesas. Y a mí me parece que, excediendo lo futbolístico, la gente nos podría dar una visión respecto de lo que significa la superabundancia. Porque, a ver, ¿quién no ha tenido un caso cercano en su casa donde ve que hay, o en su casa o en su ámbito familiar, donde ve que hay una extremada malcrianza y una provisión de una cantidad

0: de cosas. A mí me pasó con Julián, lo digo, lo reconozco. Julián llegó a nuestra vida para iluminarla, pero cuando ya los hermanos eran muy grandes, y era hermano sobrino de sus hermanos. Y cuando por ahí alguien le compraba un regalito, recibía de 10 lugares y tenía 10 regalos y al final no sabía con cuál entretenerse. Porque la abundancia te genera eso. Vos tenés algo, te encariñás y a los dos días viene otra cosa nueva y cuando sos niño es como que te entras a perder. Y más de una vez tuvimos que hablarlo con Soledad, con mi esposa. ¿Cómo hacíamos para administrar eso?
1: Vos fíjate que respecto a eso que marcás, hay un video que está circulando por allí cuando uno de los hijos de Messi le pide algo, un pancho o algo, y el Messi dice, no, no tengo plata, le dijo.
0: No tengo plata. Claramente le mintió, pero en pos de su beneficio.
1: Le marca límites.
0: Sí. Y es difícil, ¿eh? Es difícil, es un tema que no es sencillo. Por eso yo digo, hoy me imagino que Stefano Di Carlo, el presidente de River, mirando todo lo que compró y viendo los resultados, debe tener la sensación de que no alcanza. Y la verdad, yo creo que no es así. Creo que a Boca le pasó en algún momento que compraba.
2: ¿Te acordás del Dream Team?
0: Me acuerdo. Compró Bilardo una cantidad de cosas. Después vino Veira y compró una cantidad de cosas. Vino Bianchi y dijo, el plantel está bien, solo quiero a Hugo Ibarra. Miren los dos jugadores que compró, ¿eh? Hugo Ibarra y Walter Samuel. Apuntó a dos jugadores. Después dijo, yo me amaño con todo lo que tengo. Estaban Palermo, Guillermo.
3: Delgado.
0: Delgado lo compró también. A los seis meses lo compró. A los seis meses de Bianchi lo compró a Delgado. Fue una compra...
1: Chipe Barijo también creo que lo
0: había. Chipe Barijo también después. Chipe Barijo y Delgado. Pero estaba Serna, estaba Bermúdez, estaba Córdoba.
3: Cassini.
0: No, Cassini vino en la etapa posterior. Pero fíjate cómo un técnico viene y mira al plantel y dice, no, yo tengo mucho recurso humano, lo tengo que acomodar. O sea, en cambio, el dirigente capaz dice, che, gasté una cantidad de plata y no tengo nada.
1: Lo que pasa es que muchas veces aquel que asume la presidencia de una institución o que asume un grado de responsabilidad que tiene que desembolsar dinero,
0: sí.
1: Muchas veces no se acuerda de la historia de ese lugar, de esa institución que conduce. Tan pierde esa condición, a veces, muchas veces humanista a la hora de tomar las decisiones y muchas veces pierde el sentido común. Vos sabés que, amigo tuyo, que fue jefe mío en un tiempo, recuerdo una frase que me dijo cuando tomé un cargo de responsabilidad. Yo tenía un soldador, me dice, que lo nombramos jefe de taller y resulta que no estaba capacitado para ser jefe de taller.
0: Ya sé de quién hablas.
1: Y entonces, cuando lo nombramos, perdimos al jefe de taller porque no sabía conducir y perdimos al soldador.
0: Sí. Es decir, era difícil volverlo al lugar del origen.
1: Exactamente. Bueno, acá tenés un presidente de River, en este caso, muy joven, que fue seguramente muy buen secretario cuando estuvieron las otras administraciones, pero no le da para tener ese cargo. Porque mira, evidentemente comete errores. Es decir, tiene billetera, le compra uno, le compra otro, pero no encaja, no arma un grupo humano, que es lo que en definitiva trasciende todo tipo de cuestiones vinculadas a lo económico.
0: Y aparte atenta contra su patrimonio. Lo que hizo con el tema del container es una cosa increíble.
1: Totalmente. Y más o menos lo
0: con
1: mismo.
0: Jugadores, como decíamos con Gustavo la otra vez, como Galarza Fonda, que tuvo un muy buen mundial. Y el tipo está en el container.
3: O sea, sí, de igual manera, a ver... Yo no coincido en el tema container con la forma. Pero con la decisión de fondo coincido 100%.
2: El que se vayan todos, no se olviden.
3: Sí, yo por eso digo, la forma con cómo se dio el tema container, no coincido. Pero la decisión de fondo, yo...
0: ¿Cuál es la decisión de fondo?
2: De separarlos.
3: Limpiar a esos jugadores.
0: ¿Pero qué significa limpiar?
3: Que no continúen en el club.
0: No, vos le seguís pagando el contrato.
3: A eso voy, tal vez con forma...
0: Vos estás atado a un contrato y generalmente alto en River.
3: Me rectifico entonces. No estoy de acuerdo con la forma en la que se dio el tema container. Estoy de acuerdo en la decisión de que esos 14, 15 futbolistas no jueguen más profesionalmente con la camiseta de River.
2: Prescindibles.
0: A pesar de que les pague fortunas.
3: No, y ahí vos tenés que traer a buscar...
2: Claro, ¿dónde
3: lo ubicás?
0: Bueno, pero hay casos... Ahí, cuando vos le pones la lupa... O también llegó y le pidió por Pesela.
3: Pesela...
0: Esperá. Yo estoy de acuerdo. No parece un imprescindible. ¿Estamos de acuerdo?
3: Sí.
0: Pero hace un año vos fuiste y le pagaste un supercontrato. Entonces, hacé autocrítica de las cosas que haces también. O sea, vos no podés decir... che, no, no sirve y lo descarto. Porque si yo lo puse ahí, le di una responsabilidad y le pago una fortuna, me tengo que hacer cargo. O sea, las cuestiones de responsabilidad no las podemos obviar. Me parece a mí. Yo, mira, Pasarela fue muy fustigado, obviamente, por su etapa como presidente. Pero yo recuerdo que arrancábamos haciendo periodismo deportivo y obviamente cuando arrancábamos y éramos pibes, morfábamos toda la información que daba vueltas del fútbol local, internacional. Y Pasarela volvió de Europa cuando Menotti fue técnico de River. No funcionó Menotti y la dirigencia de entonces entendió que era el momento de que Pasarela se haga cargo del equipo de River. Y la revista El Gráfico publicó una entrevista con Pasarela donde Pasarela reconoce, siendo el discípulo de Menotti, fue el capitán de la selección campeona mundial del 78, Pasarela, y Menotti el técnico, que cuando se produce esa transición, se sienta a tomar un café con Menotti. Y Menotti le dice, tenés que armar un equipo de superestrellas.
4: Unidos, como equipo, todo, lo que estamos allá, lo que estamos acá, todos juntos.
5: Fácil quedarse así con una definición por penales, ¿eh? Yo quiero hablar de la ruptura de Unoff, que rompe el vestuario, de los ídolos de Madrid, que eran
4: cuatro. No, vos querés hacer deporte de San Recuerdo, yo no quiero hacer deporte de San Recuerdo. ¿Querés volver al look de Michelli? No, no, hermano, estamos hablando de hoy.
5: Bueno,
4: ¿querés ser deporte de San Recuerdo?
5: Tiene mucho que ver.
4: Andá a hacer deporte de San Recuerdo en tu noticiero, te dice por la noche.
5: El hoy tiene mucho que ver con el mañana. Bueno, hablemos del presente entonces. Hablemos de lo futbolístico.
6: Acá me dice.
5: ¿Para River estuvo a la altura futbolísticamente?
4: ¿Quién?
5: ¿River estuvo a la altura futbolísticamente?
4: No, escuchaste, no me escuchaste de la 9 de la mañana, evidentemente.
5: Bueno, vos pensás que esto no tiene un correlato con lo que pasó hace 3 años. Te acabo de decir que llegaron 39 jugadores en los últimos 3 mercados de pases, que River gastó 180 millones de dólares, que cambió casi 3 o 4 planteles enteros, que vino un técnico que hizo gastar futbolistas por los cuales no se recuperó plata. Y para vos solamente tenemos que hablar de que ayer Beltrán pateó mal un penal porque pisó mal en el punto del penal.
4: No me escuchaste.
5: Hay errores dirigenciales.
4: 10:30 de la mañana, Rodrigo Pinucho, de Pinucho, me dice, es Ramón o nada. ¿Quién es Ramón Díaz? A ver qué te dice la gente a vos, Gundo, en la calle.
7: Sí, a ver, lo escuchamos, Tuti, y hay algo que me llama la atención. Nadie, cuando le preguntás el técnico, todos dudan. Más allá de que después te terminan dando un nombre, es como que no hay un candidato fuerte.
0: Y la gente, yo calculo, sobre todo la gente futbolera que en Argentina es muchísima.
8: Los primeros 80 minutos no justifique lo malo de River con lo malo de Boca, que ya está mejor. Bostero, Héctor.
0: ¿Y qué tiene que ver eso?
3: Yo justo había leído también un comentario ahí que dice, pero Boca sigue con vida en todos los frentes.
0: ¿Y qué tiene
3: sí,
0: que ver?
3: Sí, no, exacto.
0: Para Boca mí, y River, eso es seguir con vida. River sigue con vida.
3: Seguía con vida
0: en el campeonato local y puede clasificar a Libertadores.
3: Claro.
0: Es muy poco seguir con vida para la inversión que hacen los dos clubes.
3: ¿Sabes qué pasa? Yo también creo, Martín, de parte del fracaso, problema que venimos hablando.
0: Sí.
3: Hace rato Boca y River se vienen conformando con el árbol que le tapa el bosque. Con la famosa frase de Riquelme, y bueno, seremos menos malos que los demás. Populismo barato y básico que todos van y aplauden.
2: Entre el otro y no gane, está bien que yo...
3: Y a que en el corto plazo, ahí sí te feliz a los que te están escuchando.
2: Sí,
3: en el mediano y largo plazo no te asegura resultados.
2: Antes que vayamos a la pausa, algo deportivo también. Después a la vuelta, si quieren les cuento. En realidad, ¿ustedes creen que es River el que perdió más? ¿Boca perdió más? No. Hay un equipo del Provincial acá que perdió mucho hoy, esta mañana. Perdió uno de sus baluartes.
0: Un equipo provincial.
2: Que va a jugar al provincial ahora. El regional. Fin de semana tiene que jugar acá. Un equipo de capital que vaya a jugar al regional.
3: El regional.
2: Perdió mucho, ¿eh?
0: ¿Qué perdió?
2: Perdió un jugador de un natal impresionante.
0: Se lesionó como Aranda. Se
2: fracturó. No, está preso.
0: ¿Cómo está
2: preso? ¿Cómo? Está preso por Botochorro. Bueno, ahora a la vuelta le cuento, si quieres.
0: Bueno, ¿por qué fracasa en River y Boca a pesar de la plata que invierten? Queremos escuchar tu opinión. 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Ya volvemos. No puede ser feliz.
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0: Buen día, Martín, buen día, equipo, buen día de regreso, excelente programa, siempre los miro. Oscar Domínguez, Barrio Universitario 839, mi último número de documento. Y con respecto a la consigna de hoy, falta líderes, tanto líder del técnico como un buen líder en la cancha, y más aún un líder dirigente. Yo creo que está faltando liderazgo, más que nada. Gracias.
1: Hola, soy Ofreño Centurión, 452, al barrio Botón. Creo que esta cara, bueno, están jugando, ¿no? Muchas gracias, pero vamos, muy bueno.
2: Hola, Martín, buen día, por la consigna. Soy Eusebio Gamarra, 521, mi señora Petrona, 223, Rodríguez, Petrona Rodríguez, 223. El problema es un temporal, el club es así, puede tener todas las estrellas del mundo, pero el otro equipo también juega, así que siempre le damos, como es Boca, como es River, a ese le damos más, que tiene que ganar, sí o sí, no es tan así ahora. El fútbol está todo parejo, el fútbol está parejo argentino, el fútbol argentino está muy parejo, ya no hay más equipo grande como ese. Tenga un buen día.
3: La gente respondiendo a la consigna por qué fracasan River y Boca a pesar de la plata que invierten. Esto es un pandemonium acá en el estudio. Sí. Entró Daniel Pepa y armó un revuelo. Sí. En dos segundos se escucha su sonrisa de fondo. Pepe.
4: Sonrisa burlona de fondo.
5: No voy a decir nada. Entró cargando por River y dije, quería cargarle, no sabía, tuve que buscar cómo le fue a Peñarol, a Cerro Largo, a City Torque, al Liverpool, a Independiente, a Boca Unidos, a Sportivo Las Parejas, pues tiene más camiseta que Casa Deporte, Pepa, entonces no sé por dónde cargarle.
3: Él dijo que de Peñarol, Independiente.
5: Mentira, tiene mañana dice que es Nacional.
4: Son dos nomás, claro.
5: Uno en cada país. Mañana dice que es Nacional. De Peñarol, pero le gusta que le vaya bien a Nacional.
3: Yo no entiendo.
5: No, no. Eso no es de Peñarol, ¿eh?
4: Y fanático de City Torque ahora. City Torque anda muy bien, pero...
6: A diferencia tuya, soy nacionalista.
5: No, pero... No. Si vos decís, si yo soy de Peñarol, quiero que le vaya bien a Nacional, no soy de Peñarol.
3: Es como el hincha de Boca que quiere que le vaya bien a River.
5: No existe.
4: Eso puede decir, soy nacionalista, quiero que le vaya bien a Boca, pero
5: eso
4: no
5: existe.
4: Soy trucho. Soy un idiota.
6: Totalmente.
4: Eso.
6: ¿Puedo descargarme? Sí. Estoy fuera de mi país.
3: Sí.
6: Y eso me nace en nacionalismo, cosa que Pepe no va a tener
5: la
6: nunca.
5: La media que tengo puesta...
6: Mire, que gana River y no
4: yo no viene turno, jamás quiero que gane Boca. Escuchá,
5: la media que tengo puesta la compré acá por la peatonal Junín a un señor... Es más original que el fanatismo de Pepa por Peñarol.
3: No, tremendo. Bueno, tenemos a Coco Ramón en línea ya está ahí, ¿eh? Coquito, muy buen día.
5: ¿Para que puedo auricular?
3: Esto es un pandemonium, Coco, ¿eh? El estudio es un pandemonium.
5: Portate bien, Coco, puede contra vos también.
3: No. Así que, fíjate si tenés puesto el chaleco antibalas, porque si no, podés recibir algún disparo. ¿Cómo andamos? ¿Bien? ¿No? ¿No está todavía?
7: Sí,
3: boludo.
4: Sí, estoy acá. Está escondido por la voz porque escuché tanto tiroteo.
3: No, el estudio es una locura. Mirá qué facha, ¿eh? Mirá qué facha. Se te ve bárbaro. Che, bueno, ¿se fue Cobet? ¿Está confirmado?
7: Hoy a las 3 de la tarde seguramente será la confirmación de manera oficial. Hay un llamado a conferencia de prensa a todos los medios del país para, bueno, anunciar algo que seguramente será la salida del Chacho Coudet. Es en el auditorio que tiene River, en ese auditorio donde habitualmente, generalmente se dan a conocer las buenas y las malas de River,
3: sí,
7: ¿no? Las buenas cuando llegan los técnicos, las malas cuando se van los técnicos. Pero bueno, es en el auditorio de River. Va a estar, por lo que a mí me dicen, Chacho Coudet, el presidente Di Carlo y Enzo Francescoli.
3: Ajá.
7: Estarán presentes en esa conferencia de prensa donde probablemente se va a conocer, ya que el Chacho Coudet deja de ser el técnico de River después de lo que fue otro papelón de ayer, papelón desde todo punto de vista, digamos. Voy a arrancar por lo mínimo.
3: A ver.
7: Y por lo que le pasó a Beltrán, pobrecito, me da una pena, atajó tres penales, en definitiva después no pudo ratificarlo con el Chullo. El campo de juego.
3: Sí.
7: El campo de juego.
3: Sí.
7: Otra del Chacho Coudet, que como gracias a Dios hemos contado, los amigos de River nos pasan muy buena información hace mucho tiempo, que el Chacho Coudet pidió resembrar en invierno. Mi abuela Chiva siempre me decía las plantitas no en invierno.
3: Claro.
7: Las plantitas comienzan ahora en agosto para que en la primavera surjan.
3: Un poco de juego de River. No se recupera.
7: No se recupera. Y ayer vos te diste cuenta en el área, te diste cuenta en el punto del penal.
3: Sí,
7: terminó pagando Beltrán. Y después, ayer creo que hemos hablado, ¿no? Cualquier astrólogo te diría River está mal aspectado. Y francamente... Después de que un chico te ataja tres penales,
3: sí.
7: coqueteaste con el destino, coqueteaste con la muerte.
3: El momento clave es el momento Borré.
5: Oh, por Dios. ¿Eh? No me lo va a acordar.
4: No.

0: pero está bien, pero eso es lo que yo te digo. Eso es estar también mal aspectado, porque la verdad, el arquero Aprila es muy malo. Se movía tres días antes.
1: Sí, sí. Te facilitaba la ejecución porque se movía mucho antes.
0: Todo. Y tuvo medio arco a su favor y bueno, pegó en el palo. Bueno, pero eso es también no ligar. No liga River, no liga, porque después que Beltrán sacó una en el ángulo, te aparece otra vez Martínez Cuarta. Otra vez, y digo otra vez, y no me la agarro con Martínez Cuarta, porque Martínez Cuarta de estas tiene varias, porque siempre hace un penal, una expulsión al minuto y medio, otra con Blooming, y después es el momento Martínez Cuarta, en el minuto 80 se va para adelante, ¿por qué? Porque River lo necesita y él quiere maquillar lo que fue su error. Entonces, todo mal aspectado. Martínez Cuarta, que hace el penal y te lo empatan faltando 10 minutos. Va a patear el penal arriba del travesaño.
1: Ahora, Coco,
0: libre, pega en el palo.
1: Coco, ayer le escuché decir a Omar Labruna algo que tiene que ver con la cuestión de los liderazgos y cómo la gente con experiencia debería imponerse en los momentos claves. Y me parece realista. Ayer se salvó de ser expulsado Marcos Acuña. Lo amonesta el árbitro y va y le mete un pechazo al árbitro. ¿Vos viste, viste esa imagen o no?
2: Sí, sí.
1: Lo amonesta y después que lo amonesta viene y lo pechea. O sea, si lo echan a Acuña ahí, con los años y la experiencia que tiene Acuña, ¿qué iba a decir la gente? ¿Qué iba a decir todo el mundo respecto de un tipo que supuestamente es un tipo experimentado, grande? Yo no sé qué pasa, pero hay gente que evidentemente la experiencia acumulada no la usa para bien.
0: No, y se ve que tiene problemas en el motor porque de vez en cuando se le pegan los platinos y entonces evidentemente...
1: Increíble, te amonestan y lo pecheás.
3: Pará, si estamos en el capítulo Acuña, River ayer que en un momento casi queda eliminado con un chico de 22 años, 5 partidos en primera yendo a patear un penal y Acuña todavía no había pateado con Facundo González.
2: Sí.
3: O sea...
0: pateó después. Eso en el mundo River a esta hora de la mañana se está hablando mucho, ¿eh? ¿Por qué no fue Acuña antes?
1: Claro.
0: Pero luego fíjate que el penal de Martínez Cuarta, el penal que pifia Martínez Cuarta, lo iba a patear Facundo González, pero lo pararon y fue Martínez Cuarta. Yo como siempre digo, está bien, los penales los cerra el que los pide, el que los patea.
1: Sí, sí.
0: Siempre digo lo mismo. Porque hay que caminar, ¿eh?
1: Sí, 40
0: metritos con una pelota que te quema, con un campo de juego malo y con... 100.000 personas que te están puteando.
1: Y aparte, si erran los expertos, no te puedes enojar con un pibe.
0: Exactamente. Y en este caso, pobre, porque yo después me quedé hasta el final mirando la salida de los chicos del vestuario y el padre, el Facundo González fue acompañado por el padre. Y no paraba de llorar, salía por la zona mixta ya después, cerca de la una de la mañana.
1: O sea que Acuña se salvó dos veces, porque si Beltrán no ataja después de que robó González, Acuña iba a quedar retratado como el que no quiso patear.
3: Un River eliminado sin Acuña pateando.
2: Claro.
0: Exactamente. Yo creo que, ya ha quedado retratado porque hoy, porque son todos los foros y las redes sociales de River explotan y hablan mucho del tema. Por supuesto, Chacho Coudet está maquillando todo eso. Y afuera Chacho, y salí Chacho, y la salida del Chacho.
1: ¿Por qué Coudet, salió Driussi?
0: Nadie sabe por qué salió Driussi, nadie sabe por qué salió Montiel, nadie sabe por qué en su momento, ayer, lo puso a Tomás Aranda por la banda izquierda, hacer interno por la izquierda en lugar de ser interno por la derecha, gastaste plata por eso. Nadie sabe la manera en la cual terminó plantando el equipo Chacho Coudet. Yo creo que sí hay algo que evidentemente tiene que ver no solo con los mal afectados, sino ya con el sinceramiento. Podrá llegarle al jugador como le llega y decirle las cosas que le dice a Borré, cosa que no gustó tampoco en River ni en la dirigencia, pero de todas maneras... me parece que hay cuestiones que tienen que ver con el funcionamiento, con el mejoramiento del jugador. En este caso, a Andrada no lo estás mejorando. Y en este caso a Vera tampoco lo estuvo mejorando. Y Aníbal Moreno se salva cuando juega solo. Cuando juega con Vera tampoco terminan molestándose entre los dos y terminan siendo muy malos los dos. El tema es acá, a partir de ahora, ¿qué es lo que va a hacer? River, sobre todo teniendo en cuenta algunos datos. ¿El pinche Escudero se va a quedar como interino? ¿River está para interino para soportar?
1: Y es lo que yo preguntaba, porque ahora River tiene que concentrarse a full en el torneo local o para intentar ser campeón o para que le den los puntos para clasificar a copas.
0: Exactamente, no tiene otra ahora, que es el margen de error chiquito del cual veníamos hablando. Y además de todo eso, ¿vas a pagar para sacar otro técnico? ¿Vas a ir a buscar a Hernán Crespo? Que está dispuesto a venir, pero hay que pagar, tiene cláusula de salida, hay que pagar para buscar otro técnico.
1: ¿Está en el fútbol mexicano, Crespo?
0: Exactamente, ajá, exactamente. Entonces vos tenés que ir a pagar, tenés que sacarlo, tenés que... Y si no, ¿quién? Acá hay un solo, hoy hay dos nombres, más que uno solo, hay dos nombres que reúnen el consenso de todos los hinchas, pero no el consenso de todos los dirigentes.
1: Ramón Díaz, sí.
0: El único, Ramón Díaz es el único que reúne el nombre de todos los hinchas, no sí, de los dirigentes. Exacto. Y el de los hinchas más dirigentes, como decíamos ayer, es el de Pablo Aimar. Pablo Aimar, tengo entendido que en las próximas, creo, bueno, por lo que a mí me han contado en las últimas horas, se han comunicado con él, pero tengo entendido que en las próximas horas también podría llegar a haber una reunión entre Chiqui Tapia, el presidente de la AFA, con Scaloni, para definir su situación en la selección argentina. ¿Qué tiene que ver esto? Está todo limpiado, porque allí si sigue Scaloni, probablemente Aimar le diga que no a River para esta posibilidad. Crespo se viene nadando desde México, pero hay que pagar la salida. Y Ramón Díaz es lo que venimos charlando hace mucho tiempo. Ramón Díaz lo quiere la gente, el contexto está marcando que va el camino hacia Ramón Díaz, pero la dirigencia no quiere. Y de elegirse un tipo como Ramón Díaz, puede haber un quiebre en el oficialismo. Y el primer quiebre es el alejamiento de Rodolfo Donofrio, lo cual, para dedicarlo, significaría ya estar caminando por la cornisa de su...
1: Sí, de su respaldo interno.
0: De su el respaldo interno y su carrera política en River, cosa que el oficialismo tampoco quiere que suceda una cosa de esta manera, porque el oficialismo quiere obviamente seguir en el poder y de esa manera no permitir a la oposición en River conducir.
1: Sí, yo soy un convencido de que los clubes grandes, cuando eyectan a un técnico, ya tienen pensado hacia dónde ir, o sea que para mí hoy los dirigentes van a dejar trascender quiénes son los favoritos, más allá de que formalmente quizás no digan nada, pero coincido con vos, no hay tiempo para interinatos, porque la verdad que si River eventualmente clasificara para la Sudamericana el año que viene, sería una tragedia por el monto que tiene que pagar mes a mes por los contratos, es una barbaridad.
0: Bueno, era el riesgo que tomaba. El riesgo que tomó es muy alto y ese riesgo evidentemente le está saliendo muy mal. Porque al quedar eliminado de la Copa Argentina, al quedar afuera casi de la Copa, de la tabla anual, muy lejos de la tabla anual, estar por ahora fuera del playoff en el torneo y quedarse afuera ahora de la Copa Sudamericana, el riesgo era altísimo. Con estos jugadores el riesgo es alto. Con otros jugadores vos podés decir, y bueno, nos dio hasta acá, te bancás la crisis, te bancás la crisis política, deportiva y económica, porque ahora es todo,
1: sí,
0: pero con otro jugador, con un jugador de 27 millones de euros que trajiste, 27 millones de dólares como Thiago Almada, el costo político es altísimo y el margen también. A propósito, a mí no me gusta cómo está jugando Almada. Yo creo que de un jugador joven de 27 palos se espera mucho más.
1: De un jugador franquicia, vos estás esperando más, que sea más determinante, que sea más desequilibrante. Claro.
0: Tiene que ser el gana partido, porque no puede ser que el gana partido ayer otra vez vino desde el banco y que era Driussi, que es el mejor de todos los delanteros, pero es el que más se lesiona. Entonces viene después de 30 días, 35 días y te hace el gol del triunfo. Después pasó todo lo que pasó.
1: Sí.
0: Pero cuando entra Borré no marca diferencia, Thiago Almada no te está marcando la diferencia. Sí creo que Ángel Correa está marcando una buena diferencia adelante. Me parece que le está faltando una buena compañía y una buena conexión con alguien que él conoce mucho, que es Thiago Almada. La crisis de River es muy profunda y va a ser muy profunda. Hay que esperar a las 3 de la tarde, como decíamos, para la conferencia de prensa, para saber qué van a decir. Yo no quiero creer que van a ser, porque me parece que en River no da para ser la gran Belloso. ¿Se acuerdan que Belloso llamó conferencia de prensa?
1: Sí.
0: Todo el mundo,
1: para sostener al Mirón.
0: Y sin embargo, él sostuvo al Mirón. Yo creo que no hay eso hoy. No hay posibilidades. No hay por la gente, no hay por los resultados. No, y francamente más por los resultados. Si bien ayer Beltrán dijo, el técnico siempre nos dice una frase a nosotros, los acompaño hasta la puerta del cementerio pero entro con ustedes. Fantástico, fantástico, divina frase, gastraza divina. Ahora hay que hacer otra cosa. Hay que hacer otra cosa y a mí me parece que el contexto en River no da para sostener un partido con el Chacho Coudet, salvo que lo sostengan un partido más para ver si realmente engrana. Cosa ya difícil cuando vos sabés que el auto y lo compraste usado y mal. Viste, por más que le cambie la cubierta, por más que le cambies el aceite, ya estaban las juntas malas, algo siempre va a pasar. Ahora, yo lo que creo que en este caso es que como River juega con Banfield de visitante, intentarán ganar tiempo si es que lo ratifican. Yo creo que la conferencia de prensa de hoy será para ratificar lo que pasó anoche, altísimas horas de la noche. El Chacho Coudet presentó su renuncia, como ya lo había hecho en otro momento y lo pararon. acá me parece que ya el resultado y el contexto hizo que el Chacho se dé cuenta que finalmente no anda nada.
1: Bueno, che, lo de Boca también, ¿eh? La fractura de Aranda es un tema que Boca va a sentir muchísimo. Porque no tiene un jugador con esa característica organizativa. ¿Eh?
0: Y además no hay en el mercado. Porque vos me decís, voy a buscar en el mercado. ¿A quién voy a buscar en el mercado? Y la verdad no hay. No tenés un jugador de esas características, con esa impronta, juvenil. Por más que lo vayas a buscar, además te va a costar mucho dinero.
1: Sí, sí, sí.
0: Es
1: sí.
0: Muy difícil. Es muy difícil.
1: Yo creo que va a morir con Velasco nomás y ver a ver. Sí. Y ahí nomás.
0: Bueno, es la gran oportunidad que tiene Velasco para mostrarse como una gran alternativa para Boca, pero lamentablemente el chico va a ser operado esta tarde. Hoy jueves será operado por el doctor Batista y tendrá mínimo para 3 o 4 meses de recuperación para volver a la cancha. Después hay que ver cómo vuelve. Igual, de todas maneras, los médicos con los que hemos consultado, todo el mundo te dice que no va a haber secuelas. Esto no. No tiene tantas secuelas, es operado, si no hay demasiado movimiento de la pierna y del hueso, te va a operar y de esa manera quedará bien y me parece que en tres meses, sobre todo por su juventud, en 3 meses volverá a tener lo mejor de su producción futbolística.
1: Coco, te mando, se te ve bárbaro, bárbaro.
0: Estamos allá en el Hotel Hilton porque Corrientes Present está haciendo una presentación de turismo. Mirá, acá en Ginecuer, mirá.
1: Mirá.
0: ¿Ves?
1: ¿Quién es, Lourdes Sánchez?
3: No.
0: No. Es una presentación. Esta es la conferencia.
1: Pero te veo de lejos, no sé. No se rían de mí.
0: Es que es la Conferencia Internacional de Negocios y Turismos LGBT, que Corrientes se acaba de presentar y hoy a las 5 de la tarde será la presentación como un destino turístico alternativo.
1: Bueno, perfecto. Un abrazo grande, Coquito.
0: Chao, chicos.
1: Coco Ramón, con toda la información desde la capital federal. Dani Pepa ya estaba acá como para el tema campo y ganadería, pero me va a aguantar porque me llama rápido Roberto desde exteriores, aparentemente con un intento de suicidio que hoy está ocupando el centro de la consideración ciudadana porque también hay iniciativas para tratar de vallar el puente General Manuel Belgrano. Roberto, buen día, ¿cómo andamos?
2: Muy buenos días, Martín, para vos, para el equipo, para toda la gente que está del otro lado en esta mañana soleada que me encuentra aquí en zona de Costanera Sur, más precisamente en la rotonda Juan Pablo II, en el puesto donde se encuentra situado el lugar donde desarrolla sus actividades la policía turística. Entonces, en este caso, vamos a intentar resaltar el trabajo de estos efectivos, en este caso el oficial García y el suboficial Talavera, quienes hicieron un importante operativo para evitar que una persona se arroje a aguas del río Paraná. Y bueno, queríamos que compartan con nosotros esta experiencia para ver, sobre todo, y que la comunidad sepa cómo trabaja nuestra policía en este tipo de situaciones. Muy buenos días.
4: Buenos días, comunidad.
2: Coméntenos cómo fue este operativo, cómo se realizó y cómo se dan cuenta, sobre todo, ustedes.
4: Bueno, le comento. Primero que nada, nosotros nos encontramos en Costanera y 3 de Abril. Ahí se encuentra un puesto designado justamente para la prevención del puente. En ese momento, aproximadamente a las 11 horas, nosotros recibimos un llamado del sistema de emergencia 911, informando que había una persona sospechosa mirando hacia las aguas. Nos dirigimos inmediatamente y aparentemente, al ver las luces del móvil, trató de darse por desentendido, mirando hacia otros lados, tratando de desviar la mirada. Obviamente nos llamó la atención. Tratamos de entrevistarnos con él. Al primer llamado ignoró el llamado. Al segundo llamado ya nos miró de forma extraña, cosa que en un curso que tuvimos justamente para prevención de suicidio, él ya nos llamó la atención. Al querer acercarme a él empieza a correr. A los pocos metros ya se abraza fuertemente de la baranda al puente. Entonces, justamente para evitar cualquier tragedia, yo me aferro a él. Mi compañero avanza un poco más con el móvil y me colabora. La verdad que por el lugar donde estábamos, el miedo que se tiene de que esta persona en estado de crisis no le importe y se va a él, nos lleva a nosotros, se optó más que nada por mantenerlo ahí. No lo pudimos soltar en ese momento, pero por lo menos se evitó que cualquier tragedia. Además, él está gritando.
5: Estaba en estado de enajenación y era una persona bastante grande.
6: Robusto, sí, bastante grande.
5: Creo que necesitar mucho esfuerzo físico.
6: Sí. Necesitamos 4 personas para poder lograr reducirlo. Nos colaboró un civil que pasaba y personal de gendarmería.
5: También es importante el compromiso de la gente común que pasa por el puente.
6: Sí, sí, hay que destacar también y se agradece, por supuesto, la colaboración de la gente que en ese momento necesitábamos, porque nosotros dos, ya le digo, la contextura física de la persona nos impedía que podamos sacarlo del puente, más que nada. Aparte de que corríamos el riesgo nosotros también de que hacer un mal movimiento y caigamos todos juntos, ya que en ese momento a esta persona aparentemente no le importaba si caía él o si caía con nosotros.
5: Que hacer un movimiento preciso.
6: Tal cual, exactamente.
5: Luego viene la parte por ahí más complicada, que es la de la contención.
4: Bien, primeramente, fue diferente esta vuelta, por la primera reacción que tuvo él al tratar de huir y prenderse por la baranda del puente. Entonces, lo primero fue tratar de mantenerlo ahí. Una vez que se le puede reducir, porque no había forma de tratar de contenerlo por su estado de crisis, entre llantos, él mismo nos dice que el problema estaba en su bolsillo, del cual se logró sacar una notificación de una restricción de acercamiento que fue firmada horas antes, la cual se le prohíbe acercarse a sus hijos. Decía que manifestaba que ese era su problema. Posterior a eso, se logró subirlo a la camioneta y bajarlo hasta lo que sería la base de gendarmería, en la explanada del puente. Posterior a eso se hizo cargo la comisaría primera.
5: Por último, estadísticamente por día, ¿cuántos llamados de esta índole suelen recibir ustedes?
4: Y aproximadamente entre en los mejores días, 3-4, días malos, capaz que 10 aproximadamente. Porque no es solamente todos positivos, por así decirlo, sino gente que para un momento, quiere sacar fotos, ya son todos preventivos, más que nada los llamados, pero como en este caso, son certeros.
5: Muchas gracias por su tiempo.
1: No. Bueno, heroico todo lo que escuchamos, Roberto, por las circunstancias que rodearon el episodio, también obviamente la angustia que le generó al hombre esa decisión judicial que conoció, todo confluyó en un escenario muy difícil para estos efectivos que se comprometieron, para los civiles que colaboraron. En estos momentos la sociedad debate la posibilidad de colocar vallas de protección en el puente para evitar intentos de suicidio, y me parece que es un tema que tendría que estar en agenda rápidamente para la gente de Vialidad Nacional, porque es el único puente que está mostrando esta realidad. Ni Zárate Brazo Largo, ni el nuevo puente de Asunción del Paraguay, ni el puente Posadas Encarnación tienen esta realidad. Y ojo con este tema, ¿no? Porque me parece que ya debería estar en agenda en virtud de que hasta la iglesia se está pronunciando. Gracias, Roberto, te mando un abrazo grande, ¿eh?
5: Abrazo, Martín.
1: Bueno, contame el futbolista este que se quedó.
7: La peor baja que ha tenido este equipo que va a jugar el provincial.
1: Regional. ¿Lipton perdió?
7: Lipton ha perdido a uno de sus baluartes. Ajá. A lo mejor.
3: Lipton debuta el fin de semana.
7: Sí, el fin de semana, no sé si a lo mejor podrá jugar o no, digamos.
3: Lipton, el ¿cómo? Fin de semana.
1: Claro, puede ser, si recupera la libertad, puede jugar.
7: Y claro, es como.
3: Viaje largo hasta Monte Caseros tiene Lipton para jugar contra San Lorenzo.
7: Bueno, la cosa es que el jugador este, Juan.
1: Sí.
7: Juan B.
1: Sí.
7: Su apellido B. Fue perseguido desde el centro. Ajá. Por patrullas de la policía.
1: ¿Tiene segundo nombre o Juan más Juana Secas?
7: Juan I.B. Juan I.B. Con motochorro, él fue perseguido desde el centro, donde cometió un atraco, un ilícito. Ajá. Hasta el barrio Progreso, en donde una cinematográfica persecución de los efectivos de la policía de la provincia de Corrientes pudieron dar con el motochorro.
1: Sí.
7: Resultó ser un baluarte en la defensa de Lipton.
1: ¿Ah, sí?
7: Que está por jugar el provincial.
8: El Otamendi de Lipton.
7: Sí. Así que.
1: Y ahora se queda afuera.
7: Veremos, no sé, a lo mejor, como todo pasa. No
3: y quiero... Pablo Sexto suele poner línea de tres centrales en el fondo.
7: Claro. Sí, viste que Corriente. No quiero hablar mucho porque se enojan los señores fiscales cuando uno dice que recuperan muy rápido la libertad a los delincuentes. A lo mejor recupera rápido su libertad y puede estar presente en el partido el domingo. El domingo que juega, ¿no? En Montecasero.
3: El fin de semana, Juan, la verdad no tengo visto qué día juega.
7: Si todo tuviera que ocurrir como debería ocurrir, no debería jugar este domingo porque debería estar preso. Yo lo único que digo es que el partido de Lipton en Montecasero es un afano.
8: Nos vamos a la pausa. Después Daniel Pepa, todo lo que pasó ayer con la sesión de la Cámara de Diputados y la reforma del Banco Central, mucha actualidad y la consigna: ¿por qué les va tan mal a River y a Boca con tanta plata invertida? Contanos, porque hoy sorteamos el asadito y mañana lo venís a buscar para disfrutar el fin de semana. Ya venimos.
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0: Hola, buen día, señor Varela. Le habla doña Dorita, la de montaña. Mis tres últimos números son 695, 695, por el asadito, por favor. Ya le agradezco mucho. Y en cuanto al presidente, no me da vergüenza. Yo le voté, pero ahora ni quiero escuchar el nombre. Discúlpeme, no es su gracia. Hay un hambre...
1: Hola, muy buenos días. Con respecto a la consigna, para mí comprar jugadores no es lo mismo que formar un equipo. Podés gastar 50 millones y tener 5 jugadores buenos, pero si no encajan entre ellos, si las posiciones están mal cubiertas o incluso si no hay equilibrio o el entrenador no encuentra el funcionamiento de cada jugador, creo que el equipo puede rendir peor que otro más barato. En sí se puede invertir mucho, pero comprar jugadores no es lo mismo que formar un equipo. Muchas gracias, mi nombre es Vanessa. Mis tres últimos del documento son 901.
2: Buen día, Martín. Soy Jorge 823. El problema no son los jugadores ni el técnico. El problema son los dirigentes que no planifican a largo plazo, a tiempo, de tener un técnico y hacer escuela de dirigentes. No puede ser que Boca, River o otro grande, Racing, Independiente, están pasando vergüenza en los torneos porque no tienen dirigente como la gente. Gracias, buen día, hermosa mañana.
3: 11 y 12, estamos compartiendo la actualidad de regreso hasta las 12 del mediodía. Vamos con todo lo que usted necesita como información. En línea el diputado nacional por la provincia de Corrientes, el doctor Diógenes González. Diputado, muy buen día, lo saluda Martín Varela, ¿cómo andamos?
4: Hola Martín, gracias por el llamado.
3: Gracias por la paciencia, por aguantarnos, porque estuvimos de alguna manera corriendo en virtud del tema de la actualidad y las cuestiones que fueron pasando en vivo, corriendo la comunicación. Diputado, bueno, finalmente se sancionó la reforma del Banco Central. Conversó con nosotros en el programa de televisión, en Equipo de Noticias el otro día, y en este punto coincidíamos, tanto usted como yo, en que esta es una de las grandes leyes que había que avanzar y sancionar, en la que había que avanzar y sancionar, fundamentalmente para trazar un panorama hacia el futuro de estabilidad monetaria y de baja inflación.
4: Sí, por supuesto, es simplemente copiar el muy buen ejemplo de los países vecinos. Uruguay, Chile, Paraguay, Perú, son países que nos muestran que los gobiernos pasan y el Banco Central queda, los bancos centrales no se tocan, son los encargados de cuidar el valor de la moneda, son bancos centrales independientes. Y el caso tal vez paradigmático es el de Brasil, ¿no?, que tiene una fuerte polarización política, digamos, con grandes confrontaciones, así como sí tenemos en Argentina. Pero no obstante ello, la moneda brasilera goza de estabilidad, ¿no? La relación, por ejemplo, de 5-1 entre el dólar y el real ya tiene más de una década. Uh-huh. Tiene una estabilidad monetaria y nadie toca al Banco Central. Es decir, está en el corazón de la sensatez de la política y que hay que cuidar el valor de la moneda, ¿no? Entonces, uh-huh, ayer se aprobó que esa es la misión central del Banco Central y, por otro lado, se aprobó además una mayoría calificada de 2/3 en cada Cámara del Congreso para destituir al directorio, con lo cual estamos dando prácticamente la misma estabilidad que tiene un juez de la Corte Suprema, ¿no? Entonces,
3: ¿con qué duración de mandato, diputado?
4: Seis años de duración, con, ajá, lo cual también desenganchamos de los mandatos políticos del presidente.
3: Perfecto.
4: Y el objetivo debe ser que el valor de la moneda no debe depender de la imagen de un presidente de la nación, ¿no es cierto? Los presidentes, inclusive este presidente actual, una vez que esté hecha la designación, que esté designado con acuerdo del Senado, como dice la ley, debe dejar de hablar de política monetaria porque debe ser un tema del Banco Central, ¿no es cierto? Uh-huh. Es decir, que debe empezar a marcarse diferencia y distancia de la gestión en cuanto a los objetivos de la política monetaria, ¿no? Entonces, creo que eso nos va a dar nosotros la permanencia, la mirada hacia el futuro, y creo que va a influir también sobre el riesgo país que toca fuerte para el acceso al crédito, ¿no? Así que son cosas de la macroeconomía que son buenas noticias. Anoche fue un debate muy extenso, pero tuvo 144 votos de 256 diputados que estuvimos presentes, así que un muy buen número que da la idea de que tuvo un amplio consenso este proyecto, ¿no?
5: Diputado, buen día, soy Diego Romero, y en base a lo, hola, que En base a lo que se generó ayer en la Cámara de Diputados, ¿esto puede ser un principio de un entendimiento ya un poco más firme entre la Libertad Avanza y los aliados después de, bueno, pensar en llegar a acuerdos regionales para avanzar con esto?
4: No. Esto es una cuestión institucional, ¿no? La cuestión política todavía queda mucho por armar. Hay cuestiones que los gobernadores del Norte Grande pidieron solución en la última reunión en Posadas. Queda mucha tela por cortar, ¿no? De cara a lo de, si la pregunta está vinculada con lo electoral,
5: sí.
4: Queda mucha tela por cortar todavía, así, mucho por conversar, ¿no? Pero sí estamos planteando soluciones concretas sobre los temas que hemos planteado a nivel regional. Como decía, uno de ellos, el tema de zonas cálidas, ¿no? Creo que ha habido proyectos de distintas bancadas donde pedimos que, por ejemplo, zonas cálidas tenga respaldo de ley, así como tiene zonas frías, ¿no? Entonces, es uno de los objetivos que estamos buscando.
5: Por ahora, el compromiso de zonas cálidas es a través de una resolución de la Secretaría de Energía.
4: Sí, eso es lo que sabemos que se ha conversado. Tengo entendido que la Secretaría de Energía de la provincia de Corrientes también estuvo en las conversaciones. Uh-huh. Igualmente son buenas noticias porque si tiene impacto sobre el bolsillo de los contribuyentes en Corrientes y en todo el norte, igualmente son buenas noticias, ¿no?
3: Seguro.
4: Buscamos darle respaldo a una ley para que tenga certeza, para que no dependa de una coyuntura y que no el gobierno tenga la tendencia de que por ahí ocurra algún desequilibrio y se le ocurra tocar las tarifas para estos subsidios para ajustar defender el equilibrio fiscal, ¿no? Entonces, entiendo que las noticias deben darse en esa línea, ¿no? Así que, y bueno, y por otro lado conseguimos algo muy importante para la producción de Corrientes, porque ayer se aprobó con media sanción la ley que establece Cacatí como capital nacional de la producción bubalina, ¿no?
3: Así que
4: es una muy buena noticia. El encuentro siempre se hace en el mes de noviembre en Cacatí, así que podamos esperar que el Senado lo consiga antes de esa fecha y podamos tener la ley, ¿no? Que si bien no tiene un impacto presupuestario, visibiliza fuertemente la producción correntina, ¿no?

0: A ver.
1: Desde el punto de vista agropecuario e internacional. Donald Trump dejó afuera a Argentina y a Uruguay en materia de cuota de carne
0: vacuna. Ayer se olfateaba eso.
1: Sí, pero igual Argentina, con Argentina tiene una buena relación y le dio bastante.
0: Y ya tiene prácticamente un tercio de eso.
1: Más no te voy a dar.
0: 100.000 toneladas casi.
1: Claro, además vos fíjate que esas 300.000 toneladas que va a importar los Estados Unidos, sí, que exclusivamente para molienda, para carne molida, para la hamburguesa, lo hace, carne magra es, lo hace de muchos países,
0: sí,
1: de lo que se llama en la jerga internacional de la carne, terceros países, uh-huh, Australia, Nueva Zelanda, Paraguay y Brasil. O sea que aquí castiga a Uruguay y Argentina y uh-huh, beneficia a Paraguay y a Brasil. ¿Por qué a Brasil?
0: Sí.
1: Porque Brasil tiene un problema con China. Entonces, Estados Unidos le está dando una mano. ¿Viste que lo ideológico?
0: A veces
1: acá cuando la cabeza, a veces la cabeza de nuestro presidente es una cabeza muy ideológica, pero la cabeza de Trump no es ideológica.
0: Es negocios.
1: Es negocio. Está Lula del otro lado y bueno, te doy una mano porque sé que China te va a dejar afuera.
0: Sí, sí.
1: Entonces, allí está la ecuación económica. Igual Uruguay también es beneficiado por Estados Unidos, claro, en mucha cuota. Y Argentina tiene un beneficio extra. Esa es la situación que se da, 100.000 toneladas por mes, uh-huh, hasta en diciembre sería. Empieza en septiembre, son 300.000.
0: Una buena ventana.
1: Sí.
0: Una buena ventana.
1: Es eso.
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2: 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Acordate de también mandar tu mensaje al 3794-250551. Hoy, jueves del sorteo del asadito para que disfrutes el fin de semana. Hoy se sortea, mañana lo venís a buscar y seguís respondiendo la consigna. ¿Por qué fracasan Boca y River a pesar de la plata que invierten todo el mensajero de la radio para participar por cada uno de los premios?
0: ¿Por qué fracasan Boca y River? A ver, Daniel dice, Martín, fracasan simplemente porque tienen presidentes que no están capacitados. Ni Riquelme ni Di Carlo son los adecuados para conducir a Boca y a River. Dice Javier, un abrazo grande, los escucho desde San Luis del Palmar. El programa está muy bueno. Ayer no pude dormir de la bronca. La verdad que la serie de penales habrá durado cerca de 20 minutos. Una cosa muy angustiante. Y por ahí duró, ¿no?
2: Sí, más o menos. Sí, porque él terminó 12 menos 5. Uh-huh. Y el partido lo terminó y media. Así que sí, tranquilamente 20, 25 minutos.
0: Bueno. Tenemos a la gente de Escudería Fiat. Fiat Escudería. La gente de Stellantis. Un grupo que es uno de los grupos dominantes del escenario mundial. También en Corrientes. Con una propuesta comercial para que puedan acceder a su cero kilómetro. ¿Cómo están, muchachos? ¿Todos bien?
3: Buen día, Martín. ¿Cómo estás?
0: El gusto de tenerlos.
3: Sí, Martín,
0: ¿se presentan?
3: Sí.
0: A ver.
4: Bueno, en principio somos asesores comerciales de lo que sería Escudería Fiat. Estamos.
0: ¿Tu nombre?
4: Mi nombre es Miqueas Escobar.
0: ¿Y el tuyo?
3: Mi nombre es Sebastián.
0: Sebastián.
3: Sebastián Gómez.
0: El gusto de tenerlo por acá, ¿eh?
4: Gracias.
3: Igual, bueno, un gusto.
0: Bueno,
3: muchas gracias por la invitación.
0: Pero por favor, cuéntenme cómo accede la gente al cero kilómetro de la mejor manera.
4: La mejor manera de accederlo es a través de una financiación de fábrica.
0: Ajá.
4: ¿Sí? Las opciones que nosotros tenemos es a través de todo el segmento de vehículos que proporciona Fiat hoy en día, ¿no?
0: Sí.
4: Estamos hablando de vehículos como sedanes,
0: sí,
4: el Cronos, que es un vehículo, sí, muy conocido.
0: Como el Cronos es el top seller de ventas de Fiat, ¿no?
4: Exactamente.
0: Pero ustedes ya vienen también fortalecidos con la Toro, la Titano, vienen, claro, con un...
2: A mí me gusta mucho el Pulse.
5: Qué rico
2: Pulse. El Pulse es un octazo.
0: Con un dossier de productos, muchas variantes.
4: Claro, claro. Uh-huh. Y bueno, dentro de esas variantes obviamente están las opciones a las que cualquier persona puede llegar a ese vehículo.
0: Uh-huh.
4: Bueno, en cómodas cuotas, en financiaciones que le permitan tener cintura en este sentido para poder llegar.
0: La pregunta que generalmente la gente se hace cuando se encuentra con un plan de este tipo es,
4: sí, sí,
0: ¿en qué cuota yo podría hacerme del cero kilómetro?
3: Y mira, con la financiación de fábrica, sí, hoy en día, a partir de tu cuota número 2, vos ya podés hacer la licitación de tu vehículo.
0: A partir de la cuota número 2, vos haces la oferta y ya estás en condiciones de poder llegar al vehículo.
3: Exactamente, dentro de otras oportunidades que hay, porque también está la posibilidad, sí, de hacer una entrega pactada,
0: uh-huh,
3: que también ya es por contrato, digamos.

0: O sea que vos en tu cuota número 2 sí. Es seguro que vas a retirar tu auto.
1: Pregunto porque soy dueño de auto. Si yo quisiera hacer una entrega pactada con ustedes, pero como mi auto es mi herramienta de trabajo, ¿se puede hacer una pactada llave por llave o no?
2: Exactamente. Es uno de los mecanismos más conocidos que tenemos hoy en día debido a que muchas personas debidamente trabajan con el vehículo, claro. Por ende no se pueden quedar a pie. Uh-huh. Esa es una herramienta que nosotros la proporcionamos por escrito,
1: sí.
2: Que es el sistema llave por llave. Uh-huh. Eso te permite a vos entregar tu vehículo el día que recibís el cero kilómetro.
1: Perfecto.
2: De esa manera podemos...
1: Tenés la tranquilidad de que seguís laburando.
2: Exactamente.
1: No te condicionás.
2: Exactamente.
1: ¿Y la gente se inclina mucho por esa opción?
2: Sí, la verdad que sí. Tenemos muy buena respuesta de parte de lo que es la zona de Corrientes y Chaco, que es donde nosotros abocamos un poco más el tema de las ventas.
1: Sí.
2: Hablando un poquito de lo que es en este caso... la opción de ir por el llave por llave es muy elegida por ese tipo
1: por ese
2: de
1: atractivo.
2: Cosas. Claro, exactamente.
1: Porque no te quedas a pata, seguís trabajando mientras estás a la espera de que llegue el cero kilómetro.
0: Exactamente. Claro. Una de las opciones más elegidas hablando de trabajo, por ejemplo, es el Fiat Cronos.
1: Sí.
0: Hoy en día a nivel país es el auto más vendido que tenemos.
1: Sí, sí, sí.
0: Por ejemplo, nosotros con
1: los últimos 5 años es el sedán más vendido por escándalo.
0: Exactamente, exactamente. Tiene demasiadas buenas prestaciones. Es un vehículo que tiene una buena capacidad de carga,
1: duro.
0: Un bajo consumo, uh-huh. Un motor que es 1.3 con una mecánica muy, muy, muy comprobada por el pueblo argentino
1: sí.
0: Y es una mecánica sencilla, barata.
1: Sí. ¿Dónde están ustedes para que la gente los contacte?
2: Nosotros estamos en lo que sería atrás de la rotonda de Virgen de Itatí en Corrientes
1: sí,
2: Capital.
1: Yo siempre que me voy para casa paso por ahí.
2: Exactamente. Sí. Estamos en ruta 5, kilómetro 001. Uh-huh. Bueno, de referencia sería la rotonda de Virgen de Itatí en diagonal, Fiat de Escudería.
1: Ajá. Buenísimo, ¿eh? Nos van a visitar de seguido porque todas las variantes comerciales ustedes la van a conocer acá en nuestro programa. Una vez por semana nos van a contar cómo se accede al cero kilómetro Fiat en sus variantes y en la enorme capacidad que tienen de recibir propuestas y obviamente de facilitar el acceso al cero kilómetro. Muchachos, gracias por la paciencia.
0: No, por favor.
1: La noticia nos llevó para todos lados. Estuvieron esperando 15 minutos y ahora ya nos contaron la propuesta de Fiat Escudería, el grupo Stellantis con sus propuestas económicas. Pepe, ¿vendemos?
3: Sí, señor. 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
4: Sí. Bueno, algunas informaciones que todavía están a confirmarse. Recién Gustavo nos contaba el caso de este motochorro. Se está averiguando. Vamos a decir en principio que no sería quien habríamos dicho de un jugador de fútbol. De todas formas, él nos dio el nombre completo, como es habitual. Así que se están realizando las averiguaciones del caso por parte de la policía y la justicia para determinar la identidad de este sujeto que, más allá de sea quien fuere, lo que hizo derivó en un impresionante operativo policial, un intento de robo, una señora en el barrio Cambacuá, terminó en el barrio Progreso y allí finalmente fue detenido. Así que la justicia está investigando la identidad de este señor. Así que por ahora, un pasito más atrás respecto a quién, si es que jugaba o no al fútbol en este equipo.
1: Me imagino. 11 y 27. Julián Álvarez volvió a ausentarse en la práctica del Atlético de Madrid y encendió nuevamente la incertidumbre en torno a su situación. Según informaron fuentes del club, Julián Álvarez continúa con malestar y permaneció al margen del plantel por el segundo día consecutivo en esta semana. El miércoles tampoco había participado del entrenamiento luego de haber pasado una mala noche por una indisposición estomacal que sufrió durante la sesión matutina del martes en el complejo deportivo de Majadahonda del Atlético de Madrid. Su ausencia se produjo apenas unos días después de su regreso a la competencia el domingo con Villarreal. Bueno, ahora el comunicado del Atlético de Madrid es bastante duro, ¿eh? Respaldo unánime del Consejo de Administración a la estrategia del club para mantener nuestro capital. No se negocia el traspaso de Julián Álvarez al Fútbol Club Barcelona. dando por caída la posibilidad de venderlo en el mercado español y solamente habilitando la negociación con otros mercados. Recordemos que Luis Enrique reconoció hace dos días que se comunicó telefónicamente con Julián Álvarez, pero Julián le manifestó su deseo de seguir en España. Y aparentemente el Arsenal también estaría en condiciones de hacer una oferta por arriba de los 100 millones de euros para intentar comprarlo.
3: Se habló de una
4: oferta. No quiere ir a Inglaterra.
3: No, el Arsenal se habló de una oferta de una suma importante de dinero más el traspaso de Gabriel Jesús o Gyökeres, que son los dos delanteros que tiene hoy en día en la plantilla el Arsenal. Yo creo que esta novela se termina, repito, tiene fecha de capítulo final el martes de la semana que viene con el cierre del libro de pases.
1: Sí, pero no hay mucho tiempo, ¿eh?
3: No, por eso digo, para bien o para mal.
1: Y el Atlético dice, si quieren ser compulsivos, paguen la cláusula.
3: Claro.
1: Y son 500. Ahí nadie va a pagar eso. No, nadie va a pagar eso.
3: No lo veo poniendo al Barcelona esa plata. Claramente.
1: Nos vamos a la pausa. Ya saben ustedes que la consigna es la siguiente. ¿Por qué fracasan River y Boca con toda la plata que invierten? Contanos. 3794-250551. Mandá tu audio de WhatsApp, que dentro de 15 minutos te contamos si ganaste el asadito. Ya venimos.
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0: 11:37, tramo final del programa de hoy. Vamos a darle la bienvenida a Alberto Medina Méndez, periodista, consultor, que siempre tiene la chance de dejarnos sus, bueno, sus visiones respecto de la actualidad. Ayer la Cámara de Diputados de la Nación le dio media sanción a la reforma del Banco Central, y el presidente Javier Milei festejó en redes sociales lo que considera un hito para fortalecer nuestra moneda y despegar la cuestión política y electoral del manejo ni más ni menos que de la moneda o de los índices de la inflación y la política monetaria. Alberto, ¿cómo te va? Buen día.
1: ¿Qué tal? ¿Cómo está, Martín? Gracias por la oportunidad, como siempre.
0: Gracias por la paciencia. Bueno, recién escuchábamos a Diógenes González y él decía había que dar un paso hacia adelante y parecerse a otros países que fortalecen su moneda por fuera de la influencia política y de las imágenes, electorales o presidenciales que muchas veces hacen caer mercados. ¿Ves que esta ley, en caso de concretarse obviamente la media sanción del Senado, va a ser un antes y un después en cuanto a la política monetaria?
1: Es quizás la reforma más relevante, más profunda que ha hecho el gobierno nacional, porque me parece que de alguna manera blinda un tema que históricamente en Argentina ha sido un problema. No es casualidad que Argentina sea un país que tiene inflación hace más de 80, 90 años, uh-huh, con periodos o intervalos muy cortos de solución del problema, que ya por la década del 90 con la convertibilidad. El Banco Central siempre fue un instrumento de la política en la República Argentina, y no lo es, y esto hay que decirlo con todas las letras, en países como el caso de Chile, Paraguay, Brasil, que también han tenido cambios de ciclo político, uh-huh, y que el Banco Central no ha sido utilizado como una herramienta para financiar el gobierno. Con lo cual, lo que se hizo ayer es básicamente volver a la Constitución del 53, recuperar esa idea de que el Banco Central está para preservar la moneda, no para funcionar como una herramienta de manipulación económica. Recordar que la Carta Orgánica del Banco Central se modificó allá por el 2012 y se le incorporó como objetivo al Banco Central cuestiones que exceden largamente la protección de la moneda, y sí, no es casualidad que hayamos tenido el periodo inflacionario más potente en los últimos años en el periodo posterior a esa reforma, ¿no?
0: Seguro.
1: Entonces me parece que es una cuestión de sensatez. Ayer decía algún legislador de Unión por la Paz que le parecía mal que si eventualmente ganaran la elección no puedan manejar el Banco Central. Bueno, ahí tenés una cuestión muy profunda desde lo ideológico, ¿no? Porque lo que está haciendo el presidente Milei es renunciando él a manejar el Banco Central. No está renunciando al futuro, está renunciando al presente. Uh-huh. Y creo que eso es un dato que no puede pasar por alto, porque en general la política, cuando hace reformas, la hace reforma hacia adelante, no desde ahora.
0: Alberto, ¿qué reflexión te merece el hecho de que la oposición haya conseguido un poco más de 100 votos? Desde mi punto de vista, esto revela que mayoritariamente el peronismo quiere seguir con el modelo anterior, el reciente, de manejar desde la política al Banco Central y obviamente, bueno, someter al Banco Central al interés político y electoral.
1: Bueno, yo creo que quedó más que nunca clara la discusión ideológica argentina. Queremos un país que se maneje con los ingresos que le generan los impuestos al Estado y que el Estado se arregle con la recaudación impositiva, tratando de que sea la menor posible. O queremos un país que pueda recurrir a todas las herramientas disponibles a la mano, como ha tenido Argentina, que es emitir moneda, endeudarse. Bueno, no nos ha ido bien con esa combinación de las tres fuentes de financiamiento que ha utilizado el populismo en América Latina, ¿no? Porque no solamente el caso de Argentina. Entonces, creo que es un hecho de justicia, y además de haber sido acompañado por varios sectores de la política en Argentina, no solamente por los llamados opositores dialoguistas, sino también por algunos otros sectores que estaban más enrolados habitualmente en la oposición, porque el número fue suficientemente contundente el día de ayer, ¿no? Más allá de las nuevas funciones, ¿no?
0: Sí, pero a mí me hace ruido que todavía la oposición muestre un número muy alto que de alguna manera revela que no ven esto como una política de Estado.
1: Sí, claramente no lo ven como una política de Estado, pero también creo que hay, y corre por mi cuenta la afirmación,
0: sí,
1: creo que también hay una intención de generar una sensación de inestabilidad política para que el gobierno nacional no pueda, en el tramo que queda aquí hasta la elección del año que viene, capitalizar la inversión. Porque claro, con el mismo análisis que está haciendo vos, un inversor afuera dice, che, pero hay 100 legisladores que dijeron que quieren utilizar el Banco Central para emitir.
0: Claro.
1: Y bueno, termina siendo todo
0: este podría ser el efecto, obviamente, ¿no? Este podría ser el efecto.
1: Claro, sí. Y creo que hay, como en aquella declaración de la expropiación, hay una intencionalidad de generar un clima económico inestable para que justamente el proyecto no vaya avanzando en los pasos que está dando, de estabilizar, de que desaparezca la tensión cambiaria, temas que son históricamente cíclicos para Argentina, sobre todo cada vez que se acerca un proceso electoral, ¿no? De hecho, estamos todos medio preparados psicológicamente para que el año que viene, un año electoral, sea un año en el que haya turbulencia, porque es como una especie de costumbre argentina que a medida que se acerca la fecha de la elección, estamos preocupados con las variables económicas macro, ¿no? Sube el dólar, no sube el dólar, las reservas, alcanza para pagar los vencimientos, es decir, cuestiones que habitualmente no serían un problema en países como Paraguay, Chile, Brasil, Uruguay, ¿no? Hay una elección y es eso, es una elección. No está en discusión el tema de fondo, ¿no?
2: Uh-huh. Aparte, Alberto, buen día. Diego Romero, es una cuestión... No pasa en los países vecinos por una cuestión ideológica, porque marcabas el caso de Uruguay, marcabas el caso de Brasil, y marcamos siempre aquí el caso de Perú, que pasó de la izquierda a la derecha en cuestión de meses en la presidencia de la Nación. Sin embargo, el presidente del Banco Central sigue siendo el mismo, ¿no? No fue un argumento. Ayer escuchaba como argumento, quieren atornillar al presidente en el banco, quieren atornillar a uno de los suyos en la presidencia del Banco Central. Era uno de los argumentos que se escuchó en el extenso debate.
1: Mira, yo recuerdo un caso paradigmático que fue, y te doy la razón ahí, Diego, que fue el caso en la pandemia, el caso de Paraguay. Paraguay, como todos los países del mundo, al enfrentar la pandemia, pensó recurrir a la emisión monetaria como una herramienta para poder resolver los temas de corto plazo, como soportar la economía sin que se caiga en el medio del encierro. Y claro, ahí hay una institución del Banco Central muy potente, muy fuerte, y no consiguieron aprobar una normativa que le permitiera pasar del 1% del déficit al 1,5% del déficit.
0: Al 1,5%, ¿eh? Al 1,5%.
1: Era 0,5 más lo que querían subir. Sí. Y no lo consiguieron porque justamente la cuestión institucional de no poder tocar al presidente del Banco Central es lo que impide, inclusive en un país como Paraguay, donde todos sabemos que los colorados son muy fuertes, uh-huh. Y ahí tuvieron un Banco Central oponiéndose a las políticas que los mismos colorados tenían para resolver la cuestión. Uh-huh. Y eso habla un poco de la independencia, porque aunque hayan sido ingresados en tiempos de los colorados, no fue suficiente para que el presidente del Banco Central aceptara la posibilidad de usar la herramienta de la emisión, ni siquiera en pandemia. Imagínate si fuera otra situación de menor gravedad.
0: Uh-huh, tal cual. ¿Qué pensás del anuncio del ministro Caputo de créditos hipotecarios a tasa conveniente y, obviamente, la intención de dinamizar la construcción?
1: A ver, es una herramienta, obviamente no va a cambiar todo el mercado, estamos hablando de probablemente 18.000 créditos, uh-huh. Es un número, si lo mirás en términos generales, es un número que agrega, probablemente sea el 5% del mercado hipotecario. Yo creo que está intentando romper una inercia en Argentina, que es que los bancos privados se animen a dar el salto de meterse en crédito hipotecario, no digo de 30 años como tienen los países desarrollados, pero quizás sí de 5, y eso ya sería un primer paso, ¿no? Igual estamos hablando siempre de que la gente que accede a ese tipo de crédito suele ser gente de clase media, ¿no?
0: Sí, sí.
1: Sobre todo si está, como está la normativa que anunciaron, que esto es primera de hogar, ¿no? O sea, no es para la gente que ya tiene casa, sino para la gente que todavía no lo tiene.
0: Exacto, una solución habitacional. Bueno, Alberto, te mando un abrazo grande, gracias por estos minutos, ¿eh?
1: Abrazo gigante.
0: Alberto Medina Méndez.
2: Martín, tengo una solicitud y una invitación.
0: Sí.
2: Vamos a solicitar porque, vamos a la solicitud primero, se necesitan 4 dadores de sangre que deben presentarse en Córdoba 666 de lunes a sábados de 7 a 20. 4 dadores de sangre para presentarse en Córdoba 666 para el señor Miguel Ángel Romero. Uh-huh. Tiene que dar el nombre de por quién van a donar. Presentarse en Córdoba 666 de lunes a sábados de 7 a 20. Así que muchas gracias a aquellos que accedan precisamente a donar. Y la invitación, una invitación por el Día de la Persona Donante. Esto es un festival que se va a realizar en el Monumento al Donante. Está en La Valle y Costanera. Va a ser este sábado 29 de agosto de 15 a 19. Sábado 29 de agosto de 15 a 19. Agrupación de Chamameros Amarilla, Pablo Rojas y su conjunto, Fabio Acevedo y Jorge Espósito, grupo de baile Huepaché, banda de cumbia Sentimientos, están informativos. es, reiteramos, este sábado de 15 a 19.
0: Bueno, el presidente de Lipton sigue mandando mensajes, Ramiro Zamudio, desmintiendo esa información de que es un jugador de la institución el que fue capturado como motochorro. Está perfecto, yo creo que claramente si no es así, hay que hacer la aclaración. Dice él, somos una institución donde trabajamos con chicos y nos perjudican con una mala información, difamando a la institución. Trabajamos en la formación de jóvenes que le apasiona un deporte. Zamudio, modestamente le digo que independientemente de que si hay una información mala se corrige, ustedes aún trabajando con chicos y comprometiéndose, cosa que no pongo en duda, podrían tener la desgracia de que un adolescente se desvíe y haga algo inapropiado. Y no por eso, cuando se dé la información, se va a difamar el trabajo de los dirigentes. Los dirigentes en el fútbol y fundamentalmente en el fútbol amateur tienen una responsabilidad, pero también una vocación que siempre hay que destacar. Sacar a los chicos de la calle y darle formación. Y en eso ustedes van a conseguir siempre nuestro acompañamiento. Pero puntualmente no creo que haya mala intención en la generación de la información. Creo que hay varios medios que ya la emitieron. Seguramente habrá que hacer una aclaratoria en todos los medios que corresponda, porque, bueno, tampoco es intención decir que el club está formando motochorros. Nada que ver, nada que ver.
2: No.
0: Nada que ver. En ese sentido, quiero que le quede claro a usted que nosotros reconocemos que los dirigentes en el fútbol amateur y en el deporte amateur cumplen una función social muy importante y se comprometen. ¿Vendemos, Pepe?
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0: El señor Pablo Ariel Tirabassi se presentó en la emisora y solicita ayuda para poder llevarse pañales para bebé de 5 meses, pañal 2XL o 2XG para poder higienizar a su niño. El teléfono al que se puede comunicar aquel que quiera colaborar, 3794-2799-64. Reitero, 3794-2799-64 para donar pañales 2XL.
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2: Caso de la cabo de policía que fue agredida por su pareja, tiene ya una perimetral, sí. No puede acercarse. Todavía la familia está a la espera de...
0: No puede acercarse el agresor.
2: No puede acercarse el agresor.
0: La expareja.
2: Exactamente, la expareja. Todavía la familia está esperando alguna definición extra respecto a la condición, a si hay una imputación o no para esta persona. Hace una semana que se realizó la denuncia respectiva y 2 semanas del hecho, y todavía solamente tienen la perimetral. Esperan definiciones más contundentes para, bueno, preservar la salud de Mariela, que está en la casa.
0: Sí,
2: que
0: con
2: está
0: un trauma, obviamente.
2: Exactamente, con asistencia psicológica, que está con sus hijos en la casa. Hoy van a ver, los psicólogos van a hablar con los chicos, con los niños, para determinar si pueden volver o si están en condiciones de volver a la escuela. Los chicos tampoco están yendo a la escuela.
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0: Mientras que se acumulan en el Congreso distintos proyectos para intentar amortiguar la mora bancaria, la Asociación de Bancos Públicos y Privados de la República Argentina, ABAPRA, le presentó al Banco Central una serie de medidas para abordar la falta de pago de las familias. El planteo sugiere establecer criterios de evaluación comunes entre los proveedores de crédito y flexibilizar la clasificación de los deudores, entre otros puntos que buscan facilitar la refinanciación para los clientes que tienen dificultades para pagar la cuota de un préstamo cuando llegan a fin de mes.
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0: Siguen los problemas de violencia en las escuelas argentinas. En Tucumán, un alumno de 14 años llevó un arma a la escuela y disparó dentro del aula ante el estupor de sus compañeros y los maestros. El balazo impactó contra una pared y no se registraron heridos. La policía investiga cómo el chico consiguió el arma y cómo la ingresó, visualizando las cámaras de ingreso en el establecimiento educativo.
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0: Bueno, hay que decir que la conferencia de prensa de Chacho Coudet va a ser a las 3 de la tarde, ¿no?
3: Sí, exactamente. La confirmación que empieza a llegar, uno intuye y lo dan a entender todos los medios nacionales, que va a ser una conferencia de prensa para anunciar la desvinculación de Eduardo Coudet como técnico de River. Según nos confirmaba Coco hace un ratito nada más, va a estar acompañado por Enzo Francescoli y el presidente Stefano Di Carlo.
0: Sí, ¿el caso Longoria no entra en proceso de revisión? ¿El liderazgo de Longoria?
3: Y una, a ver, Longoria llegó post-Coudet igual, ¿eh?
0: Sí, Longoria sé, llega con... En la política de adquisiciones tiene que haber tenido algo que ver.
3: Y uno intuye que Longoria, por el puesto que ocupa hoy en día en River, debería ser quien elija...
0: ¿Y en el tema container?
3: Debería ser quien elija el próximo técnico. Dicen que ahora, si a Longoria le pagan una millonada y las decisiones que tomó fue traer a Almada, Correa y ahora de traer a Crespo, puede estar cualquier otro en ese lugar. Sí. Pero bueno, yo creo que en River entran muchas cosas en revisión a partir de lo sucedido ayer a la noche en el Monumental con la eliminación prematura. Y yo creo que va a ser una conferencia de prensa
0: gigante,
3: explosiva. Y hay que ver, lo que estoy pensando también es, ¿será conferencia de prensa?
0: ¿O será anuncio?
3: No. ¿O será un monólogo de los que exponen?
2: Anuncio. No van a aceptar preguntas.
0: No creo que se expongan a las preguntas porque va a ser una picadora de carne.
3: Por eso digo.
0: Bueno, ganadora del asado, Joana Escobar 101, del barrio Sol de Mayo. Joana Escobar 101, te esperamos mañana entre las 10 y las 12 para que vengas a buscar tu premio y disfrutes del asadito el fin de semana. El otro tema que también se confirmó es el contrato por la temporada 2027 de Franco Colapinto en Alpine.
3: Exactamente, Franco Colapinto, que va a pertenecer al menos una temporada más a la escudería francesa. Lo que hablábamos ayer también, un poco más allá de los resultados deportivos que venía sacando, la cosecha de puntos y demás, toda la visibilidad que le dio Colapinto a Alpine es una cosa verdaderamente muy grande, que Briatore y compañía dijeron, no, esto no lo podemos perder, tenemos que seguir capitalizándolo. Veremos a priori, en primer término, todavía como piloto número 2 de la escudería. Veremos si, te repito, si se puede agrandar ese combo y que venga con mejores resultados deportivos también.
0: Clarín convocó a los hinchas de River en una encuesta para ver quién debe ser el técnico que suceda a Eduardo Coudet. Estos son los resultados, ya más de 1000 votos, porque hace 10 minutos estuvo levantando la encuesta. Ramón Díaz, 28%. Pablo Aymar, 26%. Hernán Crespo, 21%. Gabriel Milito, 5%. Y Eduardo Domínguez, 5%. Por acá está entonces la voluntad de los hinchas de River. Ayer pidieron por Ramón a viva voz, muchos ahí en el hall del Monumental.
2: Sí, tres hombres de la casa.
3: Ya tuvo incidentes en el hall, creo.
0: Sí, algunos incidentes hubo, sí. Pero dentro de todo terminó bastante bien la noche para lo que pintaba, ¿no?
3: Sí, sin duda. Parecía una noche que iba a terminar peor, pero sí. En lo que sí hubo que lamentar un fallecido.
0: En el estadio.
3: Sí. En el estadio, sí.
0: Aparentemente por un síncope cardíaco.
3: Exactamente, un hombre de más de 60 años que habría sufrido un hecho cardíaco, le hicieron RCP y bueno, no terminó superando, digamos, esa situación.
0: Así es. 11:58, ¿te quedó algo pendiente?
2: Llega este fin de semana una avanzada del Vaticano para definir los lugares donde va a estar León 14 en Argentina.
0: Aparentemente lo que están queriendo es empujar en la dirección de que vaya a algún lugar de discapacidad, para que esté también en algún lugar de esos.
2: Y a una cárcel.
0: Ajá.
2: Y a una cárcel. Sí, sí, sí.
0: Esto podría modificar todo lo que originalmente se diseñó.
2: Ah, exactamente. Algunas cuestiones. El Monumento a los Españoles en Buenos Aires sería ya el lugar donde se hace la misa central. El Encuentro de Jóvenes, hay dos lugares. O la cancha de River o la Avenida 9 de Julio del Obelisco.
0: Sí.
2: Esas serían las opciones. Y después, bueno, ver qué pasa en Córdoba. Y ya está totalmente cerrado, que va a ser en Luján el último día, que la última actividad del Papa en Argentina.
0: Nos vamos, gracias Rolo en la mesa de control, Nico en la generación de video, Juan Martínez en la producción y Roberto Ojeda en exteriores. Mañana volvemos a las 10, si Dios quiere. Y como siempre digo, a cuidar a los chicos, porque ellos son el verdadero tesoro.
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0: Pokémones.
5: El patito en el pelo. Oh,
6: el patito en el barrio chino.
5: ¿Te acordás del patito en el pelo?
0: La bubu en la matera. Sí.
3: No, pará, ¿cómo se llaman los que...? Los que se disfrazan de perro, ¿cómo se llaman?
0: Terians.
5: Bueno, son los que ahora...
0: El chupín de colores.
5: Son los que ahora farmean aura.
6: Algunos lo votaron al chupín de colores. Claro.
0: Todo eso, yo no lo repito.
5: Es que son modas y que pasan también, ¿no?
0: Todo lo que está de moda, yo no lo reitero para nada. No me subo. Lo odio.
5: Ay, quedó claro.
3: Clarísimo.
5: Y ese número uno.
3: Como me gusta este príncipe.
0: Voy a decir farmear
3: aura. Este príncipe de la vida me encanta.
5: Lo dijo.
3: Se lo sacamos, ¿eh? Se lo sacamos. Gracias, chicos. Gracias, equipo. Hasta mañana.
6: Hasta mañana a la una. Chao. López tendrá el sorteo de la Champions en Mónaco. En un ratito, en una hora, el sorteo de la
3: Champions. Sorteo de la fase de grupos.
6: Sí, con Apinto confirmado para el 2027. Gran noticia del día.
3: Y Boca San Pablo, 8, martes 8 y 17.
6: No, 8 y 15. 15, 21 y 30. Se define en Sao Paulo.
3: Gracias. Gracias, Quique.
0: Chacho, a las 3, no, en Boca 1.
3: A las 3, Chacho. Presentame el pase.
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2: Mirá qué buen dato me pasa mi amigo Mariano Chavo, entrenador de hockey. Me dice, el presupuesto de Platense es el contrato de Thiago Almada. Y Platense está en cuarto de Copa Argentina, cuarto de Libertadores y séptimo del torneo local. A mí nunca me gustó, pero esto a nivel ya de vida, la gente quiere solucionar todo con plata. No. ¿Viste uno que tiene el pibe mal en la casa? Tomá, te compro un auto.
3: No, no va. Sí.
2: Yo creo que la guita te ayuda, obvio, pero no resuelve todos los problemas.
3: No, es que todo tiene que tener un porqué. Yo te voy a dar un ejemplo de Independiente de Mendoza. Hacía paso de ronda.
2: Sí.
3: Con Aldo Civi.
2: Sí.
3: Cómodo pasó. Y el gol del segundo lo hizo en el final.
2: Se perdió 1000 goles igual, ¿eh?
3: Por eso. Digo, desde lo futbolístico, lo resolvió rapidísimo. Pero no podían en el resultado liquidarlo.
2: Claro.
3: Pero había una diferencia enorme.
2: Salas, pobre, se perdió 3 goles.
3: Pensá que River perdía 3-0 con Aldo Civi.
2: Sí. Yo pensé que yo estaba en el Mundial, no lo vi el partido. No puedo creer cómo Aldo Civi le hizo 3 goles a River. Claro.
3: Pero yo pensaba en
2: porque yo dije, che, evidentemente Damonte lo cambió, cambió el equipo, cambió la táctica. Pero después de pasar a River, perdió todos los partidos del campeonato, se está yendo el descenso a tabla general. Y ayer Independiente le puede haber ganado 5-0.
3: Ya que hablamos de Independiente, por ejemplo, ¿por qué el de Mendoza salió campeón? Está primero en la general, está en cuartos o semis de
2: cuartos,
3: Copa Argentina.
2: Cuartos va con Atlético Tucumán.
3: Hizo una excelente Copa Libertadores,
2: invicto.
3: Invicto, y el de Avellaneda no puede ni clasificar. Si el presupuesto de uno es 10 veces superior al otro.
2: Y acá yo creo que pasa un poquito lo que te plantea River. O sea, cuando vos mal gastás, ¿viste? Por más que tengas presupuesto, o no tenés proyecto, o no tenés las ideas claras, o no la pegás con el técnico, es algo que vos hablaste mucho en estos últimos programas, no te va bien.
3: Sí, vos pensás que Coudet pidió mucho, mucho a Arambarri. Lo pagaron 6 millones de dólares porque él lo conocía de España.
2: Se va y no jugó.
3: Ni lo usó.
2: Jugó un ratito
3: con Gimnasia,
2: en Gimnasia.
3: Se lesionó. Pero no estuvo en la lista, ¿sí? O sea, el tipo lo que quería era pasar para después sí armar su equipo. Se va Chacho sin armar su equipo. Igual tuvo muchas posibilidades, ¿no?
2: Sí, sí, sí, sí. ¿Posibilidades de ser el partido de ayer o Chacho de armar el equipo?
3: Mucha posibilidad de mejorar el equipo.
2: Ah, sí.
3: No, nunca pudo jugar bien River.
2: Lo que pasa es que yo creo que el gran desastre de este semestre es el container.
3: Sí, ahí sí.
2: Ahí arrancó todo. Hoy Galarza subiéndote su penal.
3: Le pagás el sueldo y te cargan. Es una vergüenza.
2: Además, yo sé que el bien mío más grande, Bencho Fana de River. Ayer vimos juntos el partido. Y yo le decía, Bencho, ¿vos crees que si hoy River estuviese jugando con Galopo, Moreno y Galarza Fonda, sería menos que Andrada, Moreno y Galván?
3: No. Galarza Fonda había que usarlo. Hay que aprovechar el mundial que tuvo. Por una a la izquierda, por Galván, ponele.
2: Claro.
3: Ayer, por ejemplo, entra el pibe González, ¿se llama el chico que entró?
2: Sí.
3: Por haber entrado Viña.
2: Totalmente. Yo cuando vi que otra vez tiene que caer en el ridículo de poner a Martínez cuarta de cuatro, no lo podía creer.
3: No, claro.
2: No lo podía creer. El ridículo de local de tener que poner a Martínez cuarta de cuatro porque no tenés lateral derecho.
3: No, y tenés a Bustos en el container.
2: Y tenés a Bustos en el container.
3: Entonces, ese ya es un problema. Después, hay cosas que no se explican. Nadie sabe quién es Longoria en la Argentina. Salvo que sean mentes brillantes. Y ellos vean cosas que nosotros no vemos. Entonces Longoria viene y revoluciona el fútbol argentino. Pero no está pasando eso.
2: No, la verdad que no. Bueno, ¿qué ves en el futuro de River? ¿Te gustaría algún técnico en especial?
3: La tienen brava porque, por supuesto, que el nombre, el apellido que sale fácil es el de Ramón. Pero Ramón con esta dirigencia son agua y aceite. Y no hay otro a mano. No sé, a mí me sale Subeldía. Y después voy a hablar de mis amigos Yarroch y compañía, que cuando pasa con otros equipos, ellos recomiendan entrenadores. Pero cuando se queda sin técnico River, no lo ponen en la carpeta.
2: ¿Por ejemplo?
3: BKCS Bielsa, por ejemplo. Lucas González Vélez.
2: Ah, les gusta para otros
3: claro.
2: Clubes.
3: Ellos dicen que hacen
2: pero un no para River.
3: Claro, no.
2: Lindo tema.
3: No, y lo que yo quiero es que mis amigos de River, periodistas, sí, que nosotros sabemos de qué equipo son todos, que recomendaban un interinato de Mateu 12 fechas, que recomienden hoy un interinato de Escudero 10 fechas.
2: Claro, con Poncio me dicen, que puede ser con Poncio.
3: Bueno, que recomienden lo mismo, sí, lo mismo. O sea, ya está, terminó el año, mete Mateu 12 fechas. Bueno, ahora son 10 fechas, no 12, 10. Uh-huh. Pone Escudero.
2: Sí, yo, mira, en lo de Mateu y Tucio yo estaba de acuerdo. Uh-huh. ¿Por qué? Porque Independiente tiene elecciones. Y a veces igual, ojo, el partido que dirigieron lo ganaron, ¿no?
3: Ah, por la selección, pero, no está mal eso.
2: Pero sí. Digo, como vos te tenés que ir, yo no sé, y bueno, la verdad que no te fue tan bien el fútbol, no sé si era para que esta comisión directiva elija otro técnico.
3: Si se bancaba la cláusula que firmó el tipo, sí.
2: Probá con, yo decía, probá con Mateo Ituccio, y de última, si pierden cuatro partidos, llamás a Anakis, llamás sí. al Gato Gaudio.
3: Pero perdés el año.
2: Llamás a los candidatos y che, ¿a quién traemos?
3: Pero lo que pasa es que...
2: yo me voy.
3: Lo que pasa es que en estos partidos, Toti, lo que se está jugando es qué haces el año que viene.
2: Sí.
3: Porque en estos 10 partidos de River se va a decidir si River va a jugar Copa Libertadores, Sudamericana o nada. Y si jugás Libertadores, el presupuesto es uno. Si no jugás nada, esos jugadores de 20 palos que trajiste, de 18, son un clavo.
2: Sí, Ricky dijo algo interesante. Yo creo que está muy bien lo que decís. Que en diciembre vas a tener una gama más amplia de técnicos para elegir. Llámese Gaby Milito, llámese Eduardo Domínguez, llámese Pablo Aimar, Crespo.
3: Sí.
2: Crespo tiene cláusula en enero.
3: Nico Díez, Berti.
2: Entonces, no me parece mal desde ese punto de vista. Yo creo que siempre te queda un técnico.
3: Lo que pasa es que estos 10 partidos te resuelven el año que viene. Vos en estos 10 partidos te jugás, ¿qué haces el año que viene? No podés tirar un interinato.
2: Sí, quizás esperan a ver qué onda el domingo. Si el domingo saca un buen resultado, los jugadores responden.
3: No lo veo.
2: Y bueno, quizás este.
3: No lo veo.
2: Vaya a un partido. O sea, ¿vos ves un técnico de River ya?
3: No lo veo, ¿viste? Porque el jugador sabe que es un interino el que está. Entonces vos tenés que decirle al jugador que el que está es un técnico.
2: Sí, pero se juega en su contrato también, ¿eh?
3: Sí.
2: Porque ¿viste? Este presidente demostró que no le tiembla el pulso.
3: Los jugadores son bravos, ¿viste? Cuando vos tenés una maestra suplente no te portás igual que cuando viene el titular.
2: Es verdad también. Bueno, qué lío para River. 12-07. 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

0: ¿qué tal, amigos, amigas? Bienvenidos, bienvenidas. Estamos arrancando López 910 a esta hora. 12 y 10 de este mediodía, con lluvia, ¿eh? Acá está garuando en Palermo.
1: Sí,
0: está garuando. Pero se ve una lluvia fuerte porque en algunos lugares hay tormenta, sí, granizo y destrozos.
2: A las 6 de la madrugada, ¿no lo escuchaste, Gus? Diluvio acá.
3: A las 6 fue impresionante.
0: Sí, sí, a las 6, sí. Sí, sí.
3: Se movía todo. Sí, bueno.
0: ¿Qué querés? Me acosté con River, a las 2 de la mañana.
3: Yo también, me despertó el ruido.
2: No te despierta ni un...
3: Me levanté para llevar a los chicos al colegio, fue tremendo.
0: Y te digo, bastante temprano me levanté porque quería saber qué pasaba. Quería saber qué pasaba con River, porque no puedo creer que este equipo que tiene figuras y un presupuesto altísimo pierda cualquier mano a mano.
2: Primero mano a mano. Me lo contó un taxista que me trajo.
0: Ah, no sabía, te habías acostado tarde.
2: No. Claro. No, pero me dijo, se va Caudet. Así me dijo el taxista.
0: Ah, mira.
2: Mira,
0: ah,
2: te dijo. Mira, ¿viste? No. Escucha siempre la radio.
0: ¿La lluvia va a ser cuándo?
2: La lluvia va a ser durante todo el día. Bus, 13 grados tenemos ahora, cielo nublado, 83% de humedad, mucha. La máxima para hoy va a ser de 18 grados y a la tarde podemos tener más chaparrones.
0: Es un día espantoso.
2: Horrible.
0: Es un día horrible.
2: Pero
0: horrible.
2: Mañana ya está, ¿eh? Mañana viernes sin lluvias. Bien.
0: Bueno, nos perdimos dos Boca River. Nos perdimos 20 días de preparar esos dos partidos. Los hinchas de River se perdieron la chance de ir a Río de Janeiro a ver a River. Nosotros también. Y lo más grave es que River perdió prestigio, pierde calidad, pierde clase, pierde dinero, pierde vidriera y pierde posibilidad de ser campeón. Y la verdad que tengo ganas de preguntar por qué. Tengo ganas de preguntarme desde que pasó lo de ayer y los penales y quedó eliminado River contra Santa Fe, que es un equipo que tiene un buen entrenador y que tienen ganas. No es poco. Buen entrenador, orden y ganas. Después no tiene mucho nivel. Tiene dos laterales que me gustan. Tiene... ¿qué más? Y después un poquito de orden. Y un entrenador, yo les dije, cuando escucho al entrenador, me parece que pueden ganar. No sé, me convence el tipo cuando habla. Después tenía un delantero de 41 años. Tenía a Bustos, que no pudo jugar en San Lorenzo de Almagro, que anduvo mal en Talleres en el último tiempo. Esos eran los delanteros del equipo rival. Después tenía un mediocampista que encima salió rapidísimo, porque se lesionó. El otro, Canoso, grande, pero bueno, con experiencia, que es un poquito el alma del equipo. El argentino que jugó en Colón, el Turro Olivera, que tiene ganas. Después tenía el arquero suplente, tenía el 6 suplente, tenía el mediocampista suplente, porque se lesionó el titular enseguida. Y con ese equipo te eliminan cualquiera. O sea, va Barracas, te gana. Fue a Riestra hace poco, te ganó. Vas con Aldo Civi, te gana. En el mano a mano, y ya te ganó Independiente de Santa Fe. O sea, River se ha convertido en un equipo de los más ganadores del mundo, sin ninguna duda, River. Se ha convertido en un equipo que vos lo mirás y sabés que está a punto de perder en cualquier momento. Hasta ganando 2-0. El otro día ganaba 2-0 con Vélez. Y teníamos la sensación de que le iban a empatar. No sé por qué. Y ayer ganaba 1-0, dominaba el partido, estaba cerca del segundo, y todos estábamos, si no lo liquida, y bueno, no lo liquidó y se refría y es para internarlo a River. Y yo, desde que estábamos en la Copa del Mundo, me pregunto, ¿viste? Porque hay cosas que son raras, son extrañas. Lo primero raro es la llegada de Longoria. Primero porque yo me dedico a esto hace 30 y pico años, no sabía ni quién era Longoria. Y además puede ser que tenga un buen laburo hecho en Francia, pero no es lo mismo Francia que la Argentina. No es lo mismo la Ligue 1 que la Liga Profesional de Fútbol. Y se nota. Digo, el tipo conoce... Bueno, después estuve en un evento que había un dirigente de River y a él lo sorprendió que conocía no sé cuántos jugadores, porque le preguntaron a propósito si conocía a este y al otro, y el tipo había respondido positivamente. Que ellos le preguntan, ¿qué te parece el 4 de Independiente de Rivadavia? A ver si responde, y el tipo respondió. Entonces ahí se sorprendieron. Pero, qué sé yo, ¿viste? ¿Para qué? Si está Francesco y está Poncio, ¿por qué Longoria? Primera pregunta que nos habíamos hecho en el Mundial durante la Copa del Mundo. Yo creo que Longoria llega porque el presidente necesita tener poder. Y el poder te lo da el fútbol. Y vos, para tener el poder y el fútbol, necesitas a alguien que sea tu sostén, que sea quien ordene, quien mande. Y bueno, lo eligió a él. Y no le salió bien. Pensé mucho en Coudet ayer, porque me acuerdo que nosotros estábamos en el aire de televisión y estaba jugando el equipo de Chacho, que estaba peleando por no descender, y le pusimos un móvil en la cancha. Y Chacho decía que no se iba. Chacho quería hacer la misma carrera que el Cholo Simeone en España. No hablo de títulos y de logros y de dirigir un tercer grande en ese país, sino en duración. Quería estar 14 años en la Liga Española. Y la verdad que podía haberlo hecho. Que yo andaba más o menos bien con el equipo y los hablaba del descenso. Y tenía un año más y por ahí que se potenciaba. Se vino porque lo tentó River y mirá el lío que se armó, ¿no? Bueno, entonces, la gran pregunta que nos hicimos todos es ¿por qué el container? ¿Por qué tomaron la decisión drástica de sacar, de separar a un montón de profesionales? ¿Qué hicieron de malo? ¿Jugaron un poco mal? No estuvieron a la altura. Hoy escuchaba a un amigo que decía, qué mal que jugó Páez. Sí, jugó mal, pero ¿cuántos partidos jugó Páez? ¿Tres? Después buscame, ¿cuántos partidos jugó de titular Páez? Kendry Páez.
3: Cuatro, mano.
0: Jugada. Entonces digo, lo hubieran echado el Piti Martínez antes. Lo hubiesen echado, claro, lo hubiesen echado a Francescoli cuando llegó. Si jugó mal Francescoli. El negro Enrique, nos contó acá Héctor, que lo pusieron de nueve, porque él jugaba de nueve y de diez en Lanús. Ese era el puesto de él. El hermano era Pelé, a él le decían Pelé. Y el hermano era un fenómeno. Y lo lleva arriba, arriba y lo pone de 9 y de 10. Después le encuentran el puesto de 8. Ahora, a los primeros 3-4 partidos no lo puede sacar. Bueno, Kendry Páez, nada.
1: 14 partidos, Kendry Páez.
0: De titular.
1: De titular, a ver, jugó 4 partidos en Sudamericana, 102 minutos, un partido y un poquitito más.
3: Sí.
1: 10 partidos por el torneo Apertura.
3: Eso entrando, 3 veces.
1: Entre los
3: jugó,
1: dos,
3: o 4.
1: Entre los playoffs y la fase regular. Hubo 355 minutos.
0: 300
1: en total,
0: minutos.
1: 460 minutos.
0: 400 minutos, ¿cuántos
3: hizo
0: son?
3: Un gol entró en el segundo tiempo, ¿te acordás que lo festejó y Montiel le hizo?
1: Sí. Y son 5 partidos, un poquito más.
0: 5 partidos sí. Jugó. Sí. A ver, jugó mal. Sí, jugó mal. No estuvo a la altura de River, no estuvo. Ahora, 5 partidos jugó. Galarza. Está pagando todavía el gol de Martirena que le hizo en la cancha de Racing. Ahora, no podemos por un partido, por 3 partidos, por 10 partidos decir, estos tipos no sirven, hay que limpiarlos, echarlos. Entonces, vos tenés a Bustos afuera, Pesela, que era campeón del mundo, se vino de Betis y había jugado 37 partidos de 38. Galoppo, que para mí te daba algo, Galoppo. Viña era un buen suplente de Acuña. Lo tenés tirado en el container. Juanfer Quintero. Se fue casi gratis, se fue, se despidió, chau, de la noche a la mañana. Se fue Armani, que era un arquerazo Armani. Entonces, todos empezaron a ir porque no le ganó a Belgrano. Porque perdió la final en 5 minutos. Había jugado la final River, a los ponchazos, jugando mal, todo lo que vos quieras. Pero había jugado la final del fútbol argentino y hasta los 37 del segundo tiempo era campeón. Entonces, te dieron vuelta al partido con algunas polémicas. Porque además, cuando uno habla con dirigente de River... Yo no hablo mucho, pero digo, sé que gente, amiga mía, charla con ellos y te dicen, y el penal este, y el penal aquel, no nos cobraron el penal a Mesa o el penal a Lencina, no me acuerdo quién era el pibe que se cayó, y nos dieron la de Rivero. Entonces, si pasó eso, ¿cómo echas a todo después? Y con respecto al partido de ayer,

0: 7 partidos seguidos ganó. Y los rivales iban a la cancha de River y dicen, ¿cómo es este piso? No me hallo. Hoy en la cancha de River, no sé qué pasó realmente, parece una playa. La pisas y tenés la huella. Entonces, ayer también en los penales hubo mucho de eso. Y River no puede desplegar el fútbol que puede llegar a tener porque está blandengue el piso. Y encima lo siguen mojando. Bueno, esa es la primera pregunta que me hago yo de espectador. Ayer mirando por televisión también. Che, ¿qué pasa con este césped que se levanta? Después, ¿por qué Montiel no me aguanta 90 minutos nunca? ¿Qué es lo que le pasa? Voy a transmitir la final del Mundial, sale a los 70. Y encima ese cambio me cuesta el Mundial. Y ayer sale a los 70 cuando jugamos 90 nada más. No hay alargue. Y además, si jugamos 90 y me empatan, hay penales. Y necesito a Montiel. Entonces, ¿por qué sale Montiel? ¿Qué es lo que le pasa a Montiel? Que sale siempre. Después Martínez Cuarta, pobre, lo veo sufrir. La gente lo tiene apuntado. Es el nuevo Pablo Díaz. Lo apuntan. Acuña es raro. Es un muchacho, no lo conozco yo. Es un muchacho raro. A mí me juega de sobra para jugar. Tiene una clase el tipo. Ahora, después me gustaría ir a los penales. ¿Por qué pateó el noveno? Acuña al noveno. En un momento yo estaba en el living solo. Y dije, uy, me perdí cuando salió Acuña. ¿Cómo salió? Pensé que lo habían sacado. Después cuando lo veo patear el noveno penal, digo, ¿qué hice cuando lo pateó antes? Bueno. Después, ¿por qué volvió Borré? Y no lo digo hoy, porque lo dije antes, que yo cuando transmito Copa Sudamericana o Copa Libertadores, transmití Inter, y a Borré lo veía jugar 5 minutos. Era suplente en Internacional. Un suplente de Inter no puede venir a salvarte al River. Puede ser que el tipo progrese más adelante, hay que esperarlo, sí, pero hoy lo veo, pobre, la gente la agarra y murmura. Y ayer fue a patear el penal decisivo y lo erró. El tipo estaba así como estaba marcado en la primera etapa gloriosa que él te salvaba, hoy te mete en un lío. Después, ¿por qué esos cambios en el segundo tiempo? ¿Por qué cuando River gana y domina cambia? Tiene que cambiar el que es dominado, no el que es dominador. Y River pone a Vera, que no sé qué le vieron, porque hasta acá no me dio nada, pobre Verita. El mejor logro de Vera es que sale con la Miss Mundo. Hasta
1: ¿quién?
0: Ahora.
1: ¿Con quién?
0: No sé, no es Miss Universo la chica, la señorita. Me parece.
1: No sé,
0: lo leí, no sé. Me parece que es Miss Universo, no sé. Pero digo, no está jugando bien. Es un buen jugador, Es un buen jugador, pero ya Vera venía de ser suplente en Mineiro, suplente en no sé dónde. Venía de ser suplente. Entonces, qué sé yo, bueno, puede ser que sea aquel de Argentino Junior, pero no me da nada, Vera. No me está dando nada. Y después entró el pibe González, otra vez entró González, entró Freitas y entró Borré. Cuando vos necesitas este partido que te jueguen como jugaron, si bien, los 100 minutos de partido, Almada y Correa. Almada y Correa no podían salir de la cancha ayer y no salieron. Y da la sensación que cuando te asustan un poquito, te metes abajo de la cama. River parece, viste, que está disfrutando de la mejor fiesta. Lo asusta, le aparece el cuco y se mete abajo de la cama. Ayer atacaron 2 veces y parecía que le empataban. ¿Qué pasa? Bueno, y le empataron y fue a penales. Y vienen los penales. Y en los penales todos los fantasmas, porque River en los penales no nació para los penales, River. Boca sí. Boca es penales, más allá de que en la historia me van a mostrar partidos en los que Boca perdió por penales y River ganó. Pero, con una salvedad, River encontró ahora a un arquero ganador en penales. Un arquero atajador de penales. Yo le tenía mucha fe a Beltrán. Beltrán ya había atajado penales antes, había atajado 2 penales contra San Lorenzo, 3, porque el
1: último... Con Belgrano atajó también, la final.
0: Con Belgrano...
1: ¿Atajó un penal con Belgrano? No, atajó con, no, con San Lorenzo. Atajó
2: en esta Sudamericana atajó un penal también. Contra Bragantino.
1: Bragantino.
2: A Salla.
1: Que después viene el gol de
0: cuando
1: Salas.
0: Cuando iba 0-0.
2: Claro.
1: Después viene el gol de Salas, ¿te acordás?
0: Claro, que eso te llevaba a ser segundo y al repechaje. Te llevaba 16 avos.
2: En este

0: días. Claro, en este caso fue la tercera fecha, o sea, en la primera rueda de los grupos.
1: Sí, pero vos te jugabas el primer puesto con
0: sí,
1: ellos.
0: Sí, claro, totalmente.
1: Vos te jugabas el primer
0: puesto. Totalmente.
1: Yo me acuerdo que lo transmití el partido. Porque
0: sí, vos después jugabas con Blooming y Carabobo, te habías jugado.
1: El primer puesto con ellos. Entonces, ahí apareció Beltrán, y ayer apareció Beltrán. Después va a patear el penal el pibe, y el pozo, había un pozo ahí.
2: Sí, mal puso el pie igual.
1: Y después apoyó mal el pie, claro, se le fue. No,
2: se perfiló mal, sacó la lengua.
1: Horrible. Y el arquerito Asprila atajó un penal atajó.
2: Se tiraba antes el arquero de
1: ellos. Sí, se tiraba antes,
2: lo juro, nunca lo vi en mi vida, se tiraba antes.
1: Habían dicho que era un fenómeno el arquero en los penales. Atajó uno porque pateó mal el pibe.
2: No, y Borré, fíjate que se tiró antes de que pateé Borré.
1: Y el pibe no es responsable de nada, pobre, se fue llorando. Pero además esto. Acá tengo anotados los cambios, García, te los pedí tempranito. Vamos a los cambios. River ganaba 1-0.
0: Sí.
1: Ganaba 1-0 y dominaba el partido. No como en los primeros 20 minutos, que River erró muchos goles ahí. Ya a los 30 segundos erró uno Driussi, que habitualmente
0: no
1: erra.
0: Sí, no, lo que generó en el primer tiempo fue...
1: Yo creo que también el rival lo que hacía era regalarle los costados.
0: Sí.
1: El rival le regalaba costados para que tienen centros. Entonces atacaba a Montiel, tiraba centro. Atacaba a Acuña, tiraba centro. Uh-huh. ¿Para qué? Para que no llegue el pase filtrado. Y sacaban los centrales, sacaban. Y River en el rebote pateaba de media distancia. Uh-huh. Ese era el partido.
0: Sí.
1: Ahora después, claro, vino un buen centro de Montiel y el gol de Driussi. Pero más allá de que no era el dominio del primer tiempo, River ganaba y estaba cerca del segundo. De hecho, Almada le pega un par de veces... Una da la rosca, la otra no, sí. Le sale muy recta.
2: Una guerra de Driussi abajo del arco que estaba solo para definir y le pegó mal.
1: 2-0 se ponía ahí. Entonces gana River 1-0 y domina el partido. Va dominando. 17 minutos del segundo tiempo y entran Fausto Vera por Galván y Borré por Driussi. Acá está el problema también de tener un jugador como Driussi que lamentablemente no te aguanta 90 minutos.
0: Exactamente.
1: Entonces, no te aguanta 90 minutos Driussi.
0: Pero bueno, no tenés la jerarquía de definición el resto del plantel que tiene Driussi.
2: Igual ahí tiene que ver el técnico porque no había mañana. Ayer era el partido. No había mañana, Driussi se engancha.
0: Sí, lo dijo el propio Codé en la previa del partido.
2: No había mañana.
0: Esa frase
2: no
0: la
2: mañana, la si no hay mañana, Driussi llega hasta que jugar. Y si no, Freitas de 9, que es su puesto, ¿no?
1: Sí, la verdad que entró Borré por Driussi. Borré, pensemos que Chacho eligió a Borré por encima de Beltrán.
2: Y Beltrán no es un gran goleador tampoco, ¿no? Ninguno de los dos.
1: Pero Beltrán viene del Valencia.
2: Hay un origen de todo esto.
1: Beltrán viene del Valencia, Borré viene de Inter de Porto Alegre.
0: Igual las diferencias son muy...
2: Claro.
0: Muy finitas.
2: Ninguno
0: no
2: es Crespo de antes.
0: No, ni
1: esa suerte tenés, porque justo el que vos elegiste...
0: Claro.
1: Te erra el penal decisivo porque River metía ese penal y
0: totalmente.
1: Hoy estamos hablando de River clasificado.
0: Totalmente.
1: De River sacando pasaje a Río de Janeiro.
0: No, y lo
2: vos
0: patea mal.
2: Por radio, Gustavo, si vos lo pones en televisión en la noche, cuando lo vas relatando, pones el penal y fíjate que el arquero se tira antes.
0: Claro.
2: Borré se acomoda para poner al palo y le erra al arco. Claro. Es tremenda la imagen.
0: Sí, sí.
2: En la imagen, a ver.
1: Con el arquero caído.
2: Decís claro. Que hay algo esotérico ahí.
1: Con el arquero caído. Bueno, Borré entra por Driussi y Fausto Vera entra por Galván. Al hacer este cambio, cambias el sistema. Lo modificás. También está el problema de River de no poder contar con futbolistas que te hubiesen servido. Por ejemplo, Ortega.
0: Claro.
1: Porque vos pones a Ortega de 3 y pones a Acuña en el medio por Galván y sí. Tenés otro equipo.
0: Y lo que vos decías ayer.
1: No cambias el sistema.
2: Claro. No, y tenés más llegada.
1: Entonces, el técnico que... O sea, si pasaba a River ahora de ronda... Ya jugaban los otros. Aaron Barry lo pagaron 6 palos verdes.
2: ¿Te acordás? A mí me acuerdo que me fustigaron, porque yo acá pregunté. Me dijeron, Getafe.
1: Bueno, pero no lo
2: la historia
1: usar.
2: Del Getafe. La tengo acá la historia. ¿Querés que te diga la historia del Getafe?
1: No, chiquitito.
2: Lo más importante fue una clasificación a Copa. Y cuando voy a la historia de Coudet, hace 10 años que es técnico, Chacho.
1: Mm.
2: 10.
1: Sí, pero
2: después
1: yo...
2: No,
1: yo voy a esto. Que
2: 3 títulos tiene en su carrera.
1: Vos trajiste...
2: 10 años.
1: Vos trajiste un... refuerzo de Europa que te encantaba, nadie acá poco lo conocían y dijo, cómprenlo que me gusta, y no lo pudo usar, el tipo se va a las 3 de la tarde hoy.
2: Y no lo usó.
1: Y no lo pudo usar.
2: Pero tampoco lo usó en el torneo, Gustavo, lo usó poco.
1: Y se seleccionó con Gimnasia.
2: Pero está bien, eso es una apuesta fuerte porque no pagó $250 mil dólares
1: pero ayer,
2: y un préstamo, pagó 6 palos.
1: Ayer, si hubiera estado en la lista, Lo usaba, no lo pudo usar.
2: Claro.
1: Entra Juan Cruz Mesa por Andrada.
2: Miedo.
1: Entró apagadito el pibe. ¿Qué querés? Hizo el gol de penal igual.
2: Y lo festejó como si fuera la final de...
1: ¿Y qué? Se sacó.
2: Sí, sí, el peso.
1: ¿Sabes lo que se sacó de encima?
2: Sí.
1: Ahora, Juan Cruz Mesa. Bien, fenómeno. Digo, no está para que entre Galopo, para que entre Galarza, para que entre Kendry Páez, qué sé yo.
2: Ni te digo Salas, ¿no?
1: Salas.
2: ¿Ya se fue?
1: Jugadores más hechos, que los tiraste a la banquina. Y pusiste al pibito Juan Cruz Mesa y después pusiste, en el mismo momento, a Juan Cruz Mesa y a Facundo González, que son chicos extraordinarios seguramente, porque por algo llegaron a la primera de River, si no, no llegás. Pero vos fijate que tenés un presupuesto de no sé cuántos millones de dólares, tenés tirado en la banquina futbolistas de prestigio que vienen de jugar un mundial, como Viña y Galarza. Vienen de jugar un mundial, una Copa del Mundo, y hacerlo bien, en el caso del paraguayo. Y como los tiraste al container, tenés que poner un pibe que se llama Juan Cruz Mesa y otro Facundo González.
2: Ay, y terminaste con Martín de Cuarta de lateral.
0: No, claro, y los cuatro cambios antes del empate.
1: ¿Esto hasta acá?
2: Sí.
1: Ganaba River 1-0.
0: Claro, los cuatro cambios antes del empate.
2: Hay un detalle que... A ver, yo coincido en todo, que no
1: me ganaba River 1-0.
2: Hay un detalle que es corporal. No sé si es primario o secundario, para mí es primario. Hay un tema corporal del entrenador. El entrenador, de ese miedo que hablás, se le notaba en el gesto. Yo tengo para decir algo, pero no quiero, no terminaste. Porque a mí me parece que viene desde el vamos. Del pensamiento crítico, acá no hay pensamiento crítico. Es como un muñequito que tenía mi papá en el coche. ¿Viste que había un perrito que hacía así?
0: Sí, movía la.
2: Entonces,
0: la
2: ¿quién viene? José. Y todos los adláteres.
0: Sí.
2: José.
0: Todos decían que sí.
2: La Casa Blanca. La Casa Blanca. 100 palos. 100 palos. Recitales. Recitales. El mejor presidente de la historia. El mejor presidente de la historia. El técnico Coudet. El técnico Coudet. Vamos al análisis. Coudet, el técnico. ¿Por qué?
1: No, está mal elegido.
2: Yo, la pregunta
1: no,
2: es,
1: no está mal elegido.
0: Al menos no fue resistido.
2: Déjame hacerte una glosa y por qué creo que yo está pésimo elegido.
1: No, cómo está mal elegido.
2: Si nunca dirigió, excepto en Racing.
1: Racing le fue bien y en Central casi gana la Libertadores.
2: Sin falta de respeto a Central y a Racing, como Independiente, a San Lorenzo.
1: Central casi sale. Central casi sale campeón de la Libertadores.
2: Te pido disculpas, hincha Central. Gigante me parece.
1: Por Armani.
2: River es un país.
1: No, bueno.
2: River es otra cosa.
1: ¿Y cómo elegís un técnico ahora?
2: No, no.
1: ¿Y cómo elegís un técnico ahora?
2: Un técnico que juega 4-4,
1: pero
2: que viene de pelear el descenso, pero también no puede ser elegido.
1: Vos me decís, eligen a Subeldía ahora. Porque ¿a quién? Ahora vamos a otro.
2: ¿Subeldía? No.
1: ¿A quién crees?
2: ¿A quién? ¿River?
1: A Ramón Díaz, ¿crees? Vos dijiste Holland, un campeonato ganó Holland.
2: No, pero yo te dije Holland y hasta quizás estoy confundido. Lo que pasa es que hay un estilo de juego.
1: No es fácil a buscar
2: el
1: un
2: estilo
1: técnico.
2: De ¿con estos jugadores?
1: No, es fácil.
2: Con estos jugadores. River tiene. River, mirá. Mirá lo de los penales.
1: Pero ¿para qué quiero ir a los penales? Dale. ¿Para qué quiero ir a los penales?
2: Porque tenés razón en los penales, pero ayer, a ver,
1: sí, pero,
2: si no pateaba Borré, patea Acuña y gol.
1: Pero,
2: porque todos hicieron el gol. Otamendi gol, Thiago Almada gol, Correa gol. Tiene mucho más gol en penales que antes River, siendo al plano detalle.
1: Ahora, a los 31 minutos, River ganaba 1-0. Dominaba el partido y faltaban 14 minutos para terminar. Y entran Juan Cruz Mesa y Facundo González. River. Que estos chicos van a ser geniales más adelante. Pero vos estás dejando de lado futbolistas con experiencia que vienen de mundiales o vienen de ligas importantes y que tienen 200, Galopo, por ejemplo, tiene ¿cuánto? 200, 300 claro, partidos en primera.
0: Experiencia internacional.
1: Y lo dejaste de lado y entran los pibitos, entran los chicos que, por supuesto, van a ser buenos, pero juegan contra 85.000 personas que te viste, te murmuran y te aprietan y te acompañan, pero te exigen. Y bueno, y después entra Freitas. Que Freitas parece que no le pasa nada, ¿viste? Chico de personalidad.
2: Eso, pero te la contrarresto con eso. Entra Freitas, pero entra en una posición que no siente.
1: Pero pará,
2: en vez de poner a Borre, lo ponía a Freitas de 9 y quizá era Saviola, Aymar, Ortega cuando entraban.
0: ¿Sabes? Con el 1-1 entra.
1: Eso. Claro. ¿Por qué entra Freitas? Porque está 1-1.
0: Exactamente.
2: Porque se equivoca el entrenador de no ponerlo de entrada cuando se va a Driussi de 9. Porque Freitas es 9.
1: Está 1-1. Y entra Freitas. Entonces, los cambios son raros. Los que quedan afuera, raro. El container raro. ¿Cómo se llama el muchacho?
2: Longoria.
1: Longoria raro. Tantas variantes también. Y se vienen los penales. La cancha rara, el césped rara. ¿Qué es lo que pasa ahí? Bueno, penales. Y yo de memoria, a ver, cualquier tipo, te dice. Penales. Almada, Correa, Acuña.
2: Otamendi.
1: Otamendi. Y yo dejo a Montiel en la cancha. Si esto se define por penales. Montiel en la cancha. Montiel tiene que quedarse en la cancha. Exactamente. Porque me llegan a empatar. Me llegan a empatar y se define por penales. Y Montiel pateó el penal más importante, uno de los más importantes.
2: Y no había mañana.
1: Entonces, no sale Montiel. No sale. Era fácil. Pero bueno, va, patea Almada. Yo cuando acá bromeamos con el tema, no bromeamos, hablamos en serio, con el tema Simeone. Mm. Simeone va a la final de la Copa del Rey y juega contra la Real Sociedad. Mm. Tiene la desgracia que el arquero que habían dado siempre bien se come los dos goles. Va a penales.
2: Sí. Sí, porque lo peloteó.
1: Sí, va a penales. Bueno, va a penales. ¿Quién patea los penales? Patea Almada, Julián Álvarez, Nico González, Griezmann.
0: Todo lo que tiene que patear.
1: Y Sorloth. Ponele. El tema es que le erraron los penales Sorloth y Julián Álvarez. Claro.
2: Que te puede pasar, claro, puede
1: entonces,
2: ocurrir.
1: Entonces, ¿qué dice Cholo? Yo no sé qué dijo Cholo. Yo te dije. Y la verdad hizo lo que tenía que hacer.
2: Claro, ahí no juega el técnico.
0: Claro. Claro, los ejecutantes también elegidos.
1: También elegidos, los cinco. Claro. Listo, ¿qué va a hacer? Ahora, River elige Almada bien, Correa bien, Otamendi bien. Listo. El cuarto penal, Freitas.
2: Gol.
1: Gol. Bien el pibe. Bien. El quinto, Borré. No está mal elegido Borré porque es un tipo de experiencia que fue campeón con River. Ganó los torneos más importantes con River.
2: Lo tiene para tener Acuña, Gustavo.
0: Sí, pero...
2: Campeón del mundo.
1: No, pero por ahí no está mal Borré. Ahora, el
2: sexto... el diario del lunes te hablo yo, obvio.
1: El sexto penal. Si hay un torneo de cabeza, yo lo mando a Martínez Cuarta. Si hay un torneo de pegarle a la pelota con el pie, lo mando a Acuña. Acuña patea los tiros libres, Acuña patea los corners, patea todos los centros perfectos, ¿cómo no va de un penal? Bueno, va Martínez Cuarta. Después va Vera, que tiene un gol en la primera, en River, de penal, un penal pidiendo permiso.
2: Titular 10 días en el Corinthians, después suplente y después lo venden y suplente también en el Mineiro.
1: Siempre suplente fue.
2: Sí.
1: Entonces, ¿qué hizo de más Vera que Galopo para jugar en la primera?
2: Menos goles tiene.
1: Bueno. El octavo penal, que yo cuando lo veo por televisión y va el pibe Facundo González, digo, ¿cuándo salió Acuña que no me di cuenta que salió? Y patea Facundo González, lo erra el pibe. Lo erra el pibe. Decí que los colombianos...
0: Lo ataja el arquero que se había tirado, lo ataja con...
2: Se tira antes.
1: Decí que los colombianos tienen todo un tema para pasar de ronda, ¿no? Les cuesta, como les cuesta. Sí, sí. Porque erraban los penales los tipos. O sea, erraba River, erraba Colombia. Dos veces tuvo para pasar de ronda, ¿no?
0: Igual al arquero le faltaba decir, tiralo acá, al arquero colombiano.
2: No, pero se tiraba, nunca lo vi, pero yo parece que estuviera exagerando.
1: No,
2: nunca
1: y encima,
2: se tiraba antes.
1: Con la gran diferencia que había de arquero ayer en los penales.
2: Claro.
1: Porque había un arquero que acertaba todo, que parecía gigante y que estaba agrandado, y el otro que parecía apichonado. Ni así ganaste.
2: No, y tenés una verdad, dijiste hace mucho, una locura haber sacado a Armani. Yo decía, porque tipo está acostumbrado a esto Armani. Yo no sé si ataja bien, ataja mal.
1: En los penales mejor
2: cuando
1: Beltrán,
2: ya sé, pero como pateó el penal el chico. Igual, sacó la lengua, sí, bueno, sacó la lengua. Bueno.
1: El décimo penal es Mesa.
0: Mesa, sí.
1: Y el undécimo penal, no le queda otra, Beltrán. Ahora, la pregunta que yo quiero hacer, que se hace River, ¿eh? ¿Por qué Acuña noveno?
0: Es una de las grandes preguntas, sí. Entre otras tantas.
2: Tuvo un desahogo, porque lo gritó como si hubiera sido el gol del Mundial, ¿viste? Que sí. Se desahogó, ya estaba cargado él para patear, pero...
1: Gabriel Heinze.
2: No, pero la charla la dio Otamendi. La charla en los penales, ni Coudet. Coudet estaba petrificado en el campo. Yo no estoy calificándolo por esto. Yo lo califico por todo. A ver... El primer ruido que me hizo a mí fue el partido con Estudiantes de Río Cuarto, que ganó. Me espanto, River. El día con Aldo Civi, si no hubiera habido movimiento interno en River, si no hubiera estado el muñequito ese, ¿de qué década era? Lo tiene tu viejo en el auto, seguro.
1: ¿Cuál?
2: No sé si el perrito, ¿verdad?
1: Claro, ¿Qué pasó con Aldo Civi?
2: Es un espanto. ¿Perdés con Damonte? ¿Damonte
1: pierde? ¿Este que perdió ahora?
2: Damonte hizo un entrenamiento hoy y perdió. Solo contra él. Jugó contra él y perdió.
1: Dale.
2: Y River perdió con Damonte. Esperá. Y el perrito hacía así, mirá. Traemos a Arambarri, 6 palos. Arambarri es la figura de Uruguay. ¿Cuántos partidos en la selección? Ninguno. ¿Qué edad tiene? ¿21? No, 31. 6 palos, arriba, vamos. González, justo lo tengo ahí con 5 palos en el container. Nos vamos todos a... ¿Dónde se fueron de vacaciones? Bueno, fueron de pretemporada.
1: A España.
2: ¿A qué lugar?
1: Alicante.
2: Alicante. Alicante. Vamos, Alicante, Alicante. Vamos de vacaciones, de vamos. Vamos 11 nada más. No tenemos habitación para 18. ¿Y con quién jugamos? ¿Cuál es el equipo rival? Vemos, juega Enzo, juega Poncio. Longoria, ¿te prendés en el picado? Longoria. Me enteré cuánto gana, pero no voy a decirlo porque no tengo por qué decirlo. Digo, si es para recomendar a Andrada. Andrada es el mejor mediocampista de fútbol argentino. Mirá, tiene llegada. Llega de doble cinco, llega al gol, tiene buena pegada, tiene personalidad, puede jugar en el andarivel, tiene buen perfil con los dos pies, toca de primera, no hace falta que Longoria. Con Pato lo podemos, le podemos contar a River de cómo juega Andrada. El pensamiento crítico no estuvo nunca en esta comisión. ¿Sabés lo que no se creyó River? Eso, ¿te acordás de eso que fustigamos con Di Carlo? Cuando le dijo a Milito, tiene que entender Milito que esto es River y Racing es más chico. Eso está feo desde el discurso.
1: No, pero es muy difícil elegir
2: un técnico. Es feo del discurso.
1: Pero es muy difícil elegir un técnico así.
2: No, pero no puedes elegir un técnico. Mirá la carrera.
1: Diciendo que Racing, Independiente,
2: Central. Muy mal está. Pero no lo siente.
1: Pero ¿cómo lo elegís?
2: Vos tenés que elegirlo. Mirá, al técnico que eligieron estaba peleando el descenso con el Getafe. Se lo sacaron al Getafe. En Central hizo una buena campaña. En Tijuana lo echaron. En Racing hizo lo mejor de su historia. Ganó un título solo. Y un trofeo de campeones que es una final.
1: Pero pará, primero que Coudet fue campeón
2: en 10 River. 10 años hace que pará, está.
1: Primero que Coudet fue campeón en River como futbolista.
2: No. A la vez después, sí. Sí.
1: Fue campeón con River como futbolista.
2: Getafe, dije, claro.
1: Fue a Central y jugó dos finales con Central. Una.
2: La perdió todas.
1: Te digo, las dos. Las dos hubo lío con el árbitro.
3: Gente, Central está muy caliente con las dos.
2: Pero hace 10 años.
1: Después va Racing y saca campeón a Racing.
2: Racing Independiente, para que quede claro, porque van a quedar. Racing Independiente, San Lorenzo, Central.
1: No, pero
2: a ver, mañana, tiene nada que ver con esto. Y
1: mañana,
2: con este
1: mañana
2: River.
1: Vas a llevar a Gustavo Quintero, de técnico de River, ponele.
2: Sí.
1: Y vas a decir, no, pero fue campeón en Vélez nada más.
2: No fue campeón en Vélez, no fue campeón en Mario.
0: El análisis se cae porque antes estuvo Gallardo. Y se tuvo que ir.
2: Pero más allá de
0: la sombra, Gallardo.
2: Esto parece secundario, no lo tomamos en cuenta. El paladar.
0: Sí.
2: Y el gen.
0: No lo pudo establecer ni Gallardo el paladar.
2: No lo siente, Coudet.
0: Bueno, Gallardo lo siente y no lo pudo tampoco imponer.
2: Pero en la segunda etapa, Gallardo fue campeón de todo. Se equivocó. ¿Sabes por qué? Porque tuvo poder absoluto. Y el poder absoluto nubla.
0: Como en la primera etapa.
2: ¿Sabes por qué nubla el poder absoluto? Porque no hay pensamiento crítico. ¿Sabes por qué ahí no hay pensamiento crítico? Porque no se animan a decirle que no.
0: En eso estoy de acuerdo.
2: Los que dicen que no son contestatarios. Los que son contestatarios son tapados por la hoguera. Esto pasó en River.
1: En River te cuentan algunos amigos.
0: Sí.
1: Que desde que se le puso la estatua a Gallardo en la puerta del estadio, en la vereda, que yo fui a ese evento.
0: Sí, recuerdo.
1: Era muy difícil después de discutirle a la estatua.
0: Ilógico.
1: ¿Cómo le discutí a la estatua? Porque vos le estás discutiendo, cuando llegó Gallardo de entrenador, estás discutiendo un técnico, un exjugador, un chico querido. Uh-huh. Ahora, después le discutís a la estatua. Es más difícil.
2: Claro.
0: No, totalmente. Bueno, pero digo, Gallardo, si fracasó Gallardo en este intento,
1: claro,
0: en su segundo ciclo,
2: pero eso
0: ya cualquier otro que venga.
2: Pero escúchame, pero
0: puede fracasar también.
2: Pero yo te digo que Gallardo no tuvo este plantel, ¿eh?
1: Con tu pensamiento.
0: No.
1: Escucha,
0: eso está bien.
1: Con tu pensamiento no hay técnico para ir a buscar.
2: ¿River? Sí. El principal problema que tuvo la dirigencia de River, y esto estoy convencido, no tengo información, es una opinión personal de futbolero, de hace mucho tiempo que veo fútbol. A Coudet no lo he hecho antes porque no tenía para qué reemplazarlo. Yo estoy convencido. Pero esto es mi pensamiento. Déjame pensar esto.
1: Correcto, pero ¿sabes qué pasa?
2: No le conozco la voz a Longoria. ¿Por qué eligieron estos jugadores?
1: Los técnicos se atan a un objetivo. En este caso, River estaba atado a la Sudamericana.
0: Totalmente.
1: Y sabíamos que cuando se cortaba la soga de la Sudamericana,
0: ya está.
1: Caían.
0: Totalmente.
2: Eso porque no había técnico. No tienen técnico hoy, seguro.
1: No lo iban a echar. Y la verdad, que no hacía falta mucho para ganar a Sudamericana, chicos. Era ganar.
2: No.
1: Y encima le estabas ganando, estabas dominando el partido. No era muy difícil.
2: Y con respeto a Belgrano, River perdió la final más fácil de la historia.
0: Con Gallardo.
2: La final más fácil de la historia perdió.
0: Está bien, pero lo mismo pasó con Gallardo. ¿Qué se decía de Gallardo y la Libertadores? La llave estaba hecha para River. Final en la cancha de River. Fracasó Gallardo.
2: Pero en un campeonato fracasó. Pero Gallardo fue campeón de la Copa. Gallardo le ganó.
0: El segundo ciclo de Gallardo fue un fracaso. Y el último año, su primer ciclo fue un fracaso también.
2: 5.000 amigos que tienen un sello. Acá sí está el sello. Mirá.
1: Está bien, sí.
2: 9 del 12 del 18. Un sello. ¿Sabés quién lo hizo ese sello? Por favor, comparad a Gallardo con Coudet.
0: No, te estoy comparando. Vos entendés lo que vos querés entender.
2: Es comparado a la red con la FM Barrial.
0: No lo estoy comparando. Digo, estoy llevando mi análisis a tu pensamiento. Si fracasó Gallardo en su segundo ciclo, ¿cómo no va a poder fracasar un técnico?
2: Pero esta dirigencia,
0: no hay otro técnico.
2: Si se había equivocado con la billetera de Gallardo, le dio plenos poderes a Coudet, a Longoria o a quien sea.
0: En el primer ciclo Gallardo le dieron la billetera. No, no, no. En el segundo se la cerraron.
2: Está bien. Y repitieron.
0: Decíamos que estaba bien, ¿eh?
2: Tenés razón. ¿Por qué? Por el perrito.
1: Sí.
2: Por el perrito. Claro, ahora, sacá el perrito. Le dieron la billetera a otro entrenador sin los quilates de Gallardo.
0: Bueno,
2: Gallardo
0: eso
2: se equivocó. Eso Gallardo fue sobrado.
1: Pero,
2: se
1: puede pero con tu pensamiento.
2: De América dos veces.
1: No hay técnico para ir a buscar, entonces.
2: Hoy es difícil.
1: Bueno, pará. A mí me pareció en un momento este River que jugaba como. ¿Ustedes se acuerdan cuando Boca no mandó el mail?
2: Y no tenía. Sí. Y no es una mentira. ¿Cómo no va a mandar el mail?
1: Sí, no jugó.
0: Para habilitar los jugadores.
2: Sí, pero es que había mandado delegado,
3: Esto fue la Sudamericana 2024.
1: No tenía los refuerzos.
3: Independiente del Valle.
1: Tuvo que ir a jugar sin los refuerzos. Yo ayer veía a River. Y tenía refuerzos en la platea porque no podían jugar. O sea, esto está mal armado.
0: Está mal armado. Exacto. Porque sacaste 15 jugadores y tenías para hacer 5 cambios. Claro,
1: y vos tenías a Ortega, que lo trajiste de Grecia. Y a Arambarri, que lo trajiste de España. Claro. Y le pagaste. Y no pueden jugar.
2: Está llegando Marcelo, ¿lo ves que está llegando? Sí. Hace un poquito, cuando tenían que cambiar los 5 nombres, me acuerdo que
0: hizo la buena editorial, la figura.
2: Es fenomenal la
0: porque
2: figura.
0: Porque es lo mismo.
2: Cuando estaban haciendo el cambio de la lista, decía... Sí. No puede jugar Ortega. ¿Por qué? Porque no entra entre los 5. Arambarri no entra entre los 5. Claro. ¿Cómo vas a comprar 10 jugadores? Claro. Si no lo puede cambiar. Estamos todos locos.
1: Por eso. Claro. O sea, sacaste a unos que los tenés en el container y a los que compraste no los puedes usar. O sea, unos en el container, otros en la platea. Ninguno juega.
0: Claro.
1: Y juega González.
0: Y tiene que jugar Mesa.
1: Gonzalito, claro. El pibe.
2: Tiene la culpa Gonzalito igual.
1: Es el menos responsable.
2: O trajo a Beltrán como si fuera un nuevo goleador.
1: Te doy el ejemplo que están poniendo un nene, un pibe.
2: Sí, te entiendo el ejemplo, te entiendo.
1: Saltando etapas.
0: ¿Sabe cómo está hoy González? Pobrecito. Se fue llorando anoche de la cancha.
1: Pero eso es lo malo, que lo manden al pibe a patear.
0: Pero claro.
1: Bueno, pará. Entonces, y cuando pasa en un club esto de que un técnico se va, siempre aparece un nombre que está ahí. Que vos decís, bueno, tienen los números puestos. En este caso, en River, siempre será Ramón Díaz.
2: Claro.
1: Siempre. Pero acá hay un tema. Que no hay feeling entre Ramón y la dirigencia. Lo mismo dijo ¿quién? El pelado Díaz. Escuchalo con distancia. Escuchalo.
4: Vos arrancás sabiendo que quizás no te querían, que no eras el técnico elegido por ellos. ¿Sentías que vos tenías que hacer algo distinto?
5: Sí, tenía que hacer algo distinto. Por eso cuando hablábamos con Emiliano, porque también cuestionaban a Emiliano, ¿viste? De que no. Y no, veía que también tenían otras ideas, tenían otras cosas, pero no era un feeling. No era un feeling ni con él ni con Francesco, no es un feeling de lo mejor. Porque yo quiero mucho al club. Y si ve que las cosas se hacen mal, me molestan.
1: Bueno, me dicen algunos que no, pero el problema de la dirigencia de River es que en un momento, no siempre, en un momentito. Ramón jugó para Pasarela.
2: Sí.
1: Ahora, entonces, cuando vos jugás políticamente, la otra lista te hace la cruz. Lo tuvieron que respaldar porque venía dirigiendo y ellos asumieron, me parece muy bien que ellos asuman y le respeten el contrato, pero es Ramón Díaz el que dice hasta acá llegué. Y se enoja porque el día que fueron campeones, Donofrio agarra el micrófono y no se lo da a él. Quizás no se lo da porque no quiso ponerlo con la gente. La verdad que no sé por qué no se lo dio. Ahora, vino Donofrio acá y le preguntamos. Y
2: no, dijo.
1: Ramón, escúchalo.
6: Ramón apareció un par de días antes hablando de Salas, ¿no?
7: Bueno, ese es otro tema. Yo ¿lo ve a Ramón en un futuro como técnico de River de vuelta?
6: No.
7: ¿Pero es una expresión de deseo? ¿De no querer verlo?
6: No, vos me hiciste una pregunta. ¿Vos lo ves? No.
7: ¿Y a usted le gustaría que en algún momento vuelva a ser el técnico de River?
6: Mira, en este momento lo único que quiero es que apoyemos a Coudet y hablemos de Coudet. Después, Dios proveerá.
1: Bueno.
2: Bueno, prepárate, hijo. En este momento.
1: Sí.
2: Y Dios proveerá.
1: Dios proveerá igual,
2: porque yo te pongo un escenario.
1: No le puede decir, no lo quiero nunca.
2: Cancha de Banfield.
1: Sí.
2: En vez de pasillo, cancha de Banfield. 7.000 van a ir de River, para mí van a ir más. Es el equipo de Ramón, y esto es política.
1: Igual
2: y
1: no
2: en la política lo que hoy es blanco, mañana es negro. Sí. Entonces,
1: tampoco hay que hacer lo que te pide la gente.
2: Así
1: terminaron en el container.
2: Por eso, lo que ya digo, lo que 7.000 tipos en el partido del domingo, según circunstancias, y al no aparecer nombres, yo no lo descarto. No quiero decir que para mí no va a ser Ramón. Pero esto es política, ¿eh?
1: Porque también te puedo decir, ¿qué hizo de malo Subiabre que no jugó más en River? Claro. ¿no? Que es un, chico, no que es un chico que en el sub-20 la estaba rompiendo.
2: Olencina mismo, que no fue un fenómeno, pero...
1: Bueno, y ahora se irá a Coudet a las 3 de la tarde, no invocamos el horario, lamentablemente. Pero a las 3 se va a Coudet, en la conferencia de prensa lo va a anunciar, y hay que buscar entrenador. Escudero dirige el domingo contra Banfield, y habrá que ver si en los 9 partidos que faltan se va a buscar el técnico o siguen con Escudero. De acuerdo a lo que escuché yo de algunos comunicadores de River, que cuando se fue Quintero dijo, denle la chance a Mateu, que siga a Mateu.
2: Ah, pero River, bueno, no va a pasar eso.
1: Bueno, imagino que van a opinar lo mismo hoy, porque si no opinan de una cosa...
2: con no van a opinar lo mismo, ¿no?
1: ¿Cómo no?
2: No, porque no...
1: Debería opinar lo mismo. Es más,
2: es mejor
1: 9 partidos que 12.
2: ¿Cómo era el perrito?
1: Bueno, Pato.
3: Sí, sí, sí.
1: Es mejor un interinato 9 partidos que 12.
2: ¿No tuviste el perrito en el auto?
1: Porque yo creo que Hierro va a decir eso hoy. Interino, hay que bancarlo a Escudero.
2: Hierro no.
1: ¿Y qué imagino de Hierro también?
2: Ah, Hierro que tiene que ver.
1: No, yo lo imagino que tiene que decir que ahora los grandes candidatos, los que a él le gustaría que sean técnicos de River, deben ser Becasese, Bielsa o Lucas González Vélez, que son los técnicos.
2: No, Vélez no, Vélez no.
1: Que son los técnicos que a él le gustan.
2: Pero no ganó nada, Vélez. Y bueno, ahora,
1: pero a él le encanta.
2: Si te dice Becasese o Bielsa, podés estar de acuerdo o no.
1: Le encanta a él.
2: Pero tiene argumentos.
1: Bueno, tiene que elegirlos ahora.
2: Tiene argumentos si te dice Bielsa o Becasese.
1: Yo espero que me diga eso, que tiene que dirigir Bielsa a River. O Becasese, que es un fenómeno. O Lucas González Vélez, colombiano.
2: Lucas González Vélez, no, son
1: malos. Si es el fútbol que le gusta a la gente.
2: Lucas González Vélez perdió contra González. Lucas contra Vélez y González contra Pérez.
1: ¿Qué otro le gusta siempre a Yarroch?
2: Guardiola.
1: No viene Guardiola.
2: Arteta.
1: ¿No viene Guardiola? No, no.
2: No creo. Ahora. No sé. Cualquiera no puede venir, ¿eh?
0: No. Igualmente el peso ahora va a recaer sobre los jugadores.
2: No, está bien.
0: Ya está, ya el fusible del técnico saltó.
2: Tiene una a favor, River.
0: Ya la gente se expresó contra la dirigencia. Ahora el peso va a caer sobre estos jugadores.
2: Tiene una sola a favor, River.
0: Sí.
2: Beltrán, Montiel, Otamendi, Acuña,
0: sí.
2: Thiago Almada, Correa. Tiene futbolistas.
0: Bueno, por eso.
2: Porque acá...
1: No, aparte ahora tiene todo el plantel completo.
2: Todo el plantel completo.
1: Porque ahora puede jugar Ortega Acuña.
2: Acuña.
1: ¿Sabes qué decían nosotros? Muy defensivo.
2: No, porque Acuña tira mejor el centro de la
1: banda. Ortega Acuña, muy defensivo. ¿Sabes qué van a hacer ahora? Sí. Ortega Acuña, querido.
0: Y es probable.
1: Lo están pidiendo a grito.
2: Pero
1: pidiendo.
2: No por la vuelta de Acuña, sino por la llegada al área contraria de Acuña.
1: Porque estos son así. Son bielcistas hasta que está por llegar bien a tu club.
2: ¡Dale de una vez!
0: Le puede ir bien a Escudero, pero River tiene que buscar un entrenador, ¿eh? Ya tiene que buscar
2: un entrenador. Va a buscar un entrenador.
1: Bueno, si vos dijiste eso en todos los clubes, yo te banco a morir. Ahora, sí. Si dijiste hace 15 días.
0: No, Independiente pensaba lo mismo.
1: Que el técnico interino.
0: Sí, no.
1: Tiene que dirigir los 12 partidos. Espero que digan lo mismo de Escudero.
0: Son 30 puntos.
2: Eso tiene esto que dice
1: Gustavo.
2: Porque
1: si no, tienen doble vara siempre.
2: Yo coincido con Gustavo, porque eso que dice Gustavo es un ninguno de algunos clubes. Y existe el ninguno de algunos clubes. Existe siempre.
1: Tenés que opinar lo mismo.
3: Que tienen doble vara, no hay ninguna duda. Ahora, no quiero ser abogado de ellos. Ellos lo decían porque en diciembre hay elecciones. O sea que en Río no pasa.
0: Igual.
1: Firmaron una cláusula.
3: Mucho vas a pagarle a un técnico nuevo si en diciembre viene un presidente y no lo quiere.
1: Firmaron una cláusula.
2: ¿Tenés idea de lo que es Independiente? Racing.
3: ¡Gigante!
0: No, pero son muchos partidos. Vos me decís, te quedan 2 partidos. Sí. Quedan 3 partidos.
1: Son muchos partidos.
0: Son muchos partidos.
1: ¿Qué se decide ahora?
2: Independiente Gigante, River es una nación.
1: Pero ¿para qué se decide ahora para River?
0: Clasificación a
1: campeón. Se decide el año 2027.
0: No, por eso, clasificación a Copa.
1: Esto es lo que la gente no entiende. Vos vas a jugar 10 partidos del 2026.
0: Sí.
1: Pero en esos 10 partidos te jugás el 2027.
0: Correcto.
1: Todo el 2027.
2: Sí. La única chance es el campeón.
1: Porque podés sacar puntos y ir a la Libertadores.
2: Sí, bueno, pero está lejos hoy, está muy lejos.
1: Bueno, pues el campeón.
0: Hasta 7 puntos.
1: Puedes sacar puntos.
2: ¿Hasta 7?
1: Sí,
2: bueno, Libertadores.
0: Vélez está tercero con 40, claro. River tiene 33.
3: No mires al primero.
0: Y generalmente se libera algún cupo.
1: Se puede abrir cupos, puede ser campeón Boca o Vélez.
2: No contemplé que estaba mal.
1: Puede ser campeón Estudiante de la Libertadores. O sea, se puede abrir
3: Boca cupo. Puede ganar ahora la Sudamericana.
1: La Copa Argentina
3: y se abre un cupo.
1: Mira, Boca la Sudamericana, Vélez la Copa Argentina. ¿Qué más?
2: Belgrano duplica el torneo.
3: Independiente de Rivadavia ganó la Copa Argentina y está en el campeonato.
1: Independiente Mendoza al campeonato. Y tenés 3 cupos más, querido.
2: ¿Y a cuánto estaría la Copa Libertadores?
1: Si
0: se abre un cupo más, hoy River está dentro de Sudamericana. Entonces, por ejemplo.
1: Lo que no entienden o no quieren entender porque no es su equipo.
2: Sí.
1: Entonces, como no es equipo, si pierde los 12 partidos, mejor.
2: Ni un partido se tira.
1: no se tira un partido.
0: ¿Lo puedo imaginar? John River, este, no tiro, ¿este plantel de River sin competencia internacional el año que viene?
2: No,
0: con el bueno, entonces, hizo. ¿Cómo no vas a buscar un técnico ahora? Tenés que buscar un técnico ya. Ya tenés que buscar un técnico.
2: Tiene que dirigir con Banfield el técnico.
1: Me dicen, Acuña no pateó con San Lorenzo, se patearon 6 penales. Acuña no pateó con Platense, se patearon 5 penales. Acuña no pateó con Unión, se patearon 5 penales. Acuña no pateó con Libertad y erró. Perdón, pateó con Libertad y erró. Ahí está. Erró.
0: Bueno, no debe tener confianza. Debe ser un pedido de Acuña, entonces. ¿No patearon?
2: Es un tipo de experiencia también.
1: Es raro que patee los córneres y no patee los penales.
2: Es muy raro. Y pateó bien
1: el penal. Porque yo te decía que Heinze, que es un tipo de mucha experiencia, vos, Gaby.
7: ¿Y usted qué sabe?
1: No, vos pediste no patear más penales.
7: Sí.
1: Se lo pediste al técnico.
7: Y también dije que lo que define son los jugadores. Bueno,
1: está conectado ya, Roch. Que yo imagino que los tres nombres que tiene para
2: mí. Vélez, sacalo.
1: ¿Cómo? No.
0: González Vélez.
1: Aló, lo escucho hace mucho tiempo, Yarrot. No, para mí los candidatos de eso, Lucas González Vélez primero, el colombiano.
0: Sí.
1: Que es el fútbol que le gusta a la gente.
2: Vélez, Marcelo.
1: Son los tres principales, ¿no? Hola, Yarrot, ¿cómo va?
8: Gustavo, buen mediodía para todos. No es un día para pasos de comedia.
1: No es pasos de comedia. Yo te escucho a vos.
8: ¿Cómo va a venir a dirigir un colombiano que perdió todos los partidos en Central Córdoba de Santiago?
1: Pero si vos dijiste que era un fenómeno.
8: Seamos serios. No. Valoramos el discurso que tenía, pero fue un desastre en el fútbol argentino.
1: Mirá que la está rompiendo en Colombia ahora, ¿eh?
2: ¿En dónde?
1: Está dirigiendo en Colombia.
2: Sí. A ver, ¿qué es rompiendo? Porque es malo.
1: ¿La está rompiendo en Colombia?
2: No, dirigir River este chico.
1: ¿Juan Ramón Carrasco?
8: No lo veo porque es un técnico demasiado extremista en su postura ofensiva. No le importa perder 5-0 claro. O ganar 5-0. Le da lo mismo. Lo que él quiere es tirar 8 tipos que estén adentro del área rival, pero no marca a nadie. Eso
2: bueno,
8: ya
2: pero
8: es
2: hoy tendría
8: desequilibrio.
2: Más dividendos con 8 tipos en el área rival. Si hago
1: vamos a
2: la comparación con el último técnico de River.
1: Vamos a hacer una cosa, porque me tengo que ir a la pausa. Escucha, decime qué va a pasar a las 3 de la tarde y a la 1 te pongo para que me hables del futuro de River.
8: Dale, estamos aquí en la puerta del Monumental, en la avenida Udaondo. Entró a las 12:04 el chat.
1: ¿Coudet?
8: Sí, Coudet hablará en conferencia con Stefano Di Carlo y con Enzo Francescoli. Los tres que estuvieron en la presentación del Chacho, los tres van a estar en su despedida, Gustavo.
2: ¿Y Longoria?
8: Longoria no, porque no estuvo cuando asumió el técnico de River, el ahora saliente técnico de River, no va a estar el español. Y bueno, acá vamos a ver si anuncian a Escudero y a Poncio como dupla y saber cuánto dura el interinato.
1: Igual,
8: Gustavo,
1: te voy a
8: la primera
1: cosa.
8: Respuesta que me dan.
1: Sí.
8: Es esta. No hay un candidato firme, como en otras ocasiones. Tenemos que analizar mucho y no estamos apurados si no nos queremos equivocar. Eso es lo que me dicen a mí.
1: Y bueno, no voy a hacer pausa entonces, porque son 58. No,
2: una consulta de conocimiento de Gustavo.
1: A mí me gustaría que el cuerpo técnico de Escudero, de la reserva, vaya a la primera, porque Poncio no es del cuerpo técnico.
2: No
8: es. Claro, es de la Secretaría Técnica. Totalmente.
2: Una pregunta, no sé si sabes, Gustavo, yo no la sé, por eso te la pregunto. ¿Enzo Pérez está recibido de técnico?
8: ¿Sabés que no sé si hizo el curso, Enzo? No lo escuché nunca decir que tiene el curso.
2: No, yo pregunté, yo te estoy preguntando.
1: ¿Mi técnico es lo que le pone a Enzo Pérez?
2: No lo quiero poner, te
1: porque
2: estoy preguntando.
1: Atajó.
2: No, porque atajó no. Porque atajó no.
8: No sabe lo que significa.
1: No sabemos si es buen técnico, si quiere ser técnico.
2: No, pero cuando fue Gallardo todavía había dirigido Nacional. Y cuando fue Ramón Díaz, le hacía los cambios a Francesco. Y me acuerdo que un día iba a sacar a Ortega y le dijo a Francesco que se quede en cancha, porque ustedes se acuerdan de los títulos de Ramón Díaz. Una vez silbaba a Ramón Díaz y Francesco le dijo: no, Burrito no sale. Burrito no sale. Agarró a Monserrat, se quedó Burrito en cancha y ganó River. River, mirá, River, la nación, River, ¿eh? River no es.
8: No se fue del todo bien con los dirigentes, Dani.
2: No
8: tampoco,
2: hablo de Ramón, como
8: acá hay muchas relaciones tirantes, tirantes. Sí. Esto independientemente de lo que te digo, que yo no sé si tiene la intención de dirigir alguna vez Enzo Pérez. ¿Eh?
1: No, estamos tirando de los pelos ya.
2: Yo no tiré de los pelos, yo te pregunto, tampoco digo que sea. Pregunto si es técnico.
1: A ver, no hay uno fácil, rápido, para elegir. Pero vamos a tirar nombres a la 1:00 p.m. Tengo que ir a la noticia.
8: Dale, ¿sí? Dale, Gustavo. Dale, obvio. Aquí estamos.
1: García, ¿qué hay hoy?
0: Bueno, en un ratito tenemos el sorteo de la fase de Liga de la Champions. Mira, quedó todo obviamente segundo plano.
1: ¿No es mañana?
0: Fase de Liga, hoy.
1: Ah, fase de Liga.
0: Sí, exactamente. Bayern Múnich, Real Madrid, Paris Saint-Germain, Liverpool, Manchester City, Inter, Arsenal, Barcelona y Atlético de Madrid en el Bombo 1.
1: El Atlético está, ¿no? ¿Otra
0: en
1: vez?
0: El Bombo 1.
1: 15 años seguido la...
0: Sí, señor.
2: ¿Presupuesto del Atlético cuál es?
1: No, por supuesto, claro. No era nada, no, y ahora es un montón.
0: Otra vez, claro.
1: Y ahora es un montón por el Cholo. 1:00 p.m, noticias.

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1: Hora 13, un minuto en todo el país. La temperatura en Buenos Aires, 14 grados, humedad 82%.
0: Economía.
1: Según un relevamiento de la UCA, casi 7 de cada 10 jóvenes están inactivos, desocupados o con empleos informales. Así lo indica el informe del Observatorio de la Deuda Social Argentina de la Universidad Católica Argentina. Según el relevamiento, solo el 14% tiene un empleo formal, el 22,5% realiza trabajos irregulares o changas, otro 10,7% lleva más de 6 meses sin trabajo y el 36,6% permanece inactivo.
0: Nacionales.
1: Protesta frente al Ministerio de Defensa por salarios y el futuro de la base aeronaval de Punta Indio. Trabajadores civiles de las Fuerzas Armadas reclaman una recomposición salarial al sostener que se encuentran entre los sectores con salarios más bajos. Durante la protesta, trabajadores de la base de Punta Indio advirtieron además sobre las consecuencias sobre el cierre de esas instalaciones.
0: Congreso.
1: Hay quórum en el Senado y el gobierno busca aprobar 67 pliegos judiciales. Entre los nombres más relevantes aparecen Pablo Bertuzzi y Pablo Yaradola, propuestos para integrar la Cámara Federal porteña, un tribunal clave de Comodoro Py que revisa causas de corrupción y otros expedientes de alto impacto político. El oficialismo buscará reunir los votos necesarios para aprobar las designaciones durante la jornada.
0: Policiales.
1: En la provincia de Tucumán, un alumno de 14 años llevó un arma a la escuela y disparó dentro del aula. El hecho ocurrió en el establecimiento educativo Congreso de Tucumán en San Miguel de Tucumán. El arma se accionó mientras el estudiante la manipulaba. El proyectil impactó contra una pared y no hubo personas heridas. Hora 13, 3 minutos en todo el país. La temperatura en Buenos Aires, 14 grados, humedad 82%, cielo nublado.
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1: Sigo dando vueltas solo.
2: 1:04. Esa es la hora, esta es la temperatura.
3: 13 grados, Gus, humedad 88%, cielo mayormente nublado. ¿Sigue lloviendo? Sí. Máxima para hoy 18 grados y lluvia durante toda la tarde.
2: Bueno, esto lo quiero decir. Le quiero agradecer a la cantidad enorme de gente, enorme. Números de mundial en estos momentos, escuchando esta radio, escuchando este programa. En el canal de YouTube, en la manera tradicional, poniendo AM 910 o en sus repetidoras. O en el streaming, en la aplicación. Así que gracias, gracias. En estos momentos, 602 mil personas escuchando el programa. 602 mil personas escuchando el programa en vivo. Qué bárbaro, ¿no? Que haya 602 mil personas que digan, che, vamos a escuchar a este tipo que dice. Así que gracias. Por supuesto que el tema es River, pero me llama Arévalo con un último momento. ¡Qué fuerte! M.A.
4: ¿Cómo andas, Gustavo? Un abrazo grande para vos y para los chicos. Bueno, otra mala noticia. Se confirma que Adam Barreiro tiene que ser operado todo el semestre afuera.
2: Qué bárbaro el 9 de Boca, porque fue operado Cavani, fue operado Jiménez. Y ahora es operado Barreiro.
4: Y fíjate, Gus, y fíjate que parece mentira, porque acá estamos hablando de una lesión muy parecida a la de Cavani, con sus matices, pero parecida en la zona lumbar, en la zona de los discos.
2: ¿Cuándo se lesionó? ¿En qué momento fue?
4: No, y él se lesionó hace bastante. Lo que pasa es que, a ver, el
2: porque era un toro cuando llegó, era un toro. ¿Habrá tenido algún golpe en algún partido? No.
4: Él, acordate, Gus, en el partido de Copa Libertadores, él tiene un doble desgarro, aductor y abdomen. Es un desgarro que le iba a llevar, te diría, más de 50 días de recuperación. Cuando él se recupera de esta lesión entre el abdomen y el aductor, le aparece un dolor lumbar, como que hubiera sido propio de lo que fue la recuperación, pero el futbolista se ve que empieza a apoyar más una parte del cuerpo que otra, le empieza a doler la zona lumbar. Bueno, lo ven los médicos. Nosotros contamos en ese momento, me acuerdo que también fue el último momento, que Barreiro podía ser operado. Fue lo primero que se barajó, después lo vieron los médicos de Boca, lo mandaron a un especialista en Colón, le dijeron, mira, antes de ir a la operación, pasemos por un bloqueo, a ver si funciona. ¿Qué suele suceder con los bloqueos? En vos, en mí, en Dani, en las personas que no hacen actividad de manera profesional, suele funcionar porque te saca el dolor. Pero el que usa el cuerpo para competir, como es el caso de un futbolista de élite, sí, el bloqueo no siempre funciona porque es una infiltración. Entonces el jugador empieza a sentir un dolor tal que no le permite hacer actividad. ¿Qué pasó después de los bloqueos que le hicieron? Esperó un tiempo prudencial, como le dijeron los médicos, para ver qué haga efecto. Bueno. Y ayer se volvió a resentir. En conclusión, en los próximos días lo operan a Barreiro, se pierde varios meses de competencia y yo lo dejo afuera de todo este semestre.
2: Qué barro. Bueno, dame el equipo de Boca para mañana, te aprovecho y sigo con River.
4: Bueno, lo primero que te digo, Gus, es que esta tarde mucha fuerza para él, operan a Tomás Aranda, el equipo no está definido, yo creo que en lo que ha pasado con Aranda le cambia un poco los planes al Vasco, que sigue esperando ese marcador central. Boca abrió algunas conversaciones, no hay negociaciones formales, pero abrió algunas conversaciones, y lo concreto es que va a poner dentro de lo que pueda lo mejor, pero con lo que tiene, sin arriesgar a algunos jugadores que están al límite, pensando en Vélez, porque el partido de Vélez en la semana es de eliminación directa. Puede llegar a jugar, si es que está disponible, Lozano, si no será Gorosito, Montero en el arco. Yo creo que a esta altura Di Lolo va a ser el primer marcador central, porque está ya para jugar. Después aparecerá la alternativa de otro central, que será Figal. Cambiarán Di Lolo, Figal, Figal, Di Lolo. Y por la izquierda está disponible Blanco. Yo creo que Braida ya estará en condiciones de concentrar. La mitad, si arriesga Casibra, arriesga Delgado. Paredes para mí de entrada no. Ya no está Aranda, así que puede aparecer Villa. Y después, un 9 Merentiel, con un punta por afuera que veremos sin Flores.
2: Gracias por dejarnos esta bandeja de masas.
4: Por favor, Gustavo, te lo mereces.
2: La verdad, porque ayer cumplió años. ¿Cuánto cumplió M.A.?
4: Los mismos que vos.
2: 50.
5: Mira, te alcanzó.
2: A la pucha.
3: Lo mismo.
6: Que jugar.
5: Te alcanzó. Te alcanzó.
2: Maxi, claro. Senker, Martín Arévalo y yo, de 76. Chao, abrazo. Hasta luego.
4: La diferencia es que cuando vos cumpliste 50 hace algunos meses,
2: sí,
4: yo te conseguí un saludo de Armando Maradona. Dale. Y cuando yo cumplí 50, no, yo te dejé las masas a vos.
2: Lo tengo ese, fue a los 40. Qué lindo diadito, lo tengo todavía guardado. Gracias, abrazo grande.
4: Abrazo.
2: Bueno. 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
3: Dale. 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
2: Bueno, me aparecieron posteos de Kendry Páez.
5: Galarza.
2: De Galarza y de Centurión también.
5: Sí, sí, sí, pero contra Coudet. Sí, es
2: justo también. Esperarlo a
5: ¿lo esperó?
2: A Coudet que pierda.
5: Dijo, mamá. Pero dijo eso.
2: ¿Y dónde está?
5: Lo aclaró. No, pero yo estoy hablando bien mal. Te estoy diciendo que lo aclaró, que fue por eso. Que lo esperó.
2: Qué locura. Centurión salía a postear ahora.
5: Y sacó, mostró la imagen en el Monumental cuando le saca el brazo.
2: Y después Galarza poniendo como hizo un gol de penal. Eso muy también, bien. Los compañeros deben estar enojados.
5: Muy feo.
2: Contra los compañeros.
5: Pero claro.
2: Eso es feo. Y Kendry también, que lo tuvo que borrar, me dijeron que fue anoche. Dame los 10 partidos que le quedan a River, a ver. En estos 10 son, ¿no?
5: 10 partidos.
2: En estos 10 partidos te jugás el 2027.
5: Es muy importante, ¿eh?
2: Porque yo pienso en todos los clubes, en uno solo. En todos los clubes. Te jugás el 2027, no. Dejalo interino que no pasa nada. No. Tenés que ganar todos los partidos, papá. ¿Qué interino? Dame.
5: Domingo a las 15, Banfield visitante.
2: Banfield es un equipo de pibes, pero ahí en el Sol es bravo.
5: Sí, sí. Luego River será local de Independiente Rivadavia. Oh. Fecha 8.
2: ¿Con Salas?
5: Del campeonato.
6: Con Salas, sí, claro.
2: ¿Arce y Salas arriba?
5: Sí, me imagino que sí.
6: No hay ninguna cláusula posible, no sé si...
5: No.
6: Privada puede haber, pero...
2: Arce y Salas arriba con el pibe del 10 Fernández.
6: Fernández.
2: Bueno, sí. Es buen equipo. Aparte, ¿se juega el campeonato? ¿Quiere ser campeón? Independiente.
6: ¿Cuándo juega Copa Independiente? Porque también hay...
2: No, no tiene el partido con Estudiantes también, no sé. O
5: Plaza. Claro, tiene muchos partidos Independiente de Rivadavia. Sí. Eso también hay que tenerlo en cuenta.
2: ¿Qué otro?
5: Después va Tucumán.
2: ¿Con
5: para
2: Fasioni?
5: Jugar con Atlético. Con Julio.
2: Va a ser un divertimento, seguramente. 4-0. River 4-0, ya.
6: Julio se la complica a todos.
2: ¿Qué más?
5: Después, local de Huracán.
2: Diego Martínez.
5: Visitante de Sarmiento.
2: Che, Diego Martínez es otro candidato para dirigir River.
5: ¿Diego Martínez?
2: Sí. ¿Cómo no?
7: Usted.
5: Va en la línea.
2: Holland.
5: Está en la línea.
2: Si no se escucha ustedes que son un fenómeno.
5: Holland, profesor, también.
2: Está libre. Yo te escucho a vos hace 10 años acá. Dicen que son todos unos fenómenos y no lo querés para River.
5: ¿Vos no tenés que Holland con estos jugadores?
6: Mi papá era de River.
7: River es el equipo más grande de la Argentina. En serio, hablemos en serio. Pero no si puede venir cualquier entrenador.
2: Como cualquier entrenador. Si vos dijiste que son unos fenómenos, otro tipo. Becasese, no, Bielsa, Holland.
7: Hay entrenadores que
2: Martínez,
7: tienen buenas
2: González
7: intenciones,
2: Vélez,
7: que trabajan bien, pero para venir a River es otra cosa.
2: Ah, no entiendo más nada. Te digo la verdad, no entiendo más nada. Me he dedicado a otra cosa. Porque este tipo lo escucho hace 10, 12, 14 años. Lo escucho diciendo que son todos unos fenómenos.
5: Para
2: y
5: otro
2: cuando
5: club,
2: el equipo de él ya, necesita técnico, yo no.
5: Para otros es un fenómeno.
2: Es como que te diga, che.
5: Para otros es un fenómeno.
2: Che, es como que te diga, dame el nombre de una vecina. García, el nombre de una vecina.
3: Doña Rosa.
2: Margarita.
5: Sí.
2: Che, Margarita, qué linda que es.
5: Pero sí.
2: Margarita es ideal para casarse.
5: Pero sí. Pero
2: sí, ponerse la comida es hermosa, sí. De repente te separa vos. Che, no, pero Margarita a mí no me gusta. ¿Cómo no te gusta?
7: Porque Gustavo, hay propuestas futbolísticas que son interesantes en general. Pero en particular para un equipo como River, no aplica,
2: O sea, te gusta para los demás, no para vos, correcto.
5: Pero tienes razón.
2: Hace demagogia vos también.
5: Ustedes hacen demagogia. ¿Ustedes creen que es lo mismo River o cualquier otro equipo? Boca,
3: y se lo elogian siempre, a esos entrenadores.
7: Pareto comparó a River con la selección y estuvo muy acertado.
2: Hablaba de Scaloni.
5: Scaloni, sí. No.
2: Hablaba de...
6: ¡Me voy!
2: ¿Cómo le vas a sacar el técnico a la selección argentina? ¿El quilombo que se arma si saca el técnico? No, porque le van a ir a buscar a Scaloni. Sí. 8 Scaloni con casca.
5: 2027.
7: Entonces, Scaloni le dio una camiseta.
5: Es por eso
7: un día
5: que
7: vino a la. Claro.
2: Sí, a mí también me dio una camiseta, pero no es el técnico.
7: No.
2: Escuché una cosa, pará. Hola, vení, hay comida. Escucha, sí, es? Cuando me rodea por acá porque quiere. No, cuando la gente me rodea porque quieren comida.
5: Y claro.
2: Pará. ¿Viste que ayer hicimos un juego acá? Ayer hicimos un juego. Vamos a suponer que pierde por penal de River, una cosa increíble, ¿no? Lo que dijimos ayer.
6: Mira, sí, sí.
2: ¿No? Vamos a suponer que pierde por penal de River y no, Caudé se va.
6: No, te decía, no puede perder.
2: Bueno, y tenemos que ser la comisión directiva que elige un entrenador. Déjame pensar, y yo lo pensé anoche.
6: ¿Ya lo pensaste?
2: ¿Sabes a quién iría a buscar yo?
6: Tengo miedo.
2: Difícil,
6: Gustavo. Tengo miedo.
2: Difícil, pero soy River. Tengo toda la guita.
6: ¿Está libre o está con trabajo?
2: No. 20 palos verde a la Almada. 18 palos Correa. 7 Martínez Cuarta. 6 palos Lambarri. 5 palos Ortega.
7: Creo que te digo que sí. A lo que vas a decir. Creo que te adiviné.
3: Qué miedo.
2: A un técnico con trabajo voy a buscar yo.
7: Ah,
6: ¿un técnico
7: no,
6: está en
7: no,
6: México?
2: No. Yo,
5: ¿está, ¿está acá?
2: No.
5: Ah.
2: Yo.
7: ¿En qué país está?
2: Le digo el nombre y apellido ahora.
5: Sí.
2: Terminamos con el juego, encima tenemos mucha tanda y hay 5.000 personas escuchando. Che, ¿viste que hay gente que es exitosa porque la escuchan 40.000?
5: Sí.
2: Y le hacen notas en todos lados. Acá nada más que 605.000 están escuchando.
5: Es poquito.
2: Una pelotudez, ¿no?
6: Es poquito. Yo por la duda les aclaro que soy caro y estoy en el PSG, ¿eh?
5: Sí, sí.
2: Qué brava la prensa. Viste que hay un tema de callejero, ¿no? Yo siempre lo voy a escuchar. Bueno,
5: El nombre.
2: El nombre.
5: Sí.
2: Yo, Di Carlo.
5: Sí.
2: Taratuti, Balotta, Villarroel.
5: Sí.
2: Longoria, Francescoli.
5: Sí.
2: Me tomo un avión hoy. Y lo voy a buscar a Eduardo Domínguez. Yo, ¿eh?
6: No es mala idea. Eduardo a mí no es perfil, pero no es mala idea.
2: Está Mineiro. Gana 4 palos por año.
7: El perfil, ¿eh? El perfil acá es... a varios dirigentes le gusta, ¿eh?
5: Coincido.
2: Pará, gana 4 palos por año, dirige Mineiro. Mineiro está a punto de ganar la Copa.
5: Está en su mejor momento en el Mineiro.
2: Empató 1-1 con Cruzeiro, le tiene la revancha de local.
5: Sí.
2: Porque ayer hasta las 2 de la mañana laburé yo. Como si fuese de River.
5: Sí.
2: No sé por qué laburé para otros.
7: Me dijeron, Gustavo, me dijeron que es hincha de River también.
5: El tema es que remontó.
2: Le ganó mucho a Boca.
5: Sí, el tema es que remontó un momento muy difícil en el Mineiro y ahora está en el mejor momento.
2: Así como armaste lío con Coudet, que tuvo que mentir en España y vino. Yo no sé, yo iría por Domínguez, buen entrenador. La verdad, muy buen entrenador. Pero bueno, esto es lo que haría yo. Ahora, ¿qué va a pasar, Gustavo?
7: Mirá, Gustavo, esta vez no hay un candidato firme, pero los nombres que hay que mencionar son estos. Uno es el que pide buena parte de la gente, que es Ramón Díaz. Yo creo que con esta dirigencia es casi imposible, y dejo el casi por algo que dijo Dani, que esto también es política y nunca se sabe. El domingo habrá 7.000 hinchas de River, hay que ver qué hacen, cómo se comportan en la cancha de Banfield. Eso nunca se sabe. Si vos me decís, yo lo veo muy, pero muy difícil, pero el nombre de Ramón yo creo que es el que más espalda tiene en este momento de crisis absoluta que atraviesa River. Después, nombres, hay que mencionar a Pablo Aimar, sé que es uno de los que más gusta también, Pablo Aimar. Hernán Crespo está con trabajo en el Atlas
2: recién
7: de México.
2: Recién llega, arco en cero. El otro día. Recién llega.
6: Dijo arco en cero.
7: Recién llega, es verdad. Es verdad. Esto es información. Crespo, a mí me dijeron, gente que lo conoce muchísimo, que él dejaría cualquier club con tal de venir aquí porque es su máximo sueño como técnico, dirigir a River, Gustavo. Veremos. Veremos. Otro nombre.
2: A la gente
7: Santiago
2: de River.
7: Solari.
2: A la gente de River.
7: Sí.
2: Si esto fuese elecciones y tenés que ir a votar, por supuesto que el que gana es Ramón, ¿no? Sí. Ahora, si vos le ponés en una urna, en la boleta, Domínguez, Eduardo, o Crespo, o quién más me nombraste, o Solari.
7: Solari.
2: ¿A quién votan?
7: Pablo Aimar. Yo creo que es una elección dividida, ¿eh?
2: Aimar
7: es una elección dividida.
2: Me parece un ayudante de campo fenómeno. No sé cómo técnico, no tengo idea cómo es. ¿Qué sé yo?
7: Uh-huh.
6: Domínguez tiene buenos pergaminos.
2: ¿Domínguez?
5: Si yo tengo que votar, yo voto a Domínguez.
2: Ahí está.
6: No, pero es sabido que hay portavoz.
2: Porque vos mantenés. ¿Sabés que me gusta García? Por eso quiero firmarte un contrato por 10 años acá.
8: ¿Es el perfil de River, de la historia de River?
2: No, ¿sabés que quiero este tipo? Este tipo opina, no importa qué club es. Porque tenemos otros tipos que opinan de acuerdo.
6: Pero no son todos los clubes igual.
2: Yo necesito que hoy los periodistas de River me digan que hay que jugar 10 partidos con Scudetto.
6: Pero todos los clubes no son iguales, ahí te confundís. No son todas las ciudades. Es lo mismo Nordelta que Lanús, que viste en los lados.
2: Yo vivo igual.
6: ¿Vos vivís igual?
2: Yo vivo igual.
6: ¿Dónde estaba el cosito, el controlcito acá de la pileta en Lanús?
2: Acá un amigo recién se engancha. Ya nombré a BKC. Porque ustedes aman a BKC, a Bielsa y a Luca González Vélez, pero y Holland. Y quiero
7: Holland se muere por dirigir a River.
2: No, yo también.
7: Holland se muere.
5: Yo también me muero. Claro.
2: ¿Me das un buzo mañana?
6: Mirá que Domínguez dirigió un equipo grande. ¿Cuántos grandes dirigió?
2: Che, yo pensaba.
5: No va esa comparación.
6: Elegí Independiente y fue un espanto.
2: Yo pensaba.
6: Domínguez eligió a Casares por Vecchio.
5: Está en otro momento.
6: Casares por Vecchio eligió Domínguez.
5: Está en otro momento de su carrera.
6: Juanito Casares. Vos no me parece que no te acordás.
2: No, ¿cómo no me acordás?
6: Juanito Casares por Vecchio.
2: Si yo estaba a los gritos, querido.
6: 4-4-1-1 de local 1-0.
2: Vos sabés que Vecchio.
6: Olvidando lo que significa.
2: Vecchio vino a mi programa, ¿sabías vos?
6: ¿Quién?
2: Vecchio. Vino a mi programa, no tenía club.
6: Sí, yo lo saqué acá también.
2: Pato.
6: Sí, sí.
2: Pero escucha esta. Pues ya sé que vos sos un fenómeno. Pero
6: no,
2: ese día Vecchio vino a mi programa y no tenía club. Y se había encontrado

0: se tendría que ganar el derecho. No.
1: Bueno, Roberto, no invocamos nada, ¿eh? A las 3 de la tarde habla Coudet. Trabajo hasta las 2 y cuarto y desde las 7.
0: Pero mirá la cantidad de gente que te escuchó.
1: La desgracia.
0: Mirá
1: la cantidad de gente. 605 mil personas escuchando. Y un amigo se engancha recién. ¿Sabés la hora que te perdiste? ¿Sabés la hora que te perdiste?
2: Decile.
1: Mamá. Vamos con Zafirus.
3: Vamos.
1: A la pausa.
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1: Sí, igual bar de Instituto San Lorenzo, ¿no?
2: El próximo lunes, con Gariano como árbitro principal. Sí, señor. Uh-huh. Eso es lo que tenemos hoy en cuanto a Copa Argentina, y en un ratito arranca el sorteo de la Champions, que bueno, todavía está en la ceremonia previa.
1: Pendiente Racing, si bien es la otra llave, la otra zona, Racing tiene vida en la Copa.
3: Sí, señor. Bueno, hoy Racing ya sumó dos futbolistas más que venían hace rato, venimos hablando, pero hoy se hicieron la revisión médica, Matías Pérez y Barinaga, ya van a ser jugador los dos de Racing, y están esperando hoy...
1: ¿A préstamo va Barinaga? Mirá que lo compró 3,5 palos Boca.
3: Sí, a préstamo. No sé bien las condiciones, ahora te voy a decir cuáles son, porque todavía el contrato no lo firmó.
1: A mí es un jugador que me gusta, Barinaga.
3: No sé cuál es la opción que tiene, pero sí a préstamo. Hoy puede ser un día importante, ¿por qué? Porque le pueden reducir la sanción a Maravilla.
1: ¡Ah, la pidió Vinito!
3: ¡Ojo!
1: ¡Qué pedigüeño está,
3: Ojos con eso!
1: ¡Qué pedigüeño está, ¿no?
3: Porque...
1: Tomili, hoy es tremendo, ¿eh?
3: Jueves,
1: el hombre que vino a cambiar todo.
2: Define Michans.
1: ¿Sabes qué pide más que los demás?
3: Y veremos. Si le reducen la sanción, podría jugar en Mendoza.
2: O va al Tribunal de Apelaciones y después, bueno, veremos qué pasa.
3: Bueno, veremos.
1: Chávez está pidiendo una carpa en el 12, que le bajen el precio también, ¿no?
2: Y ya estamos en agosto, fines de agosto, casi
1: lo
2: septiembre.
1: Lo que pidió rebaja de sanción a Costa.
2: Qué bárbaro.
1: Que le permitan que juegue Rojo, que no podía jugar. Que le permiten viajar lejos porque lo puteaban. Después que le permitan jugar más cerca porque ya dejaron de putearlo. Ahora pide la baja de...
2: la sanción.
1: El dirigente diferente.
3: Bueno, mirá vos. Veremos si se lo dan, ¿no? Veremos
1: son
3: si
1: todos iguales. Lo único que cambia es el suéter. A algunos se le hace bolita y a otros no. Tiene un Bremer espectacular comprado por Sara y no sé dónde más. Bien.
4: Muy bien, Gus, con el...
1: Gracias, ¿eh?
3: Bueno.
1: Señor. Gracias.
3: Eso es lo más importante, ¿no?
1: Claro.
3: Lo más importante.
1: Racing juega con Independiente de Mendoza.
3: El domingo,
1: que jugó ayer. Vos descansaste.
3: Claro.
1: Vos descansaste y la lepra jugó. Vino a Banfield, ¿no?
3: Sí.
1: Vino a Banfield.
2: Sí, señor, le ganó Aldo Civi.
1: Bueno, señoras, señores, 1:32. 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
1: Tiene programa corto MP, porque a las 3 se entrega a River.
3: Conferencia.
1: Va a tener...
3: Todo.
1: Vos lo usás, tenés de 14 a 15, me tengo que ir rápido yo.
3: Todo.
1: Así hacen su programa diario.
3: Programa Yarroch.
1: Claro.
3: Y Coudet.
1: Y a las 15, Coudet. Qué poder tiene, ¿eh? Yo no invoco una de esta conferencia de prensa, pero ni una, ¿eh? Nada. Señoras, señores, 1:32, hacemos una pausa.
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4: Que lo estamos esperando. No vamos a ir rápido. El señor García tiene sorteo de Champions.
5: Sí, París Saint-Germain va a jugar con Barcelona, Manchester City, Roma, Aston Villa, lo más importante. Bayern Múnich.
4: Esto es lo importante del sorteo nuevo, del formato nuevo.
5: Exacto.
4: Que fíjate contra quién juegan.
5: Claro.
4: Antes esos partidos estaban en octavo de final para adelante.
5: No se daban en una primera ronda. Bayern Múnich va a jugar, lo más destacado, con Arsenal y el Atlético de Madrid y Manchester United. Real Madrid tiene que jugar con el Inter, Arsenal, Roma y el Leipzig de Alemania. Liverpool con Atlético de Madrid, Inter, Villarreal, el Inter.
4: Tenemos que ir a Anfield.
5: Sí.
4: ¿Cuándo es? ¿Y si vamos a verlo? Liverpool.
5: Liverpool no.
6: ¿Cómo se llamó?
5: Liverpool, vamos. Atlético, claro. Atlético de Madrid visitante contra Liverpool.
4: Anfield.
5: Y local del Inter. El Inter, además de jugar con el Liverpool, tiene que jugar con Real Madrid, Borussia Dortmund, lo más importante, Manchester City, con Paris Saint-Germain, con Barcelona,
4: okay,
5: y con el Napoli.
6: El Leipzig de Michelis, ¿eh?
4: Claro,
6: el
4: Leipzig de
6: Michelis. Que debuta en la Bundesliga el fin de semana.
5: Arsenal con el Real Madrid.
6: Arsenal.
5: Y el Bayern Múnich.
4: Bueno, atento, imagino, Chima con todo esto, ¿no?
5: Por eso.
4: La Copa Argentina ni la escucha.
5: No.
4: Pero la Champions sí, porque está
5: claro,
4: Arsenal.
5: Eso
4: y la Premier, todo.
5: Claro, eso le encanta.
4: Presentame, no voy a meterme en este tema, pero creo que se vienen unas elecciones en Independiente fuertes. Fuertes.
6: Fuerte.
4: Pero el Rojo juega ahora con técnico no interino, con un entrenador que contrataron.
6: Sí, Jadson Viera.
4: Juega con Gimnasia de Mendoza el domingo.
5: Sí. 19:15.
4: Dame Martínez.
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4: Hola Matías Pablo.
9: Hola, un abrazo muy grande para todos. Bueno, ¿por dónde quieren empezar? ¿Por
4: no sé, rápido, por porque mercado? Tenemos poco tiempo, mucho material y
9: bueno,
4: hay de todo, sí.
9: Vamos con el mercado, Gustavo. Se va el Tucu Valdés a Boston River. Finalmente préstamo se concreta y que le abre otro cupo de refuerzo Independiente que pasa a ser importante. ¿Por qué?
4: Pero rápido, que se termina el campeonato. Faltan 10 fechas.
9: Sí, y eso lo tiene muy inquieto a Jadson Viera porque ve que los futbolistas, los cuatro principales de Independiente, Lomona, Montiel, Ábalos, Gutiérrez, están con la cabeza que se quedan o que se van. Y el técnico ya quiere ir cerrando filas. Pero bueno, así es el mercado también en Europa. Gustavo cierra el primero de septiembre.
4: Pero aparte él vino por 10 partidos acá a la Argentina. Entonces,
9: claro.
4: Apurate que te vas.
5: Europa arrancó la semana pasada, esa es la diferencia.
9: El tema que él está atado, porque acá el que necesita vender es el club. Entonces ya Sombiera no puede hacer nada. Bueno, pero ¿qué pasa, Gustavo? Ábalos, que tiene la posibilidad de Olimpia, parece que Olimpia cierra un delantero venezolano, le dio vueltas a Independiente. Ayer llamó Vélez, Guillermo, que ya alguna vez lo convocó a la selección de Paraguay, quiere a Gabriel Ábalos, e Independiente está dispuesto a negociarlo. Ahora, si se va a Vélez, no abre cupo, por eso digo que es importante lo de Valdés, porque si se va a Ábalos a Vélez, Independiente con el cupo de Valdés sí podría buscar un delantero. Mm. El que te decía extranjero me parece que está frío, y empiezan a buscar en el mercado local. Del equipo que se entrena en la tarde, para mí grandes chances
4: de
9: que
4: River no puede ir a buscar ninguno, ¿no? ¿No se puede por estatuto, por reglamento, no?
9: No, sí, se puede.
6: Sí, se puede.
4: Un Galarza Fonda, por ejemplo, le puedes ir a buscar. Un Galopo, ¿le puedes ir a buscar?
9: Por supuesto.
6: Mediocampista en el City Independiente.
4: Eso lo tiene que ir a buscar. ¿Y Pesela, dónde fue?
6: No fue a ningún lado.
5: No.
9: Por ahora no.
4: Yo tres voy a comer. Bien, ¿qué más?
9: Bueno, tenés un cupo solo.
4: Si estás mandando pibes todos los días a Uruguay. Vas a Buquebú y una Independiente todos los días ahí. ¿Qué más?
9: Bueno, de lo futbolístico, para mí se mete Fedorco por Arrayago en el equipo. Y se mete Gutiérrez por el chico Palais. Pero la práctica es a la tarde, veremos. Y de la
4: mucha
9: política,
4: práctica a la tarde, ¿ve?
6: Lo juega a la tarde.
9: Sí, le gusta a la tarde.
4: Mucha práctica a la tarde. Yo te digo, yo laburaría a las 7 de la mañana, ¿eh? Sí, porque si vos vas a la tarde.
9: Algunos en Independiente no te llegan a esa hora.
4: Bueno, para ahí llegan justo. Pero te digo, vos trabajás a la tarde y le das la noche libre a los muchachos, ¿viste? Es bravo. Sí. Bueno, dale.
9: Y de la política, Gustavo, muchas reuniones, muchas, muchas, sí. Bueno. Yo creo que estamos, mira, el 29 va a ser la asamblea, ahí se va a conocer la fecha de las elecciones. Para 29 mí va a estar entre 29 de septiembre la asamblea de presentación de balance.
4: Okay.
9: Ahí se va a definir la fecha de elecciones. Para mí entre el 13 y el 20 de diciembre, no sale de esa fecha.
4: Gracias, Martín Eitz.
9: Abrazo.
4: Cerralo.
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4: Señor Fava, San Lorenzo va a Córdoba con Instituto.
1: López querido, bueno, y arrancamos por ahí entonces, porque hoy Pipo Gorosito paró un equipo de cara al partido del día lunes en Alta Córdoba, y el equipo formó con Debecki, Herrera, Arboleda, Amor y Rodríguez Pagano, Álvarez, Perruzzi, Tripiquio, Ábrego, Cuello y Ausmendi, la formación que puso Pipo Gorosito en la práctica, y como Pipo es clásico, tradicional, sí, daría la sensación que de no mediar ningún inconveniente, se perfila para jugar este equipo el día lunes en Córdoba. Ahora bien,
4: sí,
1: vamos a las novedades.
4: Eso quiero.
1: Ya de a poco siempre se está dando un pasito con la operación de Facundo Farías. Se hizo la revisión médica, está todo ok, se están firmando los papeles y calculan que se puede anunciar en próximas horas un contrato por 12 meses, préstamo. Estudiantes no tiene repesca, es decir, que si Facundo Farías la rompe toda, bueno, tendrá que esperar a que termine el préstamo, y si San Lorenzo no hace uso de la opción, volverá a Estudiantes. Y después, en el día de ayer, Rubín Kazán, de Rusia, ofertó por Cuello a San Lorenzo. La oferta no le cerró, y el mismo empresario ahí que está manejando, viste que te sacan uno, te meten otro,
4: sí,
1: le metió el combo, le dijo, miren, y si ustedes aceptan o mejoran los números los rusos, yo les puedo acercar a Rocky Balboa, que también está jugando en Rusia, y bueno, le sacarían a Cuello y llegaría Rocky Balboa, pero esto está recontra verde, porque el monto que pondrían los rusos por Cuello a San Lorenzo no le cierra.
4: Kazán, ahí fuimos, qué lejos queda, ¿eh? Ahí jugaba Chori Domínguez.
6: Sí.
4: Chori Domínguez. Bueno, gracias, Fava.
1: Le mando un abrazo,
4: Hasta luego. 1:49. Hértola, ¿cómo le va?
10: ¿Cómo le va, López? Bueno, Vélez apunta a Deportivo Riestra el sábado 14:45 de visitante, pero el objetivo, la mente está puesta, obviamente, en lo que va a ser el partido de la Copa Argentina frente a Boca. Obviamente, como dijo Martínez, Ábalos es el apuntado. El 9 que quería Guillermo, más allá de Perrota, que ya quedó viejo, era Michael Estrada, lo que contamos la semana pasada, pero Liga de Quito le dijo a Vélez, no.
4: Y Liga está en Copa Libertadores.
6: Claro. Ayer hizo un gol.
10: Dijimos, iba a ser difícil lo de Estrada. Vélez había apuntado bien, pero era complicado. Liga de Quito dijo que no. Y aparece una posibilidad, un colombiano que juega de 9 y Gabriel Ábalos. Donde Vélez ya... No, el nombre mañana. Me dijeron, mañana. Dame un par de horitas. Y Gabriel Ábalos. Y hay una mala noticia en Vélez.
4: Siempre hay alguna buena, ¿no?
6: Siempre. Se puede, de viejo.
4: Qué grandes portadores de malas noticias son ustedes, ¿eh? Todo.
10: Hay una mala noticia porque el señor fútbol va a estar otra vez parado.
4: Valdés, ese es el problema.
10: Diego Valdés.
4: Es bueno Valdés, pero te juega una cada 15 días.
10: Volvió al Monumental, volvió ahí a jugar después de lo que fue el parate, después de la lesión frente a Boca, y ahora es un desgarro.
4: Momo.
10: El tema es que
4: no juega con Boca.
10: Claro,
4: se ni Aranda,
10: el partido de Copa Argentina.
4: Yo iba a sacar la entrada para ver a Aranda y a Valdés.
10: Claro.
4: Y
6: no vas ahora.
4: No. 1:51.
6: ¿Para?

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4: Y está ahí de ser campeón. Ahora, si no le va bien al Mirón, siempre Coudet es un candidato, ¿no?
5: Sí, sí.
4: Carrafilo, ¿cómo le va?
6: Gustavo, querido, ¿cómo andan? ¿Cómo les va?
4: Muy bien, señor.
6: No sé, Gustavo, no lo sé, porque no, después de decir tres veces que no...
5: Claro.
4: Es una pena que no vayamos más al aire en Rosario, de la manera tradicional, porque me escribieron más o menos 100.000 personas.
5: A mí también me escribieron mucho.
7: Que no se escuche Rosario, ¿qué pasó?
4: Y le dije, ¿sabes qué le dije? Pongan la aplicación, o pongan en el canal de YouTube, y nos van a ver todos los días, ningún problema. Bueno, hoy tuvimos una potencia en YouTube que por ahí son los rosarinos que nos ven.
5: Buena decisión. Tienen buena decisión.
4: Bueno, diga, Carrita.
6: Gustavo, yo no creo porque, a ver, a priva fácil, ¿no? Porque no. A los dirigentes no les gustó que aquellas veces Cobel les diga que no, sobre todo la última, que a los 20 días estaba presentándose en el Monumental. Pero, y además te digo una cosa.
4: Pero todo cura el tiempo, lo cura todo.
6: Sí, bueno, puede ser, Gustavo. ¿Sabés qué te dicen los dirigentes? Que Almirón en los últimos 20 años es el tercer técnico con más porcentual de puntos que sacó en Central.
4: Mira, es que tiene un gran...
6: El primero Jola.
4: No tenía Central en los otros 20 años el equipo que tiene ahora. Tiene
5: un equipazo.
4: Tiene un equipazo, la verdad, juega muy bien. Y me encantó el otro día cómo jugó. Si juega ese otro partido, campeón.
6: Y viste Di María lo que fue el segundo tiempo, demonio.
4: Perdiendo 2-0, no estaba jugando mal. Sí. Lo agarraron mal parado y haciendo goles.
5: Ah, pero tiene jerarquía en todas las líneas, además.
7: Estaba
5: ese chico Bando, es decir, no hay jugadores como Bando que salgan inferiores.
6: No.
5: Ibarra es el mejor 5 del país. Di María, le falta un 9.
4: ¿Con quién van ahora?
6: Sí.
4: De local.
6: Gimnasia de La Plata el sábado.
4: Oh. ¿Para qué está Bosita?
5: ¿Va Bosita?
4: Bosa, ¿cómo lo escuchas a Carrita?
8: No entra en la cabina. Lo noto muy golpeado, lo noto como un caniche sedado después de lo que fue la dolorosa eliminación en Copa Libertadores, el baile que se comió con el pincha en Copa Argentina.
6: Gustavo, viene el Manchester United a jugar el sábado.
4: ¿Hay lugar en la cabina para todos?
6: El equipo sin campeonato viene. Gustavo, para todos. Sí, Gustavo.
4: ¿Hay lugar en la cabina para usted y vos? ¿Cómo no entra?
6: Y no, Anchorena juega.
4: Anchen,
6: ¿no?
4: Habló el flaco.
5: Fioído.
4: Sí.
7: Va a gimnasia.
4: Habló del potro.
7: Va a gimnasia, va Herrera y va Carreras también. A Rosario.
5: Juan José.
4: Herrera,
7: Herrera y Carreras.
5: José está bien.
6: ¿Qué va a decir vos, a Gustavo? Gustavo, ¿qué va a decir vos? A ver, escuchemos.
8: Herrera.
6: El choriqueo previo, vamos.
8: Herrera es un buen árbitro con mucha experiencia, con mucha muñeca. Tiene demasiada experiencia. Eso no sé si es bueno o es malo, porque te van acomodando los fichines, ¿no?
6: Sí, Gustavo, tiene una vida gimnasia llena de errores arbitrales, por eso nunca fue campeón. Terminemos con esta llorería, Gustavo. Sí, sí, sí.
4: Ganó la Centenario, querido. Ganamos la Centenario, ganamos en el año 54.
8: No sabía que Carra se había convertido en, evidentemente, Dientito Almirón no tiene prensa porque lo salió a bancar. Creo que del campeonato con Lanús, que lo salió campeón, que ahí estuvimos con el equipo de Jorge, después fue un espanto Almirón, recordamos bueno, el título y los penales de Chiquito Romero. Sí, López.
4: Está Marcelo, entonces quiero preguntarte por Estudiantes que juega con Barracas hoy y ya cierro con Carrita. Dame el equipo.
8: Hoy es el partido del morbo, de las ideologías. A las 7 de la tarde en la cancha de Defensa y Justicia. Dirige el robot, esperemos que tenga pila porque
7: el garante.
4: No veo un partido, es una cosa de loco. Sonan todas las 7.
7: El garante Ramírez.
8: Tiene. Puede atacar Djakovic y darle descanso a Muslera, pero después va a jugar Mancuso, va a jugar Santi Núñez, que lesionado y todo juega, el mundialista Tomás Palacios y Vasquito Benedetti, Piovi. Baltasar Rodríguez, que Lausanne lo echó, y en Estudiantes está muy bien. Puchito Castro, goleador Carrillo, capitán, Tobio Burgos, y la duda, si juega la Furia Negra, la Pantera C3, bien. O si va Fabricio Pérez, pero equipo de gala, ¿eh?
4: Gracias, Bosita.
8: Abrazo.
4: Chau, Carrita, ¿algo más?
6: Lopecito, Newell's está siguiendo la evolución de Cócaro, tiene un problema, juega un partido, otro no está. Con Estudiantes el lunes, yo creo que no juega, ¿sabes por qué, Gustavo? En 10 días es el clásico en Rosario.
4: Abrazo, Marcelo, ¿cómo te va?
5: Una cosita así, ¿puedo?
4: Sí.
5: Perdón.
4: No, sí.
9: 14 y 3 me tenés que preguntar a mí.
4: Claro, sí, se puede. Él.
5: Porque se presenta hoy la lista 21 de mayo en el predio de Ezeiza. Secretario General Daniel Eduardo Bazambera. Invitó.
4: Me invitó.
9: Me llamó Dani Torrizo.
5: A vos también.
4: Ahí invitaron a todos lados, no voy
5: hoy
4: a nada.
5: Hoy 4 de la tarde con secretario de Juntos Tesoreros, Ador Daniel, me dicen que va a ser una lista muy federal.
9: El gato querido, el gato Daniel,
4: Le mandamos un abrazo.
5: Nico Lobo.
4: Y Yarro nos manda una información de River.
5: Sí, que Poncio va a ser el técnico interino y no Escudero en el partido de las 3 de la tarde del domingo.
4: Necesitan una imagen.
5: Ah, fuerte.
4: Mirá que Escudero fue campeón, en River.
9: Ah, pero Poncio es Poncio.
4: Pero necesitan una imagen más fuerte, Poncio.
9: Si no quieren que termine un escándalo a las trompadas, les pido un por favor.
5: Interino.
4: No, porque tener un... como los de River querían un interinato en otro club, digo, por ahí Escudero. Ni un partido le dieron a Escudero. No. O sea, querían a Mateo en el otro equipo, 12 partidos, pero a Escudero no le dan ninguno. Mira. Tuve una gana de irme.
5: ¿Te vas?
9: Acá,
4: porque tienen
9: acá.
4: Doble vara permanente, Marcelo. No es que tenga doble vara. Yo te la digo, única... Zelensky me gusta, Falcioni me gusta. Y lo digo para mí, para vos, para él, para aquel, claro, para todos. No, me gusta para el otro y para mí no. Es lo mismo que yo diga, che, qué lindo ese bolso me encanta. ¿Cuándo te lo compras? No, para mí no me gusta. ¿Cómo es eso? Entonces dice, no, a mí ese técnico me encanta. Qué fútbol ofensivo, qué propuesta. Bueno, lo contratás vos.
9: El tono, Pato, no le sabía qué era el tono,
10: Le preguntaba lo mismo.
5: Pero son diferentes palabras. Bueno, no sé por qué no nunca metés en el licuado.
4: Es lo mismo que yo te
5: diga. El paladar.
4: Che, ¿por qué no te vas a...? ¿Por qué te vas de vacaciones?
5: Mira, sí, lavar ropa fue.
4: Te digo de vacaciones. Anda de vacaciones.
5: Me mira con asco el pullover.
4: Che, capa.
9: Escucha.
5: Sí, pero capa. Porque es viejo.
9: ¿Cómo capa? Bolita.
5: No capa,
9: bolita. Nada.
4: Porque
9: bolita.
4: Capa. Escucha.
5: Me peleé con el lado porque se agarró.
4: Es lo mismo que yo te diga, che. Me encanta la gaviota. Me encanta la gaviota. La gaviota me encanta. Me encanta. ¿Dónde vacaciones? No, cualquier lado menos la gaviota.
5: Yo
4: la
5: gaviota.
4: ¿Cómo es ese tema?
5: ¿Por qué me la gaviota?
4: No, pero lo que te estoy diciendo a estos muchachos.
9: Cuestiona la doble vara.
4: La doble vara.
5: Yo lo defiendo en esto.
9: Ante el principal
5: hierro,
9: error casi suicida de la comisión directiva de River.
5: Sí.
9: Porque tener un Fórmula 1 y comprarle la goma recapada a la gomería del barrio.
4: ¿Cuál es el Fórmula 1?
5: Habría que ver de Fórmula 1 cómo está, si está bien de motor, si aguanta hasta la última recta, si va a poder competir. Otamendi tiene 38,
9: Almada.
5: Sí, pero 38.
9: No, me conté los kilómetros.
5: Almada y Correa no. Carambarri.
9: ¿Cómo le vas a poner?
5: Carambarri, está Fausto Vera.
9: Las últimas notas que vi de Poncio fue en la rural, porque creo que tiene campos, tiene vaca, tiene una cosa. Un tipo que ha invertido, siempre lo he destacado, lo saqué yo en MP910 para hablar cómo es el campo, cómo abundancia. Pero ya fueron las últimas notas de fútbol. No lo escuché nunca hablar a Poncio
5: cuando
9: es el campo. ¿Y lo va a dirigir
5: interino.
9: A la selección argentina?
5: No.
10: Yo estoy de Cabildo y La Croce, cualquier cosa.
9: ¿Tomando dónde? En la Rich. En la Rich, con el cafecito.
10: Comiendo dulce de leche,
5: claro. No, pero esto que dijo Gustavo es porque le preguntó, le dijo que lo lleva a Martínez a River, a Diego Martínez. ¿Y a quién más le ofreciste?
4: A Lucas González Vélez.
5: A Lucas González Vélez.
9: Claro, que vino, Carvaza, que dirigió.
5: Entre Córdoba. Cagó su Salieri también.
4: Y Arron me dijo que era un técnico bárbaro que le encantaba. Entonces, si te gusta, pues no llevas a River.
5: Pero no es para River.
4: Es como un amigo que se sienta por ahí y dice, che, qué buen refuerzo es este. Le digo, ¿por qué no lo llevas? No, mi equipo no.
5: ¿Quién? Claro. ¿Quién? Da nombres.
4: ¿Dónde están amigos? ¿Son? ¿Qué?
9: ¿Acá? ¿San Lorenzo? Ah, ¿se sienta acá?
4: No me vas a hablar. Ahí se no me vas a hablar. Ahí se me vuelvo loco.
9: A ver, en el programa de Totti no sé quién se
5: sí. Acá no lo vi, no me acuerdo.
4: Si yo le digo, mira, Marcelo, a mí me gustaría comprarme este auto.
9: No, o es bueno o es bueno.
4: Este auto me encanta, me encanta, me encanta. Y vos me decís, che, quiero comprarme un auto. ¿Qué te recomiendo vos? ¿El mismo?
9: Sí, sí, claro.
5: Cuando hable con vos voy a recordarte esto. Ahora ya.
4: Obvio.
5: Gracias por hacerme
9: escuchar. Escuchame, Coria. Coria, cuando se quiso comprar un auto. ¿Qué me dijo? Gustavo, Fede
4: Coria.
9: Me das el teléfono de Gustavo porque me dijeron que está probando.
4: Sí.
9: Entonces. Como era económico, accesible, ¿tá? Hablé con Fede Tachocho con el auto.
4: ¿Viste? Le encantó.
9: Hablé el otro día por un amigo que también.
4: Y me dice, ¿es bueno el auto? Le digo, sí, yo me lo compré y te lo recomiendo. Claro. Porque para mí y para vos.
11: Sí, sí.
4: No claro. Es que para mí y para vos no.
9: Muy bien la única vara. O sea, la cuenta? Vara para todas las
4: claro. Cosas. Claro. Vamos a decir, a mí me gusta Falcioni, a mí me gusta Zielinski. Che, ¿lo lleva a tu equipo? Sí. Al otro también te lo recomiendo.
9: ¿Vos sabés que hay cosas que me gustan que haces vos en el periodismo?
4: A ver.
9: Que yo, a mí me aburren si las hago yo.
4: ¿Por qué?
9: Porque hoy te tomaste el laburo de arrancar en el repaso, porque hay tanto de lo que pasó anoche, que es jodido hacer el resumen que hiciste desde Longoria hasta llegar por qué pateó Acuña el penal número 9. Sí. Pero hiciste un raconto que yo digo, yo me había puesto a hacerlo para la tirada a las 6, digo, pero me voy a quedar en que bueno, me aburro yo mismo. Pero lo hiciste tan... pormenorizado.
4: Gracias, Marcelo.
9: En el tema de la autodestrucción que entró Río.
4: Y el campo de juego.
9: Bueno, esa la sacaste la Valera.
5: No, campo de juego yo no.
9: No, pero en el quilombo, en todo lo que pasó de River, yo ni miré el campo de juego.
5: ¿Cómo vos te detuviste a ver eso? Que le pateó mal igual. ¿No tiene que ver el campo de juego como sí, claro. Perfila? Estaba roto.
4: Se patearon 20 penales.
5: Claro.
4: Entonces, ya al penal número 20.
5: No es lo nuevo primero.
4: Estaba roto.
5: Sí, sí.
4: Estaba roto ese lugar.
5: Igual puso el pie raro, ¿eh?
4: Sí, lo acomodó mal.
5: Puso el pie raro y sacó la lengua.
9: ¿Puso el pie o...?
5: El de apoyo. No,
9: la postura. Apoyó antes. Y le quedó lejos la pelota.
4: Eso, ¿no? Los tres penales anteriores de River, si querés repasarlo para mañana, los tres penales anteriores de River, los jugadores lo pusieron delante del punto.
5: Borré lo puso también.
9: Sí, que uno se lo tiró para atrás.
4: Sí, los tres.
5: Que vos decís es el 11. El de Borré fue el quinto.
4: No. Borré. Y los otros dos de River.
9: Discutí. Solo en el living vio todo y fue anotando.
4: Sí, todo.
9: Y vos le discutí.
4: Y a mí lo que
9: está
4: más.
9: Está Chicho Zárate llamándote, hinchándote las pelotas para el sábado.
4: Lo que me sorprendió que yo cuando River hace esta cancha nueva y mejora el césped, esto por pedido de Gallardo, yo lo que noté es que River le tardó 3 o 4 partidos en agarrar la mano. Y los rivales de River iban y perdían. Sí. ¿Por qué? Y te decían, no encuentro la vuelta al campo.
5: Ah.
4: Y yo el campo hoy lo veo mal, no sé qué le pasa.
5: No le encuentra a River la vuelta al campo.
4: Sí. Lo pisás y deja la huella. Deja el agujero.
9: Escúchame, pero qué bravo está el fútbol, ¿no?
4: Bravo.
9: Yo escuchaba en las reacciones, basta de inaugurar cosas. No está mal inaugurar cosas. Está lindo tener la casa linda.
4: No, acá lo que pasa, Marcelo, que vos tenés, entre los jugadores que están... Los que no pueden estar porque no fueron anotados a tiempo. Y los que están y van al container, tenés un montón de muchachos.
9: Bueno, ahí tengo un quilombo.
5: De la pretemporada.
9: De acá hasta las 6 de la tarde me tengo que poner de acuerdo conmigo mismo. Que no es fácil. Es más fácil ponerme de acuerdo con Cantén y con Lolo que con.
5: Vos mismo.
9: Que conmigo mismo. Porque es un quilombo lo que tengo.
4: No.
5: ¿Por qué?
7: Y a ver.
9: Igual porque a mí me cuesta encontrarle, buscar culpables fuera de la cancha.
5: ¿En serio?
9: Y cuando vos llegas, jugás contra un equipo colombiano.
5: Ah, el partido de ayer, decís.
9: Claro, ¿y por qué le voy a echar la culpa a otro que no sean 11 jugadores, los suplentes y Chacho Coudet?
5: Pero vos llegado ayer.
4: Marcelo, en el minuto 31 del segundo tiempo, River ha ganado 1-0.
9: Sí.
4: Y entran dos cambios. Uno es el Chico González, Mesa y el otro es González. Dos pibes de 18 años.
5: No, y vos crees en la corporación.
4: Con un presupuesto, ¿cuál es el presupuesto del Real Madrid?
9: Sí.
4: En el Real Madrid te entra Camavinga y te entra, ponele. Decimos un jugador.
9: Y Boca, Boca sacó el otro día contra Vélez y puso.
4: Entró Villa y
5: Velasco.
9: Velasco y
4: Belmonte.
5: Sí.
9: No, y otro más.
5: ¿Senón entró un rato?
9: No. Y vos ponías los otros, tenía 12 años, 14, dos pibitos.
4: ¿Por qué pusiste dos pibitos? Porque hay chicos que están en el Cantilo. Hay otros que no pudieron ser votados a tiempo.
9: Ahí me quería pelear con
4: vos. Y hay otros que echaron.
5: Yo no coincido tanto con vos.
9: Ah, en el auto y me quería pelear con
5: ustedes. No, porque yo antes...
4: ¿Sabés qué sería para mí difícil si fuese Marcelo Palacios
5: hoy? Yo fui socio de River.
4: Hacer esta hora.
5: Yo fui socio de River de los 8 años hasta los 20. En River entraba Saviola y Mar con dos partidos, Gorosito, la parada de pecho.
4: No me des ese ejemplo, porque no hay 100 Saviolas. Saviolas hay uno solo, Saviola, el cura Agüero, todos ellos se ponen solo. El pibe Beltrán se puso y no se lo sacaron más.
5: Ustedes no lo quieren contar, pero el problema es que el técnico de River estaba con una campera toda ajustada y con miedo en el Monumental.
9: Grande, con miedo. Me gustaba.
5: ¿Qué hacemos? ¿Metemos un defensor más? Ariel, un defensor más, cerremos. River jugaba Otamendi.
9: No lo quiso cerrar el partido.
4: No lo quiso cerrar.
5: El equipo no llegaba al arco, colombiano. No llegaba al arco, un espanto el equipo.
9: Mirame los ojos.
5: Está decimosegundo el torneo colombiano.
9: Escúchame, Baretito.
5: No, pero miren fútbol,
9: ¿qué
5: en serio?
9: ¿Qué le revisa?
5: Como el perrito.
9: Ese es tu papá.
5: Ahí viene el perrito.
9: Me dan bola.
5: Compra Arambarri.
9: Voy a decir algo. Que a las 6 de la tarde. Que a las 6 de la tarde le iba a decir.
5: ¿Se da cuenta la gente?
9: Voy a dar el adelanto. Él está, se quiere pelear con los colegas.
4: Marcelo, tenés
9: dame bola, Gustavito. Cuando llega un jugador a un club, ¿qué le revisan?
4: Antecedentes.
9: No, ¿qué le revisan? La gamba.
4: Ah, sí.
9: Articulaciones. Corazón.
4: Sí.
5: Sí, la puesta a punto, a ver cómo está. Cabeza tenés.
4: Cabeza nada.
9: Como dijiste vos, a ver. River incorporó los últimos años todo suplente.
4: Thiago Almada, con
9: todo el dolor del alma, que es el que mejor juega.
4: Pero Marcelo, acá tenés un
9: grupo. Todos los que trajo fueron suplentes.
4: Vos en River tenés un grupo que entra a la cancha. Otro grupo que no puede entrar a la cancha porque no está anotado.
9: Sí.
4: Y otro grupo que está en Cantilo.
9: Sí.
4: Entonces, vos tenés tres grupos ahí que no hacen un plantel, porque si se juntaran todos, yo suponía que si ganaba River, ya los que fueron a la platea, porque no pudieron ser anotados, Arambarri, Ortega, Beltrán,
9: se pasaba,
4: ya jugaban con los que están. O sea, los ibas sumando. Vos tenés tres grupos hoy en River, estuvo mal armado. Marcelo, tenés 45 minutos de programa, porque después te acabó.
9: Sí.
4: Y yo quiero
5: sumarle un dato más.
9: Está hecha truc.
5: Ayer Galarza y Páez pusieron dos historias y eran parte de ese plantel que te dice Gustavo. Están dentro de ese combo.
4: ¿Y le pagas el sueldo?
9: Para mí tienen que ir preso hoy.
5: Claro.
9: Pero no, si para, fuera autoridad.
5: Yo también te nombré
4: Ortega, Arambarri.
5: Yo también iba a buscar
4: Beltrán.
5: A casa.
4: No pueden jugar. Después te puedo nombrar Bustos, Pesela, Viña, Kendry Páez.
9: Fueron horribles.
4: Galarza Fonda.
9: Fueron horribles.
5: Pero dejá un poquito de tiempo.
4: No. Podría haber hecho lo mismo Donofrio, no sé quién estaba. Con Pitti Martínez entonces.
9: Donofrio.
4: Bueno. ¿Cómo jugó Pitti Martínez los primeros 6 meses?
5: No, Enzo. Enzo lo puteaban todos.
9: ¿Y la de hoy?
4: Santilli lo podría haber hecho con Francesco.
5: ¿Ha confirmado?
9: Parece que se va a catar Martínez de Cuarta. O sea, si lo convertía seguía en River. Erró un penal, se va a catar.
5: ¿Ha confirmado eso?
9: O sea, ese es como la de Gigliotti.
4: Sí, claro. Es que así la gente se agarró con él, porque encima pobre quedó en la foto. A Paulo Díaz le echaban la culpa de todo. Y acá pobre, que es muy de River Martínez Cuarta. Me da pena que le pase esto. La mano abierta, el brazo separado, penal y encima del penal.
5: La última sumada estadística, los últimos 6 penales en contra de River, 3 lo hizo Martínez Cuarta.
4: Marcelo, me quedo.
9: Para ayudarlo a que se quede, ¿no?
4: Un abrazo, Luquita.
9: Sí.
4: Me quedo escuchándote.
9: Sí.
4: Sin parar, vino un jugador de fútbol ahora.
9: Era la pelota del
4: sí, claro, pero, la mañana.
9: Quiero escucharlo.
5: No jugó en River. No, es otra cosa.
9: Ah, perdón, se dio cuenta. ¿Viste ahora? El tipo que quiere.
5: ¿Dónde jugó?
9: No, Bareto.
5: Bareto quiere eliminar. Yo en ningún lado.
9: Bareto, sepa la gente de que el populista Bareto ya no cree que hay 5 grandes en la Argentina.
5: No, no.
9: Cree que hay 2 grandes.
5: Hay 2 gigantes.
4: Una locura.
5: Uno enorme y 2 grandes.
4: Una locura. Y te digo una cosa, Di Carlo,
5: ¡un espanto!,
4: presidente de River, no tuvo la suerte de Lolo.
9: Claro, porque...
4: Porque bueno, lo tiene todo resuelto.
9: Totalmente. Se va López.
4: Y llega Palacio.
9: Qué bien López.
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0: pero muy buenas tardes, ¿qué tal? ¿Cómo andan?
1: Muy bien, ¿cómo estás?
2: Yo pésimo, pero...
3: ¿Qué te pasa?
4: Pero estás vivo.
2: Tuve un ataque de sinusitis. No, tuve un ataque de sinusitis tremendo. Me tuve que dar inyectable, estoy con antibióticos. Pero no les quería fallar. Placer estar acá, pibe.
0: Mirá que para mí fallar es venir, que vengas, ¿eh?
2: Ah, sí. Sos un hijo.
0: ¿Anoche saliste a cenar afuera?
2: Fui a comer a Social Corazón, de mi amigo Pablo Jesús Reviero.
0: ¿Estabas bien ayer?
2: Sí, comer por comer.
0: Sí, pero uno come sopita.
2: No, pero me di...
0: En casa.
2: Y pasta comí. Claro, me di un corticoide para levantar un elefante. Social Corazón.
0: No, ¿cómo se llama corticoide?
2: Corticoide se llama Rompecul. El de no sé, el de cadrón, no sé.
0: No, está bien, está
2: bien. Con depósito.
1: ¿Para qué le diste eso?
2: Porque no podía dar el dolor de cabeza. No,
4: tengo que decirlo. Porque es hipocondríaco.
1: Pan sin un dolor de cadrón no es para el dolor de cabeza.
2: Sí. No, es para.
4: La inflamación. Tiene
2: corticoides para la inflamación. La inflamación.
4: Sinusitis.
0: De la sinusitis. Lo noto mintiendo como cuando sí. Yo no me entiendo.
4: No,
0: mentira,
4: no hace falta.
0: Ahí está. Ahí se calentó, saca los lentes para ver. Se saca los lentes para... No entiendo, en vez de dejárselo puesto...
1: Había otra cosa. Usted porque nunca ve en el teléfono de Pepe.
2: Medio picante.
0: Yo no puedo creer que tenga fotos chancha, boludo.
2: Y mías encima, nada. Corticoid retard, que me viene bárbaro a mí, porque tengo cositas de ahí.
0: Sí, para llegar retarde, pero llegaste re temprano.
1: Es corticoide para retardado, ¿cómo es?
2: No.
0: Usted se tiene que hacer de corrientes de hace 40 años.

0: lo que está pasando en
1: Sí.
0: River, qué tiene que hacer. Yo tengo una sola pregunta para
1: Dígalo.
0: hacerte. Vos tenés una selección argentina dentro de la cancha de River.
1: Semi.
0: Toda la defensa. No, no, bueno,
1: Semi,
0: Martínez
1: semi,
0: en
1: semi, semi.
0: cuarta, todo, casi selección.
1: Guardia,
0: Acuña
1: guarda.
0: salió campeón del mundo. No importa
1: Sí.
0: que si juega bien o juega mal.
1: Sí.
0: Yo te
1: No,
0: digo,
1: no, malo,
0: te,
1: pero.
0: Montiel es campeón del mundo y subcampeón.
1: Correcto.
0: Otamendi, campeón del mundo y subcampeón. Martínez cuarta, ¿no era el central que casi entra a la lista?
1: Casi.
0: Acuña, ¿no
1: Sí,
0: fue
1: sí,
0: campeón
1: sí.
0: del mundo? En Qatar, campeón del mundo.
1: Es correcto.
0: Ah, puta. Mirá que Sarmiento de Junín
1: Voy a decir
0: tiene
1: algo.
0: a Insaurralde jugando con 49 años, ¿no?
1: La
0: Insaurralde
1: rompe.
0: y la rompe.
1: Otra vez dice
0: No, ya
1: que.
0: sé, pará. Y después tiene Angelito, Correa, Thiago Almada. Bueno,
1: Diagonal.
0: tiene un montón de cosas.
1: Sí.
0: Dicho esto, ¿a vos te parece que River puede a ese plantel
1: Sí.
0: entregarle un cuerpo técnico interino acá a fin de año o es una locura eso?
1: No, no, no sé si es una locura. Lo que sí digo es.
0: Escudero que le dice, cerró un poquito más el costado, le dice a Otamendi.
1: No,
0: Le
1: no,
0: sigue
1: no.
0: Otamendi, bueno, pero hay que
1: No,
0: darle
1: no,
0: indicación a los campeones del mundo, ¿eh?
1: no necesariamente. También Escudero. A ver, siempre digo que los interinos, depende de la personalidad del interino y la onda que tengan, son más o menos respetados. Lo que sí puede pasar es que no lo respeten del todo, no lo tengan, o no tengan ese peso que en general tienen.
2: Y
1: Pero
2: no,
1: los
2: porque saben que
1: técnicos.
2: cualquier decisión
1: No,
2: no
1: no,
2: es
1: pero ahí no, pero
2: decisiva.
1: hay interinos que si fueron jugadores de fútbol importantes
2: Bueno, puede
1: o
2: ser.
1: son tipos
2: Y
1: con
2: por
1: una
2: eso le ponen
1: personalidad
2: a
1: fuerte
2: Poncio también, ¿no?
1: marcada, te pueden marcar un camino y te
2: Ahora,
1: puede, hasta se pueden
2: pero
1: quedar.
2: Pepe, ¿vos te imaginás el Real Madrid sin técnico o con técnico
1: No, lo hizo
2: interino?
1: con Solari. No, no, no, no me lo imagino, pero
0: Así le
1: ha
0: fue.
1: habido apuestas. No, le fue mal
2: No,
1: porque
2: salió campeón del
1: es una
2: mundo.
1: transición.
0: Pero
1: Lo que
0: perdóname.
1: te digo es,
0: Pero Pepito, para,
1: yo lo que te digo,
0: escúchame.
1: lo mejor que le pudo pasar a River
0: Escúchame.
1: ayer es quedar fuera. Lo mejor.
3: ¿Por qué?
1: ¿Por qué?
0: ¿Estás
1: Porque
0: loco? ¿Cómo vas a decir
1: no,
0: eso?
2: Porque si no estira
1: tengo.
2: la agonía, decís vos.
1: Yo creo que era algo que estaba mal. ¿Viste cuando está mal parido?
2: Sí.
1: Hay algo que todos los que los conocemos más o menos. De hecho, no soy amigo, pero jugué con Musto, que es su bayón
2: Sí,
1: de
2: sí.
1: campo. Con Checho entrené. Y es un tipo alegre, es un tipo buena onda. Nunca lo noté auténtico, nunca lo noté chacho. Siempre estuvo, y el quiebre arrancó más o menos porque ganaba, pero el quiebre fue la final. La final de Belgrano, el chacho se enloqueció. Y River se enloqueció. A partir de ahí se enloqueció todo River. Se enloqueció el presidente, se enloquecieron todos. ¿Por qué? Porque nunca tuvieron tranquilidad. Tomaron decisiones apresuradas, agresivas, que uno puede estar de acuerdo o no. Pero si vos tomás una decisión de sacar 15 jugadores, que yo te digo, recién lo estaba escuchando, ayer 15 minutos no podías jugar Salas, entonces vos decís, ¿por qué te sacaste jugadores apresuradamente con una emoción violenta que después encima los quisiste sacar y los tuviste que llevar a un container? Todo desprolijo, de un lado se ríen, las críticas, los jugadores enojados, te suben posteos, después perdés un montón de plata, no podés ubicarlos. Tardás en armar el plantel porque viene el Mundial. No los castigo a los dirigentes porque les salió mal la jugada. Después traes jugadores carísimos para poder revertir todo esto y tapar. Y yo creo que todo esto Coudet no lo iba a poder resolver. Entonces, cuando queda fuera hoy, el técnico que viene tiene todo para adelante. Dice, tengo un plantel, como decís, de selección. Peor que lo que me fue, no me puede ir. Y si Coudet ganaba, que era posible que gane, porque la verdad que el otro equipo, el colombiano, era un equipo menor a River. Iba a estar sucio el camino de Coudet. Todavía tenía que revertir un montón de cosas. En cambio, el que llega, por supuesto, yo hubiera querido que gane River, porque quiero que gane los equipos argentinos, y Coudet me encanta, y este cariño que le tengo. Pero yo creo que le solucionó. Le solucionó a todos. Ahora lo que tiene que hacer River es parar la pelota y elegir bien. Esperar el interino y después no de volver a ser loco de Crespo, 5 millones. No, no, no, pará. Es tranquilidad ahora. Después de toda la locura que pasó River, dentro de lo malo, para mí de River acá es todo para arriba. Si lee el momento, que Boca no lo hizo en su momento y le costó un año después de Gago, volver a. Y creo que recién ahora Boca se estabilizó. Ese es mi análisis. River tiene todo para despegar. Fue una derrota que le puede venir bien, si la sabe leer. He dicho.
0: Yo creo que después de 3, 4 años que estás acá con nosotros, por eso me callé la boca, lo miré a Coco, a Lausana, a Pesci, digo, es tu momento, porque es muy fuerte que diga lo mejor que le pudo haber pasado. Que te hayas remontado a la pérdida de la final para decir, enloqueció Chacho y se enloqueció.

0: Pibe.
1: ¿Vos lo conocés al Chacho?
0: Sí, claro.
1: ¿No es el Chacho que conocés?
0: ¿Crees que te diga la verdad? Yo con Chacho hablé siempre.
1: ¿Siempre? ¿Te
0: menos
1: acordás que
0: en
1: hablabas
0: River,
1: en
0: menos
1: España?
0: en River.
1: Claro, sí, me acuerdo.
0: Pero mirá,
1: Sí,
0: hablé
1: sí.
0: siempre menos en River. Mirá qué grado de locura se vive. Que Chacho me ha mandado fotos, lo hablaba el otro día con
1: Sí,
0: Ale
1: tomando un
0: Vigil,
1: vinito,
0: el enemigo,
1: pensando.
0: abrazado, estoy abrazado al enemigo, decía. Estaba abrazado una botella de vino, pim, pum, feliz allá, esto, contento, esto, pum, pum, pum. Pero viste, entró en
1: Uy.
0: esta locura que a un jugador de 5 se lo reemplaza con uno de 10, y uno de 10 con uno de 20, y uno de 20 con uno de 30, y batimos récord, es una locura el mundo que ha entrado.
2: Y él se lo notaba también parado afuera del banco de suplentes.
1: Desdibujado.
2: Claro, siempre con una postura corporal perdedora.
1: O nerviosa,
2: O
1: como.
2: nerviosa, muy
1: Muy
2: nerviosa.
1: nervioso.
2: Muy nerviosa, que era en el momento en que más tranquilidad necesita el equipo, incluso en los partidos en los que le tocó pausa de hidratación.
1: Bueno, ayer después de la pausa de hidratación fue lo peor de River.
2: Bueno, y yo te hago una pregunta, Pepe, en eso, en esto de estar nervioso. En la pausa de hidratación, porque vos has tenido técnico que quizás en una charla en el entretiempo, en 15 minutos, te cambia el partido, no le entendés nada. Al Chacho en las pausas de hidratación, francamente, es un griterío que no sabés hacia dónde va. ¡Estamos bien, eh! ¡Estamos bien! ¡Ah! ¡Cerrar el auto!
0: Sí,
2: No se entiende nada que
0: pero ¿te puedo
2: dice.
0: decir algo?
2: ¿Hacia dónde va?
0: ¿Pero te puedo decir algo?
1: Ahora, hacia la casa.
2: No, no,
0: ¿Puedo
2: ahora sí.
0: decir algo? Pero la charla de los penales la dio Otamendi.
2: Y sí.
0: Tanto griterío. No, ya sé que
1: Sí,
0: tener
1: la
0: Otamendi.
1: charla, los
0: Pero
1: penales fue una cosa.
0: tanto quilombo, después la charla, la
2: Pero
0: de
2: yo
0: los
2: coincido con
0: penales.
2: lo que dice Pepe, se lo vio absolutamente desdibujado en su personalidad. Incluso, si bien él es histérico así para
1: Sí,
2: correr,
1: es loco
2: es
1: un
2: loco,
1: poco.
2: pero siempre equilibrado, entre comillas. Pero últimamente, no, yo no sabía qué quería dar de charla. En las pausas de hidratación se notaba mucho, aunque corría el micrófono. Pero, ¿qué quería dar de charla? ¿Cuántas veces a vos te toca adentro de un vestuario un técnico o que sabés que te cambia el partido en una charla o que no le entendés?
1: No, que no va a modificar nada, claro, pero a ver, lo que yo digo es, vos te enfriás, si Chacho pasaba por penales con el Héroe Beltrán, hoy era
2: Era lo
1: también,
2: mismo,
1: cuestionado
2: era.
1: era remontar, iba a tener que ganar y ganar y ganar,
2: A
1: no iba a poder parar
2: Banfield,
1: de ganar y
2: ¿ah?
1: no era tan sencillo. Y yo creo que, bueno, lamentablemente no estaba Chacho, no estaba, no había, y eso que los jugadores,
0: Lo
1: a
0: bancan.
1: diferencia de Quintero cuando fue Independiente, que la
0: Sí.
1: primera declaración de los jugadores, bueno, ya
0: Y si
1: está.
0: lo mataron, sí.
1: Beltrán lo primero que dijo, no, el cuerpo técnico. Pero bueno, llega un momento, así como le pasó a Domínguez, que fue a Vélez, perdió 8 partidos seguidos, ya no hay explicación, no hay
0: Sí, estamos
1: manera.
0: a media hora que hable Coudet, 15 horas conferencia de prensa. ¿Eh? Es así.
3: Es
2: Sí,
3: así, en el Monumental.
0: Con Enzo Francescoli y con Stefano Di Carlo.
3: Ricardo, el
0: Se
3: presidente.
1: Chacho que
0: supone.
1: en un mes vuelve a ser querido. Porque esto es un traspié que todos lo vemos como no pudo ser él. No pudo
0: Totalmente.
1: encontrar la vuelta.
0: Bueno, vamos a una cosa, vamos a pegarle palo y palo con la parte comercial para tener, y cuando volvamos vamos a tener el contacto ya con el tiburón Fabio Vallejo dentro en la conferencia y con Pablo Navarro, uno de nuestros móviles, fuera de la cancha de River, ¿qué opina el hincha de River? Dame uno y nos vamos a la pausa.
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0: 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Pausa y ya volvemos.
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0: que está sufriendo alguien que yo sé y no quiero nombrar para no entrar en una reyerta. Le enseñé a hacer radio que si arrancamos con la primera estrofa y el tema es lindo, no se puede pisar el estribillo. Vamos, lo que demuestra que está en otra.
1: Sí.
0: Tendrá una novia joven.
1: Tengo la presión.
0: No sé. Ni quiero nombrar, no, pues yo no te estoy nombrando.
2: Sin nombre.
0: No te estoy nombrando. No te estoy nombrando. Me va a costar poco nomás arruinarte todo. Arruinarte la familia. Arruinarte la familia. O sea, que odie, te rajen. No sé dónde vas a ir a vivir.
3: Conmigo, cacha, vení.
0: Ah, no podemos. Yo te amenazo la vida, bueno, me pones, no te metas con mi bolsillo. No jueguen con mi guita, diría Salata, el querido Salata. Un besito para Salatino. Para ellos. Bueno, en el próximo bloque, si no mejora, voy a revelar a quién le estoy hablando.
2: No.
0: Sin nombrarlo. Sin nombres. Totalmente. Bueno, Lausanne, a las 3 de la tarde habla, se despide.
1: Coudet se despide con Di Carlo, con Francescoli, conferencia de prensa en River, así que todos atentos ahí.
0: Bien, me voy adentro con, donde va a ser la conferencia, con el tiburón Fabio Vallejo. Fabio, buenas tardes.
4: Hola MP, buenas tardes. Un saludo para cada uno. Mira, todavía en la puerta del Estadio Monumental, hace 5 minutos que se abrieron las puertas para las cámaras, de a poquito para que después ingrese el resto del periodismo. Te imaginarás que está atestado de prensa, porque a las 3 de la tarde va a hablar el Chacho Coudet. No se sabe si va a ser una conferencia de prensa, esto es, que acepte preguntas, o si directamente él toma la palabra para despedirse de los hinchas de River. Va a estar presente el propio Chacho Coudet, va a estar presente el presidente Di Carlo, y también va a estar presente Enzo Francescoli. La idea es que haya un interinato, y no se sabe hasta cuándo, conformado por Poncio y por Escudero. Hay que ver si el director técnico sea contra Banfield, y en lo sucesivo, por lo que se le viene a River.
0: Una locura.
4: Bueno, hay que ver qué es lo que opina Di Carlo y si toma la palabra también el propio presidente de River. Ahora, en unos minutos, Marce, ya vamos a tener la posibilidad de ingresar a la sala de conferencias. Estoy sobre la puerta de River, el acceso de prensa sobre la avenida Udaondo, y en 15 minutos aproximadamente vamos a estar todos frente a frente con el Chacho Coudet en su despedida arriba.
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0: 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Pablo Navarro, ¿cómo va?
5: ¿Cómo estás, Marcelo? Bueno, es un cónclave el Estadio Monumental y los alrededores. A cada uno que le pregunto, tira un nombre o me dice, no. Por suerte se fue el Chacho. Solamente eso. Estamos en el ingreso de Figueroa Alcorta. Sí. Estamos en el ingreso de Figueroa Alcorta al 7500 del otro lado, de donde está el ingreso de prensa, de donde te hablaba Fabio. Y encuentro al primer hincha. Leo, te veo con la banda roja, remera negra, campera de la APA, hincha de River. ¿De dónde sos?
6: De Caseros.
5: Bueno, ¿a quién te gustaría que reemplace al Chacho Coudet?
6: Bueno, están hablando de Ramón, así que vamos con Ramón.
5: ¿Cuál sería el argumento? Que ¿es sentimental o es cerebral?
6: Well, no sé, es como que parece que es la única opción.
5: La única opción.
6: Sí. Bueno, me gustaría este Crespo, pero es imposible.
5: Ok. ¿Viniste con tu familia al museo a visitar un rato?
6: No pudimos entrar al estadio lastimosamente, pero bueno, vamos a volver.
5: Gracias, Leo. Gracias, Leo. Pasala muy bien. Bueno, Leo es una de las personas que estaba saliendo del museo, vino con la familia desde el conurbano a visitar. ¿Cómo es tu nombre?
7: Luis.
5: Luis. Hincha de River, ¿de dónde sos?
7: Hincha de River, soy de Ramos Mejía. Pero yo tengo el hincha de River a tu lado. Él es el hincha.
5: Ahora vamos a hablar con el hincha. Sí. Mientras tanto, decime, ¿a quién crees que reemplace al Chacho?
7: Y recién charlábamos con mi amigo y creo que Crespo sería una linda opción. A mí me encantaría, ¿eh?
8: Hay que poner una moneda ahí, me dice.
7: No importa, es River.
8: Okay. ¿Ramón, por ejemplo?
7: Nah, Ramón también, pero para cambiar aires quizá, para tener algo nuevo.
8: Sí. ¿Pero ya ya o mientras tanto un interinato, Pen?
7: No, un interinato podría ser.
8: Ok.
7: Sí, sí.
8: ¿Cómo es tu nombre? El hincha de River.
9: Cristian Nieva.
8: Bueno, Cristian, ¿de dónde sos?
9: Ciudad Oculta, Mataderos.
8: ¿Quién querés que reemplace a Chacho?
9: Y mirá, a mí me gustaría, en sí particularmente, que venga Ramón Díaz, porque es, como hablábamos recién, es un tipo ganador. Ahora, me gusta también Crespo, y no comparto mucho lo del interinato por el tema de que creo que en River no puede perder el tiempo y se gastó tanta plata en tantos jugadores y poner un poquitito más y que ya empieza a laburar para que la próxima temporada pueda estar al 100.
8: ¿Me dijiste tu nombre?
9: Cristian Nieva.
8: Cristian, te está escuchando Marcelo Palacio en el estudio de Radio.
9: Hola, Marcelo, buenas tardes.
0: Gracias, Cristian, ¿cómo estás?
9: Todo bien, bien.
0: ¿Ahí te tengo?
9: Sí, sí, bueno, te escucho.
0: ¿Qué, digo, qué momento, digo, porque se han traído un montón de jugadores, mucho, prácticamente es una selección, bueno, con muchos campeones del mundo en la selección, pero el equipo nunca arrancó, ¿no?
9: Y durísimo por lo que decís vos, porque tenés Almada, tenés a Angelito, tenés todo monstruo, pero la realidad que tampoco depende de tres o cuatro campeones del mundo, más allá del cartel que tienen los jugadores estos, depende mucho de la ideología de trabajo que uno genera también, creo yo, ¿no? Yo siempre digo que para el fútbol uno tiene que saber cómo defenderse y a cómo voy a atacar. Creo que nos faltó esa parte de decir, bueno, yo quiero jugar a esto. Toda la vida, históricamente, River te avasalla en la cancha. Te pasa a mitad de cancha, se te tira encima y este último tiempo no lo vimos.
0: Abrazo, lo vimos ese River. Abrazo grande, loco, que sea lo mejor para River.
9: Dale, muchas gracias.
0: Hasta luego, ahí está, 14:47 minutos.
8: Bueno,
0: bien, Pablito, el semblanteo ahí de la gente.
8: Bueno, ¿no? Marce. Sí, sí, sí, hay un semblante. ¿Querés que hagamos el último?
0: A ver. Dale, dale vos con el último.
8: Disculpame. ¿Sos hincha de River?
9: ¿Hoy?
8: Ah, no, sos de Brasil.
9: Sí.
8: ¿De qué cuadro sos de Brasil?
9: Paraná, Curitiba, Paraná.
8: De Curitiba, Paranés. De Paraná. Bueno, muchas gracias. No te voy a preguntar de nombre nada. Decime un nombre, ¿a quién querés como DT después de Chacho?
9: Ahora, la verdad, Eduardo Domínguez.
8: ¿Eduardo Domínguez?
0: Eduardo, que está
8: ¿por qué motivo? Así. ¿Es cerebral o es pasional lo tuyo?
9: No, cerebral. Me parece que sí. Aparte lo demostró acá. Bueno, me da estudiante.
8: El hombre me pidió anonimato. Marce, ¿te cruzar algunas palabritas?
0: Desde el anonimato,
8: desde el anonimato. Es un hincha de River.
0: Está bien. Y te gusta.
8: Pero bueno,
0: pero pará, Eduardo. Lo que pasa es que no está mal elegido. Eduardo Domínguez le fue bárbaro en Colón de Santa Fe. Sí. ¿De acuerdo?
8: Ahí sí. Está.
0: Le fue bien en Estudiante de La Plata, ni que hablar. Le fue ahora acomodó el barco.
1: Le fue mal, pero.
0: Ahora acomodó el barco en Brasil.
1: Ahora está haciendo.
0: Que arrancó mal y hoy es un técnico destacado. No está mal pensado Eduardo Domínguez, ¿no?
9: Sí, pero tiene
8: bueno, Eduardo, te está escuchando, Marcelo.
9: ¿Qué tal, Marcelo? Buenas tardes.
0: Buenas tardes. No, digo que vos habías elegido a Eduardo.
9: Eduardo Domínguez, sí.
0: Y bueno, sí, está haciendo un gran laburo. Vos pensás que en Brasil, que duran poco, duró poco el flaco Gareca, Edgardo Bauza, Holland, duran poco y él está haciendo una campaña que después que enderezó el barco, lo tiene bien a su equipo.
9: Y si no miento, me parece que espera acá, se fue en diciembre, ¿no? Cuando le ganó la final de Racing. Uh-huh. Dejó Estudiantes, que dirigió los primeros partidos y después se fue para el lado de Brasil, ¿no?
0: Uh-huh. Claro.
9: En este momento ya llevo más de 8 meses.
0: Sí, uh-huh. Sí, es así. Bueno, buena elección, buen candidato. Abrazo grande, viejo.
9: A mí, dale, igualmente. Dale,
0: ahí está. Los hinchas de River allí con Pablo Navarro. Ya en un ratito hacemos otra recorrida más. Impecable. Adentro está el tiburón Fabio Vallejo. Ya se viene la conferencia. 1-1 y nos vamos a la pausa que quiero tomar. Va a ser la radio que te va a transmitir en vivo. La conferencia de prensa despedida de Chatruc, ¿no? No, de Caudet.
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0: 37 minutos, se viene la conferencia de Caudet en vivo por Radio La Red. Ahora Gustavo Yarroch, el despliegue recién, el tiburón Fabio Vallejo, después Pablo Navarro, las afueras, y adentro en la conferencia también Gustavito Yarroch. Gustavo, buenas tardes.
1: Marcelo, ¿cómo te va? Sí, es así, aquí en breve va a hablar Eduardo Caudet junto con Stefano Di Carlo y Enzo Francescoli. Vos te preguntarás por qué van a estar los tres. Porque River decidió eso en función de que cuando el Chacho asumió en el mes de marzo de este año, la presentación fue con el presidente del club y también con el uruguayo, con el secretario técnico de River. Por eso se repite la fórmula y el día de su despedida como técnico de River van a estar también los tres. Por otro lado, MP, en un ratito y en el predio de Cantilo, porque modificaron el lugar de entrenamiento, el plantel de River se va a entrenar aquí a menos de un kilómetro, donde suelen practicar los futbolistas que fueron marginados por el cuerpo técnico. Van a ser dirigidos por Leonardo Poncio, que será el nuevo técnico interino de River. Leonardo Poncio acompañado por Marcelo Escudero como ayudante de campo, MP.
2: ¿Van a tener para bañarse ahí en el container o no?
1: Sí, pero no es el mejor lugar.
2: Ojo, a ver si los dejan algunos, ¿eh?
3: Bien. Ojo que Poncio es otro, no, es nombre más fuerte, ¿eh?
2: Y sí, más que Escudero, claro. Es
1: sí, claro, claro, porque además está en la bandera de los ídolos de River, claro.
3: No sé si no gana.
1: Después de Madrid lo incluyeron.
2: ¿Pero es técnico no, Poncio?
3: Sí, si no puede dirigir.
4: Creo que sí.
1: Sí, sí, es técnico recibido, ¿eh? Ajá, es técnico recibido.
0: Bien, volvemos en un ratito, querido Gustavo.
1: Dale, gran expectativa aquí, Marcelo, ¿eh?
0: Sí, vamos a estar.
1: Masiva presencia de medios, masiva presencia.
0: Totalmente.
1: De medios.
0: Mi Raji, ¿cómo anda?
5: ¿Cómo
0: ¿Qué
5: va?
0: ¿Qué títulos tiene para la segunda hora?
5: Vamos a estar hablando de dos cosas. Uno, ¿cómo puede ser que 7 de cada 10 jóvenes no trabajan, no estudian, no buscan trabajo? ¿Qué está pasando ahí con los jóvenes? Nuevo estudio que saca la UCA, me parece interesante para meterse bien de lleno. Y después vamos a estar hablando también de algo que, bueno, ¿cómo puede ser que Argentina tiene una relación preferencial con Estados Unidos y ahora parece que quedó afuera de el negocio de la carne, o por lo menos de un nuevo cupo de carne? Te lo explico después.
0: Noticias rápido porque se viene la conferencia de Chacho Caudet.
6: 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Títulos ahora. Hora 15 en todo el país, la temperatura en Buenos Aires 14 grados 9 décimas, humedad 79%. Nacionales. El Aeroparque Metropolitano retoma sus operaciones tras 55 horas de cierre. Permaneció cerrado por trabajo de mantenimiento en su pista principal. La suspensión de actividad afectó a más de 900 vuelos y obligó a reorganizar buena parte de la operación aérea. Congreso. La senadora Patricia Bullrich propuso debatir la reforma política y ficha limpia. Desde el Parlamento amplía Silvina Brandimarte.
7: El gobierno va por el debate de reforma política. Lo confirmó en medio de la sesión del Senado la senadora Patricia Bullrich, jefa de la bancada de La Libertad Avanza. Esto mientras espera llegar a la cuestión de fondo esta tarde, que tiene que ver con la designación de jueces, fiscales y defensores. Los detalles de la convocatoria, que busca, entre otras cosas, eliminar o suspender las PASO y además volver sobre el tema de ficha limpia, los dijo Bullrich.
8: Creemos que ahí hay muchos temas para ordenar, el tema económico, el tema de las cuentas limpias, el tema de ficha limpia, el tema de la cantidad de partidos políticos que tiene la Argentina, el tema del sistema electoral, hay muchos temas y queremos también trabajar todos esos temas. Nuestro compromiso es, esta semana que viene estamos con bastantes comisiones, la otra semana convocarla y arrancar ese debate.
7: Senado, Silvina Brandimarte, La Red Informativa.
6: Mercados. El riesgo país argentino retrocede 1,5% y se ubica en los 507 puntos básicos. El dólar oficial se mantiene en 1.535 pesos en el Banco Nación sin cambio respecto de la jornada anterior. El dólar blue también opera estable en 1.555 pesos. Hora 15, 2 minutos en todo el país. La temperatura en Buenos Aires 14 grados 9 décimas, humedad 79%, cielo parcialmente nublado. 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
11: Soy de los que piensa que si no hay pasión.
0: Señores,
11: se
0: sentó Stefano Di Carlo, Enzo Francescoli y el Chacho Coudet. Escuchamos ahora conferencia a la salida de Coudet de River.
12: Paso al costado. Nosotros todo este proceso lo iniciamos con enorme convicción, con determinación. Y hemos respaldado siempre.
0: Siempre hemos respaldado.
12: Este que al Chacho le ha tocado ser entrenador del club. Con esa convicción lo hemos acompañado y también de esa misma manera lo acompañamos en esta decisión, que es su decisión personal. Creemos que la manera correcta, institucional, respetuosa y agradecida de hacer esta salida era con esta presentación, dando la cara acá, las mismas personas que nos encontramos en este mismo estrado al momento de anunciarlo como entrenador. Creemos que el profesionalismo, la capacidad, el compromiso, la seriedad, la metodología, la disciplina de trabajo de Chacho y ni hablar la calidad humana merecía un cierre acá, agradeciendo en nombre del club por este recorrido y esta situación ya incómoda que te tocó administrar este tiempo, Chacho, por lo cual de nuestro lado es comunicar simplemente y por eso y espero sepan entender la cuestión de preguntas, no preguntas, porque es dar a conocer nada más una decisión que hemos tomado de común acuerdo a partir de la voluntad de Chacho y con el acuerdo con Enzo de esta salida, pero creemos que la manera correcta, respetuosa y agradecida para con alguien que tiene mucho que ver con este club, no solo por lo reciente, sino por todo lo que ha dado tiempo atrás en su calidad también de jugador, por ser un hombre de la casa, era lo que correspondía. Por supuesto, ahora le voy a dar la palabra al Chacho para que haga su balance y reflexión final respecto de todo, pero también quería agregar que el entrenador interino del club será Leo Poncio y que estará acompañado y contará con la apoyatura de Marcelo Escudero y todo su equipo, que también ha hecho varias transiciones del estilo y que le dará soporte en todo el proceso a Leo, que creemos que tiene todas las aptitudes y se ha preparado en todo este tiempo junto con nosotros ya varios años para administrar esta situación de transición. Así que ese es un poco el balance y las conclusiones que queríamos compartir, que entendíamos que correspondía compartir de esta manera. Así que, Chacho, de corazón, gracias por todo y adelante.
13: Bueno, primero, buenas tardes. Bueno, un poco lo que decía el presidente en cuanto al balance, rápido y no tan puntual desde lo deportivo. Tuvimos un arranque, creo, a nivel de deportivo, personal, bueno, poder jugar una final, poder ser primero en un grupo de clasificación de Copa. Y después esta segunda mitad, donde realmente no hemos arrancado bien y donde hemos dicho de un principio que había un proceso donde la conciencia también de que ese proceso en River es muchas veces insostenible en cuanto al tiempo sin los resultados y soy el primero que se puso los plazos y tenía en claro de que acá en este club hay que ganar y jugar bien. En cuanto al juego, me parece que en los últimos partidos habíamos empezado a encontrar cosas buenas que se iban a ir sosteniendo a partir de jugar cada vez más por las circunstancias que todos saben y que los jugadores se iban entendiendo mejor, pero también la necesidad imperiosa de vuelvo a ser reiterativo, de sostenerlo a través de los resultados. No se nos da, ya lo vienen viendo ustedes en los últimos partidos, no es solo echarle culpa ni a la desgracia ni a la mala suerte, pero viene sucediendo muchas cosas, hasta inclusive ayer, donde es un partido para golear tranquilamente y terminamos sin la clasificación en la Copa, y me parece que eso ya fue un punto de inflexión, un punto determinante, y lo he dicho desde el primer momento. Los plazos son los lógicos, lo que requiere este club, y las exigencias. Me encanta la exigencia, me encanta la exigencia de este club, soy un agradecido a este club, a su gente. Así que simplemente agradecer a todos, a los trabajadores, a los directivos, a mi cuerpo técnico, no correr para el costado a nadie, porque todos han tenido participación, y sobre todas las cosas agradecido para con los jugadores, que sin duda hemos armado un gran plantel que en el tiempo va a dar muchísima alegría, de un nivel técnico, de la parte deportiva y humano realmente altísimo, y creo que las cosas, el tiempo las va a poner en orden, así que seguramente va a ser un plantel que va a darle a River mucha alegría, muchos títulos, y bueno, yo desde mi lugar, ahora de afuera, apoyando y bueno, y simplemente deseando lo mejor. No tengo mucho más para decir, simplemente gracias a, le vuelvo a decir, al hincha, al club, a todo, a ustedes por el tiempo de un partido, y bueno, simplemente la explicación que tenemos para dar es que esto es fútbol y a veces las cosas salen así, así que bueno, desear lo mejor y darle un punto final a esto. Muchas gracias.
14: Damos por finalizada la conferencia. Muchas gracias. Buenas tardes.
0: Bueno, sin preguntas, evidentemente.
5: Un anuncio.
0: Bien, de buen tipo. No, es insostenible en River si no conseguir resultados.
3: Coincido.
2: Un buen plantel armamos que va a dar alegrías.
0: Sí, que eso, es que esa es la puñalada que le va a quedar a él.
2: Sí.
0: Porque acá capaz que Poncio gana 10 partidos seguidos.
2: Sí, claro, lo acomoda.
0: La realidad es esta, como decía vos, Pepe.
3: Y que es un poco plantelazo. Lo hablábamos hoy también con Germán y algunos amigos, es que no tiene menos que... Ahora solo le queda el campeonato local. Y tiene más equipo que la mayoría. Uh-huh. O sea, lo lógico, más o menos, si ensambla con un poco de tranquilidad.
0: Sí, sí.
3: De 9 partidos. ¿Cuántos son 9 partidos?
0: Que tiene que, si no se clasifica para la Copa 2027 ahora, si no hace milagro, tiene que empezar a dejar jugadores uh-huh. en el camino. Porque tiene armado un plantel para jugar Copa Argentina, Copa Libertadores o Sudamericana y campeonato local. Uh-huh. Si se va a quedar con el campeonato local solo, no alcanza. Voy con Fabio Vallejos, ahí a la conferencia.
15: Bueno, Marce, tal como estuvimos escuchando, la palabra del presidente Di Carlo, la palabra del ex director técnico de River, el Chacho Coudet, y lo que te confirmamos minutos antes de estas palabras, que bueno, para hacerse cargo en lo inmediato, van a estar Leonardo Poncio y Marcelo Escudero, van a debutar este próximo domingo contra Banfield a las 15.
0: El cambio con respecto a esta mañana, de lo que decía Totti, era que se planteaba como que Escudero, como era el técnico de la reserva, ser el técnico, y que le ponían un poquito de espalda a Poncio, con Poncio.
5: Claro, es al revés.
0: Es al revés, el técnico Poncio.
2: Sí. Que es el que más espalda tiene.
0: Sí, más espalda tiene...
2: Que Escudero, digamos.
0: Cero experiencia.
2: Más nombre. Sí, claro. Sí, es claro, pero lo que pasa es que tiene más nombre, ha salido campeón, está en la bandera de los ídolos.
0: Sí, claro.
2: No, sí, es más reconocido por el hincha como una gran figura.
0: Yo no sé cuál es el temor que le tienen a los periodistas. No sé cuál es el temor.
2: Sí, porque la verdad
0: Como no sucedió, son todos asesoramiento ad honorem que algo hago, ¿no? pero ¿por qué no? A ver, a Chacho, que no tuvo chanchadas. O sea, no tuvo que Acuña un día le pegó una piña o se... No, no, acá no encontró el equipo.
2: Sí,
0: o sea, ¿cuál es el problema? Sí, ¿por qué no crees que no encontró el equipo? Bueno, creo que fueron llegando los jugadores y no lo pudimos acoplar en su momento. ¡Bum! O sea, y la verdad que todo lo que podría explicar son explicaciones que no tenían que ver con algo donde, pero es verdad que no pagaste el monotributo, no iba ahí por ahí.
2: Y el presidente hace menos de 3 semanas también ya explicó mucho de lo que pasó con la cuenta Enel y con todos los problemas. Es decir, no había mucho más que preguntar que desde el lado del fútbol.
0: ¿Crees que hubo un error en separar a los jugadores? Bueno, yo soy respetuoso en la comisión directiva.
2: Exacto. No sé, pero
5: sigue siendo más prolijo que la estación de servicio, ¿no?
0: Sí, sí.
5: Eso es cierto.
0: No, y está bueno esto, lo que hicieron. Si cuando asumimos vinimos los tres, ahora que Chacho decide dar un paso al costado y nosotros acompañamos en esa decisión, que yo calculo que no lo acompañaron tanto. Para mí, en esa renuncia de anoche, no había un poco, porque el tema que River ahora tiene que afrontar, está bien decir que echó mano a Poncio, que por lo menos es un apellido que tiene ahí para poner.
2: Sí, no es fácil encontrar un técnico para River tampoco. Alguno de los top que quiere están...
0: No es fácil para Sarmiento de Junín.
2: No es fácil.
0: Encontrar un día
2: no, no, no, no, no, porque no todos saben administrar riquezas.
0: Traer a Guardiola, a buscar a Guardiola, qué sé yo.
2: Bueno, no.
0: ¿Cuál es el problema? Si no hay un impedimento, si gastaste 100 palos,
2: no
0: gastás 22 en Guardiola, gastás 22 en Guardiola.
2: En ese sentido, no. Lo que pasa es que no todo el mundo sabe lo que es administrar riquezas, o en este caso la de River, pero administrar egos y un montón de cosas externas que tiene un equipo tan grande.
0: Con plata podés traer al que quieras.
2: Sí, yo iría a buscar un técnico.
0: Y yo te voy a decir una cosa, y te voy a decir una cosa fuerte, querido Coco. Vos no le podés entregar una Ferrari, un Fórmula 1 e ir a ponerle cuanto menos goma que no sabemos en el mercado cómo pueden funcionar.
2: Sí,
0: porque
2: cierto,
0: poner a Poncio a darle indicaciones a los campeones del mundo es poner un apellido, no un algo probado.
2: Sí, por ahí también con estos nombres, y esto como experiencia Pepe lo sabe muy bien, hay planteles que más allá del técnico saben cómo autogestionarse.
0: Es que yo creo que se va a terminar autogestionando.
2: Y sí.
3: No,
2: sí.
3: Igual me parece que Poncio es una figura fuerte. Para mí... con este, y aparte los conoce.
0: Pero un técnico necesita, no una figura fuerte.
3: No, y es un Pepe.
0: Bueno, también, Scaloni no era técnico.
3: ¿Cómo un técnico?
0: Scaloni era pero, técnico. Técnico es.
3: No nos agarremos, que la excepción es el
0: Gallardo, hay miles.
3: Sí, Gallardo es el campeón nacional de Montevideo.
0: 2 minutos.
2: Ramón Díaz.
0: Dos minutos. Pero Pepe.
3: Hay mil técnicos que
0: arrancan.
3: Simeone, te puedo nombrar
0: mil. ¿Cómo es? Perdón, porque no es muy conocido. El último técnico que tuvo Otamendi, ¿cómo se llama?
3: No. No, está bien, puedo tener para.
0: Muchacho,
3: pero tú bueno, miles, pero
0: lo mejor entrenador un ejemplo, del mundo.
3: Un ejemplo, te tiré 20 ejemplos.
5: River es muy así, de que cuando termina su carrera como jugador, empieza a dirigir y después le dio mucho rédito. Bueno, veremos, qué sé
3: yo. Yo coincido con Pepe.
0: ¿Tiene una oportunidad? Lo dirigió el Cholo Simeone. Almada lo dirigió, viene de que sea dirigido por el Cholo
3: Simeone. Arrancó en Racing después de terminar de jugar.
2: Claro, sí, está bien.
0: Le fue la otra semana. Pero Poncio nunca dijo que quería ser técnico. Si Poncio era...
3: ¿Para qué se hizo?
0: ¿Para qué en la subcomisión?
3: ¿Para qué hizo el curso?
0: Hacer, ya me veo que este debate lo voy a tener que tener a las 6 de la tarde también. No me hagan desgastar.
2: ¿A quién respetan más ustedes los jugadores?
3: A un tipo como Poncio lo
0: respetan. A Mourinho, que viene a dirigir a Otamendi.
3: Ahora
0: aparece Poncio.
2: A Poncio lo respetan.
0: Pero pará.
3: Si a Poncio lo respetan porque es un
0: padre. Es una cosa, estamos hablando.
3: Es un tipo, es un ídolo del club.
5: Pero pará, pero ¿quién dijo que se va a quedar Poncio para siempre?
3: No, pero se puede quedar tranquilamente. Hay técnico. Escudero, ya muy pocas posibilidades.
0: Lo usa, mirame los ojos.
3: Poncio se puede quedar.
0: ¿Qué tiene? ¿Vos te pensás que son todos Scaloni? Que tenés el culo que Scaloni te sale.
3: Pero no son todos Scaloni.
5: Te
3: doy mil ejemplos, no uno. Te doy mil ejemplos de técnicos que arrancaron.
2: O Ramón Díaz también empezó así. Ramón Díaz en River empezó así.
0: No sabía ni hablar Ramón Díaz. No puedo creer, Pepe.
3: Pero créelo porque...
0: Pero no puedo creer cómo el jugador más caro de la historia del fútbol argentino va a ser dirigido por alguien que nunca dirigió.
3: Pero, ¿qué tiene que ver?
0: ¿Cómo que tiene que ver? ¿Pero cómo le dice Otamendi?
5: Pero vos decís marcando que ya mismo traer un jugador,
0: pero
5: un técnico.
0: Obvio,
3: pero
0: ahí
3: va ante el final. Pero pongo de decir, tengo que tirar cosa una burrada.
0: A ver, por ejemplo.
3: Yo jugó más de 600 partidos en River.
0: ¡Jugó!
3: ¿Y juega?
0: ¡Jugó! ¡No dirigió!
3: ¿Qué tiene que ver?
0: ¿Pero vos te pensás que lo mismo jugar a la pelota?
3: ¿Cómo? No es una ciencia exacta dirigida.
0: Es una boludez, técnico.
3: No, no es una boludez.
0: Mourinho viene de ser dirigido por Mourinho también.
3: ¿Tiene que? Entonces solo puede dirigir Mourinho. Si dirigió Coudet.
2: Bueno, pero pará.
0: ¿Cuál es el problema? Coudet viene de Europa, la Liga Española.
3: ¿Cuánta distancia hay entre Coudet y Poncio? La experiencia, lo puede revertir. En algún momento tiene que arrancar.
0: Salió campeón con Racing. Bien, jugó dos finales con Central.
3: Tiene que ver. Estás hablando de que como que no pudiera dirigir.
0: Sí puede dirigir, bueno, pero no arranca con quedar. River.
2: Bueno,
0: con River.
3: ¿Por qué línea?
0: ¿Pero por qué no lo contrató antes River a Poncio? Si es tan bueno para vos, Poncio. Pero
3: estás mezclando todo.
0: No, estoy diciendo que hay una selección.
3: Tiene que hablar con fundamento. Sí. Agarra un interino. Es un interino que se puede quedar.
0: Pero un interino no lo dijo nunca. Porque vos
3: tiene
0: decís,
3: que ver.
0: Agarra un interino. Por ejemplo, lo pone Escudero. Era el técnico de la reserva.
3: Con tu criterio no pueden debutar ningún pibe en primera.
0: ¿Por qué me mezclan los temas?
3: No, si vos te preparás para ser jugador de fútbol,
0: sí,
3: y en un momento tenés que debutar,
0: pero venías cuando vos sos técnico y te... Pero venís jugando en reserva. Jugaste en la cuarta. No. Poncio nunca formó un equipo.
3: Pero ¿cómo no va a formar equipo?
0: Pero si no dirigió Pepe, no, ¿en serio?
3: No tenés que, en algún momento tiene que dar la oportunidad.
0: Si él no quería ser técnico.
3: Pero ¿cómo no? ¿Para qué hizo el curso?
0: Pero
3: no,
0: eso
3: no,
0: es
3: no,
0: una
3: está
0: cosa.
3: Diciendo cosas sin
0: pero no, Pepe, sí, no, él tiene un cargo de funcionario, él cobra como empleado ahora, para dirigir la subcomisión de fútbol.
3: Hay jugadores de fútbol que han sido representantes, después fueron técnicos.
0: Malísimo es eso. Porque al final llega un momento que no sabe qué. Ahora, Poncio nunca dirigió y hoy dirige una selección nacional.
3: Bien, pero
0: de la nada.
3: Esto es circunstancial. Es circunstancial.
0: Lo que pasa, ejemplo.
2: No, sí, está bien. Pero no, como Caloni dirigió Simeone. Messi, nada más. Ahora, nada más.
3: Te estoy diciendo, Simeone. Te estoy diciendo mil ejemplos de técnicos que arrancaron cuando se retiraron. Úbeda, un montón.
2: Simeone era, digamos, el más técnico de casi todos. Cuando era jugador de Arsenal, pues se veía. Lo que pasa es que no sabía cuándo se retiraba.
0: Sí, Tiburón, ¿qué pasó?
15: No, simplemente, hoy aparece en el horizonte de River esta figura de Poncio porque está entre los ídolos, entre las banderas y porque nadie se esperaba este desarrollo a tan poco tiempo de asumido el Chacho Coudet, porque los técnicos que le interesa a la comisión de River están todos con trabajo y todos con cláusulas millonarias de salida. Entonces, este interinato...
0: ¿Pero
15: que va
0: de
15: a
0: quién hablas?
15: Poncio,
0: ¿de quién estás hablando?
2: Crespo,
15: Hernán Crespo.
0: ¿Y por qué lo contrataron antes? Si arregló en vez de elegir a Coudet, pero en vez de elegir a Coudet, ¿por qué no lo eligieron a Crespo?
3: Son elecciones.
0: Si ahora, recién arregló en el Atlas, ahora, en México.
2: Hace un mes.
3: Porque creían que era más Coudet.
15: Claro. Lo que pasa es que tiene la cláusula de salida a partir de diciembre y allí podría, hay una cláusula de rescisión donde podría destrabar su salida. Hoy, si River quiere ir por Crespo, para que dirija allá en estos próximos 15 días, son 7 millones de dólares, imposible. El otro, Milito, también con una cláusula de salida recontra millonaria. Por eso apuestan a un tipo de la casa muy querido que puede ser un desastre si no le va bien, o que lo puede llevar a River a la Copa Libertadores si es que gana los 8 o 10 partidos.
2: Si le va mal, se da un interino más y ahí aparecerá un nombre más fuerte.
0: Sí,
2: si le va bien, va a tener más tiempo en buscar.
0: En este River, como dice el tiburón, en este River de acá a diciembre es un abismo. Me encantaría,
2: bueno,
0: que,
2: sí,
0: me encantaría que Poncio no fuera mi vecino que vive en la esquina de casa. Me encantaría todo eso. Pero yo tengo la antipática posición,
2: diría
0: en
2: Bielsa.
0: Este momento diría Bielsa, de decir, si yo tengo un equipo con tremendos jugadores, Otamendi que lo viene a dirigir
2: Mourinho,
0: un chico nuevo,
2: sí,
0: lo viene a dirigir Mourinho, y pongo a Poncio, que nunca lo pensé como técnico a Poncio, porque lo tengo hace 10 años ahí adentro a Poncio.
3: Pero no es verdad eso. ¿Por qué
0: no
3: exageras? No está hace 10 años.
0: ¿Cuánto hace que está?
3: 3. Se retiró hace nada, Poncio. 4. Y aparte él
0: ahí
3: puede...
0: estaba Lausanne confirmando. Lausanne, porque se preparó como para hacer una editorial. Contratar
2: 4 años lo mismo.
0: Más, no, hace más que está. No.
3: Y aparte, yo te digo, todos los jugadores de fútbol que hacen el curso de técnico, después son 4 años.
2: 2021 se retiró.
3: 2021.
0: 5 años.
3: 5 años. Ah, se están cumpliendo.

0: y ya lo conoce el plantel, con lo cual él, si le arranca bien,
1: pero podemos
0: con una selección que vos mismo lo dijiste, sí, se puede quedar. ¿Por qué no?
1: Podemos conseguir varias cosas: que tiene espalda, que tiene apellido, que es querido,
0: por ahí es buen técnico.
1: Y que es respetado. Ahora, él siempre fue el que eligió los técnicos con Francesco.
0: Hace un ratito.
1: 5 años.
0: Yo te digo, a Poncio le dieron un lugar porque es su casa, River.
1: Sí, sí, claro.
0: Y bueno, y en lugar de poner a Escudero, que es un tipo más de mi época.
1: No, pero el técnico de la reserva, Escudero.
0: Está bien. Pero le ponen a alguien fuerte con un Escudero que tiene experiencia, pues se van a complementar. Si les va bien, se pueden quedar. Tranquila, aunque no sea el proyecto. Pero vos mismo lo dijiste, una selección.
1: Sí.
0: Que tiene 9 partidos contra equipos menores. Todos son 3 equipos menores que River.
1: Obvio.
0: Los partidos que le quedan.
2: Salvo Boca.
1: Y con apellido tiene más, porque.
0: Pero puede perder
1: después,
0: algún
1: está bien,
0: partido.
1: Después puede jugar mejor Flores que.
0: Pero puede
1: que
0: clasificar.
1: Que Borré.
0: Puede clasificar y después se juega mano a mano. No es un imposible. Después, obviamente, van a tener que ir a buscar, pero yo justamente lo que te dije es que para mí lo mejor que le pudo pasar a River es quedar afuera, porque ahora para la pelota y tiene que pensar.
1: Así como único. No, y me encantó, te dije.
0: Y para pensar, y puedes pensar
1: ahí
0: con Poncio.
1: Debieras haberte ido, pero te quedaste y me peleás. No, pará. Así
0: no, buscar el técnico.
1: No, así comunicó Stefano Di Carlo, el presidente de River, así comunicó la salida de Caudete. A ver.
3: A partir de lo que fue el partido de ayer, Chacho nos ha expresado a Enzo y a mí en una conversación privada su voluntad, que es de dar un paso al costado. Nosotros todo este proceso lo iniciamos con enorme convicción, con determinación, y hemos respaldado siempre de manera categórica todo lo hecho en este tiempo que al Chacho le ha tocado ser entrenador del club.
1: Bien, esa fue la primera parte donde anunció que Chacho le dijo: no quiero seguir más, nosotros lo acompañamos en esa decisión. Yo calculo que ahí no va a contar las intimidades, y no, dale Chacho, mirá, bueno, hoy jugamos mejor, estamos contando el equipo, esto, porque el desperote se le venía. Esto de haber inventado, fíjate que primero iba a ser uno el otro, y ahora eligen poner la espalda de Leonardo Poncio. Pobre Leo va a decir, mi vecino va a decir, pero ¿por qué? No, bueno, ahora entras en otra etapa y me pondrá contento cuando gane, porque me encanta que los tipos buenos. Ahora, yo creo que River amerita, cuando vos tenés tremendos jugadores así, amerita tener un tipo con mayor experiencia. Pepe dice que no, y bueno.
0: No.
1: Pero bueno,
0: no,
1: puede ser.
0: No,
1: pero bien, te estoy diciendo bien.
0: No pongas palabras en mi boca.
1: No te lo estoy diciendo de
0: malo.
1: Yo
0: digo que no es una locura que dirija Poncio, y que el Poncio se puede quedar. Por supuesto, vos me vas a elegir por ahí.
2: Depende del resultado.
0: Podés traer un técnico más experimentado. Pero hoy River no se tiene que apurar. Si vos tenés un tipo como Poncio, tranquilamente le puede salir bien. ¿Por qué no?
4: Si los que querés están trabajando, ahí te da un poco más de tiempo.
0: No puede gastar más plata, River. ¿Tiene sentido?
1: No, yo creo que tampoco está reconvencido de que
4: no.
1: Tampoco está.
2: Tiene que poner mucha plata.
1: No, pero más allá de lo.
0: Bueno, lo dijiste vos, lo hubiera traído antes.
1: Si repasamos, toquecito, Chacho Caudete, las primeras palabras, dejando de ser el técnico de River.
5: Hemos dicho de un principio que había un proceso donde la conciencia también de que ese proceso en River es muchas veces insostenible en cuanto al tiempo sin los resultados, y soy el primero que se puso los plazos y tenía en claro de que acá en este club hay que ganar y jugar bien. En cuanto al juego, me parece que en los últimos partidos habíamos empezado a encontrar cosas buenas que se iban a ir sosteniendo a partir de jugar cada vez más por las circunstancias que todos saben, y que los jugadores se iban entendiendo mejor, pero también.
1: Bien, está ahí Chacho, donde también en las primeras palabras, como ex técnico de River. A mí me parece bien que se terminen bien estas cosas, porque acá no noto falsedad.
0: No,
1: le encontró la vuelta. No, y listo. O sea, no es una cosa donde pueda haber reproches, ¿no?
2: No, bueno. Yo creo que más fueron los errores de parte de la dirigencia que del Chacho fueron futbolísticos, por el tema del container, la manera en que se separaron los jugadores y cómo se resolvió ese tema.
1: Yo no quiero conmoverme, yo sé que vos, Gustavo López,
2: sí,
1: que lo escuché todo el mediodía, coincidí en el 99.99, sé que se emocionan, pero no tuvieron una ponderación los que fueron separados del plantel, no tuvieron una virtud futbolística, claro. A la luz de los resultados, capaz que Sala hubiera sido un poco más.

0: Que borré. Capaz que. No, no, no, todo eso, pero me
1: Sí.
0: acuerdo los despedazamientos que se hicieron. Lo que pasa es que mirado con el tiempo, como en la política, ¿no? Hay alguno que dice, bueno, que vuelva Carlos,
2: Que
0: qué sé
2: vuelva
0: yo.
2: Carlos,
0: Que
2: claro.
0: vuelva Carlos, ¿no? Como la
2: Claro.
0: política, Darío. Vos ves que fueron mejores los del pasado cuando los del presente son un
2: Sí,
0: desastre.
2: en perspectiva.
0: Excepto ahora que está tan mal las cosas, lo suficientemente mal, pero el recuerdo es
2: El recuerdo,
0: latente del tren
2: claro.
0: fantasma.
2: Cuando el presente es malo, el pasado siempre luce mejor. Ahora, mi pregunta es porque decías Coco lo del container. ¿Chacho le fue mal por lo del container?
0: Yo creo que no.
3: No, eso generó un
4: No, no, no.
3: clima.
4: Generó un mal clima.
3: Mal clima.
0: Mala
3: Eso
0: onda.
3: mal
0: No perdió
3: clima,
0: por el
3: mala onda,
0: onda.
3: mala onda.
0: ¿Sabés lo que
3: Después hay
0: puso?
3: errores
0: ¿Sabés lo que,
3: futbolísticos,
0: escúchame,
3: tremendo.
0: ¿sabés lo que puso Galarza Fonda ayer? Galarza Fonda, el jugador paraguayo de la selección
2: Mundialista.
0: paraguaya. Pepe.
5: Recibió un posteo con el
0: Esta
5: penal.
0: mañana
3: ¿Quién
0: puso un
3: tripa?
0: posteo
5: Hace un cúmulo de
0: con la figura de él
5: situaciones
0: pateando el
2: pateando el
0: penal,
2: penal de Alemania.
0: convirtiéndolo en el Mundial de Fútbol.
2: Con Alemania.
0: Con Alemania, que lo elimina Paraguay y Alemania. O sea, ese tipo cobra el sueldo de River, está enojado con River
3: Generó mala
0: y
3: onda.
0: hoy la energía que transmite es, yo lo hubiera hecho.
2: Sí, claro.
0: Si yo me tenían
3: Yo lo
0: ahí, era la
3: hice, yo lo
0: interpretación,
3: hice.
0: ¿no?
3: Henry
2: Claro.
3: Páez con un emoji y una
2: No, no, la
3: sonrisita.
2: sonrisita no, de rabia es el de Henry Páez.
3: O el de
2: Henry
3: rabia,
2: Páez
3: bueno,
2: es
3: lo que sea,
2: distinto,
3: con el emoji.
2: diferente.
3: Henry Páez, por favor.
2: Sí, pero ahí
3: Igual
2: yo
3: eso,
2: lo
3: todo
2: veo.
3: eso te genera una mala predisposición, mala onda. Una astróloga le diría, estás mal aspectado.
5: Malas vibras.
3: Y sí, viste, y sí, y yo creo que el ciclo nació así.
0: Coco, mirá que un amigo mío, muy amigo, que
3: ¿Cuál?
0: cada vez lo quiero más, no sé si él a mí cada vez
3: Gracias.
0: me quiere más.
3: No.
0: Esto para arrancar a las 6 de la tarde.
2: Ah, no lo digas, entonces.
0: Pero lo digo ahora
2: Ah,
0: igual.
2: bueno.
0: El container de Caudet fue el off de Demichelis.
3: Ah, está bien. Muy buena
0: El
3: observación.
0: fin con el plantel.
3: Sí,
2: claro. Total.
0: Háganse lo distraído porque a las 6
2: Nadie lo
0: arrancó.
2: dijo.
3: Vos fíjate que
0: Arrancó eso.
3: los líderes
0: Con una
3: titulares
0: diferencia
3: iban a
0: grande,
3: sacarse fotos
0: le
3: con los que
0: digo a
3: estaban
0: mi
3: separados.
0: amigo, le digo a mi amigo, el off de Demichelis fue culpa de Demichelis. O perdón, creo que culpa de mis colegas que contaron lo que le había dicho.
3: Bueno, 50-50, ponele.
2: Sí.
0: Pero ponele,
3: 70-30.
0: ¿no? El container no fue de Chacho.
3: Tiene un porcentaje.
0: ¿También?
3: Sí, por
0: ¿Para
3: admitirlo.
0: querer menos?
3: Por admitirlo.
0: 30-70, señores. Noticia de último momento con alta repercusión mundial en el mundo del fútbol, porque tiene que ver con la selección argentina, con uno de los líderes el día que se vaya Messi, Germán García Grova, del equipo de Un Buen Momento de Radio La Red, le anuncia al mundo que
6: Emiliano Dibu Martínez es nuevo arquero de Chelsea. Aston Villa vende la ficha del arquero campeón del mundo en 9 millones de euros y el Dibu firma un contrato de 2 años con opción a un tercero, resuelta la salida de uno de los mejores arqueros del mundo,
0: que
6: Marcelo.
0: había cierto barullo porque iba a ir a la Juventus, se cayó lo de la Juventus y se decía que el Divo estaba no como Julián Álvarez, pero que había una situación ahí media de ruido. Y entonces, a 72, 96 horas del cierre del libro de pases en Europa, el adelanto exclusivo, adelanto mundial para toda la sociedad futbolera argentina y del mundo. Repetí que nos vamos a la pausa.
6: Chelsea compra a Emiliano Martínez, el arquero es transferido a cambio de 9 millones de euros, Dibu firma un contrato de 2 años con opción a uno más, va a ser arquero de Chelsea, no va a ser compañero de Enzo Fernández, Marcelo, porque está todo dado para que el exfutbolista de River vaya al Manchester City a cambio de unos 150 millones de euros.
0: Lo firma Germán García Grova, Radio La Red, República Argentina.

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0: 15-40 minutos, le estoy dando caramelitos con propóleo a Pepe Chatur. Sí, no empecemos con la historia de Alicia Brusso y todo ese tipo de cosas. No, tenemos un técnico menos, aparte de Chacho Coudet.
1: Sí, Israel Damonte, que se fue de Aldo Civi. Fue despedido de los jugadores. No, no creo. Jugó 14 partidos, dirigió a Aldo Civi y ganó solo uno. ¿A quién?
2: A River.
1: A River, exactamente.
3: Al River. Bien.
1: Exactamente.
0: Hay gente que se queda sin
1: no, no le fue bien a.
0: Irra, querido, te quiero mucho. Vamos, vamos por la próxima vez. Que nos vaya un poco mejor, dale. Listo, me gusta. De los tipos los que labura.
1: Laburante, claro.
0: Sí, señor. Bueno, mi Raje me decía entonces. Ya volvemos a River, ¿eh?
4: Situación de los jóvenes. Informe de la UCA, que desde hace muchos años tiene el Observatorio de la Deuda Social, que hace estudios que siempre nos duelen un poquito porque nos muestra una realidad complicada. Estudios sobre jóvenes de 18 a 25 años. Es el universo de jóvenes que estudia, es decir, jóvenes que ya terminaron la secundaria y que básicamente tres caminos posibles. O se ponen a trabajar, o estudio full, o como muchos decís, bueno, estudian y trabajan. Pero sí, eso sería, digamos, el camino. Si
0: eso todo, como que nos creamos nosotros.
4: Exactamente. Y la verdad es que el panorama es bastante complicado si vos haces el desglose, porque estudiar, solo estudiar, es el 25%. Es decir, un cuarto se dedican full estudio, perfecto. Bueno, entonces decís...
2: Full escabio.
4: El otro 75% labura. O sea, labura, que los padres, tiene un laburo.
2: Ahí los padres lo pueden ayudar a que...
4: Claramente son chicos privilegiados que tienen la posibilidad de dedicarse 100% a estudiar porque la familia lo puede bancar. Perfecto. Entonces, y bueno, el otro 75% estudia o estudia y trabaja. Bueno, y ahí la realidad es que el tema es muy complicado porque lo que vos encontrás ahí es, por ejemplo, 22% es... Ni estudia ni trabaja. Uf. O sea, tenés 20% que no estudia ni trabaja. ¿Qué están haciendo?
0: Para mí un fenómeno.
4: ¿Qué?
0: Sí, bueno. Ideal, la verdad que felicitarlo realmente.
2: No, puede ser.
4: ¿Qué están haciendo?
2: Hay un porcentaje que están con los padres y no hacen nada. Y otros que trabajan un poquito, dejan.
4: Están buscando. Tampoco sería conseguir. No sé, si fuera así, no se consideraría ni. Ni es. Claro. Nada. No busca trabajo, está fuera. Es una cifra alta. Después tenés 10% que son desempleados de larga duración, es decir, pibes que quieren trabajar, buscan trabajo, no encuentran. Ese es considerado un desempleado. Es decir, pero ese pibe dice, yo voy a ir a una entrevista, no quedo.
0: Siempre recordemos Toyota, el caso Toyota, que le costó encontrar que tengan por lo menos las habilidades para tener un trabajo. Básicos. No para ser un motor.
4: Totalmente.
0: Por ejemplo, preguntas. Pero yo tengo que venir de lunes a viernes a trabajar. O sea, te llama todo yo. Escuchá, cacha.
3: Sí, fuerte.
0: Bueno, pero, chicos, esto lo contó de acá, al aire, sí, con nosotros. Yo había escuchado una nota con Clara Mariño y después le invité a participar del programa y el capo dijo, ¿y cuáles son las preguntas? Dice, pero yo tengo que venir de lunes a viernes. Y pero si un día tengo que ir al médico. Dice, no, pero no tiene que ir al médico. Tiene que trabajar, de mantenerse sano, no tiene que ir al médico. O sea, ¿por qué plantea eso? Bueno, si tiene que ir al médico, tiene una cantidad de días para ir al médico. Pero explicaciones como de gente que, bueno, le costaba comprender que era un laburo eso, ¿no? Era que te invito a bailar.
4: Totalmente. Bueno, efectivamente pasa eso. También
0: me encanta,
4: pasa...
0: Me dicen los chicos, es tema de apertura de Facu Pastor, con testimonios, con un montón de notas que tienen que ver con esto, así que después, buen adelanto.
4: Después pasa otra cosa, chicos que por ahí quieren trabajar, que por ahí aspiran a un trabajo que tenga ciertos ingresos, y bueno, yo quiero trabajar, no sé, por lo menos un palo y medio, qué sé yo, para empezar, y que te encuentras que por ahí los trabajos para los que tienen calificaciones son, no sé, 400 lucas, 500 lucas, claro. 600 lucas, y dice yo por ese trabajo no. O lo agarro y después lo dejo. Que eso también.
0: Bueno, yo recibo mucho cuestionamiento cuando sacamos, por ejemplo, no sé, a alguien que te dice, no encuentro mozos o no encuentro bacheros. Uh-huh. Y le digo, ¿pero cómo no encontrás? No,
4: sí, para un bachero no necesitas calificaciones.
0: No importa por la calificación o no. Entonces, cuando yo a Marce Palacio de MP me pone a ver, sí, pero ¿por qué no te dicen que después te pagan de 600 lucas? Uh-huh. ¿Y a mí qué me importa? Yo le respondo. Anda por 600, hace bien las cosas, pasa a ser el encargado, te vas a un palo 200, pasa a ser un día solo gerente. Ahora, no, ya de movida quieren entrar.
4: La cultura de nuestros abuelos, de nuestro.
0: Ah, bueno. Sí. Yo creo que los primeros cinco laburos nunca pregunté. Los primeros cinco laburos laburaba por lo que me daban, no por lo que yo pretendía ganar.
4: Bueno, lo que estos estudios te revelan es que más allá de la situación económica del país, de la falta de que hay pocas oportunidades desde hace muchos años, lo bueno de este estudio, pará, aclaro por las dudas, está basado en los últimos años. Es decir, acá no es ni la Argentina de Milei, ni la Argentina de Alberto Fernández, es la Argentina de los últimos años. Recoge varios años el estudio. Después tenés un 22% que tienen básicamente un empleo irregular, que no están totalmente en negro, pero están por ahí subempleados, están en empleo temporario, claro. Entonces están en una situación, digamos, aún frágil. Después tenés 16% de lo que sería lo que se reporta como empleo regularizado, pero con algunos derechos que no le cumplen. Y lo último, solamente el 14% de los jóvenes, empleo en blanco, formal, como esperaría tener alguien que no estuviera.
0: El tema que nos planteó Darío Mesraje va a ser apertura con Facu Pastor. Esto. Le va a encontrar la vuelta de rosca y va a encontrar testimonios que avalen o no. Va a estar bueno escucharlo a Facu Pastor. Fabio, seguís en River vos.
3: Sí, exactamente, Marce. Bueno, intimidades de las últimas horas del Chacho Coudet como director técnico de River. Una vez consumada la derrota por penales, la comisión directiva esperó escuchar al Chacho cuando él determinó que daba un paso al costado, que no había vuelto atrás. A partir de ese momento se empezaron a barajar los distintos nombres, en el que nunca se mencionó el de Ramón Díaz, nombre preferido por los hinchas, pero no por la comisión directiva, y lo que te contaba hace algunos minutos, los nombres que estaban dando vueltas como para ser futuros directores técnicos de River están todos con trabajo: Eduardo Domínguez, Gabriel Milito, Hernán Crespo, etcétera. Por eso se pensó en una figura fuerte que pueda traspasar este temporal que está viviendo River futbolísticamente, y por eso se pensó en Leo Poncio y no directamente en Marcelo Escudero como en otros interinatos que ha tenido River. Por eso la dupla técnica hoy va a ser comandada por Poncio y secundado por Marcelo Escudero. De aquí hasta fin de año de mínima, con el debut el domingo a las 15 en el sur frente a Banfield.
0: Y con público de River.
3: Con público de River, así es.
0: Totalmente. Nos reencontramos en un ratito. Me voy ahora a presentar a Pablo Díaz con el Turf.
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0: Pablo, buenas tardes, ¿cómo estás?
6: Buenas tardes, MP, buenas tardes, equipo, ¿cómo están?
0: Bien.
6: Te cuento que ayer estuvimos en el hipódromo de San Isidro, donde vimos el handicap Stiletto, 1.800 metros para todo caballo de 4 años y más edad. Vimos ganar a Menin Penguin, el caballo que entrena Martín Ferro, que representa a la caballeriza Herencia Eterna y condujo al jockey Iván Monasterolo. Y acá me quiero detener un instante. Muy buen jockey el cordobés Iván Monasterolo, que ayer tuvo una particularidad. Corría 6 de las 14 carreras que integraban el programa de la tarde. Las ganó a todas, ganó las 6 carreras que corrió. 2 con el entrenador Eduardo Cosano, 2 con Martín Ferro, 1 con Ricciuto y 1 con Fernando Massa. Y en distancias que oscilaron entre 1.100 y 1.800 metros. 5 carreras comunes y la prueba destacada, un gran jockey, un jockey muy versátil que además está pasando un momento extraordinario. Mientras tanto, y para terminar, hoy tenemos 11 carreras en el hipódromo de La Plata, donde se destaca el especial Jockey Club de Mar del Plata, 1.200 metros para yeguas adultas y ganadoras. Como siempre les digo, la entrada a los hipódromos es libre, gratuita, y acá siempre los esperamos. Hasta mañana, MP.
0: Chao, hasta mañana, Pablo.
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0: momento que bajó del auto se largó a llover en Palermo, la piedra movediza de Tandil. Gordi, ¿baila cuarteto? Cuando sale sola con las amigas.
1: ¿Cómo?
0: Feliz, entretenido. Buenísimo.

0: Buena música, dice el doctor Rodrigo Salemi. Mientras atiende a los pacientes, mueve, mueve, mueve. Y bueno, está prohibida, Pesci, ¿sabes? Es la musicalizadora de todos los éxitos de la radio. El super éxito, no.
1: ¿El oro?
0: Bueno, señores, 15:57 minutos en la República Argentina. Una de los USA, vamos.
2: Bueno, hoy tenemos Copa Argentina, Marce. A las 19 en Varela, en la cancha de defensa, Juan Estudiantes Barracas. Y a las 21:15 en la cancha de Newell's, Platense Instituto. Esto es Copa Argentina. Y la noticia también de la mañana es que confirmaron a Colapinto para el 2027 en Alpine. Confirmado como piloto Colapinto.
0: ¿Vieron la manera que fue confirmado?
2: Muy buena, sí, la presentación. Muy buena, muy buena.
0: Imagínense en el fútbol si hubieran hecho la presentación esa de Coudet. Sí. No, pero esto también es la enfermedad del futbolero.
2: Sí.
0: El mundo acepta. O sea, el tipo que le gusta el automovilismo.
3: Entiende que es un show.
2: Un
3: deporte y un show.
0: Acá son memes, ¿no? Acá serían memes. Oh, mira el pelotudo Coudet, como dijo ese papá. El fútbol es de piola. ¿De vivo?
3: Lo único que admitimos el show es en la lista, ¿no? La lista de los
2: mundiales.
3: Como ahí, después, por lo menos.
4: Y cada vez menos, ¿eh?
0: Fue la más floja.
3: Sí, fue la más floja. Pero te quiero decir, algo aceptan. Sí, algo de actuación. Sí,
0: no, pero fue muy floja, muy floja.
4: Sí, muy floja. Sí. Pero estuvo bueno
0: lo que hicieron.
3: Pero en otros países.
0: Españoles, francés, que te da ganas de llorar. Llorabas, acá llorabas y decís, faltó.
4: Para los que no vieron, entra un asistente de Briatore, que es el director del equipo. Con Gasly y Colapinto sentado delante.
0: Con la foto del 2026.
4: Con la foto del 2026 hecha por un pintor.
0: Sí,
4: qué
0: sé yo. Claro.
4: Y entonces le dice: pero pará, esa es la foto. Trae la foto de ahora, esa es la del 2026. Sí, la del año pasado. Pero está Pierre, que ya firmó su contrato. Y bueno, y vos, Franco, ¿querés quedarte en el 2027 o no?
0: Sí, por supuesto, sí, claro.
4: En italiano, eso. Además le contesta en italiano. En italiano, por supuesto. Bueno, entonces deja el cuadro. Nos quedamos con ese cuadro y así ahorramos plata.
0: Ya empezó ahorrando. Bueno, le cambian los rulemanes. Los rulemanes al auto.
3: Es el segundo. Lo tienen bien de segundo. ¿Cómo, qué cosa?
0: ¿Cómo sigue tu día, Pepe?
2: Aparte
0: de si es que llegas a. Hasta la, si es que sigue.
3: Igual está en un buen momento, Pepe, ¿eh? A pesar de que no parezca.
5: Lo quise mucho. Estoy como River.
0: Sí.
5: Es lo que viene mejor.
0: Espera, ¿cómo viene tu día? ¿Qué haces ahora?
5: No, tenía que jugar un pádel, lo suspendí.
0: Suspendiste, perfecto.
3: ¿Vos jugás solo en tus canchas? ¿O vas a otras canchas también?
5: Puedo ir a otras canchas. Mañana voy a otras canchas.
0: Bueno, perfecto. ¿Y qué más? ¿La noche?
5: Y tenía un asado y se suspendió.
2: Todo suspendido.
5: Soledad. Vamos, Manaos.
0: Yo business. Con mi amigo, yo tengo que ir a saludar a mi amigo Alan, que cumple años.
5: Voy.
0: No es nuestro Alan.
5: Voy, te da el pedo.
6: No el pipa.
5: Voy.
0: Suspendiste todo, andate a dormir. Suena de tres matrimonios.
5: Voy a ver la serie de Darío Barassi.
0: Sí,
5: Gutiérrez is my name por Disney Plus.
0: Totalmente.
5: Muy buena.
0: La última, Coquito.
4: Bueno, mañana te voy a dar algunos datos muy, pero muy importantes sobre el endeudamiento de la gente y del público en general. Pero, ¿por qué y dónde se endeudan?
5: No dejes para mañana lo que puedes hacer hoy. No te endeudes con noticias.
3: Como dijo Bertie Venegas Lynch.
0: ¿Qué dijo Bertie Venegas Lynch?
3: Se endeudaron para sacar televisores para ver el mundial.
4: Es mentira eso,
3: y
4: es mentira.
3: No pagaron la cuota porque no ganamos el mundial.
5: Bueno, pero hay que ver.
7: Bueno, en un momento tranquilo el país salió Venegas Lynch.
6: Claro.
0: Pensar que algún pelotudo habrá hecho eso.
3: Igual,
0: ¿no?
3: Alguno lo habrá hecho.
0: Señores, yo me quedaría.

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0: ¿Qué tal? ¿Qué tal? ¿Cómo les va? ¿Cómo andan? Bienvenidos. Aquí estamos en el Deportivo, en la red, en la 107.1, hasta la hora 18. 12 de las 4. Lentamente nos vamos acomodando, transitando este jueves. Caluroso, ¿eh? Al menos yo estoy sintiendo mucho calor. Tendrá que ver la actividad física, por supuesto, pero... Tampoco, perdón, no puedo presentar el programa. ¿Qué está pasando acá? ¿Qué hay acá? ¿Qué pasa acá? Bueno, Oscar Ciño Ferreira en los controles. ¿Cómo le va, Eve? ¿Cómo anda?
1: ¿Cómo les va? Buenas tardes. Repente, verano.
0: Sí, no te quejes.
1: No, yo no me quejé, fue un comentario.
0: Dios mío, claro, así es como empiezan a agrandar una pavada y así quejé. Como hablan, pelotudeces después. Dígame. No, pues ya estoy cansado de este tema. Estoy cansado. No por usted. No por usted. Por el, ayer el que se sentaba ahí me dijo algo que ya me molestó. Ya me molestó, me cayó mal.
1: No, yo no me quejé, de hecho yo soy team verano.
0: No es por usted. No es por usted.
1: Mucha info, ¿eh? Fútbol, bueno, básquet, local, nacional.
0: De todo. Muy bien, de todo un poco. Como siempre aquí en el Deportivo. ¿Cómo anda, Acevedo?
2: Bien, todo bien. Todo
0: bueno,
2: bien.
0: Acá, qué suerte.
2: Ya se acerca el fin de semana.
0: Ajá.
2: El momento en el que la agenda deportiva se carga mucho más.
0: Es cierto.
2: Aunque siempre hay algún que otro anticipo.
0: Uh-huh.
2: Y bueno, expectantes por lo que pueda suceder este fin de semana. Sobre todo, más allá de lo que venimos cubriendo a diario, con la Liga Provincial, la futura Liga Nacional, el Federal A.
0: Ajá.
2: Pero el Regional Amateur me tiene como ahí expectante.
0: ¿Mira? ¿Te tiene ansioso un poquito?
2: No ansioso.
0: Con ganas de que comience, ¿no? Ese tipo de ansiedades.
2: Expectante para ver cómo se va a desarrollar toda esta propuesta, ¿no? Sobre todo los clubes capitalinos.
0: Sí.
2: Huracán, Corrientes y Mandiyú, que van a jugar entre sí el domingo.
0: Uh-huh.
2: Y bueno, y Lipton, que tendrá que ir hasta Montecasero.
0: Mamita, qué viaje, ¿no? Y bueno, uh-huh. ha tocado eso en suerte. ¿Cómo le va, Barreto?
3: ¿Cómo le va? ¿Cómo están ustedes?
0: Todo bien.
3: Bueno, me alegro. Sí, hace calor, pero está linda la jornada. La verdad es que este calor.
0: No, sí, está caluroso, lindo.
3: Está caluroso, lindo. No hay pronóstico buen tiempo, tengo que decirlo, lamentablemente.
0: No, pero siempre, hay la mala onda.
3: No hay pronóstico de buen tiempo, de todas formas.
0: ¿Para cuándo?
3: Para mañana y el domingo. Aparentemente probabilidad de lluvia.
0: Mañana de noche, mañana de la tarde.
3: Y mañana, dice. Veremos.
0: Es largo mañana, 24 horas.
3: Y bueno.
1: Bueno, si pensaba hacer algo en la parrilla,
3: mañana, claro,
1: evalúe.
3: Evalúes, claro.
0: No, todavía no estamos para parrilla.
3: De todas formas, le digo que más allá que va a estar un poco feo el tiempo, aparentemente. Viernes y domingo, no nos olvidemos también que hoy arrancan los cuartos de final del fútbol de salón, el Campeonato Argentino,
0: sí,
3: y Corrientes,
0: señor,
3: va a estar jugando.
1: Sí.
3: Vamos a estar con los resultados de ayer, la programación para el día de hoy, partidazo. Bueno, la verdad es que ayer en la cancha del club ya no entraba nadie más, así que no voy a decir que vaya más gente, imposible. Porque ayer estaba realmente completa la cancha de Hércules, así que ahora vamos a estar con todo el fútbol de salón. Hoy arrancan los cuartos de final del Campeonato Argentino de Selecciones y estoy algo asustado, le digo.
0: ¿Por qué?
3: Y trajo la agenda.
0: El cuadernito se puso a anotar.
3: Yo no sé si es para asustarse o no.
0: No sé. ¿Cómo andas, Sotelo? ¿Todo bien?
4: Buenas tardes para todos. Bien, muy bien. No es nada raro. Estoy ordenando una información que me pasaron.
0: Ajá.
4: Bien larga.
0: Ajá.
4: Una lista.
0: Ajá.
4: Pero una lista que no tiene nada de malo, digamos.
0: Ah, bueno, más usted, porque es cierto, cuando trae eso, usted...
4: Sí, pero era para ordenarme un poquito. Hace rato que no traía nada. Me venía así, sin...
3: ¿El mate trajo?
4: No, nada. No.
1: Mucho
4: calor.
0: Hace calor.
1: Pero aparte, acá adentro está,
4: ¿sabes qué? Dije, no, voy a tomar mate mientras veo la selección de básquet hoy, 19:15.
1: Sí,
4: voy a tomar matecito y ya. No. Me gusta tomar de una vez el mate.
1: ¿Cómo es eso?
4: O sea, digamos, 2-3 horas, ponele, y ya está. Porque viste, hay gente que vuelve a preparar, toma,
1: sí, entiendo.
4: Yo tomo un termo solo, por ejemplo, o si estoy con alguien, 2 termos, y listo. Ya está, ya tomé mi mate.
3: Claro.
4: Hay gente que...
0: Pero toma una vez en el día, digamos.
4: Dos veces.
0: Ah, la mañana.
4: Una a la mañana tarde. Temprano,
0: bien.
4: Cuando arranco, y otra a la tarde.
0: Yo estoy tomando poco mate, che, muy poco mate.
4: Y a la tarde generalmente es cuando salgo acá.
1: Claro.
3: Uh-huh. Porque no traes más acá.
4: Porque no traigo más acá.
0: Sí. Eso es un reclamo.
3: No traes más acá.
0: No, eso es un reclamo.
4: Sigo, traigo de nuevo.
0: Eso es un reclamo. Hace casi calor, ¿viste? Cuando hace calor.
2: Sí. Pero acá prendemos el aire.
1: Olvidate.
0: No, sí.
4: Sí.
0: Ayer, por ejemplo, yo vine sin mi café y me dormí acá.
4: Sí.
0: Sí, me vieron. Y hoy, con el calor que vine, igual traje mi café. No, no quiero dormirme de nuevo. No, aunque... ¿cómo, Carotti? No entiendo. Acá Emilio le manda un mensaje. Creo que es para usted, Sotelo, ¿eh? Su jefe.
4: ¿Qué dice?
0: Su compañero. ¿Cómo es que le dice usted?
4: Mi jefe. Bueno, es una frase muy suya.
0: Sí, muy, y no sí. Se puede leer.
4: No, al aire no.
0: Bueno, preguntarle a Rulo si llevo o si llevo, ¿con acento o sin acento? ¿Qué decís?
4: Pero él nunca me vio en este así trabajando,
0: Fran. Cuaderno y lapicera, dice Fran.
4: Sí, traje cuadernito y virome.
0: Sí, llevó. Sí, trajo.
4: Acá. Traje. Y se asustan los muchachos porque cuando traigo esto es porque tengo algo entre manos. Sí. Pero hoy es información, no hay nada raro.
0: Bueno.
4: Por lo menos el tema que voy a informar, o uno de los temas.
0: Bien, bien.
4: Qué golazo hizo mi amigo Fidel Cáceres ayer, El primero de Corrientes, que costó 2-2 Mendoza.
0: No lo vi.
4: ¿Lo viste?
0: No lo vi.
4: Muy lindo partido, lo ganaron 1-0 Corrientes, se lo dio 2-1 vuelta a Mendoza, y después lo empató el equipo de Fitzpatrick para, bueno, clasificarse. Ya estaba en realidad clasificado a cuarto de final, y hoy cuarto de final con Rosario.
5: Con Rosario.
1: Sí, 9:30.
4: Además se juegan 3 de las llaves de cuarto de final acá y una Resistencia que era la que protagoniza el equipo chaqueño. Sí.
0: ¿Y la continuidad del torneo?
4: Mañana.
0: Ya no sé. No, ¿dónde? Hay dos sedes. ¿Se define en Chaco o se define acá?
4: No tengo la info, che.
0: Acá se define. ¿Sí? Acá, ¿no? Acá. Sí, bueno, está bien, tenemos dos equipos acá. No sé si interior pasó o no pasó.
1: Está la permanencia.
5: Está jugando en estos momentos.
4: Y bueno, claro, sí, perdió.
1: De las Heras.
2: Con uno de los candidatos, con Comodoro Rivadavia.
0: Bien, animal. Fanático de Fidel es Rulo, dice Fran.
4: Sí.
0: Abrazo grande, Fran.
4: A propósito del futsal, hay un comunicado de la gente de la Asociación y de la Confederación Argentina de fútbol de salón, que la gente que quiere ir a la cancha lo haga temprano. Ayer me enteré de varias personas que quedaron afuera. La mamá de Fidel, por ejemplo, pudo entrar recién con el partido bastante desarrollado. Les recomendamos asistir temprano. La capacidad del estadio es limitada y una vez completados los lugares no se permitirá el ingreso, lógicamente. Uh-huh. Agradecemos su comprensión y les pedimos disculpas por las molestias, la Asociación de Futsal de Corrientes.
0: Bueno, y bueno. Sí, la capacidad del Club Hércules no es tan amplia, ¿no?
5: Esto es lo que decía hoy, que iba a convocar a la gente, pero era imposible porque no había más lugar. Claro. Incluso sabés que hay gente que se sentaba en el escalón de abajo de la tribuna, donde está la baranda, y los pies les colgaban en el aire.
0: Ah, claro, pues esa es alta.
5: Claro, es alta. Sí. Bueno, cuando la gente, algunos jugadores querían hacer un saque lateral, molestaban. Le tenían que pedir que levanten el pie, porque si no, por ahí molestaba cuando hacían.
0: Pero además de la tribuna de cemento.
5: Claro, esa nada más.
0: Solo esa la...
5: Sí, porque del otro lado están todos los bancos de suplentes. Uh-huh. Y detrás de los aros, o mejor dicho, de los arcos ahora, no hay lugar, hay pared.
2: Sí, ya solía haber una de tablón pequeña ahí detrás de uno de los bancos, pero no.
5: Sí, pero tampoco es...
2: Aumenta considerablemente.
0: Pensando en agrandar la capacidad nomás. Porque es amplio el lugar de Hércules, más allá de que tiene solo una tribuna.
5: Y no quedan muchos lugares.
0: Bueno.
4: Más allá de que es el lugar tradicional.
5: Claro.
4: Del futsal. La verdad que ahora con el día del lunes, porque por ahí no pasaba esto. Hay estadios con mayor capacidad para hacerlo, ¿no?
0: Sí.
4: No sé, me empiezo en el Córdoba.
2: Pensemos en la palabra de Cristian Lator, que hablaba de casi un autofinanciamiento, de hacer las camisetas, de vender esto. Hay que ver cómo serán las cuestiones con los alquileres y diferentes tarifas que hay, porque escenarios hay, pero... Sí, sí.
5: Y aparte hay que ver el tamaño de la cancha, ¿no? El campo
2: también, ese es el más apropiado, sí. De igual modo me comentaban que la capacidad es mayor que la del Jaime Zapata, que es muy reducida. También.
1: Imagínate.
2: Donde se está jugando. Tiene una tribuna bastante pequeña. Y bueno, más allá de estos detalles, de por sí es un logro que esté jugándose acá. Y un gran éxito, ¿no? Ya que último día de fase de grupo ya no entraba más gente a la cancha del Hércules.
1: Sí, imagínate hoy.
2: Encima, ayer entre semana había partido de Copa, un montón de cosas en la agenda.
5: Sí, totalmente.
2: Y bueno, el público del fútbol salón acompañando.
5: Ajá. Así que hoy, 21:30, juega Corrientes, temprano a la cancha. Ya hay partidos.
1: Sí, ya.
5: Ir, pero vayan temprano porque se completa la capacidad y se cierran las puertas.
1: Sí, señor.
0: Bueno.
1: Que ahora también están jugando las Leonas, ¿eh? La semi.
0: Bien.
1: Sí, sí, sí, sí. Va 0-0, están en el descanso ante Australia.
0: Semis.
1: La semis del Mundial de Hockey 2026. Ya hay finalista y es nada más y nada menos que Países Bajos. Sí, sí.

0: Que nos
1: Claro.
0: divertimos, hablamos y después sí ya arrancamos con las notas y todo.
1: Sí, porque si no dicen que hablamos mucho.
0: Este es el momento que no le gusta a un amigo nuestro, ¿no? Pero bueno,
2: Pero es nuestro
0: no
2: momento.
0: es productor. Hola, Goza y equipo, buen programa y feliz día de la radio. ¡Feliz día!
1: ¡Ay,
0: ¡feliz día!
1: cierto!
0: ¡Feliz día,
1: ¡Feliz día de
0: Oscarcito!
1: la radio!
0: Es el día de la radio, exactamente.
2: Pero
0: Bueno,
2: loco de la azotea.
0: ¿qué hace cuánto, no? ¿Qué habrá sido, qué hubiera sido de nosotros sin radio, sin esta profesión, ¿no?
1: ¡Qué
0: ¿Para dónde
1: locura!
0: hubiésemos ido? Yo
2: Nunca
0: no
2: lo
0: sé.
2: sabrás.
0: Yo no sé, yo empecé a estudiar abogacía, por ejemplo.
1: Mira.
0: Sí,
2: Ciencias
0: claro. Sí,
2: económicas.
0: tres años. Tres años abogacía. Empecé 3 años la carrera.
2: O sea,
0: Empecé,
2: no avanzaste
0: empecé y
2: mucho.
0: empecé. Una vergüenza lo que estoy diciendo.
2: ¿Vos no
0: Perdónenme,
2: estudiaste algo también?
3: Ciencias económicas. No,
0: Ciencias
1: ¿vos no
0: económicas.
1: estudiaste
2: Hasta
1: algo?
2: que me
1: Sí,
2: echaron
1: me
2: del
1: acuerdo.
2: fútbol. Fue universitario, me echaron y no fui más.
1: Ah, solo
0: ¿Qué
1: por
0: hiciste, Puma?
1: eso.
2: Ciencias económicas, ¿qué hice?
0: No, ¿qué hiciste? ¿Por qué te
2: No,
0: echaron del fútbol?
2: no pudimos jugar más después.
0: Ah, está bien.
2: Con Azúcar Amarga, campeón en el Chaco de fútbol de
0: Ah,
2: sala, de fútbol de
0: mirá.
2: campo.
0: Mirá,
1: Mira.
0: mirá, mirá.
2: Con un
0: Bueno,
2: gran
0: pero
2: equipo. Después les cuento quién era el equipo.
0: venías de una familia en la que no podías hacer otra cosa, me parece, ¿no?
2: Pero hice 5 años en la Escuela de Comercio Manuel Belgrano y de ahí derecho a Ciencias Económicas. No
1: Claro.
2: había otra.
0: No, no, no,
2: Imposible.
0: está bien.
2: Era
0: Pero
2: perito mercantil.
0: toda la
2: Soy
0: familia,
2: perito mercantil.
0: la familia periodista.
2: Bueno, pero en ese momento éramos todos. Pochón también estudió ciencia económica.
0: Sí, está
2: Pochón
0: bien.
2: lo peor, porque Pochón lo dejó en cuarto año de la carrera.
1: No.
2: Contentos en la casa.
3: Tu mamá, me imagino. El marido que dejó
2: Muy
3: el
2: contento.
3: banco,
2: Con
3: los hijos.
2: trabajo y en cuarto año de
3: Sí.
2: ciencia económica. Así que imagínate.
0: ¿Te arrepentís?
2: No, yo no. Yo leo lo que hizo Pochón.
0: No, no, te pregunto,
2: No,
0: ¿te
2: yo no. Yo
0: arrepentís?
2: para
0: ¿Estás
2: nada.
0: contento,
2: Mi papá era
0: conforme?
2: bancario y dejó el banco para ser periodista.
0: No,
2: Así que
0: tu papá estaba
2: imagínate.
0: loco. Ahí sí estaba loco.
2: Y en esa época ser bancario es lo que significaba.
0: No, pero no dejó el banco ni a palo.
2: Bueno, les cuento.
0: ¿Sabés qué?
1: Bueno, pero.
0: Viví como el bicho. Le pegar la siesta al cheto. No, yo no, eso no
3: Pero.
0: dejaría.
3: Es muy estresante el trabajo de banco,
0: No
3: ¿no?
0: me importa.
3: Es muy
0: No
3: estresante.
0: me
3: El de
0: importa.
2: periodista también, ¿eh?
1: Sí.
3: Yo no lo tomo así, pero bueno.
1: Hay momentos.
4: Me acuerdo un gerente que nos decía eso porque no son bancarios. Ahí
2: Sí, yo me
4: se
2: acuerdo.
4: cruzan las dos y un gran saludo le mandamos de paso al
0: ¿Eso es un
4: gerente. Sí,
0: saludo?
4: es un saludo así, con
0: Ah,
4: mucho cariño.
0: ah. Ah, eso
4: Todo el
0: está
4: énfasis del
0: farmeando aura,
4: mundo.
0: una cosa así, usted.
3: ¿Cuál es el
2: Sí,
3: que no entraba la pelotita? No. Ese
2: no,
3: también era bancario.
4: Ah,
2: no lo
4: no ese
2: conociste.
4: técnico, no ese técnico. Yo estoy hablando de un gerente. Pero yendo a algunas carpetas más atrás, no la pifió el gordo Barreto con el cambio de decisión. La
2: No,
4: verdad que
2: bueno,
4: fue
2: pero
4: todo un acierto,
2: en la
4: ¿eh?
2: familia me contaron, pues yo no existía todavía cuando eso se cambió. No cayó muy bien, ¿no?
4: ¿Qué hubiese sido de la radiofonía deportiva correntina si no decidía ese
0: No,
4: cambio?
0: claro.
2: Maestro rural. Después fue bancario y después
1: Qué
2: renunció para
1: loco.
2: dedicarse lleno al periodismo.
0: Qué bárbaro, don José Antonio
3: ¿Quién se
0: Barreto.
3: estaba acordando el otro día?
0: Por favor.
3: José
0: Bueno,
3: Antonio.
0: ¿usted estudió algo o no?
2: Periodismo. No, pero aparte de periodismo, estamos diciendo.
3: Yo de
0: Pero
3: muy
0: de
3: chico.
0: no, ¿usted qué iba a ser farmacéutico si no era
3: Y
0: periodista?
3: probablemente, no farmacéutico, no, porque no iba a estudiar farmacia claramente.
0: Pero iba a atender la farmacia.
3: Iba a tener, sí, como está mi hermano ahora, digamos.
0: Claro.
3: Sin un oficio, pero ahí tenés que contratar a un farmacéutico. Pero anda bien ese, lo que pasa es muy. Eso sí, yo hice 1 año y medio de ese trabajo.
0: Y bueno,
3: Y
2: se
3: no,
2: estresó.
0: ¿Pero por qué se estresa?
3: Porque es
4: Y
3: muy.
4: no,
0: ¿Pero
4: debo,
0: qué es lo
4: no le gusta atender a la
0: estresante?
4: gente, tenés que tener
3: No, a la gente me
4: determinado.
3: gustaba atender. No, el tema al administrativo no es joda. Los cheques, los proveedores, bueno,
0: Sí.
3: vos capaz lo hacías, a mí no me gustaba mucho, yo era muy joven
4: Las
3: ahí.
4: droguerías, que
2: Yo soy
4: todo,
2: testigo
4: todo,
2: que
4: todo.
2: alguien mandaba mensaje a las 11 de la noche pidiéndole, ¿y
3: Claro,
2: cómo no es
3: sí.
2: estresante? Mirá,
3: No, no, no, la
2: sí.
3: verdad es que no me gustó. Estuve 1 año y medio ahí, en la farmacia.
0: Bueno.
1: Mira.
3: Y no, no es lo mío.
0: Bueno, ¿usted debe? ¿Qué hubiese sido?
1: Yo siempre quise ser periodista y en mi familia están todos en el área de la salud y era como, no, te vas a morir de hambre, ¿qué, cómo vas a
2: Y
1: hacer eso?
2: tenían
1: Te,
2: razón.
1: bueno, sí,
0: No le han
1: aparte.
0: mentido.
2: No le han mentido.
1: Y entonces estuve a nada de estudiar arquitectura.
0: Arquitectura, qué lindo.
2: Arquitectura.
1: Pero bueno, me pegó más la pasión y
0: Y
1: no.
0: cuando se decidió, dijo, no, voy a estudiar comunicación
1: Sí,
0: social.
1: tenía,
0: ¿Qué
1: igual
0: le
1: tenía.
0: dijeron?
1: Y.
0: ¿Estás
1: Qué
0: segura,
1: bárbaro, ya,
0: nena?
1: y
0: ¿Estás
1: ya está,
0: segura,
1: si
0: nena?
1: ya habían advertido y ya está. Pero bueno, pero tenemos el corazón contento, que es lo que
2: Sí,
1: importa, ¿no?
0: eso es. Sí, está
2: Está
0: bien, está
2: bien.
0: bien, está bien. Tiene razón. Bueno,

0: Y eso quiero saber, por último. Acevedo, usted pero que... Pero Acevedo era un bocho, ¿eh? No, está bien que de los 11 años andaba por acá, pero... Pero por ahí capaz quería estudiar otra cosa.
1: Sigue siendo un...
2: Claro, sí.
0: Sí, sí, sí, sí, sí. ¿Usted?
3: Estaba por estudiar ciencia económica, porque fui perito mercantil, pero siempre me gustó también el deporte. Y con el tiempo, bueno, todo lo vinculado al periodismo en sí.
0: Claro.
3: Así que, bueno, por ahí fue la búsqueda.
0: ¿Se arrepiente?
3: No, para nada. A veces te agarran esos espasmos, ¿viste? Pero se te pasa rápido.
0: No, porque aparte, cuando tenés que renovar el contrato.
1: No, entonces, porque aparte, si hubiese sido, y es incomprobable, ya
2: claro.
1: Lo sabés. Si hubiese sido mejor y no sabés si hubiese sido mejor.
0: La verdad es que...
1: Pasa eso, entonces.
0: La profesión, más allá de que en lo económico, es jodido. Hay momentos en los que estás bien y la mayoría de los momentos estás arañando y a veces estás muy mal. Pero nos ha dado muchas alegrías. El darnos la posibilidad de ir a cubrir eventos grandes a la que la gente por ahí no puede llegar y nosotros estamos siempre con los protagonistas y todo eso. Está buenísimo. El periodismo deportivo.
2: Sin dudas.
0: Está buenísimo.
1: Muy lindo.
0: Está buenísimo. Si se tiene otro trabajo además, sería mejor. Pero está bueno. La verdad es que no. Joda, pero no nos podemos quejar. Feliz día de la radio para todos entonces. Buenas tardes, amigos y amigas. Buen jueves. Anoche en el Salesiano empatamos 2-2. Pero. Ale, ¿qué pasó?
2: Amo porque nos pasa el parte, ¿viste? El
0: sí, claro. Informe. Si se gana el próximo partido, clasificamos. Si eso no pasa, se termina el sueño del tricampeonato, dice Ale. No, Ale. ¿Qué pasa con Domingo y Laura? ¿Contra quién juegan la próxima? Buenas, buenas. Siempre arriba con el Deportivo. Abrazos totales, como siempre. Manu. Qué grande, Manu. Manu 206. Y vamos... ¡Oh! Pero no jugó Boca, ¿eh?
1: Mañana jugó Boquita.
0: Mañana. Buenas, buenas. Día triste. Hoy se nos fue el Chacho. Yo quería que se quede más.
3: El único.
1: No, capaz hincha de Boca.
2: Ah.
1: El que está escribiendo.
0: Yo no quería que se quede más tiempo, así un día más en los plumillos. Está todo mal escrito.
1: Sí, hincha de Boca.
0: Hubiese sido buen abogado, Gonza. Tenés mucho carácter y chamullo, capaz hasta el juez se declaraba culpable. No, no creo que sea así. Así que está triste, Dani, che. Bueno. Se fue el Chacho.
3: Abrazo, Dani.
0: Hola, gente. ¿Puede ser que si Huracán no habilita tribuna para Mandillú el domingo es porque ya le alcanza con lo que le cobra después por el alquiler de localía? Gracias, Esteban. Mira, Esteban, la verdad... No habilita tribuna para Mandillú porque reglamentariamente no lo puede hacer. El Consejo Federal dejó en claro que en este torneo regional solamente pueden asistir hinchas locales, ¿sí? No parciales, no visitantes. Por lo tanto,
3: neutrales siquiera.
0: Sí, neutrales. Ni neutrales ni visitantes, quise decir. Entonces, es lo que va a hacer. Y Mandillú va a hacer lo mismo, ¿eh? Cuando sea local, no va a habilitar visitantes. Así va a ser, no es porque le cobra mucho a Mandillú y con eso ya le alcanza. Si le cobra mucho a Mandillú y Huracán tuviera la chance de meter visitante, porque Mandillú le va a meter 2.000 personas más en la cancha, lo va a hacer, porque la ganancia total va a ser para Huracán, porque va a ser el local. Entonces me parece que no tiene demasiado sentido esto, Esteban. La verdad, no creo que sea así. No
1: una
0: creo
1: chicana.
0: Que sea así.
1: Creo
0: sí, pero no.
1: Una chicana, pero, ya,
0: pero lo venimos hablando esto de que no, sí. No van a haber neutrales, la figura del neutral, ese mentiroso, ni visitante. No puede haber, porque reglamentariamente no puede haber.
4: Como informamos, las entradas se venden el día del partido.
0: Solo el día del partido.
4: Por las boleterías del club, ahí en Correa Fernández y Sarmiento. Uh-huh. Y el único ingreso es por Correa Fernández. La platea habilitada es la que da ese sector.
0: La que da Sarmiento, digamos, sí, la platea, la clásica platea.
3: Sí. Porque va a haber
0: ¿sí?
3: un solo acceso y bueno, y se vende a la vieja usanza en boletería.
0: Exacto, ¿sí? Exacto. Hola, buenas tardes de jueves, Gonza, Diego, Puma, Belén, Rulo y al hombre de la noche, el fenómeno, Oscar Ciño. Usted es hombre de la noche, mira que su esposa lo va... No, esto es mentira. Por supuesto, el saludo especial a la multicampeona Eve. ¿Multicampeona?
2: No sé, no me miren a mí.
1: ¿Es esto?
2: No, la venimos Cebolleando ahí.
0: Ah, cebolleando.
2: Este es nuestro año, ¿eh?
0: Bueno, bueno, vamos, vamos.
4: ¿Y de la comparsa?
2: Pero igual, recién ganó este el año que pasó.
0: ¿Qué comparsa
2: no,
0: es?
2: No, no puede ser tampoco. Ahora verá.
0: No.
1: ¿Cómo no puede
0: la ser? Mejor, la mejor. Pero escúchame, ¿qué te pasa? No, obvio que sos multicampeona. Pero
4: la
0: por supuesto.
4: Vez que gana ella, dice.
2: No? No, pero porque venían de ganar sí, muchos años seguidos.
0: Sí, está todo comprado. Está todo pagado. Está todo pagado.
2: Bueno, en fin, no creo que sea por eso. Igual, si nunca se
0: bueno,
2: ventiló
0: no, no
2: nada.
0: Sé.
2: De eso.
0: Igual no le des pistas a este, ¿eh? Porque. La verdad, como hincha de River, desde que tengo uso de razón, aunque no sea de tablón, es muy doloroso lo que está pasando en el más grande. Aunque yo quiera que venga Ramón, no sé si es el momento. River está como un auto último modelo sin frenos. Ya no me gustaría que lo choque Ramón. Bueno, sin extenderme mucho, hace dos minutos estamos acá, lo saluda Ariel desde el mercado detrás de agua.
2: Sí, después te quejas que nadie nos manda mensaje.
0: Hoy salí con la de la banda, con el lema de Cabegol, en las malas mucho más. Feliz día de la radio, es lo más grande que hay. El Vademecum, el manual farmacéutico. No entiendo, yo hice auxiliar de farmacia.
4: Ah, o sea, sí, está... de los medicamentos.
0: Los medicamentos, exactamente. Bueno, gracias Ariel. Bien, muchachos, ¿cómo están? Hoy todo deporte provincial, por favor, nada nacional, ¿eh? 0.50 mis últimos tres del DNI para el sorteo del viaje de hoy. No, no hay sorteo del viaje, Ricky.
2: Yo también quiero participar.
0: No, no hay sorteo
1: del viaje. Dice dónde regala y nos participamos todos.
0: Buenas tardes, Regatas. ¿Va a traer algún refuerzo extra para la Sudamericana o esto es todo lo que hay? No, este es el plantel.
2: Esto es todo lo que hay.
0: Este es el plantel, sí, sí, sí, exactamente. El próximo es el clásico con Domingo Sabio. Domingo y Laura contra Domingo Sabio juegan, guarda, El otro equipo de la comunidad, Domingo y Laura. Bueno, perfecto, gracias Ale. Ahí están, algunos mensajes de los amigos oyentes de siempre. ¿Ustedes se dan cuenta? No estamos hablando de nada, ¿no?
4: No.
0: No queremos...
4: Mirá, Oscarcito, cómo presiona.
0: Herir susceptibilidades.
4: Mirá cómo presiona. Bueno, a modo informativo, ¿anunciaron la salida de Chacho Coudet?
0: No, renunció Chacho.
4: Bueno, sí.
0: ¿Él anunció que se va?
4: No, el primero que anunció fue el presidente.
0: Ah, bueno, está bien, en la misma conferencia.
4: El señorito Stefano Di Carlo... que, como siempre muy educado, dijo que Chacho Coudet decidió renunciar.
0: Ponele. No, sí, ya, Chacho habrá renunciado.
4: Y luego sí habló Coudet, dijo que consideró que era un momento que se tenía que ir, bueno, más o menos lo que se esperaba después de la eliminación sorpresiva anoche de River en un partido increíble realmente.
0: Totalmente sorpresivo, porque además tuvo todo el tiempo para ganar.
1: Los primeros 15 minutos lo pasó por arriba.
0: Totalmente.
1: No pudo hacer gol.
3: Le pasó lo mismo que con Vélez en de una forma mucho más exagerada. Porque tocó el equipo y lo transformó para mal.
0: Dios mío.
3: Coudet, el entrenador, los futbolistas son los que juegan, los que toman decisiones.
0: Sí, eso
3: el otro
0: también,
3: día Almada, un pase.
0: Los futbolistas están dentro de la cancha también y hacen bien, todas mal. Media pila también,
3: Pero tocas el equipo,
0: sí,
3: te vas metiendo
0: está bien,
3: para
0: Chacho,
3: atrás,
0: pones pero también los futbolistas,
3: para atrás, comienza a crecer el rival. ¿Por qué se da un penal? Porque el rival pisa el área, ¿entendés? Ese tipo de situaciones, y bueno.
4: Sí, pero para mí hay un error también en la gestión, en el tema de debilitar el plantel, separando a 14 futbolistas profesionales.
0: Hay de todo.
4: Todo lo de fondo, jugadores sí. Y poder anotar solo 5, 4 se quedan afuera.
0: Errores.
4: Traer a un jugador de vacaciones y meterlo a la cancha sin acondicionar. No uno solo,
0: varios.
4: El último. Tiago Almada, que no rindió como se espera, va a
0: Correa también bajó el avión y se
3: bueno,
0: metió a la
3: pero
0: cancha.
3: Es claro que
4: hay un montón
3: proceso
4: de errores
3: donde se han tomado malas decisiones. Desde la dirigencia, no entiendo por qué River tiene una figura como la de Longoria.
4: No se sabe. Es
3: insólito.
4: ¿Para qué lo ponen a Francesco en la conferencia de prensa para que haga rostro?
0: La verdad no sé.
1: Según el presidente, es porque fueron los mismos que lo
2: que
1: presentaron
2: le dieron la
1: a
2: bienvenida,
1: Coudet, entonces
2: sí.
1: Eran los mismos que querían despedir.
3: Sí.
1: Eso es lo que dijo en la conferencia de prensa, bueno, claro.
4: Asume
3: después,
4: Poncio.
3: Hablando concretamente de lo futbolístico, de lo que pasa dentro del campo, más allá de todas estas cuestiones que obviamente hacen a un proceso compartido por la dirigencia, por el entrenador, el propio estado del campo de juego. No puede estar el punto del penal de la cancha de River en las condiciones en las que estaba ayer, más allá después de la burrada de algunas ejecuciones.
0: Bueno, pero incidió en varias ejecuciones como la de Beltrán, por ejemplo.
3: Sí, pero los colombianos también patearon.
0: Sí, también, patearon horrible muchos.
3: No, no, Lo último que voy a hacer es agarrarme con Beltrán, digamos.
0: No, ya sé. Encima el único que salió a hablar, Beltrán.
2: Sí.
3: No. ¿Cómo no pateó ante Acuña? Un montón de situaciones, varias. Pero futbolísticamente en los 90 minutos es todo el Chacho. En cuanto a las decisiones, después lo que ejecutan son los jugadores, pero los cambios, la postura en la cancha, un montón de determinadas situaciones casi intangibles que van creciendo y que hacen que un rival casi de la nada te termine empatando y genere situaciones. Y fuerza los penales.
1: Lo feo que es el fútbol, ¿no? Porque Beltrán habrá sido lo más regular que tuve en la serie. Uh-huh. Ayer, aparte fue artífice de darle la posibilidad de arriba de ganar ya en los penales, porque atajó varios penales.
2: Sí, tres.
1: Tres y después termina
0: apareciendo. Lo salado mal. Que está, por, eso por no digo, decir los, otra cosa, sí, Borré.
1: Totalmente.
0: Pobrecito, va a patear el último para una alegría. Hoy patea mal.
3: Nada, a ver, dejemos el penal. Pobrecito, nada, porque en el partido no puede pivotear.
0: Es que está mal.
3: La pelota, aguantar, hacer el trabajo para el cual es el centro delantero.
0: ¿Hace cuánto no juega? ¿4 años, Borré? ¿Qué onda, Borré? ¿De dónde viene?
3: No, viene jugando. Viene
0: ¿Y pero cómo traen un jugador que está en tan mal estado? ¿De dónde viene?
4: Sí, en el container se festejó.
1: Es que cuando a vos no te salen las cosas, todos juegan mal, y nadie rinde, se parece que están mal físicamente. Y bueno, es un contagio. Es el problema que no se tiene que contagiar a eso, ¿no? A perder.
0: Uh-huh. Totalmente.
3: Sí.
0: Un penal adentro o afuera no puede definir la salida de un técnico. Esto debió pasar hace mucho. Sí, claro. Sí,
3: bueno,
0: pero bueno, había gente que creía que todavía la podía revertir Coudet.
1: Uno dice, esto debió pasar hace mucho, pero no está hace mucho Coudet, está hace poco, relativamente poco. Recordemos que el año River lo comienza con Gallardo.
3: Sí, sí. Es que,
1: parece mucho tiempo, pero no. Este año River lo comenzó con Gallardo.
3: Fue un punto de inflexión la final con Belgrano.
1: Uh-huh. Sí, también.
3: Bueno, las decisiones que tomó.
0: 40 de las 4, pequeña pausa, que ya tenemos la primera nota.

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0: 46 de las 4 de la tarde, escuchando a Charlie, señoras y señores. Nos metemos en el básquet para hablar de Liga Nacional, momento de pretemporada de los equipos. Regatas ya casi finalizando la segunda, ¿no? De trabajo. Vamos a hablar con el último que se ha sumado, sin contar los extranjeros que van a llegar recién a partir del mes que viene. Vamos a hablar con este jugador que hasta hace poquito nada más estuvo jugando porque logró el ascenso con Mitre de Posadas a la Liga Argentina y ahora se ha sumado a Regatas Corrientes, santiagueño, 31 años. Saludamos a José Montero. José, ¿cómo estás? Gonzalo Contreras te saluda aquí en el Deportivo de la Red. Estamos con el Puma Barreto, Rulo Sotelo, Diego Acevedo y Evelyn Sosa. Gracias por atendernos.
1: Hola, buenas tardes. ¿Cómo andan? ¿Todo bien?
0: ¿Todo bien?
1: Gracias por la invitación y saludo ahí a todos.
0: Bueno, ¿vos cómo estás? Recién llegadito a Corrientes hace algunos días.
1: Yo bien, con el calorcito que nos está recibiendo. Acostumbrado a Santiago del Estero también, así que nada. Contento de estar aquí, contento de haberme sumado al equipo y bueno, feliz de estar en Regatas, que es una institución importante en la liga.
0: Bueno, ¿cómo se da tu llegada? Tu anuncio fue recontra tardío y tuvo que ver con que estaba jugando para Mitre de Posadas, porque ya la verdad que sí. Tu nombre se manejaba un mes antes y un poquito más incluso. Pero bueno, tenía que ver simplemente con esto, ¿no? ¿Cómo se dio la charla seguramente con Villagrán? ¿Por dónde pasó tu incorporación?
1: Bueno, yo con Martín he compartido la temporada pasada en Olímpico de la banda. Sí. Hemos compartido ahí. Yo he llegado en enero al equipo porque me cortan de Atenas en diciembre, en el último partido de diciembre, que era entre las fiestas. Me cortan y bueno, me sumo ahí a Olímpico. Martín me lleva. Y bueno, nada, él también se comunica conmigo ahora en este receso para poder sumarme al equipo aquí en Regatas y creo que no lo he dudado ni un segundo.
0: Bueno, Martín habló con nosotros hace algunos días también y hablaba de jugadores versátiles para ocupar dos posiciones. ¿A vos por dónde te ubicamos primero? ¿Como dos, como tres?
2: Dijo vos, ¿no? Martín.
0: Bueno, sí, por eso le voy a preguntar a José. Sí. José, ¿cómo qué te tomamos principalmente? Sí, Martín, ¿no? Después, puede cumplir otra función.
1: Sí, obvio. Uno obviamente se va adaptando a las necesidades del técnico y del equipo también. Y bueno, yo puedo jugar en la posición de 2 y del 3. Siempre me he caracterizado por jugar en la posición de 2. Obviamente que dependiendo los compañeros, dependiendo del equipo y como te digo recién, las necesidades que pueda llegar a tener el equipo o el rol que yo pueda llegar a tener el equipo es dependiendo de la posición, digamos.
3: José, ¿cómo te va? Fernando Barreto te habla en este caso. Bueno, vos ya lo tuviste la pasada temporada, Martín Villagrán, que vino a Regatas, desembarcó en Regatas y armó un equipo totalmente nuevo. ¿Qué podemos esperar? Vos que lo conoces a él, ¿qué lo tenés que esperar? ¿Qué podemos esperar de ese equipo?
1: Hola Fernando, buenas tardes. Sí, nada, creo que el equipo es totalmente nuevo. Lo único que ha quedado de la temporada pasada, bueno, son los chicos de aquí que estaban en el club y el Tucu Gramajo, sí. Iván. Después todos somos nuevos, pero bueno, la mayoría ya ha jugado con Martín, entonces claro. los conocemos. Seba Oyesta, el Toro Acuña, bueno, yo en mi caso, ya hemos compartido con él varias temporadas y sabemos su forma de trabajar, su forma de cómo él quiere que el equipo juegue. Y nada, principalmente nos vamos a caracterizar por ser un equipo defensivo intenso, que yo creo que eso es lo principal que necesitamos. Por él no tener grandes nombres, vamos a buscar un equipo que sea colectivo, no vamos a depender de individualidades. Y bueno, es lo que pregona el Martín, que es el técnico en este caso, siempre en todos sus equipos, o por lo menos yo lo que compartió con él en Olímpico y lo que he visto en Comodoro, siempre él intenta eso, que seamos un equipo completo, que juguemos en equipo todos los partidos, que siempre va a haber un distinto goleador todos los partidos, y bueno, yo creo que lo principal, la nafta del equipo va a ser la parte defensiva, que creo que ahí tenemos que destacarnos.
4: José, te habla Evelyn, y en este caso de lo que quiere o a lo que apuesta Martín con este Regatas, ¿qué podés aportarle vos también, habiendo salido campeón, viniendo del Federal, de la Liga Federal?
1: Bueno, buenas tardes. Yo creo que, acompañar al equipo, yo siento que soy una persona muy positiva para el grupo, que siempre trato de ayudar al equipo y trato de hacer lo que necesita el equipo en cada partido o en cada situación del juego. Como decía recién, yo me puedo acomodar en un rol de ponerle a defender al mejor del otro equipo y después ofensivamente tratar de generar para mis compañeros desde el pick and roll, desde la salida de tirador. Por ahí mi especialidad siempre ha sido el tiro de tres puntos. Bien. Y correr la cancha y bueno, con los años he ido sumando el tema del pick and roll y asistir o hacer jugar o generar para el equipo, que creo que bueno, más allá de que tenemos bases que hacen lo mismo, por ahí cuando ellos no lo pueden hacer, tratar de hacerlo yo y Iván Gramajo, que lo podemos hacer los dos. Creo que tenemos características parecidas y dependiendo el juego, dependiendo cómo se esté dando el juego, yo creo que ahí vamos a ir turnándonos, él esperando para su tiro de tres puntos, yo jugando el pick and roll, o él jugando el pick and roll y yo esperando el tiro de tres puntos. Me parece que en eso, como decía Martín, tenemos muchas variantes en el equipo, entonces está buenísimo eso.
2: Uh-huh. Hablábamos la semana pasada, si no me equivoco, con Martín Villagrán, muy entusiasmado él con la conformación de este plantel, entendiendo que lo clave va a ser la conformación de un equipo, más allá de figuras o no. Y sí, conversando con nosotros, la temporada pasada Gramajo vino jugando más de tres, nos decía que él lo tiene en su mente como dos y va a compartir esa posición con vos, seguramente allí dosificando los minutos. Recién estás anticipando un poco de lo que pueden hacer juntos, pero ¿qué te entusiasma de esa posibilidad de ir alternando en la posición con un jugador como Gramajo?
1: No, siempre es lindo tener un compañero como Iván, que es completo, que juega muy bien, que aporta muchísimo al equipo en la parte ofensiva, al grupo también, es muy positivo. Aparte, él al quedar de la temporada pasada, ya creo que viene varias temporadas también, entonces también es el que nos va a ayudar a adaptarnos y acoplarnos a lo que es el club, y creo que va a ser uno de nuestros líderes también. Yo en ese sentido no tengo un problema de ir alternando, lo he hecho en todos los equipos. En Atenas al principio me tocó ser titular, después venir atrás de un extranjero y nunca he tenido problema en eso, porque siento que puedo aportar al equipo en lo que necesite. Creo que soy un jugador que con las temporadas y con los años he ido creciendo en muchos aspectos, entonces nada, hacer lo que necesite el equipo cada noche, cada partido, y estar a disposición de lo que necesita el equipo.
5: José, cuando llegaste al equipo, en las primeras charlas, tanto con los dirigentes como con Martín, y también, ¿por qué no?, con tus compañeros, ¿qué objetivos se plantean? ¿Ya hay, digamos, un objetivo claro o es iniciar la temporada y empezar a recorrerla para ver en dónde los ubica la tabla?
1: No, yo creo que no vamos a entrar a ver qué pasa. Sí vamos a tratar de ir buscando objetivos cortos y que se puedan cumplir. Tampoco vamos a ir más allá o pensar una locura. Me parece que hay que ir tranquilo, es un equipo nuevo, que tenemos que conocernos, que todavía falta que lleguen dos compañeros, que encima son extranjeros, que van a ser importantes también para el equipo. Entonces, primero que nada, yo creo que el objetivo principal es tratar de armar un grupo humano y un equipo que sea muy bueno, que sea trabajador, responsable. Me parece que en ese sentido, el primer objetivo es ese. Creo que tenemos que armar un grupo humano para... la temporada es larguísima, entonces para poder sobrellevar todas las cosas que pasan en una temporada, porque por ahí tienes momentos buenos, momentos malos, entonces me parece que el grupo humano tiene que ser el que te lleva adelante siempre y el que te saca cuando algunas cosas no salen bien. Me parece que ese primero es el objetivo, y bueno, tenemos el objetivo deportivo, que es ir conociéndonos, saber qué le gusta a cada compañero, cómo le gusta jugar, no sé, hay muchos ejemplos de la parte deportiva que me parece que tenemos que ir conociéndonos, y bueno, tenemos la competencia de Sudamericana, que va a ser lo primero que vamos a tener deportivamente, entonces tratar de ahí de llegar de la mejor manera. Obviamente que esta parte de la pretemporada siempre es más físico que técnico, pero ya estamos viendo varias cosas tácticas que yo creo que Martín nos quiere introducir desde ahora nomás.
3: Uh-huh. Eso te quería preguntar, ya que tocaste, ¿no? Porque la liga está previsto que arranque 27 de septiembre, la sudamericana, los primeros cuadrangulares van a ser en el mes de octubre. Es una temporada larga, pero van a comenzar con mucha actividad. ¿Cómo van a encarar eso, no?
1: Sí, bueno, primero tenemos que ponernos a punto físicamente. Creo que para eso es la pretemporada, que es lo que después, la estructura que se crea para después toda la temporada tratar de no lesionarse o estar bien físicamente. Creo que eso es lo principal de esta parte. Y también en lo otro es ir conociendo a los compañeros, como les decía antes. Me parece que nosotros estamos trabajando, yo llevo, bueno, esta semana, y lo que estamos viendo ya es parte defensiva, mucha parte defensiva de lo que nosotros queremos hacer, todas las variantes defensivas que podemos tener con los jugadores que tenemos y bueno, tratar de llegar a ser el mejor equipo posible para el primer partido. Y después, a partir de ahí, yo creo que partido a partido uno va corrigiendo cosas y va creciendo como equipo también al pasar los partidos y al pasar los meses y días que vas compartiendo con tus compañeros.
3: José, te saco un poquito de regatas porque tuviste la posibilidad de jugar la Liga Federal, viniste acá a Mitre, viniste acá muy cerca de Corrientes.
1: Sí, cerquita.
3: ¿Cómo surgió esa posibilidad de jugar el Federal, jugar con Mitre, y cómo sentiste también poder conseguir el ascenso?
1: Yo termino la temporada con Olímpico en abril, justo aquí en Corrientes terminamos la última gira y nosotros no podemos clasificar a playoff, justo perdemos con San Martín en un partido que era clave. Y bueno, yo tenía la idea de seguir jugando y me llegó la posibilidad de poder sumarme a Mitre. El técnico Matías Martino me ha tenido a mí como jugador cuando estaba en Oberá. Él era asistente en Oberá. Yo tenía 21 años y hace 10 años atrás te hablo. Y bueno, él se ha comunicado conmigo, me ha presentado el proyecto que tenían, el objetivo que tenían. Yo creo que era claro el objetivo que tenían. Y la verdad que me ha entusiasmado mucho el hecho de pelear cosas importantes, de poder sumar otro título o de poder tratar de sumar otro título. Creo que eso siempre seduce a un jugador y bueno, también el hecho de compartir con grandes jugadores como he tenido ahí de compañero. Ha sido una experiencia muy linda, la verdad que he estado muy feliz, muy contento, me han tratado muy bien, muy bien. Y bueno, por ahí dudaba del hecho de bajar de la liga al torneo federal, porque sé que el federal es muy duro, de hecho ha sido muy duro, muy físico, y tenía miedo por ahí de golpearme y eso, pero creo que valió la pena el cansancio también.
5: Bueno, y para no perder ritmo, y además veíamos noticias desde acá, e imágenes también de lo que causó en la ciudad, en la provincia, en Mitre con el ascenso.
1: Sí, sí, ha sido algo histórico para la provincia. Después de 31 años, si no me equivoco, 32, Posada vuelve a tener un equipo en la segunda categoría y nada, las canchas explotadas. Ya en el clásico, nos tocó jugar el clásico con Tokio, ya estaba llenísimo con las dos hinchadas, que se vivió una fiesta, la verdad. Y después la final por el ascenso y la final con River, explotadísima, más, mucha más gente que en el clásico. La verdad que la ciudad está muy entusiasmada con esto que hemos ido logrando con el equipo y bueno, creo que hemos hecho historia en Misiones, hemos hecho historia en Posada y en Mitre, que la verdad que es lindo por ahí dejar una huella en un club.
0: Y con todo esto, no paraste físicamente, ¿cómo estás? Porque terminaste en Mitre, no sé si tuviste un fin de semana de descanso y ya te viniste acá.
1: He tenido una semana, de hecho he hablado con Martín para poder descansar una semana porque terminó de jugar un jueves, el viernes me he ido para mi casa, para Santiago, y he estado una semana, el domingo he llegado aquí a Corrientes, he estado, sí, 8 días más o menos, que eso ha sido lo que he tenido de descanso, pero la verdad que estoy bien, le me ha hecho muy bien irme a mi casa, estar con mi familia, con mis amigos y poder encarar otra temporada, es muy lindo, aparte tengo el plus ya de conocer a Martín, cómo trabaja, conozco a muchos de los chicos que están en el equipo, no he compartido, solamente compartí con el Toro Acuña en Quimsa, pero con los demás no había podido compartir, pero los conocía de haberlos enfrentado y la verdad que por lo que voy viendo y todo, parece que va a ser un grupo muy lindo y se va a poder disfrutar también del día a día, que también eso es importante.
4: José, hablamos de lo que es regatas, puertas para adentro, el plantel y demás, pero ¿cómo crees que va a ser esta Liga Nacional con los equipos, con de la manera en la que se fueron armando?
1: Y yo creo que después, bueno, la Liga siempre te va poniendo en el lugar que mereces. Nosotros vamos a tratar de hacer todo lo posible para dejar llegarte lo más arriba posible. Creo que trabajamos para eso. Y después, bueno, sabemos que hay muchos equipos tipo Boca, Quimsa, Instituto, bueno, Gimnasia, que es el último campeón, obviamente. o Ferro también, que ya viene de varios años con los mismos jugadores, que por ahí tienen un poder económico grande y arman equipos muy buenos. Me parece que va a ser muy competitiva, sobre todo que ahora también se ha bajado Unión, entonces son menos equipos, y por ahí al ser menos equipos se concentra más los buenos jugadores en casi todos los equipos, entonces va a estar lindo. Yo creo que va a ser un desafío muy lindo el que tenemos nosotros con Regatas, y esperemos estar a la altura, obviamente.
2: Recién decías de tu paso por Olímpico, que finalizó aquí con esa derrota frente a San Martín. Y a propósito de San Martín, te quiero preguntar, ¿no? Porque ya has jugado clásicos, seguramente el clásico cordobés, cuando estuviste en Atenas, el clásico santiagueño, no sé si algún otro más, pero bueno, acá tenemos el clásico de correntino entre Regatas y San Martín. ¿Qué sabés? ¿Qué te genera? ¿Qué expectativas? Conociendo que en algún momento de la temporada se van a enfrentar.
1: Sí, hermoso, hermoso, me encanta. La verdad que me gusta el marco. Cuando yo jugaba en Resistencia, en Hindú, la Liga Argentina, hace varios años, creo que es 2018, 2019. Sí, 2018-2019. Yo he venido a ver un clásico a la cancha. Nos hemos cruzado de Resistencia aquí a Corrientes, hemos venido a ver San Martín, Regate, y nada, hermoso. La verdad que el clima que se arma, siempre cancha llena, la verdad que eso está muy lindo. Como ustedes dicen, he podido vivir otros clásicos, el cordobés, el santiagueño. Creo que siempre los clásicos tienen ese sabor especial. Entonces, nada, espero poder jugarlo, disfrutarlo también, porque son partidos lindos para disfrutar. Y obviamente que podamos ganar, eso también es lo más importante.
0: ¿Qué es Regatas para un jugador de la liga? Cuando un equipo como Regatas llama, ¿qué siente el jugador? ¿Cómo lo cataloga este club?
1: No, para mí es un orgullo estar aquí. La verdad que es una institución grande dentro de la liga, con mucho recorrido, muchísimas cosas ganadas, donde han salido muchos jugadores grandes. Bueno, de hecho, uno de mis ídolos siempre ha sido Paolo, y lo he enfrentado, y jugaba aquí en Regata. Entonces, la verdad que nada, para mí es un privilegio vestir esta camiseta, y como te decía hace rato, espero estar a la altura, voy a hacer todo lo posible en cuanto a trabajo, responsabilidad, y bueno, junto a mis compañeros trataremos de dejar Regata lo más arriba posible. La verdad que es una oportunidad muy linda, y espero disfrutarla, espero poder pasarla bien también, y que podamos ganar, que es lo importante.
0: Seguramente. Bueno, estuviste en La Plata, obviamente en Santiago. ¿Central San Javier de dónde es?
1: San Javier es de Santa Fe.
0: Santa Fe. Oberá, Resistencia, en Capital Federal jugando en Obras, en Mercedes jugando en Comunicaciones, sí. En San Isidro, Córdoba, estuviste otra vez en Córdoba con Atenas, en Santiago del Estero en La Banda con Olímpico, Posadas y Corrientes.
5: Qué recorrido, ¿eh?
1: Por todos lados. Por todos lados.
0: Sí.
1: Yo creo que el básquet también me ha hecho conocer mucha gente linda, muchos lugares lindos. Y en cada lugar siempre he disfrutado muchísimo. He tenido la suerte también de ganar en varios de esos lugares. Entonces, siempre es lindo recordar esos momentos. Creo que lo hace crecer como persona, como jugador siempre. Y bueno, ahora me toca aquí en Corrientes, que nunca he tenido la posibilidad de jugar, hoy la tengo, así que, nada, como les decía, ojalá pueda disfrutar, que nos vaya bien como equipo, como club, y que podamos disfrutarlo todos. La verdad que siempre cuando se gana se disfruta mucho más, así que bueno, buscaremos eso, obviamente, con la base de trabajo.
5: ¿Y qué pasa en Santiago que salen tantos jugadores, tan buenos jugadores?
1: No sé, la verdad, te digo, no sé, pero siempre, sí, la verdad que siempre ha habido buenos jugadores, ya desde años, no sé, hace muchísimos años hay jugadores que por ahí capaz que yo no he conocido, que me han nombrado mi viejo o mis abuelos me han nombrado, que son tremendos. Pero y desde ahí mucho, para acá. Sí, el hincha santeño, la gente de Santiago tiene mucha pasión por el básquet. Creo que, no me quiero apurar, pero el básquet debe ser el segundo deporte, sacando el fútbol, el segundo deporte que la gente más va a ver o que más sabe. Yo creo que el hincha santeño sabe de básquet, porque nada, pues se practica muchísimo, hay muchos clubes en Santiago, y bueno, nada, creo que eso motiva mucho a los chicos, y hay chicos que se sacrifican mucho y por eso llegan.
0: Bueno, Empezando a conocer a José Montero, por supuesto, hace pocos días aquí llegado a Corrientes. Bueno, José, agradecerte por la charla, por estos minutos y desearte lo mejor, por supuesto, para esta temporada con regatas, una temporada difícil, exigente para los dos equipos correntinos, que son los que nosotros seguimos. Así que, de nuevo, lo mejor para lo que viene y seguramente nos estaremos viendo en la cancha, ¿sí?
1: Bueno, muchísimas gracias. Gracias por sus deseos, gracias por invitarme. Ha sido un placer poder charlar con ustedes y bueno, esperemos cruzarnos en la cancha, que seguramente ahí nos vamos a ver.
0: Seguro, seguro. Muchas gracias, La Dale, palabra de José Montero, el último en llegar en regatas, faltan los extranjeros, como lo venimos mencionando.
4: Centeno y Stone.
0: Exactamente, y ya están todos.
3: Próxima semana estarían llegando.
0: Próxima semana ya, claro, empieza el otro
3: septiembre,
0: mes.
3: Sí, exactamente.
0: Empieza el otro mes, Marte recién empieza.
3: Después del fin de semana largo.
4: Claro, y esta semana, si bien no tiene que ver con el plantel directamente, tiene que ver con el equipo. Tanto San Martín como Regatas lanzaron los abonos para que socios y no socios también puedan ir a la cancha.
0: Exactamente. ¿Y ganamos?
5: Ganaron las Leonas.
4: Mira.
5: 1-0. Creo que fue Granato de acá, la verdad que no distingo. Estamos muy lejos de la tele y no tengo el teléfono acá.
0: Estamos lejos y la tele chica.
5: Corner corto, Borsellani como siempre es la ejecutante.
4: Julieta Jancunas.
5: Jancunas, bien.
4: Anotó.
5: Hicieron una triangulación allí, una mague de remate de Gorce, que es la goleadora, la que habitualmente ejecuta los cortos. Y bueno, una triangulación dentro del área y la terminó empujando entonces Jancunas.
4: Sí, señor.
0: Bueno, ganaron las Leonas la final.
3: Países Bajos.
0: Con Países Bajos. Sí. Qué lindo.
5: Qué deporte que siempre están entre las mejores del mundo.
0: Y mirá que van cambiando,
4: Sí.
0: Van cambiando las generaciones y siguen,
5: De hecho, las relatoras son. La relatora es Mechi Margaló y la comentarista es Soli García.
4: Sí, nada más y nada menos.
0: Qué bárbaro. Bueno, che, 8:05, pausa, ya volvemos.

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0: Continuamos, 14 minutos de las 5 de la tarde, seguimos aquí en la red Corrientes en la 107.1, esto es El Deportivo. Y no paramos, ¿eh? Seguimos y acá estamos, terminamos de hablar con José Montero.
1: Tengo
0: de Regatas.
1: Lista, ¿eh?
0: ¿Tiene la lista?
1: Sí.
0: Bueno, ¿la va a contar?
1: Sí.
0: Bueno, nos metemos en el fútbol para empezar a palpitar el regional que ya arranca este fin de semana. Y nosotros vamos a saludar al presidente del Sportivo Surubí, uno de los equipos de la zona 6, en la región litoral norte, el equipo de Goya. Vamos a saludar a Miguel Maciel. Miguel, ¿cómo le va? Buenas tardes, Gonzalo Contreras lo saluda aquí en el Deportivo de la Red. Estamos con Fernando Barreto, con Rubén Sotelo, Diego Acevedo y Evelyn Sosa. Gracias por atendernos.
2: Gracias a ustedes por... ¿Cómo están?
0: Todo bien,
2: gracias,
0: Miguel.
2: Por...
0: Bien.
2: Y acá estamos.
0: Bueno, bueno, sí. Bueno. ¿Cómo va llegando el equipo para lo que va a ser el debut? Van a estar jugando el domingo 4 de la tarde contra Santa Lucía.
2: Sí, estamos trabajando bien y estamos bastante bien. Yo creo que vamos a andar bien. Si Dios quiere. Están enchufados los muchachos.
1: Bueno, ¿cómo ha sido la
2: estamos ahí.
1: ¿Cómo ha sido la conformación?
2: Estamos haciendo los últimos.
0: Bien. Sí, continúa.
2: Estamos haciendo los últimos retoques acá, y que estamos con dos jugadores que por la última hora yo creo que se van a incorporar. Porque viste que es todo avanzado y no es nomás apurarte todo, hay que hacer con tranquilo nomás todo y para armar un buen equipito y está saliendo todo bien, así que ahora tenemos dos que estamos ahí con los gente de esquina que ya creo que ahora van a llegar los pases esta noche.
1: Miguel, ¿cómo ha sido la conformación del plantel? Me refiero a si es la base, seguramente es la base del equipo que viene jugando la Liga Goyana. Recién mencionaba estos dos refuerzos que tienen que llegar en las próximas horas, pero en general, ¿son jugadores de ahí, de la región?
2: Sí, de San Ramón trajimos tres jugadores acá de la liga. Y después de Malvinas trajimos dos. Y después de Cañonazo trajimos uno. Y uno trajimos de Matienzo.
0: Uh-huh. Bueno,
2: y faltan tres de esquina. Que ya creo que van a llegar esta noche, llegan los pases.
0: Bien. Bueno, se han reforzado dentro de las posibilidades y le toca en suerte la primera fecha jugar contra un rival que conocen, ¿no? Que es Sportivo Santa Lucía.
2: Sí, le conocemos a Sportivo, así que yo creo que estamos los dos en las mismas condiciones, así que creo que vamos a andar bien.
0: Sí, le contamos a la gente, perdón, que van a jugar el domingo a las 16 horas con arbitraje de Francisco Vargas, árbitro de Goya. ¿Ustedes dónde harán de local en esta temporada, en el mismo escenario que el regional pasado, digamos?
2: Sí, en la cancha Matienzo nomás, sí.
3: ¿Y con qué objetivo, con qué premisa se presentan a este torneo?
2: Y tenemos esa ilusión de clasificarnos, tenemos una buena comisión y un buen grupo humano, que es lo más importante. Y estamos trabajando bien y tengo fe que van a andar bien todos los muchachos y los refuerzos que vinieron. Espectacular, así que le tengo fe al equipo.
4: ¿Y sobre qué tal, cómo está? Sobre la zona que les tocó, ¿ya pudieron evaluar los rivales? Además, obviamente, del de la primera fecha.
2: Y siempre miramos, viste, que yo a veces miro ahí por el provincial, siempre miro ahí, yo siempre miro los resumen ahí de la liga por rodar transmisiones, que no sé, siempre miro así.
4: Ajá.
2: Y más o menos visto que, como dijo, que Lito tiene casi todos los mismos jugadores casi el año pasado.
0: Sí.
2: Santa Lucía casi lo mismo nomás.
4: Ah, bien.
2: Si llegó yo tres o cuatro.
4: Ah, bien. No están,
2: y
4: los
2: si
4: están
2: el único
4: siguiendo.
2: Que no. Si el único que no tenga información casi es de Montecasero nomás.
0: Y es casi la base también que viene jugando el regional pasado.
2: Uh-huh. Sí. Y bueno, nosotros quedaron cuatro jugadores fundamentales del año pasado. Uh-huh. Cuatro jugadores que jugaron el torneo federal. el año pasado, así que ahí le traemos a los otros y armamos buen equipito.
5: Un poco para que la gente, nosotros el año pasado comenzábamos a conocer a Sportivo Surubí, digo nosotros los capitalinos, porque fue rival de Deportivo Mandiyú, una institución muy joven que en el 2022 se fundó, que rápidamente dio pasos acelerados y que en esta temporada, bueno, pidieron una licencia deportiva para poder jugar el Regional Federal Amateur. Si le puede contar muy brevemente a aquellos que no conocen la historia del club, cómo es que rápidamente se conformaron, tuvieron buenos resultados y están compitiendo a nivel regional, incluso también pudieron competir a nivel provincial.
2: Sí, un equipo del 2000, como dijiste, 2022, se armó un grupo de amigos que pensamos cómo le íbamos a armar y bueno, y dijimos que era lindo nombre, Club Deportivo Surubí, bueno, y ahí arrancamos y no paramos y seguimos. Y nos está faltando la cancha, nomás ya estamos haciendo gestión, si Dios quiere ya vamos a lograr, porque ya tenemos todo ya un predio, sino que nos está faltando los papeles, nomás si Dios quiere que va a ser un, lo que estamos, que lo más importante de un club es tener su cancha.
4: Sí, obvio.
0: Seguramente.
3: ¿En qué zona van a tener, tienen el predio?
2: En el localital tenemos todo, iluminación, todo, ya un espectáculo, ya está, ya todo iluminado, un lujo.
0: Buena,
2: pero nos está faltando unos trámites nomás ahí.
1: Bueno, imagino que también tienen divisiones inferiores. ¿Cuántos chicos juegan ahí en el club?
2: Sí, tenemos como 110 chicos, tenemos todas las categorías, impresionantes. Vos sabés que se armó el año, hace 3 años ya que armamos los chicos. Y andamos bien, antes perdíamos todos los partidos, ahora ya empezamos a ganar, ya juegan bien, todos. Espectacular.
0: Bueno, ¿qué
1: proceso
0: por supuesto
1: que generalmente se da, ¿no?
0: Seguro. ¿El objetivo que tiene Surubí para esta temporada en el regional, Maciel?
2: Y hoy estábamos hablando de todo y tenemos fe que nos vamos a clasificar por los rivales, viste, que es lo mismo que todo, cualquier rival de nosotros van a decir, tiene posibilidad porque los cuatro estamos parejos. Yo creo que es una zona que están parejitos. Porque esta es la zona de Mandiyuya, ahí va a ser lindos partidos.
0: Así bravísima están, va a ser también.
2: Sí, bravísima. Sí. Y ahí no van a decir, ninguno de los tres van a decir, yo me voy a clasificar. Todos tienen, por supuesto, su...
4: Claro.
2: Que juegan para clasificar, pero no es como yo digo en mi zona, vos puedes decir, bueno, tenemos fue que nos vamos a clasificar porque somos los cuatro míos iguales, ¿viste?
5: Claro, pero le ven más posibilidad, por ejemplo, que el año pasado que les tocó jugar con Mandiyú y por ahí le sacó muchas diferencias, perdieron por goleada. ¿Pensás que esta zona es más pareja que la de la temporada pasada en el regional?
2: Sí. Sí, más pareja yo veo por los jugadores, porque viste, Mandiyú tenía todo un equipazo, tenía el año pasado, tuvo mala suerte, nomás que después perdió con Guaraní, pero tenía buen equipo, tenía.
4: Sobre los preparativos para este regional amateur, ¿están haciendo beneficios también, comidas? ¿Cómo están encarando eso?
2: Sí, de todo hacemos y tenemos espectacular

0: van a tener que venir a Corrientes.
1: Hay que pagar planilla,
2: sí, todo. Todo.
3: Alquiler de la sí, no, todo es una de que buen talla, todo plata, pues todo fotocopia. Vos sabés que tenés que tener como tres cada papel y es impresionante. Tenés que tener como, no sé, si no te digo 100.000, sino más de fotocopia, nomás para empezar, no hay esperes. Pero por eso te digo que voy haciendo, trabajando, se logra todo. Uh-huh. Todo se hace más fácil cuando todos te apoyan.
0: Seguramente. Bueno, Miguel, la verdad lo felicitamos. Le agradecemos también por estos minutos, conocer un poquito más de este Sportivo Surubí, que va a estar debutando el domingo entonces ante Sportivo Santa Lucía.
1: Y además le agradecemos porque se tiene que ir a trabajar.
0: Por supuesto.
1: Acomodó su horario allí.
0: Por eso lo vamos liberando.
3: Sí,
0: y
3: a las 6.
0: Sí.
3: A las 6 trabajo yo, a las 6 entro.
0: Está bien.
3: Así es.
0: Bueno, Miguel, ¿usted está solo de presidente o también hace técnico ahí?
3: Y yo estoy de presidente, pero ahora le estoy para comprar. Tengo un cuerpo técnico, pero no tienen el título, ¿viste? Por ahí que te piden el título también para menos problemas, claro. Entonces voy a estar ahí con ellos.
0: Usted va a figurar, porque pero tengo... claro, entiendo. ¿Va a firmar planilla?
3: Sí, ahí voy a estar con ellos y le voy a dar una mano también de ya que estamos ahí. Uh-huh. Bien. Porque no tienen título, pues, ¿viste? Uh-huh. El año pasado un problema acá en la esquina que uno no tenía título y por provincial y se armó un...
0: Y sí. Es
3: que... Para menos lío tiene que estar más.
0: Exactamente. Bueno, Miguel, de nuevo, sí. Muchísimas gracias y le deseamos éxitos para este regional que comienza, ¿sí?
3: Dale, gracias por acordarse de nosotros y suerte, le deseo lo mejor a ustedes también.
0: Muchas gracias.
3: Y estamos contentos.
0: Muchas gracias, por supuesto, igualmente. Claro. Un gran abrazo. La palabra de Miguel Ángel Maciel, presidente, y también va a dar una mano ahí en el cuerpo técnico, que nada porque tiene el título de técnico y se necesita, por supuesto, es reglamentario que haya un técnico recibido al frente del equipo.
4: Sí. Hay otra historia como tantas de
0: Sportivo Surubí.
4: Un grupo de amigos apasionados del fútbol que arman un club y esto va creciendo, 110 chicos jugando en la institución, un servicio.
1: No, y además
4: social también.
1: Se fundó el club, ascendieron, ganaron la Liga Boyana, participaban del regional. Este año no clasificaron deportivamente, pero quedó el bichito, pidieron la licencia, se la otorgaron.
2: Y además están con los preparativos también de su espacio, de su lugar.
0: ¿Vos te acordás del grupo de dónde venía? Si era un grupo de fútbol de veteranos era o de dónde, pues tenía una historia Sportivo Surubí detrás.
1: Sí, no recuerdo, sinceramente.
0: Bueno, sí, porque habíamos conversado con ellos hace un par de años.
1: Siempre pasado, antes de compartir zona con Deportivo Mandillú.
0: Sí, señor.
1: Si les parece, ya que estamos, comento las autoridades. Por supuesto.
4: Sí, que ayer no estaban todavía en la hora.
1: Claro, porque salieron a última hora.
0: Cierto, salió tardecita. Sí.
1: Bueno, nuevamente va a jugar de local en Benjamín Matienzo, Deportivo Surubí. Vamos a comenzar con los conjuntos del sur, de la provincia, que va a estar recibiendo a Sportivo Santa Lucía a las 16 horas. Francisco Vargas de Goya, el árbitro.
0: Árbitro de Goya.
1: Porque es un partido de la Liga Goyana, prácticamente.
0: Sí, juegan en la Liga Goyana. Está bien, es entendido.
1: Sí, por eso.
0: Más allá de que Santa Lucía es Santa Lucía, pero sí, está bien.
1: Pero son, a ver, como acá va a haber árbitro de la Liga Correntina, uh-huh. Esa me parece que es la argumentación.
0: Bueno,
1: San Lorenzo Montecasero recibiendo su estadio a Lipton, también el domingo a las 16. Brian Altamirano, de Curuzucuatiá, el compoblano allí.
0: ¿Qué onda, Brian?
1: De Rubén Sotelo.
4: Ya no los tengo a los árbitros. El otro día me fui a jugar a un fútbol de veteranos, ya el fin de semana largo que fui.
0: Ajá.
4: Estoy anotado, pago la cuota, todo, para ir a jugar.
0: Ajá, qué fiebre, ¿no?
4: Y estaba un árbitro de los grandes, al que sí no conozco, ya está retirado, árbitro, ya está retirado de la actividad profesional. Me cobró un penal, que no era.
2: No.
4: Que no me quería de antes ya.
0: Y bueno.
4: No fue penal.
2: No
0: hoy
2: sé.
0: Hoy se cobran penales.
4: Sí. Pero
1: ayer
4: no hay
1: VAR. Hasta Otamendi decía ayer que no era penal. O sea, se protesta todo.
0: Sí, es cierto. Bueno, ¿seguimos?
1: Bueno, Unión Esportiva o Sportivo Unión de Bellavista estará recibiendo a Huracán de Goya, 16:30. José Antonio Romero, de Saladas.
4: En el Estadio General San Martín de la Liga.
1: Así es, y el partido que más nos importa, al menos obviamente Lipton, que va a estar jugando en Montecasero para los capitalinos, porque se juega aquí, es el domingo a las 16 entre Huracán Corrientes y Deportivo Mandillú. Gerardo Martínez Sandoval, el árbitro principal, María Blanca Encinas y Sergio Carbonelli, los asistentes.
0: Árbitro, que vos lo ves para este partido, Diego, hacemos.

0: Partido picante, ¿eh?
1: Y ya ha tenido varios partidos de este calibre y partidos importantes en torneos oficiales de la liga.
0: Bueno, bien
1: Sí.
0: elegido.
1: Sí, recordemos que hay otros árbitros también que están en la órbita del Federal A. Quizás a veces cuando no coinciden ambos torneos hay como una propuesta más amplia en cuanto a los árbitros, pero concretamente a las posibilidades me parece que sí, que es un árbitro que está a la altura de lo que va a ser este partido. Trascendental, porque es el comienzo del
0: Por
1: torneo
0: supuesto,
1: de
0: sí,
1: Federal
0: obvio.
1: Amateur.
0: Por supuesto.
2: ¿María Blanca es de la familia de los árbitros? ¿No tenemos el dato? Bueno,
1: No,
2: perdón.
1: no.
2: No,
0: Acevedo sé que tiene que saber eso.
2: no
1: Bueno,
2: importa,
1: tengo que saber
2: no,
1: la vida de
2: tiene que
1: todos los
2: saber
1: árbitros
2: todo.
1: mediante el arbitral.
3: Bueno, no
1: Divina
3: se
1: Rodríguez.
2: Tiene razón, Acevedo. ¿Cómo que te
0: Encina,
2: tiene que saber?
0: pero porque sigue más de
2: Él sigue
0: cerca la
1: María, pero es
0: liga, por
1: María Blanca Encinas
0: eso.
1: y Sergio
2: No, pero
1: Carbonell,
0: Bueno,
1: que por
0: Eve
1: ahí
0: también, o
2: conocía.
0: sea.
2: Capaz que es de la
0: No, no.
2: familia de
0: No
2: los
0: le, no le
2: bananas.
0: digo chismoso, porque está más cerca de la liga, qué sé yo.
1: Desconozco, pero vamos a averiguar. Seguro, por el apellido uno puede vincular
2: Claro,
1: rápidamente.
2: por eso vinculé, linqué.
1: Me agarraste con la guardia
2: Por
1: baja.
2: eso generó discordia
0: No se
2: usted. Para
0: enoje. No
2: eso.
0: se
2: No se
0: enoje.
2: enoje,
1: No, no, acá,
0: no.
1: eh.
0: Pero yo no dije nada, raro.
1: Aproveche ya.
3: ¿Cómo? ¿Ya
2: Bueno,
3: qué?
2: para salir de este mal
0: No,
2: momento,
0: espera.
1: No, porque esto
2: las entradas,
1: para.
2: recordemos,
0: Claro.
2: solo se venden el día del partido en la boletería de Correa Fernández y se entra por Correa Fernández. No hay. Lola no puede ir con camiseta Mandillú, nada, se van a
0: No,
2: ir, vayan
0: todavía,
2: sellados.
0: todavía no están las advertencias de los entes de seguridad, digamos,
2: Sí.
0: pero a ver, creemos que va a ser así. No te
3: Sí,
0: lleves
3: por
0: la camiseta
3: supuesto.
0: de Mandillú si vas a ir a la cancha porque no vas a poder entrar o vas a
2: No.
0: tener que dejar la camiseta
2: Tiene que
0: afuera.
2: dejar afuera, sí.
0: Así
2: No
0: que.
2: se permite el público visitante. Ni neutral.
3: Ni
0: Exacto,
3: neutral.
0: no, no existe esa figura, por lo tanto es solo público local, digamos. Pues te vas a mirar la liga y entras a la cancha. Cualquier,
2: Sí.
0: bueno, es lo mismo, nada más que si sos de Mandiyú no, no puedes con camiseta ni nada. Bueno,
2: Para
0: eso
2: salir de
0: más o
2: este
0: menos.
2: mal momento, vamos a cancha de Hércules. Se está jugando el primer partido de la jornada.
0: Sí.
2: Las Heras, el equipo de Mendoza, le está ganando a Corrientes Interior 3-1. Estamos en el segundo tiempo ya. Este es el partido, sería de cuartos de final de la zona permanencia, que ya se empieza a definir del quinto al decimosexto lugar. Si pierde Corrientes Interior, como viene siendo la tendencia, está cayendo 3-1, no desciende todavía. Vuelve a jugar mañana, serían los últimos cuatro, y allí tiene que ganar para conseguir la permanencia, o si no, los descensos se definen el día sábado.
0: Bueno,
2: Porque
3: bien.
2: caen dos.
0: Perfecto.
2: Son cuartos de final, semifinal, final también.
0: Bueno, 31 de las 5. Dígale a Rulo que él ya está para jugar con los veteranos. Categoría 35,
2: Y
0: 40,
2: juega con los
0: 45.
2: veteranos.
0: Sí.
2: Sí, Guille, yo no me da para jugar con los
0: Ya dejó de
2: chicos.
0: ser un péndex.
2: Claro, hace
0: Sí, sí,
2: rato.
0: sí, sí. Un
1: Completando
0: saludo al profe. Ahora a remarla nomás.
1: la información que da el Puma en el Jaime Zapata, es que él
0: Ah,
1: está
0: sí.
1: ganando, perdón, 5-1 a Perito Moreno, también duelos por la
0: ¿Se hunde?
1: permanencia. Por la permanencia.
0: Bueno, ese sí se hunde.
1: Ahora sí. No, se viene abajo.
0: Ah, se viene
2: Más que
0: abajo,
2: viene
0: sí,
2: abajo.
0: claro.
2: Se
0: Se viene
2: desmorona.
0: abajo. Está bien. Tengo sueño. Bueno,
2: Para, ¿y cuando cae al agua también se hunde o no? La
1: se
2: verdad que nunca.
1: derrite.
0: Se
1: Sí.
0: derrite.
1: Depende, porque si hace mucho frío, capaz que cueste.
2: Estamos complicados. La verdad que no fui nunca a ver los. ¿Cómo se dicen? Los deshielos.
0: Yo tampoco,
1: Y
0: queda
1: es
0: muy
1: una de las
0: lejos.
1: maravillas de nuestra gran nación.
2: Sí. Y a mí me
0: Sí.
2: gustaría ir mucho como el año pasado. El año pasado no fui, pero me gustó mucho ir.
3: Ah, también tenías ganas de ir.
1: Bueno.
2: Y bueno.
1: No se vayan, sigan por favor en la 107.1.
3: Por
0: Un
3: favor.
0: poquito de relax.
2: Pero también, relájense un
3: Está sé que se van a
0: nada,
3: enojar
0: muchacha.
3: después.
0: Está todo
2: Ah, bueno, pues
0: bien.
2: hicimos dos notas, dimos mucha info. Yo tengo
0: Yo
2: más
0: por mí me
2: info,
0: voy, ¿eh? Yo ya estoy,
3: No,
0: ¿eh?
3: pará, si
2: Tengo la
3: falta.
2: lista,
1: No, ya
2: trajo
1: tenemos.
2: la agenda, su cuaderno
1: Una
2: que ahí
1: lista
2: tiene
1: de
2: todo anotado.
1: concentrada de los que viajan.
0: Bueno, temón el de la cortina, me dicen acá. No sé de qué estaremos hablando.
2: Vamos a escuchar completo, ¿no?
1: Podemos, sí, es ese.
0: ¿Y quién es este?
2: No sé.
0: ¿Qué estábamos escuchando cuando volvíamos que me
2: ¿Podemos irnos
0: apuraron?
2: con esto? A ver,
0: ¿Qué es
2: ¿quién
0: esto?
2: es? A ver, ponelo y hablamos.

0: esto? ¿Qué es esto, Sotelo?
1: La Tía Vieja, una banda de chicos de Corrientes.
0: Ah, mira. ¿Nos vamos con ellos?
1: Sí, vamos a escucharlo. La verdad que el otro día los fui a ver y me gustó.
0: Bueno, vamos a escuchar, a ver.
1: Son buenos, en serio.
0: La Tía Vieja.

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0: Qué lindo, me gusta esto, Sotelo, me gusta.
1: Bueno, la hija del Tete.
0: Era.
1: Iglesia de la Renga que se viene el 12 de septiembre.
0: ¿No viene Guaira como telonera?
1: No sé, no creo. No sé. La verdad que no sé.
0: Estaría bueno,
1: Estaría bueno, sí.
0: Estaría bueno.
1: Pero ella gira ya sola.
0: Sí, ya sé. Ya sé.
1: Pero a lo mejor viene bueno. Como público.
0: Y todo es posible. ¿Qué día están?
1: 12 de septiembre.
0: 12 de septiembre, ya sí. Queda nada, ¿eh?
1: Sí, sí.
0: Queda absolutamente muy poquito para ver a la Renga aquí en el Cocomarola, ni más ni menos. Bueno, nosotros seguimos con el nuestro ya en la parte final, 15 minutos para las 6 de la tarde. Todavía tenemos que hablar de Boca Unidos porque el sábado, desde la hora 15, estará visitando a Tucumán Central. Partido chivo, difícil, el rival recontra necesitado. Está complicadísimo con el tema del descenso.
1: Sí.
0: Y ahora allá, digo, irá a Boca. Estuvo anotando, como loco.
1: Sí, no, pero era para ordenar la lista nomás que me pasaron.
2: ¿Metió fotocopia a Boggio o no? Esa es la pregunta después.
1: Hay un cambio en la lista de viajeros.
3: Ah, sí.
1: Sí, hay una baja. No es lesión grave ni nada, pero es un jugador que habitualmente tiene una lesión crónica, que es el flaco Donati, que no va a viajar.
0: Bueno.
1: Y yo haciendo una conjetura personal, nadie me dijo nada, me dijeron, no, bueno, se lo cuida y demás. Y sí, imagínate, ese flaco en un colectivo más de 12 horas, no sé cuánto era Tucumán, no me acuerdo, como 14 creo que son.
0: Y sí, es lejos.
1: Se baja y no puede caminar.
2: Más que viajan en colectivo, claro. Con todas las comodidades.
3: No, pero igual.
1: Lo mismo. Es hasta lógico, ¿no? Uh-huh. Bueno, los arqueros que viajan son Luis Ojeda y Fede Quijano. Los defensores, Julián Fullana, Elías González, Joaquín Sigel, Ignacio Ramírez, Ataliba Soizer y Santi Pavón. Los mediocampistas, Martín Ojeda, Diego Sánchez Paredes, Lautaro Ludueña, Gustavo Bombaj, Leandro Gómez, Thiago Villanueva, y los delanteros, o en media punta, Antonio Medina, Mariano Miño, Brian Fernández, Ramón Piedrabuena, Agustín Alfano y el juvenil, se me fue el nombre de Benítez que hizo el gol,
0: Facundo
1: Benítez.
0: Sí, sí.
1: Son los 20 convocados por el entrenador Beto Boggio para esta noche a las 22 partidos rumbo a Tucumán. Se entrenan allí en un predio de Tucumán el día viernes. Y bueno, quedan concentrados obviamente para el partido de el día sábado a la hora 15 en el estadio de Villa Allende.
2: Francisco Martín Acosta, el árbitro, el santiagueño. Quijano y Benítez jugaron el clásico. No sé si Velasco está en tu lista.
1: No,
2: bueno, esos dos futbolistas jugaron el clásico y bueno, forman parte de la delegación.
0: Uh-huh. Bueno, ¿y el equipo?
1: Y el equipo me dijeron que es el mismo. Sería con Ojeda, Fullana, Sigel, Soizer, Pavón, Ojeda, Martín Ojeda junto a Ludueña, Brian Fernández, Thiago Villanueva, Medina y Catalfano. Pero bueno, la verdad es que viene cambiando, viene dando algunas sorpresas Beto Boggio, así que vamos a esperar.
0: Uh-huh.
1: Ya no me quiero pelearme con nadie, ya di mi opinión.
2: A mí también me pasaron el mismo dato, pero bueno, vamos a esperar hasta última hora. Si repite. Uh-huh. El equipo que gana no se toca.
3: Tal cual.
1: Sí.
2: Pero había ganado en resistencia.
3: Pero eso
2: también.
3: Te estaba por decir y ahí pero movió bueno, unas fichitas.
2: Respetó alguna que otra titularidad. El Tony se puso y ya no se saca porque es un futbolista que no puede sacar por tal rendimiento, por vigencia.
3: Y por la actitud también, claro.
2: No, y por el diferencial en todo sentido. Lo que contagia, lo
3: sí,
2: que
3: por
2: se
3: eso.
2: Puede. No solo no charlar, porque no lo imagino conversando así tanto con los árbitros, pero su propia presencia ya genera otro respeto en las autoridades.
3: Sí.
2: Bueno, así que vamos a ver qué ocurre este fin de semana. Para Tucumán es a matar o morir, ¿eh?
1: Sí.
2: Deportivamente hablando, porque recordemos, quedan 12 puntos en disputa, 4 fechas. 12 puntos en disputa y hoy Tucumán Central, como ya lo mencionábamos en la semana, está a 6 puntos de Independiente de Chivilcoy, que es el primer equipo que está salvándose del descenso.
3: Tucumán Central todavía no tuvo fecha libre, ¿no?
2: Tucumán Central no tuvo fecha libre.
3: O sea, tuvo Sarmiento, no Tucumán Central.
2: Tucumán Central tiene 9 puntos para disputar.
3: Claro.
0: Más en el horno todavía.
4: Está a 6.
0: Sí.
4: En una eventual victoria de Independiente y derrota de Tucumán Central, quedaría a 9 de Independiente de Chivilcoy. O sea, es un escenario realmente complejo.
3: Sí.
4: Para el conjunto tucumano.
0: Bueno, acá pregunta Esteban, ¿qué resultados tienen que darse para que Boca Unidos se salve en esta fecha?
4: Boca Unidos ya está.
3: No,
0: sí, sí,
3: no,
0: está bien,
3: bueno,
0: está bien, bueno. Pero las matemáticas son las
4: y
0: matemáticas.
4: Boca Unidos hoy está a...
1: Está a 10, creo.
4: A 10 puntos, sí.
1: Ganando y que pierdan los... Bueno, ganando y si tiene que perder el Sarmiento también. O empatar.
4: ¿Y si...?
0: ¿Y si empata? ¿Y Sarmiento no gana?
4: Si empata y Sarmiento no gana, ya está.
3: Claro.
1: También.
3: Porque Sarmiento...
1: tiene los 10 de ventaja.
0: Bueno, más o menos eso.
4: Sí, porque quedarían 9.
0: Exacto. Por eso.
4: Boca Unidos sumando se salva del descenso, así claro, haciendo sí, corta, sí. Digamos. Bueno. Gana o empata. Igual, a ver, matemáticamente hablando, ¿no? Porque ya es un hecho, que ya sería una catástrofe deportiva que pierda la categoría. Por cómo viene, ¿no? Hasta aquí en la fase revalida.
0: Bueno. Está bien.
1: Es así.
0: Está bien. ¿Algo más que tenga que ver con el federal? Nada más. Me olvidé de mencionar, en un rato, 7 de la tarde, Mandillú va a estar realizando su presentación, presenta plantel, presenta casaca. No está muy regalón el presidente, así que no la voy a prometer nueva. Nada.
1: Es que depende de la empresa, me parece, la empresa que hace las camisetas.
0: Sí, sí, pero me parece que ha adoptado esa postura hace...
4: La temporada
0: dos temporadas y está bien, totalmente... Siempre ha sido muy generoso cuando pudo. Y bueno, ahora está con otro pensamiento y también lo respetamos. Así que... te juro que no...
1: ¿Estás escuchando?
3: ¡Ah! Hiciste a propósito.
0: No, no hice a propósito.
3: Bien
0: no.
3: Jugado.
0: Van a presentar la camiseta y yo digo, no voy a prometer que vamos a tener la camiseta para regalar. Porque Mandillú adoptó esa postura y está perfecto.
1: Está bien, está no hay plata en ningún lado.
0: No tenemos que Messi, no tenemos que comer.
4: Pero bueno, si manda alguna para sortear, no nos vamos a enojar.
0: No sé, vamos a hablar ahora. Yo no quiero prometer nada,
4: Teniendo en cuenta la marca, que es la que viste a Deportivo Mandillú y las por lo menos las experiencias en los últimos 2 torneos regionales federal amateur, siempre alguna camiseta que hace referencia a alguna temporada en primera división.
0: ¿Cuál será ahora, no?
4: Recordemos que la de hace 2 temporadas era hacía referencia a aquella temporada en la que Diego Maradona fue técnico.
0: Sí.
4: Deportivo Mandillú. Y la temporada pasada también hacía referencia a alguna temporada allí, no sé si fue la del 90-91, esa camiseta. Así que algún diseño, incluso... José Silvino, ¿no? Aquí, ¿no?
0: José Silvino aquí,
4: con el buzo similar al de Goicochea.
0: También es 90. Cierto.
1: Hoy es a las 19.
0: 19 horas. Uh-huh. ¿Será puntual, Presi, o cómo viene el tema? Yo voy para allá en un rato nada más. ¿Esto es Puma?
1: La Costanera Sur.
0: Ajá.
1: ¿Qué quiere que diga? Ahí donde antes había un boliche, pues hay un edificio.
3: Claro.
1: Pero el nombre, ¿cuál es el problema? No me acuerdo, el de Edificio Rivera creo que se llama.
0: Sí,
1: no,
0: bueno. R25, habíamos
1: dicho. R25,
0: sí, listo, exactamente.
1: Correcto.
0: Así vamos a
1: decir los nombres, porque si no la gente no sabe dónde es. Igual algo es nuevo. Para socios, ¿eh?
0: Es para socios y prensa.
1: Y sí. Para invitados especiales.
0: Es por lista. Algo sí, nuevo está dijeron, por comenzar, sí.
1: No, me dijeron que la lista se agrandó. Eran poquitos, parece que se agrandó un poco.
0: ¿Ah, sí?
1: Sí, sí.
0: Bueno, no estoy al tanto.
1: No, porque hay muchos invitados, por eso simplemente.
0: Y bueno, está bien. Mientras se pueda, está
1: perfecto.
0: Hay
1: mucha ilusión. Mandillú, la verdad, es un muy buen plantel. Veremos cómo resulta en cancha. Pero claro, la verdad que tiene muy buenos jugadores.
0: Exacto.
4: Todo un desafío periodístico acertar el equipo, ¿no? Esta semana con
0: imposible.
4: Los entrenadores, las duplas.
0: Imposible.
4: La última hora, me imagino, para ver quiénes jugarán el domingo.
0: Más allá que el último en sumarse fue Pollo Sánchez en Mandillú, sí. Seguían buscando un marcador central, que no sé si ya se...
1: Hasta este mediodía no sabía.
0: Todavía nada. No. Sí. Bueno, uno...
4: Pollo Sánchez, uno de los regresos.
0: Exacto. El apuntado es un jugador que está en un equipo del Federal A, que está complicado con el tema de descenso, y por eso no lo están largando tan fácilmente.
1: No.
0: Por eso, simplemente por eso. Bueno, así que en un rato ando por ahí,
5: Bueno, les cuento mientras tanto que terminó en el cancha de Hércules, fue derrota de Corrientes Interior, finalmente. Estaba perdiendo 3-1, descontó 3-2, estaba jugado en el ataque en busca del empate. De contra vino el 4-3, ganó Las Heras. 21:30 juega Corrientes Capital por los cuartos de final en busca del título frente a Rosario, allí en cancha de Hércules. Todavía no se conoce el rival que va a tener mañana Corrientes Interior.
1: Vayan temprano, que se colapsa el estadio, se cierran las puertas.
0: Exacto. Bueno, vamos a ver cómo sale todo eso también, ¿Qué más? Bueno, 55 de las 5.
1: Hoy a las 19:10 juega la selección argentina de básquetbol, el clasificatorio para el Mundial de Qatar 2027, partido clave contra Puerto Rico. Si gana hoy se encamina, no está matemáticamente adentro, pero está muy cerquita de conseguir el objetivo, que recordemos se le negó la clasificación pasada, en el estadio Islas Malvinas, del Polideportivo Islas Malvinas, 19:10, bueno, se ve por todos los canales, TIC, D-Sport y demás. El equipo, salvo Juan Fernández, que no vino por lesión, después del resto es lo mejor que tiene Argentina hoy por hoy en el básquet internacional, según la visión de Prigioni, y por supuesto, Campazzo, La Provítola, Volmaro, Juan y Marcos, el Pepe Vildosa, Gonzalo Corbalán, Nico Brusino, Baulet, Tortudec, Frank Cáfaro, Gonzalo Bresani y Carlos Rivero, los convocados para el partido esta noche ante el equipo de Carlos González. Y déjame dar una efeméride, porque un día como hoy Argentina derrotaba 89-81 en Atenas 2004 a el Dream Team de los Estados Unidos. Es el único partido que perdieron los Estados Unidos como NBA en los Juegos Olímpicos, entiendo.
0: En eliminatoria directa.
1: En eliminatoria directa. Claro. Sí, porque parece que hay uno por rueda con Lituania, perdió, me parece. ¿O no?
2: Y perdió, no sé si en ese mismo Juego Olímpico perdió con Puerto Rico.
1: Tenés razón.
2: Pero en eliminatoria directa, este es el único partido.
0: Bueno, ¿qué selección, qué nivel tenían esos jugadores?
1: Aquel partido. Ginoli 29, la rompió toda, 13 del Chapu, Nocioni, 12 del Puma Montecchia, 11 de Germán, 10 de Scola con 4 rebotes, 6 de Oberto con 6 rebotes, 4 de Pepe, 3 del Colo Volkovski y 1 de Gaby Fernández. Jugaron Sconocini y Delfino también, y Leo no entró, Leo Gutiérrez. En los 12 campeones olímpicos, que, bueno, recordemos, Argentina le había ganado en el Mundial pasado, en el 2002,
0: Indianápolis,
1: ya Estados Unidos.
2: Sí, que fue la primera selección en ganarle al Dream Team.
1: Sí.
2: Lo enojado que estaba Oberto, ¿no? Ese día, pues se termina lesionando.
0: Sí, sí, claro, sí, ahí sí. Lo lesionan.
2: La final, digamos, más allá de la clasificación de Argentina.
1: No pudo jugar la final, que, bueno, mañana se cumple el aniversario de la medalla de oro contra Italia.
0: Exacto. Bueno, 57 de las 5. ¿Les quedó algo, muchachos?
3: Esta noche hay básquet. Además de futsal, como también lo mencionaron, además de el básquet que estaba comentando Rulo, hay básquet local.
0: ¿Segunda
3: porque
0: fecha del
3: se
0: oficial?
3: Juega la segunda fecha del oficial, 5 partidos, ¿eh? Así que tienen para elegir.
0: A ver.
3: Cualquiera de ellos, desde las 9 va a haber acción, en este caso en la cancha de Colón, Regatas ante Don Bosco y después 10:45, 3 partidos, obviamente en canchas diferentes. Juventus Alvear en la cancha de Juventus.
0: Vamos a estar ahí el sábado, ¿eh?
3: Bien, bueno, ahora se va a jugar por la Asociación de Básquet de la Ciudad de Corrientes. San Martín se va a estar enfrentando ante Córdoba como local allí en la cancha de San Martín. Pingüinos Hércules en la cancha de Pingüinos. Y 10:30, el último partido de la jornada, Colón El Tala en cancha de Colón.
0: Bien.
3: Mañana se completa la fecha con el cruce entre 1536 viviendas y Sportivo en la cancha de Las Mil a las 9.
0: ¿Averiguaron por qué no piden jugar tipo miércoles?
1: No.
5: Eso estaría suyo. Así como usted le dice a Diego.
0: Voy a averiguar mañana.
3: ¿Tenés que? Claro.
5: Eso tenés que saber vos.
0: Sí, ando en muchas cosas. Tengo muchas cosas. Estoy en otras cosas.
2: Estás ecléctico.
0: Estoy muy ecléctico, sí.
1: La mañana termina.
0: No, si ando corriendo atrás de mis hijas. Ah, bueno.
5: Bueno, les cuento que Ignacio.
0: Y de René, sí.
5: Ignacio, así se va a llamar al final.
0: El gato, sí. René.
5: Ignacio
0: Borghausemann, claramente.
5: En Hungría y pasó a los cuartos de final. Hoy terminó venciendo a Angeloni, un italiano, 7-6, 6-3. Es un fitter, un M15. Y también ganó Calizárate, en este caso en Mar del Plata. Venció a Santiago Giamichele por 6-3 y 7-5. También avanza a los cuartos de final, en este caso en Mar del Plata.
0: Bueno, ¿Dibu arregló con el Chelsea?
5: Hoy estaban por
0: cerrar. ¿Terminó arreglando o no?
1: Sí, sí, estaban negociando, pero no sé si...
0: Bueno, terminó. Qué lindo es el fútbol, más los que llevamos el fútbol en la sangre, del más pequeño a lo más grande. Buena nota con el de Deportivo Surbí, gracias. Gracias, Ariel. Programa y medio para hacer jueves. La descosieron, chicos. Gracias, Ariel. Pero por más oyentes
3: ¿cómo
0: así.
3: ¿Cómo venimos pegándola?
0: Por más oyentes así, más vale.
4: A ver, firmado, lo del Chelsea.
0: ¿Sí? Mirá vos, che. ¿Y va a ir al Chelsea para que lo sirven? Ah, no, eso eran los visitantes. Eran los otros.
1: No, lo del Fulham.
0: Era lo del Fulham. Bueno,
4: qué gran salto, ¿eh?
0: Carlito Zarazúa, hace 2 horas y media más o menos, los escuché al arquero Huracán, ¿este de ayer o es de hoy? Al arquero Huracán Corrientes, y dijo: entre hoy, esta tarde o mañana, los dirigentes del club Huracán y el Coprocede definían si allí público visitante o neutral. No, no hay público visitante. Ni neutral. Desde ya, muchas gracias. Qué hermosa voz que tiene Eve.
3: Ay, gracias.
1: ¿Es otro nuevo?
0: Estoy soltero para ella.
3: No.
0: Y con mucho amor.
3: Bueno, gracias.
0: Y respeto debe ser acá. Es un ángel caído del cielo. Pasaré mi número. No, bueno, ya está. Listo, muchachos.
1: ¿Pero es otro
0: Carlitos
1: nuevo?
0: Este es otro.
3: Ah, ¿cómo se llama?
0: Paren un poco, Carlitos Zarazúa.
3: Carlitos.
0: No, Carlitos. No.
3: Un saludo a Carlitos.
0: El Consejo Federal dijo que no hay hinchas visitantes. O sea, es reglamentario el tema. No pasa tanto por la seguridad acá. O después si terminan arreglando y qué sé yo, bueno, pero no debería ser. No debería ser.
3: Y hasta ahora no se sabe lo contrario tampoco, digamos.
0: Claro, exacto, exactamente. Buenas tardes, El Deportivo, los mejores informando del deporte correntino. Abrazo, gracias. Gracias, gracias, gracias. El hijo del Nene Méndez, abrazo grande para el Nene también, por supuesto. No, ni se le ocurra, ese es medio Icardi, yo lo conozco a Zarazúa. Bueno, no se empiecen a pelear entre los oyentes, Ariel, por favor, ¿eh? Bien, un abrazo a Guille. No, un desastre. No. Y eso que no aparece el otro, ¿eh?
3: ¿Quién es el otro?
0: El otro.
4: Y está entrenando.
0: No. Ya habrá terminado, hacia las 5 terminó. Nos fuimos. 6:01. ¿Qué tenemos? MP. Tenemos, bueno, ya sigan con la red.
1: Bueno, hay partido de Copa Argentina hoy.
0: Sí, señor.
3: Ah, sí.
1: Tenemos 2 partidos de Copa Argentina. Tempranito, Estudiantes Barraca Central a las 19. 21:15, Platense Instituto.
0: Bueno, nosotros volvemos mañana para cerrar la semana desde las 4. Chau.
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0: enteré que tiene.
1: ¿Sí? ¿Qué tiene?
0: Del que me enteré que tiene. Ojo con el. Con Gustavo López, ¿no? Ojo, Gustavo López. No, López, López. Nada, peinate, Marcelo, por favor, así te presentás como corresponde. Me enteré que MP tiene una playlist.
1: Ah, mira vos.
2: Juro, ¿eh? Claro, sí, la tengo que armar yo y tengo que musicalizar. Sí, lo que le gusta a mi gente.
0: Me la podés compartir la playlist, que se puede compartir con un link. Pero no, no la uso yo.
2: Vas a, meter, para... vas a meter dos puntos más.
0: No.
2: Pero bueno, la tira.
0: Viene bajo ahora. Vamos, que 10.
2: Vos me repetís la nota, me choreás la nota de lo que sí, es mi gente. Y vos no haces cosas populares. Vas a rosca política, pones el pelotudo de concejal ese.
0: ¡No! Al pelotudo del concejal. Sí,
2: pero por el favor. El intendente que está aquí de Patolesa. Li...
0: No, no, sí, no, no, no, no, no, no. ¡Qué locura! Estás tirando nombres.
2: El tipo te da la bolsa, el brezo, todo.
0: Por favor.
1: No, no. Bolsa, la sabol.
0: La bolsa. Ya hay un nivel de locura.
2: Vos avisame lo que es verdad, porque esto joda.
0: No, todo avisame joda, Marcelo. No tengo nada que... Sobre todo cuando vi los numbers. Me llamó Aldo y dice, ¿qué es esto? Bueno, no importa. Bueno, feliz día de la radio, MP.
2: Bueno, sí, yo soy la radio.
0: Bueno, pero sí. ¿Cómo, Marcelo? Sí, claro. Claro, sos oro.
2: Pero al menos soy esta radio.
0: Sí. Tu programa, el programa que hoy te toca conducir a vos, es oro. Con lo cual, escribiste un pequeño... O sea, el programa escribió una pequeña página.
2: Magdalena, yo...
0: No, pero Magdalena se le dieron a Magdalena. Del Moro se le dieron a Santiago del Moro.
2: Pero en el momento que conducía Santiago del Moro. Acá no es que dice, vamos a entregar. No lo convocaron ni a López ni a Clos. O sea, yo recibí. Porque si era el programa.
0: Claro, pero vos ya lo
2: hubieran ido yo dos.
0: Pero Marcelo, lo agarraste, es como que, no sé. Agarraste consolidado el espacio, el programa. La tacho. ¿Qué es la tacho?
1: El tacho.
0: El tacho basura.
2: Sí, el tacho basura. Empezaste a olvidar desde que vivís en un pasaje.
0: Colegiales. Barrio, camino,
2: colegiales. Es otra cosa. Colegiales es un club de Munro.
0: Catastralmente.
2: Es un club de la B Nacional.
0: Catastralmente estoy hablando, Marcelo.
2: El catastro está flojo. Está flojo de foto de arriba.
1: Y vos, MP, ¿ya sabés cómo vas a ir vestido para entregar el Martín Fierro de Oro?
0: No, es que lo tiene que entregar él, claro.
2: No sé si vos mando, por ahí lo mando a Facundo, porque ya que no lo va ganando, que se familiarice con el éxito.
1: Ojo que puede ser la tercera la vencida, ¿eh?
0: Sí.
2: ¿Ah? Sí, es una canción. La tercera es la vencida.
0: No cantes, Marcelo, por favor.
2: También canto bien. Hoy estuve en el programa de Mariana Fabiani.
0: ¿Cómo que estuviste en el rodillo? Fue a competir con... ¿Te sentaste ahí en el piso?
1: No.
2: No, voy a hacer una nota, voy a hacer un grabado con un notero ahí que está
1: en
2: practicando.
1: Un sillón, no como en el piso.
2: Sillón al lado de ella.
0: ¿Mano a mano con Mariana? ¿Qué es falsa, Mariana? Porque pasa por acá y me saluda como buena onda conmigo. Entonces
2: pero no te invita.
0: Pero te a vos.
2: El número se lo doy yo. Hoy estaba medio flojardo y vos te casi voy al sopi.
0: Ya sé quién te llevó. Te llevó Candalaf.
2: ¿Quién?
0: Está todo mal, ni olvido ni perdón con Candalaf.
2: Pero yo le consigo un sobresueldo a Candalaf.
0: Ah, y sobresueldo.
2: Y le permito las agachaditas.
0: ¿Qué? No, Marcelo, es un peligro.
1: No, no, hoy está.
0: Acá te das vuelta y te tiran con cualquier cosa.
2: Acá se habla sin filtro, viejo, no. Basta de la radio que hacía Lolo hace 1000 años.
0: Uy, te prendo fuego, me dice Candalaf.
2: Claro, igual yo te tengo que bancar.
0: Es una amenaza esto, ¿eh?
2: Sí, sí.
0: Yo estoy yendo. Vos no quisiste. ¿Qué dice? ¿Qué dice Candalaf? Vos no quisiste. Está tardando el fon.
2: Entrar en el negocio de los Boga.
0: Vos no quisiste venir,
2: claro.
0: No,
1: no.
0: Yo me cruzo ahora al área de legales y le hago una demanda. Una más. Una denuncia a Candalaf.
2: Mira que tiene, ¿eh?
0: Tiene una, sí, sí. Un enemigo común.
2: Sí, los dos.
0: No me importa,
2: vos es una, eso fue en vos un error más.
0: Pero
2: y él es el único error.
0: Maní firmó.
2: Sí, sí, sí.
0: Entonces, claro.
2: Ah, tengo que escuchar un mensaje de Mariana Contardes, mi nueva amiga. Escuchar porque no
0: puedes promocionar el programa del domingo sin promocionar el del sábado.
2: No, pero.
0: Porque la radio se empieza.
2: El domingo tiene contenido periodístico 100% y el otro es un infomercial.
0: Ahí está mal.
2: El otro es un infomercial.
0: Ahí está. El otro día que volvía
2: es una manta más fina. Es una manta más de categoría.
0: 20 años tiene el programa, ¿eh? Yo empecé allá en Paseo Colón.
3: Bueno. Gracias por tus palabras. MP, gracias por tus palabras. No sé bien cuál es.
2: ¡Apa!
1: ¡Apa!
0: Está beboteando con Tartesi.
2: Muy bien. ¿Cómo veo la señora?
1: No, por favor.
2: Ustedes hablaron del marido, van a andar beboteando, sabe que yo soy un hombre casado.
0: Contar, ¿cómo andás? Te estoy dejando un mensaje, porque acá estamos al aire, en el pase con MP, y me encuentro con un mensaje que le dejás a él. Y lo estás beboteando, Contar.
2: Pero ¿cómo la señora que hace temblar a los ministros? Entonces, a un ministro lo hace temblar con la editorial.
0: El que te escucha todos los domingos soy yo, Contar. Sabelo.
2: Está grande, está viejo.
1: Entendelo, MP, no está bien.
2: ¿Qué te pasa?
1: Ah,
2: por lo de River. Ah, ya era con Poncio la sacás adelante. Está bien. Un escándalo se arma arriba. Me agarra piña yo hoy arriba.
1: ¡No! ¡No!
2: Sí, sí, apoyan que esté Poncio. Dice, no, ¿para qué? Pero yo no puedo creer.
0: Vos tenés una arriba que me señaló.
2: Mi hermano, mi amigo Palermo,
1: sí,
2: le ofrecieron el cargo de Platense, llevaba, escuchalo lo de esta, 14 sin ganar. ¿Sí? Abrazo Junín, un fenómeno, pero estaba sin suerte.
0: Escuchá,
2: 14 sin ganar. Se lo viene a buscar, tenía que jugar con Independiente.
0: Sí.
2: Partido de ida de la Copa Libertadores.
1: Boca.
2: Boca y partido de vuelta. ¿Qué le dice? O sea, estos que quieren dejar ahora un interino in eternum. ¿Qué dice Palermo? ¿Cuándo querés agarrar? ¿Después de Boca? Así no te comes el cara. No, no, dirijo contra Independiente. Gana 1-0. Dirijo contra en la Copa Libertadores. 1-1 de local. Juega contra Boca. 1-1. Fue y ganó la clasificación de visitante en Chile. Dale. De cagones no se hace historia, ¿eh?
0: Esa fue una frase del Chacho.
2: Bueno,
0: la que puso en justo.
2: Bueno, justo. Mira cómo termina. No, no, no.
0: Escucha, Carlitos Monti tiró la dupla Vizcay-Buján, que a mí me encanta.
2: Buenísimo traer los ayudantes de campo del que te dio la gloria. No puedo creer que Carlitos Monti te haya dicho
0: tiró eso. Tiró eso Carlitos Monti Jean-Pierre Noer, tiró Almeida. Matías Jesús Almeida.
2: Chao, chicas.
0: Matías Jesús
2: Almeida. Las rubias para mí nos están buscando.
0: Sí,
2: corto,
0: no, me parece que sí.
2: Pasan dos rubias siempre hasta ahora.
0: Es la directora de la radio, la gerenta comercial.
2: Yo digo,
0: vas a decir, estas rubias
2: no,
0: nos están
2: buscando. No, yo no veo nada.
0: Marcelo,
2: no veo nada.
0: Qué locura.
2: Pasan dos rubias, saltan, tiran besitos, hacen corazoncitos.
0: La directora de la radio, Marcela Patané, con la
2: conda. Patané hizo corazoncito como hace Di María para Jorgelina.
0: Dios mío.
2: Bueno, ¿qué más?
0: Tiraron esos nombres. Matías Jesús Almeida.
2: Pipa no le cae bien.
1: No.
0: No entiendo.
2: Bueno,
0: a Pipa no le queda bien nada, igual.
2: ¿Qué apareció? Ahí apareció.
0: ¿Qué dijo?
2: Ah, ¿viste? No, me toma, dijo, al revés. Escuchame una cosa.
1: Vos sostenés MP que ahora es el técnico que tiene que ser
2: Yo me agarré a piña con Pipa, Farinera lo bancó a él, me quería agarrar Germán García de atrás para que me pegue Pipa, me agarré a piña. Él banca el interinato.
0: ¿Pipa?
2: Sí. Vamos. Y yo digo, yo no puedo tener un Fórmula 1 con rueda recapada. Pero con todo respeto para... Me dice, pero ganó dos Copas Libertadores, me dijo Pipa.
0: Claro.
2: Por Poncio, como jugador. No como técnico.
0: Bueno, también, pero una vez empieza con ese criterio.
2: Pero bueno, empezaste en Radio La Red.
0: No, pará,
2: vos fuiste Marcelo, a llamarle por teléfono a Bernardo Neustadt.
0: Marcelo,
2: dale,
0: pero
2: a la casa.
0: Si gana 3-4 partidos, ¿qué vas a decir?
2: Que ganó 3-4 partidos. Yo creo que tiene que buscar Guardiola, River. Ya te lo dije, no, tiene que buscar tope de gama.
0: Pero no puede
2: tope
0: hacer,
2: de gama.
0: Pero Marcelo, no puede...
2: Por favor.
0: Acá. Pero no puede hacer...
1: O sea,
2: no puedo creer, siento
1: fin.
2: Cosa sin filtro.
0: No puede, no puede, no puede seguir, no pueden seguir tomando. Hoy tuve una charla con el gerente, no con Lolo, con el gerente Cantenis. Me lo explicó en dos minutos. Me habló de una palabra, de dos palabras. Decisiones abruptas. River no puede seguir tomando decisiones abruptas. A mí me parece bien que se quede con un interés. Es más, yo creo que se tendría que haber quedado el Chacho.
2: Yo no puedo creer. Mira vos, a ver.
0: Así como alguna vez dije que los estaban equivocados.
1: O sea, para vos era con Coudet hasta que termine.
0: Ya está. ¿Qué vas a hacer? En algún momento iba a empezar a ganar. Que era lo que yo planteaba con Gallardo. Que tenías otro problema con Gallardo. Que Gallardo es la identidad del club. Porque tenés 125 años, aparecieron dos estatuas.
2: ¿Cuál es tu problema?
0: Amadeo Ángel Laguna
2: y Marcelo
0: Daniel Gallardo.
2: Dame bola. ¿Trajiste a González Pires?
0: Yo no.
2: ¿Trajiste a González
0: Pires? Pero bueno.
2: ¿Lo echaste? ¿Trajiste a Martínez Cuarta?
0: No los hubiera traído a ninguno de los dos.
2: ¿Le estás inventando un lugar en Arabia?
0: Pasaron.
2: Pará, trajiste a Pesela.
0: Ahí lo va a responsabilizar a Gallardo ahora. Va a decir que la culpa de todo es Gallardo.
2: Se comieron a Rivero. ¿Qué van ahora? ¿Por Otamendi? No, están locos ustedes.
0: Que salió. Yo ya lo estaba escuchando.
2: Están locos ustedes, se están comiendo a los jugadores, a los técnicos, se están comiendo todo. Están locos, entraron en una espiral tremendo.
0: ¿Qué hacemos?
2: No, pero está bien, me están haciendo la gran Boca, que está poniendo a Errón de, hoy te de lo técnico.
0: Te lo tiró Mirraji, pero sin estación de servicio, con mejores formas.
2: Sí. Sin estación de servicio. Bueno.
0: Marcelo.
2: Tengo un arranque tremendo.
0: ¿Querés darme un título?
2: No, porque después me reta, no metas el título, no metas lo mejor en un pasecito con Facundito Pastor.
0: Marcelo.
2: No,
0: Facundito me dice Lito, Lito Costafebre.
2: Lito, debe estar puteando tan arameo. Sí, lo vi.
0: Lito debe estar agarrado de una palmera puteando. 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

0: pero muy buenas tardes. ¿Qué tal, amigos? ¿Cómo están?
1: Hola, Marcelo.
2: ¿Cómo te va, MP?
1: Hola, Marcelo.
0: Todavía quedan resabios del cumpleaños de Martín Arévalo.
1: Sí, primero.
0: Qué manera de festejarlo, ¿no? Porque yo sé en el barrio
3: hasta
0: que vive
3: penales,
0: él.
3: ¿No? Penales,
0: claro,
3: ¿no?
0: Sé en el barrio que vive él, camino ahí, me imagino mucha gente.
1: ¿Ah, sí?
0: Claro,
4: yo soy buen compañero.
0: O si vos estás contento festejando el cumpleaños y ve pasar gente que venía de la cancha.
4: Trabajé, ¿no? Pero igual, como solo compañero y Alan no estuvo, Leo no estuvo, y hay compañeros que ayer, Germán, no estuvo, les traje torta.
1: ¿Y qué, nosotros no podemos consumir?
4: Sí, pero ustedes ya comieron ayer.
0: No. Estamos llegando a fin de mes y la gente se paga presentismo. Aparentemente se deschaboca y alguno que...
4: No, bueno, vinieron un ratito, trabajaron desde la cancha.
1: Fuimos.
0: Ay, Dios santo, bueno. ¿Qué, los que vienen de afuera, llovina?
1: No.
5: Está bancando.
0: ¿Está?
6: Hermoso. No, ya es etapa de sacarse la campera.
0: Mira una pina, Leo. Un tipo dice, está hermoso, viene con una campera rosa chicle. Bueno, nos quedamos sin dos técnicos ayer. Porque se fue también, aparte de Chacho,
1: Damonte.
0: Se fue Damonte, sí. De, que justamente el único partido que ganó fue a River.
3: ¿Vas a seguir?
0: No. Si querés me voy.
3: ¿Molinete? ¿Vas a ser Molinete?
0: No, quiero decir que la cadena de desaciertos en la que ha incurrido River tiene una nueva faceta. A un Fórmula 1 le está poniendo algunas gomas que no son del nivel que tiene, porque ha decidido a esta selección que tiene River hacer debutar como técnico a alguien que es técnico, pero que nunca ha dirigido como Poncio. Punto 2. El container de Coudet fue el off de De Michelis. Los dos firmaron su certificado de defunción con estos dos hechos. A partir de ahí, esto va a ser tema para debatir, para discutir y para comentar, porque vendrá la etapa del programa donde hablaremos del futuro, por qué River se dedicó a comprar suplentes caros. Hoy me fijé, casi ningún jugador de los cuales River robó 7, 8, 10, 12, 13 millones de dólares jugaba de titular en sus clubes. Ayer fue tremendo, hoy quería hablar con Farinella, estaba, me lo cagaron a palo ayer en ESPN, y después también Marianito Yúdica, porque estaba desmayado, claro. La gorda acostumbrado a ser jefe de redacción en Olé, en una oficina,
3: un habano,
0: todo matándose, y él en invierno con el calentador a querosén. Y
1: arrumbado
0: y en verano él y Manieto tener el aire acondicionado portátil.
1: Bueno.
0: Después acostumbrado a Teis Sport y ahí ESPN ahora. Tener esos estudios magníficos, sí, grandote, acostumbrado así. A la gorda se me lo hicieron, se me paspó. Hoy llegó con ¿dónde venís? De la farmacia. ¿Qué compraste? Y Paulos, lo hicieron laburar mucho.
3: Sigue con el Molinete.
1: Sí, sí.
3: Va a ser muy fuerte la respuesta.
1: No.
3: Lo voy acumulando.
1: No.
0: En el pase.
3: No me enojo, pero.
0: Con balazones. En el pase, con balazones que se van a quedar. Bueno. Sí. Bueno, la verdad, tenemos para hacer 15 horas. Hoy decía en MP910 que Radio La Red tiene a Leo Farinella, a Gustavo Yarrocha, a Germán García Groba, tres periodistas que hoy quisieran tener todos. Dos sentados a la mesa, como Leo y como Germán, y el Pela Yarrocha descosiéndola allí en el Monumental. O sea, no hay lugar donde vos tengas más información que acá, y no hay lugar donde vos tengas una opinión tan fuerte como la de Leo Farinella. Pero para mí, nosotros preparamos siempre los programas, este va a ser un programa donde va a fluir. Casi como que hay que organizar hora por hora, porque es muy fuerte lo que ha pasado con River ayer, porque es bravo que te vaya mal comprando todo. Pero bueno, pagar la cuota del mejor colegio de Buenos Aires no implica que tu hija o tu hijo se saque 10 en toda la materia, porque después tiene que dar, vos le pones el mejor colegio, los mejores profesores, el mejor uniforme, llega y después tiene que rendir los exámenes. Bueno, eso fue donde fracasó River, rindiendo los exámenes. Le trajeron uno de los mejores profesores que había en el mercado, Chacho Caudet, le trajeron al jugador más caro de la historia, le trajeron al 2 que lo venía de dirigir, hoy siempre se Mourinho. Me olvidó durante toda la tarde, Mourinho, y hoy le van a poner a mi vecino, que vive enfrente de casa, que lo adoro, que lo quiero, pero no dirigió nunca. Entonces hoy River ha decidido, para mí, tema que después vamos a charlar en la segunda hora, cometer el primer error de la era post-Chacho Caudet. Es ponerle a un plantelazo un técnico que arranca de cero. No vale decir Scaloni de acá hasta las 9 de la noche, porque Scaloni es la excepción, no es la regla. Pero a mí me gustaría reconstruir la noche de anoche, de por qué Leo Farinella a las 3 de la mañana se acostó, que por qué Germán, ¿a qué hora vos?
2: Y me habré dormido 3 y media por ahí.
0: Pela, ¿qué hora terminaste vos tu laburo en el Monumental para la radio, para la tele?
7: Marcelo, ¿cómo andás? A las 3 de la mañana y terminé acostándome a las 3 y 45 de la mañana.
0: Bien, no le voy a preguntar esos 45 minutos que hizo. Porque no me gustaría...
7: ¿Te puedo contar algo?
0: No, porfa, ¿se puede contar al aire?
7: No, no, porque estoy en vivo aquí en el playón del Monumental y lo estoy viendo a Enzo Francescoli, lo estoy...

0: Ezequiel Centurión, Lauti Rivero. ¿Qué más?
1: Está bien. ¿Y cómo notaste el plantel de River?
0: Y algunos con cara amargada, pero bueno, está bien, se entiende.
1: Bueno, te agradezco, ¿eh?
2: ¿Quién quiere de
1: Gracias.
2: técnico?
1: Bueno. ¿A quién querés de técnico? Me pregunta Marcelo Palacios.
0: Y yo creo que un Ramón no vendría demasiado bien. Ramón Díaz, sí.
1: Bueno, a ver,
2: Qué
1: el otro
2: tema,
1: hincha que
2: ¿eh?
1: está aquí, porque son dos los que están esperando los jugadores. Me pregunto tu nombre, ¿de dónde viniste? ¿Cómo te va?
3: De Nicolás Villalba, soy de Quintina, Santiago del Estero, pero estoy laburando aquí en Buenos Aires.
1: Perfecto. ¿Quién te gustaría que sea el nuevo técnico de River?
3: Creo que el indicado sería Almeida.
1: Matías Almeida. Bueno, él ya dijo que no le gustaría volver a dirigir a la Argentina, pero bueno, está bien. Y Poncio como interino, porque fue designado el capitán de River en Madrid como interino a partir de este domingo. ¿Qué opinás?
3: Bueno, vamos a poner una ficha y creo que es del club y creo que la veis bien. Ojalá le vaya bien.
1: Muchísimas gracias.
3: No, gracias a vos.
1: Bueno, Marcelo, aquí estamos.
2: Bueno.
1: Estamos en el playón del
2: Pero
1: Monumental. Lo estoy
2: quédese.
1: viendo.
2: Sí, ¿a
1: A ver
2: quién?
1: quién es el que sale porque veo una
2: No,
1: camioneta.
2: por ahí
1: A ver,
2: para,
1: a
2: por ahí
1: ver, a
2: para y
1: ver.
2: habla. Fíjese alguna seña, por ahí puede estar escuchando
1: Y
2: la
1: no,
2: radio.
1: nunca se sabe, por
2: Por
1: supuesto, por
2: supuesto.
1: supuesto.
2: Acuérdese cuando habló
1: A
2: con
1: ver.
2: Alario,
1: Ayer habló con Otamendi, por ejemplo,
2: con
1: Gustavo.
2: Otamendi. Otra que
1: Sí,
2: conoce.
1: ayer hablamos con Otamendi, con Almada. A ver quién es el que baje el pulgar.
2: Total, en
1: Fausto,
2: silencio.
1: ¿todo bien? ¿Cómo andás? ¿Bien?
2: Ahí está, Fausto.
1: Fausto, ¿pudieron hablar con Leo, con Poncio? ¿Hablaste con Poncio?
2: Ahí está preguntando. No le alcanza
1: Bueno,
2: todavía.
1: gracias, ¿eh?
2: De lejos un poquito.
1: Levanta el pulgar.
2: De lejos.
1: Habló con. Sí, porque estamos, mirá, estamos a 3 metros,
2: Sí, por supuesto.
1: pero amablemente con los muchachos que están aquí, con los socios de River y siempre con nosotros. Vera es muy atento, muy amable, Fausto.
2: Fíjate, ahí Otamendi, por ahí párate, conoce la selección, decirle que para charlar conmigo también. Por ahí charlamos un poco de cómo se siente el grupo, obviamente horrible, espantoso, mal. Pero bueno, por ahí charlamos un poco,
1: Sí,
2: hacemos un
1: claro.
2: poco del periodismo de antes, que era mucho más sano la relación entre periodista y los jugadores, sin tanto intermediario, sin tanto coaching, por un lado, por el otro. Dale, hablamos de fútbol, no nos vamos a preguntar si pagó el monotributo o no pagó el monotributo. Te quedás ahí,
1: Sí,
2: pero pará, a micrófono abierto, ¿eh?
1: sí, porque lo veo a Enzo Francescoli y lo veo adentro de su auto también a Agustín Forcheri, que es el secretario de River y también integrante de la mesa chica. De hecho, uno de los pocos dirigentes que estuvo hoy en el anuncio de la despedida de Coudet junto con Di Carlo y con Francescoli fue él. Yo te pego el grito, estamos aquí, MP,
2: No,
1: estamos
2: no,
1: aquí
2: pero pará,
1: atentos.
2: porque abro el juego. Mirá, acá estamos para ir repasando lo que fue. Nos hemos propuesto recapitular, porque la gente entre que fue a la madrugada, la gente en que hoy la conferencia donde se anunció el presidente Stefano Di Carlo, Enzo Francescoli y Chacho Coudet, la gente no tiene por qué haberla escuchado, más allá que fue la única radio que transmitió en vivo toda la conferencia de prensa, que no fue tal, ¿no? Fue una exposición. Así
1: Exacto.
2: que, y a partir de ahí quiero que vos junto con Germán y obviamente que Leo Farinella, que estuvo en la cancha, vayamos haciendo la reconstrucción
4: Sí.
2: de paso por paso, que yo tengo preguntas para hacer, cómo fue ese vestuario de anoche, si renunció lo indujeron, el detalle, el minuto a minuto de las 23:50 hasta las 2:30, si le habló a los jugadores, no le habló, si le digo, tengo un montón de preguntas para vos, para Germán y para Leo Farinella. Hoy a las 3 de la tarde, en punto, 3 y 1 minuto, 2 minutos, nosotros estábamos en las noticias y volvimos rápidamente. Di Carlo abrió esa exposición, no conferencia de prensa, sino que exposición a la cual citó a la prensa y dijo lo siguiente el presidente de River.
5: A partir de lo que fue el partido de ayer, Chacho nos ha expresado a Enzo y a mí en una conversación privada su voluntad, que es de dar un paso al costado. Nosotros todo este proceso lo iniciamos con enorme convicción, con determinación y hemos respaldado siempre de manera categórica todo lo hecho en este tiempo que al Chacho le ha tocado ser entrenador del club. Con esa convicción lo hemos acompañado y también de esa misma manera lo acompañamos en esta decisión.

0: es su decisión personal, agradeciendo en nombre del club por este recorrido y esta situación ya incómoda que te tocó administrar este tiempo. Espero sepan entender la cuestión de preguntas, no preguntas, porque es dar a conocer nada más una decisión que hemos tomado de común acuerdo a partir de la voluntad de Chacho y con el acuerdo con Enzo de esta salida. Era lo que le correspondía. Interino del club será Leo Poncio, y que estará acompañado y contará con la apoyatura de Marcelo Escudero y todo su equipo, que también ha hecho varias transiciones y que le dará soporte en todo el proceso a Leo, que creemos que tiene todas las aptitudes y se ha preparado en todo este tiempo junto con nosotros ya varios años para administrar esta situación de transición.
1: Bueno, no, en mi caso no lo entiendo, Estefano, porque era para hablar de fútbol, porque Chacho se va por temas de no resultado futbolístico. Cuando él plantea, espero que entiendan, de no pregunta y respuesta, se anunció en la convocatoria de la prensa lo que ya todo el mundo sabía, era que Codet no era más el técnico, era una obviedad. Y a mí me parece que era una excelente oportunidad, porque no hubo terceros en discordia. Ahorita cuando tenemos que hablar de una separación, acá no le encontró la vuelta. O sea, después vamos a hablar un montón de cosas, ¿por qué no? Pero no le encontró la vuelta, Chacho, y hablando de la buena gente que Chacho habrá dicho, no sigo más. Coudet tomó el micrófono también, sin preguntas, ¿no? Que aparentemente son como balazos hacer preguntas, y dijo lo siguiente, Coudet.
2: Tuvimos un arranque, creo, a nivel de deportivo, personal, bueno, poder jugar una final, poder ser primero en un grupo de clasificación de Copa, y después esta segunda mitad, donde realmente no hemos arrancado bien. Hemos dicho de un principio que había un proceso donde la conciencia también de que ese proceso en River es muchas veces insostenible en cuanto al tiempo sin los resultados. Y soy el primero que se puso los plazos y tenía en claro de que acá en este club hay que ganar y jugar bien. No se nos da, lo vienen viendo ustedes en los últimos partidos. No es solo echarle culpa ni a la desgracia ni a la mala suerte, pero vienen sucediendo muchas cosas, hasta inclusive ayer, donde es un partido para golear tranquilamente y terminamos sin la clasificación en la Copa, y me parece que eso ya fue un punto de inflexión, un punto determinante, y lo he dicho desde el primer momento. Los plazos son los lógicos, lo que requiere este club, y las exigencias, la explicación que tenemos para dar es que esto es fútbol y a veces las cosas salen así. Simplemente agradecer a todos, a los trabajadores, a los directivos, a mi cuerpo técnico, no correr para el costado a nadie, porque todos han tenido participación, y sobre todas las cosas agradecido para con los jugadores, que sin duda hemos armado un gran plantel que en el tiempo va a dar muchísima alegría, de un nivel técnico, de la parte deportiva y humano realmente altísimo. Y creo que las cosas, el tiempo las va a poner en orden, así que seguramente va a ser un plantel que va a darle a River mucha alegría, muchos títulos.
1: Bueno, terminaron los penales, perdió River, quedó eliminado.
3: Quiero decir que hubo una mayor solemnidad en la salida de Coudet que en la propia salida de Gallardo, que estábamos acá cuando Gallardo grabó un video después de la práctica y dijo: me voy, hincha de River. Solo con un videito que se discutió.
1: Había más desgaste. Acá no hubo desgaste. Hubo un técnico que...
4: De Codella sabíamos
1: hubo
4: que se
1: todo,
4: iba. Hubo todo. ¿Pero a dónde había más desgaste? Con Gallardo. Sí, claro. Pero me parece que vamos al camino de lo solemne, ameritaba más una solemnidad con Gallardo que no, pero, esto que hicieron con Codella.
1: Pero Codet se prestó a hacer esto, que a mí no me pareció mal. Que dijo, así como cuando asumimos, vinimos, esto es lo que demuestra que no están peleados, que no hay quilombo, que no hay nada, no le encontraron la vuelta a lo futbolístico bajo ningún concepto, no se le encontró la vuelta. Pero no hubo pelea, o sea, ni Chacho tiene ganas de pasarle una factura al presidente de River, ni el presidente de River que le va a decir, bueno, Chacho, no le encontraste la vuelta, admito que se tome esta decisión, y bueno, y te acompañamos, porque tampoco. Lo que pasa es que para mí, tema de un rato, dentro de un rato, le generó un quilombo novela, porque a los que no quieren, o al que no quieren que Ramón está haciendo precalentamiento, y a los que quieren no los pueden traer en estos momentos. Ahí es donde yo voy a atacar dentro de un rato cuál es Longoria que vino. Porque si yo traigo a Longoria, quiero que me presente 17 carpetas para decir, che, tengo esto, esto, esto, esto, de jugadores y de técnicos. ¿Qué pasó cuando terminó y quedó eliminado River? Pela fue el primero en meterse, por lo que vimos nosotros, ¿no? A el Chacho, al vestuario.
5: Sí, sí, el primero en meterse en el vestuario Ángel Labruna fue el ahora saliente técnico de River, el renunciante técnico de River. Un ratito después la gente empezó a llegar al hall, Germán empezó a poner al aire los cánticos de la gente de descontento. Eso duró aproximadamente una media hora. Germán me va a corregir el tema de la gente cantando en el hall. Y cuando la gente empezó a irse del hall del Monumental, bajaron los principales dirigentes. Me tocó ver...
1: Porque el presidente tiene... El presidente, si está la gente en el hall, baja del ascensor, o si quiere hacerlo por la escalera grandota esa,
4: de cara a la gente.
1: Y debiera, para cruzar e ir a la zona de vestuario, debiera cruzarse con la gente.
5: Exactamente. Ah, por eso,
1: totalmente comprensible que alguien con, claro, un handy le dice, ya está, listo, baja, tampoco se va a meter en la boca del lobo.
5: Totalmente, por eso esperaron que se disolviera, sí, la presencia de la gente en el hall y bajaron Estefano Di Carlo, Ignacio Villarruel, Andrés Balota, Mariano Taratuti, Agustín Forcheri, y no sé si me olvido de algún dirigente más. Estaba Enzo Francescoli caminando con ellos también, estaba el uruguayo Francescoli, y fueron a la zona del vestuario, y ahí se quedaron durante un rato larguísimo, sí, larguísimo. Sí. Habló el presidente de River con Francescoli, junto con Coudet, y ahí el técnico les dijo que no quería seguir, que creía que era el momento de dar un paso al costado.
1: Como verán, estamos haciendo una crónica informativa de todo lo que pasó en la madrugada. Mientras vos te fuiste a polillar, envenenado, que quedaste eliminado, te estamos repasando el minuto a minuto.
4: Una vez que Coudet se mete dentro del vestuario, va a la antesala, que es donde está el vestuario del cuerpo técnico, Leo lo conoce muchísimo más que yo, se queda un buen rato ahí, los futbolistas van al vestuario que les pertenece, ingresa el cuerpo técnico de Chacho a esa oficina, termina el hall como marca Gustavo y aparece el presidente Di Carlo en la puerta del vestuario. Francescoli, Di Carlo, Coudet, es una reunión que duró segundos. Esto no da para más, palabras más, palabras menos, dijo el entrenador. El presidente Di Carlo, por una cuestión protocolar, le dijo, vos estás seguro, querés pensarlo. Nada que pensar, la decisión está tomada. Chacho se reúne con su cuerpo técnico. Y de un momento a otro, y extrañamente, los jugadores comienzan a salir de vestuario. Y lo que más llama la atención, y le devuelvo la pelota a Gustavo, es que el primero que se va es el capitán, el referente y la primera persona a la que Coudet llamó cuando se enteró que iba a ser técnico de River, Nicolás Otamendi.
1: ¿Pero por qué te parece que llama la atención?
4: Porque ante esta situación similar, que fue la derrota de River en el Monumental contra Rosario Central, se fueron todos los pibes y los últimos en irse fueron los referentes. Acá pasó al revés. Primero se fue Otamendi, detrás Almada y Correa, y después empezaron a irse los jugadores. Con un detalle: ni Otamendi, ni Almada, ni Correa, ni ningún jugador con los que pudimos hablar había tenido diálogo con el técnico antes de irse del vestuario. ¿Esto qué quiere decir? Que los jugadores se fueron del Monumental con la información, más no la intuición, que Coudet continuaba como técnico.
1: Leo, ¿qué sentiste? Estuviste de temprano en el Monumental. Viste que labura para la tele.
6: Sí, señor.
1: ¿Qué percibías, la veías venir, lo que sucedió anoche? ¿Veías ahora con todo munido de toda la información que tenías vos y para que te relaten el paso a paso? ¿Lo intuías que si perdía se iba? ¿Intuías que le trajo un quilombo de novela porque la comisión directiva pensaba que esto duraba un poco más? porque ahora lo obligaba a lo que yo planteaba un poco. Te le van a pedir a Ramón, vos estás convencido que no, no querés a Ramón, no vos, sino digo la comisión directiva, y a su vez a los que querés por ahí están laburando.
6: Mira, desde temprano en la cancha había un clima que la gente entendía que estaba River por encima de todas estas minucias que tienen que ver con los ocasionales de turno, que para, obviamente, para ellos es muy importante, pero que esto, como tantas otras veces, va a pasar. Y eso se dio en el partido, porque el primer canto, así medio de los que estamos acostumbrados a ver de apriete... O de
1: movete, los, River, movete.
6: El movete, River, movete, fue a los 42 del segundo tiempo. Y hasta ese momento, la verdad, fue un apoyo conmovedor del hincha de River, que estaba muy presente en el partido. Obviamente, siempre hay alguna interjección cuando...
1: Un rezongo.
6: Sí, cuando... Y sí fue notorio que cambia el clima del partido cuando Martínez Cuarta, ganando River 1-0, lamentablemente Martínez Cuarta toma la decisión de querer salir gambeteando. Como, y es paradójico el tema, porque digo, querés salir gambeteando entre tres jugadores y pierde la pelota y genera una contra del rival peligrosa, cambia el clima de la cancha en el sentido de que se traslada la desconfianza que viene atravesando a River en este tiempo, y sabemos que cuando desde la cancha esas señales son tomadas por la gente y las tragedias empiezan a acercarse. La verdad, sí sabía, yo sabía que Chacho se iba a ir si River perdía, no había escenario para otra cosa. Lo lamento mucho por el Chacho, porque esta oportunidad la esperó mucho tiempo. Se tiró de cabeza cuando lo llamaron, estaba dirigiendo en Europa, no lo estaba haciendo mal, más allá que estaba ahora en un equipo en el que las pretensiones son diferentes.
1: Obvio.
6: No lo estaba haciendo mal, estaba haciendo bien, hace bastante estaba ahí. Y River, bueno, le tiró con un camión de ilusiones de ganar todo, porque armó un equipo, Chacho, después de dar la cara con un plantel que había armado Gallardo y que había propiciado con sus malos partidos, sus malos resultados, la salida incluso del técnico más querido. Bueno, propició llegar a la final, perdió esa final, pero la verdad, Chacho, nunca, es increíble, pero con ese carácter que tiene, esa forma de descontracturar, de reírse, de ser frontal, sincero y a la vez cercano con la gente, bueno, nunca entró en la gente. La verdad que River no jugó bien nunca, ni incluso llegando a la final. Y se veía venir este final. Porque el equipo nunca apareció. Y al revés de lo que podía pensarse, cuando sumó jugadores y sumó millones, y sumó jugadores cada vez más importantes y más caros, cuando la energía viene cruzada, en lugar de eso trasladarse a un fútbol más alegre, se tradujo en responsabilidades más grandes y en pesos más grandes sobre las espaldas.
1: Tengo dos preguntas, sí, para retornar lo informativo. Sí. Y vamos mechando con estas precisiones que sintió Leo allí en la cancha. Si vos me decís que duró segundos la renuncia,
4: sí,
1: y la aceptación por parte de River, ¿por qué se va a 2:30 a.m, Chacho? Si los jugadores, los jugadores se habían ido.
5: Sí.
1: Y él ya les había comunicado en 10 segundos, en un minuto, le había comunicado a Di Carlo que se iba. ¿Por qué se va a 2:30 a.m?
5: Por dos razones. Primero, porque el Chacho estuvo reunido un rato largo solamente con su cuerpo técnico. En un momento, el que salió primero, salieron primero los médicos, los kinesiólogos, después Marcelo Barovero. Se quedó el Chacho con sus ayudantes de campo. Después son Damián Musto, Ariel Broggi y Carlos Fernández. Estaban también el profe Guido Cretari y el profe Octavio Manera. Y después entró el Tano Faciuto, acompañado por otro amigo. El Tano Faciuto es
1: el
5: amigo
1: personal. El ex jugador de Argentinos
5: Juniors.
4: Hoy representante.
5: El ex jugador de Argentinos, exactamente, que es amigo personal del Chacho.
4: Damián Faciuto.
5: Exactamente. Y entró con otro amigo de él al vestuario. Al ratito, desde el personal de seguridad de River buscaron de alguna manera despistar a la prensa, dijeron que el Chacho se había ido del Monumental, antiguo, pero lo cierto es que el Chacho seguía dentro del estadio al punto de que se terminó yendo exactamente sin un minuto más ni un minuto menos, a las 2:30 de la mañana, sí, se fue por este playón que yo tengo aquí a mi espalda, Marcelo.
1: Germán, ¿cuándo supieron que Coudet estaba fuera y que Poncio era el técnico?
7: 00:01, es decir, 11 minutos después que termine el partido, yo recibo el primer mensaje que es: se va. 00:28, el mensaje es: contra Banfield va Poncio con Escudero. Y 00:58, el mensaje es: no les dijo nada a los jugadores, pero ya no es el técnico de River.
1: Bien. En un rato vamos a meternos en la palabra container. En un rato vamos a refrescar con, como había arrancado yo diciendo, el container de Coudet. Fue el off de Micheli. Fue el fin, el principio del fin de los dos. Y lo que para mí es una gran equivocación de poner un interinato con la inexperiencia de el dos veces campeón de América, Leo Poncio, pero si me van a contrarrestar con que Scaloni era ni experto, mira dónde llegó Scaloni, ¿no? Vuelvo a abrir un poco más la mesa, informativamente desde River, informativamente con Germán García en la cancha, Leo y sus primeras interpretaciones, sigo abriendo la mesa, Arévalo, Berkovic, Arévalo, ¿qué vieron con respecto a lo que estamos detallando sin entrar en lo que va a ser repasar un poco el pasado, muchachos?
8: A ver, Marce, simplemente para titular, porque los que saben más y están en la cocina son ellos, yo creo que todos sabíamos que era crónica de una muerte anunciada, que si River no ganaba, como sucedió, Coudet se iba a ir, porque él mismo se encargó de decir que su cabeza estaba sobre la mesa y que necesitaba resultados. ¿Por qué te decía que era una conferencia más fácil de hacer, Marce, la de ayer? Porque primero, esta dirigencia o la anterior, Brito, D'Onofrio, no eran expertos en contratar entrenadores. Contrataron a uno con el cual estuvieron más de 8 años, les fue espectacularmente bien, pero después tuvieron que contratar a De Michelis, vuelta de Gallardo y Coudet. O sea, River no ha cambiado muchos entrenadores. Y la verdad que esta era la más fácil de hacer de las conferencias, porque acá estaba todo claro, Marcelo. Primero, Coudet es un muy buen tipo. Es alguien que está en el fútbol hace mucho tiempo. Que quiero recalcar esto. Llegó con mucho mérito a ser técnico de River. En general, no hablamos de un entrenador que pasó por la puerta y se metió en la cancha a dirigir. Es un tipo que tenía una filosofía de juego, que en general sus equipos jugaban de una manera, que tiene más de 10 años como entrenador, que consiguió algunos logros. Entonces me parece que se ganó muy bien la posibilidad de dirigir a River. Pero así como nosotros decimos esto, Marce, también hay que ser absolutamente honesto y decir que lamentablemente no le terminó encontrando la vuelta. Y prescindo de la primera mitad, si querés desde la final para acá, prescindo de la primera mitad. Mirá que jugó una final, ¿eh? Lo saco. Tiempo de adaptación, conocimiento del plantel, llegada de algunos jugadores. Este arranque, Marcelo, es demoledor. Son 9 partidos. River ganó 1 con Argentinos, perdió 5, empató 3, en 2 de esos 3 iba ganando y se lo terminan empatando, y encima ayer, que tuvo la posibilidad de terminar la historia en los penales, y después que la cosa termina al revés. ¿Qué digo para titular? Y en la segunda hora, si querés, lo desarrollamos. Juanfer Quintero, el primer balazo que le entró al corazón. El container, que nunca estuvo claro, y que aunque la decisión no haya sido de él, en algo tuvo que ver, porque nunca escuchamos a Coudet decir: me quise quedar con este jugador y a mí no me dejaron. El plantel lo marcó. Tan él fue, tan genuino, Marce, que Coudet, el que te saca una sonrisa con una frase, también fue el Coudet en conferencia que te decía que River era Vietnam. Si era Vietnam antes, ¿qué River es hoy?
1: 18:49. Guido, me importa mucho, porque vos tenés, siempre tenés una mirada que me pone un poco nervioso a mí.
4: No, yo creo, a ver, después quizá lo responda Leo, porque a mí me cuesta por ahí dimensionarlo bien en la historia de River. Vos después me dirías, Leo, si le quedó grande River a Coudet. Y
3: Después sí, la sensación que hoy me dejó, yo creo que es una sensación mayoritaria, es que había perdido tanto crédito Coudet que se quedará con la espina de un equipo que indefectiblemente va a tomar vuelo.
1: ¿Fue Coudet? ¿En River fue Coudet?
3: Yo no vi.
1: Perdón, o fue Coudet y no fue Chacho.
3: Bueno, ahí está un punto. Desde la cercanía con el jugador pareció haber sido Chacho. Desde lo que muestra su equipo, no fue Coudet, claramente. Yo tengo la impresión de que él, cuando dijo en su momento, nunca me costó tanto encontrarle la vuelta a un equipo para que jugara con la idea que yo tengo, sabía que estaba gastando muchas balas antes de que llegaran todas las estrellas. Y estas estrellas, yo creo que le van a dar a River. Es decir, él se quedará con el puñal clavado de perdí mucho crédito antes, porque este equipo indefectiblemente va a andar bien. Es lo que pareciera de afuera, que el equipo va a andar. Y
1: como dijo Gustavo un mediodía.
3: Y que él no va a poder hacerlo.
1: Un día va a empezar a ganar.
3: Claro. Y no habrá sido con él.
6: Déjeme dudarlo, mira.
1: ¿En serio?
6: La pregunta, yo creo que sí le quedó grande a Coudet.
3: Sí.
6: Le quedó grande a River. Pero... este River es demasiado grande. Le quedó grande a Gallardo, este River. Entonces...
1: no coincido.
6: No, yo sí, ahora te lo voy a explicar.
1: Creo que Gallardo estuvo equivocado, no, errático.
6: Le quedó grande.
1: Pifió.
6: No, le quedó grande. Le quedó grande porque...
1: ¿a Gallardo igual que Chacho?
6: Le quedó grande porque no... porque es imposible para Gallardo estar a la altura de una estatua. Es imposible. Es un ser humano de carne y hueso. El nivel de la exigencia.
1: Hay que sacarlo.
6: Cuanto más jugadores compres por 20, 25, 15, 10, la sensación que hay hoy en la Argentina, en el fútbol argentino, es que hay una liga y que por arriba de esa liga, pagando mucho más que todos los demás, incluyendo a Boca, que es el que siempre estuvo una liga paralela con, y pareja con River, está River. Pero lejísimos, por convocatoria, por todos los domingos la cancha explotada, por ese estadio gigantesco y majestuoso, y cada vez mejor, y que ahora se viene el techo, y que sigue el crecimiento, y que paga 20 palos, ya ni se sabe cuánto, por un jugador de Atlético de Madrid, y que jugó en el Mundial con la selección argentina. Y porque acá se hablan de los campeones del mundo que vinieron, uno a Boca y uno a Central, pero River tiene 5. Entonces, y algunos ya los eliminó. Entonces digo, la realidad es que este River nos está quedando grande a todos. Está muy grande, está muy pesada la carga que tiene River hoy, porque River entró en ese loop de devorarse todo. Después del éxito es difícil, después del gran éxito es difícil. Esos años con Gallardo fueron únicos y por lo tanto irrepetibles. Porque nunca antes en la historia pasó, y no sé si va a volver a pasar, no puedo decir que nunca va a volver a pasar, pero es muy difícil que vuelva a pasar. Eso mismo, imposible. Lo sé, porque Boca viene persiguiendo ese sueño de ser como fue en la época de Bianchi, y nunca más lo consiguió, y no sé si algún día lo va a conseguir. Y ni antes pudo, ni después tampoco, y pasaron más años todavía. Y mientras los hinchas de River... yo a veces parece que estoy en contra de los hinchas de River. No puedo estar en contra de los hinchas de River. Pero la exigencia que tiene River históricamente, no solo por el resultado, sino por jugar bien, hoy se ve exacerbada, multiplicada, cada jugada es un cabildo abierto. Es muy difícil. Y yo te digo, ayer la gente fue maravillosa en el partido, porque bancó. La exigencia de River hoy que les queda grande a todos. Y es un enorme desafío para la actual conducción.
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3: Señores, 7 de la tarde. Estudiantes Barraca Central, o sea, vamos a tener a Verón frente a Chiqui Tapia. Mirá vos, estarán en la cancha, vamos a presentar con Jorge Arruti. Jorge, buenas noches, ¿cómo va?
4: MP querido, el gusto de saludarte, así es, aquí en Florencio Varela está todo listo para buscar un lugar entre los 8 mejores de la Copa Argentina, el partido del Morbo, sin lugar a dudas, Estudiantes en el terreno de juego. Acaba de terminar el sorteo de capitanes, Guido Carrillo por un lado, Iván Tapia por el otro, confirmadas las alineaciones cuando quieras. Así juega el pincha.
3: Preséntalo, Ale, presenta la formación del partido.
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3: Bien, señores, 7:01, mucho para hablar, partidazo este de Copa Argentina, después juega Platense también, ¿no, señora?
5: Sí, claro, en la cancha de Newell's frente a Instituto, 21-15.
3: Bien, del container, de los penales. Ah, perdón, ¿por qué hice una lista de todos jugadores suplentes que River pagó como si fueran la figura de sus equipos?
6: ¿A qué se refiere usted, señor?
7: Jugadores suplentes, Fausto Vera.
6: ¿Qué considera suplente?
7: ¿Esto me estás diciendo?
3: Acuña no jugaba en Europa, Aníbal Moreno era suplente, Fausto Vera era suplente en el primer equipo, en el segundo Mineo. Bueno, no me hagan dar nombres, pero ahora las noticias en Radio La Red y seguimos hablando de el técnico de River, que se fue, que renunció, Chacho Coudet. ¿Quién va a ser el reemplazante? Bueno, por ahora, interinamente. El interinato, ¿serio? ¿Hasta fin de año o hasta dos derrotas? Epa. ¿Y si gana, no se queda? Bueno, veremos, veremos después. Lo sabremos. 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
9: Hora 19:02, en Buenos Aires, temperatura 15 grados, humedad 83%, cielo parcialmente nublado.
8: Nacionales.
9: Jubilados y pensionados podrán viajar gratis en subte presentando el DNI. Los beneficiarios podrán pasar directamente el documento por el molinete sin necesidad de utilizar la tarjeta SUBE para acceder a la gratuidad. El beneficio regirá todos los días y durante todo el horario de funcionamiento del subte. Tendrá una vigencia de 5 años y podrá renovarse. También alcanzará a retirados de las Fuerzas Armadas y de Seguridad que vivan en la ciudad.
8: Congreso.
9: El Senado aprobó cargos judiciales, pero no trató el tema de endeudados. Amplía Silvina Brandi Marte.
10: El oficialismo logró en el Senado la aprobación de todos los cargos dispuestos. Jueces, fiscales y defensores. Son casi 70. Entre ellos, los casos de los doctores Yadarola y Bertuzzi, más allá de la oposición del peronismo. El peronismo también trató que hoy se debata la cuestión de los endeudados en el Senado, pero no lo logró. El senador Roberto Lewandowski explicó por qué el Parlamento debe darle tratamiento a la cuestión.
11: Si hay tanta proyección de familias endeudadas, es que algo está pasando en la economía para que haya tantos deudores que se han multiplicado exponencialmente en la República Argentina. Eso por un lado, por las familias. Digamos, no vamos a hacer nada aquí.
10: Senado Silvina Brandi Marte, La Red Informativa.
8: Internacionales.
9: Donald Trump afirmó que Vladimir Putin no va a atacar el territorio de la OTAN. En conferencia de prensa, el mandatario norteamericano subrayó que ha tenido buenas conversaciones con su par ruso. Trump reiteró que no le preocupaba la posibilidad de que Rusia atacara países del bloque de la OTAN, una tesis que medios y países occidentales han estado promoviendo últimamente, aunque desde Moscú siempre han tachado de falsas esas alegaciones, aclarando que la Federación Rusa no busca confrontación con la Alianza Atlántica.
12: Deportes.
9: Las Leonas nuevamente finalistas del Mundial. Amplía Walter Zafarian.
13: Con un gol de Julieta Jancunas, las Leonas le ganaron 1-0 a Australia y de esta manera se clasificaron para jugar la final del Mundial de Hockey Femenino. El rival será Países Bajos, que en un polémico partido le ganó 1-0 al seleccionado de Bélgica. La cita será el próximo sábado a las 11 de la mañana. Las Leonas van por su séptima final a lo largo de la historia y también irán para tachar lo ocurrido ante Países Bajos en 2022, cuando perdieron la final en aquella Copa del Mundo. Walter Zafarian, para la Red Informativa.
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9: 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Bonaerense, 8751-8751.
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9: Cuatro puntos muy complicados en el regreso en este momento. Acceso oeste, altura Caseros, por un choque. Hay tráfico prácticamente paralizado. Atención General Paz. Desde Tecnópolis hasta la zona de Vélez, tráfico a circulación muy lenta. Panamericana, al norte, desde Unicenter hasta la bifurcación a Tigre, también tiene congestionada la circulación. Por último, al sur, autopista de La Plata-Buenos Aires, entre Wilde y Quilmes, por un choque, el tráfico está paralizado.
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9: Para esta noche, algunos chaparrones, luego cielo nublado. Mañana viernes, mínima 10, máxima 17, ligeramente nublado. El fin de semana, sábado, mínima 8, máxima 16, ligeramente nublado. Y el domingo, mínima 10, máxima 17, parcialmente nublado. 19:06, ahora en Capital Federal, temperatura 15 grados, humedad 83%, cielo parcialmente nublado.
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0: 7 minutos arrancaron Estudiantes Barraca Central. Me repasa Estudiantes y Barracas también a Ruti.
1: Así es, ya están jugando 4 minutos con 20 del primer tiempo. El Guapo con Miño en el arco, Martínez, Japert, Rack, De Martini, Insúa en el fondo, mitad de la cancha, Milok con Iván Tapia, Porra, Briasco y Bruera. Por su parte, el equipo del cacique Alexander Medina con Muslera, Benedetti, Palacio, Núñez, Mancuso, Piovi, Correa, Neves, Tobioburgo, Rodríguez y Carrillo. 0-0, 4 de la primera parte.
0: Bien, ya vuelvo. Lindo partido, ¿eh? Lindo, lindo. De un lado Verón, del otro lado Chiquitapia. Sí. Y ojalá dentro de la cancha. Claro, no.
2: Sí, sí, sí.
0: ¿Estarán en la cancha? ¿Están los dos en la cancha?
1: Y la cancha mojadísima.
2: No, no sé si está, pero es acá.
0: Pero nosotros estamos buscando quilombo. Usted me habla de la cancha que está mojada, mojadísima.
1: Y se le pueden ir las piernas y puede terminar en quilombo.
0: No.
1: Así se pican los partidos, se calientan
0: no,
1: así.
0: No pierda la forma, Jorge, por favor, le pido.
3: Uruguayo metedor, viejo.
0: Claro. Bueno, 19:09 minutos. Ya Roche, ¿tiene noticias para actualizar? Que me quiero meter medio para que la mesa se trence un poco. ¿Qué tiene de información en los últimos 10 minutos?
4: Mucha. ¡Apa! Mucha, porque aquí ocurren cosas, hay mucho movimiento aquí en el Estadio Monumental. Acaba de llegar Giuliano Galoppo, uno de los futbolistas que está entrenándose en el predio de Cantilo, uno de los 5 que quedan en Cantilo. Fabricio Bustos, Giuliano Galoppo, el paraguayo Matías Galarza, que pidió unos días para estar en Paraguay, y yo no sé si va a volver después de...
0: Ah, o sea, no lo hizo desde acá, digo...
4: Cuando, no, porque, lo hizo desde Paraguay.
0: Contémosle a la gente qué pasó. ¿Le quiere contar a usted? ¿Le quiere contar yo? ¿Le quiere contar a usted?
4: Yo lo cuento, subió una historia a su cuenta de Instagram, ¿sí?, ejecutando un penal en la Copa del Mundo, donde le fue muy bien.
0: Se ve que se levantó con ganas de refrescar que él convertía los penales.
3: Contra Neuer.
4: Exactamente, y obviamente... Se trató de una burla claramente a la eliminación de River. El tema es que es un futbolista que sigue cobrando su salario por parte de River.
0: No se olvide el emoji que tanto le gusta a Juan Cortés, a Adriusi. Que le gusta como de las manitos, como
5: esa
0: diciendo,
5: publicación de Galarza, claro. Me causó tal indignación que estuve a punto de decir hasta hace un segundo una palabra
0: que no
5: sería permitida al aire en la radiofonía argentina.
0: Hoy es el menos día de la radio.
5: En un programa líder. Es causal de despido inmediato. Despido inmediato. Rescisión de contrato y que vaya a hacer juicio. Lo que hizo Galarza es de mala persona, de mal compañero y de mal profesional.
3: Bueno, cero empático, Galarza. Sí. No pensó en sus compañeros.
0: Es como un poco más tímido de lo que dijo el
3: No, pero le voy a agregar una mirada que Leo no dio, sí, porque no estoy avalando lo que hizo el jugador. Me parece de mal gusto, me parece cero empático. Sí. Pero también te digo.
5: Mirá que traje un arma.
2: El día de la radio.
3: También te digo.
0: En el día de la radio, que nos produjo una muerte.
3: Bueno. También te digo que las personas enojadas, Marcelo, cometen errores o hacen cosas que en condiciones normales no las harían.
0: Bien, hasta ahí
3: Galarza, como los otros 14 que estuvieron en un container por decisión de River, maltratados
0: El arma, sáquense.
5: Por decisión de River, producto de sus pésimas actuaciones.
3: No, perdón, eso no le.
5: Salvo algunos jugadores.
3: ¿Vos estás de acuerdo con el container?
5: No, pero no digas el container.
3: Sí, fue un container, muchachos.
5: Lo dijo Salas acá. Eso es una mentira.
3: Lo dijo Salas acá.
5: Eso es una mentira y una falta de respeto.
3: No, pero lo dijo Salas acá.
5: Fueron a entrenar
3: acá.
5: Un predio que hoy fueron a entrar los titulares de
3: Leo, River. ¿Vos le querés bajar el nombre? No, ¿le querés cambiar el nombre? Yo te digo, Maxi Salas salió acá. Maxi Salas habló de un container y vos no le dijiste que no estuvo en un container.
5: Maxi
0: Bueno, pero está bien.
5: A Maxi Salas se lo puedo permitir porque Maxi Salas estaba cambiándose ahí. Donde lo mandó a entrenar River es el predio de Cantilo, que es el predio donde entrenaron hoy los titulares.
3: Pero vos que decís que está bien lo que hicieron,
5: pero,
3: Leo.
5: Es tan absurdo lo que decís que llevas a hablar de un tema que hoy no tiene ninguna relevancia.
3: No tiene relevancia.
0: ¿Cómo vas a defender a Galarza a fondo?
3: Como esperamos hasta las 7 para hablar de
0: Se cagó de risa. ¿Cómo esperamos?
3: No, no.
0: decidí yo.
6: Justamente.
0: Ah, ah, no, pues esperamos, no, no, sí, espera. Acá no, el colectivo, el plural no se pronuncia.
6: Pero si River ganó,
0: yo decidí la palabra container.
3: ¿Vos dijiste a la, no, a la tarde no y a partir de las 7 hablábamos de...
4: Están muy enojados todos, ¿eh?
3: No, pero nadie está enojado. Yo lo que estoy diciendo es que para ustedes, el ciclo de Coudet, quizá, se deshilachó solamente dentro de un rectángulo, y yo les digo que el ciclo de Coudet se deshilachó en conferencia de prensa, con la cantidad de frases que se tiraron, se deshilachó en su pelea con Juanfer Quinteo, entre comillas.
0: ¿Por qué arrancaste de la palabra deshilachar si estamos hablando de lo que subieron a las redes sociales? Garaza Fonda y el cerebral Kendry Páez. El cerebral Kendry Páez.
3: Porque acá lo que hacemos es decir, como son jugadores poco representativos, que no tuvieron la altura de la camiseta de River.
0: Sí, todo eso es verdad.
3: Todo eso es verdad. Ahora, sí, digo que por más que fueran cero empáticos, que fueran malos compañeros,
0: ¿cómo
3: que
0: te vas a cagar de risa? ¿Cómo te vas a cagar de risa de tus compañeros?
7: No, no minimices, Martín, no lo justifiques.
3: Otra vez, estoy diciendo que fueron cero empáticos, que fue de mal gusto, bueno, entonces, que para ir a cagarse a trompadas, para que se entienda. También te agrego que esos chicos están enojados con una actitud de River, River Club.
7: Pero sí, River, sí,
8: pero Galarza,
0: no puede dar la información, el compañero pelado.
8: Galarza no puso una foto de Longoria, claro, Francescoli y Di Carlo. Exacto. Puso una foto de él pateando un penal.
0: ¿Sí? Claro,
8: ¿cómo que diciendo, venía a River ayer?
0: Por penales.
8: Como diciendo, cagó en sus compañeros.
0: Si yo hubiera estado hoy, como diciendo, si yo hubiera estado,
8: el Cantilo lo haya cagado a trompada.
0: Bueno, perdón, basta de decir malas palabras, que eso me corresponde a mí nada más. Perdón, el compañero Yarroch. Sí. Porque acá se le escapó el compañero pelado.
2: Cada compañero pelado, dije.
0: ¿Puede darle información que acá se están agarrando a golpe de puño, muchachos? Por favor, trajo un arma Leo Farinella y sigue amenazando, ¿eh?
4: No. Sí, bueno, voy a dar tres informaciones. La primera es que hace 5 minutos llegó al Monumental Zuliano Galoppo, acompañado por 2 personas. ¿A qué vino? Vino porque River, que está tratando de desprenderse de los 5 jugadores que están entrenándose en Cantilo por separado, marginados del plantel, quiere encontrarles un lugar, otro club. Y hay una oferta del Atlanta United. River quiere que el futbolista la acepte y Galoppo por ahora no se quiere ir. Bueno, lo citaron a una reunión, acaba de subir a las oficinas del primer piso y está reunido con los dirigentes. El mediocampista, título 1.
0: Para que tiene
4: título
0: información,
4: dos.
0: Para que Martín tiene información sobre para ampliar.
3: La situación de Galoppo, pregunté textualmente. Sí. Hace 2 meses está esta posibilidad y depende de River. Esto desde el entorno de Galoppo. Si River nos deja ir, nosotros nos vamos. Después, ¿cómo lo deja ir?
0: El cómo y de qué manera.
3: Porque también te digo que Pesela, si le hubieran dado todo lo que le dieron de entrada, no se quedaba 1 mes y medio entrenando aparte.
0: Conmovedor, la verdad que menos el gesto de haber dejado $1 millón es conmovedor.
5: Yo te digo una cosa, estoy sorprendido, la verdad que estoy sorprendido. El caso Pesela me sorprendió.
0: Ahora lo tocamos. Segundo punto que no te dejan, acá la gente armada no te deja dar el segundo punto que tenés para contar.
4: Está muy bien, título número 2. Pude hablar con un futbolista de River. En off, obviamente, hablé sobre la situación del paraguayo Galarza, cómo lo tomaron. La respuesta que me dio es, nosotros creemos que no vuelve más al club. Eso cree uno de los integrantes del plantel de River. Como contamos, está en Paraguay y yo no creo que... para mí este futbolista está en lo cierto. Lo subió.
8: ¿Cuál es?
4: Bueno,
8: ¿qué palabra se puede decir?
4: Y título número 3...
8: De cagón. ¿Qué palabra se puede decir?
0: Pero estamos mal hablados hoy, ¿no?
8: No, sinónimo les pido a ustedes, que fueron al colegio.
0: Cobarde.
8: Encima es tan cobarde.
2: Temeroso.
8: Que lo hizo no estando en Argentina.
0: Claro. Bien, lo mismo.
5: Yo creo que...
0: Perdón. Tercer punto. ¿Cómo le cuesta informar, Pela, a usted? Sí. O sea, tiene un conductor que encima defenderlo a usted le da acá a la gente armada.
2: Yo estoy ávido de escuchar también.
0: Sí, tercer punto.
5: Que es un arma de larga distancia.
4: Cargadísimo, está cargado, Está cargadísima la pelada,
5: Tenga
4: tremendo.
5: Cuidado. Tenga cuidado, Yarroch, que la pelada suya se puede hacer puntería de una mira desde lejos. Y tengo un arma de larga distancia.
0: ¿Cómo, Ricardo?
4: Lo sé, porque cuando me vieron empezaron a hablar con los handys, pero bueno, ¿qué va a ser? Acá estamos. Bueno, acá estamos porque
0: a ver, espera,
4: es un
0: tercer
4: día muy
0: punto.
4: Agitado en River.
0: El primero, Galoppo, bueno, está intentando irse al Atlanta United. ¿Sí?
4: Segundo, sí, exactamente. Acá creen los futbolistas del plantel de River que Galarza no vuelve más. Sí. Y el tercero, Poncio quiso tentar a Jonathan Maidana para que sea uno de sus ayudantes de campo, y la respuesta de Maidana fue...
0: Ni en pedo.
8: No.
0: Perdón, se me fue.
8: No digamos mala palabra.
0: ¿Cómo? Sí, ¿cuál fue la respuesta?
4: No sé si tan contundente como lo dijiste, pero rechazó la propuesta, le agradeció a su ex compañero, le dijo que no.
8: Está jugando en el senior,
4: ¿no? Por ahora... Sí, exactamente, sí, lo juega en el señor de River. O sea,
8: está en River.
4: Por eso, por ahora los ayudantes de campo de Poncio van a ser el Pichi Marcelo Escudero, que es el técnico de la reserva, Cristian Manfredi, que trabaja con Escudero en la reserva de River, y los preparadores físicos van a ser Cristian Segura y Nicolás Paolo Rossi. Pero rechazó Jonathan Maidana la posibilidad de ser ayudante de campo de Poncio.
8: Es una decisión extraña la de Poncio y correr a Escudero.
3: Con más espalda, ¿no? Para la gente.
8: Pero más habitual.
3: Hoy lo charlábamos con...
8: Pero Escudero no estaba mirado de reo. Mirá que sí, lo primero
6: si
8: que
6: puede no, llegar... Si Escudero no se le campeó, lo echaban.
8: Pero mirá que lo primero que pueden llegar a decir es esto que decía... Marcelo, y no, estamos
0: bien
8: en una
0: situación decía, de. Marcelo.
8: Yo creo que bien decía, estamos en una situación de crisis y pone un jugador. Pará. Hay varias notas de Poncio que dicen que él no se veía como entrenador.
3: ¿Sí?
4: Sí, señor. O sea, sí, señor. O sea, siempre dijo eso, Guido, y agregaba algo. Decía que a él le gustaría.
8: La gestión.
4: Le gustaría trabajar en una secretaría técnica y citaba como ejemplo siempre a Monchi, al español.
8: Y entonces, ¿qué es mejor? ¿Poner a Escudero, que es entrenador de plantel de fútbol?
3: Lo que pasa es que, no fútbol, pasa que Escudero, Guido, Escudero te puede durar un partido cancha de Banfield. Vos volvés a la cancha de River y River tiene que tener un entrenador centrado en
8: ¿a vos te parece? ¿A vos te parece?
3: Me parece Poncio, que la gente con Poncio tiene...
6: Está en la bandera, Poncio, quiero decir.
8: Tiene, pero está bien, pero tiene, no como,
0: como pero jugador. No,
3: pero tiene... Tiene otro hándicap, la gente, me parece, como,
8: no como entrenador.
3: Y además, creo que River Marcelo tiene como objetivo entrar a la Copa del próximo año, tiene que intentar ser campeón del único torneo que tiene en juego y que va a acelerar para contratar un entrenador. No lo veo esperando, tomando sol y que el año que viene tenga un
5: técnico. No, eso no va a ocurrir.
3: Por eso.
5: River va a seguir con Poncio hasta fin de campeonato.
8: Claro.
5: ¿Sí? Sí, claro. Y la idea es sostener a Poncio.
0: Es la idea.
5: Sí, claro,
4: Leo, si los resultados acompañan, sigue Poncio hasta fin de año, imagínate un interinato que no sea tan bueno desde lo deportivo, ¿cómo lo aguantás?
5: No. Mira, yo te voy a decir una cosa.
8: Basta con el arma, ¿eh?
0: No, pero para.
5: No te olvides que tengo un arma, por favor.
4: Escuchame. Me sonó amenazante, Me sonó amenazante, no me gusta.
0: Y yo lo tomaría en serio, yo lo estoy tanteando acá, lo tomaría en serio. Pará, lo que está claro es que está... Es una dirigencia sostenedora. Porque Coudet perdió mucho.
3: Bueno, está bien que lo sostenga, Marcelo. Acá vino Donofrio a charlar con Gustavo. No me hagas Donofrio,
0: va a tener que salir otra vez a hablar Donofrio.
3: Habló hace 3 semanas y dijo una cosa lógica: que había que avalar un proyecto deportivo.
0: No, pero no importa, Donofrio no más el presidente.
3: Pero no importa, Marcelo, pero le fue mal. Y como le fue mal, llegó un momento en donde hasta el propio protagonista está incómodo con la situación.
0: Perdóname, Coudet, no me digan nada, porque se va Coudet, Martín, porque Coudet quiso irse.
3: Marcelo, si Coudet no se iba, ¿sabés cómo le iban a decir? Chacho, no da para más.
0: No, Martín.
3: El año de River es malísimo.
0: Martín, no.
3: ¿No qué?
0: Este es
3: ¿qué
0: un
3: malo?
0: Es
3: un ¿el año o no?
0: Pero deja de querer... Eso es otra cosa, estamos discutiendo de Coudet. Coudet ayer se fue 2:30 a.m. Sí. Porque no querían que renunciara.
3: No querían que renunciara.
0: Martín, es un quilombo. Es un quilombo. Es un quilombo.
3: Yo lo escuché, Estefano Di Carlo, en esa conferencia de prensa, donde el presidente de River explicó un montón de cosas, algunas con verdad y otras cosas que nunca se cumplieron, y dijo claramente que había que avalar un proyecto deportivo, pero que si los resultados no se dan, después le da la derecha al entrenador que pueda decidir. Si Coudet no se iba, Marcelo, los mismos dirigentes le iban a marcar la salida.
0: Pero Martín, te quiero hacer una pregunta. Pará, Leo, te hago una pregunta. ¿Eso es información o intuición?
3: ¿Eso es calle? No. Y 25 años.
0: Yo teniendo a Yarroch, a Germán García y a Leo, que están en el día a día y que tienen el contacto, pues yo te pregunté, porque vos sos un tipo que tiene más contacto que una pila. Por ahí te habían dicho esa información. Esto es un quilombo para River, porque lo pone de cara a Ramón Díaz y esta comisión directiva no lo quiere. Y hasta podría yo o no interpretar por qué no lo quiere. Y podría decir, bueno, quiere ir para adelante, quiere buscar otro tipo de entrenador.
2: O sea, entonces, no te me vayas porque me dejás expuesto,
0: claro, no por el reclamo popular. No porque te amo, claro, pero no te me vayas, sí, porque me estás obligando. Malo, Marcelo, yo digo, por eso, Martín, te pregunté, bueno, si es opinión, ya está, tu opinión es que para vos, si no lo echaban. Si no se iba ayer, se lo echaban.
3: Estaba terminado.
0: Bueno, ellos se.
3: Quien pone la valija en la calle es otra cosa.
0: Bueno, tengo muchas preguntas para ustedes. Después jueguen el juego de los gestos.
5: ¿Puedo decir una cosa?
0: Sí, por favor.
5: Yo sé por qué es Poncio.
0: ¿Por qué es Poncio?
5: Porque recién Guido preguntó que le resultaba extraño la convocatoria de Poncio y la no convocatoria como principal de Escudero, quien fue quien había.
2: Que siempre
5: se había hecho cargo.
2: Salía al toro, sí.
5: Claro. Bueno. La sombra de Ramón Díaz explica la contratación de Poncio. La designación, en realidad, de Poncio, porque ya estaba contratado.
2: ¿Qué quiere decir la sombra?
5: Porque lo que dijo Marcelo recién es verdad.
0: Gracias,
5: Leonardo. Hoy en la calle, ya, a ver, River quedó huérfano de Gallardo. Porque fue una forma de perder a Gallardo este año y medio en que Gallardo le fue mal. El canto de guerra habitual de River hubiera sido por Gallardo. El pedido,
2: sin duda,
5: hubiera sido por Gallardo. Sí. El padre de este River es Gallardo.
0: Sí, sí, claro. No fue Neguito
5: como
0: de guerra.
5: Como papá no está, no digo se murió porque un día va a volver.
0: Grito
5: como
0: de guerra.
5: Como papá no está, se fue, como Mambrú se fue a la guerra. Sí. Como no está, como se fue a Ecuador, probablemente, y porque además le fue mal en este tiempo en River, ahí se recuperó el grito de guerra por el abuelo.
0: Oh, mira qué bueno.
5: El grito de guerra por el abuelo. O sea, el tipo que ya. No fue grito de guerra durante 10 años. Vuelve a ser grito de guerra ahora por la esperanza de un superhéroe que te vuelva a salvar cuando no te puede salvar nadie.

0: Es así.
1: Y el abuelo, con todo respeto para Ramón, que te ha hecho un pendejo.
0: Pero es un abuelo,
1: no, es un abuelo.
2: Le da la derecha a lo que dijo Leo, un tuit que se ha hecho viral desde ayer hasta hoy, que dijo, te gané solo, te gané con mi hijo, la próxima te gano con mi nieto, en referencia a Boca. Mirá, un tuit de la cuenta de Ramón Díaz, está mirá. Ramón con Emiliano y uno de sus nietos en los brazos de Emiliano.
3: Pasado mañana cumple 67.
1: Sí, no Ramón. Quiere decir la edad y usted se la dice. Sí, pelá.
4: Bueno, MP, aquí estamos. Sigue Galopo aquí en el primer piso. Veremos si puede desvincularse de River como pretende la dirigencia, que dice tener en sus manos una propuesta del Atlanta United, del equipo que dirige el Tata Martino. El domingo sí. Habrá que estar muy atentos al comportamiento de los 7.000 hinchas de River, que ayer rápidamente agotaron los lugares para estar en la cancha de Banfield, porque obviamente lo están nombrando ustedes. El nombre de Ramón Díaz ayer sonó fuerte aquí en el hall del Monumental y veremos qué actitud toma ese público el domingo, ¿no?
1: Sí, yo hice una lista acá que necesito que ustedes me ayuden, porque yo soy poco memorioso. Y ya vamos a hablar también de los candidatos, de quiénes son novios para ser técnico de River, ya que River anuncia un interinato, ¿no? Que según
0: sí, interinato indefinido.
1: Sí, indefinido, son dos fechas o 10.
0: No se sabe.
4: Como todos los interinatos, no tienen un plazo, por algo son interinatos.
1: Tampoco ese tono utiliza, que ya tenemos gente armada acá.
0: Ahora tiene un arma Gustavo.
1: Sí.
4: Ahí, está. Bueno, y sí.
2: Marce, vos tenés más memoria. Marce, vos tenés más memoria y Leo también, y bueno, los chicos. ¿Técnicos interinos yendo a la Boca?
1: A la miércoles. Pará.
2: Yo hago una pregunta, pero justamente porque no tengo memoria.
1: Técnicos interinos.
2: De River, ¿no? Estamos hablando, claramente.
1: Sí, no, voy a hablar de Platense.
2: Cuando el Tolo Gallego va a la Boca. No. Porque Pasarela había agarrado la selección.
1: Era titular, no era titular. Interino,
2: pero era el ayudante de Daniel.
0: Como Pasarela se fue a la selección.
1: Claro.
0: Quedó como técnico.
1: Quedó como técnico.
2: No sería el caso. Tolo.
1: No. Busca, porque está bueno. El dato por ahí en 1933 tenés uno y choca a la gente.
3: Igualmente.
1: Escúchame. Acá para todos y todas hay.
3: Es terrible.
1: Bueno, no, porque quiere. Pará.
0: Que está armado, se me pega.
1: Pará, viste que en el stream uno dice sonso, tonto, bolustriano. ¡Te iba a matar! Viste que siempre hay que
2: algo más.
1: Es una palabra más para que haya más reacciones, ¿no? Bueno, él quiere buscar un dato de un 1932, el abuelito, no sé cuánto. Bueno, pregunto una cosa. Para. ¿Por qué River? Digo, pues yo quiero buscar algunos porque. Prepárate, pela, ¿eh? ¿Por qué River trae jugadores caros y suplentes en sus equipos? Por ejemplo. ¿Montiel jugaba en Europa?
2: No, esa temporada no.
4: Acuña
1: jugaba en Sevilla.
0: Jugadores titulares.
1: Pero le paga como titular, Leo. Le paga como titular.
0: Bueno, ese es otro tema.
1: Le paga como titular.
0: Ese es otro tema.
1: Sí. Esto es la investigación que he hecho yo, porque lo he hablado con los dirigentes de River que me han contado que River para traerlo les paga
2: más que en Europa. En algunos casos, más
1: que en Europa, si no no viene. Pero está bien. Pero elegí un titular.
2: Está bien.
1: Bueno, yo pregunto una cosa. ¿Montiel era titular?
2: No.
1: ¿Alguien va a explicar por qué Montiel no termina nunca un partido en la selección y en River?
0: Inexplicable.
1: Bueno, no, hay explicaciones. Debe haber explicaciones.
0: Sí, hay una futbolística, ¿eh? Hay una futbolística. El modo en que se para el equipo es absolutamente imposible que Montiel y Acuña terminen bien los partidos.
1: ¿Por qué?
0: Porque no.
5: ¡Vale, Varela!
1: ¡Sí!
0: Atención.
5: Increíble lo que acaba de suceder en Varela porque se ponía en ventaja Estudiantes con un golazo convertido por parte del futbolista Baltasar Rodríguez, pero fueron al VAR, lo llamaron al árbitro Nicolás Ramírez, lo llamó Echenique, que es quien está en el VAR, y constataron una falta, le digo para exagerarlo, 40 minutos antes, porque fue atrás de la mitad de la cancha, del otro lado, un empujón, pero un empujoncito, un toquecito. Muy en el inicio de la jugada y anularon el gol.
6: Contra Torres, claro, en Racing, el mismo.
7: La supuesta falta fue de Santiago Núñez.
5: Sí, no. Santiago Núñez sobre Briasco.
1: Pero acá se vio una sola vez. Fue falta. Fue un empujón.
5: Pero pasaron tres jugadas.
1: No, pero usted dijo 40 minutos. Si van 26, o sea, 14 minutos antes de empezar el partido.
5: Antes de decirle 40, le dije que era exagerado. Para que entendiera la dimensión de la distancia que hubo entre todo lo que pasó después, ¿no?
1: A mí me pareció empujón, Después que vos decís, ¿me pareció empujón o no?
7: cobras eso, Marce.
8: Y los cobran. Todo, ¿eh? Pero y sí.

0: Lo cobran.
1: Es lo que te dice Diego. Es el mismo árbitro que hace tres días. En algo parecido,
2: sí,
1: no cobró.
2: No cobró nada.
3: Eso es otra
1: cosa. Se ve que Fede y Fefo le enseñaron estas 72 horas.
3: ¿Cuánta confianza?
1: Sí, tenemos completo.
3: Bueno, entonces ahora gana. Le anularon el gol.
4: 0-0. No hay goles. 26 minutos. Lo que digo es que no es directamente parte de la jugada que termina en el gol, porque ninguno de los dos llega a la pelota. Vuelve a comenzar a iniciar desde el fondo.
3: Y eso es lo que hablamos siempre, que ahí hay jugadas que se buscan media hora, ¿no?
4: Bueno, esta la buscaron media hora.
3: El otro día Platense también, los dos goles tardaron.
1: Lo poncharon a Verón, ¿no?
3: El partido. No, todavía no vimos.
1: Poncharon a Sebastián.
3: Bueno, sigo con las preguntas. Bien, me gusta, impecable. Usted me llama cualquier cosa. Pela, te tengo ahí, ¿no?
5: Por supuesto.
3: Entonces, yo pregunté a Montiel por qué no termina los partidos ni en la selección, ¿no? Leo le encontró una explicación. Acuña no jugaba en Sevilla.
1: No, vino a muy bajo costo. Bien. De traspaso.
3: Ok, bajísimo, imagino que fue una ganga traerlo.
1: Menos de 2 millones lo pagó River.
3: Bueno, por eso, pues una ganga, y él debe ganar una cuarta parte de lo que ganaba.
1: De traspaso lo pagó
3: por no jugar en Sevilla. Perdón, yo no tengo nada, son todos datos. Muchachos que yo... Bueno.
6: Los dos no, los dos campeones del mundo, uno sí. Fue al Mundial y el otro se quedó afuera por muy poquito.
3: Grandes jugadores. ¿Aníbal Moreno jugaba de titular?
6: Titular en Palmeiras.
3: ¿Me buscan, por favor?
7: Sí, claro. No, en el último tiempo...
3: Gracias.
7: No,
3: gracias.
6: Desde que fue
3: gracias.
6: Digo titular en el 95% del tiempo.
3: No, que son los números que me pasaron, que el 95%.
5: No. ¿Cómo, Pela? Te diría que no, MP. En Palmeiras te diría que no en el último tiempo, con seguridad. Te
1: directo
5: lo
1: al dato. Sí. Brasileirao,
3: sí.
1: ¿Bien? Jugó 28 partidos, 20 como titular. La verdad, titular, hay que darle la derecha.
8: Mirá que en el Brasileirao se juegan 70 partidos por año, más o menos.
6: ¿Saben por qué empezó?
3: Perdón, pregunto una cosa. Sí. La final de la Copa Libertadores se juega con titulares. ¿Te fijas?
5: Sí, fue suplente.
3: ¿Cómo?
1: Fue suplente ese día.
3: ¿Cómo?
5: Fue suplente.
3: Bueno, y lo pagó como titular de Copa, de final de Copa Libertadores. Fausto Vera, ¿jugó en 2 equipos brasileros?
1: Sí.
3: ¿Y cómo jugó? ¿En el Atlético Mineiro jugó de titular?
1: Ya te digo.
5: No,
6: sirve la final de la Libertadores.
3: Porque vale mucha.
6: Poné la final de la Libertadores.
3: Vale,
6: con uno, yo te digo, contra Botafogo jugó como titular. Fausto Vera.
3: En Atlético Mineiro fue suplente.
1: La última temporada de Fausto Vera en el Brasileirao jugó 18 partidos, 15 como titular. Bastante.
6: La final
1: de la Libertadores.
6: De la Libertadores. ¿Borré?
1: ¿En Inter la última temporada?
3: No. Desde que se fue en general no tuvo buenas. Pero está bien, pero...
1: Desde cuando se fue de River a Frankfurt, fue una de las figuras del equipo que gana la Europa League.
3: Los 8 años, sí.
1: Estamos hablando, ¿me estás diciendo después, desde que se fue?
3: No.
1: Te pregunté, ¿la última temporada?
3: Pero terminó en Inter, ¿jugando o no jugando?
1: Ya te digo.
3: Pues yo hasta ahora no lo vi, la única vez que lo vi patear al arco o a un delantero en River fue ayer, cuando pateó. ¿Cómo?
7: Está mal, Borré.
3: Tiene que justificar porque lo trajeron.
1: Rafael Santos Borré, la última temporada de Brasileirao, jugó 18 partidos, 11 como titular.
3: Kevin Castaño.
1: Jugaba siempre.
3: ¿Jugaba en la selección de Colombia?
1: Sí.
6: ¿Y en Krasnodar?
2: No, en la selección de Colombia no era titular.
3: Yo
2: jugaba de suplente.
3: Pero yo siempre me toman de boludo. Pero si yo hablaba con el entrenador de la selección Colombia, Néstor Lorenzo, y le preguntaba, y este, y el otro, y le preguntaba, ¿al aire y fuera del aire?
2: Pero hablaba.
3: Kendry Páez. Kendry Páez. Pero el tema es... El tema es que...
6: Fue al Mundial, Kendry Páez.
3: ¿Cuándo jugó?
2: Fue al Mundial.
3: ¿Cuándo jugó?
6: Pero no importa, Marcelo. Vos, a ver, vos catalogás a un jugador si es bueno o malo, si es titular o suplente en una selección. ¿Sabés lo que es meterte en un Mundial? ¿Sabés lo que es jugar en una selección como suplente? ¿Sabés quiénes fueron suplentes?
3: Pero Martín no pudo jugar en la Argentina. Kendry Páez. Hoy contó Juan Cortice que se le registran 3 milanesas enfrente al entrenamiento. Frita que se comió, tuvo una indigestión. Pero muchachos, ¿de qué estamos defendidos? ¿Compraron como... ¿Es mentira eso o es verdad? Lo de la mina.
6: ¿Llorar el plantel de River, Marcelo?
3: No,
6: la selección.
3: No, llévatelo vos, llévatelo.
6: Si vos querés cuestionar a Montiel, si vos querés cuestionar a Moreno, si vos querés cuestionar a Thiago Almada.
3: No. Yo te quiero cuestionar a vos.
6: No.
3: Y tus teorías.
6: No, mis teorías.
3: Yo te pregunté.
6: River tiene un equipazo. Kevin
3: pero Castaño. Yo también digo lo mismo. Ahora, Castaño. Los que trajo eran suplentes y les pagó, les respetó el contrato de titulares.
1: Kevin Castaño, preguntaste las últimas eliminatorias de la selección Colombia para esta Copa del Mundo, ya siendo jugador de River.
3: Sí.
1: Jugó 9 partidos, 7 como titular. ¿Cuántos partidos son de eliminatorias acá?
3: Fue el Mundial, que anticipáis.
1: No, esto es Kevin Castaño.
3: Kevin Castaño, sí. ¿No?
6: 18.
1: Bueno, jugó la mitad, apenas 7 como titular.
3: Bien.
2: Bueno. Igualmente te digo esto que está diciendo Marcelo. Kevin Castaño, aún si jugara no 90, 120 minutos él solo, 30 minutos más de titular en Krasnodar todos los partidos antes de llegar a River, no podía llegar nunca.
6: ¿Pero por qué hablamos de Castaño si no juega hace rato en River, muchachos?
3: Castaño, chico,
6: ¿qué hablamos de
3: para llegar? Martín, ¿querés?
6: No, pero en serio.
3: Me corro.
6: No, o sea, no te tenés que correr, pero vos das una teoría. Pero, ¿Podemos estar de acuerdo?
3: No, tenés que tener datos.
6: ¿Datos?
3: Los datos son...
6: El de River es buenísimo,
3: Marcelo. Es que Montiel y Acuña, suplentes en su estadía europea, fueron respetados su contrato como si fueran titulares en Europa.
1: ¿Fueron respetados? No, les pagaron más que en Europa.
3: Ah, bueno.
6: Para ustedes la carrera de Acuña afuera, fue Sporting de Lisboa.
3: Señores, en un ratito nada más, después a confesión de parte, relevo de pruebas, vamos a hablar de Crespo, de Milito, de Diego Coca, de Ramón Díaz, de Aymar, de Berizzo, de Becasese y de Subeldía, entre otros. Uno, vale, dame uno.
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3: 19:36, paso por Estudiantes Barraca Central.
4: Bueno, 33 minutos, al igual que en la previa, lo que fue el gol anulado, Estudiantes es más, es el que propone, están empatando 0-0.
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3: Ya volvemos porque hay que hablar de Boca, hay más de River, los candidatos. ¿Qué está pasando ahora? Llama ya a Roche, pará, Gustavo, déjame ir a la pausa y seguís dando información. Y a lo mejor sale Galopo y habla con el Pela. ¿Quién te dice? Pausa.
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7: ...19:43, paso por el partido de Copa Argentina, Estudiantes, Barraca Central.
8: ¡Al gol de Estudiantes! Un pase largo, una corrida de Joaquín Correa, un tiro afuera para Mancuso y el centro termina siendo desviado por un defensa de Barraca Central que la manda al fondo. Gana con gol en contra de Jappert. Estudiantes 1, Barraca Central 0 en 40 minutos de la primera parte.
7: Preséntame que quiero hablar de Independiente con Matías Martínez.
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7: Bien, ¿qué está pasando, perdón, en Estudiantes Barracas?
8: Ah, está revisando el VAR de nuevo. Yo imagino que lo único que se puede estar revisando es la posición de Correa cuando inicia la jugada, pica a espaldas de los zagueros. Para mí pica la línea, es muy fina, pero puede ser lo único que pueden estar revisando.
7: Bien.
8: Una posición adelantada, pero en este momento lo está chequeando el VAR.
10: ¿Es válido?
8: Vale. Gana Estudiantes, 1-0 en 41.
11: Pero me pareció que lo convalidan con resignación.
7: Sí, no, sí. Un acto de tristeza.
11: Lamentablemente.
7: Ah, yo pensé que no. El que estaba, el que trabajaba por el de derecha en el arranque de la jugada. Estaban revisando. Claro,
8: por eso le decía Correa que pica espalda de los zagueros antes de abrir el pase.
7: Lamentablemente tengo la antipática noticia para dar.
10: Que no tengo que cobrar en contra.
7: Bueno, no importa. Bueno, sigamos, Independiente.
12: Bueno, Marce, acaba de terminar hace un ratito el entrenamiento de Independiente. Ya tengo el equipo que probó Chatson pensando en Gimnasia de Mendoza.
11: ¿Quién?
12: Chatson.
10: Grande.
12: Y no es Michael, ¿eh?
11: ¿Qué es eso? Tiene un resorte.
7: Sigamos.
12: ¿Vamos con el equipo?
7: Sí.
12: Sin Arias, con una molestia en el sólido, sin Pérez Cursi por una cuestión táctica. Yo no creo que este sea el equipo, MP. Hoy, Rey Godoy, Lomónaco, Arrayago, Zavala, Millán, Marcone, Montiel, Gutiérrez, Ábalos y Palais el 11 de Independiente. Para mí, chances para meterse para Fedorco y no descarto a esta hora un cambio de sistema. Yo creo que de acá al domingo, Jackson no descarta la línea de 5 para enfrentar
11: a miércoles.
7: Para agregar un poquito más de confusión.
12: Vamos a ver, todavía quedan dos pruebas, viernes y sábado. No,
7: ¿cuántos partidos le da a Chatson usted para de apoyo? No, de apoyo porque él es un gran...
12: Ahora arrancó muy bien, me gusta cómo declara. Muy bien. Sí. Los jugadores lo quieren.
7: ¿Arregló Quinteros la salida?
12: No, todavía no, y me dicen que no está cerca todavía el acuerdo. Hay bastantes diferencias.
7: Va a ser bravo, ¿eh? Ojo.
12: Sí.
7: Señor, sí, ¿qué más?
12: Por otro lado, mercado de pases, MP. Vélez quiere a Ábalos.
7: Sí.
12: En Independiente están esperando.
7: Es uno de los que quiere, no solamente a Ábalos.
12: ¿Quién más?
10: Y quería Estrada. Hace un tiempo quería a
7: Michael Estrada.
10: Claro,
7: Michael
10: Estrada. El delantero.
7: Sí, tenía una canción, le habían hecho una canción.
10: Y bueno.
7: Imagina llegando a la Villa Olímpica ¿Cómo?
12: No, como sos parte del...
7: Ahí. Sí, sí, pero tenemos otros más en carpeta. Ah, no dependemos solamente de Independiente de si quiere un palo 200 por un jugador que... No, no.
10: Tres meses queda libre.
7: Claro, tenemos varias opciones.
12: Otro 9 así.
7: Varias opciones.
12: Bueno.
7: Que Leo Farinella fue corrido a un costado para no enterarse.
11: No, no me quiero enterar.
7: Solamente, quiero saber nada. Solamente Pipa sabe.
12: Más información. Se va finalmente el Tucu Valdés, la hormiga como lo bautizó Walter Nelson, a Boston River. Esto libera otro cupo de refuerzo. Lo mismo va a pasar con Ábalos y ahora explico por qué.
7: Le sobran cupo y le faltan jugadores.
12: Claro, sí. Ahora
10: con a mí me gustaba, Valdés tiene... quiero decirte que me gustaba.
11: Pero el rey de cupos.
12: Sí. ¿Sabe qué? Le fue muy mal en el partido con Vélez y me parece que ahí perdió confianza el chico y se va a Uruguay.
7: Bueno.
12: Ese es un cupo. Si se va a Ábalos, que es fútbol argentino, ¿por qué tiene cupo Independiente?
11: ¿Por qué? No sé.
12: Porque Mati, es cupo por herencia. Como Vélez transfirió el exterior, ese cupo se traslada a Independiente. Y si se va a Ábalos a Vélez, también va a tener un cupo para reforzar.
7: ¿Cuánto cupo? No van a tener cupo. Perdón, pero la noticia la trajo Diego Lausán. Sí. ¿Qué tiene que ver con Racing y qué?
13: La habilitación de Maravilla Martínez.
7: Y le falta una fecha cumplir. No le dieron tres.
13: La AFA decidió que ya cumplió la sanción.
7: Y yo dije exagerado y ustedes me querían convencer.
12: Por eso, no se va a seguir. Va a seguir metiendo codazo por todos lados.
9: No.
12: Y si siempre lo perdonan. Y sí.
7: Esto bueno. No es de la cuna al infierno. No es de la cuna al infierno.
12: No, es que no.
7: Ahora que compró los handys.
12: Si das una sanción ejemplificadora, manténela.
7: Le sacaron una fecha una porque fecha. Era injusto ponerle tres fechas.
13: Sí. Y va a jugar en Mendoza el domingo.
10: Bueno, seguramente anuncien en un rato también se la sacan a Caicedo y a Román Riquelme.
12: Y sí. ¿No? Y seguramente Milito también se queje de.
7: Pero casi. Se abrió la jaula y salen todos tirando tiros. Marcelo. Bueno, así que eso
13: es
7: lo
13: de información. Esa es la noticia en Racing.
11: ¿Querés el arma, Marcelo?
7: Sí. Préstamela.
10: ¿Cuántas balas, Marce?
7: Una seguro. Señores, dame uno que me voy al campo.
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7: Un abrazo a Dieguito Pesolano que me está pasando información.
13: Un abrazo a Diego.
7: De Inter de Miami, ¿eh? Muchas novedades. En un ratito lo va a contar Majito. Vamos al campo.
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18: Hola, ¿qué tal, Marcelo? Muy buenas tardes para todos. Según el último informe Agbarometer de la Universidad de Austral, el 64% de los productores considera que hoy es un buen momento para realizar inversiones importantes. De hecho, este indicador alcanzó el récord histórico de 128 puntos desde que comenzó a medirse el reporte en el 2018. Sin embargo, el dato periodístico más fuerte revela una marcada brecha entre lo que es la intención por invertir y el hecho de invertir, es decir, la acción. De ese total, solo el 39% planea concretar esas inversiones en el corto plazo. ¿Cuáles son las razones? Una caída bimestral del 2,7% en el índice de confianza general de los productores y un deterioro del 10% en la situación financiera presente de las empresas agropecuarias. Quienes deciden avanzar, obviamente eligen con pinzas esta situación. La prioridad absoluta la tiene la compra de tierras y también la adquisición de tractores y de hacienda para la cría bovina. Por el lado de la producción, el 68% mantendrá intactos sus planteos de siembra para la próxima campaña. Además, la gran mayoría conserva las soja sin vender como una caja de reserva para afrontar justamente los alquileres y los gastos del próximo ciclo, descartando de momento por lo menos un cambio abrupto en lo que son los derechos de exportación, por lo menos eso es lo que dicen desde el gobierno de Milei, y un cambio también en lo que es el dólar, el tipo de cambio y la evolución que por ahora pareciera mantenerse en línea. Darío Guardado para la Red Rural.
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7: 19:52 minutos en la República Argentina. Querido Martín, títulos de Boca y un ratito lo desarrollamos.
22: Bueno, Marcelo, en un ratito te voy a contar qué central de jerarquía tuvo Boca en mente. Hace algunas horitas, duró poco, duró poco.
7: La no noticia sería esa. No va a venir, estamos en condiciones de no
11: venir. La no noticia lo persigue, Marcelo.
22: No la damos. Eso es lo que cree este tipo de periodismo.
11: Cuando se hace una gestión, aunque no salga,
22: hay que contarla. No importa. Como hay exceso de información, a algunos les molesta. La luz molesta a los que están en la oscuridad.
10: A mí me gusta.
7: Yo tengo linterna acá.
10: Si estoy oscuro, dame la luz.
7: Escúchame, ¿qué más? Otro título más de Boquita.
22: Bueno, Boca va a acelerar por un central. El Vasco considera que necesita un central. Terminó la operación de Aranda, gracias a Dios, con éxito. El martes se opera Adam Vareiro.
7: No, porque siempre decimos que son con éxito las operaciones. Nunca decimos, ¿cómo le fue la operación? ¿Cómo el traste? ¿Qué dice el médico?
22: Al quirófano y veo si el peroné quedó bien o si el peroné no quedó bien.
11: Tiene tres piernas.
22: Pido que me pongan un poquito de alcohol.
7: ¿Qué dijo?
11: O le apararon la sana.
23: Si queda con tres piernas, que estaba mal
7: operado. Me cansaron, dale. Subí la cortina, dale, flaco.
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14: Michael Buffer.
11: Juega Platense en un rato también.
12: Sí, 21-15, enfrenta al Instituto en la cancha de Newell's. Claro, espera el ganador de ese partido, el que gane el duelo entre Estudiantes y Barraca Central.
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11: Después de las noticias voy a decir, ¿quién me gustaría que fuera el técnico de River? Pero, ¿quién me gustaría a mí? O sea que no va a ser. Pero, como venimos así, palo y palo con la no noticia... Digo, vamos a hacer esto. 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
17: Hora 21 minuto en Buenos Aires, temperatura 14 grados, humedad 77%, cielo parcialmente nublado.
16: Casa de Gobierno.
17: Finalizó la reunión entre La Libertad Avanza y el PRO y confirmaron que buscan una alianza en todo el país. Cristian Ritondo, jefe de la bancada amarilla en diputados y referente de ese espacio en la provincia, afirmó que buscarán blindar el cambio que impulsa el gobierno.
9: Si vamos juntos, todos queremos ganar, con lo cual los mejores candidatos en cada uno de los distritos, sin importar si es del PRO, de La Libertad Avanza, o si hay una alianza con el radicalismo, porque la lógica que tiene es que ganar, blindar el cambio y tener la mayor cantidad de votos posible, con lo cual no es una discusión. Creo que todos tenemos la madurez suficiente de entender que el año que viene volvemos a discutir dónde queremos que esté la Argentina y no volver atrás.
16: Judiciales.
17: Revés para el gobierno con la reforma laboral. La justicia declaró inconstitucional un artículo sobre las indemnizaciones. La Cámara Nacional de Apelaciones del Trabajo emitió un fallo en contra del apartado que establece una reducción en los resarcimientos económicos para los trabajadores. La sentencia fue emitida en relación al despido de un trabajador de un lavadero y establece que el apartado de reforma laboral no supera el examen de constitucionalidad.
16: Economía.
17: El gobierno porteño cambió la carta orgánica del Banco Ciudad y destinará más fondos a créditos hipotecarios. La legislatura sancionó la ley que fija un piso mínimo de 25% de las utilidades para líneas hipotecarias. El resto lo asignará a obras de infraestructura en el distrito.
16: Internacionales.
17: Donald Trump quiere cambiar el nombre de los océanos Atlántico y Pacífico. El mandatario norteamericano sugirió nuevos cambios después de firmar una orden ejecutiva para rebautizar oficialmente en su país el lago Ontario como Lago América y tras renombrar el Golfo de México como Golfo de América. Tenemos un golfo y tenemos un lago. Ahora todo lo que necesitamos es un océano, declaró Trump ante periodistas en la Casa Blanca.
16: Automovilismo.
17: Se viene la octava fecha del Turismo Nacional. Amplía Walter Zafarian.
14: En un fin de semana donde se pronostican lluvias, Oberá recibe al Turismo Nacional. Será la octava fecha de esta temporada donde el líder Agustín Canapino acumula 4 victorias en 7 competencias. Los otros que ganaron en el año son Alfonso Domenech, Facundo Chapur y Jeremías Olmedo. Da la sensación que de acá hasta el final, cuando quedan 5 carreras para terminar el año, será un mano a mano entre Agustín Canapino y Facundo Chapur para ver quién se queda con el campeonato. Walter Zafarian para la red informativa.
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17: Para mañana viernes, mínima 10, máxima 17, ligeramente nublado. Para el fin de semana, sábado, mínima 8, máxima 16, ligeramente nublado. Y domingo, mínima 10, máxima 17, parcialmente nublado. 24 minutos en Buenos Aires, temperatura 14 grados, humedad 77%, cielo parcialmente nublado.
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0: República Argentina. ¿Qué temperatura tenemos, señora? 14 y pico, ¿no? 14.1. Yo me llego a fijar. Si yo llego a abrir el teléfono.
1: Fíjate,
0: si llegara a abrir el teléfono. Bueno, arrancamos tercera hora.
2: Sí, señor.
0: Repasemos un poco, ¿no? Todo lo que tenemos.
1: Hay voces.
0: Hay voces que se escuchan, ¿no? No, por ahí había arrancado. No, todavía el segundo tiempo no arrancó en la Copa Argentina. Se escuchó un...
3: Después juega Platense Instituto.
0: Sí, sí. Claro,
3: tremendo antes... partido. Tremendo partido entre el encumbrado platense y el líder. Instituto es líder. Es líder del campeonato, Instituto.
0: Bueno,
4: Che, Marcelo.
0: ¿Qué?
4: Qué bien le queda la pilcha de técnico a Ponce, ¿no? Me sorprendió.
3: ¿Pero mirá cómo?
1: Estás ilusionado.
4: Pero no, estoy viendo...
0: Acabo de ver un video... Acabo de ver un video donde Poncio dice jamás sería técnico.
3: Sí, que
4: ¿viste cómo son las cosas?
3: Que le gusta la gestión el día a día.
4: Las cosas menos pensadas pueden ocurrir.
0: ¿Ya Roche lo tengo acá?
5: Por supuesto, acá estamos.
0: ¿Quiénes son los candidatos a ser técnico de River después de este interinato que no sabemos puede durar un mes, dos fechas, hasta fin de campeonato? Un córner, el de...
5: Exacto.
0: A un Aumendiazo, sí. Aparece Aumendi, el Aumendi hermano.
4: Sí. No, la tragedia que está ese avisora desde el otro lado. No sabe usted ya, Roch, las tragedias.
0: Pero ¿cómo se le puede correr un hijo
4: que vaticinan del otro lado de la
0: presera? Hay que ser hijo de puta, ¿no? Para que se diga un córner. Va a ser un partido, Durano, un tiempo. Pero un córner.
5: Algunos las vaticinan y otros las auguran, ¿no, Leo?
0: Nombres.
5: No, por favor. Sí,
0: pregunta una cosa. ¿Por qué ahora hablan de Crespo y a Crespo cuando estaba libre no lo fueron a buscar?
5: Sí, porque, a ver, en ese momento el candidato era el Chacho Coudet, por eso, pero...
4: Porque hay una ausencia de un candidato, ante una ausencia de un candidato...
3: Nadie se pone solo.
4: ...que sea querido, deseado por la dirigencia... La gente tiene el candidato, ya está. Es Ramón Díaz.
3: Sí, sí.
4: O sea, puede haber...
0: ¿La gente? ¿O la gente que va por ahí?
4: No,
0: ahí.
4: La gente. Ponele, mayoritariamente, Marcelo. Nadie tiene la totalidad, pero mucha gente de River... desearía que fuera Ramón el técnico. Y sabemos muchos que Ramón no es un técnico que elige esta dirigencia. Entonces, como hay una ausencia...
0: Tampoco elegiría esta dirigencia Ramón. Por algunas declaraciones que ha dado.
3: Ramón a esta dirigencia, dice Marcelo.
4: No, claro.
3: Que a la recíproca no, Ramón. Claro, no,
0: que es recíproco.
4: Sí, sí. Claro. Entonces, como se sabe toda esta historia, por más que algunos sigan insistiendo con el tema de Ramón... y ante la ausencia de un candidato claro, empiezan a surgir los posibles. Y cuando uno se habla de River, siempre intenta buscar a los que alguna vez tuvieron algo que ver con River, o jugaron.
3: Pero hay una diferencia. Solo esto.
5: En ese marco, perdón, Guido, obviamente, para la dirigencia de River esto es un problema. Yo te lo dije ayer, MP, que si River perdía, para la dirigencia era una complicación seria. El tema de la sucesión de Coudet. Bueno, eligieron a Poncio interino. Lo que marca Leo. Mucha gente de River pide a Ramón. Yo creo que con esta dirigencia es muy difícil. No digo imposible porque esto también tiene un componente político y a veces las conveniencias llevan a que a algunas cosas se acomoden en el camino. Pero lo veo muy difícil. En ese marco yo tengo de sondear con los dirigentes de River los cuatro nombres que para mí pican en punta para correr esta carrera, que son, a saber, Pablo Aimar, Eduardo Domínguez, ¿sí? Hernán Crespo, Gabriel Milito, y te pongo uno en el furgón de cola, que es Santiago Solari.
3: Hay una cuestión que me parece que queda bastante clara en esto de Ramón Díaz y esta nómina que hace Gustavo. Ramón es aquella gloria y presente frustrante y pasado reciente frustrante, pero aquella gloria lo pone como...
4: ¿Por qué decís frustrante?
3: Y porque a él le fue mal en Olimpia. No. Ahora...
4: En Olimpia puede ir.
3: No, por eso lo último, Olimpia
0: le fue bien.
3: Olimpia, Inter le fue mal, salvó a Vasco da Gama del descenso, después no pudo encauzarlo, en Corinthians...
0: En el currículum de no debiera ser una...
3: Por eso digo, pero es aquello.
0: En el currículo de Ramón,
3: todos,
0: ¿no?
3: todos los otros que menciona Gustavo son tipos de presente bueno y reciente bueno.
4: Hay entrenadores como Ramón Díaz que no importa cómo le vayan en los demás equipos.
3: Exactamente,
4: por eso te digo. Es un entrenador para River.
3: Por eso te digo.
4: Siempre fue para River.
3: Por eso, los parámetros de evaluación de estos que dice Gustavo no son lo mismo que...
0: Vos tenías Aymar, Eduardo Domínguez, Crespo, Milito, Santiago Solari. Yo tenía Crespo, Milito, Ramón Díaz, Aymar, Diego Coca, Berizzo, Becasese, Subeldía. Digo, bueno, más o menos estamos por los mismos lados, yo le agregué un par más.
1: Que yo creo tener información de los que mencionó Gustavo, de recién, de hace un rato. Por ejemplo, hay una persona en común que tiene una ligazón casi familiar con Santiago Solari, que es muy cercana a la dirigencia de River. Y sé que Santiago Solari manifestó su intención de ser técnico de River.
0: Y ya con eso alcanza.
1: Lo marco porque siempre se dijo que no tenía ganas de venirse a vivir a Sudamérica y que su orientación estaba cada vez más volcada a la dirección deportiva. Por eso aclaro este dato, que hasta acá no se sabía.
0: ¿Cuánto hace que vive en la Argentina, Santiago Solari?
1: No tengo
5: ese Marcelo,
1: ¿vive en Argentina?
5: Yo tengo entendido que es embajador del Real Madrid y que es uno de los hombres de mayor confianza de Florentino Pérez.
1: Bueno, de Hernán Crespo tengo la siguiente información. Firmó hace poco en Atlas, le están armando el equipo, de hecho le sacó a Racing a Donny Frías.
0: No sería serio que se vaya hoy. Para Crespo, que parece un tipo
1: Hernán
0: serio.
1: Crespo puso una cláusula en favor de River.
3: No existe más el ir a buscar a técnicos que estén libres, no existe más.
0: Como técnico que esté libre.
3: No existe más. Esto antes era un sacrilegio ir a buscar un técnico que estaba laburando. Eso ya pasó, no existe más.
0: Ah, vos decís que quedó anticuado.
3: Vas a buscar cualquier técnico que está laburando, y si está laburando, todos tienen cláusula
1: como
3: para
1: cualquier
3: salir.
1: Profesión del
5: y le compras el pase, Guido. Pero le compras el pase. Pero estás tirando eso.
3: Sí, no, porque se demonizaba cualquiera.
2: Salvo que tengas tiempo escaso para resolver una situación. Porque en general, el que está con trabajo, si no tiene una cláusula de salida en donde se paga y se va rápidamente, en general, sacar de un club de entrenador te cuesta tiempo.
3: Boca fue a buscar a Gago, River fue a buscar a Codet al instante, y se buscan técnicos que están laburando. Se buscan técnicos que están laburando.
4: Algo le falta a este momento de River. Pagar una cláusula de rescisión por un entrenador. Les pido por favor un poco.
0: No entren en la locura ustedes también.
1: Bueno. Hernán Crespo puso una cláusula escrita dentro del contrato con Atlas, no es verbal, estaba escrita, en favor de River, porque su sueño es dirigir a River, lo he dicho él en varias oportunidades. Esa cláusula tiene un valor a partir del 1/1/2027 de 2.5 millones de dólares. Si River quisiera buscarlo hoy a Hernán Crespo, tiene que pagar la totalidad del contrato, que son 8 millones de dólares.
3: Y bueno, por eso quizás...
4: No hay ninguna posibilidad.
3: No, perdón. Por eso quizás es esto de Poncio hasta diciembre, porque a partir del 1 de enero capaz que tenés otra chance.
1: Pregunte.
3: Ya está.
1: Pregunte.
0: ¿Vale la pena poner 2.5 palos el 1 de enero para tener a Crespo, que nunca te enamoró?
4: No es que me enamoró, no se puede pagar eso. Acá parece que River tiene bolsillo de payaso.
0: No, yo le puedo decir una cosa.
4: No, viejo.
0: Yo le pediría, si me pongo a mi presidente de River. Hernán, te queremos. Los 2.5 palos no lo podemos pagar. Pagalo vos.
4: No, es que no lo
0: si querés
4: no lo
0: salir
4: vamos,
0: por la cláusula, pagalo vos.
4: No corresponde.
0: No sé si después se lo pongo en el contrato.
4: No, muy caro.
0: A mí no me pareció. Yo quiero ser coherente.
4: Se ha arrancado 2.5 palos abajo.
0: Pero pará, en serio, Crespo dirigió Defensa y Justicia, Banfield y algún equipo brasilero.
3: San Pablo.
0: Yo lo que estoy diciendo es.
3: Dirigió
0: Banfield. Defensa y Justicia, Banfield, San Pablo. Y hay que poner 2.5 palos para a un hombre de la casa que le ponga 2.5 palos.
4: Para mí eso marca el comienzo de las contradicciones.
0: Claro, no, lamentablemente estás casada. Es una señora casada, no me puedo meter.
4: Ya te metes en un berenjenal.
1: Respecto a Gabriel Milito, mi información marca que no está tan convencido de volver al fútbol argentino.
3: Ese es bravo de sacar.
4: Sí,
3: ese es bravo de sacar de Chivas.
4: No, eso no es bravo. Ese es imposible. Milito tiene. ¿Hasta cuándo tiene contrato con Chivas?
1: Ya te digo.
4: Bueno, mientras tenga contrato con Chivas, va a dirigir Chivas.
2: ¿Por qué siempre se miran técnico con trabajo, muchachos?
4: Otro,
0: ya no fue el tema, ya lo estuvimos hablando.
3: Porque los técnicos... A ver, voy a decir algo antipático.
2: Pero estaba acá, ¿eh?
3: Voy a decir algo antipático.
2: No diste la razón.
3: Pero por eso, yo creo que voy a decir algo antipático.
0: Que tiene laburo,
3: los técnicos que tienen laburo son los buenos.
2: ¿Bielsa es bueno o malo?
3: No, pero...
0: El pasado.
3: Sí, no, pero...
2: No, te puede no gustar,
0: Marcelo. Me encanta, a mí sí me encanta.
2: ¿Pasado?
3: Hay dos tipos de entrenadores. Los que se ubican en todos lados, no siendo buenos porque tienen buenos representantes que te ubican en todos lados, y los que están ocupados porque son buenos.
2: Yo te digo técnico de prestigio. Gareca tiene prestigio, Pekerman tiene prestigio, Bielsa tiene prestigio.
3: Todo bien,
0: Si no, va a buscar a Ramón Díaz. Me nombraste una saga que para eso va a buscar a Ramón Díaz.
3: Gareca dijo que no le dio en Vélez para ir en el día a día otra vez. No pudo adaptarse a dirigir en el día a día.
2: ¿Vos creés que no está en condiciones?
3: Pero lo dijo él, lo dijo él. Él fue un seleccionador y después cuando fue al día a día otra vez no pudo.
2: Es un error.
0: Lo está sacando de la casilla, Guido.
2: Es un error si nosotros como periodistas, porque a un técnico le va mal en un lugar, ya lo catalogamos.
3: Pero lo dijo él.
2: También dijo que estaba dispuesto a dirigir a uno y dirigir otro equipo.
0: ¿Cómo?
3: Dijo él.
0: ¿Y cómo hace? Pero, en serio, esto termina las trompadas. Porque si no,
4: si querés tengo el arma.
1: Acá voy a sacar el arma yo también. Le respondo. Cuando leo el contrato de Gaby Milito con Chivas es hasta junio 2027.
3: Claro,
4: yo creo que por eso mismo, creo que Gaby Milito, que es un excelente entrenador, no es un candidato posible para este momento de arriba.
1: Eduardo Domínguez corre casi en la misma tesitura que Gaby Milito. No,
4: pero
1: una
4: con
1: de
4: una diferencia.
1: ¿Su representante?
4: No sé si es bueno o malo en este momento, porque es el Tano Riep. Sí. Bueno, viene a tener el lío
3: que
4: con
3: es el
4: Juanfer,
3: sí.
4: Bueno. Es amigo Tano, pero es así. El tema con Domínguez es que en Brasil, viste, los técnicos hoy están.
1: Mañana.
4: Y la semana que viene a lo mejor ya no están más.
2: Es verdad que sí.
0: O están en la selección. O dirigen la selección.
4: O a lo mejor van al Mundial.
3: Y te voy a decir, y mirá que él está en Mineiro y lo tiene a Castaño, que juega de titular. Lo único que falta es que te venga Domínguez con Castaño.
0: Y te lo pierde.
1: Tengo una pregunta para Gustavo y una pregunta para Leo. Quizá Gustavo también la sabe. Hubo, previa a la conferencia de Coudet, ¿hubo reunión de mesa chica?
4: Sí, hoy por la mañana.
5: Sí.
1: Pregunto algo desde el total desconocimiento y sin absolutamente nada de información.
0: Sí, María. Sí,
1: cero.
0: Claro.
1: ¿Cómo es la relación Ramón Díaz-Patanián?
4: Conteste, señor Sarroch.
5: No lo sé. Yo desconozco,
3: No sé.
4: Buena.
0: ¿Quieren que lo llame y le pregunte a Patanián?
4: No, es buena.
1: La fiscalía descansa, Marcelo.
4: Es buena. Pero perdóname. El presidente de River es Stefano
3: Di Carlo.
4: ¿Patanián está cerca de Di Carlo? Sí. Pero esta decisión, obviamente con el consejo de Francescoli, la toma el presidente.
3: Y de Bigote Longoria.
4: Longoria no existe en esto, muchachos. No.
3: Pero
4: no,
3: le dio un cargo honorario.
4: Tiene un cargo que no, todavía no. Longoria está haciendo una pasantía. O sea, vamos a ver en el futuro qué puede aportar. En este momento no es el indicado. Y no pongan una excusa.
2: Rentada la pasantía, ¿no?
5: Leo, me permitiría hacer una lectura política del tema MP cortita sobre el tema Ramón Díaz. Yo sabés que creo, Marce, que si Di Carlo lo llamara a Ramón Díaz para que sea el nuevo técnico de River, sería poco menos que una traición de Di Carlo para con Rodolfo Onofrio, que es uno de sus mentores políticos. No, lo que representaría.
3: No, pero viste que lo dijo, que Donofrio vino acá con Gustavo y dijo, ¿lo ves a Ramón Díaz como técnico de River? No.
2: Y cuando vino la pregunta, no me preguntes más.
5: Porque él no quiere.
3: ¿Dónde está
5: por
3: Ramón?
5: Eso, como el que manda hoy en River, como el que manda es Di Carlo, si Di Carlo lo llamara, para Donofrio sería poco menos que una traición de parte del actual presidente si lo llamara Ramón Díaz.
0: Paso por Estudiantes Barracas.
6: ¡Hay gol de Estudiantes! Llega el segundo a los 6 de la segunda parte de bordo de Joaquín Tobio Burgos. El centro atrás y apareció Baltasar Rodríguez. Para marcar el segundo, gana el pinche Reata 2-0 sobre Barraca Central en Varela.
0: Yo creo que River sigue equivocado. Porque los dejo pastorear un poco. Ustedes juegan a esto, al juego de los nombres. No sé cómo les puede gustar ese tipo de cosas, andar dando nombres. Pues yo ni me prendí en esto.
3: ¿Te toda la lista?
0: Ahora te estoy cargando. Yo no puedo creer cómo ustedes... Acabo de ver el video de Poncio diciendo que no pasa por su cabeza dirigir. Sí. Me hace acordar al Negro Ibarra, que era el tipo más feliz del mundo, Rascaldani.
3: Siendo ayudante de Javi primero.
0: Sí, siendo nada. Iba, tomaba mate, fenómeno, listo. Le cagaron la vida un día a Ibarra y lo metieron, ¡pum! Tenés que agarrar. Digo, ¿cómo es esto que tan livianamente en esta mesa futbolera, le damos para adelante, che, ya dirige el domingo contra Banfield, un tipo que nunca puso un cono, tipo que, ¿no? Y tan livianamente decimos, está bien alguien me diga, bueno, con todos los pergaminos, mirá cómo le fue al Chacho. Bueno, eso es otro análisis. Ahora, y de repente aparece en la lista un montón de directores técnicos que decimos, y se empieza a avalar que, ojo, que 8 palos hoy, pero 2 palos y medio el primero y el primero de enero. El joven de García Groba dice.
1: Información.
0: Sí, sí, claro. Bueno. Y se empiezan a entusiasmar. ¿Cuándo va a cambiar?
1: Pero mirá que lo de Poncio no es para esperar a Crespo. Lo de Poncio es hasta diciembre para ver si, además de Crespo, en caso que en ese momento esté bien, pero aparecen otros entrenadores.
3: Te puedo decir algo.
5: Pero Germán, sí, ¿por qué hasta diciembre? A lo mejor hasta diciembre. Si le va mal a Poncio, ¿cómo lo sostenés hasta diciembre?
3: Que dice Gustavo, si Poncio, que no quiere ser entrenador.
1: No quería, porque ayer cuando lo llamaron se tiró de cabeza.
3: Bueno. Acá el registro que él dice, el registro profundo de su respuesta analítica.
0: Se escuchó el mugir de una vaca. Está en el campo. ¿Cómo dijo? Se escuchó.
3: Es que sí, es como lo de Negro Ibarra. Lo tiraron de cabeza, seguramente a Leo, porque el registro reciente es una nota que estábamos viendo con Marcelo. Es una nota que tiene 4 meses. Dijo, yo cuando lo vi a Enzo le dije, mirá, yo quiero trabajar con vos. A mí me interesa la gestión. La verdad que no me gusta el día a día de ser entrenador. Un tipo que tiene ese pensamiento tan arraigado. No es un pensamiento, no es un caído del catre que dice, mira, no tengo ganas de dirigir. Seguido
0: y sin necesidades.
3: Sin necesidades.
0: Nada que tiene que agarrar porque es un tipo, no.
3: Vos imaginate si dirige 3 partidos, está bien, mira, voy a poner el cuerpo, voy a dirigir 3 partidos.
5: Es una situación extraña, muchachos.
3: Pero le va mal y se va él corriendo. Yo no quería esto.
2: Igual como dijo
3: me
2: Diego.
3: Voy.
2: Como dijo Diego.
4: ¿Pero siempre tenés esa mirada en la vida vos?
3: Mayormente sí.
4: Y me va mal.
2: Guido, como dijo Diego, después de una edad estamos todos vacunados. Esto quiere decir que sos grande y que te haces cargo de tus actos. Nadie le habrá puesto una pistola en la cabeza a Poncio.
3: Bueno, esto es lo que dice Gustavo, que dice
2: nadie
3: que no.
2: Le habrá puesto una pistola.
4: Yo tengo el arma disponible.
2: Él tiene el arma. El que conoce a Poncio sabe, yo lo conozco, es un tipo de personalidad. No es un tipo al que lo obligan a hacer algo de ninguna manera. Y si él acepta esto como un desafío, reto, obligación, responsabilidad, será por algo. Dicho esto, hablo,
5: por
2: de,
5: supuesto,
2: las hablo
5: Martín,
2: de las convicciones hasta acá.
5: Nadie le puso un arma en la cabeza. Hasta nadie le debe haber puesto un arma en la cabeza.
2: Sin ninguna duda. Hasta acá las convicciones. Yo creo que con Poncio ganan tiempo. Y de hecho van a ganar tiempo
4: es
2: y opciones.
4: Es una solución creativa.
2: También digo esto.
3: Claro.
2: Las convicciones hasta acá duraron poco, ¿eh? Un vientito. Porque yo lo escuché a Gustavo y lo escuché a Germán.
4: ¿Para cómo duraron un poco? Pero ¿qué quiere decir? ¿Qué convicción duró poco?
2: Y bueno, te la voy a explicar. Las convicciones que decía tener la dirigencia de River hasta acá duraron poquito, un viento. Cuando acá se dijo, Gustavo y Germán, que son los tipos más informados, River a partir de ahora va a gastar poco dinero en refuerzos, 3 puteadas en la tribuna y se hizo el mercado del siglo. Muy bien contratados los jugadores, pero se gastó mucho. Entonces hubo cambio de paradigma de la noche a la mañana. Así como ahora se contrata Poncio, quizá dentro de 3 semanas cambie el paradigma.
0: 20, 25 minutos. Quizá el error más grave es el que ha convertido hoy en técnico a Poncio Stefano De Carlo. Hasta ahora pudo haberse equivocado. Acá le está dando a una selección un técnico que nunca puso un conito.

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0: 20:33 minutos en la República Argentina. Señores, paso por Estudiantes Barraca Central por Copa Argentina.
1: 23 minutos tenemos del segundo tiempo. Se volvió un partidazo más allá de la distancia porque Estudiantes retrocede y espera para el contraataque y por eso genera chance Barracas. Gana el pincha 2-0.
0: ¿Hablamos de Boca, Martín?
2: Bueno, Marce, hablamos un poco de los títulos que te di antes. Primero arrancamos con las noticias que tienen que ver con lo que ha pasado en las últimas horas o lo que se ha decidido. Primero, exitosa operación de Tomás Aranda. Un abrazo para él, para su familia.
0: Abrazo.
2: Va a tener aproximadamente 4 meses de recuperación. Hoy me puse a pensar qué futbolista tuvo una lesión parecida en el último tiempo y me llevé, no una sorpresa, pero sí una...
0: ¿Había más de lo que pensabas?
2: Una grata comparación, no, pero te voy a decir por qué. Porque a veces este tipo de lesiones son cachetazos feos que sufre un futbolista o su carrera. Y al final del camino hay luz. Y al final del camino hay algo bueno por lo que luchar. ¿Saben quién tuvo esta lesión?
0: ¿Quién?
2: Giuliano Simeone. Giuliano Simeone se lesionó el 23 de agosto del año 2023, jugando para la vez. Fractura de peroné y luxación de tobillo, que es bastante parecido a lo que le pasó a Tomás Aranda. Le dijeron que su recuperación iba a demandar entre 8 y 10 meses. A los 5 meses estaba jugando y al poco tiempo no solo empezó a ser partícipe directo de la selección argentina, sino que terminó yendo a un mundial 2 años después. Hoy todo es desazón para Aranda, que ayer fue visitado por el cuerpo técnico, que obviamente pasó por un momento muy
0: triste.
2: Tiene
0: cosas de tipo normal el Vasco, ¿no?
3: Sí.
2: Es maravilloso.
0: De ir a visitarlo, Marcelo, al
2: cercano,
0: pibe.
2: Es lo que hay que hacer.
3: Hoy fue el Chelo
2: Delgado.
3: ¿Sabes a quién se fractó el peroné ahora?
4: Arias. De Cesare. No, sí, Arias antes en Newell's. Tardó más de 4 meses y ahora Di Cesare.
3: Ahora Di Cesare, es un par de semanas.
2: Va a estar afuera todo este semestre, Marcelo, y obviamente van a intentar de que se pueda poner a la par en la pretemporada. Pero es un chico con mucho futuro que
0: va a dar un nombre de un marcador central que era la no noticia.
2: No lo voy a dar.
0: Ah, se calentó. No. Leo, el arma.
3: ¿Cómo que no lo...?
2: No lo voy a dar.
5: El arma está siempre disponible para mi gran amigo.
2: No lo voy a dar, es un nombre fuerte.
5: ¿Pero cómo no lo voy a dar?
2: No lo voy a dar porque me van a decir que la no noticia porque no va a venir. Pronto se van a enterar que ese jugador cambia de club. Punto.
3: Pero no, no.
2: Por el que Boca va a hacer un tiro, no tiene chance Boca.
0: Titi. Otro como el otro.
2: No tiene chance Boca.
3: Francisco Álvarez.
2: No es Francisco Álvarez.
3: No, por el que va a hacer el tiro, digo.
2: Por el que Boca va a hacer un tiro, seguramente en las próximas horas.
0: Hablando de armas, Leo.
2: Es por Nehuen Pérez. Nehuen Pérez está en Porto. Es un futbolista que juega y que alterna, pero es muy importante para el entrenador.
0: ¿De Porto? Sí, sí, ya sé, pero no. ¿Cómo llegó de a Porto? ¿Cómo
2: de Udinese.
0: Llegó? ¿Cuánto lo pagó?
2: 17 millones de euros.
3: Él en Udinese jugó 100 partidos, fue un referente de Udinese.
2: Absolutamente. Por eso,
0: ¿y ahora que anda mal?
2: No, está jugando. Lo que pasa es que el año pasado tuvo una lesión en el tendón, por eso estuvo un tiempo ausente.
0: Por eso puede venir a Boca. Claro.
3: No, tiene 26, es
2: no,
3: joven.
2: No es que 26. Puede venir por eso. Puede venir siempre y cuando haya condiciones económicas entre los clubes, porque el jugador
0: que
2: con
0: haber?
2: 26 años levantó el pulgar y dijo:
4: no debe jugar,
2: me
4: en
2: gusta
4: Porto, claramente.
2: El desafío de ir a jugar a Boca. Ahora arreglen con el club. Boca claro. Va a hacer un intento. Después, claro, si es claro. Un préstamo el que ofrece chaucha y palito, ofrece mucho dinero, no lo sé. El Vasco Arrobarrena, con lógica,
3: sí.
2: Pide un central porque lo necesita. De los 4 centrales, Marcelo, Boca tiene desgarrado a Pellegrino, transitorio, se va a recuperar. Con pubalgia de Ilolo, es una lesión que ya sabemos cómo se empieza y también sabemos cómo termina. Después aparece Costa, desgarrado y con pubalgia. El desgarro se va a recuperar, la pubalgia no. Figalo y está sano y después tenés a dos posibles marcadores centrales. Herrera, que lo hizo muy bien en 2 partidos, Facundo, Jager y Matías Atás, que puede jugar en esa posición.
0: Bien.
2: Dicho esto...
0: Sí.
2: El martes que viene, otra mala noticia, operan a Adam Vareiro. Nosotros hace varios meses contamos que al futbolista le habían diagnosticado...
0: Lo perdió tiempo.
2: Bueno, pero también...
0: Yo estaba en el Mundial cenando con una persona...
5: Es un protocolo, Marcelo, tiene que seguir el protocolo.
0: Ah, se la tiene que fumar. No sé,
2: sí. Está bien. No, pero ¿sabes por qué, Marce? Si a vos te duele algo y vas al médico y te dice, mira, tomate esta café aspirina, si no te da, si no te da resultado... En una semana de tomar este medicamento,
5: vamos a otra.
2: Todos van por el mal menor. Se va a operar, va a estar afuera todo el semestre. Bien. Y recién va a volver el año que viene.
4: Temporada 2025-2026, como dijo Martín, grave lesión en el tendón de Aquiles, jugó 6 partidos nada más.
0: Ahí está, por eso puede venir a Boca.
2: No, ahora está jugando la temporada. No,
4: un partido jugó.
2: Y bueno, en esta temporada. Recién arranca la temporada, pero más allá de esto, el jugador dio el ok. Volvemos al equipo de mañana.
0: Dejó el fútbol Beto Márcico, dejó el fútbol Gago, tendón de Aquiles, una lesión. Brava.
2: 26 años,
0: lo pagaron Marcelo. 17 millones de dólares y después tuvo esa lesión y ahora Boca le puso los ojos al jugador.
2: Yo me quedo con que fue sub-17, sub-20, niño precoz vendido a Atlético Madrid.
3: Partido jugó el 23 de agosto, ahora entró 2 Martínez minutos. También
2: estuvo en la finalísima.
0: 2 minutos el 23 de agosto.
3: Ahora, el último partido contra el Arauca.
0: Se haya repuesto muy bien.
2: Bueno, vamos al equipo.
0: Dale, metele porque
2: mañana
0: te tengo que presentar con una noticia.
2: Hay algunas dudas, por supuesto, porque tienen que ver con las lesiones y con ver cómo llegan algunos jugadores. Va a poner el equipo que mejor lo represente dentro de algunas cuestiones. Repasamos. Montero en el arco.
0: Sí.
2: Para nosotros, Gorosito, como lateral por la derecha. De Figal, Di Lolo y Herrera juegan 2.
0: Tienen la moneda.
2: Para mí es un titular y un suplente, porque después se viene Vélez. Por la izquierda, Blanco. Para mí es Casíbar Delgado. Después es Belmonte o Rey Domenech. Yo entiendo que Paredes va a ir al banco. Entiendo. Villa o Velasco en la posición de 10. Flores Merentiel.
0: Bien. Hay una noticia del día fuerte que tiene que ver con argentinos. ¿Eh? Lo presentamos de esta manera.
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2: En las próximas horas, Marcelo, puede ser anunciado como nuevo técnico del Inter de Miami, el Kili González.
0: ¡Qué bombazo, eh!
2: ¡Bombazo!
0: Porque estaba Hoyos también, el argentino, muy muy bancado siempre por la familia Messi. Muy de confianza, que arrancó bien, pero después empezó a perder. No me pidieron perdón.
5: Perdón, Marcelo.
3: Perdón, ¿qué pasó?
0: No para de perder el Inter Miami, cuando el otro día hablamos de los jugadores de la selección.
3: Sí, sí.
0: Y me retaron, me dijeron, no, va segundo. Bueno, es una liga donde evidentemente perder no te hace...
3: No te hace bajar en la tabla.
0: No te hace bajar en la tabla, es un método raro. Ya no hay descensos, digo, en la liga esa. Pero por eso digo... como periodista argentino que vive en la Argentina, que más sabe de MLS, planteaba eso. O sea, Hoyos no está más, no paraba de perder, según ustedes no había pasado nada, rajaron al técnico, pero la bomba es el Kili González.
2: Kili González.
0: Porque sea, antes cuando eran rosarinos se vinculaba que, bueno, Messi era hincha de Newell's, claro, que tenía un contacto, sí, que Tata Martino, más allá de los pergaminos personales, pero ahora un canalla.
2: Bueno, Martino, desde que llegó Leo en julio del 2023. Mascherano, Hoyos y ahora el Kili González, que puede ser anunciado en las próximas horas.
0: Cerramos.
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0: 20:42 minutos en la República Argentina. Che, de San Lorenzo, ¿no van a hablar? Sí, claro, si está Fabita enganchado. Fabiña.
9: MP, querido compañero, ¿cómo andan ustedes? ¿Todo bien? Buenas tardes.
0: Buenas tardes.
9: Bueno, de San Lorenzo, en cuanto a novedades de lo que aportábamos ayer, Cuello, Farías, Rusia y demás, no ha habido grandes movimientos, pero sí ya tenemos precisiones en cuanto a el equipo, porque hoy Pipo Gorosito paró en la práctica un 11 pensando en el partido del lunes, y ese 11 tiene el ingreso de Ábrego a la formación titular en lugar de Reali. Haciendo un repaso de cuál sería el equipo para jugar en Córdoba: De Becchi en el arco, Herrera, Arboleda, Amor y Rodríguez Pagano, Álvarez, Perruzzi, Tripiquio, Ábrego, Cuello y Aumendi, la formación de San Lorenzo, que se perfila para jugar el lunes a la noche ante Instituto.
0: Le mando un abrazo, Fabita.
9: Le mando un abrazo, Mepe, chau.
0: Pasó con Arruti por Estudiantes y Barraca Central por Copa Argentina.
1: 33 minutos van del segundo tiempo. Más allá de que Barraca se insiste por todos lados, no logra descontar, gana Estudiantes 2-0.
0: Bien. Una más de Independiente.
10: Bueno, Marce, más allá de lo que te vengo contando del mercado de pases, en Independiente me dicen sí o sí uno tenemos que vender. Si no es alguno de los nombres que te mencioné, el mercado árabe cierra a fines de septiembre. ¿Quién puede ser en ese mercado? Santiago Montiel.
0: Bien. Información del jugador de la selección argentina.
2: Dos noticias, Marcelo. La primera, que Dibu Martínez es nuevo arquero del Chelsea. Lo pagan más de 7 millones de euros. Contrato por 2 temporadas.
0: ¿Es una pregunta? Tan barato.
2: Porque le queda poco tiempo de contrato. El jugador quería salir. Ya le buscaron un arquero titular. Y hace rato está pensando en una salida. Pero además él tiene un contrato personal grande.
0: El mejor arquero del mundo. Mm. Campeón y subcampeón.
2: Sí.
0: ¿Vale 7 palos?
11: Me parece que hay un ciclo cumplido y que se ha forzado una salida. De hecho, ya no jugó el último partido, Marcelo.
2: Esto por un lado.
11: El año pasado, parece que a Emery no le gustó que el año pasado... Ya en el mercado, ¿se acuerdan ustedes que
2: sí, claro,
11: se había despedido Dibu? Y después no apareció una oferta que convenciera y bueno, este año ya decidió traer otro arquero.
0: Sí, pero a mí me llama la atención que el arquero de la selección argentina valga 7 palos.
11: No, vale más, pero se salió.
0: No, se pagó, se vale se lo pagó, que se pagó.
2: En este caso son 7 para el club, que lo deja salir por lo que fue Dibu, campeón de la Europa League, sí. Pero además Marcelo un contrato... Que lo puede agarrar solamente un equipo grande.
0: ¿4 palos?
11: Un poquito más.
0: Pero... ¿Cuánto? Pero pará. Una cosa es el Arsenal, una cosa es los equipos, el Manchester City, el Manchester United.
3: Básicamente, pero... River lo podría haber traído.
0: ¿Cómo se le escapó?
11: El Molinete.
0: Qué raro. Ahí, bueno, Leo.
3: No,
11: el Molinete tiene varios dueños.
3: Perdóname. No, te juro que no lo quise decir con esa.
11: El arma sigue estando disponible.
3: Yo digo que llegó a una cotización que está accesible para este mercado.
2: Y de Enzo Fernández, otra noticia, no está cerrado el pase.
0: A ese precio lo compra Vélez, que no compra nada, ¿viste?
2: Sí. Bueno, no está cerrado el pase, en este caso del mismo equipo, del Chelsea al City, pero voy a decir esto. Enzo Fernández hizo su parte, habló con todas las personas que tenía que hablar. Enzo Maresca, técnico del City, ex Chelsea, hizo su parte, hizo todo lo que tenía que hacer. Negocian los números finales de la transferencia. Yo creo que en las próximas horas puede haber alguna novedad para que Enzo Fernández se convierta en jugador del City. A cambio de, escuchá esta cifra, entre 140 y 160 millones de euros, que son entre 120 y 140 millones de libras.
0: Van a ir preso, un día se van a avivar y van a ir sobre todo, ¿no? Ahí siempre hay un argentino, siempre a veces hay un quilombo y siempre va a haber algún argentino. Pela, todavía en River, bueno, hoy sacaste pensión completa, ¿no?
9: MP, sí, bueno, son estos días que sabemos que son así, pero me queda un título por compartir con vos que tiene que ver con la situación de Lucas Martínez Cuarta, porque son horas decisivas, Marcelo, para saber si Martínez Cuarta va a seguir jugando con la camiseta de River o si se va a otro destino.
0: Yo quiero decir que a mí me parece una locura, Pela, ¿eh? A mí me parece una locura que un tipo, si hace el penal, sigue jugando en River, y si erra el penal, hay que mandarlo al exilio de Qatar. Me parece, ¿no? ¿Se entiende lo que digo? O sea, yo, no puedes dividir, o sí. Sea,
3: ayer,
0: o a vos te gusta o no.
3: Ayer cometió el penal también. Ayer cometió el penal y después erró el suyo.
0: Está bien, pero fue el partido más importante, el más importante del semestre. Es el partido más importante del semestre. Yo no lo puse de titular, en River lo pusieron de titular. O sea, vos sos titular y errás un penal, te mandan a Qatar. Vos sos titular y convertís el penal y seguís jugando en River. No puede ser, no te puede dirimir.
3: No, pero creo que hay un acumulado de Martínez Cuarta ya que viene de mandarse.
9: Esto es información, Guido. Mirá, esto es información. Martínez Cuarta esquivó por muy poquito.
3: El container.
9: Muy poquito,
2: El no digan container. Claro. No digan container.
0: Mira que sigue cargada el arma.
2: Bueno, pero.
0: Sí. No juegues con el león. Sí, me decías.
3: Esquivó por muy poquito.
9: Como esquivó por muy poquito el predio de Cantilo. Y entonces, con este arranque de semestre que ha tenido, en el que yo creo que solamente anduvo de bien para muy bien en el partido contra Argentinos y en el resto
12: jugó muy por debajo de su nivel. Ayer obviamente fue una noche olvidable para él. Alguien que lo conoce mucho me dijo que quedó absolutamente golpeado anímicamente y que para la dirigencia de River sería, creen en River, creen aquí en River, que sería una gran solución para todos si el jugador termina yéndose al fútbol árabe.
2: ¿Y si las decisiones las toma un técnico cuando llega? Digo esto, ¿no? Porque quizá, no lo sé, para Coudet, alguno de los futbolistas que estaba apartado con Tainer barra Cantilo, sí, era valioso.
0: No, mentira.
2: Y si el próximo técnico...
0: No, mentira, avaló.
2: Bueno, entonces, avaló, el técnico que llegue, si necesita contar con Martínez Cuarta, que es verdad que hasta acá, sí, creo que lo dijo Leo y lo dijo Gustavo, no rindió a la altura de las expectativas. Porque si no, ¿para qué contratás un entrenador?
0: Sí, bueno.
12: Yo creo que Coudet no avaló todo lo que pasó con Cantilo, ¿eh? De hecho...
0: Si hubiera querido recuperar, si hubiera perdido, si hubiera querido, alguno hubiera dicho, este se queda y punto. Abrazo, Pelá.
12: Fue uno de los errores
0: bueno,
12: que cometió
0: puede
12: el
0: ser.
12: Técnico.
0: Pasó por la cancha para el partido de Copa Argentina, Estudiantes Barracas.
1: ¡Gol de Barracas! ¡Gol de Barracas! Apareció Briasco para descontar, se lo veníamos diciendo, iba con todo Barracas, pero Nicolás Ramírez ni pasó por el VAR a chequear una mano, se la llevó con la mano Briasco adentro del área antes de definir. Mulera se volvió loco, reclamó, le sacaron amarilla, pero quedó en eso nomás. Estudiante le gana 2-1 a Barracas Central, se viene ese trepis al área, se la sacaron justo. Quedan 5 minutos para que termine el partido, gana 2-1 el pincha.
0: Dele, déjeme vender y vuelvo para el final.
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23: Hoy me hablaron de eso en el canal.
24: Arroba esa la torta. Guión bajo torta guión bajo de guión bajo ricota. Un abrazo muy grande. Saben que soy fanático de la torta ricota. En un buen momento, un resumen, la mejor periodista deportiva de la República Argentina. Que no sé por qué quiere descorchar champagne esta noche. Vamos.
25: La verdad que no sé.
26: En un buen momento, un buen resumen. Te anticipamos la información que mañana será noticia.
23: De interinato. Eduardo Coudet anunció su salida de River tras la eliminación de la Copa Sudamericana. Por su parte, el presidente Di Carlo anunció que Leo Poncio será el entrenador interino tras la salida de Chacho. Cuenta regresiva. Tomás Aranda fue operado con éxito de la fractura de peroné. Por su parte, Adam Vareiro también decidió pasar por el quirófano a raíz de su problema lumbar. Ambos se pierden lo que resta de la temporada. Una fecha menos, Guido.
27: A ver.
23: Maravilla Martínez podrá estar frente a Independiente de Mendoza, ya que el tribunal le redujo el partido de suspensión que debía el goleador. Además, Matías Pérez y Barinaga cumplieron con la revisión. Ahora, sobra cupo. Independiente cedió al juvenil Facundo Valdés, quien llegará a Boston River hasta 2027. Por otra parte, Vélez preguntó condiciones por Gabriel Ávalos. Mientras tanto, Jackson Viera aprobó con Godoy por Arias y Gutiérrez por Pérez Cursi. Leonardo, lapicera lista.
28: ¿Qué pasó?
23: Facundo Farías aún no firmó su vínculo con San Lorenzo. Por este motivo no se entrenó con el plantel. En tanto, Pipo, para visitar a Instituto, pondría a Ábrego en lugar de Reali, quien no se recupera de una contractura. No lo espera.
28: Yo tampoco.
25: ¿No? Yo tampoco, yo menos.
23: Emiliano Dibu Martínez deja Aston Villa para jugar en Chelsea, pero Enzo Fernández dejaría ese equipo para convertirse en refuerzo de Manchester City. Nos vamos directamente con Jorge Arruti Altomaguelo, Estudiantes de La Plata, Barraca Central, Copa Argentina.
29: Final en Varela, ha ganado por 3-1 Estudiantes frente a Barraca, con los goles en contra de Jaubert,